0: perfectamente legítimo, honrado y jurídicamente aceptable ser comisionista, siempre y cuando lo declares. Entonces, Zapatero siempre ha dicho que había declarado eso y sabemos que a través de unas facturas de una empresa, que podrá ser fantasma o no, pero se pagó incluso lo propio del IVA y tal, tal, tal. Con lo cual, cuidado, que eso puede no decir nada, ¿eh? Otro asunto es, pienso yo, si se descubre que para hacer eso extorsionó o contribuyó el gobierno en algo que no debía haber hecho. Es decir, es más importante la segunda parte que ha negado, que es que la empresa reuniera las condiciones o no, que no el hecho de que Zapatero fuera comisionista. En todas las cosas, porque el reunir condiciones o no haría, una, que se implicara los
1: el gobierno.
0: Claro, el gobierno y los que del gobierno actuaron. Por ejemplo, el ministro que le esconde la deuda, por poner un ejemplo. El gobierno, porque lo aprueba si sabe que no reúne condiciones, y el otro porque tapa posibles no condiciones. Pero lo de la comisión habría que analizarlo muy bien. Los que sois abogados, es vuestro trabajo, no el mío. Yo soy bichólogo.
2: Quizás una de las líneas de investigación que sí puede hacer más daño al Partido Socialista es el indagar en sus números y en sus cuentas. Recordarán que con todo el famoso caso de Leire, esa campaña, ese grupo montado para que todas esas informaciones que perjudicaban directamente a Pedro Sánchez o su entorno se desinflaran, por así decirlo, se creó un grupo de trabajo con Leire Díez a la cabeza, la llamada fontanera del Partido Socialista, para desactivar todas esas causas judiciales. Pues bien, en ese momento se pidieron las cuentas del Partido Socialista, los libros de su contabilidad, y todavía no sabemos nada de ello. Fíjense que ahora la Audiencia Nacional está investigando un contrato que supuestamente, o parecería que es ficticio, de un total, de un montante total, atención, de 15 millones de euros vinculado a esa información del Partido Socialista. Víctor de Aldama asegura que habría entregado a Koldo García dinero de un pago petrolero venezolano, mientras el magistrado trata de determinar si esos fondos llegaron a las arcas socialistas. Aquí está la clave, porque con esta cuestión, con la de la financiación ilegal, sí que es cierto que los socios parlamentarios del Ejecutivo empezaron a asomar la patita diciendo que si habría sentencia firme, pues entonces dejarían de respaldar al PSOE. Pero esta es sin duda una de las cosas que quizás sí puedan hacer más daño a Sánchez en unas urnas.
1: Una vez, como antes, haces el broche y hilas lo realmente importante de estas noticias, que en sí mismas son importantes desde el punto de vista de la corrupción, pero estableces la consecuencia política. Lo de Ceuta no va a tener ninguna consecuencia política desde el punto de vista del caimiento de la defenestración de Pedro Sánchez, porque PNV y Junts le van a seguir apoyando. Lo de Zapatero,
2: desde el punto de vista parlamentario, no de votante.
1: Bueno, no, votantes electoralmente espero. Sí, creo que sí, y encima espero, pero que no le van a hacer ni caer ni que se apruebe una moción de censura. Ni lo de Ceuta, ni lo de Zapatero, ni siquiera lo del hermano y la mujer. Lo único que yo creo, pero fíjate tú, yo creo que en eso podríamos decir aquello que hay amores que matan, ¿no? Le quieren tanto estos grupos a Pedro Sánchez que lo mantendrían solo en el caso en el cual su propio electorado, Esquerra, Junts y el PNV, empezase a desafectarse de estos líderes políticos de sus partidos y empezasen a pensar que les va a ir mal a su partido y sobre todo a ellos. Ese sería el momento en el que le dejarían caer. Por tanto, como haya una financiación irregular, y eso de los 15 millones, a mí esta mañana me ha dejado absolutamente escandalizado, porque no estamos hablando de 300.000 ni de un millón, que eso luego siempre hay alguna razón que termina explicándolo. 15 millones de euros es una cantidad tan contundente de por sí, y por cierto, 15 millones de euros, Josep María, no es nada en los presupuestos generales del Estado, pero de un partido político en su financiación es un porcentaje altísimo. Es decir, si esta información se termina contrastando, también es verdad que en España, con la lentitud de la justicia, para que esto llegase a ser una prueba irrebatible, indubitada, pasaría mucho tiempo y el devenir parlamentario de Zapatero sería, hasta ese momento de la sentencia, más fácil, porque quedan un año para las elecciones. Pero si hubiese financiación irregular, después de todo lo que está lloviendo y todo lo que está cayendo, yo creo que en ese momento sí acabaría la legislatura, y un final de la legislatura en negativo haciéndolo caer yo creo que ya sería absolutamente irreversible y habría un gobierno de PP.

0: Alejandra.
1: Bueno, yo quiero también decir que Alianza Catalana lo está petando en Cataluña, ¿eh?
2: Eso dicen, o sea, va la primera.
1: Que Junts y company, pues que se pongan a hacérselo mirar, porque hay un tema que se llama migración, que la inmigración, que la gente está muy cansada. Economía, inmigración y luego la degradación moral. Lo que está claro es que el gobierno de coalición, en concreto Yolanda and company, sus amigos con los sillones, a pesar que alguno de ellos se ha paseado, pues no sé por dónde, porque no es incomprensible la ausencia de todos ellos ante la gravísima situación de Ceuta, porque es que yo, no, sí, un poco de fuego amigo, alguna declaración, pero verdaderamente la vicepresidenta no la hemos visto en vamos, o sea, es una cosa, sí, bueno, la hemos visto en una hamaca a 700 euros la noche, maravillosa, y la hemos visto también con un vestido maravilloso también, bueno, a mí no, personalmente no me gustaba nada, voy a ser sincera, de 400 euros hace poco en la noche de la ópera, China, qué casualidad. Así que aquí cada loco con su tema. Pero bueno, me imagino tú que entiendes de política, Álvaro, ¿no? Entiendo
2: no, de política...
1: que. No, no, fuera de broma. Entiendo que Yolanda and Company les da exactamente igual, porque dicen, oye, mira, yo mientras tanto estoy aquí, no sé si será hasta el 23 de julio del 27, y yo mientras tanto pues tengo pautado que no voy a despuntar mucho, y bueno, pues mientras tanto yo, aparte de ir a la ópera, pasármelo genial y estar en la hamaca de 700 euros la noche, ¿no? Pues voy trabajando mi futuro, y aquí todos contentos. Lo que no tengo tan claro es el resto de formaciones de la izquierda, ¿no? Pues qué piensan ellos de cómo se desaprovecha esa coalición hoy en día. Pero bueno, en todo caso, que inmigración y economía, quiero pensar, haz así.
3: A ver, yo estoy de acuerdo en que nada va a tener consecuencias políticas, excepto que los que apoyan pierdan votos.
4: Está claro.
3: Porque si os acordáis,
1: Alba,
3: cuando dijeron eso, que no sé si lo dijo Esquerra, lo de que la línea roja era la financiación irregular del PSOE, después ya, cuando fuimos preguntados, dijeron la condena en firme de la financiación irregular. Claro, la condena en firme estamos hablando de 10 a 15 años. O sea, hasta Pedro Sánchez le habrán salido canas en los ojetes, ¿no? O sea que... ningún futuro por ahí.
1: Línea roja.
3: Ahora, el otro asunto es otro tema. Si ven, por ejemplo, la antigua Convergencia, ahora Junts, ya nos puede quedar siendo extraparlamentaria por las encuestas catalanas. Entonces, esos ya llevan tiempo moviendo ficha porque se ven fuera del marco. Lo que no toman la decisión es de que mantengan el marco o cambian mucho o estarán fuera del marco todo el rato. Y lo de los 15 millones me choca. Es mucho dinero, 15 millones, ¿eh? Pero ya ha aparecido un informe de la UCO,
1: sí,
3: sobre 950 millones no justificados de los cursos de formación administrados por el gobierno del PSOE en Andalucía. Claro, 15 millones son muchos, pero 950 son bastantes más.
2: Los presupuestos es una dimensión y un partido político,
3: claro,
2: pero 15 millones en un partido político es una proporción parecida
3: claro,
2: a 950 en una.
3: Sí, también es verdad
2: andaluza.
3: Que 950 no es que se los quedara alguien, es que se los quedó mucha gente porque simplemente no han sido capaces de justificar dónde fueron.
2: Claro.
3: Entonces, pues claro, igual ha ido 1.950.000 señores, yo no sé cómo ha ido, pero vamos, que nos han robado desde hace muchos años y que si no nos robaran los impuestos podrían bajar a lo bestia y podríamos vivir. Por cierto, hoy he estrenado un tren.
5: ¿Cuál?
3: O casi, uno de cercanías.
5: Y te ha ido bien.
3: Bueno, precioso.
5: Tiempo,
3: un tren espectacular.
5: Funcionaba
3: todo.
5: Dos alturas.
3: De dos alturas, pero no como los otros que parecen un teatro viejo, sino súper espaciosos, con mucho, una cosa alucinante. ¿Sí?
5: También van a estrenar tres nuevos radares, pero es que parece que los que hay instalados en las diferentes carreteras españolas, algunos los han quitado por falta de mantenimiento.
3: Ah, bueno, mantenimiento que se llama inversión.
5: Sí.
3: De bien.
5: En fin, señores, son las 13:17, vamos a tratar de seguir avanzando con más cuestiones. Me gustaría que nos fuésemos ya a página internacional, pero antes ponemos el foco en esa ley de nietos de las que estábamos hablando anteriormente y sobre todo nos fijamos en los números, porque a lo largo de toda esta semana vamos a poner un poco la lupa encima de esta cuestión para ver cómo afectaría, sobre todo en lo que se refiere, atención, esto se lo contaremos ya mañana, ya se lo adelanto, en el reparto, en el baile de los últimos escaños entre las diferentes...

0: burocrática, también conocida como Ley de Nietos, ya comienza a surtir efecto. Son más de 2,5 millones de personas las que han solicitado la nacionalidad española a través de esta ley. Una vía que permite a miles de extranjeros formar parte de nuestro censo electoral sin ni siquiera haber vivido en España. Hasta la fecha, más de medio millón de solicitudes han sido aprobadas y apenas un 2% rechazadas. Ya queda menos de un año para las próximas elecciones y algunos han observado algunas anomalías en el voto por correo. Ejemplo de ello es el barrio de Madarcos, en Madrid, donde los votantes por correo desde el extranjero superan a los presenciales. También hay casos de ciudadanos españoles que son adscritos a municipios ajenos, como le sucedió a un joven originario de Pozuelo que había sido adscrito en el registro de Madarcos. Y este no es el único ejemplo que refleja irregularidades en el censo de españoles que viven en el extranjero. CERA son las siglas con las que se hace referencia a estos grupos, que significa el Censo Electoral de Españoles Residentes Ausentes que viven en el extranjero. Dentro de esta categoría, 451 municipios han registrado que tienen un número de votantes provenientes del extranjero que supera la mitad de su población residente. En 220 municipios ya superan el 75%. En otros 123 municipios tienen más electores del extranjero que habitantes residentes. Y en 21 municipios el número de votantes de fuera es igual o superior al doble de toda la población residente. Unas cifras que llaman la atención y que preocupan, teniendo en cuenta las nacionalizaciones que se están repartiendo de manera masiva bajo la Ley de Nietos.
1: Bueno, y esa Ley de Nietos es lo que a muchos se nos pone los pelos de punta, porque desde luego afectarían esas elecciones de celebrarse el año que viene y en gran volumen por todas las regularizaciones que estaríamos viendo.
2: A ver, el voto exterior, CERA, pero hay muchas más modalidades de voto exterior, casi nunca ha torcido ni un solo diputado. Yo recuerdo el último que cayó por Madrid en las últimas elecciones del año 23 y alguna vez más, pero es muy raro porque
3: cayó el PP
2: y siempre votan un poco parecido a lo que se vota a nivel nacional. Para que cambie un diputado es tremendo. Sin embargo, ahora estamos viendo, y el presidente del gobierno es el que lleva la iniciativa, estamos viendo tantas iniciativas, Ley de Nietos, regularización, el voto por correo, el voto CERA, la cantidad extraordinaria de gente que ahora quiere votar, porque antes el voto exterior era rogado, tenías que inscribirte para luego votar, y eso era un engorro, como en Estados Unidos, y sin embargo ahora han dado todas las facilidades. Estamos viendo cómo pasan a gente de Pozuelo a Madarcos. Fíjate tú, eso es un error que cometen hasta los propios tramposos, porque Pozuelo y Madarcos es desde la misma provincia, la Ciudad de Madrid, y la circunscripción es la provincia, en este caso Madrid. Lo importante sería pasar a alguien de Pozuelo a Segovia, porque por los restos que Segovia repartirá 3 o 4 escaños, el último escaño podría ir a un partido de izquierdas y, por tanto, si eso ocurriese en 20 o 30 provincias, que la mayoría reparten 5, 4 o 3 escaños para el Congreso en total, podría hacer un buen lío y una buena faena al PP y a Vox. Por tanto, todos los cuidados, las regulaciones, las fiscalizaciones de todo esto hay que hacerlas sin ningún complejo, porque me temo que están llegando a ese nivel con Indra, con el voto por correo, con el voto CERA, con todo lo que pueden hacer para... Y esa es la conclusión que decía antes el quien introdujo la noticia, Alba. Uh-huh. En muchas provincias de España, con apenas 400 o 500 votos, se puede hacer decantar que el último diputado caiga a un partido o a otro. Y recuerdo siempre lo mismo. ¿Qué fíjate tú? Con 400 o 500, ¿qué significaría? Que en 20 provincias estaríamos hablando que con 8.000, y vamos a ser moderados, con 200.000 votos podrías cambiar un resultado electoral. Yo siempre recuerdo que el Partido Socialista sigue gobernando en Castilla-La Mancha solo por 300 votos, 300 votos, no 300.000, por 300 votos que cayeron en una provincia y que le dio el diputado definitivo a Page y, por tanto, la mayoría absoluta del Partido Socialista para gobernar. Por tanto, la iniciativa la lleva Pedro Sánchez y nos podemos esperar todo para que siga gobernando.
1: Nos vamos en directo, si me lo permitís, hasta la sede de Vox, hasta Bambú número 12, con la rueda de prensa habitual de todos los lunes. En estos momentos, Jorge Buxadé, felicitando a la AfD de Alemania después de los comicios de este fin de semana, de los que enseguida hablaremos.

0: Siria, de Afganistán, de Irán, de Irak, de cualquier lugar del mundo. Y la realidad de Alemania es la que es. Es una economía devastada, con cientos de miles de despidos y una gran coalición socialista popular, un bipartidismo en sentido estricto, con lo cual, pues muy, muy felices de que Alternativa por Alemania haya tenido ese resultado, como nos alegramos siempre de que se convocan unas elecciones y un pueblo puede ir a votar con toda la libertad, y siempre que sucede, en los últimos años, hay victorias de los patriotas. Muchas gracias.
1: Por aquí, Periodista Digital, me quería justamente seguir en ese sentido. Usted que está en Europa y digamos que es conocedor de cómo se está gestionando las políticas en Europa, en las próximas semanas tendremos también elecciones en Francia, donde al parecer todo apunta a que Marine Le Pen junto a Jordan Bardella podrían hacerse con el poder en Francia, pero lo que acabamos de ver en Alemania es llamativo. Me gustaría preguntarle por las reacciones que estamos conociendo después de este resultado electoral. Estamos escuchando el avance de los nazis, que, bueno, análisis absolutamente que no se ajustan a la realidad de un resultado electoral donde la clase obrera, un 60% de la clase obrera, ha votado por ese partido tan, tan nocivo. ¿Cómo se explica esa victoria en esa Alemania, sobre todo con la historia de Alemania? ¿Cómo se explica que ese partido haya obtenido un resultado tan llamativo, tan histórico? Y luego preguntarle, permítame si en la sala segunda pregunta, si se da la circunstancia en Ceuta para que los niños puedan volver al colegio, porque estamos viendo cómo está en la calle, lo dicen que van a colocar militares en las puertas de los colegios. Si se da la circunstancia, ¿usted llevaría a su hijo al colegio en estos momentos en Ceuta? Gracias.
0: Bueno, pues para continuar, yo creo que la reacción ante la victoria de Alternativa por Alemania es la reacción de histéricos. Es una reacción de histeria. Ya está. Han perdido el poder, han perdido el control, periodistas, políticos, tertulianos, opinadores de todo tipo, están histéricos, pero la realidad es que la semana pasada creo que se anunciaban 50.000 despidos en Volkswagen. Hemos conocido que Seat desaparece, la industria del automóvil se ha destruido, Alemania está devastada económicamente, la inmigración masiva y descontrolada ha devorado el Estado social alemán, y Alemania, que era la gran locomotora económica de Europa, en su caída está arrastrando a toda Europa. Y eso es lo que lo explica. Explica, cada voto es el miedo de salir a la calle, de que tus hijas o hijos adolescentes no puedan disfrutar del tiempo libre como hacían normalmente, de esos coches que matan gente, que nadie conduce, en los mercados navideños y que arrastran a familias, de los hombres bomba, de los navajazos, de las violaciones masivas de mujeres. Esto es lo que está sucediendo en Alemania. Otra cosa es que la prensa española tiende a ocultar esta realidad. Y de repente se llevan un choque y dicen, casi 5 de cada 10 votantes han votado Alternativa por Alemania. Claro, uno diría, poco me parece. Poco me parece. La pregunta es, ¿y los otros 5 por qué no votan Alternativa por Alemania? ¿Quieren seguir con la destrucción de la economía, una Alemania que optó por acabar con la nuclear, una Alemania que optó por destruir su industria del automóvil, una Alemania que decidió convertirse en la gran arca de Noé de la inmigración masiva y descontrolada? Los alemanes quieren recuperar el control de sus vidas. Y sucederá en Francia también. Sucederá en Francia. Porque es inevitable. Es inevitable. El deseo de luchar por tu propia identidad, por tu propia supervivencia. Y no son palabras huecas. Es que eso es empleo, es seguridad por las calles. Y eso es lo que explica la victoria de Alemania, y es de Alternativa por Alemania, y es a su vez lo que explica la histeria de los otros. La histeria de los otros, ahora se van a llenar. Esto hay que estar preparado. Y ahora sí que me dirijo, en este caso, ya no tanto a los medios de comunicación, sino a los votantes, afiliados, simpatizantes en general, a los españoles en general. Va a ir a peor. Os van a insultar, os van a decir racistas, fascistas, xenófobos, todo eso. Da igual lo que os digan. Lo importante es lo que vivís vosotros, lo que ven vuestros ojos, lo que tocan vuestras manos, lo que sufren vuestras familias. Eso es lo único importante y eso es lo que tiene que mover y lo que en realidad nos mueve a nosotros para seguir luchando por Europa también, por supuesto, y por España.
2: Bien, acaba de decir Jorge que
3: vamos ya con los resultados de esas elecciones. Marín Vallejo.
4: Hola,
2: Padre Salva, pues ayer se celebraron esas elecciones en Alta Sajonia y Alternativa para Alemania literalmente arrasado. Vamos a analizar esos resultados porque AfD se ha impuesto con claridad frente a todos los demás, obteniendo el 44,4% de los votos. Esto supone el doble que las anteriores elecciones celebradas hace ya 5 años. Se queda así con 39 escaños, a solo 3 de la mayoría absoluta. CDU, partido del actual canciller, ha conseguido el 17,2% de los votos. Como vemos, una diferencia bastante marcada entre la primera y la segunda fuerza. El resto, socialdemócrata, la izquierda radical y los verdes ecologistas, han cosechado casi un 9% de esos votos. El ganador de esta noche electoral, el candidato de AfD, celebró ese histórico resultado y aseguró que ni él ni su partido van a renunciar a sus principios. El principal reto ahora es la reforma de las pensiones, pero claro, como hemos dicho, AfD se ha quedado solo a esos 3 escaños de la mayoría absoluta, por lo que necesita pactos para gobernar. Todavía está por ver a qué acuerdos llega para formar gobierno, pero eso sí, la participación ayer fue histórica también. Un 76,5%, la mayor cifra desde el año 1998. Alba.
3: Gracias, Marien. También en esa misma jornada, en esa misma noche además, hubo momentos de tensión. Cerca de 200 manifestantes de la extrema izquierda salían a las calles recorriendo el centro de la ciudad en una protesta no autorizada, lo están viendo en sus pantallas, que terminó en diversos enfrentamientos con la policía. Noche de tensión en Aquisgrán, en Alemania.
4: Lo que ha dicho Marien es muy significativo. Fíjate tú, han votado el 76,5% de la población. O sea, más de 3/4 partes. Es una participación altísima. Y cuanta más alta es la participación, más representativo y más legítimo es el resultado. Fíjate tú, Alternativa por Alemania está en el 45% casi de los votos y la antigua, bueno, la actual, pero vieja, heredera del orden político demócrata liberal de la Segunda Guerra Mundial, la Democracia Cristiana, se queda en el 17. En Italia desapareció y parece que eso puede pasar más lentamente porque están en el gobierno ahora los demócratas cristianos con el canciller alemán, pero fíjate qué significativo esa diferencia, le saca casi 30 puntos porcentuales. Lo que ha dicho Jorge Buxadé me parece de libro. No hay que tener miedo a lo que diga la gente, porque hoy en día esa gente ha salido a votar contra lo woke, lo políticamente correcto. Y sobre todo una cosa en la que yo siempre hago hincapié. La política, y perdonadme este exordio en 30 segundos, era la guerra económica. Hasta el siglo XIX era el liberalismo frente al marxismo. Como esa guerra económica, que es la base, la economía es la base de la política y la lucha política siempre fue económica, como el liberalismo, el capitalismo ha ganado por KO al marxismo y al comunismo, la izquierda inteligentemente ha llevado la batalla política a lo que de una manera más prosaica y directa decía Buxadé, lo ha llevado al ecologismo, a las relaciones normativas de sexo, lo ha llevado al feminismo, lo ha llevado a las políticas sociales, lo ha llevado a la inmigración. Es decir, ha querido ganar batallas políticas que son tangenciales y en principio menos importantes que la económica, porque en la económica perdió. Por tanto, hay que recuperar las esencias, hay que ir a los principios y hay que reconocer que hay mucho que corregir en el orden político liberal que salió de la Segunda Guerra Mundial y que si no lo están haciendo, porque no lo están haciendo ni los líderes políticos ni los partidos políticos, lo está haciendo la ciudadanía europea con sus votos.
5: Alejandra. Bueno, está claro que lo que está diciendo Buxadé, que es súper acertado, es lo que venimos hablando todo el programa, y es que hay que parar la normalización, aparte de los escándalos permanentes, por lo menos en este país, ¿no? Parar la normalización de la putrefacción, o como se diga, perdona, ¿no?, de la moral, porque es que es inaudito. Entonces, a partir de aquí, 3 cosas importantísimas de lo que ha pasado en Alemania. Lo primero, felicitar a los alemanes por la valentía de parar la destrucción de un país, que es lo que estamos viendo en lugares como España. Y son 3 cosas, principalmente el no al Pacto Verde, porque ya está bien, porque se recargaron todo el tema de energía nuclear, porque se cargaron la industria automovilística estadística que es alucinante y que quiero poner encima de la mesa el Requiem de Seat, que en su día fue

0: precisamente la bandera, el SEAT 600 y lo que representaba la marca SEAT, lo que representaba para esa España gloriosa de que hubo un tiempo, ¿verdad? Y que ahora ya visteis que nos vamos a quedar sin ella, que ya han dicho que de aquí al 2030 se acabó la marca SEAT, así que bueno. Y todo esto por los costes tan enormes de todo lo que es la supuesta transición energética y toda la película que nos han contado.
1: La introducción del coche chino.
0: Y el caballo de Troya, el caballo de Troya, así es, Alba, el caballo de Troya que tenemos aquí con todo el tema de la economía china. Por eso os decía, y ahí, desde la humildad, ¿no? Pues sí, hay que romper con el relato de la normalización y constantemente, bendito sea X, yo me acabo de... Mira, yo había dejado X, he vuelto. Porque es la única, sí, es la única red social que vas, puedes estar con la retahíla porque el resto obviamente no te la sustenta. Así que, bueno, bendita sea. Luego, por otra parte, la gran farsa de la gran coalición. O sea, se acabó. Es decir, al final, la derecha, ¿no?, con los socialdemócratas, pues es que esto no va a ningún lado. Y cuando no uno va al otro y luego el otro y tal, y aquí estamos y entre nosotros nos lo repartimos, y la gente dijo, se acabó. Porque no pueden absolutamente más. Y luego, por último, nuevo caballo de Troya, que lo tenemos en todas las ciudades, ¿vale? Que es la inmigración descontrolada. Se acabó también. Quieren recuperar su país, quieren recuperar su normalidad, quieren recuperar su familia y sus tradiciones y su historia, que esto ahora se llama extrema no sé qué, lo que acaba de decir él, que antes está mal que lo diga, pero que lo he dicho yo hace un ratín, y es que nos llamen lo que nos llamen, aguantar como jábatos.
1: Enseguida volveremos a hablar de todo ello, pero antes hablamos de ahorro energético y de cómo acceder a la energía solar de una forma muy sencilla, y para ello saludamos a Gema Hidalgo, que es asesora de Comunidad Solar. Muy buenas tardes.
2: Hola, buenas tardes. Un placer estar aquí con vosotros.
1: Gema, ¿qué es Comunidad Solar?
2: Pues Comunidad Solar nace con la misión y el propósito de acercar energía renovable a todo el mundo, bien sea vivienda particular o bien sea empresa, y que de una forma muy sencilla podamos optar a tener un buen ahorro en factura eléctrica.
1: No todo el mundo puede instalar placas solares. ¿Cuáles son las alternativas que existen?
2: Contamos para aquellas personas o bien que vivan en situación de alquiler o que no dispongan de un espacio físico con parques de autoconsumo remoto. Cualquier persona puede comprar tanto paneles como baterías y lo hacemos llegar a cualquier punto de España de una forma muy sencilla.
1: También se habla mucho de las comunidades energéticas. ¿Qué es lo que son exactamente?
2: Son instalaciones compartidas en las cuales a cualquier vecino o incluso empresa que vivan a un radio de 5 kilómetros desde el punto de la instalación se puede beneficiar tanto del ahorro en factura en las horas en las que se produzca esta energía y no pagar ni por el kilovatio ni por el transporte. Por lo tanto, es la forma de autoconsumo más rentable actualmente.
1: ¿Y para quienes sí disponen de espacio para instalar placas?
2: Para los que disponen de un espacio, pueden llamarnos, que nosotros adaptamos cualquier estudio a las posibilidades de la vivienda.
1: ¿Cuál es el mensaje que trasladarían a todos aquellos que están pensando en dar ese paso hacia la energía solar?
2: Que nadie se quede con la duda, que se pongan en contacto con nosotros y sin ningún compromiso, seguro que les encontramos la mejor solución.
1: Pues Gema Hidalgo, asesora de Comunidad Solar, muchísimas gracias por estar con nosotros en directo. Un abrazo.
2: Buenos días, hasta luego.
1: Última pausa de publicidad y volvemos. Y le doy la palabra a Frank.

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0: Ya estamos de vuelta en Dando Caña, últimos 20 minutos del programa, disculpen, y vamos a hablar de economía, porque atención a los datos que nos va a contar Isabel Toscano con referencia al IRPF. Isabel, muy buenas tardes.
1: Buenas tardes, Alba. Sabemos que desde hace años partidos como el PP y Vox están pidiendo una deflactación del IRPF para ayudar a la economía de

0: las familias españolas. Sin embargo, desde el Gobierno se niegan a ajustar el impuesto a la inflación, ya que es la recaudación que más llena las arcas públicas. Y es por ese motivo que ahora sabemos que España es una de las grandes economías del euro que más ingresa por IRPF y es el país que más exprime a sus contribuyentes. La subida de impuestos encubierta, que ocurre cuando los tramos de la renta no se ajustan a la inflación, es responsable del 9,4% de la recaudación total por año de este impuesto directo. Según un informe realizado por más de una veintena de economistas, las acciones tomadas por España en ayuda al contribuyente han sido puramente discrecionales y diseñadas a medida, sin una política definida por Hacienda para lograr este objetivo. Pero la gran pregunta es, ¿quiénes son los más afectados? Pues bien, los contribuyentes en los tramos medios y bajos de ingresos, ya que son los más propensos a sufrir un cambio de tramo marginal en el IRPF. Y en parte esto explicaría lo que está viviendo España, que somos una de las grandes economías de la eurozona que más avanza, pero este avance no llega del todo a las familias, Alba.
1: Gracias, Isabel. Enseguida lo comentamos, pero antes una noticia de última hora, porque el magistrado Juan Carlos Peinado cita para mañana martes, día 8 de septiembre, a Begoña Gómez para comunicarle la posible apertura de un juicio oral. El titular del juzgado de instrucción número 41 de Madrid convoca este martes a Begoña, le comunicará previsiblemente esa apertura de juicio oral y el magistrado acuerda también celebrar esa audiencia preliminar después de haber recibido ya todos los escritos de defensa de Begoña Gómez y de su asesora. En todos ellos además piden su libre absolución. Es noticia de última hora, Begoña Gómez citada mañana en los juzgados de instrucción de Plaza Castilla, en el juzgado de instrucción número 41, para comunicarle previsiblemente esa apertura de juicio oral. En fin, creo que queréis comentar esa cuestión del IRPF y precisamente cómo en nuestro país, por parte de este gobierno y por parte de todos estos últimos meses, la subida de impuestos cada vez mayor y precisamente encima de la mesa y mirando también a las futuras elecciones, esa no deflactación del IRPF, que desde luego es más que interesante.
2: Sí, a ver, son varias cosas. Una, Peinado, supongo que cuando haya comunicado a doña Begoña, eso va a llamar a una gestoría para ir a tramitar su jubilación, porque si intenta hacerlo por su cuenta, le pueden salir percebes, esperar que le atienda algún tipo de funcionario, con lo cual pues hará bien en pasar por una gestoría, pues no hay manera. A ver, lo de los impuestos, yo creo que a la gente le molesta mucho pagar impuestos, de hecho, se suelen llamar impuestos, no dádivas ni alegrías, sino se llaman impuestos, o sea, que te imponen pagar. Sobre todo porque va asociado a dos cosas. Uno, a que cada vez son más porcentaje, lo cual molesta más, y dos, que ves en lo que se gastan. Y entonces todavía molesta mucho más. Pues claro, si resulta que pasara lo que me ha pasado a mí esta mañana, que entra uno en tren, por fin, después de varios años, limpio, espacioso, que, bueno, lo del horario no lo he mirado, ¿eh? O sea, esto no sé si llegará ahora o no llega. Si con eso,
1: arriba, ¿no?
2: Por eso, si con eso fuera un tema universal, que pasara con todo, sin grandes baches en las carreteras, sin grandes problemas de no sé qué, pues uno podría decir, hombre, me toman un 10% el pelo, o un 15% o un 20%, pero claro, si los trenes no funcionan, las carreteras son un desastre, las no sé qué tal, las no sé cuál, pues entonces dices, me están tomando el pelo un 40, un 50% o un 60%, ¿no? Y cuando te enteras de qué vidas se llevan algunos, la mareta aquí con 20 guardias civiles y no sé qué, todavía me toman más el pelo. Con lo cual, pues nada, yo creo que este gobierno, una de las cosas que ha hecho es devaluar tanto los servicios estatales que la gente, si alguno estaba convencido de que pagar impuestos era razonable, ahora creo que no queda ningún, bueno, no, ni ellos, porque ellos no están convencidos de eso, ellos están convencidos de que cobrar impuestos es razonable, pero si quedaba uno, se ha borrado ya de...
3: Cobrar impuestos para hacer sus políticas. Sí, Alba, claro. Los dos impuestos que más ingresos generan a las arcas del Estado son el IRPF, el más grande, y luego el IVA, el impuesto indirecto cuando consumimos. Pero el IRPF tiene casi 200.000 millones de euros de ingresos anuales y es el impuesto que más le gusta a los socialistas y que grava las rentas del trabajo y alguna renta más, pero principalmente para las clases medias y los salarios más bajos, que grava las rentas del trabajo. Hay que decir que esos impuestos que vía esa acción se queda el Gobierno de España a través de

el IRPF, luego no tienen una correlación en el gasto social y en el gasto público, porque hay un despilfarro tal que no se justifica ni ese gasto y solo se entiende a partir de unos ingresos confiscatorios y desorbitados. Por tanto, hay que bajar la imposición porque antes hay que bajar drásticamente el gasto público consuntivo.

0: déficit y, como consecuencia de eso, deuda pública, que estamos en por encima del billón de euros. Uno. Dos. La inflación le ha venido de maravilla al gobierno para, como se han subido algunos salarios, no lo suficiente que subía la inflación, y el poder adquisitivo de la gente, de casi toda, se ha visto mermado, pero no contentos con eso, no ha deflactado el IRPF, que sí ha hecho, por ejemplo, la Comunidad de Madrid, de tal manera que, al tener más ingresos, Alba, das el salto a un tipo impositivo, a un tipo de gravamen mayor, ellos recaudan más y no te lo devuelven. Se produce lo que siempre decimos con la inflación de la ilusión monetaria: ves que tienes más dinero, pero es que no solamente puedes comprar menos cosas, sino que encima pagas más a Hacienda. Y ese dinero que está recaudando ilegítimamente el gobierno de España se lo está quedando para hacer y seguir con el gasto público. Y lo que yo no entiendo es cómo, si pasa en los países anglosajones, en Holanda, en Alemania, en Inglaterra, no termina de pasar en España. ¿Cómo en España no hay una sensibilidad de decir, oiga, le voy a fiscalizar desde el primero hasta el último de los euros de su gasto público? Porque usted gasta de una manera alegre, consultiva, como si el dinero no fuera de nadie, que ya lo dijo una ministra. Sí. Y fíjate tú, se metieron mucho. Carmen Calvo, se metían con ella, y yo, fíjate tú, voy a decir una cosa. Es que tenía razón. Es que la sensación que tiene el político, el gestor y la ciudadanía es que el dinero no es de nadie. Porque si supieran cómo es que el dinero es suyo, otro gallo cantaría. Tiene que haber un mayor conocimiento y sensibilidad social en España de que con nuestro dinero hacen un gasto público espurio y consultivo. Y tiene que tener un reflejo y un castigo en las urnas.
1: Es que quizás también deberíamos cambiar el chip y dejar de hablar de gasto de dinero público y hablar del dinero del contribuyente, para que,
2: se entienda mucho mejor. Un dato muy rápido que se publicó ayer. La subida extra de las pensiones para el 27 supone 7.000 millones más para Hacienda. Lo digo porque los pensionistas que vean que les la suben, que miren después exactamente qué ha pasado cuando hayan pagado su IRPF. Igual se lo han bajado.
3: Alejandra.
4: Bueno, es que ¿por dónde empezamos? Es que todo el sistema...
2: ¿Por dónde empezamos? Por pagar.
4: Bueno, aparte de eso. Todo el sistema integral de arriba abajo hay que cambiarlo. O sea, hay que incentivar el consumo, hay que promocionar la inversión. Hay que romper con la mentalidad, no sé de qué siglo, que todavía se ve, penaliza el que emprende, o sea, la empresa, que, con todas esas dicotomías improductivas. Hay que el papá Estado pagando, ¿no?, con esa pagando subvenciones y con esa pinza de la clase media que completamente ha desaparecido. En fin, y reclamar ese compromiso con lo nacional, que creo que es una frase de Esparza, lo compromiso con lo nacional, que, por cierto, no todos los problemas siempre pasan a nivel de la clase o la élite política. Hagamos una mirada, hagamos también autocrítica, hagamos una excelencia con nosotros mismos y comprometámonos con dar lo mejor todos los días, con trabajar, que empieza por la educación y la exigencia a nuestros hijos, que muchas veces, ¿no?, el niñín, el no sé cuánto, ay Dios mío, pam, pam y quita, ¿no? Que, por cierto, nuevamente venía también estos días la penalización de la jornada escolar y cómo eso precisamente desincentiva, además en euros calculado, como tú decías, lo de la confiscalización. ¿Por qué? Porque mucha gente, si tú tienes a los críos de 9 a 2, pues hay muchas familias que no pueden tener gente que los vaya a recoger. ¿Quién paga todo eso? Entonces, al final, por eso os digo, que ¿por dónde empezamos? Empezamos por una reconstrucción, y para mí lo más importante, y recalcando lo que veíamos de Buxadé y toda la valentía que nos pedía, está en la mentalidad.
2: Sí, no sé quién nos, lo de los niños, pero yo recuerdo que en mi época, yo a los 6 años iba al colegio andando, solito, no me acompañaba nadie.
1: Sí, y no pasaba nada. Las calles como para que vaya solito.
2: Claro, no pasaba nada, pero es que no pasaba nada. Porque había una seguridad. O sea, lo único que tenía que mirar son los semáforos y esas cositas. Pero que me pegaran, que me atracaran, que me robaran, eso no se estilaba nada. Con lo cual hemos perdido mucho, ya se ve.
0: Y luego otra cosa muy importante, que también lo ha dicho antes Isabel, el trabajo. El trabajo en España es caro. No compensa trabajar, porque una cosa es lo que recibe el trabajador y otra cosa es lo que paga el empresario. Para empezar, al empresario el coste del trabajo le cuesta el doble de lo que paga el trabajador. Pero es que al trabajador le retienen ya un 20%.

0: entre un 20 y un 25% aproximadamente de su renta disponible, que encima esa renta disponible, que suele ser ya el 50% del coste del trabajo, tiene que pagar primero el IVA del 21% en lo que consume. En segundo lugar, tiene que pagar contribuciones especiales. Tiene que pagar también tasas y tiene que pagar multas. Es que hay cálculos por ahí de que apenas le llega al ciudadano, al trabajador, el 30% de lo que le cuesta al empresario ese trabajo. Yo recuerdo que había, los liberales establecieron el día aquel, que creo que era el 15 de julio, que hasta el día 15 de julio trabajamos al 100% para el Estado y solo a partir del día 15 de julio todo lo que hemos generado va a nuestras arcas al 100%. Bueno, pues creo que lo han pasado ya al 18 de agosto. Y es que como sigamos así, vamos a llegar a la paradoja, Alba, de lo que llamaban el dentista sueco, que decían que trabajaba 6 meses al año en Estocolmo y se iba 6 meses al año a jugar al golf a Tenerife, porque es que no le compensaba por la tributación tan progresiva. Llegaba un momento en que las últimas partes de su renta, las más altas, se le agravaban al 70, al 80% y se desincentiva el trabajo. Unido en España a esa red clientelar de renta mínima de inserción, salario, el salario ese que puso en marcha el ministro actual gobernador del Banco de España, el ingreso mínimo vital, por el cual alguien tiene unos ingresos justificando apenas 4 o 5 estándares. ¿Qué ocurre? Que a la gente, por 200 euros de diferencia entre lo que ganaría trabajando y lo que le van a dar sin hacer nada, pues no le compensa trabajar si encima hay tantos impuestos al trabajo. Eso hay que corregirlo de arriba a abajo.
1: Y en todo este panorama también es importante fijarse en las relaciones diplomáticas, los acuerdos con otros países, y es que fíjense, los aranceles de Estados Unidos han provocado que la venta, que las exportaciones de diferentes productos agroalimentarios españoles hayan caído en un 10% a Estados Unidos.
2: Los aranceles impuestos por Estados Unidos han pasado factura al campo y a la industria alimentaria española. Solo durante el pasado año cayeron un 10%, lo que en cifras económicas se traduce en pérdidas de más de 3.200 millones de euros. Un endurecimiento de la política comercial por parte de la administración Trump, la tasa arancelaria pasó del 4 al 16%, que sin embargo parece no afectar a nuestro producto estrella, el aceite de oliva. El conocido como oro líquido sigue siendo uno de los grandes protagonistas. Durante el 2025, España vendió a Estados Unidos aceite por valor de 970 millones de euros. Otro producto que también se salva es el vino. El pasado año alcanzó un valor exportado de 374 millones de euros. El tercer producto más exportado al país norteamericano son las conservas vegetales, sobre todo de legumbres y hortalizas. Pese a esta significativa caída, Estados Unidos sigue siendo el segundo destino más importante para los productos agroalimentarios fuera de la Unión Europea, tan solo superado por Reino Unido. Y mientras la venta de productos españoles a Estados Unidos sufre una fuerte caída, las compras españolas de alimentos procedentes de Estados Unidos registraron una gran subida, del 24%. Destacó la compra de maíz y habas de soja. Este incremento de compras norteamericanas, ligado al descenso de adquisiciones por parte estadounidense, se traduce en una reducción del superávit comercial entre España y Estados Unidos.
1: Ese superávit comercial se ha reducido notablemente y no deja de ser preocupante, y por eso poníamos el foco también en la importancia de esas relaciones y de diferentes acuerdos.
3: Sí, voy a romper la dinámica porque he hecho para atrás. Día de la liberalización fiscal, y exactamente en el año 24, esta era el 30 de junio.
1: Bueno, el año ha caído en agosto.
3: El 18 de agosto, hace 2 años. 18 de agosto. Es decir, vamos de mal en peor. O sea, 51 días desde el 18, que entra Zapatero, creo, ahí, Sánchez, hasta el 2025, porque de 26 no hay datos, 51 días hemos perdido.
0: O sea,
3: nos ha sisao Pedro Sánchez a todos los españoles, españolas y españolos, 51 días
0: es una barbaridad,
3: de trabajar para él.
0: Eso es una barbaridad.
3: Sí, sí, eso es para mandar a...
1: Este año fiscal ha sido el 20 de agosto, que decías tú que no había datos. 20
3: pues
1: de
3: mira,
1: agosto
3: pues
1: este
3: hemos
1: año
3: superado, porque del 18 al 20, 2 días
0: más.
3: Más. Ya nos han sisao 53.
0: Eso se llama confiscación fiscal. Es propio.

0: bajo la marca italiana, ¿eh? Ojo con el descrédito que siempre hemos, vuelvo a reclamar, la autoexigencia personal. Es decir, los primeros que nos lo tenemos que creer somos nosotros y creer en nuestro país. Y eso no solamente de relato y de palabra fácil, sino de compromiso con la excelencia y el trabajo. A partir de ahí, hagamos mirar el descrédito que está pasando ahora mismo, que creo que fue ayer o antes de ayer, cuando Trump volvía a hablar de España, y a pesar de la deuda que tiene Estados Unidos. Así que ojo con las consecuencias de todo lo que está pasando en materia de inversión y del descrédito de la reputación nacional.
1: Hacer de nuevo marca España.
2: Todo eso se cura si desaparece Pedro Sánchez de la primera línea política.
1: Hablando del descrédito, por cierto, Carles Puigdemont, que está sopesando regresar a España, las fechas probables que estarían filtrando en su entorno más cercano sería la del 1 o la del 27 de octubre, al mismo tiempo que estaría planteando diferentes modificaciones, diferentes cambios en lo que es su núcleo duro. En fin, lo iremos viendo mañana, día importante, porque Begoña Gómez, esa información de última hora que les contábamos antes, ha sido citada por el magistrado Juan Carlos Peinado para comunicarle esa apertura de juicio oral. Señores, no hay tiempo para más. Gracias a los tres por acompañarnos a lo largo de esta mañana en Dando Caña. Gracias a todos ustedes por estar al otro lado de la pantalla. Ya saben que pueden seguirnos en redes sociales y que les esperamos mañana aquí a las 12 para seguir Dando Caña. Que pasen un feliz lunes. Ánimo, adiós.

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0: El coronavirus fue notificado por primera vez en China el 7 de enero de 2020, pero seguían con preocupación casos de extraña neumonía desde finales de diciembre de 2019. Hasta el 30 de enero, la OMS no declaró la emergencia sanitaria. Al mismo tiempo, España notificó el primer caso de coronavirus en la isla canaria de La Gomera, donde un turista alemán había dado positivo. El entonces director del Centro de Coordinación de Alertas y Emergencias Sanitarias, Fernando Simón, pidió tranquilidad porque la información que tenían de la enfermedad era de que no era excesivamente transmisible.
1: Parece, además con el número de casos nuevos que van notificándose día a día, parece que la epidemia tiene posibilidades de empezar a remitir. Nosotros creemos que España no va a tener, como mucho, más allá de algún caso diagnosticado.
0: Ese mismo día llegaron a Madrid los españoles evacuados desde Wuhan. Todos estaban asintomáticos y pasaron una cuarentena en el Hospital Gómez Ulla. Ninguno llegó a desarrollar la enfermedad. El 9 de febrero notificaron el segundo caso en España, un paciente británico hospitalizado en Mallorca. Días posteriores, se empezaron a cancelar eventos multitudinarios en el país. A final de mes conocimos el tercer positivo, un médico italiano que pasaba sus vacaciones en Tenerife y que obligó a una cuarentena masiva de casi 1.000 personas en el hotel donde se encontraba. A partir de ahí comienzan a registrarse casos en Madrid, Barcelona y Castellón. La primera muerte la conocimos el 4 de marzo, pero se había producido el 13 de febrero. Se trató de un hombre valenciano de 69 años, al que se le descubrió la enfermedad en una necropsia posterior. La situación ya se estaba poniendo muy fea y aún así, el gobierno decidió celebrar la marcha del 8 de marzo por el Día Internacional de la Mujer. Irene Montero y la mujer del presidente Pedro Sánchez no podían quedarse sin el posado en tan reivindicativo día. Estudios internacionales posteriores han demostrado que el Ejecutivo tenía información importante y la ocultó. El día después, el Ministerio de Sanidad llegó a notificar 1.200 positivos y los fallecidos ascendían a 28. A partir de ahí comenzaron a suspender

0: suspenderse fiestas populares y a cerrar colegios. El 14 de marzo, el Consejo de Ministros Extraordinario aprueba decretar el estado de alarma y tuvo que aprobar otro el 25 de octubre.
1: Estamos preparados, tenemos las ideas, las políticas claras y no nos va a temblar la mano para ganar al virus. Ponemos en el centro de nuestras prioridades la salud del conjunto de la población española, de las personas. Pero al mismo tiempo debemos atender directamente a nuestras familias, a los trabajadores, a los autónomos, a las empresas. Las medidas que vamos a adoptar son drásticas y van a tener, desgraciadamente, consecuencias.
0: Además, conocimos que su mujer, Begoña Gómez, daba positivo solo unos días después de la marcha del 8M. El estado de alarma implicó cerrar nuestras fronteras, el confinamiento de la población en sus domicilios, el uso obligatorio de la mascarilla en un momento en el que no había y el toque de queda nocturno. Madrid tuvo que habilitar el hospital de campaña de IFEMA y el Palacio de Hielo se convirtió en una gran morgue. Aún con toda esta situación, sin poder abrazar y ver a nuestros seres queridos, a los españoles todavía nos quedaban fuerzas para salir a los balcones y aplaudir a los sanitarios que estaban haciendo todo lo que estaba en sus manos. También hubo caceroladas para Pedro Sánchez por la gestión de la pandemia y el encierro obligatorio. Un año más tarde, el Tribunal Constitucional declaró los estados de alarma inconstitucionales y anularon algunas de sus partes. No podemos olvidar que las residencias de ancianos fueron las mayores afectadas. Murieron miles y miles de ancianos. El virus atacaba con mayor virulencia a las personas con patologías previas. En el año 2025, el Instituto Nacional de Estadística publicó un informe en el que aseguraba que las muertes por coronavirus en 2020 habrían sido de 74.839 personas, lo que supone 24.000 muertes más que las notificadas por el Ministerio de Sanidad. La realidad es que nunca llegaremos a conocer la cifra exacta de fallecidos.

0: 7 de la mañana, 6 de la mañana en Canarias. 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

0: Muy buenas noches, señoras, caballeros, bienvenidos al Gato al Agua. La Audiencia Nacional, después del primer trabajo de la juez María Tardón, ha acabado cogiendo finalmente la investigación sobre la crisis de Ceuta y lo llevará la propia juez Tardón. Lo hace porque ve indicios más que sobrados de que esto ha sido una agresión a la integridad territorial de un Estado, España, por tanto perpetrada por otro Estado, porque solo así puede haber una agresión a la integridad territorial, y además señala expresamente a Marruecos. Es un auto importantísimo este de la juez de la Audiencia Nacional porque contradice enteramente la versión oficial del Gobierno. Como usted sabe, la versión oficial del Gobierno, salvo el primer desliz de Pedro Sánchez, que habló de ataque a la integridad territorial, a lo cual se acoge ahora evidentemente la juez, ha sido que, bueno, que esto es una crisis migratoria provocada por las mafias y la internacional reaccionaria y que Marruecos no tiene absolutamente nada que ver. Hoy Marlaska volvía a darle las gracias. Vamos a ver, yo entiendo que para mucha gente es difícil aceptarlo, para mí también, pero cuando uno pone los hechos uno detrás de otro, es muy difícil pensar que aquí no estamos ante un caso flagrante de traición. Tenemos unos hechos objetivos, contrastados y abundantemente documentados, la propia juez lo dice así, en su auto, además todo el mundo ha visto, hechos que el Gobierno niega. No solo niega, sino que incluso presiona a la cúpula, los pescados se pudieron por la cabeza, ya sabe usted, a la cúpula de la Guardia Civil y de la Policía Nacional para que oculte los datos, como hemos visto en el caso del general Peláez, haciendo que los guardias civiles que hacían el informe eliminaran cualquier referencia a Marruecos. No solo estamos viendo eso, sino que estamos viendo también que a la hora de asentar a esta multitud de invasores, han ido a colocarlos, luego lo veremos con calma, justo en los puntos más sensibles de la ciudad de Ceuta, al lado de su abastecimiento energético, de su abastecimiento de agua y de la comandancia general. Anda que no había otro sitio donde ponerlos, pues los han puesto ahí. Es decir, usted o yo mañana con solo hacer así podríamos tomar Ceuta, colocando ahí a toda esa gente. Hemos visto también que el Gobierno ahora la ha emprendido con el Gobierno de la Ciudad Autónoma, con el señor Vivas, que se tiene lo suyo seguramente, pero evidentemente no es el culpable de lo que está pasando. Pues poniendo todo esto una cosa detrás de otra, se hace francamente difícil pensar que no estamos ante un caso flagrante de traición. Máxime sí, y esto es otra causa que se sigue en el Supremo, se comprueba que el Gobierno tenía información de lo que iba a ocurrir antes de los hechos y no hizo nada para evitarlos. Digo que a muchos nos cuesta aceptarlo porque estamos acostumbrados a vivir en un Estado que mal que bien funcionaba como tal. Lo que estamos viendo ahora es un Estado que ha dejado de funcionar porque se ha puesto al servicio de lo contrario que debe defender, que es la nación y a los nacionales. Pues hoy estamos en esa. Ceuta hoy es más que nunca el rompeolas, pero de verdad, de toda España. ...21:48 en las Islas Canarias... ...por supuesto, hablaremos mucho de Ceuta... ...pero hay muchísimas más cosas que contar, titulares. De Ceuta, bueno, pues hoy volvían al cole, sabe usted... ...y ha salido la ministra de Educación... ...que es una señora que se llama Tolón... ...y a la que no conoce nadie, justificadamente... ...para decir que bueno, que ya lo entiende... ...pero que ya también ha sido madre... ...y que ya sabe lo que es volver a clase... ...vamos a ver, o sea, hay que ser necio... La señora Tolón o cualquiera de nosotros llevaba a los niños al cole con un spray de pimienta en la cartera, con el donuts, ¿de verdad? El Gobierno está en estas. Bueno, pasaremos por Ceuta, por supuesto, y contaremos la última hora allí. Hoy había jornada importante en el Supremo porque se veía el asunto de la ley de nietos, que es una brutal patada en el estómago de la democracia española porque significa meter de rondón a un número indeterminado de gente que nunca ha estado en España, que tampoco tiene grandes títulos para ser español, que le da lo mismo lo que pase en España, pero que sin embargo va a poder votar porque a Pedro se le ha puesto en los pelendengues. Bueno, ¿qué se ha visto hoy? Vendrá Marta Castro a contárnoslo porque Vox es acusación popular en este asunto, pero lo que hemos visto es que tanto la Fiscalía General del Estado como la Abogacía del Estado son partidarias de que esta ley siga adelante y no haya suspensión cautelar. Bueno, es el Estado contra la Nación, no se puede decir de otra manera. Más cosas, oye, también en materia de tribunales, los responsables de Plus Ultra han dejado a Zapatero a los pies de los caballos. ¿Por qué? Pues porque han contado que efectivamente pagaron una mordida del 1%. Bueno, veremos si es el 1%, pero en todo caso han contado pues que si hablaron con él, que si Zapatero les llamó, cuándo y cómo fue. O sea, todo lo contrario de lo que dijo Zapatero, que queda bastante, en fin, tocado de esta, con esta historia de las joyas, seguimos sin saber nada. Y hablaremos también del triunfo de Alternativa por Alemania con un rotundo 44% y pico. Vamos a ver, en un land que es el de Sajonia-Anhalt, que es como el 12% de la población de Alemania. O sea, la gente también está sacando mucho los pies del tiesto. Lo interesante es que lo que están contando de Alternativa por Alemania no es verdad. O sea, no es un partido neonazi. Alternativa por Alemania nace como disidencia anti-euro de un grupo de socialdemócratas, de socialistas para ser más precisos, de Die Linke, y a partir de ahí empieza a acumular descontentos de todos los pelajes, y ahora en unas elecciones en las que se ha batido récord de participación en ese Land, que sabe usted que es como se llaman las regiones federales en Alemania, pues ha ganado una barbaridad. ¿Por qué? Pues por la inmigración, porque es insoportable. Estaba contándonos las otras televisiones, manifestaciones en toda Alemania por la... Vamos a ver, las manifestaciones de verdad son las que había ayer en todas las salas de fiestas de toda Alemania, no solo de Sajonia-Anhalt, con la gente cantando Deutschland ist Deutschland, Ausländer raus, que quiere decir Alemania es Alemania, extranjero fuera. Bueno, vamos a contarlo. Bueno, el tema de Ceuta tiene una vertiente importantísima que va mucho más allá de Pegasus, que es la internacional. Y resulta, mire usted por dónde, que Ignacio García Valdecasas pasaba volando por Madrid y hemos dicho, vente para acá, Ignacio, muy buenas noches, ¿qué tal?
1: Hola, buenas noches, Javier, encantado de estar aquí con vosotros, muchas gracias, un saludo para ti, para nuestra audiencia y muchísimas gracias por invitarme.
0: Un ataque a la integridad territorial de un Estado, lo hizo la juez María Tardón y tú también.
1: No, lo dijo el presidente
0: del gobierno. Bueno, lo dijo el presidente del gobierno.
1: No, y tenía razón, sí. O sea, yo creo que Pedro Sánchez tiene razón o tenía razón cuando afirmó que se trataba de un ataque, un asalto, un ataque contra la integridad territorial y en cierto modo también contra la soberanía. Luego la hemos ido reconduciendo en una crisis migratoria y esto no se entiende. Al gobierno se le ha criticado ya son conocidos todos los fallos y las deficiencias que ha tenido en todo este mes, pero yo creo que todavía no se conoce bien el contexto internacional, no se conoce bien el contexto internacional y tampoco cómo enlaza este episodio dramático con toda una política migratoria, una política migratoria equivocada de los últimos 30 o 40 años.
0: Política migratoria equivocada no solo de España, sino de todos los países europeos.
1: De los países europeos más recientes, ¿no? Yo creo que nosotros empezamos más pronto al final de los últimos años de Felipe González y luego ya con José María Aznar, con Zapatero, Rajoy, etcétera, etcétera. Pero vamos a empezar primero con lo de Ceuta, de dónde ha venido este asalto. Está claro que no han sido las mafias. Esto ya lo dice la propia policía. Vamos a ir por exclusión. Yo cuando oí lo de Rusia pensé que era una broma y me dio hasta risa porque, bueno, es posible, aunque también nadie ha hecho una lista de las páginas de X, de Instagram, de Facebook, donde se ha animado a la gente, no se ha hecho ese estudio todavía, por lo menos yo no lo conozco, si luego existe ya me lo pasarás, pero no basta con agitar las redes para producir lo que se ha producido.
0: Los camiones no salen de los
1: algoritmos, tiene que haber una base logística, claro. Tiene que haber una base logística y el informe de la Policía Nacional, que afortunadamente hemos conocido, hablaba de una estructura que solo puede existir dentro de una organización estatal. Entonces ya vamos entrando en materia y excluimos ya a países como Rusia, obviamente, que pueden haber agitado las redes y luego al parecer las han agitado a posteriori, la han agitado a posteriori. ¿Quién tiene presencia en Marruecos? Pues presencia en Marruecos tiene el Estado marroquí, obviamente, en primer lugar, tienen también los servicios norteamericanos, los servicios israelíes, los servicios franceses y los servicios españoles. Los servicios españoles supongo que no han sido los que han organizado este. Digamos que vamos a ser generosos con Francia, sin que sirva de precedente, y les vamos a excluir también de que hayan organizado la operación. Y yo creo que los norteamericanos, aunque tengan una cierta presencia, subrogan o subalquilan muchas cosas a los servicios marroquíes, que sí están muy presentes, porque en Israel, perdón, a los servicios israelíes, porque en Israel
0: y a los marroquíes, está muy bien visto.
1: Y a los marroquíes, hacen un subarriendo a los marroquíes y a los israelíes. En Israel hay cientos de miles de ciudadanos israelíes que son asimismo marroquíes. Sí. Cuando yo hice mi mudanza de salida en Jerusalén, de pronto el equipo de israelí que me estaba haciendo la mudanza, vi que hablaban todos en francés un poco raro, me di cuenta enseguida que era un francés magrebí, y bueno, ya me puse a hablar en francés con ellos y ya me dieron toda la información. Entonces, ¿quién queda? Pues queda Marruecos, Estados Unidos e Israel. No hay otra alternativa. Y eso no se ha organizado con las mafias, no se ha organizado con las redes. Hace falta una logística muy importante. Hemos visto a los gendarmes dirigir a la masa, hemos visto a personas de paisano dándole órdenes e instrucciones a la policía en uniforme.
0: Y, entonces, a los chavales que entraban, chavales, en fin, también hemos visto gente de paisano, claro, dándoles órdenes allí sobre cómo moverse, eso es evidente, ¿no? Entonces, pero vamos a hacer una cosa. En todo caso, me parece interesante esto, y quiero decir, me parece bastante posible, como una, como decir, elaboración ex post, ¿no? Es decir, aquí han montado un pollo formidable, vamos a sacar petróleo. Pero previamente, ¿no es exonerar a los marroquíes de culpa?
1: No.
0: ¿Aludir a servicios secretos de otro lugar?
1: No, porque sin duda alguna, de una u otra manera, es evidente que no se podía hacer sin una participación marroquí. Yo leí en algún

0: en algunos artículos que ha sido organizado por los servicios secretos marroquíes y que se les tuvieron demasiado éxito en la movilización, que pretendían hacer una movilización pero no tan masiva. Es cierto que claro, hoy es muy fácil empezar y muy fácil que eso se extienda como la pólvora, como una mancha de aceite, gracias a las redes sociales, ¿no?
1: ¿Por qué la Unión Europea no ha dicho ni mu?
0: Bueno, eso es
1: al revés, no, ha dicho que gracias Marruecos.
0: Eso es fácil de responder, Yo he estado allí 11 años, el mecanismo siempre es lo mismo, y además me imagino que en la OTAN será igual. Cuando un Estado miembro tiene un problema, acude a la Unión Europea, a la OTAN, y lo primero que hace es informar en detalle de lo que ha ocurrido. Y a continuación solicita algo de la Unión Europea o solicita algo de la OTAN, una declaración, una acción, una iniciativa, un paquete presupuestario. Y claro, España lo que ha dicho desde el principio es que, salvo que se demuestre lo contrario, Marruecos no tiene nada que ver con esta historia y que, al contrario, que Marruecos ha tenido una actitud súper positiva, súper colaboradora, con lo cual, en ese caso, ¿qué va a hacer la Unión Europea? ¿Va a atacar a Marruecos, criticar a Marruecos cuando España, el Estado miembro, dice que Marruecos está haciendo una labor extraordinaria y que le están muy agradecidos? Imposible. Y no creo que vaya a decir nuestro gobierno una cosa en público aquí y una cosa distinta en Bruselas, porque sería hacer un ridículo muy gordo en Europa.
1: Vale. La importancia del puerto de Ceuta. Me parece que desde el punto de vista geopolítico, en esta geopolítica de los estrechos de la que tanto se habla y de que es ciertamente muy importante, siempre lo ha sido, claro, Ceuta y Gibraltar son claves. Gibraltar ya se lo hemos regalado para siempre a los ingleses, o a quien sea, porque no. Y Ceuta, lo de Ceuta tiene muy mala pinta.
0: Sí, claro, esto se puede enmarcar en una operación geopolítica más amplia. Y ahí está, otra vez volvemos al triángulo, Estados Unidos, Marruecos e Israel. ¿Cuándo cambia Estados Unidos su posición respecto al Sáhara? Cuando Marruecos firma el acuerdo de Abraham con Israel. A mí me parece admirable la habilidad del gobierno, del establishment marroquí, para acercarse a Israel, para firmar los acuerdos de Abraham y olvidarse completamente del asunto palestino, del conflicto palestino, cuando tienen una... la calle en Marruecos es francamente pro-palestina, obviamente no es pro-israelí, y sin embargo en esas aguas turbulentas, pues el gobierno y el establishment y la clase dirigente marroquí, pues navega, son aguas procelosas en las que navegan con gran habilidad.
1: Y siendo esto cierto, y puesto que en política exterior la moral es una consideración que siempre queda un poco al margen, lo lógico no habría sido que el gobierno español, que seguramente no es idiota, los servicios diplomáticos españoles, que seguramente no son idiotas, rectifico, y los servicios de información, etcétera, todos estábamos viendo lo que venía, no hubiera reaccionado de consecuencia, tratando de preservar el interés nacional de verdad, que es tu influencia cerca de otras potencias ante un...
0: Bueno, pero si vamos al caso concreto, a lo ocurrido, al asalto concreto, en ese momento ya no se puede hacer nada. El error viene de los últimos 30 o 40 años. El error empezó cuando la cuestión migratoria se enfocó como un asunto humanitario. Yo no se me puede olvidar, en el año 93, 94, cuando yo estaba en Bruselas, fui a Granada y visité al subdelegado del gobierno, en Trena se llamaba, y me contó una anécdota que me dejó bastante impactado. En ese momento había muy pocos trabajadores migrantes, muy pocos extranjeros irregulares en España. Pues había un subsahariano en Alhama de Granada que estaba en situación irregular y la delegación del gobierno pues decretó su expulsión gubernativa. Bueno, pues se armó en el pueblo tal relevo, tal revuelo, tal protesta masiva que pararon la autopista entre Granada y Málaga, que es la autopista que viene de Madrid, la autovía, y ahí empezó el primer cayuco que llegó de Senegal. El primer cayuco que llegó de Senegal, los pobres subsaharianos senegaleses llegaron exhaustos y los bañistas que estaban allí, pues los acogieron, les pusieron en el pecho de las mujeres, les dieron agua, dieron todo, y esa imagen se filmó, se filmaron los propios bañistas y esa imagen corrió como la pólvora. Pero en fin, eso es anecdótico. Pero de todos esos años ya estaban entrando irregularmente y parecía eso lo normal. Y entonces hemos ido a un modelo de inmigración irregular que es nefasto desde todos los puntos de vista y que se nos ha hecho olvidar que es posible una emigración o un sistema migratorio regular, reglado y organizado, como el que había en Europa en los años 50, 60 y 70, organizado por Francia, Alemania, Suiza, fundamentalmente con España.

0: Portugal, Italia y Grecia. España mandó más de 2 millones de trabajadores, todos con contrato, todos con las condiciones bien claras y todos con el acompañamiento consular y de las oficinas laborales. Sin embargo, todo eso pues no se hizo. No se hizo primero por la quizás incompetencia o por la ineptitud de los distintos gobiernos desde los años 90. Todos han hecho lo mismo. Y claro, eso llevaba luego a algunas regularizaciones que lo han hecho también todos los gobiernos. Y esas regularizaciones pues se convertían en un efecto llamada ampliado. El efecto llamada ya venía al enfocarlo desde un punto de vista humanitario. Pero ya si haces una regularización, multiplica el efecto llamada por X. Luego, la política interna también fue muy viciosa en este terreno, porque los dos partidos mayoritarios, cuando estaban en la oposición, criticaban al gobierno por hacer en el gobierno lo que ellos mismos habían hecho en el gobierno previamente, con lo cual era un círculo vicioso. Entonces ahí los dos partidos estaban absolutamente atenazados uno por el otro con las mismas posturas, y así hemos llegado a un sistema que, claro, que además a mí me parece casi criminal. A mí me parece casi criminal este sistema, y mido mucho mis palabras, porque al establecer un sistema de inmigración irregular, ¿qué estamos haciendo? Estamos promoviendo el uso de las mafias, la proliferación de las mafias, el tráfico humano que tienen que traer a los subsaharianos a través del desierto del Sahara, pagando enormes fortunas. Y cuando lo más normal habría sido abrir oficinas del INEM en todos esos países, ir seleccionando los inmigrantes, habiéndonos traído con su contrato del trabajo, con su contrato de trabajo, y a cambio de eso y de una ayuda económica española de la Unión Europea, se le puede exigir a los países que de verdad controlen la salida de inmigrantes. Pero eso es posible porque se hizo en los años 50, 60 y 70, y si no lo hemos hecho es la mezcla de algunos intereses que son más bien no muy claros, de algunas ONGs que viven de eso y es su negocio, es su actividad, de quizás de algunos empresarios y sobre todo de los dos partidos políticos mayoritarios. Y ahora es muy difícil pasar a un sistema regular, de inmigración regulada, los mismos políticos que dicen que quieren una inmigración regular, y lo dicen todos los días y lo repiten
1: en la televisión,
0: son los que aprueban un efecto llamada extraordinario con la última regularización, que además creo, corrígeme, que ni siquiera se ha pedido un contrato de trabajo para los que iban a ser regularizados. Entonces, claro, ahora ya pues es muy difícil, y eso es lo que está produciendo pues un cierto descontento social en algunos sectores de la población. A mí me parece muy bien el razonamiento de las ONG y de los partidos de izquierda, y me parece entrañable, y a mí me gustaría, pero es que la realidad no es esa. La realidad no es esa, porque podemos tener un enfoque garantista, pero por ejemplo lo que ha pasado en Ceuta, hay que pensar en los derechos humanos de los asaltantes, pero también hay que pensar en los derechos humanos de los residentes legales en Ceuta. En fin, podríamos hablar, pero en fin, yo quería dar estas pinceladas.
1: Y mientras con Marruecos, ¿qué hacemos? Es un acto hostil,
0: evidentemente. Pues claro, ahí yo creo que una falta de responsabilidad absoluta, que los partidos mayoritarios no lleguen a un acuerdo de una política de Estado y dejen eso fuera del juego político, de atacarlo, utilizarlo como un arma arrojadiza. Pero claro, para eso hace falta no solo la lealtad de la oposición hacia el gobierno, sino la lealtad del gobierno hacia la oposición. Obviamente, ya sé que estoy hablando de un mundo ideal que es muy
1: hasta no hace mucho tiempo más o menos era
0: muy,
1: así.
0: Muy alejado, pero claro, si hubiera un consenso, y yo como diplomático durante 45 años somos el mejor termómetro para medir la fuerza de España en función de nuestra debilidad interna. Nuestra fuerza exterior es una función directa de nuestra unidad interior y de nuestra fuerza interior. Y eso, quien lo mejor lo puede sufrir el día a día, somos
1: los diplomáticos.
0: Yo ya estoy jubilado y me dedico a negocios, televisión, a hacer análisis internacionales con toda libertad. José Antonio Bitner me da plena libertad y estoy muy contento, y luego pues tengo mi campito y otro día vendré para hablar de la agricultura regenerativa.
1: Lo tenemos pendiente.
0: Sí, señor.
1: Aquí también tiene toda libertad, ¿eh? O sea, eso lo ha dicho, quede claro.
0: Es cierto, hablando que aquí también tengo toda libertad para dar mis opiniones, ¿no?
1: Oye, hablando de ese tema y para acabar, con todo este mogollón, en España está pasando prácticamente desapercibido la aceleración aparente de conversaciones de paz en torno a la guerra de Ucrania. Hemos visto a la delegación norteamericana viajar a Moscú. Se han filtrado determinadas exigencias rusas que parecen más una filtración, una intoxicación, que es como se llama, ¿verdad? O al menos una filtración dirigida que su propuesta real. Se han marchado después a Ucrania a ver a Kiev. En Kiev están a tortas, allí dentro.
0: Sí.
1: Lo hemos visto. Da la impresión de que los americanos quieren cerrar eso cuanto antes como sea.
0: El último acontecimiento viene de la visita del director de la CIA, Radcliffe, que hizo la semana pasada a Moscú. Pero hasta ahora han guardado el secreto. Extrañamente han guardado el secreto y no se ha producido ninguna filtración fidedigna. Pero yo veo tres posibilidades en la visita de Radcliffe. Una, que Estados Unidos le dice a Rusia, mira, bueno, vamos a cambiar cromo, te dejamos Ucrania, de nosotros de esto nos vamos, y tú dejas caer a Irán. Esa es una posibilidad, pero yo creo que ahí ni Rusia ni China se pueden permitir el lujo de dejar caer a Irán, y en ese caso no va a funcionar. La segunda posibilidad es que Rusia ahora mismo está en plena escalada, una escalada feroz, porque el pueblo ruso está muy, muy indignado con los ataques de los drones de Zelensky a infraestructuras claramente civiles como la refinería, que han fracasado porque los rusos han ideado dos sistemas para anular el peligro de los drones. Una, establecer grandes mallas, grandes redes encima de los puntos sensibles de la refinería, o establecer estructuras militares que impiden a los drones acercarse, y cuando explotan es porque chocan contra la estructura militar, que es fácil, con la estructura metálica, que es fácilmente. Y la tercera sería lo que haría Radcliffe, una advertencia de carácter general, de decir que aunque tenemos problemas en Oriente Medio, todavía somos la gran potencia, así que no os paséis porque podemos llegar a las manos. Y esto engarza con el fracaso que te he dicho de los ataques a las refinerías, que Zelensky abandona y pasa al ataque a los aeropuertos civiles. Y Zelensky lo anuncia el mismo día que Alemania acusa a Rusia de un ataque a un aeropuerto civil en Leipzig. Yo no creo en las casualidades y las coincidencias, pero bueno, a veces hay casualidades e incoincidencias.
1: Ya que sacas el tema, vamos a ver, ¿tú crees que convenció a alguien realmente un ataque con misiles caseros, como se dijo, misiles caseros en Leipzig? Misiles caseros.
0: Sí, no, pero también han dicho que eran drones, o sea que hay bastante un poco de confusión. Entonces, ese es el entorno en el que se produce la visita de estos Hernández y Fernández, Titkov y Jared Kushner, que pues son amigos, uno es el yerno y el otro es el socio del inmobiliario de Trump, que no tiene ninguna experiencia.
1: Claro, son negociadores,
0: ¿verdad? Y que se han hecho muy amigos de Putin, que nunca habían estado en Kiev, que esta es la primera vez que van a Kiev, y bueno, pues a lo mejor es que Estados Unidos está haciendo una propuesta de acercamiento, pero yo creo que Rusia, yo soy de los que creen que Mersheimer, el coronel Douglas MacGregor, Larry Johnson, McGovern, todos estos observadores que son independientes, algunos antiguos militares americanos, otros antiguos funcionarios de la CIA, tienen razón cuando dicen que parece que la guerra la está ganando Rusia, a pesar de los medios de occidentales, aunque la guerra nunca se sabe, porque no se me puede tampoco olvidar que en la Primera Guerra Mundial el colapso del frente alemán se produjo cuando Alemania estaba ganando la guerra, y después de una ofensiva exitosa. O sea que yo todas las cosas las digo con mucha prudencia. Pero parece ser que sí, la va ganando, que Konstantinovka, si no ha caído, está a punto de caer, y que ya solo quedan dos ciudades fortalezas, que son Kramatorsk y Slaviansk. Y una vez que caigan esas dos, o sean rodeadas esas dos ciudades, pues ya está la inmensidad de la llanura que lleva hasta los puentes del Dnieper. Entonces, es posible que el Estados Unidos quiera quitarse el peso de encima de Ucrania, porque es que no tiene municiones para la guerra del Golfo, no tiene municiones en algunos sectores, en concreto en tres armamentos clave, que son los Patriot, los TAD y los misiles de crucero navales. Entonces a lo mejor quieren quitarse esto de encima para poder concentrarse en el Golfo, porque una derrota en el Golfo, una derrota de Ucrania, bueno, pues
1: no sería una derrota de Trump, sería una derrota de Biden.
0: De Biden,
1: una derrota, claro.
0: Mientras que una derrota en el Golfo es una derrota de Trump, una derrota del Partido Republicano, y sería gravísima la política interior norteamericana y también en términos geoestratégicos generales.
1: Ignacio, gracias mil. Gracias mil, y quedamos como siempre pendientes de lo del tema de la agricultura regenerativa.
0: De la agricultura regenerativa. Muchísimas
1: gracias. Ignacio García Valdecasas. Dice, hay que decir embajador retirado, pero embajador de España es embajador toda la vida, hombre. ¿Cómo es que vamos a ser soldado?
0: Gracias,
1: mil, de verdad.
0: Muchas gracias.
1: Nos vamos a la policía. A la vuelta. ¿Qué ha pasado hoy en el Supremo con Ari de Nietos? Bueno, pues viene.

0: Marta Castro a contárnoslo. Pinta la cosa así, así, ¿eh? Publi, lo vemos.
1: Siete de la mañana, 6 de la mañana en Canarias. 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

0: 22-15, 21-15 en Canarias. Se marcha Ignacio García Valdecasas y entra en los contertulios de esta noche porque hay muchísimo de lo que hablar, don Antonio. En un último, ¿cómo estás?
1: Muy buenas noches. Pues bien, aquí intentando sobrellevar estas cosas que tenemos en Ceuta como podemos, intentando averiguar cuál es el horario del presidente del gobierno. Porque ya tiene derecho a vacaciones. Luego
0: sabemos
1: también
0: que come antes de las 5.
1: Eso iba a decir. Sabemos que come antes de las 5. Sabemos que solo presta ayuda si se la piden. Exacto. O sea, sabemos una serie de cosas. Todavía estoy sabemos que tiene derecho también a una licencia por enamoramiento.
0: Ahí
1: o sea, es un presidente del gobierno a tiempo parcial.
2: Pero eso por enamoramiento.
0: Sí, señor. O sea, excedencia sentimental.
1: ¿Os acordáis la que le liaron a Amazon por estar 3 horas por ahí en una comida? Es igualable a un mes de vacaciones con el problemón que tienen los ceutíes. O sea,
2: hay que reconocer,
1: en fin,
2: que Mahón,
1: no todas las cabezas están igual.
0: Antonio, hablando de cabezas, saludos cariñosísimos a Diana Morant, que está enfadadísima porque le han dicho que si estaba un poquito fuera de sí, y ya reacciona diciendo que eso se lo dicen porque es mujer. O sea, no, te lo dicen porque eres tú. Claro, en fin, bueno. Antonio, bienvenido, buenas noches. Don José Ramón Fernández, ¿cómo estás?
3: Pues encantado, como siempre, de estar entre vosotros y con todos ustedes, y feliz y dispuesto a hablar de lo que se tercie.
0: Se terciará, José Ramón, bienvenido. Gracias. Doña Ana Cuartero, ¿qué tal?
2: Pues muy bien, la verdad que muy contenta de estar aquí, pero también intentando tratar de digerir toda la actualidad política, porque es verdad que ha habido un momento que parecía, ¿no?, que solo nos preocupaba Ceuta, pero claro, volvemos de las vacaciones y empiezan a aflorar de nuevo todos esos procesos judiciales, volvemos con Plus Ultra, van apareciendo informes, ¿no?, y uno reflexiona y se da cuenta de la gravedad de esos 25 días en los que el Gobierno de España no se reunió, el Consejo de Ministros no convocó tampoco ese Consejo de Seguridad Nacional, cuando ya yo creo que nadie duda de que estamos en un estadio previo a una guerra, realmente, si no es que ya estamos en guerra.
0: Efectivamente. Ana, bienvenida, buenas noches. Y cerrando mesa, porque hoy hay mucha cosa jurídica de la que hablar y además con novedades de las últimas horas. Doña Marta Castro, ¿qué tal?
4: Pues muy bien, encantada también de estar aquí de vuelta, con mucha energía. El verano aprovechamos para energía y no hemos perdido detalle de lo que ha pasado y, claro, como dice, habéis puesto de manifiesto, la actualidad supera, la realidad supera la ficción, y hoy venimos de la vista de Ley de Nietos, una de las estratagemas para alterar el censo electoral de Sánchez. Mañana tenemos audiencia con Begoña.
0: ¿Es verdad? Hoy había follón, o sea, novedad en Plus Ultra, importante.
4: Declaraciones en Plus Ultra en la Audiencia Nacional. Ceuta, auto de la jueza también, María Tardón, de la Audiencia Nacional, fijando unos primeros delitos en los que seguramente tendremos que ampliar y esperando los informes, querella de Sánchez, bueno, en definitiva
0: que hasta que no te puedes quedar
1: hoy. Y el hermanísimo que le piden que devuelva el dinero.
4: Claro. Y la Diputación de Badajoz, empezamos otra vez con muchas novedades, y estos 3 meses pues van a ser muy importantes porque Sánchez va con todo y nosotros tenemos que ser el muro de contención, esperando soluciones de los juzgados.
0: Vamos a hablar de esas cosas y muchísimo de lo que hablar en términos jurídicos y políticos también, de la Ley de Nietos, del asunto Plus Ultra y de lo de Ceuta, claro, porque el auto de la juez Tardón, la verdad es que además contradice enteramente la versión del gobierno. Pero en fin, Marta viene con energía y no lo necesita, pero usted y yo sí que necesitamos vago relax. Mucho vago relax, además. Adolfo, ha visto, buenas noches.
5: Muy buenas noches, Esparza. Fíjate que el otro día me decía un

0: médico de los que entrevisto dice, no hay medicina mejor
1: que
0: y
1: dormir.
0: Más barata que dormir bien.
1: Sí, señor.
0: Claro, efectivamente, el dormir bien, ya lo hemos comentado aquí en varias ocasiones, mejora muchísimas cosas de nuestra salud, ¿no? La dificultad está en eso, en dormir bien, ¿no? En que hay un 40% de la población que ya de manera crónica duerme mal. Duerme mal fundamentalmente porque cuando nos vamos a dormir, pues tenemos muchos problemas en los que pensamos, en lo que tenemos que hacer y no somos capaces de que ese nervio vago, que es el responsable, se estimule. Además hay una cosa, fijaos, cuando tú empiezas a estimular el nervio vago y se va acostumbrando a dormir bien, es como el tono muscular, es un tono vagal que se llama, que entonces cada vez es más fácil entrar en sueño. Igual que al contrario, cada vez que nos vamos acostumbrando a mal, en no dormir, cada vez se nos dificulta mucho más dormir. 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solo tenemos que hacer algo mecánico, que es colocar estas pincitas en los lóbulos de las orejas, más o menos media horita antes de irnos a dormir, 20 minutos es más que suficiente, estimulamos el nervio vago y vamos a conseguir eso, que realmente nuestro cuerpo diga, toca descansar, toca dormir, toca el equilibrio, hay que dejar el cortisol a un lado, hay que empezar con la serotonina, las endorfinas, la melatonina, para que realmente nuestro cuerpo se relaje, duerma y se repare, que por la noche necesitamos esa reparación. 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Lo vi en internet muy más barato.
1: Es que, claro, le dije, que hemos advertido aquí de eso. Sí,
0: claro, claro, le dije, a ver, has comprado un chino, por decirlo. Entonces, dice, es que es idéntico, claro, digo, es que lo copian muy bien. Pero, por favor, no lo hagáis, porque luego vais a decir, es que esto no me hace nada. 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
1: 900-730-101, Adolfo Abestro, gracias mil.
0: Gracias a ti, Esparza.
1: Bueno, nosotros vamos a entrar en materia mientras Adolfo se marcha. Vamos a empezar, es que hay muchísimo de lo que hablar, empezando por el anuncio de Vox, de Jorge Buxadé, este mediodía, de querella contra el gobierno por prevaricación, colaboración con a propósito de la cuestión de Ceuta. Así que vamos a tratar de ir por partes, a ver si conseguimos que Marta Castro aguante aquí todo lo que va a hacer falta, porque la noche va fresca. Tema ley de nietos, importantísimo. Usted sabe que la operación gubernamental consiste en, a partir de la ley de memoria democrática, de una disposición de esta ley, ampliar mediante una instrucción perfectamente arbitraria, en realidad, pero bueno, de la hermana de Óscar Puente, la nacionalidad española, a un montón de gente, propiamente, por utilizar el término, yo sé que algún espectador se enfada, pero bueno, random, o sea, random del todo. La gente, pues, un bisabuelo mío se marchó a Cuba, y me vine de España, y todo así. Bueno, las cifras que van saliendo son alucinantes. En su momento el gobierno pudo pararla, la Junta Electoral Central no lo hizo. Empezaron que si la Oficina del Censo, que si la Junta Electoral tirase la pelota con el Supremo, no sé qué. Al final ha habido actuaciones judiciales ante el Tribunal Supremo de Hoy tocaba ver, Justicia Europa y Vox, concretamente, para que se paralice esto. Hasta ver que las nacionalidades que se están concediendo al menos se concedan conforme a la ley. ¿Qué ha pasado? Pues ha pasado que la Fiscalía General del Estado y la Abogacía General del Estado han dicho que no, que muy bien. Aquí españoles todos, todo lo que haya por ahí, español para que vote a Pedro. No lo han dicho así, pero es lo que se les... ¿Y el Supremo qué ha dicho? Pues Marta, no lo sé. ¿Qué ha dicho el Supremo?
2: Bueno, pues estamos a la espera porque hoy son la resolución que esperamos, que a no mucho tardar, es sobre las medidas cautelares.
1: Exacto. ¿Qué es paralizarlo?
2: Es paralizarlo y además fijar la Junta Electoral, menos 4 votos particulares, una junta electoral totalmente rota.

0: con una visión totalmente opuesta, pues dice que no es competente para fiscalizar, para auditar los efectos del censo electoral en unas elecciones. Entonces nos pareció, es aberrante que la Junta Electoral, según la LOREG, es el órgano máximo en cualquier proceso electoral.
1: Diga, yo no soy competente. Sí,
0: efectivamente, los cuatro magistrados lo han dicho y además han profundizado en ese, en el voto particular ya se profundiza incluso en el fondo en el que hay que analizar no solo la competencia de la Junta Electoral, sino la suspensión de esas inscripciones automáticas que se producen en el PERE, que es el padrón, que son las que lleva a cabo, tiene consecuencia directa en el voto cera extranjero, pues que esas inscripciones automáticas sean revisadas y paralizadas. ¿Qué sucede si no lo son revisadas y paralizadas? Pues que se incluyen en el censo electoral personas que no tienen por qué estar incluidas porque en virtud de una normativa que resulta ilegal. La Junta Electoral en los votos particulares ya dice, ya están diciendo esos cuatro magistrados que las instrucciones en las que se permite o que el gobierno quiere permitir todas esas inscripciones, que básicamente están basadas, como has dicho muy bien, en que ya no en el exilio, sino que presuponen un exilio sin ninguna vinculación ideológica, que es lo que decía la Ley de Memoria Democrática, por cierto, con recurso de inconstitucional presentado por Vox y en espera desde el año 22, pues dice que no pueden esas personas acceder a ese registro automático. Y por tanto, lo que pedimos es que se suspendan. No estamos pidiendo que ahora mismo analicen el fondo, que tendrá ocasión de hacerlo en el procedimiento, sino que suspendan, porque si no lo que van a provocar va a ser una situación irreparable, porque con posterioridad es imposible anular unas personas que ya han adquirido unos derechos. Con que, aunque en el recurso de fondo hay análisis sobre la nacionalidad, porque tiene unas connotaciones directas sobre cómo esas instrucciones se meten de fondo en cómo adquirir la nacionalidad sin tener ninguna vinculación, ni arraigo, ni ninguna de las opciones que establece el Código Civil, pero es que en las medidas cautelares la Junta Electoral, o sea, el Tribunal Supremo, solo tiene que analizar si tiene que suspender esa inscripción automática hasta que vean de fondo en el asunto. O sea, no solo nos parece razonable, sino conveniente. Y no solo es que además estamos defendiendo el interés general, porque lo que estamos defendiendo es el valor que tiene el voto, claro, precisamente, y la transparencia en unas elecciones. Sí. Si un sistema democrático no tiene una trazabilidad de quién es el que vota, que todos se hagan en unos principios de igualdad, pues desde luego se nos cae todo el sistema democrático, y eso es lo que pretende.
1: Antonio José Ramón.
2: Yo en primer lugar quería felicitar tanto a Justitia como a Vox, porque desde luego este recurso es absolutamente necesario, porque esto es una tropelía de fondo y de forma. De fondo, porque no solo lo que ha comentado Marta, que me suscribo punto por punto lo que acaba de decir, pero es que además en el trasfondo de todo esto es el otorgamiento de la nacionalidad española a gente que no tiene ningún arraigo. O sea, es una cosa que ni es proporcional, porque claro, tú no puedes a través de la Ley de Memoria Histórica decir que para reparar unas cosas que se hicieron hace no sé cuántos años le vas a otorgar la nacionalidad española. Es que no tiene ni pies ni cabeza. Bueno, pies sí tiene, lo que no tiene es cabeza. Igualdad. Cuando le estás exigiendo a gente que tiene mucho arraigo, hemos puesto aquí casos, me acuerdo el día que estaba el presidente Camps aquí, ponía un ejemplo, yo puedo poner otros, hablé de esta amiga mía polaca que lleva 40 años viviendo en España, que tiene una empresa que da trabajo a españoles, etcétera, etcétera, que se siente, por supuesto, ya mucho más española que polaca y que tiene mucho arraigo, y para sacarse la nacionalidad española le ha tenido que estudiar unos exámenes, superar unos exámenes complicados de lengua, de no sé qué, no sé cuánto. Y aquí un señor, porque ella que tiene un bisnieto, le das gratuitamente la nacionalidad española sin que haya conocido España ni haya pisado suelo español en su vida. Pero es que luego, además, el procedimiento por el que se está llevando a cabo es ausente de todo tipo de garantías. Y ahí sí que han espabilado. Para expulsar a los invasores de Ceuta han puesto 4 o 5 policías a tramitar los expedientes. Pero aquí se lo han dado, curiosamente, lo ha subcontratado a una empresa cubana que deprisa y corriendo está acelerando la tramitación de todos estos expedientes, repito, insisto, sin ningún tipo de garantías. Pero

0: que hay más. Es que no solo con la nacionalidad española se les asigna la posibilidad de votar en el voto cera, es que además se les asigna una circunscripción donde les apetece a ellos. Por ejemplo, en la Comunidad de Madrid ya hay pueblos que tienen más empadronados en el extranjero que habitantes tienen en España. O sea que, evidentemente, conociendo al personaje que está detrás de la cortinilla, evidentemente sabemos cuál es el objetivo que tiene esto. La y desde ley... luego el Tribunal Supremo se tiene que tomar muy en serio, porque esto es una cosa importantísima en la que nos estamos jugando un verdadero fraude electoral.
1: Están totalmente, igualmente, suscribo, porque es que lo que están realizando es por la puerta de atrás, a través de instrucciones que no tienen el rango legal para modificar la ley,
0: por supuesto.
1: Que han ampliado un plazo y están admitiendo solicitudes fuera de ese plazo. Están admitiendo que eso es la segunda instrucción, la de 5 de noviembre del 24, que tienen que analizar porque es tan ilegal como la que dictó la hermana de Óscar Puente, que es la de octubre del 22, lo que hacen es que con una mera solicitud de cita, o sea, lo que hemos escuchado en sala esta mañana, el fiscal general, el abogado del Estado y la Junta Electoral Central, y no digamos ya la del censo, que es para analizarlo aparte, nos están diciendo que con una mera solicitud de cita y sin ninguna vinculación con España ya adquieren derechos para el voto. O sea, están dejando la nacionalidad y el proceso electoral a los pies de los caballos.
2: Atentos a esto, porque esto hay que grabarlo y difundirlo. Ahora mismo basta una solicitud.
1: Una solicitud realizada fuera de plazo, conforme la instrucción del 2024, de querer a la aplicación de la ley de nietos en las oficinas consulares, o con eso
2: ya votar.
1: Bastaría para la inscripción directa
0: cuando les explicaron
1: y tener derecho al voto en el CERA.
0: No estaban en clase.
1: Esto, lo han reconocido hasta los socialistas.
2: Y esto reconocen que es así, la Fiscalía General del Estado, la Abogacía General del Estado.
1: Es lo que han defendido. Estaban defendiendo la presunción de voto de alguien que ni siquiera adquiría los requisitos necesarios. O sea, están igualando una nacionalidad adquirida. Algunos con mucho esfuerzo, otros de origen y muy orgullosos de ellos. Están equiparándolo a una mera solicitud sin ninguna vinculación a España.
2: Entendido.
3: La verdad es que este tema no hay dónde cogerlo. Bueno, lo que decía Timón, de que ya hay pueblos en la Comunidad de Madrid en donde hay censados más habitantes que residen en el extranjero de los que residen en el propio municipio. La verdad es que esto haría las delicias de ese Madrid de todos los acentos, ¿no? En el que ya ni siquiera hay que estar viviendo en Madrid para poder expresarte en tu lengua de la forma que te guste. Verdaderamente es terrorífico, ¿no? Y parece que, bueno, pues que han inventado una nueva categoría, ¿no? El nómada votante, porque a mí no deja de hacerme gracia, porque como muy bien decías, Marta, el CERA es el censo electoral de residentes ausentes, pero es que en este caso no son ni residentes. O sea, llega un momento que es tal la burla a todo el sistema, ¿no? Que algo que se pensó para que aquellos residentes que en un momento determinado estuvieran en el extranjero pudieran votar, resulta que ahora le da derechos a alguien que no ha residido nunca, no ha tenido nunca intención de residir, no han residido sus padres, no han residido sus abuelos, no ha tenido ningún tipo de vinculación, pero sin embargo esa medida, ¿no?, que se utilizó para que aquellos españoles que estuvieran expatriados en cualquier sitio pudieran votar en su consulado, pues se les está dando a otras personas un privilegio que se desarrolló para los españoles. Pero luego también me parece muy importante reflexionar, porque cuando dices efectivamente que son unas medidas muy necesarias, es que realmente una vez una persona haya metido el voto en la urna y ese voto se haya recontado y forma parte de un recuento, de un escrutinio, que al final es lo que acaba determinando quién va a gobernar en España, no tiene vuelta atrás. Ese voto es secreto, no tiene trazabilidad. Por lo tanto, cualquier acción posterior de invalidación de todo este proceso, en el fondo, pondría en entredicho la calidad de nuestro sistema democrático en su conjunto y en algo en lo que, según los datos que manejamos, puede alcanzar hasta 1,2 millones de votantes. Entonces, yo creo que todos los que se los dan de tan demócratas, me parece pisotear absolutamente unas garantías de un proceso electoral

0: que es una de las últimas salvaguardas, ¿no? Para seguir viviendo en un Estado de Derecho como el que tenemos, ¿no? Con lo cual yo creo que tenemos que ser conscientes de la importancia, ¿no? De que consigáis parar ese proceso, porque realmente lo que nos estamos jugando es la validez de las próximas elecciones democráticas.
1: Y uno de los elementos claves que configuran, digamos, la personalidad o el espíritu de una nación.
2: Es la gente.
1: Que es la persona, claro, es un pueblo.
2: Esto es, o sea, una sustitución demográfica, es importante subrayarlo. O sea, no estamos ante una cuestión administrativa. Es una disolución de la nación, sí, tal cual.
1: Eso es. Y por eso, es verdad que por eso digo siempre por la puerta de atrás, porque están utilizando procedimientos administrativos de una forma fraudulenta. Todo es un fraude. Utilizan una ley de cobertura para lo que de verdad quieren aprobar, para eliminarlo de los controles, el control jurisdiccional, el control del Parlamento. O sea, ellos juegan en el descontrol y a través de disfrazándolo de cuestiones administrativas, lo que están haciendo es una verdadera alteración.
3: Una disposición adicional de la ley de memoria democrática que luego desarrolla por una instrucción y de una señora que te otorga la nacionalidad española por una instrucción. O
1: sea, bueno, la señora
2: es... Pero yo, vamos a ver, me parece que llevamos tanto tiempo llorando que me parece que es mejor empezar a poner las botas encima de la mesa, metafóricamente. O sea, lógicamente, racionalmente, está la aberración, que a mí lo que me escandaliza no es que un canalla lo pergeñe, sino que abogados generales del Estado, fiscal general del Estado, fiscales de carrera, Tribunal Constitucional, la gente de la Junta Electoral Central y seguramente algún conspicuo togado del Supremo estén dispuestos a tragar con esto. Sí. O sea, es un escándalo porque es los responsables de la ley en el Estado, del Estado de Derecho tal cual, que tiran la toga al suelo y la llenan de mierda para que gane su jefe. O sea, es absolutamente de locura. Sí. Y todo el mundo callado, quiero decir. Bueno, todo el mundo no, está ahí, sí, la acusación popular, pero, ostras, que son funcionarios, altísimos funcionarios del Estado. Están traicionando a la nación, están permitiendo que se cambie literalmente a la gente que vota para que nuestra democracia se convierta en una gigantesca ficción, una risa, una basura, un hazme reír. Yo estoy indignadísimo con este asunto, como acabáis de comprobar.
1: Claro.
4: Sí, yo quería enlazar con esto último que has dicho, porque todavía hay opinadores que piensan que estamos viviendo en un sistema democrático. Por el amor de Dios, simplemente reflexionen ante lo que estamos viendo. Esto es una burla absoluta, es una deformación completa de la normativa sobre la que se establece la comunidad democrática que se suponía que teníamos. No queda nada, por un lado. Por otro lado, cuando tú ofreces de manera indiscriminada y excesiva la condición nacional, la condición de español, esa condición de español se devalúa. Es una ley económica. Y cuando la oferta es infinita, pues el precio al suelo. Y entonces estamos haciendo que el valor de ser español, no confundamos valor y precio, se vaya al suelo. Esta es la segunda. La tercera, ya sabemos todos que esto es una manipulación, pero es que estamos en manos del Partido Socialista Obrero Español. ¿A quién le extraña que el Partido Socialista llegue a estos límites cuando se ve obligado, porque sabe que si no va a perder las siguientes elecciones? Pues entonces utilizará lo que sea. Es decir, hablábamos de algunas cifras. El voto cera ahora mismo, tengo aquí los datos. Hay 2.341.000 españoles, es decir, que tienen derecho a voto, no residentes, muchos de los cuales no saben ni dónde está España, cuyo voto, vamos a ver cómo se materializa, porque dirá, no, él da y vota. ¿Él o quién? En origen, ¿quién? Y cuando llegue en destino, que es aquí, ¿quién cuenta? Porque claro, la media es, sí, bueno, el voto cera suele ser el 20% de los registrados, mientras el voto residente es el 70% de los registrados. Ya, pero de repente se convierte en el 40%.
3: Sí. Eso es otra.
4: ¿Y
3: eso
4: quién
3: es,
4: controla
3: eso es importante también,
4: qué es lo que se ha hecho por detrás?
2: Correos, de correos, porque la Junta Electoral ya no es.
4: Y la Guardia Civil no custodiaba el voto por correo, y ahora no lo hace. Es decir,
3: y
4: la trampa es completa.
3: ¿Quién lo controla? El Indra.
1: Indra.
3: Indra. Es
4: evidente, es decir, que, y sobre todo lo que has dicho de los altos funcionarios, es del todo intolerable. Es decir, no se respetan a sí mismos.
2: Son
4: seres abyectos que con tal de seguir obteniendo las migajas que reciben, o a lo mejor no tan migajas, pero bueno, media de la tarta que reciben, están dispuestos a llegar hasta el final, no tanto para que su jefe gane, oye, que sigue teniendo el peso del 25% de la expectativa de voto, cierro el paréntesis, sino porque, bueno, tampoco será tan grave, yo continúo, yo sigo, como porque decía Felipito Tacatún.
0: O porque ya me he pringado tanto...
4: Que ya da igual porque no tengo ni briznas de honor
0: ya soy partícipe,
4: en mi nombre.
0: Eso también nos olvidamos.
2: Una cuestión de orden porque soy 39 ya y 40. ¿Hasta qué hora te puedes quedar?
1: A disposición.
2: Vale, porque así también podemos...
0: Enseñar a los

0: ¿A la gente del Supremo le habéis visto la cara allí puesta o era una cosa más burocrática?
1: Sí, bueno, sabéis que lo normal es que los magistrados del Supremo sean hiriáticos y no transmitan nada, pero sí que he visto algunos respingos, porque creo que ha sido tan claro y además la intervención que se ha tenido defendiendo, en este caso ha sido Jorge Buxadé el que ha estado defendiendo el recurso, me ha parecido no solo magnífica, sino que es que es tal... Lo que hemos estado, o sea, vengo sorprendida de haber escuchado de palabras de abogado del Estado que tenía enfrente lo que he estado escuchando. Como era, y amplío para que también la audiencia y los ilustres letrados que estamos aquí, cómo ha defendido el censo no es competente porque no es una resolución que pueda ser recurrida, porque no es un acto administrativo una resolución de la Junta Electoral Central, porque es el artículo 29. Pues a mí me parece que como no tenían, o sea, me parece que es absolutamente ni de derecho cero, ni 1.0, quiero decir que no existe ni la duda del encaje. Me ha parecido en ese aspecto muy falto de rigor, hasta tal punto que el Ministerio...
0: De ser abogado, que no puedes decir bochornoso, y mucho menos...
1: El Ministerio Fiscal, hasta el punto que el Ministerio Fiscal, cuando se ha invocado unas causas de inadmisibilidad, no ha estado conforme, porque no se puede sostener eso. Para empezar, era dudoso que tuviésemos que tener enfrente a tres instituciones, cuando la resolución sale de la Junta Electoral Central y la administración demandada, según la ley de jurisdicción contencioso administrativa, es la Junta Electoral Central. Claro. Con que no tendrían ni por qué haber estado allí el Ministerio de Presidencia.
0: Ahora vamos a pasar del lenguaje jurídico al lenguaje propiamente periodístico. ¿Cómo estarán de acojonados en la Junta Electoral Central los señores miembros, que son, lo juro, son todos jueces, si no me equivoco?
2: Menos cuatro.
3: Y catedráticos.
2: No son jueces, porque son
1: algunos jueces
2: son
1: catedráticos.
0: Menos
1: y juristas
0: cuatro. ¿Cómo
1: de reconocido...
0: estarán de acojonados para tragar con este asunto y claro, decir que ellos, que tienen la competencia tal cual reglamentaria en materia electoral, no son competentes? No son competentes, pero de otra manera, me parece a mí. ¡Ah! Publi, venga, ala, y a la vuelta más. De verdad, ¿eh?
1: Es que me falta hablar de...
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0: 22:48, 21:48 en Canarias. Vamos ya con la cuestión Ceutí, donde hay novedades importantísimas por el auto de la juez María Tardón de la Audiencia Nacional sobre la cuestión. Vamos a ver. Lo fundamental de ese auto es que define como agresión a la integridad territorial de un Estado, el nuestro, lo que pasó en Ceuta, y no como crisis migratoria, y que señala expresamente a Marruecos. Claro, como nada de todo esto, y eso es lo que investigará la juez, en fin, veremos, habría podido ocurrir sin el concurso, en fin, pongamos la inhibición, ¿vale?, del gobierno español. Vox, por su parte, anuncia también actuaciones en sede judicial, que Jorge Buxadeo lo explicaba así.
1: Hoy mismo el Comité de Acción Política ha autorizado la presentación de una querella contra Sánchez, contra Marlaska, contra el secretario de Estado de Seguridad por todos aquellos delitos cometidos que no están dentro del delito de traición o de los delitos de traición y contra la seguridad del Estado. Por la

0: prevaricación omisiva, la omisión del deber de socorro, homicidio y lesiones en grado de imprudencia y, por supuesto, esa colaboración con el terrorismo. Terrorismo, terror producido entre los vecinos y los españoles de Ceuta. Y, por último, la acción más importante, que queda pendiente de que 56 diputados del Congreso se sumen a lo que consideramos es la acción verdadera que debe iniciar España para defender frente a un gobierno cómplice, frente a un gobierno traidor, que es activar el artículo 102 de la Constitución para formular la correspondiente acusación ante la Sala de lo Penal del Tribunal Supremo contra los miembros del gobierno responsables por la materia, por diversos tipos delictivos del Código Penal.
1: Bueno, sobre esto hay que añadir una cuestión muy importante y que no puede pasar desapercibida, y por eso la queremos subrayar. Lo de Ceuta se ha convertido ahora mismo en una amenaza, más que latente, patente, contra la seguridad nacional allí mismo. ¿Por qué? Primero, porque estamos viendo cómo están actuando los responsables de la seguridad nacional. Y segundo, por dónde han puesto a los inmigrantes. Pegaos, o a los invasores, o como usted quiera llamarlos, pegaos a infraestructuras esenciales de la ciudad. Del puerto, la diésel que llaman allí, donde sacan la energía, etcétera. Que es una cosa terrorífica. Y me está viendo usted ahí ese artículo muy interesante, porque el gobierno mantiene a los inmigrantes junto a las infraestructuras críticas de Ceuta. Es que realmente los han puesto en un sitio que parece que está pensado para colapsar la ciudad en 3 horas. Y además habla de la Comandancia General, ¿sabe usted? En fin. Bueno, respecto a todo lo que va apareciendo ahora mismo sobre la irresponsabilidad manifiesta de los responsables de la seguridad nacional española en este tema, me parece que hay que subrayarlo también. O sea, los guardias civiles, los policías y tal, yo de su patriotismo no dudo, pero de sus cúpulas. Vamos, en otros tiempos habrían acabado en galeras, como poco. Bueno, Yago Soler nos hace un breve repaso.
2: La crisis de Ceuta demuestra, una vez más, que nuestro músculo de seguridad nacional no se encuentra capacitado para hacer frente a una crisis de seguridad en el Estrecho. El buque más grande de la Guardia Civil, el Duque de Ahumada, no es al 100% propiedad española. Más del 90% de su coste lo asumió la Unión Europea. Por eso, ahora mismo, Frontex lo ha destinado a vigilar el Canal de la Mancha, dejando atrás las costas de Ceuta, unas aguas que actualmente son un coladero de inmigrantes hacia la península y que podría empeorar si la situación se descontrola en el puerto ceutí.
3: Allí los cabos esos van subiendo y escalando y algunos se caen al agua y todo. Y la verdad, es bastante peligroso. Imagínese usted que si se mete en el barco dos inmigrantes, se va para Almería, Barcelona, donde está ya el destino y los armadores le supone un cargo bastante, bastante caro, porque es que tiene que volver otra vez a Ceuta a devolver los polizones aquí.
2: También perjudica a los ferries. Estos son varios invasores intentando subir a un buque. Estas acciones o tirarse al mar suponen paralizar el tráfico entre Ceuta y la península. Lo cierto es que también la autoridad portuaria advirtió al ministro Puente de posibles sabotajes y cortes de luz por la cercanía de unos depósitos de gas al campamento de los inmigrantes. Una dársena que ha visto cómo el buque Carnota de la Armada traía centenares de colchones y estructuras para alojar a los invasores en Ceuta. Unos militares maniatados, mientras ven como día sí y día también las agresiones crecen. Mientras tanto, el gobierno intenta silenciar cualquier señalamiento a Marruecos.
4: Marruecos te envía 100.000 tíos y dice, de estos 100.000 se me va a quedar 15. Y de los 15 más expulsados, 800. A tomar por saco. Y eso es lo que es objetivo. Y se está riendo automáticamente aquí de nosotros. Pero se ríe de nosotros porque no tenemos un objetivo claro y un plan definido para defender estas ciudades, que son, no lo olvides nunca, el paso a Europa y la frontera de Europa.
2: El DAO ordenó a un general de la Benemérita eliminar cualquier referencia a Rabat en el informe de la Guardia Civil, según el Español. Marlaska, tras ver las acusaciones de la policía al gobierno para liderar una acción de contrainteligencia a favor de Marruecos, ha empezado una cadena de represalias dentro del CENIF, como denuncia el sindicato Jupol.
1: Si usted se acuerda, la semana pasada contábamos que el informe de la Guardia Civil que había llegado a la juez Tardón constaba de 3 páginas nada más y que no se mencionaba Marruecos. Ahora sabemos por qué. El general Peláez, tan infame como toda la cuadrilla de bandoleros que han puesto al frente de la Guardia Civil, dio orden a los que estaban haciendo el informe de que no se mencionara Marruecos ni nada parecido. Y el informe estaba prácticamente hecho. Así que venga a quitar páginas, se quedó en 3. Pues eso lo está haciendo la cúpula de la Guardia Civil y la cúpula de la policía.
5: Y no es la primera vez, lamentablemente, porque hemos estado viendo cómo en otros casos de corrupción, tanto los magistrados como incluso la Guardia Civil, que estaba investigando, como la UCO, han estado en entredicho. Menos mal que el director de la investigación, que era el ahora general, ¿no?, coronel Balas, ahora coronel, antes teniente coronel, pues sigue al mando, pero han tenido que luchar contra todos los mandos políticos que les daban instrucciones de no solo vulnerar su obligación esencial, sino también de las instrucciones de la jueza a la que ya estaban obligados a informar.
6: Pérez de los Cobos, ¿cómo
1: hablamos? Es exactamente lo que iba a recalcar. ¿Se acuerda usted? Ya se nos ha olvidado, ¿verdad? A Pérez de los Cobos, Marlaska lo cesa porque se niega
5: a saltarse la ley, pasándole
1: la información.
6: Y a la que avisó de Seguridad Judicial Nacional, que no sé cuál era el puesto exactamente, la posición que tenía, que también era
1: la
6: funcionaria,
1: responsable de prensa
6: tal, que avisó y sacó también cesada. Si el mundo sanchista es, si tú incumples la ley, asciendes, y si tú eres un funcionario honrado, pues al ostracismo.
5: Ha caído ya la funcionaria que sacó los datos de los...
7: Que dijo 45.000, porque la primera información que tenía era esa.
1: El único cesado de esta crisis ha sido la señora que dijo lo que sabía.
5: Pues por eso en la querella va incluido como una medida cautelar que entendemos que es, además de aseguramiento de prueba, que se aperciba de que no tomen represalias en ningún tema de estos, que dejen de dar instrucciones que puedan alterar la situación. Si no es para mejorarla, pues bueno, pues le estamos solicitando que no cometan delitos.
7: El tema de Ceuta se entiende solamente si nos damos cuenta de que aquí hay dos países o dos estados implicados, que son Marruecos y España. No hay terceros, hay solo dos. Y los dos están en el mismo sitio, están en el mismo lado. La pregunta es, ¿qué le debe el PSOE a Marruecos que se lo está teniendo que pagar aceleradamente por exigencia de Marruecos? Y no me vengan con el Pegasus, porque lo del Pegasus no es, hay algo más. Hay algo más, que todos tenemos la mosca detrás de la oreja. Hay algo más. Y está el PSOE a los pies de los caballos. Y en este caso los caballos es el régimen marroquí. Esto solo se entiende, esta situación de tardar 28 días en convocar la máxima organización administrativa que tiene que resolver porque el señor tenía que tener sus vacaciones. No, estaba esperando a que se pudriera la situación, como está esperando que se pudra ahora. Y si instalan las carpas al lado del polvorín, no es casualidad. Si la instalan al lado del centro que genera la energía eléctrica, no es casualidad. ¿Y saben por qué? Pues porque entre los 10-15.000, que no sabemos tampoco, porque parece que no saben contar, marroquíes que siguen en Ceuta, están aquellos que Marruecos ha colado como quinta columna para cuando haga el segundo intento de invasión, que estén al lado de los lugares clave para destrozar absolutamente cualquier posibilidad de defender Ceuta. Esto es así.
8: Sí, es que es evidente la posibilidad de que un grupo organizado, siguiendo las órdenes de un Estado, ¿no?, que ha ayudado a que sea posible esa invasión, esté dentro de una infraestructura crítica, que tenga una capacidad de organización, que tenga unos líderes claros, ¿no?, que ya incluso estaban orientando por dónde tenían que ir, pues es la situación perfecta para que en un momento determinado puedan hacerse con el control del puerto de Ceuta. Ayer oíamos una maestra que decía, pero claro, nosotros, por ejemplo, sabemos cómo actuar ante una amenaza de bomba, un riesgo de incendio, un simulacro de incendio, ¿no? ¿Pero qué pasaría si se volviera a producir este asalto a la frontera cuando nosotros tenemos 100, 200 u 800 alumnos en el colegio? ¿Qué tenemos que hacer? ¿Tenemos que mandarlos a su casa? ¿Tenemos que atrincherarnos en el colegio? ¿Qué es lo que debemos hacer? Hay que ser conscientes de que la invasión produjo que un colegio de 800 niños podría estar cercado por 800 inmigrantes. ¿Cuál es el papel que tienen que tener los profesores? ¿Cuál es la presencia policial que va a permitir que esos niños regresen a su casa? Bueno, pues traslademos esto adentro del puerto de Ceuta, ahora mismo la cantidad de inmigrantes que se va a meter supera con creces el número de trabajadores del puerto de Ceuta, contando incluso con la policía portuaria.

0: con las empresas que están dentro del puerto de Ceuta? ¿Qué seguridad tenemos de que un grupo de estas características no pueda organizarse para tomar en un determinado momento el control de la torre por la que se dirigen las entradas y salidas del puerto de Ceuta?
1: Lleva hasta noche, ¿eh? Claro. Te bastan 8 tíos. Es que,
0: esta es la realidad. O sea, que cuando nosotros, no, es que sois tremendistas, no, perdona. Es que estás metiendo a miles de personas en una infraestructura que pueden en un determinado momento dominar. Es como si los metes en el aeropuerto de Madrid-Barajas y te asaltan la torre de control. ¿Te has quedado sin el control del espacio aéreo?
2: Es una infraestructura, además, de las especialmente protegidas. Es estratégica.
0: Es frontera.
2: Es estratégica. Y estamos viendo que esto es verdad que ha sido una bomba, ¿no? Con avisos del 27, 28, 29 de julio. O sea, el análisis de que ya estaba avisado. Mm. Pero no nos podemos olvidar de cuál ha sido el goteo. No tan pocos individuos que hemos tenido en todas nuestras costas durante muchos años y que llevamos denunciando muchos años. Esto es como un avance rapidísimo en el que logran, como han dicho todos los ceutíes, han generado miedo. Eso se llama alteración de la paz social. Y la finalidad que tiene, y en esto sí que el informe de la Policía Nacional que da sustento al auto de la jueza Tardón, el informe lo pone blanco sobre negro, sí, muy, sí, clarito, muy clarito.
1: Tenemos las imágenes del trampolín, ¿verdad? De la ciudad esta que han montado allí. Vamos a verlas, porque la pregunta que os quiero formular ahora es la siguiente. Yo soy muy mal pensado si digo que se van a quedar ahí. Quiero decir, es que tiene toda la pinta, ¿eh? Es que tiene toda la pinta. Esto poco a poco se va a ir desde mi punto de vista. ¿Eh? Y eso, en fin, igual me equivoco. Pero a mí me parece que esto, pues empezarán a llegar tiendas de campaña organizadas por las ONGs, serán cada vez más un campamento. Uh-huh. Es la libanización de Ceuta. Uh-huh. Como cuando de repente se encontraron 400.000 palestinos allí metidos. Y el Líbano se acabó. Bueno, a mí es que me huele lo
3: mismo. Creo que lo que dice el auto clarísimamente es que esto no es una crisis migratoria, que esto es una invasión en toda regla. Una cosa muy importante es que va a seguir la investigación, mantiene que la Audiencia Nacional es competente para seguir la investigación. Una cosa que me sorprende además es que la Fiscalía, y en eso Marta nos podrá ilustrar más, la Fiscalía de la Audiencia Nacional también mantuvo, sorprendentemente, que la tal y como está la Fiscalía y lo que hemos
1: al principio todos pensamos lagarto
3: y mantuvo la Fiscalía de la Audiencia Nacional que efectivamente había que seguir investigando y que la Audiencia Nacional era competente para ello. Este auto además dice que hay que seguir investigando y sobre todo la clave va a estar en la imputación penal, en si se sabía antes sí y no se hizo nada, o sea, si qué informes había, esperar los informes que mañana se van a liberar, se van a desclasificar, ya verás, que supongo que harán un refrito por ahí y el miércoles que tengan cuidado porque pueden incurrir también en el Código Penal, en el 584, de revelar secretos oficiales si afectan alguna cosa. Entonces, con esta investigación de la Audiencia Nacional, que si hay responsables en el Gobierno puede escalar al Tribunal Supremo, estamos a un paso de que alguien del Gobierno sea imputado por alta traición. Ahí estamos discutiendo, Marta y yo,
2: sí,
3: dónde se encajaría en el Código Penal. Yo creo que el 582.1 es un tipo previsto para este tipo de situaciones, pero el 590 también podría actuar.
2: Es que no son excluyentes. Quiero decir que tenemos la alta traición, que tienen unas características pues que se tiene que apreciar y que además, sobre todo, tiene que ser impulsada con una mayoría cualificada. Y luego tenemos un ramillete, porque sí, de delitos que son conexos,
3: bueno,
2: que
3: lo
2: puede
3: que ha dicho
2: ser
3: Jorge Bucha de ahí, que es que hay otros delitos.
2: Claro, es que tenemos 6 ya imputados. Acabamos de pedir al Supremo que investigue, porque ya los indicios cualificados con ese informe que tenemos de la policía ya superan indicios cualificados. Ya son unas pruebas, ¿por qué? Porque acreditan la finalidad de esa alteración social. ¿Por qué están ahí? Y nos dan la solución y nos dice, es que la finalidad de que colapsen nuestras infraestructuras, eso está acreditado ya. Entonces, ¿quién es el culpable de que los servicios y la defensa española no haya podido, y no es la palabra haber podido, sino que no se haya querido actuar?
3: Sí, por supuesto.
2: Porque los elementos que enviaron eran claramente insuficientes.
3: Además del informe de la Policía Nacional que llegó a la juez, a mí me asegura, y vamos, no es que te lo tenga que asegurar, vamos a ver, el CNI conoce Marruecos perfectamente. Y el CNI avisó con antelación al gobierno de que esto iba a pasar.
4: Y todo eso,
3: hay 80.000 personas ahí moviéndose por Marruecos, no dan
2: y además
3: el cante,
2: de puntos
3: y no, los
2: muy
3: servicios
2: dispares
3: de inteligencia españoles no van a decir
1: hay
3: nada.
1: Una cuestión interesante ahí. Ustedes se cuentan que cada vez que aparece alguien del gobierno diciendo que no había información,
3: bueno, es que
1: hay,
3: no hay
1: una filtración en medios.
3: Claro.
1: Y no contrario. Es difícil imaginar que de los propios responsables de esa información, sí. Claro, que si no, al final, ¿en qué posición queda?
2: Claro, tenéis que recordar, sí, ahora tenemos que recordar además que comparecieron en el Congreso, aunque no comparecieron en el Senado, comparecieron los ministros en el Congreso. Y Margarita Robles, desde el primer momento, ella dijo que el CNI había cumplido con su obligación.
3: Exacto.
2: Y había. Ya,
3: está apartada.
2: Y dentro.
3: Es la que
2: claro,
3: ha dicho la verdad,
2: claro,
3: la
2: que es porque hay tres versiones en el gobierno. Hay tres versiones.
3: ¿Y con qué se queda el sanchismo? Con la mentira.
2: La de Sánchez, la que ahora se plasma en los informes de Policía Nacional, y la del delegado del gobierno, que también tuvo su momento estelar diciendo que ellos habían puesto todo a disposición, sí, y que no habían recibido nada.
3: Sí. Bueno, lo que quería decir también es que evidentemente no hay voluntad política de solucionar este tema. Si hubiese voluntad política,
1: no.
3: Esto estaba solucionado.
1: Yo creo que la voluntad política...
2: Y en menos
3: bueno,
2: tiempo...
3: Pero digo de solucionar, digo, la voluntad política es enquistarlo.
1: La voluntad política es...
3: No, porque es la situación que hay en Ceuta ahora mismo...
0: Es la libanización.
3: Se había
0: estoy de acuerdo contigo.
3: Se tendría, ante medidas excepcionales, se tenía que actuar con derecho excepcional, que era el estado de excepción. Pero es que la situación que tenemos ahora ya está virando hacia el estado de sitio. Es que ya es algo más, la situación que se encuentra Melilla ya es prácticamente para el estado de sitio y esto se va a enquistar más. Hay la voluntad política, yo creo que el gobierno quiere que se vayan los ceutíes, no que se vayan los invasores.
0: No.
3: A este gobierno no le gusta el censo electoral, no le gusta la nación, no gana elecciones con la nación. Entonces quiere otra cosa, está encantado con que nos estén invadiendo. Con lo cual, el presidente del gobierno es un peligro para la seguridad nacional. Y luego, y esto con esto ya acabo, Marruecos, si quisiéramos, si España tuviese voluntad, Marruecos no tiene media torta, ni desde el punto de vista económico, ni desde el punto de vista militar, ni desde el punto de vista sociológico, ni desde el que quieras. No tiene media torta. El problema que está envalentonado porque tenemos lo que tenemos aquí.
1: Entre un 18 y un 20% de la energía que consume Marruecos sale de España.
0: Sale de España.
1: A través de un tubo muy gordo, que es oleoducto, que es para la fibra óptica, por ahí va todo. En Ceuta no hay, de la península Ceuta.
2: Es que...
1: ¿Mire usted por dónde? Perdóname, Marta, Ana, José Ramón.
0: Pues mira, yo estoy muy de acuerdo con lo que ha dicho Esparza, y es que, sobre todo, tenemos un gobierno muy enfocado en la gestión a partir del día después, podríamos decir. Es decir, no enfocado en el problema real, que es ese ataque a la integridad territorial de la nación española, sino en el problema de gestión de los efectos, hasta neutralizarlos y obligarnos a convivir con ellos, hasta que alcancemos esa nueva normalidad que Esparza ha llamado libanización. Y esto es una opinión absolutamente personal mía. ¿Con qué objetivo? Con el objetivo de generar desafección en el pueblo ceutí con respecto a su españolidad. Es decir, lo que está claro es que no cree, el presidente de un gobierno no cree en la españolidad de Ceuta y de Melilla. O si cree en la españolidad de Ceuta y de Melilla, lo cree desde el punto de vista de ser algo con lo que él puede negociar. Pero quiere negociarlo desde el punto de vista de un fenómeno parecido, digamos, al de los nacionalismos, en el que es el propio pueblo en el que al final acumula una desafección con el Estado español que le acaba llevando a pedir ya no la integración con Marruecos, porque no quieren ser marroquíes, sino su propia gestión. Y en ese momento los conviertes en lo más vulnerable, digamos, para que efectivamente Marruecos alcance su objetivo de hacerse con Ceuta y hacerse con Melilla. Lo que han hecho ahora de permitir, ya no solo por el tema de las infraestructuras críticas, que lo es y que tiene mucha importancia, sino que ¿qué va a pasar a partir de ahora con Murcia, cuando llegan pateras a Murcia?
3: a Baleares.
0: ¿Qué va a pasar en Baleares? ¿Les vamos a permitir, una vez que has abierto la espita de que los campos de refugiados y lo que sea un campo de refugiados vulneres la ley de puertos, cuando para establecerse y realizar cualquier tipo de actividad, incluso las ONGs, necesitarían los servicios? Tú en los puertos está muy claro los servicios que se pueden prestar. Son los servicios portuarios, los servicios básicos y los servicios comerciales. Y cada uno está muy determinado en las competencias de quién puede hacerlos y qué permiso necesitas. Una vez que tú vulneras una vez la ley de puertos, abres el camino para que se vulnere la ley de puertos cada vez que sea necesario. Puede ser necesario en el puerto de Tenerife, puede ser necesario en Gran Canaria, puede ser necesario en Baleares, puede ser necesario en Murcia. A partir de ahora le estamos diciendo al mundo que tenemos infraestructuras en las que se pueden montar, no fuera como estamos pidiendo a la Unión Europea, sino dentro de España y en infraestructuras de interés general, que son los puertos del Estado, podemos convertirlos en campos de refugiados.
3: No, lo que les estamos diciendo al mundo es que nuestras fronteras son vulnerables.
0: Exacto.
3: Que nuestra frontera al presidente del gobierno de este gobierno le da igual.
1: José Ramón.
4: Sí, previendo todo lo que estaba diciendo Ana en este momento, yo me permití hace 3 días subir a mi blog un artículo que se titulaba Un gobierno. Y en ese artículo decía lo que un gobierno decente, no es el caso del que nos ocupa, un gobierno digno y un gobierno orientado a la defensa de los intereses de España haría, partiendo de la base de la declaración, que ya lo hemos dicho antes, del estado de sitio. Porque entre la alarma, excepción y sitio, ahora procede a declarar el estado de sitio. Y a partir de ahí, en 6 ámbitos distintos, me permite hablar de las medidas de carácter militar, de carácter diplomático, de carácter económico, de carácter social, institucional y cultural. Y cubría todo el ámbito de lo que habría que hacer para resolver esto de un plumazo, si se quiere. La cuestión, ¿cuál es? Que no se quiere, que lo que queremos es desmembrar España, destruir España. Lo que vengo diciendo tantas veces, el PSOE miente, engaña, destruye y cuando puede, destroza. Pero más que destruir, destroza. ¿Por qué? Porque lo que quiere es, mientras el proceso está teniendo lugar y se descomponen todos los controles, enriquecerse. Ah, y cuando llegue el momento, empezaremos con las muertes. Eso es cuestión de tiempo.
1: De momento, lo que está pasando allí es para no creérselo, empezando por la cuestión del colegio. O sea, hoy los niños iban al colegio, se puede imaginar lo que es ir a un colegio, al colegio en una ciudad tomada. ¿Por qué es eso? Tenemos las imágenes, ¿verdad?, de los críos yendo al cole y eso, y con los papás poniéndoles spray de pimienta en la cartera, pues en lugar del bocadillo, de nocilla o de Nutella, según referencias, ya sabe usted, y ese tipo de cosas, pues nos pones un spray de pimienta por si acaso. O sea, es todo de absoluta locura. De absoluta locura. Y en esto llega la ministra de Educación, que se llama Tolón, Tolón, como la de la canción, Tolón, Tolón, bueno, y va y suelta esto.
5: Pensamos que es imprescindible para llegar a esa normalidad que todos queremos en Ceuta, que la rutina escolar empiece y empiece cada vez que vayan mayor número de alumnos, cada día mayor número de alumnos, y comprendemos de verdad todas las situaciones. Yo soy madre, he tenido hijos en edad escolar y sé lo que supone mandarles, pero las aulas son centros seguros, los colegios son centros seguros, los 35 colegios que hay en Ceuta.
1: Yo soy madre y sé lo que supone, pero en Ceuta no, ¿verdad, maja? Claro. Incluso si los colegios fueran centros seguros, hay que ir desde tu casa hasta el colegio.
2: Las calles.
1: O sea, lo de esta tía es absolutamente impresentable. Pues por lo menos nos hemos enterado de que hay una ministra de Educación que nadie
0: A los niños de Ceuta no los confinaron en el COVID, ¿no? También era súper importante que fueran al colegio.
1: Ya.
0: O los tuvieron
1: seis meses
0: en casa como a todos.
1: A mí lo que me irrita es la desfachatez. O sea, de verdad que con eso no puedo. Y como lo que este gobierno está haciendo todo el tiempo es única y exclusivamente eso, el Angelito Torres, Mema García, el Masai. Todos los que abren la boca para algo es para insultar nuestra inteligencia.
3: Sí.
1: Y a la Tolón ya pues lo que faltaba, ¿no?
3: Te ha faltado Álvarez. Álvarez también.
2: Es que sí, Álvarez, yo creo que Ana ha apuntado muy bien aquí, pero a que se ocupan de la gestión para desviar la atención
0: sobre
2: de que no se analice de verdad con qué finalidad. no solo el problema, ¿con qué finalidad? Bueno, estamos hablando de que en Ceuta se está investigando que hubo una colaboración. O sea, nuestra querella es por colaboración por terrorismo, que es perfectamente compatible con lo que ha ocurrido en Ceuta y con lo que está investigando, con otra calificación, pero con unos hechos que están ocurriendo ahora mismo en Ceuta. Entonces, si pensamos cuál ha sido la trayectoria de este gobierno, y en realidad va siendo repetitivo. Con el COVID, como tú dices, hicieron lo mismo, gestionan la normalidad. Saldremos Exacto. todos más fuertes, más fuerte, nos dijeron.
0: Sí, sí. Si lo ha dicho de Ceuta.
2: Claro, por eso ha venido. Viene la catástrofe de Dana. Ocurrió lo mismo. Plantea unos problemas competenciales y desvía la atención a algo administrativo, competencial, yeah. pero siguen sin investigarse las muertes que hubo en Valencia no, y además y en Ellín, que no nos podemos acordar. Adamuz iba ido por partes.
1: Pues
2: lo
1: aquí,
2: mismo.
3: El apagón.
0: Los vale. incendios.
2: Red eléctrica. Los incendios.
1: Que sí, que sí.
2: O sea, van trayendo unos desastres. Es una catástrofe claro. que en este caso todos vamos está sí, comprobado sí, no. y si hacemos el análisis de cuántos han entrado y cómo la población desde Cataluña hasta Ceuta y Canarias cómo están gota a gota planteando esa invasión. Ahora tenemos una invasión digamos puntual, una operación masiva, así lo define precisamente la policía. Violación masiva de la soberanía territorial. Pues eso, trasladado al ingreso paulatino ¿Sí? y poco a poco, tenemos ya
3: sí, lo de, más los dos millones.
1: Vamos a seguir avanzando en material, que hay sí. muchas más cosas que contar.
3: Lo de Ceuta también está despistando bastante de la corrupción, ¿eh? A lo mejor también el foco bueno, de Ceuta.
1: Ahora vamos con
3: y luego otra cosa, y muy rápido. Constatada la situación de que este señor, que necesita mucho descanso, no está en condiciones físicas y tampoco parece estar en condiciones psíquicas de dirigir este país, yo digo, ¿qué podemos hacer ahora? Porque este señor, hoy ante los diputados en el Congreso, ha dicho que su proyecto de país va más allá del 2027 y amenaza con presentarse y otros 4 años más. Y mi afirmación es la siguiente. Aquí hay dos responsables muy directos de la situación que está viviendo este país, que son los socios que le apoyan parlamentariamente y el partido político en el que este señor milita y ejerce como secretario general. Y esos dos focos hay que ponerlos muy en relieve porque este señor sigue en el Congreso a pesar de que está en minoría y en una soledad absoluta gracias a que hay unos socios que no toman las decisiones que tienen que tomar ante el peligro en el que se encuentra la nación en este momento. Y hay un partido político que está completamente subordinado a un señor que está enloquecido. Y entonces, esos son responsables subsidiarios.
1: ¿Cómo está recibiendo esto la opinión pública en materia de partidos? Había habido encuestas sobre cómo está afectando la cuestión. Nos lo cuenta Lara Guerra.
6: Pedro Sánchez se encuentra más solo que nunca en esta batalla. La crisis migratoria de Ceuta le deja en el ojo del huracán. Entre la mayoría parlamentaria que se visibilizó en el Congreso, ahora se suma la de sus votantes. Ante la evidencia de los casos de corrupción y la persecución judicial que azota su partido, el presidente del Gobierno siempre se había mostrado con una posición aparentemente inquebrantable. Sin embargo, algo ha cambiado. Ahora los suyos le han abandonado ante la incapacidad de resolver la situación de Ceuta. Este malestar se evidencia a través de los datos. De acuerdo con la última encuesta de GAT3 para ABC, la opinión de los españoles deja resultados muy clarificadores en lo que respecta al electorado del Partido Socialista. La valoración global que se hace sobre el gobierno deja con un 35% de los consultados asegurando que la gestión en la crisis migratoria ante el asalto masivo es mala o muy mala. El otro 35% la evalúa como regular y solo un 27% considera que el Ejecutivo se ha desenvuelto bien o muy bien. Un 77% de los consultados considera que el país vecino ha tenido un papel activo y cuyo objetivo es presionar a España. Asimismo, existe un importante reproche de los socialistas hacia la actuación de la Unión Europea, donde un 47% se califica como mala o muy mala su actitud. Unos datos que desde Moncloa son plenamente conscientes y que preocupan más que nunca ante la cercanía de unas elecciones en las que Pedro Sánchez cada vez pierde más apoyo.
1: Bueno, en fin, veremos. Olvide usted cualquier esperanza, ¿eh? Es decir, el votante del PSOE está enteramente lobotomizado, sumergido en una burbuja mediática que le lleva a pensar que todo lo que haga el gurú es

0: está bien y si está mal se aplica el artículo 1, que es que está bien. Sumar boquea y los socios de investidura son partidos que se han propuesto desde su origen programáticamente destruir España y ahora están felices. Claro, aquí el problema es que están solos Vox y el PP, y el PP piensa todavía que es posible un relevo institucional normal, que no va a ser. Cuando digo solos, digo solos. El PP tiene otro problema, que es la subordinación a Bruselas. Para Bruselas es un problema que gane Alternativa por Alemania, que Bielorrusia entre en Polonia, pero lo de Ceuta a ellos les da exactamente igual. Y los americanos, bueno, de los americanos hay una novedad, y es que este fin de semana Vox arrancaba de un importantísimo think tank del mundo trumpista una condena de la invasión y un respaldo a España, que algo es algo, que fue así.
1: We are seeing such a physical attack right now in the invasion of the Spanish city of Ceuta. The Spanish city of Ceuta. And what does Spain's feckless, far-left prime minister do, contrary to the will of his wonderful people, the great people of Spain? Rather than side with them, who are facing an invasion, he takes to the airways and attacks the king, the first time this has been done in the post-Franco era. We must all, at this moment, all, including the United States, stand with the people of Spain in this hour, and we must call this problem what it is, an invasion once again by Morocco, who is using people as pawns for its own aim.
0: Kevin Roberts, se llama este señor. Nadie lo había dicho con esta claridad, con lo cual me parece que, en fin, se ha dado usted cuenta de que, o sea, que no lo ha visto usted en ningún lado. Esto. Claro. Porque fuera de tres o cuatro sitios, Vox no existe. Ni debería existir. En fin, vamos a hacer una cosa. Nos queda hablar de lo de Plusultra, que es muy importante. Decía Antonio Alonso Timón que con esto nos estamos sacando de foco en la cuestión de la corrupción. Bueno, más o menos. Pero en Plusultra hay novedades importantes. Y luego además está lo de los 15 millones de napos del ALA, que se están investigando como financiación del PSOE procedente de los famosos cupos, o sea, derechos de extracción del petróleo venezolano. Hay movida importante. Así que, como Marta Castro, y se ha quedado aquí con una bola atada a la mesa, nos vamos a la publi y a la vuelta vemos el asunto este de Plusultra, que ha dejado a Zapatero, pero bueno, o sea, destruido. Enseguida.

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0: 23-27
1: en Canarias. Aprovechando que está aquí Marta y ya la liberamos, no podemos dejar de hablar de la novedad muy importante en el caso Plus Ultra. Es importante sobre todo porque, digamos que muestra la voluntad de empezar a cantar. Y ahí puede pasar absolutamente de todo. Yo de momento lo que les aconsejo a los que han hablado hoy, para que luego quede el espíritu reconfortado. 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Los de Plus Ultra también. Bueno, van a quedarse allí, en fin, relajadísimos después. Mira, mira qué vinos. En fin. Bueno, ¿qué ha pasado con el asunto este de Plus Ultra? Pues lo que ha pasado es que Zapatero lo tiene muy crudo, crudísimo. Crudísimo. Con Tavi Isaac Blasco, que le tendremos aquí, me parece que pasado mañana, que ahora lo que más le afecta a él es haberse dado cuenta del lío en el que ha metido a las hijas. Bueno, sí, yo de Isaac no dudo. O sea, que esa es la información que le han hecho llegar de fuentes primarias con toda seguridad. Lo cual, o bien Zapatero está intentándonos hacer creer a todos que es gilipollas, o bien lo es. Elija usted. De momento, lo de Plus Ultra es así.
2: El expresidente de Plus Ultra, Julio Martínez Sola, ha declarado ante el juez que aceptó pagar una comisión del 1% al Grupo Zapatero por acompañamiento, un pago que permitió a la aerolínea conseguir el rescate estatal de 53 millones de euros. Zapatero le habría propuesto gestiones a favor y ordenado hacer los pagos a través de análisis relevante. Más de dos horas de interrogatorio en el que el investigado ha ratificado el contenido del escrito que remitió al juzgado el pasado mes de julio. En ese escrito, Martínez Sola reconocía dichos pagos y también las negociaciones mantenidas con Julio Martínez Martínez, testaferro de Zapatero. La mayoría de las preguntas del juez Calama buscaban una respuesta sobre si la aerolínea venezolana cumplía los requisitos para acceder a ese rescate millonario. Sola ha indicado que no conoce las gestiones que pudo hacer Zapatero para conseguirlo, ni tampoco si la aerolínea cumplía con los requisitos para lograr el visto bueno del gobierno en marzo de 2021. El exdirectivo sí que ha justificado el pago de la mordida de 1%. Se trataba de una comisión que solo se iba a abonar si se obtenía el rescate. Sola ha señalado que esa mordida se pagó para asegurar que la ayuda iba a llegar. Mañana es el turno de Roberto Rosselli. El ex CEO de Plus Ultra se sentará ante el juez después de haber entregado un escrito coincidente con el de Sola.
3: Mal, pues lo, ¿no? Efectivamente apuntabas bien. Ya cuando, antes del verano, ya se vio los movimientos procesales que después de la declaración de Zapatero y cómo se veía que por la documental que ya tenía la UCO de más de 39 empresas en el que a nombre del testaferro, análisis relevante y otras tantas, pues cómo quedaba expuesto Zapatero de ese modo. Ya Julio Martínez, que no podía, la única vía que podía tener de escape es una vía que favoreciese la colaboración con Fiscalía. Ahí ha sido muy importante lo que vimos en el caso, desde mi punto de vista, lo que vimos en el Supremo con el caso Koldo y Aldama. Claro. La ley permite que aquellos que colaboran tengan pues unos beneficios procesales sin quitar la condena que merecen, porque también han sido partícipes. Pero es que en este caso lo estamos viendo y lo vamos a ver seguramente con muchos más de los afectados, porque es tan minucioso, todavía sigue habiendo muchísimas encajar y analizar, son tantos datos ahora mismo, llamadas de móviles, hay tantísimos correos y más que documentos, todos los enlaces de comunicaciones entre todos ellos, que yo creo que ya venimos apuntándolo desde hace más de un año, se sigue teniendo muchísima información. Si además en el juzgado tienen que ir reconociendo, como no queda otro remedio, que han cobrado, porque la trazabilidad del dinero ya queda patente, pues es ir completando el puzzle. Zapatero, todavía estamos esperando que justifique de dónde vienen sus famosas joyas.
4: Bueno, dijo que se dio 10 días a sí mismo.
1: Marta Castro compró un garaje, lo ha alquilado, y tiene que ver usted las paredes, porque tiene todas. ¿Se gusta eso de las fotos con los hilitos? Lo que vale.
5: Como las paredes.
1: No sé cómo nos ha quedado enredada, ¿eh?
3: Pero, totalmente.
1: Pero es verdad, bueno, que al final todo termina llevando al mismo lado, ¿eh? Porque el asunto este de los 15 millones de financiación ilegal del perdón, PSOE, que investigan, a su vez procede de él, los derechos de extracción de petróleo de PDVSA, Villaflores, que a su vez es Zapatero.
3: Exactamente, no, y la fatídica noche del 30 de enero del 2020, la noche de Delsi. O sea, vamos, ¿desde hace cuántos años estamos siguiendo, siempre hemos dicho, la punta del iceberg?

0: Vox hemos estado desde el principio con ese análisis y sabíamos que detrás había muchísimo más, porque alguien que llega o que tiene acceso a la SEPI con esa institución y como estamos viendo, que no solo es plusultra, es que no es plusultra, es que estaban, han estado tocadas otras cinco grandes empresas. Exacto. Que están que tubos reunidos porque resulta que además está apareciendo PNV, Air Europa,
1: Duro Felguera.
0: El propio Plus Ultra, eso es con el modus operandi, vemos que es el mismo y a mí no me extrañaría que acabasen apareciendo otras vinculaciones con otros porcentajes de comisiones que puedan estar
2: por eso en esa órbita,
0: pero siempre son los mismos.
2: Que ya estoy harta de hablar de este tema, no es porque esté harto, es que hay que hablar, por supuesto, pero porque ya sabemos todo, como dice Marta, de dónde viene todo, si lo tenemos clarísimo. Aquí tenemos clarísimo que el sanchismo ya venía corrompido desde el Peugeot y que había una cosa, que evidentemente el eje central es el one, el number one, que no sabemos quién es, todavía hay que averiguar quién es, quién será el number one del partido y del gobierno.
0: Bueno, había ya...
2: No sabemos a quién será. Y luego lo que decíamos, que la primera parte del sanchismo, quien lleva la voz cantante de la corrupción es Koldo y Ábalos, y que cuando cae en desgracia Koldo y Ábalos se sube al carro Zapatero.
0: Bueno,
2: y Zapatero aprovecha
0: que,
2: para esa segunda etapa para unirse ahí y sacar lo que puede.
0: Pero dices que no sabes quién es el number one porque hay dos opciones solo. Dos opciones lógicas.
2: Claro, eso y que además habrá que aclararlo.
0: Pero yo creo que eso mucho ya está aclarado. Hay unos WhatsApp en el que ya no en la otra parte el number one es Pedro Sánchez, porque es el number one del partido. Un presidente, un secretario general, todas las implicaciones que tiene, yo eso creo que está acreditado y que falta ese paso de que en el juzgado le puedan imputar.
2: Y
0: el segundo number one, no quiero dejar pasar la oportunidad, el segundo number one, ¿de dónde es heredero Pedro Sánchez? Claro. Estamos hablando de cómo, y has acertado muy bien, de no solo empezaron, ya vinieron corrompidos, es que ya tenían un plan si conseguían el poder, porque desde el 18... ya empezaron a colocar a todas las personas en puestos estratégicos.
2: ¿Qué le dirían al PNV para que votase la moción de censura? Que sí, después de haberle aprobado.
0: Pues lo sabremos.
3: Os voy a pedir mucha brevedad porque Ana quiere hablar de esto, José Ramón quiere hablar de esto y hemos de hablar todavía de Alternativa por Alemania porque quiere Fernández y quiero yo. Así que, por favor,
1: Sí, a mí lo único señalar que verdaderamente se ve muy patente, ¿no?, esa estrategia que yo creo que está siguiendo la defensa del consejero delegado de Plus Ultra, de abandono a Zapatero, porque es verdad que el juez lo que se centra, que es en donde se debe de centrar, es en si en Plus Ultra cumplía o no cumplía las condiciones para ser rescatada. Y él, ¿qué es lo que dice? Él dice, oye, en el fondo dice, mira, yo muchas veces contrato gente para que me ayude a obtener una subvención, y eso es lícito, el contratar un asesor, ¿no?, para que te ayude. Y por tanto, él lo que está diciendo es, yo no le di en ningún momento indicaciones de que se saltara ningún procedimiento para obtener la subvención. Yo solo le acordé con él que si la obtenía yo le daba un 1%, ¿no? Entonces él, yo creo que efectivamente con esa esperanza de ser bien tratado como Aldama, se queda, intenta quedarse completamente al margen de cualquier decisión, de decir, o sea, eso no me tocaba evaluarlo a mí, para eso estaba él, y si se han incumplido los requisitos adecuados para rescatar la
3: aerolínea,
1: el que se come el marrón es Zapatero y solo Zapatero.
3: José Ramón, contesta Marta.
4: Aquí queda una pequeña zona de sombra. Vamos a ver, yo, empresario, necesito 53 millones para que rescaten mi compañía, que está en un estado semicomatoso. ¿Quién puede lograr esto? Zapatero. ¿Por qué? Porque tiene los contactos precisos. Zapatero, te doy un porcentaje si lo consigues.
1: ¿Sí?
4: Zapatero dice, vale. Se vuelve y habla y lo consigue vulnerando la normativa. ¿Es que los que han vulnerado la normativa no tienen comisión por lo que acaban de hacer?
5: Claro, eso es, sí.
4: ¿Aquí qué pasa?
5: El reparto, ¿cómo es?
0: Pues yo añado un matiz que me parece el más importante, porque es verdad que la alteración del procedimiento, la superación y la infracción de todas las normas que se debían aplicar es patente, pero es que yo creo que eso es un medio. Que no es un empresario normal. Estamos aquí y si vemos el análisis de capital de Plus Ultra y vemos otros análisis, lo que ocurrió, y si me permitís un poco hacer hipótesis, resulta que el gobierno sabía que iba a tener una cantidad de dinero disponible

0: de los fondos fase y a quién se lo daba. Esto no podía salir a concurso público para ayudar a empresas que realmente lo necesitasen. Entonces se organizó ese gabinete de tráfico de influencias. Exacto. Para, porque si analizamos todos y cada uno, tienen vinculaciones de todas las empresas favorecidas, tienes unas vinculaciones muy precisas. Hay una rama, hay unas ramas que son precisamente las que unos están condenados por el Tribunal Supremo y otros, espero que a no mucho tardar, lo estén también por la Audiencia Nacional.
1: Marta Castro, gracias mil.
0: Gracias
1: por habernos acompañado tantísimo tiempo. En fin, muchísimo. Te hemos explotado a
0: gracias a vosotros. Yo encantada.
1: Pero había que contar todas estas cosas. Nosotros vamos a la publicidad, hay que hacer la última pausa y hay que hablar largo y tendido del asunto de la alternativa por Alemania. No por el resultado electoral en sí concreto que afecta a un land, perdóneme usted, periférico de la República Federal que tiene como el 12% de la población del conjunto de Alemania. Es decir, lo importante no es eso. Que sí, que lo es. Lo importante es el efecto multiplicador a partir de un hecho muy interesante. Este resultado, de un 44% y pico de voto para Alternativa por Alemania, se consigue gracias a que la participación ha subido un 20%. Claro. Publi, y lo vemos. Gracias, Marta.
0: Bueno.
2: Bueno, Marta, gracias.

0: 23-43, 22-43 en Canarias, recta final del gato que vamos a dedicar a la cuestión alternativa por Alemania, porque es muy importante. Es muy importante como síntoma. Titulaba ahí no sé qué medio de las cadenas públicas o concertadas, no sé, pero da igual. Preocupación en la Unión Europea por el triunfo de Alternativa por Alemania. O sea, lo de Ceuta no les preocupa, ¿sabe usted? De verdad, ¿eh? Bueno, vamos a ver los resultados. Le recuerdo, Alemania es un Estado federal. Se compone, por tanto, de diferentes Länder, bueno, si quiere usted, Landes, ¿vale? Para españolizarlo, los Estados federales. Hay uno de ellos, Sajonia-Anhalt, que pertenecía a, no confundir con la otra Sajonia, la de Dresde, esta de Magdeburgo, que correspondía a la vieja Alemania Oriental, hace muchísimos años ya de eso, y que es como un 12 y pico % de la población. Y es ahí donde Alternativa por Alemania acaba de verificar, es verdad, lo que las encuestas vienen predicando para buena parte del país en el resto de Alemania, que es un aumento exponencial. De momento, los resultados, eso que nos cuenta Marín Vallejo.
1: Ayer se celebraron elecciones en Alta Sajonia y Alternativa para Alemania ha literalmente arrasado. Vamos a analizar estos resultados porque AfD se ha impuesto con claridad frente a todos los demás partidos, obteniendo el 44,4% de los votos. Esto supone el doble que las anteriores elecciones celebradas hace ya 5 años. Se queda así con 39 escaños, a solo 3 de la mayoría absoluta. CDU, partido del actual canciller, ha conseguido el 17,2%. Como vemos, una diferencia bastante marcada entre la primera y la segunda fuerza política. El resto, socialdemócratas, la izquierda radical y los verdes ecologistas, rondan el 9%. El ganador de esta noche electoral, el candidato de AfD, celebró ese histórico resultado y aseguró que ni él ni su partido van a renunciar a sus principios. El principal reto es la reforma de las pensiones, pero claro, como hemos dicho, AfD se ha quedado solo 3 escaños de esa mayoría, por lo que ahora necesita de pactos para gobernar. Todavía está por ver a qué acuerdos llega para formar gobierno, pero eso sí, la participación fue histórica también, un 76,5%, la mayor cifra desde 1998.
0: Claro, todo eso es lo que lo hace tan relevante. Y a partir de ahí ha empezado la gran polémica. ¡Llega Hitler de nuevo! Antonia III decía el otro día que una antoniada típica. Era algo así como Alternativa por Alemania conseguía los mejores resultados desde 1945. Claro, Alternativa nació en 2013. O sea, de verdad, ¿eh? Este es el clima de histeria. ¿O qué es realmente Alternativa por Alemania? Mónica Fuster nos hace un repaso.
2: Un nuevo muro ha caído en Alemania. Alternativa para Alemania es el partido que ha arrasado en las elecciones regionales de Sajonia y que ha logrado participación récord. También conocido como AfD, es votado por hombres y mujeres de todas las edades y tipos de ocupaciones. Su origen se remonta a un grupo de economistas neoliberales y euroescépticos. A raíz de la crisis monetaria y migratoria ha ido creciendo el partido, especialmente en la vieja Alemania del Este. Su líder rompe varios esquemas. Es lesbiana y su pareja de Sri Lanka. A su vez, se ha declarado admiradora de Margaret Thatcher y mantiene la definición de familia nuclear clásica, lo que ha favorecido que se convierta en la favorita de Elon Musk. Ahora, Alice Weidel, su líder, ha logrado situar a su grupo como segunda fuerza parlamentaria.
3: La política extremista es cuando se mantienen abiertas nuestras fronteras y se nos convierte en extraños en nuestra propia tierra. Extremista es cuando se destruye deliberadamente nuestra infraestructura energética y se hacen explotar centrales nucleares. Vamos a poner fin a esta política extremista porque nuestro objetivo es seguir una política razonable, conservadora, libertaria para Sajonia-Anhalt y para Alemania.
2: Su propuesta se caracteriza por la antimigración, especialmente en función del índice de criminalidad, para lo que aplicarían repatriaciones masivas. Otro rasgo es su euroescepticismo, que reclama más soberanía nacional frente a Bruselas, la salida de Alemania de la zona euro y rechaza el Pacto Verde, que dice perjudicar a la industria alemana. Además, el partido apuesta por dejar de dar dinero a Ucrania ante la invasión de Rusia.
3: Nos presentamos con una plataforma clara de representar los intereses de nuestro país, no los de Ucrania ni de ningún otro país. Y puedo decirte esto, si recibimos el mandato para gobernar a nivel federal y asumimos la responsabilidad gubernamental, recortaremos todo gasto innecesario. Controlaremos nuestras fronteras, Deportaremos a todos los que estén obligados a abandonar el país y a todos los criminales. Cerraremos las fronteras. También espero elecciones federales anticipadas y espero que el canciller actual sea reemplazado antes de Navidad.
2: Con una propuesta al estilo MAGA de Trump, este partido busca la misma premisa: hacer Alemania grande otra vez.
0: Y además de eso, es un partido muy complicado, de aluvión, que hace con la incorporación de sucesivas cosas, pero la alternativa por Alemania es esto. Bueno,
4: Sí, ha sido fantástico. Yo entiendo que anoche tuvo que infartarse una gran parte de la población progresista alemana, sobre todo en Berlín, porque hubo un momento en que la votación les daba el 51% de los votos presenciales ya registrados y computados. Es decir, la mayoría absoluta, vamos, sin problema de ninguna índole. Pero luego aparecieron los votos por correo. AfD, como no confía en los votos por correo, recomienda a sus votantes, a sus electores, en fin, que voten presencialmente. Y claro, al final lo que ha habido es un decaimiento relativo del peso del voto por correo favorable a AfD respecto de todos los demás. Bueno, bien, lo podemos dejar ahí. La cosa ha cambiado, 44,4%. Y ha habido suerte para los que no querían que AfD pudiera llegar solita a la mayoría absoluta. ¿Por qué? Porque el partido de Sarah Wagenknecht, que sí, es BSW, superó el 5%.
0: Exacto.
4: Entonces, al superar el 5%, entra. Si no hubiera entrado, se hubieran retirado los escaños que le correspondían y entonces la mayoría absoluta sí se hubiera realizado porque la totalidad de los escaños era inferior.
0: Paréntesis, decir, perdóname, no te al pie, Sarah Wagenknecht es el partido de Izquierda Nacional. Es muy de izquierdas y nacional.
4: Anti-inmigración, con lo cual no sabemos muy bien lo que pasará. Situación actual. Vamos a ver, Alemania, desde hace mucho tiempo, lo vengo escribiendo desde hace años en el blog, pero no tiene nada que ver, se hunde vertiginosamente como consecuencia de una razón fundamental, que es el famoso cambio climático antropogénico, para combatir el cual alguien ha decidido que sería una buena idea anular todas las centrales nucleares, dejar de quemar carbón, cosa que en el fondo, como buenos hipócritas, no han hecho, pero lo han hecho en alguna medida, de tal manera que la energía disponible en Alemania es escasa y cara. Cuando la energía es escasa y cara, todos los productos que tú produces y fabricas son caros. Y si son caros, pierden competitividad dentro y fuera. De manera que te entran las importaciones, pero tú no haces exportaciones. Y tu economía se hunde. Y la economía de Alemania ya se ha hundido, por un lado. Y por otra parte, los alemanes están absolutamente hartos de las barrabasadas de los inmigrantes que han invadido el país como consecuencia de las decisiones de Angela Merkel en el año 2015. De tal manera que están hasta las narices de los atentados recurrentes de los islamistas que han entrado en Alemania como consecuencia de la decisión de la misma señora que dijo que la energía nuclear no podía tener sitio en Alemania. AfD ha recogido

0: me quiero ir de la Unión Europea. Ay, amigo, palabras mayores, no quiero alargar mucho más, pero esa es la clave fundamental por la cual el temblor no solo se produjo en Berlín anoche, sino en Bruselas también.
1: Muy bien
0: y
1: explicado.
0: De lo cual nos alegramos todos.
1: Muy bien explicado.
2: Pues la verdad es que sí, poco más que añadir, la verdad, lo que ha dicho simplemente, bueno, pues desde Vox, efectivamente, nos hemos alegrado mucho de esa victoria, ¿no? De esa victoria de que va a ser muy buena para Alemania y va a ser muy buena para toda Europa, porque creo que la ola de sentido común va invadiendo, ¿no?, por todas las latitudes. Es como muy bien dices, una gran derrota sobre las políticas de Merkel, una gran derrota sobre los postulados de la Agenda 2030. Da gusto oír a esta mujer cuando habla efectivamente de soberanía energética, cuando habla de cerrar sus fronteras, impedir, bueno, más que nunca ahora que estamos viendo la tragedia que se está viviendo en Ceuta. Es una maravilla oír sin miedo a una persona que también dice que no se puede dejar entrar en Alemania a todos aquellos que no tienen derecho a estar en Alemania o aquellos que han delinquido y los va a deportar a todos, ¿no? Por el bien de los alemanes, ¿no? Para perseguir siempre, no vamos a defender los intereses de Ucrania, dice, no vamos a defender los intereses de ninguna otra nación que no sean los intereses de Alemania, como en España nosotros, Vox, insistimos en que tenemos que necesitamos un gobierno, ¿no?, que esté decidido a defender los intereses de los españoles y no los intereses de Marruecos en este momento, ¿no?, o los intereses de Bruselas con esa imposición de la Agenda 2030, cuando nosotros hemos sufrido el apagón, cuando hemos visto cómo nuestras chimeneas de nuestras centrales térmicas son derruidas, cuando hemos visto el paulatino cierre de las centrales nucleares, cuando hemos visto todos esos incendios que ahora, el otro día me contaban en Monte Carmelo que hay personas que están recibiendo notificación de la expropiación de sus parcelas por haber ardido, porque se van a poner ahí proyectos de plantas fotovoltaicas. Es decir, cuando estamos viendo cómo los españoles seguimos bajo la bota, ¿no?, de esa Agenda 2030, de ese cambio climático antropogénico que intentan convencernos, pues hay quien se atreve a decir, aquí las centrales nucleares se abrirán si se necesitan, aquí el carbón, como pues muy bien has dicho, ya lo han hecho con la crisis y la subida del precio del gas, lo primero que hizo Francia fue recuperar sus centrales nucleares y Alemania ponerse a quemar carbón como si no hubiera mañana. En fin, que yo creo que, igual que AFD, somos muchos los europeos que no estamos dispuestos a rendirnos en esa Europa de las naciones en las que cada una conservamos nuestra identidad y defendemos la prosperidad de nuestros compatriotas.
1: Don Antonio Alonso Timón.
3: Bueno, pues los resultados en Sajonia son el fiel reflejo de lo que está pasando ya hace unos años en Europa, el hartazgo de la sociedad europea, como se ha dicho aquí, por las políticas de Bruselas. Nosotros nos quejamos mucho del gobierno español, pero ¿qué decir del gobierno europeo? Por cierto, Ursula von der Leyen es alemana, es alemana de la CDU, ¿no? Es procedente de la CDU. Pero las políticas que está haciendo Bruselas, si aquí decimos que las políticas que hace el gobierno español parece que es en contra de los españoles, las políticas que está haciendo Bruselas es en contra de los europeos. Es que se han cargado el sector primario. En Alemania, la Agenda Verde ha afectado muy especialmente al sector secundario, a la industria alemana. Por ejemplo, los coches, evidentemente, cuando se apuesta por el coche eléctrico, te estás cargando la industria automovilística alemana, con todas las consecuencias que tiene todo eso. Volkswagen anunció hace poco que va a hacer un recorte de plantilla brutal, y Volkswagen es una empresa emblemática de Alemania, que representa muy bien lo que está padeciendo Alemania con respecto a estas políticas enloquecidas de la Unión Europea de la Agenda 2030. Por lo tanto, por mucho que se quejen en Bruselas, como sigan haciendo estas políticas y llaman extremistas, no, mire usted, si el extremista es usted, el extremista es usted con estas políticas enloquecidas de la Agenda 2030, de la Agenda Verde, del Green Deal, etcétera, etcétera, etcétera, que está fastidiando a los ciudadanos europeos, y la resistencia de los ciudadanos europeos a estas políticas se traduce en estos resultados, que por cierto, en Alemania no van a parar, porque evidentemente Alternativa por Alemania va a subir como la espuma a nivel federal.
1: Ah, para la CDU, para la Democracia Cristiana, desde ese punto de vista político, ahora es un problema peliagudo. Alternativa por Alemania puede no gobernar si todos...

0: Partido del Sistema, es decir, demócratas cristianos, conservadores, Die Linke, que es la izquierda, en fin, un poco más, los verdes y los liberales.
1: Los liberales no han entrado, socialistas.
0: Socialdemócratas, o sea, socialdemócratas, Linke, tal, se ponen de acuerdo, pero claro, explícaselo al votante de la CDU después. Y está la cuestión, ¿no? Así que la cosa está intensísima. Mientras tanto, en Inglaterra, en el sur de Inglaterra, en Dover, anoche había patrullas ciudadanas para impedir la llegada de un número enorme de inmigrantes ilegales que estaban siendo trasladados al país. Y esto que se vio anoche, que a ver si encontramos imágenes y las veremos esta semana, que no se había vivido aún. Imagínense la escena. O sea, un montón de chavales vestidos de negro, con señoras mayores llevándoles comida para parar el paso de las lanchas de inmigrantes, mientras la policía reprimía a los ingleses para que los inmigrantes ilegales pudieran pasar. Esto fue anoche, en la costa sur inglesa. Pues al final...
2: Pues fíjate, como muy bien dices, cuando has hablado a ver quién les explica a los votantes de CDU que se permite que vote todo el resto de la izquierda, ¿no? Yo creo que en este momento, fíjate, hombre, estoy segura de que les hubiera gustado ganar con mayoría absoluta, pero creo que precisamente para combatir todo este diálogo de la extrema derecha, de los nazis, es muy importante que se necesiten esos pactos de gobierno. Porque aquí es donde nos vamos a retratar. Un gobierno en mayoría absoluta ahora mismo de AfD, estoy segura que instigaría en las calles la sublevación por parte de la izquierda. Ahora mismo entramos en un proceso como el que estamos nosotros en las negociaciones de los gobiernos. Es decir, a ver quién le explica a los votantes que no se respeta la mayoría. Yo comprendo que todos los políticos queremos ganar con mayoría absoluta, pero creo que en este caso, para la normalización democrática de AfD, es un grandísimo resultado el que cada uno de los partidos que puedan estar más próximos ideológicamente se vean en esa tesitura de tener que estabilizar ese gobierno o entregar el gobierno y ponerse delante de sus electores.
1: Sí, señor. Por cierto, has mencionado el término nazis. Se suele acusar a Alternativa por Alemania de nazis.
2: Cuando
1: pero
2: no
1: claro,
2: lo son.
1: Como todos sabemos, nazis no, es la abreviatura del Partido Nacional Socialista de los Trabajadores Alemanes. Y estos señores de socialista no tienes nada. No. Los socialistas son los socialistas de todos los partidos que están enfrente.
0: A partir de ahora, los movimientos identitarios pues van a ir creciendo inevitablemente.
3: Camino claro. De servidumbre.
0: Don Antonio Alonso Timón, don José Ramón Ferrandis, doña Ana Cuartero. Muchísimas gracias a los tres por estar aquí esta noche y a ustedes por estar ahí. Y si no tienen bastante, goles con Parrado. E incluso si lo tuvieran, goles con Parrado. Porque nadie le va a contar el fútbol mejor que él.

Bienvenidos a Pulso Económico, primer programa de la temporada que, como es tradicional, vamos a iniciar echando la vista atrás a ver cómo le ha ido al IBEX 35. Hoy cierra con leves pérdidas, 0,14 abajo, el índice general mantiene los 20.000 puntos, 20.021,8. ¿Quiénes son los protagonistas del día de hoy? Pues las constructoras y las energías renovables. Acciona, constructora, 2,95, la que más sube en el día. Solaria, 2,20 arriba. ACS, la constructora de Florentino Pérez, 1,86 arriba. Y en el lado del rojo, donde mandan las manos vendedoras, Colonial, la que peor, 2,45 abajo, luego le viene Indra, 2,36 de caídas, y después Amadeus, 2,33 abajo. Y a continuación les voy a adelantar a modo de titulares lo que yo creo que nos va a dar más juego en la tertulia de análisis económico que mantenemos cada tarde aquí.

0: y para ustedes con los mejores especialistas para que no se les escape un detalle de lo económico. Bueno, en nuestra tertulia hablaremos, como no, del petróleo y de la correlación que existe con el aumento o la pérdida en las bolsas. Y es que resulta que el petróleo se acerca, en términos Brent, que son los que más afectan a España, a los 100 dólares. Y que Goldman Sachs está ya vaticinando pues un entorno petrolero de 120 dólares el barril. Esto coincide con que en Estados Unidos se ha producido un récord de esos psicológicos. Llevaban tiempo con el galón, que para ellos es la medida de los combustibles, en torno a los 4 dólares y ahora ya está claramente enfilando, está en 4,14 y eso produce, como es lógico, enorme preocupación. Hablaremos también de España y de algunos de sus datos que, no por esperados, no por conocidos, duelen menos. Y es que España es la gran economía del euro que ingresa más por el efecto de no querer deflactar, y esa es una decisión del gobierno, el IRPF. Deflactar el IRPF viene a ser pues quitarle al IRPF lo que tiene de afectación por la inflación. La falta de actualización de ese impuesto pues nutre las cuentas públicas de un 9% de lo que podríamos llamar la aportación de ese tributo, y de eso vamos a hablar con nuestros invitados que les presento a continuación. Don Juan Iranzo, bienvenido a esta que es tu casa.
1: Encantado de volver en una nueva temporada y que espero que sea tan exitosa como las pasadas, pero dentro de un entorno político y económico complicado.
0: Sí, sí, catedrático de Economía Aplicada, director de Armadata. Y don Ignacio Baquiano, ¿cómo estamos?
2: Don Javier, muchas gracias.
0: El verano deseando, es un recuerdo ya, ¿eh?
2: Ya es un recuerdo, deseando estrenar temporada también.
0: Don Ignacio, Head of Distribution Iberia en Leverage Shares. Bien, lo primero, ¿qué les ha parecido la sesión del día? Porque hoy el IBEX ha cotizado con alguna duda. No hay referencia de Wall Street, hoy es el Día del Trabajo en Estados Unidos y un poco a tientas, pero hombre, la pérdida ha sido mínima, pero en cualquier caso no da la sensación de tener el ritmo claro, ¿no?
1: Evidentemente hay incertidumbre, la sesión ha sido prácticamente plana, pero es que así se ha manifestado con pequeñas volatilidades a lo largo de todo el mes de agosto. Mes en el que se ha producido una crisis profundísima de la deuda. Los bonos norteamericanos a 30 años han superado el 5,30, eso que hablaba usted de cifras psicológicas. Ha habido grandes problemas con el precio del petróleo, al que luego nos referiremos, y a pesar de eso, los resultados empresariales han seguido tirando la bolsa. No olvidemos que está cerca de máximos, está por encima de los 22.000 puntos. De los 20.000 puntos, que era una cifra inexplicable, inalcanzable hace tiempo.
0: Que usted vaticinó varias veces.
1: Bueno, bien, pero eso fue
0: aquí
1: casi casualidad.
0: César lo que es de César. Don Ignacio.
2: Sí, esa tendencia alcista que parece que continuamos y estando por encima de 20.000, como dice Juan, yo creo que son buenas noticias. Jornadas de transición, hoy era el Labor Day, fiesta del trabajador en Estados Unidos, con lo cual los mercados han estado como más tranquilos. Pero el índice pinta bien, las compañías de dentro también, y la verdad es que el comportamiento parece que va a continuar hacia el alta.
0: Bueno, hablemos entonces de cómo va la bolsa, cómo encara la bolsa. Hemos visto este agosto espectacular, que no esperábamos mucho.
1: Para nada.
0: Y estamos en un septiembre que, eso les pregunto, ¿cómo va a ir este septiembre? ¿Va a volver el interés? ¿Va a continuar el índice subiendo?
1: En primer lugar, hay que recordar que sigue habiendo en los mercados liquidez y, por tanto, eso favorece a las bolsas, y que en general los resultados empresariales hasta ahora han sido buenos. Desde el punto de vista empresarial, la gran duda es qué va a ocurrir, sobre todo en Estados Unidos, con las tecnológicas, sobre todo con las empresas vinculadas a la inteligencia artificial. En segundo lugar, en este momento se está produciendo un enfrentamiento clarísimo entre el Tesoro norteamericano y la Reserva Federal. Con la presión de Trump. ¿Por qué? Porque la Reserva Federal piensa subir los tipos de interés o tiene la intención, por el repunte inflacionista que se ha producido, en gran medida, como era previsible, por el establecimiento, la aplicación de aranceles, de proteccionismo. Y, por otro lado, el Tesoro ha duplicado la compra de bonos precisamente para generar un efecto cortafuegos, evitar subida de tipos. Ese va a ser un factor determinante. Pero quizá lo que más se ha valorado también en los mercados de deuda que han estado en crisis este verano, este mes de agosto, es que los datos de las cuentas públicas norteamericanas son sobrecogedores. Una deuda pública que supera el 125% del PIB, que supera los 40 billones, que se ha duplicado en apenas 20 años, y luego, por otro lado, unos intereses que son superiores a los gastos de defensa, y eso preocupa mucho en los mercados. Pero en general yo espero que sea un mes bueno para la bolsa y que siga por encima de los 20.000 puntos.
3: Claro.
2: Sí, justamente ante la pregunta de cómo será el septiembre, ¿no? Y en bolsa americana, septiembre es el mes que por estadística baja la bolsa del S&P 500, 1,1% es la media. Y luego octubre, que suele ser un mes, o es en el mes en el que más crisis han aparecido de market crash, ¿no? De caída fuerte de mercado, pues ya sea en el año 29, en el año 2000. Así que como que siempre es un mes ahí que implica riesgo, ¿no? Pero como dice Juan, yo creo que hemos pasado todos a mirar más hacia la rentabilidad del bono, sobre todo a los bonos soberanos, y lo que está ocurriendo en deuda, que realmente es lo que está marcando la pauta bursátil, y eso que estamos en máximos. El jueves pasado el S&P 500 acabó en el 27º máximo del año. Es decir, que parece mentira que con tanto problema, tanto geopolítico como el tema de la deuda, estemos en máximos de bolsa, ¿no? ¿Por qué? Porque los resultados empresariales están subiendo el 30% en Estados Unidos, de año en año, son cifras muy buenas y sigue tirando el mercado. Y mirando aquí al mercado español, es que hablábamos, el índice por encima de los 20.000, los bancos han tirado muy bien, el 65% de la subida aquí del IBEX se debe a los bancos, que son solo el 30% del IBEX, pero hablábamos de constructoras, otros sectores energéticos que lo están haciendo francamente bien.
0: Bueno, de todas maneras hay una dependencia evidente. Si el petróleo va mal o empeora, la bolsa también va a empeorar. Y el petróleo resulta que se acerca a los $100 en términos Brent y que Goldman Sachs, por ejemplo, está pensando en que va a ir a los 120 pronto.
2: Yo creo que todo el mercado hemos querido tener una venda en lo que está pasando con el petróleo. Y lo que ha ocurrido es que el 20% del petróleo mundial pasa por el estrecho Hormuz, lleva desde el 28 de febrero sin poder pasar esos 20 millones de barriles al día, y lo que está ocurriendo es que los países se están quedando sin reservas estratégicas. Estados Unidos desde entonces ha caído un 25% de esas reservas estratégicas. China no está comprando ahora mismo petróleo, también está tirando de sus reservas. ¿Qué va a pasar? Que aunque el estrecho y el conflicto se allane y se aclare, van a tener que seguir comprando los países para rearmar esas reservas, y eso lo que va a implicar es que el precio del petróleo es muy difícil que vuelva a los 70, 80 dólares como estaba antes del conflicto. Entonces yo creo que vamos a tener un petróleo sostenido, y ¿qué pasa? Más que el problema para la bolsa, porque parece que no le importa, es un problema inflacionario que lo estamos viendo a nivel de precios y a ese nivel de bonos y de que suban tipos los bancos centrales.
1: Sí, efectivamente. El mundo depende todavía muchísimo del petróleo y hay que tener en cuenta que las reservas están por debajo, pero también las de gas, y se acerca el invierno, de tal manera que ya la reconstitución de stocks ya puede generar tensiones en el mercado de petróleo. Sin embargo, yo no lo veo a 120, quizás sea demasiado optimista, por una razón muy sencilla, porque ya a los niveles actuales se está produciendo tanto una desaceleración de la actividad económica, porque petróleo más alto significa inflación, pero también menos crecimiento, porque aumentan las importaciones, de tal manera que eso ya se está notando y por tanto la demanda de petróleo no está creciendo como en el pasado. Y luego, por otro lado, es verdad que de una manera modesta, pero ya se están aplicando medidas nuevamente de ahorro de petróleo y de sustitución por otras energías. En España, entre otras cosas, este mes de agosto hemos tenido, por fin nos han hecho caso, ¿eh? Han escuchado el programa y han alargado la vida útil de Almaraz, no lo suficiente, pero la han alargado. ¿Por qué? Porque es imprescindible, porque hay que reducir la dependencia del petróleo. Dicho lo cual, seguimos dependiendo mucho del petróleo. España, uno de los países que más depende de los hidrocarburos en general, y por tanto eso puede implicar a los niveles de $100 menos crecimiento y menos inflación. En cualquier caso, me ha hecho gracia porque los americanos están preocupadísimos porque el galón, que son 3,785 litros, que hay que recordarlo, al final sale, en este momento ha subido hasta un euro el litro de gasolina, que en España, bueno, casi se duplica.
0: Hay que tener memoria para acordarse de cuando un litro de gasolina valía un euro.
1: Yo no la tengo.
0: Bueno, uno de los éxitos de Trump, al menos en compromisos que se están elaborando, eso sí es verdad, compromisos que iban en serio, por tanto, Trump le ha sabido sacar a la industria farmacéutica internacional, a las multinacionales de las pastillas y de los fármacos, 550.000 millones de euros en inversiones en un año de esfuerzos, algunos cercanos al chantaje, ¿no?
2: Efectivamente, han visto las orejas al lobo, les ha dicho: fabricáis en suelo americano, os voy a empezar a poner aranceles, que en el año 2028 les decía que pueden llegar hasta un 100%, y más adelante, casi saliendo de su mandato, que lleguen a un 200%. Lo que está pasando en Estados Unidos es que prácticamente el 85% de los genéricos se fabrican fuera. El 85% también de los principios activos de los medicamentos se fabrican en India y China. Uh-huh. Y lo que está haciendo simplemente es favorecer esa inversión, incluso de fábricas dentro de Estados Unidos, para fomentar esa industria y que hagan esa que ya se ha visto con esos 550.000 millones de euros inversiones en el país.
1: El desarrollo del sector farmacéutico es fundamental, y de hecho tiene un gran peso en bolsa.

0: y hay oteadores, digamos, que siguen la evolución de las posibilidades que tienen las diferentes moléculas. Pero hay que tener en cuenta que en este momento el desarrollo que llegue al mercado de una molécula cuesta unos 2.000 millones de dólares y quizá algo más. De tal manera que eso hay que buscar cómo se puede rentabilizar. Yo soy partidario que quizá hay que alargar algo más el periodo de la patente, pero dicho lo cual, Trump, ¿qué es lo que ha pretendido? Dos cosas. Una, como muy bien ha explicado Ignacio, atraer inversión para fabricar dentro. Y también los componentes. Hay que recordar que España produce el 3% de los medicamentos que se consumen en el mundo, pero no tenemos, por ejemplo, Blister. Hubo un momento que había un colapso procedente de China y no podíamos exportar, no podíamos producir porque no teníamos componentes elementales. Eso hay que redefinirlo. Pero, evidentemente, lo que ha conseguido fundamentalmente Trump, aparte de eso, es bajar el precio de las medicinas, que en Estados Unidos era muy elevado. Y en este sentido se ha conseguido un equilibrio, seguridad jurídica y garantía a las inversiones bajos impuestos a cambio de invertir más de 600.000 millones de dólares, 26 empresas multinacionales de todo el mundo, 9 norteamericanas, las líderes, y por otro lado, en este sentido también garantizar que van a producir allí, por tanto, a bajos impuestos, con tipos muy bajos.
1: Bueno, no está mal, el resultante no está mal. Miriam, y luego resulta que el gestor de inversiones, uno de los más grandes del mundo, PIMCO, dice que algunos de los productos estructurados que se están ofreciendo hoy recuerdan a las infaustas subprime. Ignacio.
2: Sí, es un toque de atención porque precisamente es el presidente PIMCO el que está diciendo la preocupación de lo que está ocurriendo, y aunque decía que no es tan sistémico como ocurrió con la subprime, lo que está ocurriendo es que está incrementándose mucho lo que es el direct lending, que es, digamos, crédito privado. Es decir, tenemos el crédito de bancos, tenemos el crédito hipotecario, pero hay un crédito privado a compañías que se están nutriendo de esos créditos a unas rentabilidades, digamos, o a unos costes de deuda mayores que lo que te estaría dando un banco. Eso se está empaquetando como se hacía con las hipotecas subprime de hipotecas, que solo eran el 15% de todo el mercado hipotecario en Estados Unidos, pero se está empaquetando y de forma que ciertas compañías, como son aseguradoras, que están obligadas a comprar, digamos, un papel con un rating triple A o un rating más que decente, lo que está pasando es que esos tramos de deuda de esas empresas con ese private lending se están adquiriendo por empresas de seguros. Y lo que ello pueda llevar o suponer, y lo que estábamos comentando antes, la deuda soberana también están subiendo las rentabilidades y también la deuda corporativa. Es decir, que cada vez cuesta más endeudarse y lo que pueda ocurrir con impagos si sigue subiendo esos tipos, ¿no?
0: Ya. Habría que recordar lo que sucedió en el año 2007 y anteriores y lo que parece que se está reproduciendo hoy en día. En realidad, muchos financieros jugaron alquimistas. Habían conseguido convertir el hierro en oro. Es decir, ¿qué es lo que hacían? Cogían productos de diferente nivel de riesgo, los mezclaban y los sacaban sin riesgo, óptimo. Y por tanto, al comercializarlos sin riesgo, triple A en la mayoría de los casos, ¿qué significaba? Que las rentabilidades que ofrecían eran muy bajas, no se correspondían con el riesgo que se asumía. Empezó a llover en el año 2007 con motivo de los subprimes, se empezó a oxidar el oro porque no lo era, y la gran duda, y colapsó los mercados, es que nadie sabía de verdad cuánto oro y cuánto hierro tenían los demás, pero tampoco sabían ni siquiera los suyos. En sus balances no sabían. Por tanto, esa es una situación muy peligrosa que se empieza a reproducir. En este momento parece, según esta llamada de atención, que hay un desequilibrio entre el riesgo que se asume y la rentabilidad que se obtiene. Cuanto más riesgo, la rentabilidad tenía que ser mucho mayor, y no es el caso. Tanto en los productos con colaterales, como también en la transferencia de riesgos, que es otro de los negocios que se está haciendo. De tal manera que atención a esa situación y que los inversores sigan muy directamente la calidad y la realidad de los productos financieros.
1: A veces aprendemos poco de nuestra propia historia, ¿eh?
0: Efectivamente, por eso lo he recordado.
1: Vamos a la bolsa española. Constructoras y energéticas están tirando hoy del carro. ¿Por qué? Acciona en sus modalidades las dos. Está directamente aludida, CS también.
2: Yo creo que ambos sectores lo tienen con, digamos, el viento de cara y que lo vamos de por detrás, que lo están haciendo francamente bien. El sector constructor en España se ha sabido diversificar muy bien. ACS ya es, además de constructora, está metida en centros de datos, incluso está en el mayor proyecto de extracción de litio en Europa, ¿no? Y hablábamos de las energéticas, que también tienen, digamos, muy buen recorrido con el precio de la electricidad, el precio de la energía, que sigue subiendo. Ellas se benefician de eso, tienen mejores márgenes, y aunque es un sector relativamente endeudado, yo creo que todavía tienen recorrido para adelante.
1: Bueno.
0: Efectivamente, está todo dicho, pero además hay que tener en cuenta que las constructoras tienen que desarrollar más actividad porque hay que modernizar una parte muy importante de las infraestructuras, no solo en España, sino en otros países, empezando por Estados Unidos, y entre las 10 compañías más importantes del mundo, entre las 10 constructoras más importantes, 5 son españolas. Por tanto, ahí estamos y eso se va a ver favorecido. Y luego, por otro lado, con el escenario que estamos dibujando, las energéticas pues van a tener un tiempo de bonanza, y eso es lo que se valora en los mercados. Si bien es verdad que no nos pasemos en este sentido, porque si los precios son excesivos, al final se tiran piedras sobre sus propios tejados, porque la demanda se contrae.
1: Bueno, se la voy a dejar votando al excelentísimo señor catedrático. Vamos a ver, España, la gran economía del euro, que resulta que es la que más ingresa por no deflactar el IRPF, que es algo que hemos dicho que hacen muy mal. De momento este impuesto ya aporta un 9% al total, que es ficticio, que es puramente inflación.
0: Es una inmoralidad y voy a tratar de explicar por qué. Porque hay que tener en cuenta que los impuestos deben de responder a la capacidad de pago de los ciudadanos. Ese es el principio elemental de la fiscalidad y en este caso no se produce. Se produce técnicamente lo que se denomina fiscalidad en frío. La inflación que produce que te suban los salarios y que si te lo han subido un 4%, por ejemplo, que es una subida muy importante, a lo mejor en el IRPF en la escala sube 6 puntos. Por tanto, tu poder adquisitivo se ve deteriorado y, sin embargo, pagas más impuestos, porque es un impuesto progresivo el IRPF. Eso, desde el punto de vista moral, no legal, porque es legal, pero es una inmoralidad, tenían que haberlo deflactado por la inflación cada año, como se hizo en el pasado. Y en este sentido, recauda en concreto 12.470 millones de euros de los 147.000 récord que ha recaudado el IRPF el pasado año. A mí me parece una inmoralidad y es uno de los ejemplos más de este gobierno. Y además, ¿a quién penaliza? Sobre todo a las rentas más bajas. Por tanto, nuevamente este gobierno está tirando piedras contra sus propios electores.
2: Lo ha explicado también Juan, que tengo muy poco que añadir.
1: Pues nada.
2: Sí diría que casi que la inflación es un impuesto que al final sufrimos todos, porque al final es algo que vamos arrastrando.
1: Pero
2: y que el gobierno
1: tiene
2: al final se beneficia en su pago de deuda.
1: En que tiene unas normas en la economía clásica que aquí se han visto vulneradas.
2: Sin duda.
0: Bueno, aquí se ha visto vulnerado ya casi todo lo normal. Y la ortodoxia económica, desde luego.
1: No hay número ni estadística ni concepto que no haya sido absolutamente devorado por Atila Sánchez. ¿No? Se llama Atila de
0: sí, que precisamente para mí una de las personas más admiradas es Laffer, Artur Laffer, y le conoceré este fin de semana.
1: Sí, le trae aquí, en Vox, ¿no? Sí. Bueno, ¿por qué los inversores han castigado hoy más que a ninguno a Colonial, Ignacio?
2: Sí, Colonial al final es una compañía que tiene un parque de oficinas, Barcelona, Madrid, París, y que si se está revalorizando la vivienda, todos deberíamos pensar que debería estar revalorizándose en bolsa. Lo que ocurre es que también tiene una deuda que tienen que pagar y si suben esos tipos de interés también le va a afectar y el mercado lo que está también descontando es cuánto le van a pagar de alquileres, digamos, en el futuro. Y parece mentira porque cotiza muy por debajo, un 30-40% de los activos que mantiene, pero yo creo que es una cuestión de tiempo que al final el mercado lo valore, que puedan pagar esa deuda y obviamente los alquileres les van subiendo. Están con el parque de oficinas al 92% de ocupación, con lo cual yo creo que los números de la compañía funcionan bien y veremos si los tipos de interés no suben mucho porque al final es el riesgo que pueda haber el inversor en cuanto a costes de financiación que tengan de cara al futuro.
0: Efectivamente, como muy bien has explicado, si bien es verdad que el último semestre no le ha ido tan bien porque los ingresos, los beneficios han aumentado en 230 millones, que es un 7,9% menos que el mismo periodo del año anterior. Y luego, por otro lado, está también en cuestión si va a haber más demanda de oficinas y dónde se pueden localizar esas oficinas, pero es verdad que pueden convertirse en pisos. Aquí el asunto fundamental, los tipos de interés, como muy bien has explicado, Ignacio, es la financiación, pero también la rentabilidad alternativa. Si tú estás sacando de esas oficinas una rentabilidad del 5%, que es difícil que se supere, y los bonos se te van al 6%, pues evidentemente estás perdiendo. Y ese es uno de los riesgos que se está valorando hoy precisamente en el mercado, la posibilidad de que suban los tipos de interés y, por tanto, que la rentabilidad de Colonial se quede desfasada.
1: Hablemos del precio de la vivienda. Hoy han aparecido datos oficiales que señalan que, a pesar de registrarse una cierta moderación en el segundo trimestre del año, los incrementos del precio de la vivienda siguen estando en el 12%, que no es manca la cosa.
0: Bueno, es un incremento interanual que es espectacular, pero sobre todo ha sido hasta el mes de julio, en el que se alcanzó el récord de valoración del metro cuadrado. El metro cuadrado en España de media en julio alcanzó los 2.932 euros.

0: euros el metro cuadrado, que es una barbaridad. Y es verdad que probablemente la incapacidad para acceder a nuevos productos, la escasez de oferta de eso, ha hecho que por vez primera en los últimos meses o trimestres, en los últimos cinco trimestres, ha bajado ligerísimamente en agosto, frente a julio, el 0,3%, hasta situarse en los 2.924, mínimo, porque es que no hay suficientes transacciones. Pero para que vean ustedes la discrepancia que se produce en España en función de las zonas, porque estamos hablando de precio medio, pero en San Sebastián se ha llegado a superar los 6.680 euros metro cuadrado, de media en San Sebastián, ya no digamos en La Concha. Y luego, por otro lado, en cambio, en Zamora, 1.449. Esa España simétrica en cuanto a población, en cuanto a demanda de vivienda, etcétera, también se manifiesta, como no puede ser menos, en la evolución de los precios de la vivienda, porque la oferta en algunos lugares está aumentando espectacularmente en los países, en las zonas deshabitadas, y sin embargo en las zonas más habitadas lo que está aumentando es la demanda y por tanto los precios.
1: Ignacio.
2: Sí, es el drama de la vivienda que está viviendo absolutamente todo español. Los datos los que decía Juan, y eso que parecía, en junio se han firmado un récord de hipoteca respecto al año anterior, un 12% más, ¿no? Es verdad que los tipos de interés están como están, cada vez hay menos pisos, siguen subiendo los precios, aunque parezca que se modere, pero en los últimos tres meses es una subida de un 3,3%, esa subida del precio de los pisos, y aquí realmente el problema es que hasta que no se construyan más pisos, el problema va a continuar, y tras 8 años de gobierno de este presidente, realmente lo que hemos visto es que en su primer discurso lo que hablaba es que no quería especulación, no quería recalificar, digamos, terrenos, no quería construir porque era, digamos, cosas de antiguos presidentes y que sí jugaban con el pelotazo inmobiliario, y realmente lo que estamos viendo es que no se construye vivienda y cada vez el problema va a ir a más.
3: Bueno, hoy el presidente del gobierno presentaba una cosa nueva, que es una agencia de alquiler pública.
0: ¿Otra más?
3: Sí,
0: ¿por qué?
3: Una más. Esta vez hay que pagar el marketing, la presentación y esas cosas. Se llama Casa 47. ¿Y de qué echa al mercado? ¿Cuántos pisos echa esta agencia pública nueva para tratar de compensar vía meter mano al precio del alquiler? 800 pisos. ¿Y piensa Sánchez que con 800 pisos puede alterar en algo la crisis del alquiler? Hombre,
0: una vez más nos toma el pelo y sí, nos toma por imbéciles. Y a mí me ofende muchísimo eso.
3: Bueno, no tenemos tiempo para más, así que lo dejamos aquí, con mi agradecimiento para estos dos señores por su presencia en el programa y sobre todo por sus opiniones, y a ustedes por su paciencia e interés. Nos veremos mañana. Ahora nos vamos a la redacción abierta.

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Son las 7:30 de la tarde, una hora menos en las Islas Canarias. Sean todos muy bienvenidos a la redacción abierta aquí en el Toro Televisión, donde ya estamos preparados, listos para informaros, enmarcaros la realidad y opinar sobre ella, sobre todo lo que nos parece relevante de lo que ha pasado en las últimas horas. Y eso lo queremos hacer con dos principios, la valentía y el rigor. Y hay que llevarlos de la mano y a la vez, porque el uno sin la otra o la otra sin el uno no sirven para nada. Y aprovechando, pues lógicamente, lo que nos ofrece esta casa, el Toro Televisión, que es un ambiente de libertades. No nos interesan los que vienen con argumentarios de como utilizados por sus partidos como terminales mediáticos diciendo lo mismo en todas las televisiones, no. Queremos que la gente que venga aquí venga con la sana intención de aportar sus ideas. A veces coincidirán, nos gustarán, a veces no coincidirán, no nos gustarán o las descartaremos, pero así es la libertad informativamente hablando. Hay que oír muchas cosas, hay que decantarse por las interesantes y confiar en que los conductores de los programas, en este caso del Toro Televisión, sepan elegir bien a las personas y sepan hacerles

las preguntas oportunas y no comerse el pitas pitas este del argumentario de los partidos políticos. Así es que si nos dedican 5, si nos dedican 10 minutos, mejor. Con 5 es suficiente para que ustedes descubran que esto no es una telepedro. Lo van a entender enseguida. Esto tiene otro aroma. Seguramente por ese aroma distinto es por lo que ustedes nos siguen. Quieren saber cómo contamos nosotros algunas cosas. Bueno, empezamos hoy, el cuento empieza hoy en Alemania. En Alemania porque ayer hubo elecciones en un Länder, que es la Alta Sajonia-Anhalt. Esto era hace muchos años, era la Alemania del Este, uno de los Länder de la Alemania del Este. Ahí ha pasado una cosa, que estaban todos en una especie de cordón sanitario contra AfD, Alemania, Asociación por Alemania, el partido que aquí muchos califican de ultraderechista, pero que desde luego los habitantes de la Alta Sajonia-Anhalt no son, porque le han dado el 43,8% de todos los votos, más del doble de lo que tenía este partido hace 5 años. Y han dejado al que gobernaba, que era la CDU, a una distancia abismal, con apenas un 17% del voto. Es prácticamente la mitad de lo que tuvo hace 5 años. Tenía el 37 y algo en 2021. Ahora se ha quedado con el 17 y 15 representantes. ¿Qué situación dibuja este éxito de AfD sin contestación? Pues que su líder, que se llama Ulrich Siegmund, y que ha hecho una campaña política muy interesante contra todos, porque están todos, bueno, dispuestos a, si los números lo permiten, evitar que gobierne. Eso es lo que podríamos llamar el cordón sanitario contra AfD en Alemania. Pero lo que sucede es que, mira por dónde, el partido AfD sintoniza incluso con algunos partidos de la ultraizquierda de Alta Sajonia-Anhalt, en el sentido de que no les gusta ni a unos ni a otros la inmigración, así a lo bruto como se ha caracterizado Alemania por tener desde tiempos de la canciller Angela Merkel, cuando de golpe y porrazo llegaron a Alemania 1 millón de sirios y los refugiaron a todos, y fue el mega cachondeo. Bueno, luego han pasado muchas cosas, muchos atentados en mercadillos navideños, mucho Alu Akbar, mucho cuchillo, bueno, una cantidad de actos, digamos, no precisamente pacíficos, que, ya saben, los del cordón sanitario los han disculpado, los han tratado de encubrir, los han tratado de proteger. No, hombre, esto es un loco. Oiga, pero ¿cómo que un loco? Si sacó un alfanje y le cortó el cuello a este y a esta, y además lo hizo gritando a Alu Akbar. Bueno, no, pero tenía problemas psiquiátricos nunca declarados, por cierto. Pero bueno, en España también hace lo mismo el gobierno. No vayamos a pensar que esto es diferente. Recuerdo aquel sacristán en una iglesia en Andalucía que fue asesinado al grito de Alu Akbar por un tío que lo persiguió con el alfanje, que entró en la iglesia y que lo asesinó. Y ahí la justicia española, las autoridades del Ministerio del Interior, todos han entendido que la cuestión era, pues nada, defender al asesino. Y, hombre, es que no están sus cabales, es que mire usted, es que, bueno, en fin, así va la cosa. Bien. Pues felicidades a los chicos de la AfD. Vamos a ver si son capaces de poder gobernar. Se han quedado a 3 puntos tan solo de la mayoría absoluta que les hubiera permitido gobernar solos sin pactar con nadie. Ahora tendrán que hacer pues ejercicios en el alambre para ver si con el apoyo, aunque sea de investidura, pueden gobernar, pueden montar gobierno. El canciller Metz ya ha dicho que a él le parece que Alemania tiene mecanismos de preservación de la Constitución que no le hacen ver como una gran preocupación que AfD llegue al gobierno de este Länder, y por lo tanto, pues bueno, da la sensación de que, fracasado el cordón sanitario que se le ha tratado de imponer, van a consentir, si es que la ultraizquierda lo consiente, que haya un gobierno en el equivalente a una autonomía española, pues que esté en

manos de Alternativa por Alemania, de la AfD. Bueno, y tengo que contaros lo más relevante de lo que está pasando en materia de Ceuta, porque claro, esa es nuestra obligación, nuestro cariñoso recuerdo a los habitantes de Ceuta es tener informado a toda España de la más mínima novedad que se produzca en el asunto de la invasión de Ceuta. Hoy las noticias se han producido en Madrid, tienen que ver con Ceuta, lógicamente, pero se han producido en Madrid. En primer lugar, porque la juez de la Audiencia Nacional, María Tardón, ha decidido que, evidentemente, a juzgar por los informes que hubieran en su poder, de la Comisaría de Extranjería de la Policía Nacional, lo procedente es abrir una investigación sobre lo que sucedió cuando 70, 80, 90 mil, no sabemos, jóvenes, invadieron Ceuta por la frontera acuática, por la playa. La decisión de la juez Tardón era evidente, tenía que hacer eso. No, la cuestión es que lo haya hecho pues, el lunes 7 y no el martes 8. Pero lo llamativo son los motivos, la sustancia del auto por el cual se reconoce la señora Tardón, la magistrada Tardón, como competente en esta materia y decidida a investigar qué es lo que sucedió. La juez escribe que después de un examen preliminar se aprecia intencionalidad en atacar contra el Estado español. La magistrada, con mucha habilidad, se remite a lo que dijo el propio Sánchez en Ceuta horas después de que se consumara el asalto, cuando hablaba de un ataque a la integridad territorial de España. Bueno, pues parece que sin citarlo, porque la magistrada no habla en ningún caso de si Marruecos pudo o no pudo haber estado detrás, es más prudente que eso, eso lo dice el informe de la Policía Nacional, este que tanto irritó a Marlaska, pero no lo dice la magistrada. La magistrada, sin embargo, actúa como si le diera credibilidad, aunque, ya digo, el auto nada habla de todo esto. A partir de aquí, pues se abre un proceso en el que serán llamados a declarar quién sabe cuántos y qué rango jerárquico van a tener en el gobierno los que sean llamados a declarar por la señora Tardón, si va a ser Marlaska, si va a ser Margarita Robles, la que dijo que el gobierno estaba avisado con anterioridad, si van a ser alguno de los que han dicho luego que no, si incluso puede llegar a llamar a declarar como testigo al propio presidente Sánchez. Claro, aquí incluso podría derivarse si la señora Tardón va avanzando en lo que ella considera que estos manejos migratorios son típicos de la guerra híbrida, pues si va avanzando, pues seguramente puede que llegue a conclusiones que le hagan imputar a alguna de las autoridades españolas, ya veremos. Pero lo relevante del día de hoy es que se pone de manifiesto que una cosa es lo que dice y lo que hace la justicia, y yo que me alegro, y otra cosa es bien distinta lo que hace y dice el gobierno de Pedro Sánchez, que sigue con el ancla tirada del lado de Babor, del lado de las ideologías. ¿Y qué dice el gobierno de Pedro Sánchez? Pues hoy, desde dos días después del asalto, estamos en lo mismo. No tenemos ninguna prueba, la lealtad de Marruecos es encomiable. Hoy el que han hablado los dos, Pedro Sánchez y Grande Marlaska, de este asunto, pero de forma muy insólita para alguien que ha sido juez de carrera toda su vida. Como sabe cualquier aprendiz de juez que ha entrado en la carrera este año, la investigación de este asunto está comenzando. Por lo tanto, es temerario decir lo que ha dicho hoy Fernando Grande Marlaska. Dice que su confianza en Marruecos es plena, que la lealtad de Marruecos es encomiable. ¿Y en qué se basa? Pues, hombre, Marlaska se basa en poco. Se basa, dice, en que a las 24 horas el 90% de los que habían entrado ilegalmente en España
ya habían sido admitidos por las autoridades.

0: autoridades marroquíes. Es que es de coña, lo de Grande Marlaska es de coña. ¿Eso qué significa, Marlaska? Que con eso te conformaste y te volviste a Madrid y dejaste que el 10% continuara en Ceuta y esté todavía en Ceuta. Y que Marruecos no tenga compromiso alguno de una manera más o menos abierta, tolerar su ingreso en su país, en Marruecos. Y ahí nos han dejado a estos, no se sabe cuántos, porque el gobierno de España es incapaz de contarlos. Sean 2.000, sean 5.000, no lo sabemos. Pongamos que sean 2.000, pero es que eso es un problema para Ceuta. Los ceutíes, hoy estaba en Madrid su presidente, Juan Jesús Vivas, y lo decía claramente, es una bomba de relojería Ceuta. No se puede consentir que les roben su seguridad a los de Ceuta. Y luego hay otra cosa que no es menor. Vamos a ver, Marlaska, ¿a qué viene loar la lealtad del gobierno de Marruecos, del rey de Marruecos, cuando has estado escuchando, tú igual que yo, a cuatro ministros del régimen alawí decir que, bueno, en momentos muy cercanos al asalto fronterizo, cuando Marruecos debiera haber, si jugara lealmente, se habría disculpado y habría hecho que los 90.000 volvieran de inmediato a su país. Pero eso no lo hizo. Lo que han hecho ha sido que cuatro ministros marroquíes, cuatro diferentes, se han manifestado en términos absolutamente contundentes. Ceuta y Melilla son territorio de Marruecos y tienen que volver a Marruecos. Eso en pleno asalto ilegal, ilegítimo y tal. Claro, aquí sucede una cosa. Cualquier signo pues de no querer perjudicar más, de no querer agravar la situación, en definitiva, de generosidad por parte de España, va a ser interpretado por Marruecos como un acto de debilidad. Si España no lleva este asunto a las autoridades internacionales, a las autoridades europeas, al Tribunal Europeo de Derechos Humanos, al Tribunal de Justicia Internacional, porque aquí han muerto más de 140 personas, en una invasión que parece que ha sido conducida por miembros de los servicios policiales marroquíes. Me da igual si son gendarmes o si iban de paisano y son auxiliares, o es igual, es lo mismo. Si fueron empujados esos 90.000, si como hemos visto bajaban de los camiones con un gendarme delante de uniforme, de camiones tráiler, 200, 300 chavales ahí llevados a la frontera para asaltarla y crear un problema con España. Si esto es así, esto, pues bueno, hoy hemos visto que el Supremo empieza a admitir causas para investigar posibles delitos de lesa patria, para investigar posibles delitos de dejación de funciones de las autoridades españolas que no actuaron ante la comisión de un delito. El quebrantar la frontera de otro país es un delito. Y, por lo tanto, aquí hubo alguien que no actuó. España debiera haber actuado con contundencia en Europa, en el Tribunal Europeo de Derechos Humanos, en la Corte Penal Internacional, contra el Reino de Marruecos, por haber producido este disparate. Y cada día que no lo hagamos, pues los marroquíes van a estar más y más entonados, más y más excitados y más creyendo que es posible pues avanzar a un estatus pues tal vez de soberanía compartida o en las peores ensoñaciones que Ceuta, que no ha sido nunca marroquí, que hace 500 años que es española y que pasó de manos portuguesas a manos españolas, pues se acabe siendo discutida por Marruecos. Esa es la lealtad de la que habla este hombre, Fernando Grande Marlaska, que, en fin, hablando de Fernando Grande Marlaska, bueno, vamos a escuchar todo esto que he contado, porque quiero que tengáis claro hasta qué punto llega el alfombrizo que tiene el ministro del Interior para con el Reino de Marruecos.
1: Vuelvo a manifestar mi confianza en Marruecos, en la cooperación y coordinación con ellos, que es excelente en todos los ámbitos. Vuelvo a decir que el hecho de que retorne

0: Vacunaran en 24 horas más de o el 90% de las personas que habían entrado ilegalmente en Ceuta es un elemento, yo creo, muy claro y muy evidente de esa cooperación. Y al día de hoy siguen aceptando todos los que voluntariamente deciden retornar a Marruecos, más de 4.200 personas desde el pasado 10 de agosto, sin poner ningún tipo de objeción, sino todo lo contrario.
1: Así me quedo yo, desventrado me quedo yo al escuchar a este hombre. Bueno, hoy era el día grande de Marlaska, porque fíjate lo difícil que es. Él tiene un compromiso, y es que todos los años, a la vuelta de agosto, el Ministerio del Interior, para presumir, para salir en una rueda de prensa, que es lo único que les interesa, da el balance de víctimas que ha habido en las carreteras españolas. Marlaska, el de tráfico, usted y yo sabemos que en las carreteras españolas hay un déficit de inversión horrible, que están que parecen la París-Dakar. Y todos sabemos que eso genera accidentes. Para el ministro no. Para el ministro, ahora lo van a escuchar, que en España en julio y en agosto se hayan producido 240 muertos en las carreteras, 15 más que el año pasado, pues es por el eclipse, por el calor, por la falta de sueño, no sé por qué, no da razones. Lo que sí tiene, con un careto que espanta, es que reconocer que han muerto 240 personas en dos meses en España, y en muy buena medida por el estado de las carreteras, su abandono, como el de las líneas de tren, pero en carreteras.
0: Durante los meses de julio y de agosto se han registrado 218 siniestros mortales, con el resultado de 240 personas fallecidas, es decir, 10 más que el pasado verano 2025. En julio se registraron, en julio de este año, 110 fallecidos, 5 menos que en el mismo periodo del año pasado 2025, pero en agosto se registraron 130 fallecidos, es decir, 15 más que el mes de agosto de 2025.
1: Este hombre no tiene arreglo, no tiene arreglo. Espero que quede calcinado y que hasta Pedro Sánchez, que también está altamente calcinado, pues se dé cuenta de que es mejor seguir sin Marlaska que con Marlaska. Bueno, y tenemos que hablar de la droga, porque es evidente, hemos llegado a esa conclusión, ustedes y nosotros, estamos conspirando para hacer que pronto, lo antes posible, desde luego con otro gobierno, porque para la izquierda todo está bien con la droga. La Guardia Civil muere, es atacada en Águila, Murcia, embestida por una narcolancha. De vez en cuando mueren parejas de guardias civiles en el estrecho. Pero la izquierda española, todo eso es un problema que no. La droga está bien, algunos hasta la consumen. ¿Y cómo van a ser ellos los que le ponen puertas al campo? No, hombre, sigamos con esto. Sigamos permitiendo que esto sea el paraíso de las narcoorganizaciones del mundo entero. Nada, sigamos consintiendo que en el mundo rural, en todos los pueblos de España, haya una o dos o tres plantaciones de hachís o de lo que sea, porque es que da igual. Están a favor, está claro. Hay que conseguir que esto dé un giro copernicano, o de lo contrario, la seguridad de la sociedad española se va a resentir. O de lo contrario, vamos a acabar siendo como el Estado mexicano de Sinaloa, donde mandan más los narcos que la Policía Federal. Bueno, por eso, siempre que puedo, traigo ejemplos para que vosotros constatéis cómo va la cosa de la droga en España. Hoy, las imágenes irrefutables que os ofrezco para calibrar esto tienen que ver con la Feria de Albacete. Está llegando la Feria de Albacete. Ah, claro. Y los suministradores lo que hacen es hacer provisión para poder vender, en este caso, en la Feria de Albacete. 4,8, casi 5 kilos de cocaína estaban preparados para la venta en la Feria de Albacete. 5 arrestados que ya han ingresado en prisión, provisional, claro. Después de una operación conjunta que ha tenido lugar, ha tenido lugar durante casi un año, entre Albacete y Cuenca. Y digo yo, sin querer ofender a nadie, que Albacete y Cuenca no se parecen al Bronx. Sin embargo, para que veáis hasta qué punto ha llegado a enraizar en la sociedad española la compraventa de drogas, cocaína, lo que sea, da igual, en este caso cocaína. Pues os traigo este ejemplo para que analicéis cómo está metida bajo nuestra epidermis la droga. Que no hay ningún lugar en España donde no haya de vez en cuando operaciones. Claro, las operaciones traen consigo lo de siempre, dinero en efectivo, mucha pasta, porque el problema es que esto deja mucho dinero, es muy goloso. Y anima a mucha gente pues, a traficar, a vender, a trapichear, y a otros, a lo grande, a establecerse como organizaciones criminales, que hay que acabar con ellas. Y por eso es por lo que nos hemos propuesto esta campaña contra la droga, que ya dura bastante tiempo, pero que tiene que seguir para que cuando haya un cambio político en España, esto no lo cuestione nadie, se haga. Cambien las leyes, cambien las sentencias, haya juzgados especializados, haya medios para la Guardia Civil y para la policía, y cambie lo que se tenga que cambiar para que España no sea un narcoestado. Bueno, y dejando atrás la droga, tenemos que hablar también de un problema económico que tenemos, y es que será por los aranceles o será porque los precios no lo permiten, España cada vez vende menos en Estados Unidos.
2: Los aranceles impuestos por Estados Unidos han pasado factura al campo y a la industria alimentaria española. Solo durante el pasado año cayeron un 10%, lo que en cifras económicas se traduce en pérdidas de más de 3.200 millones de euros. Un endurecimiento de la política comercial por parte de la administración Trump, la tasa arancelaria pasó del 4 al 16%, que sin embargo parece no afectar a nuestro producto estrella, el aceite de oliva. El conocido como oro líquido sigue siendo uno de los grandes protagonistas. Durante el 2025, España vendió a Estados Unidos aceite por valor de 970 millones de euros. Otro producto que también se salva es el vino. El pasado año alcanzó un valor exportado de 374 millones de euros. El tercer producto más exportado al país norteamericano son las conservas vegetales, sobre todo de legumbres y hortalizas. Pese a esta significativa caída, Estados Unidos sigue siendo el segundo destino más importante para los productos agroalimentarios fuera de la Unión Europea, tan solo superado por Reino Unido. Y mientras la venta de productos españoles a Estados Unidos sufre una fuerte caída, las compras españolas de alimentos procedentes de Estados Unidos registraron una gran subida, del 24%. Destacó la compra de maíz y habas de soja. Este incremento de compras norteamericanas, ligado al descenso de adquisiciones por parte estadounidense, se traduce en una reducción del superávit comercial entre España y Estados Unidos.
1: Nos vamos a ir a publicidad, pero antes permitidme que os recuerde la existencia del Club de Amigos del Toro Televisión. 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

0: 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Así es que espero que la tomen en consideración. Nos vamos a publicidad.
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0: 7 de la mañana, 6 de la mañana en Canarias. 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

0: Puntualidad española, a las 8 en punto de la tarde. Ya saben que la puntualidad española se caracteriza distinta a la de Suiza o otros países que presumen de puntualidad. La nuestra se basa en llegar antes. Llegando antes se consigue una puntualidad made in Spain que es infalible. Vamos con nuestra mesa de análisis político a las 8 en punto, ahora ya a las 8 y un minuto, pero vamos, que nada. Hoy nos acompaña don Julián Salcedo. Gusto en verte.
1: Muy buenas tardes.
0: Doctor en Ciencias Económicas, abogado especializado en asuntos inmobiliarios, presidente del Foro de Economistas Inmobiliarios. El verano, un recuerdo ya, ¿no?
1: Sí, eso ya he olvidado, pero bueno, magnífico.
0: Bueno, don Alberto Serrano, que ya a ti ya te vi la semana pasada.
2: Así es.
0: Muy contento de que estés aquí.
2: Me gusta.
0: Abogado especializado en temas del derecho administrativo.
2: Así es.
0: Expolítico, escritor.
2: Un gusto estar con ustedes.
0: Hombre con fino análisis. Y hoy lo vamos a necesitar y mucho, porque ha vuelto el mes de septiembre. Y el mes de septiembre se caracteriza porque vuelven los fuegos judiciales a acometer las empalizadas del Partido Socialista de la calle Ferraz. Lo cuento como si fuera una película de los Dalton, ¿eh? Pero es que es así, pues esto se ha desatado el fuego por todas las esquinas. Ya se sabía, sí, pero hombre, jolín, es que no hay día sin su afán. En el día de hoy hemos tenido el afán repartido. Ha declarado Julio Martínez Solas, que es el presidente de Plus Ultra, el favorecido, en definitiva, con los 53 millones de ayudas. Lo que ha dicho no es en absoluto nuevo, porque viene a ratificar lo que ya en julio presentaron al juzgado, 60 páginas de declaración. Pero bueno, oye, el hombre ha ido allí, se ha ratificado en el escrito y ha contado. Lo primero, importante, que Zapatero le llamó para ofrecerse. Lo segundo, que Zapatero obviamente participó en gestiones para obtener esas 53 millones de ayudas públicas a la compañía que tenía un avión, que apenas volaba, etcétera. ¿Qué llevaba? Eso no nos lo han contado nunca. Reconoce este hombre, Julio Martínez Solas, que efectivamente Zapatero hizo gestiones de acompañamiento, por no llamar esto lo que es tráfico de influencias, que uno que hubiera estudiado derecho, no sé si este Martínez Solas lo hizo o no. De su boca ha oído el juez Calama contar que, hombre, el 1% de lo obtenido era lo reservado para él. Y de su boca ha oído el juez Calama que fue Zapatero el que dijo, y esto páguese a través de análisis relevante de mi amigo, casi se llama lo mismo, Julito Martínez. Así es que yo creo que un tronco de las investigaciones de Plus Ultra prácticamente hoy queda cerrado porque tienen la pasta, el recorrido de la pasta por análisis, por las hijas y por Zapatero, y ahora tienen al Paganini de la pasta que dice efectivamente, sí, fui yo, lo pagué y bien lo valía. Y luego, pues es bastante obvio que gestiones hizo. Yo no soy un malaje, como dicen en Andalucía, pero sí que tengo que recordaros, por el bien común,

0: que era zapatero, delante de una hiedra en su jardín, el que dijo, lo ha reiterado varias veces, jamás he realizado gestión alguna, nunca, ninguna, de nada, ni ante funcionario ni ante no funcionario, en favor de Plusultra. Bueno, nos cuenta este pase por el juzgado Isabel Toscano. Ay, Yolanda, es verdad, Yolanda Rodríguez.
1: El expresidente de Plusultra, Julio Martínez Sola, ha declarado ante el juez que aceptó pagar una comisión del 1% al grupo Zapatero por acompañamiento, un pago que permitió a la aerolínea conseguir el rescate estatal de 53 millones de euros. Zapatero le habría propuesto gestiones a favor y ordenado hacer los pagos a través de análisis relevante. Más de dos horas de interrogatorio en el que el investigado ha ratificado el contenido del escrito que remitió al juzgado el pasado mes de julio. En ese escrito, Martínez Sola reconocía dichos pagos y también las negociaciones mantenidas con Julio Martínez, testaferro de Zapatero. La mayoría de las preguntas del juez Calama buscaban una respuesta sobre si la aerolínea venezolana cumplía los requisitos para acceder a ese rescate millonario. Sola ha indicado que no conoce las gestiones que pudo hacer Zapatero para conseguirlo, ni tampoco si la aerolínea cumplía con los requisitos para lograr el visto bueno del gobierno en marzo de 2021. El exdirectivo sí que ha justificado el pago de la mordida de 1%. Se trataba de una comisión que solo se iba a abonar si se obtenía el rescate. Sola ha señalado que esa mordida se pagó para asegurar que la ayuda iba a llegar. Mañana es el turno de Roberto Rosselli. El ex CEO de Plusultra se sentará ante el juez después de haber entregado un escrito coincidente con el de Sola.
0: Don Alberto Serrano se está riendo por debajo.
2: Por no llorar.
0: Sí.
2: Pero vamos, yo si fuera socialista, Xavier, ya le diría ya a usted con esta información, ¿de qué señor me está usted hablando? ¿Quién era ese tal Zapatero? Yo creo que empezarán a negarle de manera inminente. Luego hablarán de la presunción de inocencia, bueno, cualquier cosa, pero lo tiene realmente mal. Lo que hemos sabido hoy es que se ha ratificado Julio Martínez en el sentido de que había previsto una comisión de un 1% por realizar una serie de actividades, circunstancia que se ha negado por Zapatero del primero, tanto la comisión como las actividades realizadas. Además, había un entramado para no hacer un pago directo, como sería lo natural, sino a través de Julito Martínez, enmascarándole a través de acuerdos internos entre ellos, que bien podría ser contratar a las hijas, bien podría ser contratar el trabajo de esos asesoramientos orales que él decía, etcétera, etcétera, etcétera. Pero el caso es que se hablaba de más de medio millón de euros, que curiosamente viene a coincidir con todo aquello que Julito Martínez ha ido pagando a la familia Zapatero por diferentes conceptos. ¿Y qué consistía la actividad? Eso también es muy relevante, lo ha dicho Julio Martínez. Labores de acompañamiento, es decir, de influencias. ¿Y por qué estas son las influencias que Zapatero ha querido ocultar y también Julio Martínez, hasta que no ha podido y ha sido evidente? Bueno, pues lógicamente porque son de dudosa moralidad / legalidad. ¿Y por qué? Pues aquí hay que recordar cómo se recibió el rescate por parte de Plusultra, una empresa que decide una ayuda financiera por ayudas COVID, en base a unos fondos COVID, cuando no tenía problemas por el COVID. Los problemas financieros de esta empresa venían de antes. Era una empresa, además, que no era estratégica, era una empresa, además, que no tenía una viabilidad, era extranjera. ¿A qué cuento venía esa ayuda? Pues esa ayuda venía por esa influencia extra, ese plus, que en este caso podía ejercer Fernández Zapatero. Yo creo que lo tiene muy complicado. Y un último detalle. Me cuenta un vecino argentino que se iba a ir a Argentina y resulta que le habían suspendido el vuelo. Y digo, anda, qué mal, es que esas empresas, una vergüenza. Y tal, digo, que aunque era línea viajas, Plusultra. Esto ayer.
0: Julián.
3: Bueno, pues después de este fino análisis.
0: Quizás sería bueno que aclarásemos a la audiencia qué significa cuando un empresario da una comisión si se produce éxito en la gestión, ¿no?
3: Claro, sí. Efectivamente, fijaros que lo primero, ha declarado en sede judicial, se ha ratificado el propio Martínez Sola, uno, en que Zapatero se ofreció, lo cual es muy significativo. Lo segundo, marcó las reglas del juego, sí, pero me vais a pagar a través de persona o / sociedad interpuesta. Y además, el pago solamente se produciría de la comisión o de el acompañamiento en la medida en que tuviera éxito la operación. Entonces, es a riesgo y ventura de la operación. Es decir, que si sale bien, tú cobras, y si no sale bien, ya veremos que también cobras.
0: Claro, pero eso lo hace un empresario, el dueño de Plusultra, lo hace porque está en una situación un tanto desesperada y es consciente.

0: siente de que puede fracasar en la petición de las ayudas.
1: Claro, hasta el punto de que yo he escuchado su propia declaración y lo califica como, el pago del 1%, como una inversión. Es decir, invierto un 1% para ver si consigo el 99% restante, ¿no? Y lo segundo, también me ha parecido muy significativo cuando dice que esa comisión, por acompañamiento del 1%, se le pagó, y no dice a Zapatero, dice al grupo Zapatero.
2: O las hijas, etcétera.
1: Bueno, claro, no, es que efectivamente es más de una persona, claro. Lo cual da una sensación de que hay mucho más, es un grupo organizado, por lo menos.
0: Sí. Bueno, entonces estamos de acuerdo en que el juez Calama hoy prácticamente tiene cerrada la parte inicial, la que dio origen a todo esto. Sí, le quedan flecos importantísimos, le queda pues las joyas, por ejemplo. ¿Qué ha pasado con las joyas? Hemos vuelto de vacaciones y estos del Toro no hablan de las joyas. Sí, vamos a hablar ahora mismo de las joyas. Bueno, yo estoy... Voy a contar lo que yo, sin datos, opino sobre este particular. Pero antes les cuento. La defensa de Zapatero está en RQR con lo mismo, con aportar un escrito, con algún papelillo, que diga que esto viene de un rey de Arabia Saudí y ha fallecido. Esto ya lo conocéis. Yo, sin embargo, pienso que estas joyas vienen de Venezuela y que estas joyas fueron pagadas por alguien cercano a Maduro como compensación a Zapatero por la gran gestión hecha con el mantenimiento de Plus Ultra. Y lo digo porque estoy convencido de que Plus Ultra, además de pasajeros, movía otras cosas de Venezuela a Europa o a Oriente Medio. Divisas, oro y quién sabe si alguna sustancia. No lo sé. Lo que sí sé es que era estratégica para el régimen de Maduro esta compañía que, bueno, pues que hacía algunas gestiones pues un poco sordas, ¿no?
2: Bueno, como Zapatero ha venido mintiendo sobre todo este asunto, pues si ha dicho que vienen de Arabia Saudita, pues probablemente también mientan este tema. ¿Qué lo va buscando en este punto? Pues decir que eso fue cuando era expresidente, que no se enteraba de las normas, que él mismo dictaba, su propio gobierno aprobaba, y que eso sí, pasó hace más de 15 años y por tanto está prescrito el delito hipotético, tanto de blanqueo como de contrabando, etcétera. Y esto es a lo que va, buscando desesperadamente, lo que es en el derecho penal, generar una versión alternativa de los hechos que le puede favorecer en este caso por prescripción. Yo, sinceramente, es una versión que con un mero papel no me cuadra. Tendría que haber alguien presente que hubiera acreditado aquello. Y personalmente no me creo que se entreguen a un presidente o un ministro una joya de esta naturaleza, digamos, de manera reservada, y que no se entere absolutamente nada del cortejo que acompaña normalmente a una autoridad de este tipo. Yo creo que esto es más bien una cosa que ha llegado hace relativamente poco, razón por la cual la tenía en su propio despacho. En cualquier caso, como está firmando estos hechos, tendrá que ser Zapatero que lógicamente demuestre. Que el hecho cierto es que la han pillado con las joyas. Y eso
0: por
2: no
0: cierto,
2: lo puede decir,
0: por cierto
2: nadie.
0: Que el abogado de Zapatero presentó un escrito en el juzgado el viernes, si no me equivoco, jueves o el viernes, pues con lo mismo. No, esto hay que archivarlo porque nada... Y hoy pues se lo han tumbado prácticamente sin leerlo, ¿no?
2: Sí, y él dijo que en una semana iba a aclarar el tema de las joyas y sí, cuánto tiempo ha pasado. Bueno. Pues ya ha tenido mucho tiempo de montar una versión alternativa.
1: Una semana o 10 días.
0: O 10 días.
1: Bueno, pero ha dado un giro significativo a el argumento, porque ya no habla de acreditar documentalmente el origen de las joyas, dice presentará un escrito explicando, es que no es lo mismo, o sea, no es lo mismo entregar un certificado y no sé qué, aunque sea falso, aunque sea simulado, tal. Bueno, a lo mejor tiene algún dato relevante que yo presentar un escrito y decir, pues mi padre se fue a Rusia en 1936, lo digo yo. ¿Qué validez tiene eso? Pues ninguna, además no hay posibilidad de contrastarlo con mi padre, ¿no? Pues lo mismo esto, ¿no? Pero ya no habla de que presentará un justificante, un resguardo, una... No, presentaré un escrito diciendo el origen de la... Esto no tiene, no se sostiene de ninguna manera, ¿no?
0: Se cae a pedazos la causa de Zapatero para los intereses de Zapatero, se cae a pedazos. Para el resto, pues, todo lo vemos con enorme interés por el papel este de figurante falsario que ha adoptado Zapatero durante tantísimos años, el hombre bueno, las alianzas, yo soy medio tontito, ¿sabes? No me entero, no sé lo que es un offshore. ¿Cómo?
2: Esa es la parte política. Zapatero es un farsante. No ha creído nunca en lo que él predicaba y las tonterías que decía. Acuérdense aquello que decía que es socialista, no tener nada y darlo todo, algo así, como si fuera un Jesucristo.
0: La alianza de
2: civilizaciones. La alianza de civilizaciones y demás. Este señor ha practicado desde que ha podido eso que llamaban ellos el capitalismo de amiguetes. Acuérdense, ganar dinero fácil y chupado a las influencias. Pues
0: bueno,
2: eso es la práctica.
0: Hasta aquí el incendio Zapatero, pero tenemos más incendios que hoy se han reactivado y sin bueno, calores hace en el país como para tener incendios, pero el PSOE es que los tiene todos alrededor de la calle Ferraz. La Audiencia Nacional investiga un contrato ficticio de 15 millones de euros vinculado a la financiación del PSOE. Esto encaja con algo de lo dicho por Víctor de Aldama, que dice que entregó a Koldo dinero de pagos petroleros venezolanos. Y bueno, estamos ahora en que el juez intenta determinar, esto lo publica hoy el diario El Mundo, y curiosamente a la publicación de Esteban Urreiztieta de hoy en El Mundo, ha contestado el PSOE en pocas horas, que esto es muy relevante, y ha dicho que están absolutamente tranquilos con ese contrato y con eso, con esa imputación, presunta imputación, de cobro de dinero irregular. Bueno, en esto hay que decir también que el miércoles pasa por el juzgado ni más ni menos que la directora de las cuentas socialistas. Y bueno, pues eso también tiene una especie de carácter de caída del telón sobre el tema de la financiación irregular. Y el magistrado que lleva esta causa en la Audiencia Nacional tendrá que determinar si considera al PSOE imputado en la causa.
2: Sí, de momento está imputado.
0: Espera un segundo que lo vamos a ver en vídeo y luego te doy palabra.
3: Nuevas informaciones cercan la supuesta financiación irregular del Partido Socialista. La Audiencia Nacional investiga un contrato ficticio de 15 millones de euros procedentes de Venezuela y de su petróleo, aportado por Víctor de Aldama y vinculado a la trama de los hidrocarburos. El documento fechado a finales de 2019 incluye a la sociedad del empresario venezolano Francisco Flores, relacionado con el caso Plus Ultra. A través de la entidad de Flores, la mercantil APAMED se comprometía a pagar la referencia cantidad de 15 millones a Aldama. Según la declaración del exempresario ante el juez, este contrato ficticio buscaba comercializar petróleo venezolano a cambio de fondos para el partido. Aldama aseguró haber entregado dinero en efectivo a Koldo García por orden del exministro José Luis Ábalos para sufragar gastos del partido. El presidente del gobierno, Pedro Sánchez, habría sido conocedor de todas estas operaciones que se estaban llevando a cabo para financiar su partido. Con el contrato de 15 millones de euros custodiado por el juez y la Fiscalía Anticorrupción, las pesquisas se centran en verificar si este dinero influyó de forma directa en la política exterior del Ejecutivo. Según El Mundo, la justicia busca esclarecer si las comisiones y pagos recibidos fueron el comienzo de gestos a favor de la política de Maduro por parte de los socialistas. El próximo miércoles declarará la gerente del PSOE, Ana María Fuentes, un testimonio clave que permitirá al juez encajar las últimas piezas sobre la presunta financiación irregular del Partido Socialista.
0: Alberto Serrano.
2: Pues esto me recuerda a Xavier cuando los neandertales cazaban los mamuts que los iban acosando poco a poco y lo llevaban al desfiladero y luego ya al remate final, ¿no? Pues este miércoles declara, y esto parece que pasa desapercibido en el contexto este de este país que tenemos, la gerente del Partido Socialista. Y eso es lo previo a la imputación del Partido Socialista como persona jurídica. Es decir, es una entidad política que está contaminada y que en su seno se traman determinadas actividades delictivas. Se está hablando en la prensa sobre este tema del contrato, sobre un contrato de una posibilidad de financiación ilegal. Eso ya está encima de la mesa. Yo creo que esto es algo más que esto. Esto es un cohecho, porque esos 15 millones van a cambio de algo. Acabo de mover el engranaje administrativo, es decir, realizar la actividad administrativa, y sobre eso se ofrece este pago. Por tanto, ya no estamos hablando solamente de tráfico ilegal, estamos hablando de financiación ilegal, sino de financiación ilegal vinculado a tráfico de influencia, cohecho, etcétera. Es decir, una máquina de producción de actividades delictivas, para la cual colocaban a sus agentes, sabemos quiénes son, salen todos los días publicados en la prensa, y luego iban moviendo las piezas. Y esas piezas salían un beneficio económico, en su día para Plus Ultra, otro tipo de empresas, todas además del mismo perfil, por así decirlo, no occidentalizadas, como diríamos extracomunitarias, de aquella manera, y esas otras empresas pagaban con ese tipo de artificios. Lo acabamos de ver en el caso de Plus Ultra con Julio Martínez, y esto tiene la misma pinta, un contrato simulado una simulación absoluta, a cambio de todo lo que estamos hablando. Claro. Tráfico de influencias, cohecho y, por supuesto, un dinero extra que maneja el Partido Socialista para sus actividades, que es también financiación ilegal.
0: Y esto es un, además, a lo que ya venían investigando de Carmen Pano, de aquella señora que había llevado 90.000 euros, claro. A Ferraz, etcétera.
1: Julián. Bueno, la justicia avanza de forma lenta, pero inexorable, porque tiene que dar pasos seguros para ir cerrando el cauce y que finalmente, cuando se cierre la investigación, tenga avisos y tenga documentación fehaciente, ¿no? Yo lo que creo que la estrategia que va a utilizar de nuevo el Partido Socialista es la misma que ya utilizó, de intentar descargar la responsabilidad en personas concretas. Ábalos lo hizo para sí, Cerdán también, no sé qué, y ahora pues le tocará a la gerente del PSOE o a quien le toque, ¿no? Pero claro, en mi opinión, jurídica, económica, etcétera, esto no excluiría de ninguna forma la responsabilidad del Partido Socialista como organización, como partido político, ¿no? Por tanto, bueno, pues vale, la primera cabeza en rodar podrá ser ahora la gerente del PSOE y no sé cuántos más, pero a continuación, si se produce la imputación del Partido Socialista y no pueden acreditar el origen de toda esta financiación, pues efectivamente sería hipotéticamente condenado por financiación irregular.
0: Bueno, pues estamos un pasito más allá hasta que se esclarezca que es todo ese tráfico de dinero, toda esa, digamos, ese chapoteo, esa podredumbre, ese chapapote financiero en el que parece vivir el partido de Pedro Sánchez. Vamos a hacer una pausa de apenas 2 minutos para la publicidad. Enseguida estamos de vuelta y continuamos. Y tenemos que hablar de Juez Peinado y de Begoña Gómez, porque ese es el tercer incendio que está activo en el día de hoy.
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0: Pues ya estamos de vuelta y estamos de vuelta con el tercer incendio que afecta al PSOE y que es este del juez Peinado, que tiene ahora prisa por acabar todo esto y ha convocado una audiencia preliminar para mañana. El abogado de Begoña ya le ha dicho al juez que no puede porque tiene una cosa convocada en Barcelona, así es que probablemente decaiga que sea mañana, no la convocatoria de audiencia preliminar, sino el día. Será pasado, será cuando sea. ¿Por qué convoca el juez Peinado a Begoña y a su empleada, que pagamos todos, Cristina Álvarez? Pues para comunicarles cómo termina siendo, después de que decayeran algunos delitos en la Audiencia de Madrid, para comunicarles cómo termina, cómo cae el telón sobre la instrucción y cuáles son las cosas que les va a reprochar la Audiencia de Madrid el día que la cite, para decirles, señoras mías, tienen que venir a sentarse ante el jurado tal día a tal hora. Vamos a verlo.
1: El juez Peinado ha citado mañana a Begoña Gómez para que acuda a la audiencia preliminar necesaria para poder abrir juicio oral contra ella. El acto está fijado a las 6 de la tarde, aunque debido al escaso tiempo con el que se ha notificado la vista, fuentes de las defensas creen que podría suspenderse. El magistrado lo ha comunicado este lunes en un escueto documento de apenas 2 páginas en el que da por recibidos y rechazados los escritos presentados el viernes por la defensa de la esposa del presidente, en los que reclamaba su absolución y negaba que hubiese influido su posición en la cátedra que codirigió en la Universidad Complutense de Madrid. Esta es la segunda audiencia preliminar que se celebra en la causa abierta contra Begoña Gómez, ya que en junio del año pasado Peinado convocó este acto para después ordenar la apertura de juicio conjurado contra ella por 4 de los 5 delitos que investigaba: tráfico de influencias, corrupción en los negocios, malversación y apropiación indebida. Sin embargo, como la Audiencia Provincial de Madrid lo corrigió parcialmente en julio y le obligó a retirar 2 de esos delitos, ahora se tiene que volver a repetir el proceso de la audiencia preliminar para dar paso al juicio conjurado por los delitos de malversación y tráfico de influencias, los 2 que sí avaló el tribunal. Recordemos que esa no ha sido la única vez que se ha puesto en duda la actuación del magistrado. En junio, el Consejo General del Poder Judicial abrió un proceso para estudiar si le expedientaba por haber manifestado que los policías que escoltaban a la esposa de Pedro Sánchez podrían ayudarla a huir de la justicia. Aunque la semana pasada el Tribunal Superior de Justicia de Madrid comunicó que archivaba la causa al considerar que su actuación no supone una falta grave. De cara a mañana, está previsto que el magistrado continúe con el guión marcado y plantee la tesis de que Begoña Gómez se aprovechó de su condición de esposa del presidente del gobierno para extender una red de influencias y proyectar su carrera profesional en la universidad.
0: Begoña Gómez también aprovechaba al final de las vacaciones para presentar un escrito pidiendo que se olvidaran del delito de tráfico de influencias, que jamás utilizó la influencia de su marido en la Complutense, que es una universidad pública. En fin, un dechado. Y entiendo yo que le dirán en esa audiencia preliminar que lo suyo decae, que no se lo van ni a mirar.
2: Sí, yo creo que una obsesión por parte de la defensa jurídica de Begoña Gómez, que el problema se llama Peinado, que si tuviera otro juez aquí no pasaba nada. Y eso yo creo que tiene una proyección política que ha calado socialmente, a través de sobre todo la sincronizada. Para entender que esto es una persecución política del juez Peinado contra esta señora. Entonces tienen cierta obsesión en conseguir que la causa no salga al Tribunal del Jurado antes de que se jubile el señor Peinado, que el señor Peinado se jubila como el 28 de septiembre, a final de este mes. Tratan de retrasarlo constantemente. Ya esta mañana, cuando se supo que para el día siguiente, es decir, para mañana del día martes, iba a convocar esta audiencia, yo ya presuponía que iban a buscar algún tipo de excusa para tratar de retrasárselo lo máximo posible. Además, van a llegar a torpedear en esa audiencia preliminar, para que la gente lo sepa, es como una especie de resumen de la instrucción de lo que ha quedado, sobre todo con las correcciones que ha hecho la audiencia provincial, para ya proceder a elevarlo al Tribunal del Jurado. Bueno, pues allí van a tratar también de volverlo a torpedear con la práctica de nuevas pruebas, etcétera, y es lo que van a tratar de hacer. Cualquier resolución que haga el juez Peinado, a su vez, será susceptible de nuevos recursos ante la audiencia provincial y seguirán retrasando el tema. Estoy convencido de que ellos están obsesionados con la figura de Peinado y conseguir que se jubile Peinado y no consiga elevar Peinado a donde tendría que estar, que es en el Tribunal del Jurado. Y por su parte Peinado ya a toda velocidad, y esto parece de la típica carrera hacia a la luna, a ver quién llega antes. Uh-huh. ¿Alguna sorpresa le va a esperar de última hora a Peinado? Y veremos si llega o no llega.
3: Julián. Bueno, sí. Bueno, yo creo que lo primero, se ha producido un cambio de abogado por parte de Begoña Gómez, ha escogido ahora un penalista reputado, quiero decir, yo creo que su anterior abogado, digamos, no era tan experto como este, y hay que esperar que efectivamente conozca mejor el actual, los mecanismos, y como tú dices, intente por todos los medios dilatar todo lo que pueda para que no se produzca la apertura del juicio oral, ¿no? Segundo, también hay un giro significativo, probablemente derivado de este nuevo abogado, porque he leído que en alguno de los escritos que ha presentado ante el juez Peinado ya reconoce que inició los trámites para el registro del software. Yo lo he leído en algún documento.
0: Sí, sí, es absurdo no hacerlo.
3: Dice, no lo registré, pero y sí, es verdad, inicié los trámites preliminares, no los completé. Claro, hasta ahora era, yo no sé nada de todo esto.
2: Lo negaba todo, sí.
3: Entonces, bueno, vamos a ver nuevas sorpresas, porque queda muy poco tiempo. Estamos a día 7 y para final de mes quedan 20 días, como aquel que dice, ¿no? Mm-hmm.
0: Bueno, vamos a cambiar de asunto porque hay que hablar de Ceuta, sí o sí. Aunque la actualidad del conflicto que vive Ceuta por la invasión de esos jóvenes conducidos, pastoreados a la playa de Ceuta por las autoridades de Marruecos, hoy está más en Madrid que en Ceuta. En parte porque la juez María Tardón, y esto no es ninguna novedad, decidió asumir el caso Ceuta, cree que tiene las competencias, la Audiencia Nacional, y por lo tanto la asume. Esto era de cajón. Ahora bien, los motivos son interesantes, porque la juez Tardón lo que dice es que después de un examen preliminar, con ese informe de la Policía de Inmigración en la mano, pues ella aprecia intencionalidad en atentar contra el Estado español. Y hábilmente la juez Tardón se remite, expone lo que dijo el propio presidente del Gobierno en Ceuta horas después del asalto en las playas. Seguramente se acordarán todos que Sánchez hablaba de un ataque a la integridad territorial de España. En esa clave, por lo que dice, bueno, si lo dice el presidente, pues oiga, pues yo también lo creo, vamos a abrir el caso. Mientras tanto ha habido un urdimiento ahí para cambiar al fiscal, un fiscal de la audiencia que dijo que esto había que analizarlo, lo han cambiado por uno bastante más afín, le conocerán enseguida porque es el único que va por la calle alardeando del peluquín que se ha comprado para tapar la calva. Bueno, eso contrasta con lo que dice el Gobierno, y hemos escuchado a Marlaska, y es de caer de culo, porque, vamos, lo que dice es que hay que agradecer la lealtad de Marruecos. ¿Qué lealtad es esa? Cuatro ministros han reclamado que Marruecos es la legítima tenedora de la territorialidad de Ceuta y de Melilla. Entonces, ¿qué le tenemos que agradecer? Bueno, y además de todo eso, de ese lío que tenemos, hoy hay dos encuestas muy relevantes. Relevantes por los medios que las publican. Una la recogen del Instituto Elcano. El País y el ABC se fija en otros criterios, pero según las dos encuestas o los dos tratamientos informativos de estos datos del Instituto Elcano, el 90%, dice El País, de los españoles cree que Marruecos está detrás de estos incidentes que se produjeron en Ceuta. El ABC dice que la mayoría de los españoles, más del 65%. Bueno, bien, nos lo cuenta Lara Guerra.
4: Pedro Sánchez se encuentra más solo que nunca en esta batalla. La crisis migratoria de Ceuta le deja en el ojo del huracán. Entre la mayoría parlamentaria que se visibilizó en el Congreso, ahora se suma la de sus votantes. Ante la evidencia de los casos de corrupción y la persecución judicial que azota su partido, el presidente del Gobierno siempre se había mostrado con una posición aparentemente inquebrantable. Sin embargo, algo ha cambiado. Ahora los suyos le han abandonado ante la incapacidad de resolver la situación de Ceuta. Este malestar se evidencia a través de los datos. De acuerdo con la última encuesta de GAT3 para ABC, la opinión de los españoles deja resultados muy clarificadores en lo que respecta al electorado del Partido Socialista. La valoración global que se hace sobre el Gobierno deja con un 35% de los consultados asegurando que la gestión en la crisis migratoria ante el asalto masivo es mala o muy mala. El otro 35% la evalúa como regular y solo un 27% considera que el Ejecutivo se ha desenvuelto bien o muy bien. Un 77% de los consultados considera que el país vecino ha tenido un papel activo y cuyo objetivo es presionar a España. Asimismo, existe un importante reproche de los socialistas hacia la actuación de la Unión Europea, donde un 47% se califica como mala o muy mala su actitud. Unos datos que desde Moncloa son plenamente conscientes y que preocupan más que nunca ante la cercanía de unas elecciones en las que Pedro Sánchez cada vez pierde más apoyo.
0: Bueno, y antes hemos escuchado a Marlaska y ahora vamos a escuchar a Sánchez. Sánchez dice que Ceuta es para el gobierno lo más importante.
5: Tres prioridades en las que hemos venido trabajando. La primera, es evidente, es asistir a nuestros compatriotas, a los ceutíes, con todos los recursos del Estado para devolver la normalidad a la ciudad autónoma cuanto antes. La amenaza ultra, gracias en gran medida a la rendición de la derecha tradicional, gana terreno en Europa y en el mundo, y también la constatación de que un gobierno como el de coalición progresista que tenemos en España es hoy más necesario que nunca. El mundo, por tanto, nos mira. Somos la vanguardia del avance frente a los reaccionarios.
0: Bueno, y en estas, pues el Supremo, don Alberto, ha admitido en la Sala Tercera que la justicia estudie si el gobierno estaba avisado sobre la hipotética invasión que se iba a producir en Ceuta o no. Que es, bueno, un elemento más para... Es que si no es por la justicia, en el Congreso, ¿qué van a hacer?
2: Sí, lo primero que quería comentar sobre la Audiencia Nacional, para que la gente lo sepa, en ningún caso la Audiencia Nacional puede proceder a la investigación de un Estado extranjero. Tendría inmunidad de jurisdicción y no se podría sentar en el banquillo el Estado marroquí con el rey marroquí. Obviamente. En la Audiencia Nacional. Eso para que la gente lo sepa. Por tanto, la investigación a lo mejor pues decepcionará. Lo que tiene que hacer la jueza es que había una serie de delitos, como son pues homicidios, como son tráfico ilegal de ciudadanos, etcétera, que es lo que está tratando de investigar, incluido el delito contra la integridad territorial de España, que es lo que ha metido en última instancia, que han podido llevar a cabo personas concretas, que a lo mejor lo puede identificar la policía, se han producido más fuera de España, pero que afectan directamente a esos españoles, y a lo mejor a alguno de ellos se le podría encausar. Pero personas concretas, a lo mejor vinculadas a Marruecos o no, mafias, etcétera, pero en ningún caso el Estado marroquí. Por otro lado, en cuanto a las encuestas que usted comentaba, me hace gracia porque es que no, así como hay determinadas cuestiones, la amnistía, que a algunos españoles les podía generar cierta confusión o cierta ambigüedad, bueno, no sé si esto es bueno o malo, nadie cree en la política que está practicando Sánchez sobre Ceuta. Nadie se cree, en primer lugar, que no esté detrás Marruecos, de alguna manera, consintiéndolo, promoviéndolo, organizándolo. Nadie se cree, en segundo lugar, que esto lo haga Sánchez por nada, sino que hay una causa que no terminamos de conocer los españoles. Nadie se cree, además, de que la actuación del gobierno ha sido todo lo contundente que la situación merecía a día de hoy. Y nadie se cree, finalmente, esto último que ha dicho Sánchez, sobre que Ceuta es su principal preocupación. Su principal preocupación es San Juan, es mantenerse en el poder a toda costa.
3: Sí, bueno, desde luego, no cabe duda que fue el propio Pedro Sánchez el día siguiente de la invasión de Ceuta, el que dijo que se había vulnerado la integridad territorial de España, ¿no? Luego habrá modificado lo que haya que decir, pero el primer día eso fue literalmente lo que dijo y está grabado. Segundo, efectivamente, ni el Tribunal Supremo ni la Audiencia Nacional pueden, digamos, litigar contra un Estado extranjero, como sería Marruecos, pero sí ante los tribunales internacionales.
2: Eso es otro tema, eso es otro tema.
3: Claro.
0: Claro, es que por ejemplo, los 140 muertos.
3: Claro.
0: Eso es un tribunal de derechos
2: humanos. Se podría concluir y elevar,
3: pero los tribunales internacionales sí. Y luego, si me lo permitís, yo creo que hay un tema muy importante, y es que cuando he anunciado que el gobierno va a desclasificar determinados informes, yo lo que tenemos que decir es que ojo con lo que se desclasifica, porque efectivamente se puede poner en riesgo la seguridad de España, porque a saber, claro, salvo que lo que se desclasifique sean conversaciones de café, pero si se desclasifican verdaderamente informes del CNI, del CENIF o quien fuera, pues cuidadito, cuidadito, y podrían incurrir además en un delito aquellos que autoricen, en este caso el Consejo de Ministros, que es un órgano colegiado, la desclasificación de secretos oficiales que podrían poner en riesgo.
0: Fíjese, en mi opinión, la ministra de Defensa, Margarita Robles, juez toda la vida, podría ser llevada a los tribunales por haber revelado cuántos agentes del CNI hay en Ceuta, porque según la ley de seguridad nacional no lo puede hacer. Y si eres la ministra que manejas el CNI, todavía menos, ¿no?
2: No, desde luego ha estado muy imprudente en este tema y, bueno, pues máximo viniendo de sus conocimientos jurídicos y demás. Porque si al final decía que lo que me importa al señor Sánchez es quedarse y permanecer en la poltrona. ¿Y saben ustedes cómo termina esa comparecencia? Dice, bueno, y aquí estaremos el año que viene y otros 4 años más. Sí, sí. Y a partir de aquí, risotada, esa que se pega a él, sí, sí. O sea, a mandíbula batiente.
3: Si me lo permite, ¿no deberíamos convertir esto en un conflicto entre ministros del gobierno? Sí. Que tengan los conflictos entre ellas que quieran. Han convertido Ceuta en un campamento o en un campo de refugiados. Eso no hay quien lo saque.
2: Bueno, peor aún, una ciudad sin ley, un campo de refugiados tiene normas. Eso es una ciudad sin ley. Acuérdense de la cría esta de.
3: Pues vale, pues una ciudad sin ley, pero terrible lo que estamos viendo, ¿no? Y efectivamente, de eso también tendrás que responder alguien en un momento determinado.
0: Bueno, el Partido Popular ha decidido hacer suyo los lamentos del presidente de Ceuta, Juan Jesús Vivas. Le arropaban en Madrid casi todos representantes de todos los gobiernos del PP en las diferentes autonomías y también del Partido Popular a nivel central. Feijóo ha denunciado que el plan de invasión de Ceuta terminaba con algún tipo de cesión de Sánchez a Marruecos. Esto es lo que ha dicho Alberto Núñez Feijóo.
6: Que una crisis de estas dimensiones no puede producirse sin...

0: que al otro lado de la frontera, como mínimo, se haya consentido. Estoy seguro de que la reacción del presidente Vivas y de todo su pueblo, seguida posteriormente por la mayoría de los españoles, ha frustrado un plan que empezaba por una invasión, que seguía con la resignación y terminaba con algún tipo de cesión al país vecino.
1: Y Vivas, el presidente de Ceuta, ha sido absolutamente claro y directo. Marruecos está, dice, detrás del golpe y ha usado la invasión como instrumento para poner en jaque a un Estado de la Unión Europea.
2: En una situación de alarma máxima para la seguridad nacional. Ceuta es una olla a presión que en cualquier momento puede estallar. Yo estoy convencido que detrás del golpe está Marruecos. Y lo digo abiertamente y lo digo responsablemente. Pero es que todos los indicios apuntan a eso. No es la primera vez. Ya lo hizo en mayo de 2021.
1: Y a lo mejor hasta ha sido consentido por algún terminal de Moncloa. Cuidado que Moncloa tiene algunos terminales verdaderamente viciados. Leire, ¿se acuerdan de Leire 10? Pues eso es un terminal de Moncloa, ¿no? Que quiero matar al teniente coronel Balas. Una de estas la mandas a Marruecos. Pues sí, sí, que vengan unos miles. Y alguien en Marruecos dice, ¿unos miles? Toma, 90.000.
3: Sí, yo aprovecho para comentar que me parece que hoy estaba la señora von der Leyen en Groenlandia, visitando Groenlandia porque le preocupaba el estado de los groenlandeses y la situación en la que se encontraban. Y las amenazas de Trump, porque Trump podía invadir potencialmente Groenlandia. Ya estamos sufriendo una invasión en España, frontera sur. Y a partir de aquí, con proyección para entrar en toda Europa. Yo creo que ella tendría que haber también comparecido y haber observado personalmente la situación y, en su caso, regañar, corregir, advertir lo que proceda al señor Pedro Sánchez para que lo evite. Si no, vamos al 406, cuando se congela el Rin y entran todos los bárbaros en el Imperio Romano. Esa es la apertura y esto es exactamente lo mismo. Entonces, la señora von der Leyen tenía que ser la primera que fuera para allá, bueno, y dijera algo también.
1: Señora von der Leyen está encantada de que este sea un asunto que se coma España y que no se lo salten a su mesa. Don Julián.
4: Sí, pues sí, yo coincido. Yo creo que la UE, que no hay que esperar nunca mucho de ella porque nunca hace nada, no puede quedarse cruzada de brazos. Porque claro, alguien podría pensar que Ceuta y Melilla son territorio español, no cabe ninguna duda, en este momento lo son, y por tanto pertenecen al ámbito de la soberanía nacional española. Pero es que a su vez son territorio, son frontera de la Unión Europea. Y por tanto, yo creo que la presidenta de la Comisión, Ursula von der Leyen, o el Parlamento o quien corresponda, debería haber convocado a el Consejo de Seguridad Nacional, no sé si de Naciones Unidas o de la Unión Europea, ante un acto de posible agresión de una potencia extranjera, Marruecos o no. Pero eso se ha producido. El hecho real es que han dado. O incluso de, aunque lo quisieran considerar, una inmigración desbordada, masiva, que pone en riesgo no solo la integridad territorial, sino el control de las fronteras exteriores. De hecho, hay agentes de Frontex en el puerto de Ceuta, ¿no? Pero es que eso no vale. Es que hay que alguna resolución o comunicado o memorándum de la Unión Europea debería de existir.
3: Y si me permite saber cómo la invasión ha sido un éxito, yo creo que eso es indiscutible, que ha sido un éxito. Lo que pasa es que yo creo que tiene unos objetivos parciales. Es evidente que van a haber una segunda invasión con unos objetivos más ambiciosos.
1: Desde luego, si la respuesta de España es la que hemos visto, hoy esto sale gratis.
3: Claro.
1: Esto sale gratis. Si España no obliga a la Unión Europea a tomar medidas y amenazar económicamente a Marruecos, por ejemplo, si no se asume la vuelta de todos sus nacionales que entraron ilegalmente en España, pues oye, claro que se volverá a producir. Está más claro que el agua. Bueno, vamos a cambiar de asunto, ya veremos cómo va avanzando esto de Ceuta, pero tengo aquí a un especialista y quiero hablar de lo dicho por Sánchez, que me parece una de las grandes patochadas de la historia de la humanidad. Han creado una nueva agencia de alquiler público. Se llama Cuota 47.
4: Casa 47.
1: Casa 47. Bueno, después del dispendio en presentarla en sociedad, en montarla y tal, dice, bueno, vamos a cambiar todo esto del alquiler porque va a haber un alquiler público durísimo en ocasiones de hasta por 75 años, casi de por vida. Esto es la octava maravilla inventada por Pedro Sánchez. Nosotros tenemos las ideas, formula en alguna de sus alegaciones de hoy. Nosotros, menuda idea esta. ¿Y eso con cómo lo va a hacer? ¿Cuántos pisos de alquiler público dispone esa nueva agencia a bombo y platillo anunciada hoy por Pedro Sánchez? 800. ¿Y con 800 pisos usted cree que de verdad va a formatear un giro en cómo está planteado el alquiler en España?

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0: El día en 30 minutos. La juez de la Audiencia Nacional, María Tardón, ha decidido que sí, que tiene la autoridad necesaria para abrir una investigación y saber qué pasó con la invasión de territorio ceutí. Era evidente que lo iba a hacer, pero no era tan evidente qué motivos iba a esgrimir. Y hoy, en el auto para asumir el caso, la juez dice que después de un examen preliminar se aprecia intencionalidad en atentar contra el Estado. La magistrada se remite a lo declarado por el propio Sánchez, lo utiliza en definitiva. Cuando Sánchez, a las horas de producirse la invasión, hablaba de un ataque a la integridad territorial de España. Ahora la magistrada lo usa en beneficio de su investigación.
1: La magistrada añade que el manejo de flujos migratorios a gran escala es típico de la guerra híbrida, pero lo judicial lleva una dirección y el gobierno la contraria. En este contexto resulta especialmente llamativa la declaración realizada hoy por Fernando Grande-Marlaska, quien, pese a encontrarse la investigación todavía en una fase inicial, ha manifestado de forma inequívoca su plena confianza en Marruecos. Este es el pronunciamiento y sus razones.
2: Vuelvo a manifestar mi confianza en Marruecos, en la cooperación y coordinación con ellos, que es excelente en todos los ámbitos. Vuelvo a decir que el hecho de que retornaran en 24 horas más de, o el 90% de las personas que habían entrado ilegalmente en Ceuta es un elemento, yo creo, muy claro y muy evidente de esa cooperación, y al día de hoy siguen aceptando todos los que voluntariamente deciden retornar a Marruecos. Más de 4.200 personas desde el pasado 10 de agosto sin poner ningún tipo de objeción, sino todo lo contrario.
0: Hoy algunos periódicos como El País recogen un barómetro del Real Instituto Elcano que ha hecho una especie de encuesta. ¿Qué piensan los españoles de la actuación de Marruecos? Y resulta que el resultado es apabullante. El 90% de los españoles, según este barómetro, cree que Marruecos es responsable de la invasión de sus 90.000 ciudadanos a territorio ceutí. También ABC recoge esta información, aunque con menor porcentaje que El País. La encuesta plantea, eso sí, que la gran mayoría de los españoles piensa que Marruecos está detrás de la invasión y que Sánchez debería haber suspendido sus vacaciones.
3: Pedro Sánchez se encuentra más solo que nunca en esta batalla. La crisis migratoria de Ceuta le deja en el ojo del huracán. Entre la mayoría parlamentaria que se visibilizó en el Congreso, ahora se suma la de sus votantes. Ante la evidencia de los casos de corrupción y la persecución judicial que azota a su partido, el presidente del Gobierno siempre se había mostrado con una posición aparentemente inquebrantable. Sin embargo, algo ha cambiado. Ahora los suyos le han abandonado ante la incapacidad de resolver la situación de Ceuta. Este malestar se evidencia a través de los datos. De acuerdo con la última encuesta de GAT3 para ABC, la opinión de los españoles deja resultados muy clarificadores en lo que respecta al electorado del Partido Socialista. La valoración global que se hace sobre el gobierno deja con un 35% de los consultados asegurando que la gestión en la crisis migratoria ante el asalto masivo es mala o muy mala. El otro 35% la evalúa como regular y solo un 27% considera que el Ejecutivo se ha desenvuelto bien o muy bien. Un 77% de los consultados considera que el país vecino ha tenido un papel activo y cuyo objetivo es presionar a España. Asimismo, existe un importante reproche de los socialistas hacia la actuación de la Unión Europea, donde un 47% se califica como mala o muy mala su actitud. Unos datos que desde Moncloa son plenamente conscientes y que preocupan más que nunca ante la cercanía de unas elecciones en las que Pedro Sánchez cada vez pierde más apoyo.
1: Hoy Pedro Sánchez ha situado la respuesta a la crisis migratoria de Ceuta entre las principales prioridades del Gobierno. El presidente se presenta como un muro de contención frente a lo que él llama ultraderecha y asegura que Ceuta es una prioridad para el Ejecutivo.
4: Tres prioridades en las que hemos venido trabajando. La primera, es evidente, es asistir a nuestros compatriotas, a los ceutíes, con todos los recursos del Estado para devolver la normalidad a la ciudad autónoma cuanto antes. La amenaza ultra gracias en gran medida a la rendición de la derecha tradicional, gana terreno en Europa y en el mundo, y también la constatación de que un gobierno como el de coalición progresista que tenemos en España es hoy más necesario que nunca. El mundo, por tanto, nos mira. Somos la vanguardia del avance frente a los reaccionarios.
0: Y el presidente de Ceuta, Juan Jesús Vivas, ha querido traer el problema de los ceutíes a Madrid en un acto público esta mañana, arropado por el Partido Popular. Ha venido a dar la voz de alarma a la capital sobre la situación que vive la ciudad autónoma un mes después de la entrada masiva de estos jóvenes marroquíes de forma ilegal. Dice Vivas que Ceuta es una olla a presión que en cualquier momento puede estallar, e insiste el presidente de Ceuta en que él no tiene duda de que la invasión obedece a una maniobra de Marruecos que encaja en el concepto de guerra híbrida contra España.
5: En una situación de alarma máxima para la seguridad nacional. Ceuta es una olla a presión que en cualquier momento puede estallar. Yo estoy convencido que detrás del golpe está Marruecos. Y lo digo abiertamente y lo digo responsablemente, pero es que todos los indicios apuntan a eso. No es la primera vez. Ya lo hizo en mayo de 2021.
1: Alberto Núñez Feijóo también se ha mostrado hoy muy crítico con la invasión en Ceuta. El presidente de los populares se ha referido a un plan organizado por el gobierno marroquí que empezaba con la invasión, seguía con la resignación de la población local y la indolencia del resto de españoles y terminaba con algún tipo de cesión al país vecino. Un plan, dice Alberto Núñez Feijóo, frustrado por la reacción del presidente Juan Jesús Vivas y por la mayoría de los españoles.
6: Que una crisis de estas dimensiones no puede producirse sin que al otro lado de la frontera, como mínimo, se haya consentido. Estoy seguro de que la reacción del presidente Vivas y de todo su pueblo, seguida posteriormente por la mayoría de los españoles, ha frustrado un plan que empezaba por una invasión, que seguía con la resignación y terminaba con algún tipo de cesión al país vecino.
0: ¿Qué tendrá el régimen marroquí de Pedro Sánchez? Esa ha sido el comentario, la canción del verano de todas las familias españolas durante este mes de agosto. Les hemos visto a Sánchez y a su equipo de ministros arrodillarse, bajarse los pantalones, pedir la cabeza de los policías que relacionan lo ocurrido en Ceuta con Marruecos. Y eso continúa igual, absolutamente igual. Sánchez y sus ministros continúan actuando como las marionetas del rey de Marruecos. El gobierno se va a quedar muy solo defendiendo la supuesta lealtad de Marruecos. Lo más importante, las investigaciones de la Audiencia Nacional. Eso va a dejar aislado y solo, cada vez más solo, a Sánchez y a su gobierno. La juez María Tardón de la Audiencia Nacional ha asumido formalmente la investigación y lo hace en un auto en el que escribe lo que es el pensar de buena parte de la sociedad española. Ella dice que según un examen

0: preliminar parece que hay un delito intencionado de atentar contra la seguridad del Estado español. Hábilmente, la magistrada Tardón cita en el auto al propio Sánchez cuando, horas después del asalto de los más de 70, no se sabe cuántos, jóvenes en la playa de Ceuta, hablaba Sánchez de que es un ataque a la integridad territorial de España. Sin embargo, los sanchistas no consienten siquiera que haya una mínima desconfianza con el papel que ha tenido el gobierno de Marruecos. Marlaska, el ministro más felpudo de entre todos los ministros felpudos que maneja Sánchez, redobla, dice, su confianza en Marruecos por su lealtad. ¿Y eso cómo se argumenta? Pues dice que, oiga, es que claro, 24 horas después ya recibieron al 90% de los invasores. Claro. ¿Y el resto? ¿Qué? ¿El resto ahí te quedas? La reacción marroquí es tan ambigua como que cuatro de los ministros del rey Mohamed VI han reivindicado que Ceuta y Melilla son territorios de Marruecos y justo a escasos días del asalto fronterizo. Todo lo que está haciendo Sánchez se interpreta en Rabat como signos de debilidad, probablemente porque lo son.
1: Y hoy el juez Calama ha retomado las declaraciones del caso Plus Ultra. Ha sido el turno del presidente de la compañía, Julio Martínez Sola, que ha confirmado que Plus Ultra sí pagó al expresidente José Luis Rodríguez Zapatero por el rescate, concretamente 530.000 euros, un pago que supone el 1% del rescate y que se habría canalizado a través de tres sociedades instrumentales. Nos lo cuenta Yolanda Rodríguez.
2: El expresidente de Plus Ultra, Julio Martínez Sola, ha declarado ante el juez que aceptó pagar una comisión del 1% al Grupo Zapatero por acompañamiento, un pago que permitió a la aerolínea conseguir el rescate estatal de 53 millones de euros. Zapatero le habría propuesto gestiones a favor y ordenado hacer los pagos a través de análisis relevante. Más de dos horas de interrogatorio en el que el investigado ha ratificado el contenido del escrito que remitió al juzgado el pasado mes de julio. En ese escrito, Martínez Sola reconocía dichos pagos y también las negociaciones mantenidas con Julio Martínez Martínez, testaferro de Zapatero. La mayoría de las preguntas del juez Calama buscaban una respuesta sobre si la aerolínea venezolana cumplía los requisitos para acceder a ese rescate millonario. Sola ha indicado que no conoce las gestiones que pudo hacer Zapatero para conseguirlo, ni tampoco si la aerolínea cumplía con los requisitos para lograr el visto bueno del gobierno en marzo de 2021. El exdirectivo sí que ha justificado el pago de la mordida de 1%. Se trataba de una comisión que solo se iba a abonar si se obtenía el rescate. Sola ha señalado que esa mordida se pagó para asegurar que la ayuda iba a llegar. Mañana es el turno de Roberto Rosselli. El ex CEO de Plus Ultra se sentará ante el juez después de haber entregado un escrito coincidente con el de Sola.
0: La Audiencia Nacional investiga un contrato ficticio de 15 millones vinculado a la financiación irregular del Partido Socialista, según publica hoy El Mundo. Esto coincide con informaciones de Víctor de Aldama, quien aseguró haber entregado a Coldo dinero de pagos petroleros venezolanos, mientras el juez trata de determinar si esos fondos llegaron a las arcas socialistas. Curiosamente, el PSOE, que no demasiado tiempo podría acabar siendo imputado en esta causa como beneficiario de esa financiación irregular, se apresuraba a las pocas horas de la publicación a definirse como absolutamente tranquilo por el asunto de la financiación irregular.
2: Nuevas informaciones cercan la supuesta financiación irregular del Partido Socialista. La Audiencia Nacional investiga un contrato ficticio de 15 millones de euros procedentes de Venezuela y de su petróleo, aportado por Víctor de Aldama y vinculado a la trama de los hidrocarburos. El documento, fechado a finales de 2019, incluye a la sociedad del empresario venezolano Francisco Flores, relacionado con el caso Plus Ultra. A través de la entidad de Flores, la mercantil APAMED se comprometía a pagar la referencia cantidad de 15 millones a Aldama. Según la declaración del exempresario ante el juez, este contrato ficticio buscaba comercializar petróleo venezolano a cambio de fondos para el partido. Aldama aseguró haber entregado dinero en efectivo a Coldo García por orden del exministro José Luis Ábalos para sufragar gastos del partido. El presidente del gobierno, Pedro Sánchez, habría sido conocedor de todas estas operaciones que se estaban llevando a cabo para financiar su partido. Con el contrato de 15 millones de euros
3: es custodiado por el juez y la Fiscalía Anticorrupción. Las pesquisas se centran en verificar si este dinero influyó de

forma directa en la política exterior del Ejecutivo. Según El Mundo, la justicia busca esclarecer si las comisiones y pagos recibidos fueron el comienzo de gestos a favor de la política de Maduro por parte de los socialistas. El próximo miércoles declarará la gerente del PSOE, Ana María Fuentes, un

0: Cristina Álvarez a una audiencia preliminar. Es el paso previo para abrir juicio oral por presuntos delitos de malversación y tráfico de influencias. Nos lo cuenta Isabel Toscano.
1: El juez Peinado ha citado mañana a Begoña Gómez para que acuda a la audiencia preliminar necesaria para poder abrir juicio oral contra ella. El acto está fijado a las 6 de la tarde, aunque debido al escaso tiempo con el que se ha notificado la vista, fuentes de las defensas creen que podría suspenderse. El magistrado lo ha comunicado este lunes en un escueto documento de apenas 2 páginas en el que da por recibidos y rechazados los escritos presentados el viernes por la defensa de la esposa del presidente, en los que reclamaba su absolución y negaba que hubiese influido su posición en la cátedra que codirigió en la Universidad Complutense de Madrid. Esta es la segunda audiencia preliminar que se celebra en la causa abierta contra Begoña Gómez, ya que en junio del año pasado Peinado convocó este acto para después ordenar la apertura de juicio conjurado contra ella por 4 de los 5 delitos que investigaba: tráfico de influencias, corrupción en los negocios, malversación y apropiación indebida. Sin embargo, como la Audiencia Provincial de Madrid lo corrigió parcialmente en julio y le obligó a retirar 2 de esos delitos, ahora se tiene que volver a repetir el proceso de la audiencia preliminar para dar paso al juicio conjurado por los delitos de malversación y tráfico de influencias, los 2 que sí avaló el tribunal. Recordemos que esa no ha sido la única vez que se ha puesto en duda la actuación del magistrado. En junio, el Consejo General del Poder Judicial abrió un proceso para estudiar si le expedientaba por haber manifestado que los policías que escoltaban a la esposa de Pedro Sánchez podrían ayudarla a huir de la justicia. Aunque la semana pasada el Tribunal Superior de Justicia de Madrid comunicó que archivaba la causa al considerar que su actuación no supone una falta grave. De cara a mañana, está previsto que el magistrado continúe con el guión marcado y plantee la tesis de que Begoña Gómez se aprovechó de su condición de esposa del presidente del gobierno para extender una red de influencias y proyectar su carrera profesional en la universidad.
2: Y Pedro Sánchez defiende la intervención sobre la vivienda como mecanismo para mejorar el problema, angustioso problema de los precios de la vivienda. ¿Cómo lo piensa hacer, dice Sánchez, con contratos de alquiler público que puedan prorrogarse incluso hasta por 75 años, dice el presidente, toda una vida? Esto es la octava maravilla. En fin, esto es un paripé con la presentación, la enésima, de un portal, el enésimo, esta vez llamado Casa 47, que apenas dispone de 800 viviendas de alquiler público en los sitios no tensionados, donde no las busca la gente, pero que a él le sirven para que parezca que hacemos algo. Esa es la consigna de la Moncloa, ahora transmutada en un sentimiento presidencial. Es absolutamente nulo el efecto sobre el alquiler público de 800 viviendas, pero bueno, eso da igual, porque el verdadero propósito no confesado por Pedro Sánchez era ir ahí y darle un par de zurriagazos a Isabel Díaz Ayuso, cuestionando ese ático que compraron para ella en la Comunidad de Madrid y que acabaron vendiéndolo. Dice Sánchez, comprarse un aticazo de 6 millones no es hacer políticas de la vivienda, y se queda tan ancho.
3: El mercado está roto, está dislocado. Lo sabemos perfectamente todos los que estamos aquí, sobre todo los ciudadanos y ciudadanas que estén siguiendo esta intervención por streaming y por los medios de comunicación. Un mercado que excluye a cientos de miles de familias de un derecho esencial es un mercado que no funciona. El propósito de esta empresa, de Casa 47, la entidad estatal de vivienda y suelo de España que creamos hace unos meses, transformando la antigua SEPES, un portal que cuenta ya con 800 viviendas disponibles, 800 viviendas disponibles, y muy pronto incorporará otras 1.500 repartidas por todo el territorio nacional.
0: Parece que la crisis de Ceuta y los problemas judiciales que rodean al presidente Pedro Sánchez le están pasando factura. Según una encuesta de ABC, si hoy se celebrasen elecciones generales, las ganaría Alberto Núñez Feijóo con 133 diputados. Por detrás, con una diferencia de 28 escaños, le seguiría el Partido Socialista, que sigue perdiendo apoyos mes tras mes. Vox, por su parte, se convertiría en determinante para la formación de gobierno. Conseguiría exactamente 69 escaños, superando así su techo electoral. Partido Popular y Vox sumarían los 202 escaños. Y si analizamos otra encuesta, la de 40...

0: renta de B para el país, el resultado sería muy similar. El Partido Popular conseguiría un 32,4% de los votos, mientras que Vox conseguiría el 17,8% de los votos. El ascenso de ambas formaciones les permite marcar un hito al alcanzar la barrera del 50% de la estimación de voto por primera vez en toda la legislatura. Obtendrían el 50,2% de los votos. El Partido Socialista caería 4 décimas hasta los 27,6%.
1: Y en la página internacional destaca el éxito de Alternativa por Alemania, que ha acabado con todas las barreras de sujeción en el Länder alemán de Alta Sajonia-Anhalt. Ha ganado con el 43,8% de los votos al filo, a 3 puntos de la mayoría absoluta que le hubiera permitido gobernar sin ningún tipo de pacto. Se han doblado sus resultados de hace 5 años. La cuestión es que ahora el líder de AfD en este Länder alemán, Ulrich Siegmund, tiene que gobernar sobre la base de un pacto con la ultraizquierda, guiado por un sentimiento común y compartido anti-emigrantes. Bueno, Gloria, entonces, ¿Leonor ya es una estudiante más?
0: Pues sí, este lunes 7 de septiembre comienza una nueva etapa para la futura heredera. Tras 3 años de preparación militar en las academias de los 3 ejércitos, Leonor cambia los uniformes por las aulas para iniciar sus estudios de ciencias políticas en la Universidad Carlos III de Madrid. Esta mañana, como era de esperar, había una enorme expectación en el campus de Getafe.
1: Y hasta aquí el día en 30 minutos. Les deseamos una feliz noche a todos, especialmente a aquellos que continúen con la señal del Toro Televisión.
0: Y les dejamos ahora con Tiempos Modernos, presentado por Mario Pérez. Muy buenas noches.

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1: Siete de la mañana, seis de la mañana en Canarias, en este martes 8 de septiembre de 2026. ¿Qué tal están? ¿Se han levantado ya? ¿Ya ha preparado el café? Pues venga, vamos con las noticias del día. Bienvenidos a Mañanas en Libertad.
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A partir de las 8:30 tendremos nuestra tertulia de lujo hoy con don Marcos de Quinto y don Cristian Toro. A eso de las 9 de la mañana se incorporará a esta mesa de tertulia don Luis Sanz, magistrator, con el que trataremos algunas cuestiones judiciales candentes. 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

0: Julio Ariza. Don Julio se esfuerza por llevarles información de interés que a través de otras vías no suele circular. ¿Cómo suscribirse? Pues con los códigos QR que les estarán saliendo en pantalla en estos momentos. También pueden seguir a Don Julio en Twitter, en la cuenta julioariza-tv. Doña Carmen Carbonell, ¿qué tal está usted?
1: ¿Qué tal, don Luis? Muy buenos días a todos.
0: Bueno, doña Carmen Carbonell hoy viene apesadumbrada por los conflictos matrimoniales derivados de lo malos que son los chistes que le dedica don Mario, ¿no? Ya, pero yo creo que doña Carmen Carbonell es injusta.
1: Bueno, no, no.
0: Son chistes graciosos, hay
1: yo
0: que reconocerlo.
1: Yo quiero invitar a la audiencia a que entre en Twitter, en la red favorita de don Luis del Pino, en X, la red de Elon Musk, para que vea los chistes que se intercambian don Luis del Pino con don Mario Noya. De un tiempo a esta parte también ha entrado don Julio Ariza en este juego. Hay algunos chistes que son dignos de pues excomunión y si no de auténtico divorcio. De hecho, hay muchas personas que se están solidarizando conmigo porque no saben ustedes lo que yo sufro a diario con estas cuestiones.
0: Bueno, pero bueno, lo llevamos bien. Hoy a la audiencia.
1: Pues don Luis, hoy es una pregunta que además de hecho hemos dicho en la redacción. Qué curioso que pregunte esto don Luis del Pino. ¿Cómo se ve usted a sí mismo? Y lo hacemos para que hagan una introspección y nos digan si se sienten inteligentes, listos, las dos cosas o ninguna de las dos. Don Luis, ¿por qué ha planteado usted esta pregunta?
0: Pues no sé, tengo curiosidad por ver cómo se ve la gente a sí misma y es una distinción que a veces suele hacerse. Esta persona es muy inteligente, pero poco
1: pero
0: listo.
1: No es muy lista.
0: Esta
1: no es
0: persona
1: muy avispada.
0: Es lista, pero tampoco es que sea Einstein en cuanto a inteligencia. Y bueno, pues aprovechando que las encuestas en Twitter son anónimas, responda usted con sinceridad, ¿cómo se ve a sí mismo?
1: Yo la verdad es que se lo puedo decir, ninguna de las dos. No me veo ni muy lista ni muy inteligente, pero muy trabajadora y muy madrugadora. Que eso igual ayuda a combatir las dos cosas.
0: Y muy sufrida.
1: Muy sufrida, muy trabajadora, muy madrugadora. No es muy lista, no es muy inteligente, pero bueno, no es muy guapa,
0: ya
1: no creo, es muy mona, pero
0: creo,
1: lo uno es lo otro.
0: Doña Carmen invitándome a decir, hombre, es usted las dos cosas.
1: Hombre, muy bien, gracias, don Luis. Nos ha quedado genial y además muy natural, como si no lo hubiéramos planeado.
0: Bueno,
1: pues esa es la pregunta que lanzamos a la audiencia. Señores, en torno a las 10 menos 5 aproximadamente les traigo los resultados y cuéntenos cómo se ven ustedes a sí mismos, listos, inteligentes, las dos cosas o ninguna de ellas.
0: Bueno, pues ahí queda hecha esa invitación a la participación. Mientras ustedes participan o no, pues vamos con las noticias de las 7. Ya tenemos causa penal por la invasión de Ceuta.
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1: La Audiencia Nacional investigará la entrada masiva de inmigrantes en Ceuta del 30 y 31 de julio como un posible ataque contra la integridad territorial de España. La jueza María Tardón considera que existe en indicios de que la invasión fuera una operación planificada, favorecida desde territorio marroquí y articulada mediante redes sociales, organizadores sobre el terreno y distintos niveles de coordinación. Además, investigará posibles delitos contra ciudadanos extranjeros, organización criminal y homicidio imprudente por las 140 muertes de inmigrantes que fallecieron ahogados en esa invasión. Las diligencias permanecen bajo secreto para proteger el avance de esta investigación.
0: Bueno, pues ya tenemos a la Audiencia Nacional investigando, sin culpar a Marruecos, porque hasta que no se vea cómo avanza la instrucción, pues un juez no puede llegar a conclusiones, pero vamos. Dice que desde territorio marroquí, no desde San Petersburgo, no desde Tel Aviv, no desde Roma, no desde Washington, desde territorio marroquí hubo una concertación para entrar en masa en España. Concertación que, aparte de ser un ataque a la integridad territorial, y por tanto estamos hablando, en caso de que hubiera algún español implicado, de un delito de traición y contra la seguridad del Estado. Dejando aparte eso, resulta que es que murieron 140 personas, con lo cual quien quiera que organizara eso colaboró en el homicidio de 140 seres humanos. Por cierto, ese aspecto de los que murieron durante la entrada es uno de los aspectos más llamativos de todo.

0: episodio, porque Marruecos, ya saben ustedes que ni siquiera hizo ademán de recoger los cadáveres que estaban en su lado de las aguas territoriales. Es que tampoco admitió luego la entrega de los cadáveres que España sí había recogido, porque en España, pues hombre, tenemos un poquito de respeto a los muertos, ese respeto que parece que Mohamed VI no tiene. Marruecos se negó a recibir los cadáveres, incluso de aquellos que estaban perfectamente identificados y que habían sido reclamados por sus familiares marroquíes, y al final ha habido que enterrarlos a todos en territorio ceutí. Quien quiera que organizara en Marruecos el tema, ya sea el gobierno marroquí en pleno, ya sea una facción del mismo, ya sea alguna subfamilia de los servicios de información marroquíes o de la cloaca del Estado marroquí, quien quiera que lo organizara mató a 140 personas. Y pues la pregunta es, ¿eso se hizo con el consentimiento del gobierno marroquí en pleno, del rey Mohamed VI? ¿A alguien se le fue la mano? Me supongo que eso traerá en Marruecos cola, aunque posiblemente no lo veamos en la superficie, pero por debajo están pasando cositas. De hecho, en Marruecos ya se ha alzado alguna voz pidiendo responsabilidades al primer ministro marroquí. Alguna voz tímida, porque Marruecos pues es una autocracia, una monarquía casi medievalizante disfrazada de democracia. ¿Qué es lo que puede pasar ahora con la causa penal por la invasión? Pues que la juez Tardón empezará a citar a testigos, y la verdad es que va a tener unos cuantos que citar. Ayer conocíamos, luego lo comentaremos más en detalle, que el director adjunto operativo de la Guardia Civil dio orden de eliminar toda referencia a Marruecos del informe que la Guardia Civil ha entregado a la juez Tardón. Bueno, pues a lo mejor la juez tiene necesidad de llamar a declarar a los guardias civiles que han intervenido en la elaboración de ese informe y preguntarles si efectivamente ha habido alguna instrucción de poner o quitar ciertas cosas en el informe. Yo no entiendo mucho de derecho, pero me parece intuir que podría haber un posible delito de obstrucción a la justicia en ese tipo de órdenes para condicionar un informe solicitado por la magistrada. ¿Y a quién más puede llamar a declarar la magistrada? Pues queda abierta la puerta a que llame a declarar a los ministros que necesite. Por ejemplo, ¿qué información tenía Marlaska antes de la invasión? ¿Qué información le llegó después? ¿Qué información tenía Margarita Robles? ¿Qué información tenía el señor Álvarez? Bueno, creo que podemos tener noticias de interés por esa vía, y además a no mucho tardar. Bueno, noticia que trae Rubén Pulido desde Ceuta. Ya son 1.200 los solicitantes de asilo. 1.200. Lo cual quiere decir que con los que había en el CETI, Sánchez pretende enviarnos a la península a algo así como 2.000 subsaharianos. Escuchen.
1: Más de 1.200 inmigrantes subsaharianos tienen ya formalizada una solicitud de asilo en Ceuta. Además, la Secretaría de Estado de Migraciones ha empezado a emitir tarjetas identificativas con un código QR para esas personas que están ya alojadas en el campamento de Loma Margarita. Según denuncia Rubén Pulido en redes sociales, estas instalaciones funcionan de forma similar al Centro de Estancia Temporal de Inmigrantes, al famoso CETI. Actualmente el CETI acoge a más de 950 personas, mientras que en Loma

0: Loma Margarita hay otras 1.200, lo que eleva a la cifra total por encima de las 2.000 personas acogidas entre ambos dispositivos. Mientras tanto, las autoridades continúan los procesos de identificación, tramitación de solicitudes de protección internacional y también la gestión de los recursos de acogida, como explica el ministro de Asuntos Exteriores, José Manuel Álvarez.
1: Asistimos a una crisis inédita en Ceuta cuando miles de personas entraron de forma irregular a esta ciudad española y europea. Seguimos analizando causas, motivos, pero siempre hay una razón última para los desplazamientos humanos sin los que sería imposible que se produjeran. Una razón última que lleva a miles de personas a dejar atrás sus familias, sus hogares, a poner en riesgo sus propias vidas. Y esa es la desigualdad, la pobreza, el anhelo de un futuro mejor. Y los españoles y las españolas somos conscientes que tenemos en España, en Ceuta, en Melilla, la frontera terrestre más desigual del mundo. Eso es la frontera de Ceuta y Melilla, porque separan a Europa de África, a España de Marruecos. Y ese ha sido el escenario de este drama para Ceuta y para los ceutíes y también para las 141 personas que lamentablemente han perdido la vida. Desde el Ministerio de Asuntos Exteriores, Unión Europea y Cooperación, desde la Secretaría de Estado de Cooperación, muy directamente desde esta casa, desde la ECID, trabajamos cada día para que Ceuta recupere la normalidad y también para que preserve lo más preciado que tiene, la convivencia y la diversidad, que son su riqueza y su seña de identidad. Y por eso este fin de semana hemos enviado material del equipo STAR de la AECID con capacidad para albergar a más de 600 personas.
2: Es la frontera más desigual del mundo, dice Álvarez. Se ve que no ha estado en la frontera entre Haití y la República Dominicana, o no ha estado en la frontera entre Corea del Norte y Corea del Sur. Pero, ¿qué dice este señor? Y siguen intentando presentar la invasión como si fuera un asunto humanitario. Como si de repente, ¡uy!, se hubieran mirado todos, 100.000 tíos, y hubieran dicho, ¡qué desiguales somos con respecto a los que hay al otro lado de la frontera! ¡Vamos a entrar! Sigue intentando alejar las responsabilidades de Marruecos. Y ayer Pedro Sánchez se dirigió a los parlamentarios socialistas en una reunión de la interparlamentaria y entonces les habló de que, bueno, pues van a ser todos expulsados, salvo los que tengan derecho a asilo. No tiene derecho a asilo ninguno. Según el reglamento aprobado por la Unión Europea, quien entra en un país de la Unión Europea procedente de otro país considerado seguro, y Marruecos es considerado seguro, no tiene derecho a asilo, porque no está escapando de ninguna amenaza contra su vida o su integridad física. Por tanto, ¿qué es lo que está intentando hacer el gobierno? ¿Doblarle la mano a la Unión Europea? Llevan tres toques que la Unión Europea le ha dado al gobierno de Sánchez. Ni un invasor a la península, ni un invasor al continente europeo. Y sigue Sánchez dando los pasos para al final enviarnos a 2.000. Lo intentó con las menores. No le salió. Lo está intentando ahora con los adultos subsaharianos. Bueno, vamos a ver qué es lo que tiene que decir la Unión Europea. Y mientras tanto, el gobierno sigue sin tomar las medidas que permitirían solventar la situación y juega a lo que juega siempre, al paso del tiempo. A que con el paso del tiempo se diluya el cabreo de la gente, a que con el paso del tiempo se olvide el tema y a que con el paso del tiempo pueda hacer el gobierno lo que le dé la gana, que por supuesto no incluye enfrentarse con Marruecos, que es quien organizó la invasión.

0: Bueno, lo de que Marruecos organizó la invasión, pues hombre, lo dice el 90% de los españoles, según las encuestas que están saliendo estos días. Y entre ellos, pues uno que es el presidente de Ceuta, que es Vivas. Escuchen.
1: El presidente de Ceuta, Juan Jesús Vivas, ha afirmado que la entrada masiva de inmigrantes a finales de julio fue una operación impulsada directamente por Marruecos, sino una crisis convencional. Durante un acto en Madrid, Juan Jesús Vivas dijo que Ceuta está en una situación límite.
2: De alto riesgo desde el punto de vista de la seguridad, del normal funcionamiento de los servicios públicos, de la actividad económica y del empleo, de la convivencia, en una situación, y lo digo con la gravedad que supone lo que digo, en una situación de alarma máxima para la seguridad nacional. Ceuta es una olla a presión que en cualquier momento puede estallar. Ceuta está en una situación límite que no puede seguir aguantando. Ceuta no tiene margen temporal para seguir aguantando. Estas son las consecuencias del golpe. Es inevitable que ante estas consecuencias tan graves, casi demoledoras, uno se pregunte quién está detrás del golpe. Y yo me voy a arriesgar, me voy a mojar en base a los indicios y a las convicciones. Yo estoy convencido que detrás del golpe está Marruecos. Y lo digo abiertamente y lo digo responsablemente, pero es que todos los indicios apuntan a eso. No es la primera vez. Ya lo hizo en mayo de 2021. Yo lo que sí digo es que el Estado tiene capacidades y medios suficientes para, con la legislación actual, llevar a cabo en un tiempo corto, poder cumplir con ese objetivo de ponerle fecha y que sea una fecha pronta a la vuelta a la normalidad mediante la salida a Marruecos de todos los que llegaron de manera ilegal el día 30 y 31 de julio. Por tanto, creo que es cuestión de voluntad política que se lleve a cabo, porque cosas más difíciles se han hecho en este país.
0: Pues la verdad es que está muy bien el discurso de Vivas, está diciendo lo que hay que decir. Un matiz, lo de que utilice la palabra golpe y no invasión, creo que no es inocente. El otro día, también en otro acto, Vivas, en vez de invasión, dijo asalto masivo. Parece como que le cuesta un poco usar la palabra invasión. Pero dejando aparte ese matiz, lo que dice Vivas es perfecto, efectivamente. Detrás de esta invasión está Marruecos. Y la solución es echarlos a todos, los invasores, y lo que tiene que hacer el gobierno es implementar esa solución a toda velocidad. Hasta ahí, perfecto. No tengo nada que objetar. Solo tengo que objetar la parte que falta, que es la autocrítica. Porque si estamos como estamos, es también gracias al señor Vivas. Porque en Ceuta es el señor Vivas el que rechazó formar gobierno con Vox en 2023, a pesar de que tenían entre los dos mayoría absoluta. Prefirió establecer un cordón sanitario a Vox y pactar con el PSOE y con los promarroquíes. Bueno, pues cuando veo que alguien utiliza un discurso que es diametralmente opuesto al que utilizaba hasta antes de ayer, yo estoy dispuesto a conceder que todo el mundo tiene derecho a equivocarse y que todo el mundo tiene derecho a rectificar. Pero claro, para creerme la rectificación, me gusta escuchar cómo se entona el mea culpa, es decir, cómo se reconocen los pecados, cómo se expresa tener propósito de enmienda, y eso no lo veo en el señor Vivas. Por lo pronto, le voy a hacer tres preguntas. Una, ¿cuándo dice que va a proponer a la Asamblea de Ceuta retirar la consideración de persona non grata a Santiago Abascal? Porque le nombra.

0: declararon persona non grata a iniciativa del PSOE y de los promarroquíes con la abstención del partido del señor Vivas. Segundo, ¿cuándo dice el señor Vivas que va a dejar de apoyarse para gobernar Ceuta en el PSOE y en los promarroquíes? Tercero, ¿piensa el señor Vivas responder en algún momento al ofrecimiento que le ha vuelto a hacer Vox de gobernar juntos en Ceuta? Creo que el señor Vivas tendría que responder a esas preguntas y además a algunas otras, como por ejemplo, ¿por qué ha pactado con el gobierno de Sánchez? ¿Por qué pactó en su momento con el gobierno de Sánchez que el gobierno se incautara de los polideportivos para después echarse atrás cuando vio que tanto la opinión pública ceutí como la dirección del PP en la calle Génova le decían que no, que eso era, no era posible? ¿Por qué ha vuelto a pactar con el gobierno de Sánchez que el gobierno de Sánchez mande a 1000 inmigrantes al puerto de Ceuta para luego de echarse atrás por la presión de la opinión pública y de la calle Génova? Vamos a ver, yo creo que estamos en una situación de emergencia nacional, yo creo que estamos en una situación donde Ceuta es lo primero y por tanto todos estamos dispuestos a olvidar el pasado, pelillos a la mar y todas esas cosas. Pero lo que a ninguno nos gusta es que nos vuelvan a engañar. Y por tanto, lo reitero. El señor Vivas tiene que manifestar propósito de enmienda. Y lo primero que tiene que hacer es retirar la consideración de persona non grata en Ceuta a Santiago Abascal. Eso, lo primero. Lo segundo, romper con quienes le han estado acompañando en este viaje hacia el abismo en estos últimos años. Y finalmente, lo tercero, dejar de pactar nada con el gobierno de Sánchez. El gobierno de Sánchez está intentando vender Ceuta a Marruecos. Y por tanto, ante eso, hay que poner pie en pared. Bueno, salta la sorpresa en Casablanca. En este bar se bebe alcohol. Zapatero recibió el 1% del rescate de Plus Ultra en forma de comisión, como ha confirmado ayer ante el juez, el que era presidente de Plus Ultra, Julio Martínez, que no tiene que ver con el Julio Martínez testaferro de Zapatero. Escuchen.
1: El expresidente de Plus Ultra asegura al juez que el 1% del rescate era para Zapatero, que se lo entregaron por su intermediación y que fue el propio expresidente el que dio la cifra. Julio Martínez Sola, el expresidente de Plus Ultra, ha ratificado como investigado su primera declaración en la que explicó que parte del rescate de los 53 millones de euros concedido a la aerolínea en pandemia sirvió para pagar la supuesta mediación del expresidente del gobierno José Luis Rodríguez Zapatero. Si bien no ha concretado qué tipo de gestiones habría realizado José Luis Rodríguez Zapatero, lo que sí que ha dejado claro es que fue el propio ex jefe del Ejecutivo el que le llamó para ofrecer su ayuda y conseguir así el dinero de la SEPI.
0: Pues se le ponen mal las cosas a Zapatero, porque estamos ante un delito de tráfico de influencias, pues como la copa de un pino. ¿Qué separa el tráfico de influencias de la tarea, que sí es legal, de lobby? Pues lo que lo separa es algo muy sencillo, el que haya un trabajo detrás. Si yo represento a una empresa energética y voy a ver a un funcionario público y le explico cuáles son las ventajas de la empresa energética con un estudio técnico que indica fortalezas, debilidades, oportunidades, amenazas, todas esas cosas que dicen los consultores que hay que incluir en los informes, pues bueno, estoy haciendo un trabajo y por ese trabajo cobro. Eso se llama lobby. Si yo me limito a decir, oye, fulano, que te voy a mandar a un amigo que necesita un rescate, trátamele bien. Eso se llama tráfico de influencias. Porque estás cobrando por hacer nada. Estás cobrando por ser tú. Estás cobrando por tirar de agenda de contactos y lograr que se desbloquee sin aportar ningún dato objetivo, pues algún tipo de operación. Eso es un delito. Zapatero ha cometido un delito. Ojo, porque decía ayer Ketty Garat en un programa de televisión que de 1% nada, que Zapatero cobró el 20% de ese rescate y que en su momento se va a poder ver. Y a lo mejor tiene relación con esta otra noticia que les traemos, que es la relación entre una empresa de joyería que aparece mencionada en el caso Plus Ultra y los socios de Zapatero. Escuchen.
1: Terminamos el repaso de este bloque de noticias contándoles que las investigaciones sobre el caso Plus Ultra siguen acumulando indicios sobre esa posible conexión entre las joyas halladas a José Luis Rodríguez Zapatero y un entramado empresarial con vínculos en Venezuela. Según publica Artículo 14, una joyería de origen venezolano vinculada a la investigación compartió domicilio en Madrid con sociedades relacionadas con socios del expresidente, sus hijas y empresas conectadas con negocios petroleros venezolanos. Al parecer, varias de estas sociedades tenían sede fiscal en una misma dirección, en la calle Serrano de Madrid, y mantuvieron relaciones mercantiles con personas y compañías vinculadas al entorno del chavismo, con operaciones petroleras y empresarios investigados en otras causas. Además, que siguen apareciendo elementos que apuntarían a un posible origen venezolano de las famosas joyas de Zapatero, que, como saben, en un primer momento estaban valoradas en más de 1.300.000 euros. Por eso el juez José Luis Calama mantiene abierta la investigación sobre el origen de las piezas. Y mientras tanto, la Fiscalía ha solicitado también nuevas periciales para determinar si es real ese valor de las joyas y tratar de establecer cuándo fueron engarzadas y cuál podría ser su procedencia. Recuerden que hasta el momento Zapatero sostiene que las joyas tienen un origen legal que aún no ha podido demostrar.
0: Que aún no ha podido demostrar y tampoco ha podido ni decir. Porque, hombre, podías haber dicho, no, las joyas me las dio fulanito en tal viaje. Y no se preocupen que estoy recabando los documentos. Pero tampoco. Zapatero dijo que en un par de semanas aclararía el origen de las joyas y todavía estamos esperando desde mayo. Las joyas halladas en la caja fuerte de Zapatero, que se encontraba en un piso propiedad del PSOE, ¿son parte del pago de Plus Ultra? ¿Cobró en especie? ¿O tiene algún otro tipo de origen más sangriento? Por ejemplo, relacionado con intermediaciones para la liberación de algún preso político. Pues no lo sé. Pero supongo yo que no tardaremos mucho en saber cuál es el origen de las joyas. Bueno, vamos con la noticia de interés general del Banco de Santander con don Eric Gutiérrez.
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3: La princesa Leonor inició ayer sus estudios de Ciencias Políticas en el campus de Getafe de la Universidad Carlos III de Madrid, donde cursará el mismo programa que el resto de sus compañeros. La heredera al trono comienza así una nueva etapa de su formación después de completar 3 años de instrucción militar. Como ya hizo su padre Felipe VI, ha elegido una universidad pública española tras terminar el bachillerato internacional en Gales. Leonor ha optado por un grado de 4 años que compaginará con sus obligaciones institucionales.
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0: Gutiérrez, ¿qué tal está usted?
1: Muy bien, don Luis.
0: ¿De qué nos va a hablar a las 10 y 10?
1: Pues don Luis, lo primero que les voy a hablar es que hoy Deportes en Libertad cumple un año.
0: Un año de Deportes en Libertad.
1: Efectivamente, primero hubo esa sección previa, pero como programa fuera de Mañanas en Libertad o asociado a Mañanas en Libertad, pues cumple un año, don Luis. Hoy cumplimos, estamos de aniversario.
0: Pues por cierto, leí ayer en los típicos mensajes en Twitter uno de que al Barcelona le han pegado un varapalo judicial porque intentaba cobrarle 3 millones de euros a un chaval al que le hicieron una ficha con 13 años y le pusieron unas cláusulas leoninas y entonces pretendían quitarle al chaval 3 millones 400 mil euros o algo así, y finalmente la justicia ha llegado hasta el Supremo el caso, y el Supremo le ha dicho al Barça que se fume un puro. Eso es Deportes en Libertad.
1: Sí, por supuesto. Nos gustaría que no fuera de eso, Deportes en Libertad, o en general que no fuese el deporte, pero el tema de las cláusulas leoninas con los futbolistas de menores de edad ya viene de largo, no solo en el Barcelona, en muchos equipos, en el Barcelona también.
0: Pero me gusta meterme con usted.
1: Cuando hay que criticar, se critica, y casualmente los últimos años con el Barça pues hay que criticar bastante, no en lo deportivo, pero sí en otras temáticas. También, don Luis, evidentemente hablaremos en Deportes y Libertad, que hoy pues vuelve la Champions League vuelve hoy con 3 partidos de equipos españoles. Juega el Madrid, juega el Villarreal y juega el Betis, que coincide, como digo, con ese aniversario de Deportes y Libertad. ¿Será casualidad? Yo no lo creo.
0: Bueno, pues a las 10 y 10, Deportes en Libertad con don Eric Gutiérrez. Pero ahora vamos con las noticias de las 7 y media, y empezamos con una que mencionamos ayer al final de la tertulia, porque salió poco antes de acabar el programa, y que además viene hoy con una ampliación relacionada. Escuchen.
2: El general de división Antonio Peláez Piñeiro, jefe de la Jefatura de Información de la Guardia Civil, ordenó al equipo encargado de elaborar el informe sobre la entrada de más de 70.000 inmigrantes en Ceuta los días 30 y 31 de julio que no incluyera referencias a Marruecos ni a su posible implicación. Así lo aseguran a El Español fuentes de la unidad que presenciaron una reunión la pasada semana en la que el general dio la orden verbalmente. El dossier fue posteriormente remitido a la Audiencia Nacional. Por otro lado, el comisario general de Extranjería y Fronteras, Julián Ávila, y varios subordinados se negaron a firmar el informe que exculpaba a Marruecos y negaba la existencia de avisos previos sobre la avalancha, según fuentes policiales citadas por ABC. La negativa se produjo durante una tensa reunión con el director general de la policía, Francisco Pardo Piqueras, después de que el ministro del Interior, Fernando Grande Marlaska, reclamara información sobre lo ocurrido.
0: Bueno, pues tenemos una noticia que viene de la Guardia Civil. Miembros de la Guardia Civil han filtrado a la prensa que el general Peláez, por orden del director adjunto operativo de la Guardia Civil, les dijo que eliminaran que evitaran cualquier referencia a Marruecos en el informe que tenían que entregar a la juez Tardón. Lo he comentado antes. Si esto es así, pues yo entiendo que estamos ante un posible delito de obstrucción a la justicia, ¿no? ¿Qué motivo de carácter policial habría para eliminar una referencia, cualquier referencia a Marruecos? ¿Por qué habría que ocultar datos a la juez? No sé. A lo mejor la juez llama a declarar a los guardias civiles que elaboraron el informe y estos pueden corroborar que esas órdenes verbales se produjeron. Y por otro lado tenemos noticia que viene del Cuerpo Nacional de Policía. El comisario general de extranjería y otros dos subordinados se negaron a firmar un informe exculpatorio de Marruecos que les había exigido el director general de la policía, Francisco Pardo, ese que pasa vacaciones en Marruecos, ese mismo director general de la policía. Esta información que se ha filtrado al periódico ABC pues habla bien de esos funcionarios que se plantaron y se negaron a seguir unas órdenes que de nuevo buscan obstruir el progreso de la justicia, porque igual que creo que posiblemente sea delito el ordenar a tus subordinados que eliminen referencias a Marruecos en el informe enviado a la juez, entiendo que por la misma regla de tres, también sería en su caso delito el decirle a tus subordinados que entreguen un informe con cosas falsas o cosas no acreditadas. Por ejemplo, un informe exculpando a Marruecos. ¿Qué está haciendo este gobierno con Marruecos? Porque empezamos a tener todos una sensación muy extraña, ¿verdad? No sabemos si este gobierno es un gobierno traidor, es un gobierno al servicio de Marruecos, pero lo que tenemos todos cada vez más claro es que si fuera un gobierno traidor al servicio de Marruecos, no se comportaría de forma distinta a cómo se está comportando, ¿verdad? Y al final, pues a los políticos los tenemos que juzgar por lo que hacen, no por sus intenciones. Sus intenciones, pues no las conocemos, pertenecen a su esfera privada personal y no estamos en el cerebro de nadie. Pero si alguien anda como un pato, parece un pato y parpa como un pato, pues entonces tendremos que tratarle como si fuera un pato, sea lo que sea y se considere lo que se considere. Con lo cual, pues bueno, vamos a ver si con un poco de suerte se puede activar alguna causa por traición contra este gobierno. En Ceuta continúa la violencia, escuchen.
2: Nueva noche de violencia en Ceuta. Decenas de personas lanzaron piedras esta madrugada contra guardias civiles y bomberos que acudieron a sofocar un incendio en un asentamiento ilegal de inmigrantes que entraron en la ciudad autónoma durante la invasión, según fuentes policiales citadas por ABC. Los hechos ocurrieron sobre las 11:30 de la noche en el camino Arroyo de las Bombas, junto al cruce con la calle Agrupación Fuerte en la barriada del Príncipe. Varias patrullas de la Guardia Civil y los bomberos acudieron al lugar tras recibir el aviso del incendio y a su llegada fueron recibidos con el lanzamiento de piedras. Uno de los agentes resultó herido al recibir el impacto de una piedra de grandes dimensiones. Sufrió un moratón, aunque no necesitó causar baja. Además, varios vehículos policiales sufrieron daños. Por el momento, no se han producido detenciones ni identificaciones por estos hechos.
0: Ya no es solo que se ataque a los militares, a los guardias civiles, también a los bomberos. Y ya tenemos otro herido más, un guardia civil. ¿A qué está esperando el gobierno de Sánchez? ¿A que haya alguna desgracia irreparable? ¿Está esperando a que haya algún muerto? ¿Por algún bando? ¿Algún servidor público español muerto? ¿O algún ataque a servidores públicos españoles que se vean obligados a repelerlo y entonces haya un muerto entre los invasores? ¿A qué está jugando el gobierno de Sánchez? ¿Y para quién está trabajando? ¿Y por qué, pudiendo solventar la crisis en una semana, por qué insiste en alargar el tema? ¿Qué interés tiene? ¿Está esperando una nueva invasión para enlazar? ¿Para que la nueva invasión pille a la quinta columna marroquí dentro de Ceuta? Pues no lo sé, pero no me gusta nada cómo pinta el asunto, por lo que he dicho antes. Yo no sé si este gobierno está al servicio de Marruecos, pero desde luego, si estuviera al servicio de Marruecos, no se comportaría de forma distinta a como lo está haciendo. La indignación en Ceuta, pues no se la puedo yo describir. Nosotros desde aquí estamos indignados y nosotros desde aquí, pues mira, estamos tan cómodamente en nuestras casas, en nuestros trabajos, podemos llevar a los niños al colegio, podemos salir a comprar, no tenemos que hacer todos acopio de spray y pimienta. En Ceuta es todo lo contrario y los ánimos están bastante caldeados y desde luego la opinión de la gente sobre este gobierno parece que no es, ¿cómo les diría yo?, muy positiva. ¿Están ustedes en estos momentos con el niño en la cocina o en el coche escuchando la radio? Bueno, pues por favor apaguen durante un par de minutitos porque Bueno, hay una un testimonio que queremos que escuchen y que quizá no sea adecuado para oídos infantiles. Escuchen lo que una madre ceutí tiene que decirle al gobierno.
2: Una madre mostró su indignación a causa de la visita del ministro Fernando Grande Marlaska a Ceuta en un episodio emitido por el programa En Boca de Todos.
3: Estoy hasta los cojones. Que cada vez que viene un puñetero ministro, que nada más que coméis de nosotros, que vuestra nómina la pagamos nosotros, sobre todo los autónomos, ¿eh? Y cada vez que venía aquí a haceros la foto, iros a la mierda. Os podéis ir a la puñeterísima mierda, todos los ministros. Y el presidente el primero, que cada vez que va y abre la boca, sube el pan. Porque cada vez que va, no arregla nada. ¿Sabes lo que hace? Da por culo y jodernos más. Y cada vez nos hunde más en la mierda a todos los ceutis. Y no estamos dispuestos. Ya está bien. ¡Ya está bien!
2: Por su parte, Marlaska insistió en que ningún informe policial o de inteligencia ha identificado al autor intelectual de la crisis migratoria de los días 30 y 31 de julio y volvió a descartar que Marruecos estuviera detrás de la entrada masiva.
0: Pues la verdad es que, bueno, pues se puede uno ir a una universidad, a una facultad de filosofía y a estudiar oratoria y estudiar lógica, o se puede tener sentido común. Yo no sé si esta madre será licenciada en filosofía, pero creo que ha expresado de forma suficientemente clara, suficientemente directa y suficientemente objetiva la situación y el sentimiento de tantos ceutíes con respecto al gobierno de Sánchez y a todos y cada uno de sus ministros. Sánchez continúa queriendo ganar tiempo. Sánchez continúa queriendo eternizar los problemas en Ceuta. Sánchez continúa intentando forzar la mano a todo el mundo. Tiene un problema y es que de momento pues nadie se ha dejado forzar la mano. Con lo cual, Sánchez sigue subiendo la apuesta y sigue ganando tiempo. Y sigue dando pasitos para ver si al final se sale con la suya y puede derivar hacia la península 20.000 tíos. Y entonces, de esa manera, pues evitar el tener que enfrentarse con Marruecos para resolver la situación. Y quienes tienen que padecer de manera continua las consecuencias de lo que Sánchez hace, pues son los ceutíes, que encima tienen que ver cómo un ministro como Marlaska insulta a su inteligencia y a la de todos los españoles, tratando de nuevo de exculpar a Marruecos. Ya estamos viendo cómo intentan a toda costa la exculpación de Marruecos. Es muy peculiar. Porque, bueno, hasta cierto punto, el no querer pronunciarse, el hacer llamamientos a la prudencia, pues podría entrar dentro de los juegos diplomáticos. No sé yo si serían muy aplicables en caso de una invasión de 100.000 tíos. Los juegos diplomáticos, creo que ahí ya estamos entrando en terreno bélico. Pero es que una cosa es no pronunciarse, una cosa es llamar a la prudencia y otra cosa es exculpar por todos los medios a Marruecos, que es lo que está haciendo por tierra, mar y aire el gobierno de Sánchez, negando cualquier implicación de Marruecos, a pesar de que es evidente quién organizó el tema y el 90% de los españoles es consciente de ello, según las encuestas que se han publicado ayer. Intentan negar la responsabilidad de Marruecos, tratan de desviar las responsabilidades a otros sitios. Yo creo que el único lugar del planeta al que Sánchez no ha intentado derivar la responsabilidad para no culpar a Marruecos de la invasión es el Tíbet, pero por lo demás creo que ha intentado echarle la culpa a casi cualquier país del mundo. Además, intentan por todos los medios evitar hablar de invasión, tratan de derivar el asunto hacia la consideración humanitaria. Vamos, por tierra, mar y aire, el gobierno de Sánchez está intentando que nos olvidemos de que es una invasión y de que si no nos olvidamos, que no culpemos al culpable, que es Marruecos. Es peculiar, ¿verdad? Pero también es peculiar la actitud de la Unión Europea. Y aquí me voy a permitir hacer un distingo ahora después de que escuchemos esta noticia. Escuche.
2: Vox pone en el foco a la Unión Europea tras la invasión de Ceuta. Así lo ha comunicado el jefe de delegación de Vox en el Parlamento Europeo, Jorge Puigsadé.
4: Yo quiero poner de manifiesto que Bruselas no actúa por dos tipos de motivos. El primero, que es la causa próxima, y es que el gobierno no pide nada. Entonces, si el gobierno no pide nada, los Estados miembros son los que tienen que exigir de las autoridades de Bruselas una reacción política. Y en segundo lugar, porque Bruselas ha aceptado tragarse todas las mentiras del gobierno desde el mismo día 30 de julio. Y allí hemos realizado acciones. La más importante de todas es poner encima de la mesa la correspondiente comunicación a Ursula von der Leyen, a Kallas, la vicepresidenta, y al comisario del ramo, pidiendo de Bruselas una acción inmediata, que pasaría, por supuesto, por la ruptura de esas relaciones, la suspensión del acuerdo Unión Europea-Marruecos, la suspensión de cualesquiera pagos, la aplicación de los mismos criterios de guerra híbrida que se han aplicado respecto de Bielorrusia o de Rusia en los intentos y en la invasión de Ucrania. Si la Unión Europea reacciona frente a la invasión de un Estado que no es miembro de la Unión Europea, ¿por qué aceptar el silencio de Bruselas, la inacción absoluta frente a la invasión de la integridad territorial de un Estado de la Unión Europea?
0: Pues tiene toda la razón del mundo, Jorge Buxadé. Resulta que la Unión Europea se dedica a sancionar a Rusia y a Bielorrusia por la invasión de Ucrania, se dedica a sancionar a Bielorrusia por la guerra híbrida migratoria contra Polonia. Es más, resulta que cuando Trump dijo que se quería quedar con Groenlandia, ahí salió Ursula von der Leyen como loca a reivindicar Groenlandia. O sea, USA, Estados Unidos, decía que quería pagar para quedarse con Groenlandia. Y ahí salió la aguerrida Ursula von der Leyen, que por cierto ahora está de visita en Groenlandia. Entonces, si Trump quería comprar Groenlandia, eso era un ataque intolerable y Ursula se movilizó. Pero si Marruecos nos invade Ceuta, por supuesto, sin pagar, entonces eso no merece de Ursula von der Leyen ni un comentario. Desde el 4 de agosto no ha vuelto a escribir nada a Ursula von der Leyen sobre el asunto. Y aquí hay que introducir una distinción importante. Decía Jorge Buxadé por qué Europa no interviene y especificaba: Bruselas no hace nada. Es decir, la Unión Europea, la cúpula de la Unión Europea, la Comisión Europea. Porque Europa sí está haciendo algo. 22 países firmaron una carta que ató a Ursula von der Leyen de manos y le impidió respaldar en esta ocasión a Sánchez. Y ha forzado a la Comisión Europea a pararle a Sánchez los pies. Pero ahí se ha quedado la Comisión Europea. No ha ido más lejos. Se le está pidiendo por parte de Vox, no sé si también por parte del PP, es posible, que se rompa el acuerdo de asociación con Marruecos, que se trate a Marruecos como se trata a Bielorrusia cuando empuja a inmigrantes a través de la frontera polaca. ¿Se va a hacer algo? ¿O las redes del Qatar Gate, Morocco Gate, llegan mucho más lejos y mucho más arriba de lo que nos pensábamos? ¿Cuánta gente en Bruselas, en la Comisión Europea, trabaja a sueldo de Marruecos? ¿Cuántos otros europarlamentarios, aparte de los que ya conocemos, que salieron un puñado de los del Grupo Socialista Europeo comprados por Marruecos y Qatar, cuántos otros europarlamentarios han cobrado de Marruecos? Europa, esos 22 países que se plantaron, Pues le han impedido a Sánchez salirse con la suya hasta el

momento. Pero Ursula von der Leyen no parece que esté muy por la labor de tomar la situación en sus manos y arreglarla. Porque tiene fácil arreglo. Por debajo de la mesa le han hecho llegar a Marruecos

0: etcétera, etcétera, etcétera. Bueno, ayer hablábamos de encuestas electorales que muestran que el Partido Socialista está ya luchando por no romper dos barreras psicológicas. Ya saben ustedes eso en la bolsa de las acciones, cuando dicen si la acción tal rompe la barrera de no sé qué a la baja, entonces podría desplomarse. Hay ciertos números que son, que tienen como una especie de virtualidad mágica. En realidad, en la práctica, pues, no son distinguibles de otros números. ¿Qué más da que uno esté en el 25,2% que en el 24,9%? Pero romper la barrera del 25%, pues hombre, tiene un efecto psicológico, porque los humanos estamos cableados internamente para fijarnos en los números redondos. Y ahora mismo el PSOE está luchando contra dos números redondos. Está luchando contra la barrera del 25%, trata de no caer por debajo de ese porcentaje de voto, y está luchando contra la barrera de los 100 escaños, trata de no caer por debajo de los tres dígitos en el cómputo total de escaños en el Congreso. Ambos números, pues hombre, están relacionados. Como caiga un poquito por debajo del 25%, no mantiene los 100 escaños ni de palo. Eso a nivel nacional, pero es que a nivel autonómico y municipal están las encuestas diciendo lo mismo. El PSOE se desploma. El otro día, por ejemplo, veía una encuesta para el Ayuntamiento de Zaragoza, donde Vox está ya empatado con el PSOE. Hoy les traemos pues una encuesta de, creo que es Sigma 2, sobre Asturias, donde el PSOE se hunde. Escuchen.
1: El PP y Vox lograrían una mayoría absoluta histórica en Asturias según la última encuesta de Sigma 2 para El Mundo. Ambos partidos sumarían 25 escaños en la Junta General del Principado, dos por encima de la mayoría absoluta. El PSOE obtendría un 32,4% de los votos y 17 diputados, los mismos que el PP, que alcanzaría el 32%. Vox, por su parte, se consolidaría como tercera fuerza con un 17,9% y 8 escaños, siendo el único partido que aumentaría su representación respecto a las anteriores elecciones. En la izquierda, PSOE e Izquierda Unida sumarían 20 diputados, mientras que Podemos perdería toda su representación al quedarse en el 3% de los votos. Hay que recordar que en las elecciones de 2023 el PSOE fue la fuerza más votada con 19 escaños. Junto a los tres de Izquierda Unida y el de Podemos, los socialistas alcanzaron los 23 diputados necesarios para investir a Adrián Barbón. Según este sondeo, ese escenario cambiaría y la mayoría pasaría al bloque de la derecha.
0: Bueno, pues no es de extrañar. Evidentemente la situación general afecta a las autonomías y afecta a los ayuntamientos. Y afecta por dos motivos. Primero, por descrédito de la marca. El PSOE es ya un partido tóxico. Sánchez es un presidente tóxico. Y eso contamina todo lo que tiene alrededor. Pero además es que los españoles, pues hombre, miran a sus representantes municipales y autonómicos y dicen, tío, no has abierto la boca mientras Sánchez pactaba con todos los enemigos interiores y exteriores de España. No has abierto la boca mientras salían casos de corrupción de la cúpula de tu partido. No has abierto la boca mientras Sánchez permitía a Marruecos invadir Ceuta. Con lo cual, pues en las próximas elecciones de abril del año que viene, abril-mayo, municipales y autonómicas, el Partido Socialista va a perder hasta la camisa. Por lo pronto, Asturias, Castilla-La Mancha, no hay hoy una encuesta sobre el tema, pero vamos, tres cuartos de lo mismo. Y en ayuntamientos, salvo alguno donde el alcalde ha logrado hacerse un perfil personal y algún otro donde el alcalde sí que ha manifestado su oposición a Sánchez, pues me parece que van a ser barridos todos los alcaldes del PSOE. Y se lo merecen. Bueno, vamos con don Francisco Carrera para que nos cuente qué trae hoy la Gaceta en portada. Buenos días, don Francisco.
2: Sí, ¿qué tal? Saludos, muy buenos días a los oyentes de Mañanas en Libertad. Vamos a repasar, como decís, algunas de las noticias que ya están disponibles en la portada de la Gaceta. Empezando por esta información que firma nuestra compañera Rebeca Crespo. Pedro Sánchez promocionó en la Internacional Socialista a una dirigente marroquí que reclama liberar Ceuta y Melilla.

0: Por su parte, Unai Cano nos trae dos importantes noticias. La primera, una encuesta del Instituto 40DB desvela que los españoles ven a Vox como el partido más capacitado para gestionar la invasión de Ceuta. Además, también nos cuenta nuestro compañero que la mano derecha del primer ministro de Marruecos fue candidata del Partido Socialista en Marbella y acudió a protestas orquestadas por la inteligencia marroquí. Más cuestiones. En este caso, un apunte económico. El gobierno de Pedro Sánchez presume de haber dado el ingreso mínimo vital a más de 2,7 millones de personas en el mes de agosto. Todas estas noticias y, por supuesto, nuestra sección de opinión y la viñeta de la Iberosfera ya las tienen a su disposición en, recuerden, gaceta.es y en todas las redes sociales. Es todo. Desde la redacción de La Gaceta les deseamos que tengan un muy feliz día y les mandamos un cordial saludo.
1: Muchísimas gracias, don Francisco, y un saludo a los compañeros de Gaceta. Hacemos una breve pausa publicitaria y a las noticias de las 8.

0: cuota de autónomos, ha vuelto a subir la declaración, la liquidación, la inspección.
1: ¿Has presentado el modelo? ¿Has actualizado los datos? ¿Has adjuntado el certificado?
0: La licencia, la cédula de habitabilidad, sigue pendiente. La autorización, otro trámite, otro plazo.
1: El seguro, el amor, que la autorización.
0: Falta un documento.
1: Falta una firma.
0: Falta una copia.
1: Siempre falta algo.
0: Presenta.
1: Declara.
0: Justifica.
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0: 8 y 3 minutos, 7 y 3 en las Islas Canarias. Vamos con las noticias de las 8 con la ayuda de doña Carmen Carbonell.
1: Actualizamos la información a esta hora de la mañana contándoles que Ceuta afronta la vuelta al cole entre nuevas protestas. La ministra de Educación, Milagros Tolón, ha pedido a las familias que empiecen con normalidad el curso escolar y ha insistido en que los centros educativos ya son espacios seguros.

0: euros. Aunque la ministra ha reconocido la preocupación existente por la situación que vive la ciudad autónoma, también ha defendido que los 35 colegios de Ceuta cuentan con garantías más que suficientes para recibir al alumnado. Milagros Tolón ha destacado que se han limpiado ya todos los centros que fueron utilizados temporalmente para acoger inmigrantes y que se ha reforzado la seguridad en algunos colegios. Y sobre los menores inmigrantes no acompañados, la ministra ha señalado que su escolarización va a quedar encauzada en las próximas semanas.
1: ¿Su escolarización? O sea, que no los van a expulsar. Continúan con el plan de tratar de dejar que pase el tiempo para que al final o se puedan enviar a la península o se enquisten allí en Ceuta. Por supuesto, si pasara el tiempo suficiente, los regularizan a todos por ya llevar un tiempo en territorio español. Dice la ministra Tolón que se puede empezar la rutina escolar en Ceuta. Yo tengo una propuesta para la ministra. No sé si la ministra Tolón tiene hijos, pero sí que tiene compañeros en el Consejo de Ministros que los tienen. Así que yo le propongo a la ministra Tolón que, para demostrarle a los padres ceutíes que pueden llevar a sus hijos al colegio sin problemas y que ya en Ceuta se ha recuperado la normalidad escolar, pues los ministros del gobierno que tienen hijos en edad escolar los desplacen a Ceuta para que los niños empiecen el primer trimestre allí en Ceuta. Eso ayudaría mucho a los padres ceutíes a creerse que efectivamente existe la seguridad suficiente como para empezar la rutina escolar. Dice la ministra que ya se han limpiado los centros que se utilizaron para albergar inmigrantes. ¿Cómo que se utilizaron para albergar inmigrantes? Los centros que fueron asaltados por una panda de cerdos, quiere usted decir, que los dejaron llenos de restos biológicos. Ya se han limpiado los centros. Ajá, se han desinfectado bien. Los niños no corren ningún tipo de peligro. Dice la señora que existe seguridad reforzada en algunos centros y en el trayecto a los centros también. ¿Va la señora ministra a acompañar ella a los niños al colegio para evitar que durante el trayecto pueda pasar algo? ¿En qué sentido dice que es todo seguro para empezar la rutina escolar cuando por las calles de Ceuta siguen pululando invasores? Y el propio gobierno decía ayer, por boca del mando único, Ángel Víctor Torres, el imputable, que es que no hay manera de saber cuántos son exactamente los invasores que quedan dentro de la ciudad. Entonces, si no se sabe cuántos son los invasores, ¿cómo se sabe que los trayectos a los colegios son seguros? Si estamos viendo que los invasores han apedreado a los bomberos, han apedreado a las ambulancias, ¿algún motivo por el cual crea la ministra que no pueden causar un daño a los niños que vayan a los colegios o a sus familias? Insisto, reúnanse en el Consejo de Ministros, échenlo a suertes y que alguno de los ministros del gobierno se traslade con toda su familia a vivir allí a Ceuta, sin escolta policial, porque con escolta policial vives donde quieras, pero los ceutíes no tienen escolta policial, ellos personal. Trasládese algún ministro allí a Ceuta a vivir allí con su familia, con sus hijos, a llevarlos al colegio, a mandar a su mujer a comprar o a su marido a comprar al súper de la esquina. Y a ver qué tal. Paseen por Ceuta. Y luego nos cuenta si el tema es seguro y si se puede empezar con la rutina escolar. Resulta que han contratado seguridad privada. Ayer veía un tuit muy gracioso de un chino de China, que es el nombre con el que interviene un tuitero famoso en la red social. Ponía no sé qué ministerio, se han habilitado no sé cuántos guardias de seguridad adicionales para los colegios de Ceuta. Y entonces decía el año pasado para el inicio del curso escolar no hubo que habilitar ningún

0: guardia de seguridad. ¿Están ustedes vinculando inmigración y delincuencia? La verdad es que está muy bien visto, sí. Bueno, en Marruecos pues está empezando a pasar lo que tenía que pasar, que es que el turismo en Marruecos empieza a... el turismo español en Marruecos empieza a acusar el golpe de habernos invadido. Escuchen.
1: Las agencias de viaje españolas están registrando una fuerte caída de las reservas hacia Marruecos, acompañada de numerosas cancelaciones, según informa Preferente, una web especializada en el sector turístico. El deterioro de la percepción de seguridad de Marruecos ha hecho que ciudades como Marrakech, Fez o Tánger, tradicionalmente muy demandadas por los turistas españoles, estén sufriendo un importante descenso de visitantes. El desplome de las reservas está beneficiando a otros destinos, especialmente en la península Baleares y Canarias, y también algunos enclaves del Caribe que están absorbiendo parte de la demanda desviada. Según la web Preferente, Marruecos estudia nuevas medidas para recuperar la confianza de los viajeros y frenar así el impacto económico.
0: ¿Marruecos estudia nuevas medidas? No sé, a lo mejor, en fin, yo como tampoco tengo ningún interés en llevarme mal con Marruecos, pues les hago una sugerencia. ¿Qué tal dejar de invadir países vecinos? ¿Qué tal desarrollar tu país y que no sea un estercolero donde la gente quiere huir mientras hay una oligarquía que vive estupendamente? ¿Qué tal dejar de gastarse el dinero en armas y en yates para Mohamed VI y en palacios por todo Marruecos para el rey y dar un poco de sanidad y educación a tus ciudadanos y atender convenientemente a la gente mediante unos servicios sociales dignos de tal nombre? ¿Y qué tal dejar de insultar todo el puñetero día a los españoles? No sé, a lo mejor pues eso animaba el turismo de españoles hacia Marruecos. A mí lo que me parece increíble es que todavía haya algún español que pretenda irse de turismo a Marruecos. Marruecos nos acaba de invadir. El gobierno, pues parece que está a sueldo de Marruecos y parece que no hace nada. Yo como ciudadano, pues hago lo que está en mi mano. Ni un producto marroquí. O sea, ya voy en los supermercados que parezco Sherlock Holmes, con la lupa, mirando a ver de dónde es cada cosa. No compro ni un producto marroquí, porque no voy a financiar encima que las invasiones de mi país. Lo tengo muy claro, me importa un bledo si el tomate es más barato o si es más sabroso, que lo dudo. No compro marroquí. Eso es lo que yo como ciudadano hago y por supuesto no se me ocurriría ni loco ir de vacaciones a Marruecos. Primero, pues no sé si voy a estar seguro allí. Y segundo, porque no me da la gana dar un euro a quien me invade. Si Marruecos se siente impune para insultarnos y para tratar de humillarnos porque tiene comprado al gobierno de la nación, pues bueno, le tendrá comprado al gobierno de la nación. A mí como ciudadano, no. Y con mi dinero, por supuesto, hago lo que me da la gana. Y me parece muy bien que el turismo en Marruecos se esté desplomando. Y a ver si con un poco de suerte arruinamos al sector turístico marroquí y que se vayan a protestar al Palacio de Mohamed VI a decir, oye, no te dediques a invadir a los países que nos mandan turistas, por ejemplo. Bueno, ayer, concentración convocada por el Comité de Empresa del Puerto de Ceuta contra el campamento de inmigrantes que el gobierno pretende instalar. Que pretende instalar, por cierto, saltándose la ley.
1: El Comité de Empresa de la Autoridad Portuaria de Ceuta ha convocado una concentración para protestar contra el campamento de inmigrantes. La concentración tendrá lugar mañana miércoles a las 7:30 de la tarde, junto a la zona donde está ese asentamiento. Los trabajadores denuncian que el campamento de inmigrantes está junto a una infraestructura estratégica, cerca de depósitos de combustible, instalaciones eléctricas y otros servicios sensibles. Y es que la normativa española recoge que están prohibidas aquellas ocupaciones y utilizaciones del dominio público portuario que se destinen a edificaciones para residencia o bien para habitación. Alertan además los trabajadores de las posibles consecuencias para la actividad portuaria, el tráfico de pasajeros y mercancías y el correcto funcionamiento de empresas y servicios que están ya ubicados en el puerto.
0: tenemos en estos momentos que el gobierno tiene el CETI y un campamento de inmigrantes ilegales pues a nada de distancia de los búnkeres donde se guardan los explosivos en Ceuta. El gobierno pretende instalar, saltándose la ley, un campamento de invasores en el puerto. Con lo cual ya en caso de nueva invasión, la quinta columna que ahora mismo está en Ceuta ya puede acceder a los almacenes de explosivos y puede tomar el control del puerto. Pero es que además he leído esta madrugada que se pretende instalar otro campamento de invasores al lado del radar más importante que hay en Ceuta para vigilancia del estrecho. Con lo cual, la quinta columna también tomaría el control del radar. Ah, pues está muy bien, ¿no? Lo he dicho antes. Yo no sé si este gobierno está a sueldo de Marruecos, pero si estuviera a sueldo de Marruecos, yo creo que sería difícil que estuviera actuando de forma distinta como lo hace. Así que espero que dentro de nuestras Fuerzas Armadas haya gente calibrando los movimientos que se están haciendo y preparando los planes de contingencia por si acaso hay que activarlos ante una nueva invasión marroquí. Planes de contingencia que, por supuesto, deben tener en cuenta la circunstancia de que es posible que el gobierno esté a sueldo de Marruecos, o al menos que se comporte como si lo estuviera. Si Marruecos hace una nueva invasión, teniendo el gobierno español de su lado y teniendo a los invasores colocados en puntos estratégicos en Ceuta, nuestras Fuerzas Armadas están preparadas para reaccionar de forma adecuada antes de que se vaya de las manos el asunto. Pues espero que estén elaborándose los planes de contingencia necesarios que cubran todas las alternativas. Bueno, otro caso de corrupción socialista, valga la redundancia. Ayer hablábamos de el caso de la formación, donde el PSOE derivó 900 millones que tenían que haber ido a formar a parados, pues hacia todo tipo de cosas menos a la formación de parados. 900 millones de euros malversados en la época en que el Partido Socialista gobernaba Andalucía. Con razón estuvieron gobernando 40 años Andalucía, la cogieron en el puesto de cola de España en cuanto a desarrollo económico y la dejaron en el puesto de cola de España en cuanto a desarrollo económico. Claro, se dedicaban a robar, 40 años robando en vez de gobernar, pues da para poco, digo, de cara a los ciudadanos. Bueno, pues hay otra noticia sobre la corrupción socialista en aquella etapa de la Junta de Andalucía. Escuchen.
1: El juez de Sevilla, José Ignacio Villaplana, ha procesado a 18 exaltos cargos de la Junta de Andalucía dentro del denominado caso de los avales de la agencia IDEA, que supuso un grave perjuicio para los fondos públicos. En este caso, se van a sentar en el banquillo por la concesión de un aval público de 1.100.000 euros a la empresa Grupo TM en 2009. Entre los investigados figuran el exconsejero de Empleo Francisco Vallejo y varios exresponsables de las áreas de Empleo e Innovación de la Junta de Andalucía durante los gobiernos socialistas. Según el auto, los responsables aprobaron la ayuda pese a que la empresa TPM ya se encontraba en concurso de acreedores y estaba claro que ese dinero no podría recuperarse de ninguna forma. Por tanto, el magistrado aprecia indicios de prevaricación y malversación y además sostiene que la concesión respondió a criterios arbitrarios sin los análisis técnicos y financieros exigidos habitualmente.
0: Otro 1.000.007 de euros que fueron para avalar a una empresa que en realidad estaba en quiebra. ¡Anda! ¡Caramba! Pero si lo de Plus Ultra estaba inventado, ¿no? No hay nada nuevo bajo el sol. Toda corrupción posible que cometa el Partido Socialista ya la ha cometido antes. Son ladrones reiterativos. No sé si tendrían que ir antes a la cárcel por ladrones o por plagiarse a sí mismos. Dinerito público para llevar a empresas que están en problemas y en el camino, pues todos los gatos son pardos y nos llevamos la pasta. En este caso, pues era solo 1 millón de euros. Estamos hablando de hace, ¿cuánto? Hace 15 años, doña Carmen, hace 13 años, hace...
1: Así es, señala este diario que es hace más de una década cuando se produjo esta actividad, lo que pasa es que fue alargado pues en el tiempo.
0: Pues fíjense, 1 milloncejo. Y vieron, caramba, pues esto funciona para 1 milloncejo. Pues ¿por qué no para 53? Rescate de Plus Ultra. En el rescate de Plus Ultra ya 1/2 milloncejo era... Solo la comisión del 1% de Zapatero, que dice que Tigarat, que no, que en realidad fue el 20% y que ya se irá sabiendo. ¿Ha habido algo que hayan hecho los socialistas sin poner la mano? Digo, sin poner la mano para que se la llenen de pasta. ¿Ha habido alguna cosa? ¡Una sola! ¿Dónde no hayan puesto el cazo? Es que mires a donde mires, hay negocio. Inmigración, negocio. Putos violeta, negocio. Leyes de género, negocio. Formación para los parados, negocio. Y cuando digo negocio, digo gente poniendo el cazo para enriquecerse, bien aprovechando un sistema diseñado para ello, bien transgrediendo directamente las normas legales. Siempre hay socialistas robando detrás de cada cosa. Se haga lo que se haga. O sea, uno coge y dice, a ver qué ha hecho hoy Sánchez. Pues un decreto diciendo no sé qué, a ver dónde están metiendo la mano. Con razón. Cuando salió lo de la baliza, pues todo el mundo se planteó una pregunta que todavía no la tenemos respondida, pero que todos pensamos que se responderá. ¿Quién se ha forrado con la baliza esa que, lejos de aumentar la seguridad de los conductores, lo que hace es empeorarla? Bueno, pues nada. Ahora tiene su miga que estén llegando ahora al banquillo casos de corrupción socialista de hace 10, de hace 11... de hace 13 años. En Cataluña, pues uno de los casos que afectaba a Unió Democràtica de Catalunya, esa formación cuyos militantes cabían todos en un taxi, pero oiga, siempre estaban en todas partes y les nombraban para todo. Uno de los casos de corrupción que afectaba a UDC tardó 14 años en llegar a juicio. Lo de los hijos de Puyol y el propio Puyol, pues con un poco de suerte los tataranietos de Puyol podrán ver una sentencia al respecto. Qué conveniente que la justicia sea tan lenta para los políticos en este país, ¿verdad? Bueno, y mientras tanto en Cataluña, pues los piraos del separatismo se dedican a tratar de explicar a los catalanes que hablan mal catalán. Porque hablan demasiadas palabras demasiado parecidas al castellano. Escuchen.
1: El diario online independentista El Nacional.cat ha puesto en marcha una serie dedicada a los llamados castellanismos en catalán. Este medio de comunicación plantea un abecedario de los castellanismos con el objetivo de identificar y corregir palabras y expresiones que considera derivadas del castellano. Según explica el propio diario online, la iniciativa busca combatir lo que describe como uno de los principales problemas del catalán, la interferencia lingüística del español. Para ello está repasando de forma alfabética términos que considera usos incorrectos o calcos procedentes del castellano. La propuesta ha generado críticas entre quienes consideran que presenta el castellano como una amenaza directa para el catalán. El periódico independentista catalán, por su parte, defiende que se trata de fomentar el uso de formas que considera genuinas de la lengua catalana y anima a los lectores a sustituir determinados préstamos lingüísticos por alternativas propias del catalán.
0: No sé cómo se dirá poner puertas al campo en catalán, pero Les deseo mucha suerte a estos chavales normalizadores, porque la van

0: van a necesitar. Por supuesto que el catalán está siendo colonizado por términos de origen español y por términos de origen inglés, y el español por términos de origen inglés, y también han llegado al castellano términos de origen catalán. Los idiomas son vivos. Y bueno, pues, está bien intentar conservar determinadas cosas y tratar de evitar extranjerismos y todas esas cosas, pero si se leen ustedes la lista que publica el nacional.cat, que hoy toca la R, otros días antes pues han ido diciendo que otros términos que empiezan por otras letras no deben usar los buenos catalanes, si leen ustedes esa lista, pues dices, pero qué soberana panda de estupideces. Una cosa es que uno diga, por favor, no usen el término fake, digan falso, porque efectivamente es un extranjerismo tan brutal lo del fake, pero palabras pues que suenan similares en catalán y en castellano, tratar de hacer un esfuerzo para que los catalanes no las usen porque es que tienen resonancias castellanas, pues es casi tan paranoico como Sabino Arana cambiando los nombres de pila, que eran centenarios, a la gente para que no recordaran al castellano. Lo del separatismo catalán y vasco tiene algo de enfermedad mental, sinceramente, y sin ningún tipo de acritud. Ya lo dije en su momento, Cataluña, lo que hacían falta eran un 155, pero vamos, 155 psiquiatras. Vamos con Don Williams Perdomo para que nos cuente qué trae hoy Voz Media en portada. Buenos días, Don Williams.
1: Buenos días, amigos de Mañanas en Libertad. En Voz seguimos informando sobre las noticias más importantes de Estados Unidos y el mundo. En esta oportunidad encontrarán que Donald Trump celebró el Día del Trabajo con un mensaje en sus redes sociales en el que criticó duramente a los demócratas y aseguró que los republicanos ganarán las elecciones de medio término. Entre tanto, las autoridades aseguran que el uso por primera vez de un sistema de armas láser de alta energía para derribar drones sospechosos ha tenido un efecto inmediato en la frontera sur. Menos de dos semanas después de desplegar esta tecnología en el Valle del Río Grande, el número de drones que sobrevuelan esa zona se habría reducido a aproximadamente un 75%. Y finalmente contarles que el mapa electoral del Senado se complica para los republicanos de cara a las elecciones de medio mandato de noviembre. En mayo, tres escaños que actualmente están en manos republicanas eran consideradas carreras muy reñidas o con ventaja demócrata. Ahora son seis, es decir, el doble. El cambio refleja un escenario más competitivo para el Partido Republicano. Estas y otras noticias las pueden ampliar en nuestra página web voz.us y nuestras redes sociales.
2: Muchas gracias, Williams. Pues ya lo saben, nosotros nos vamos ahora con la información meteorológica, después una breve pausa publicitaria y de la vuelta a la mesa de análisis y tertulia política aquí de Mañanas en Libertad. Hoy nos acompañarán Cristian Toro y Marcos de Quinto, pero como siempre, lo primero, el parte meteorológico.
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2: Hoy seguiremos fundamentalmente con tiempo estable, con cielos despejados, pero aún así aumentarán las nubes en el norte peninsular a medida que avance el día, alcanzando también la meseta norte y el Cantábrico Oriental al final de la jornada. También habrá intervalos de nubes bajas en Baleares, Alborán y el Estrecho, mientras que por la tarde van a ir creciendo esas nubes de evolución en zonas montañosas del centro, del sur y del este peninsular, con posibilidad de alguna tormenta aislada. En Canarias va a haber cielos poco nubosos, con algunas nubes en todo caso en el norte de las islas más occidentales. También se esperan nieblas esta mañana en Galicia, el Cantábrico, la Meseta Norte, el Alto Ebro y Baleares, además de algunas brumas costeras en el Estrecho y Alborán. Continúa la calima en Canarias y de forma más débil también en el sur peninsular. Y en cuanto a las temperaturas, sepan que siguen siendo muy altas para la época en la que estamos, aunque tienden a bajar en buena parte de la península, especialmente en el oeste. Se superarán los 35 grados en amplias zonas de la mitad sur, del nordeste peninsular y de los archipiélagos, mientras que llegarán a los 40 grados en el Valle del Guadalquivir, en la Comunidad Valenciana y en Canarias. Persisten además las noches

0: muy cálidas con mínimas superiores a los 25 grados, las famosas noches tropicales en numerosas zonas.
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1: 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Vamos con nuestra tertulia del día. Don Marcos de Quinto, ¿qué tal está usted?
2: Muy bien. A propósito de lo que estaba usted diciendo, digo, para molestias íntimas las que deben de sufrir los socialistas, porque la verdad es que deben tener unos picores de conciencia tremendos, o sea, de haber mantenido esta persona.
1: Sí, pero algunos posiblemente de otras cosas.
2: Sí, sí. Y nada, bueno, hoy he llegado por los pelos, he llegado aquí a... al estudio por el tema de la circulación, con eso de la vuelta al colegio, y bueno, también ahí en el atasco debe de estar ahí Sofía. Luego un saludo para ella y su madre.
1: Un saludo a Sofía,
2: que ayer, por cierto, Borja Montoro, ayer le escuché,
1: también que tiene también una hija llamada
2: Sofía, pues Sofía. También para ella, que creo que va a la universidad.
1: No, pero... solo eso, sino que una de nuestras oyentes más queridas, doña Ana Stafford, también tiene una hija maravillosa que se llama Sofía. Un saludo, Sofía. Y ayer, o antes de ayer, nació la primera nieta de otro oyente nuestro, don Miguel Castilla, y se llama Sofía.
2: Sofía. Bien,
1: claro. Felicidades, don Miguel Castilla, ya orgulloso abuelo. Bueno, no están las cosas en estos momentos para bollos en Ceuta. No sé si ha escuchado usted el testimonio ese de una madre ceutí, sí, hablándole al gobierno. No lo vamos a repetir porque es una madre que se expresa con total claridad y aplica al gobierno pues esos adjetivos que todos querríamos aplicarle al gobierno en todo momento. Pero vamos, es una madre que reflejaba el estado de hartazgo que hay en estos momentos en Ceuta. Es una situación pues imposible, decía ayer el presidente de Ceuta, Juan Jesús Vivas, que la situación es explosiva y en cualquier momento puede haber una chispa que lo encienda todo, y tiene toda la razón. Estamos viendo cómo los invasores apedrean a los guardias civiles, cómo apedrean a los militares, cómo apedrean a las ambulancias, cómo apedrean a los bomberos. Estamos viendo cómo el número de delitos se dispara. Estamos viendo cómo los casos de sarna se disparan. Estamos viendo cómo están acabando con toda la fauna local. O sea, que se dedican a matar a los gatos, a las ocas, a los delfines. Parece que... no sé, vienen de algún tipo de lugar donde determinados comportamientos no los han asumido desde pequeñitos. Y bueno, pues en cualquier momento puede haber un follón y el gobierno sigue intentando ganar tiempo y sigue intentando ver si pasa la crisis para poder enviar para la península a todos los invasores o para cronificarlos ahí en Marruecos. Es una cosa espectacular. Digo, bueno, en Ceuta.
2: Sí, bueno, esta señora se quejaba de que los ministros visitaban y que no hacían nada. Yo no sé si es mejor que no hagan nada, porque para las poquitas cosas que hacen es que están montando un lío tremendo. Lo del puerto, que es una infraestructura crítica, lo del puerto es peligrosísimo, porque al lado está una central que se llama la central diésel, que va con combustible y va también con gas, que es la que genera toda la electricidad para Ceuta. Ceuta, el gas tiene que venir a través de barco, porque la canalización que hay entre la península es con la península y con Marruecos. No tenemos una canalización directamente a Ceuta. Por lo cual, las reservas que tiene esa central dan para un mes. Si bloquearan la gente que hemos colocado ahí en el puerto, la llegada de barcos o tal, pues bueno, queda Ceuta absolutamente desabastecida. No tiene aeropuerto. Su única conexión con la península para traer alimentos, para traer combustible, tal, es el puerto. Y han cogido y han colocado ahí la gente. Yo me barrunto que podría ser con una represalia. Yo he estado en el puerto recientemente con esta de la Armada por la solidaridad y el director del puerto, que ha colaborado con nosotros, que nos prestó 60 atraques sin coste y tal, es un arquitecto, bueno, se desvivió para ayudar a la Armada. Y de hecho, en el puerto hay un restaurante que está dentro ya del puerto, que se llama Restaurante Barlovento, que fue el que nos agasajó a toda la Armada. Ese restaurante es curiosísimo, porque por las noches está lleno de la gente ceutí. ¿Por qué? Porque el puerto, al estar vigilado el puerto, es el único sitio donde pueden ir chicas o chicos y tal sin ningún tipo de riesgo. Entonces, en el momento que el puerto ya lo dejas con todos los invasores ahí pernoctando, le acaban de meter una bofetada tremenda a ese restaurante, que además estaba funcionando fenomenal dentro de la ciudad, dado que la mayor parte de bares en la ciudad pues han tenido que cerrar, por lo cual todo el tráfico iba ahí. Bueno, pues de premio les han puesto ahora ahí a los invasores, por lo cual dices, es un desastre. Pero todas las decisiones que están tomando desde el punto de vista estratégico es un horror. Habían detectado, ¿sabes?, 300 armas blancas, entre ellas machetes y tal. Bueno, me comentaban, como te dije que en su momento, a mí me acompañaron dos generales retirados en la visita que hicimos alrededor de todo lo que es la montaña de Ceuta, me comentaron que habían incautado muchas pistolas y un subfusil. No han entrado con estas avalanchas, pero habían entrado a través de los túneles, a través de los cuales se abastece de droga por debajo de esos túneles, que son túneles que estaban detectados de hace tiempo y que por no se sabe qué razón no han sido cerrados por parte de las autoridades. Luego, da la impresión de que hay una connivencia en el tráfico de drogas con Marruecos que asusta. Porque al final, si vas uniendo los puntos, unes los puntos de Ocon Sur, la eliminación de Ocon Sur, unes los puntos de que es sencillísimo, por ejemplo, que se dé la autorización, porque a una narcolancha no la tienes que perseguir con otra fragatita y tal, no. Lo que tienes es que perseguirla con un helicóptero y un francotirador, desde la distancia del helicóptero al motor. Es que, bueno, que pueden ser 30 metros, 40 metros. Oye, con un Mauser 300 a una lata de Coca-Cola, o de cerveza, perdón, le puedes pegar un tiro perfectamente a 300 metros con mira telescópica. Un francotirador inutiliza esas lanchas, esa lancha se quedaría en medio del mar parada porque has inutilizado el motor, y ya posteriormente sí que se acerque una fragata y ya recoja a esta gente y los detenga. Pero hay instrucciones de Marlaska de no disparar a los motores de las narcolanchas. Luego, entonces, es como un juego del gato y el ratón, que dices, ¿pero por qué se está haciendo todo esto? Y recuerdo lo que siempre dice Bukele, es decir, cuando el narcotráfico, oye, acampa a sus anchas por un país y pueden subir con las narcolanchas por el Guadalquivir, casi hasta Sevilla, saludando y riéndose de la Guardia Civil, es porque los cómplices están en el Consejo de Ministros. Y esto es la única respuesta a eso.
3: Don Cristian Toro, ¿qué tal está usted?
4: Buenos días, muy bien.
3: ¿Le podemos llamar señor concejal o no?
4: No, todavía no.
3: Bueno, pero va a ser usted concejal.
4: Sí, en principio sí, todo apunta que sí, que bueno, en el, no sé si en este septiembre, ya seguramente ya en el pleno de octubre, tome el acta de concejal. Y bueno, es una buena noticia para el grupo municipal de Vox en el Ayuntamiento de Madrid, porque bueno, con todo lo que había pasado, al final se había quedado con dos concejales, pasamos a ser tres. Y bueno, al final lo más importante, estamos ahí para resolver o intentar resolver los problemas de los madrileños, y pues bueno, tres personas empujan más que dos. Entonces, bien, contentos. Es una buena noticia.
3: Bueno, y
1: pues eso, hay que llegar ahí al grupo a remar. ¿Y quién mejor para remar que usted?
4: Eso es.
1: Bueno, ¿a qué está jugando en estos momentos Sánchez? ¿Usted qué cree? Porque resulta que están ya dando identificaciones a los invasores para que

0: soliciten asilo o porque han solicitado asilo, a pesar de que no tienen ninguno derecho a asilo porque han entrado desde un país considerado seguro por la Unión Europea, siguen instalando campamentos, siguen diciendo que a los que tienen derecho a asilo pues se les tratará según el derecho internacional, que traducido quiere decir que nos quieren enviar a 2.000 tíos para la península, 2.000 subsaharianos, a pesar de que le ha dicho la Unión Europea que ni se le ocurra. Y yo es que miro lo que hace el gobierno y me hago una pregunta. Si este gobierno estuviera al servicio de Marruecos, ¿actuaría de forma distinta como lo está haciendo? Y yo, pues no se me ocurre cuál sería la diferencia.
1: A ver, yo creo que la bandera de Sánchez es la libertad y las ganas de ayudar a cualquiera menos a un español. Y la libertad de cualquiera menos la de un español. Entonces, ¿responde a qué servicio? Pues seguramente a sus propios intereses también. O sea, hemos visto cómo todo su entorno cercano y muy cercano ha actuado siempre pensando en el beneficio propio y nunca en el beneficio de los españoles. Y este es un caso más. ¿El problema cuál es? Que cada semana, cada mes nos despertamos con una noticia nueva. Es decir, nos hemos acostumbrado ya a barbaridades. O sea, desde los apagones, incendios, robos, presos, invasiones, pandemias. Ya es que no sé qué podrá ser lo siguiente. O sea,
0: bueno,
1: no...
0: falta la invasión extraterrestre.
1: Pero... sí, nos faltaría esa, pero no.
0: Y el meteorito. Y el meteorito.
1: Pero, ¿y cuándo? O sea, de todas estas cosas, ¿cuándo escucharemos al presidente del gobierno salir y tener un poco autocrítica y decir, bueno, me he equivocado, voy a hacer esto? Nunca. Y de hecho, escuchamos a la gente justificar. Algunas personas justifican, no, bueno, es que la culpa es de. Hay que centrar el tiro, es decir, sea de quien sea la culpa, que es evidente que es del gobierno, es el gobierno que tiene que responder. Es decir, aunque la culpa sea del
0: uno que pasaba por
1: planeta
0: ahí
1: al lado,
0: sí,
1: el que está al frente de nuestro equipo es el presidente del gobierno. Entonces, si se le han colado a él, o si se está dejando coaccionar, o si no ha gestionado bien, el que tiene que responder es él.
2: Mira qué sencillo es resolver esto, pero súper sencillo. Los españoles de Ceuta lo que quieren es que los saquen de ahí. Y los españoles en la península lo que quieren es que no vengan a la península. Luego, entonces, tú los colocas a todos en un piolín, ahí en alta mar, y lo dejas ahí, el piolín paradito en alta mar. Pero todos los subes a un piolín o a dos piolines y ahí los mantienes, que pueden moverse pues dentro del barco como quieran. Eso sí, cuando suben, les pides su teléfono móvil, por favor. Coges, lo clonas y se lo devuelves. Porque cada uno de ellos, si les has cogido todos los datos biométricos, huellas dactilares, foto de la cara, y una vez que también tienes el teléfono, tú ya sabes quién es, qué redes sociales tiene, a quién ha llamado, qué conversaciones tienen, pertenecen al ejército,
0: qué cargo tienen el ejército,
2: los servicios secretos, todo lo tienes en su móvil, porque todos están con los móviles tremendos. Oye, fenomenal, ya te quitas bastante tiempo en el tema de identificar quién no son, porque muchos de ellos con su móvil ya lo tienes, entonces te olvidas de cualquier cosa. Y entonces, una vez que ya están en el barco, oye, si quieres hacerlo lento, oye, pues lo haces lento, mandas ahí unos cuantos funcionarios que estén en el barco, oye, y con la maquinita de escribir o con el ordenador y tal, pero los tienes separados, ya los has sacado de Ceuta, que es lo que quieren los ceutis. Y además, ya estando en el barco, puedes tomar la decisión, si haces el estado de sitio o el estado de excepción, de devolverlos. Y puedes devolverlos a tres sitios distintos. Que Marruecos te dice que los acepta, dices, ¿en qué puerto? ¿A Tánger o a Nador? Pero si Marruecos no los acepta, tú ya has negociado y le has pasado 150 millones a Mauritania o a Argelia, y con esos 150 millones, que es lo que les pagamos más o menos a ellos para tal, que nos los recepcione. Entonces le dices a Mauritania, ¿dónde te los dejo? ¿En el puerto de Nouakchott o en el de Nouabidou? O le dices a Argelia, ¿dónde te los dejo? Pero ya los tienes en el barquito. O sea, simplemente tienes que decir al capitán, vete allí, paras en el puerto de Argel o de Orán. Y además, estas dos últimas soluciones serían las mejores. ¿Por qué? Porque si hay sitios donde los marroquíes no son demasiado bienvenidos, esos son Mauritania, que de hecho tiene una guerra en la frontera del Sáhara Larvada con Marruecos, y en Argelia. Entonces, cualquier marroquí que en el futuro, incluso de fiesta, oye, pues vamos a cruzar la frontera y luego regreso de nuevo a Marruecos, o si la cruzo, al final me van a devolver a Marruecos y tal, si piensan que pueden ser devueltos a Mauritania o a Argelia, ya se lo pensarán dos veces antes de cruzarla. Por lo cual yo incluso hasta preferiría que ni siquiera se los devolviéramos a Marruecos, porque sería, creo, una buena señal. Pero esto se puede hacer de inmediato, por lo menos el sacarlos y colocarlos en un barco. Y además te has evitado la quinta columna, que antes estábamos hablando. Porque si quisieran, que se hablaba que si el día 23 o el día tal, que pudieran de nuevo tratar allá a la desesperada Mohamed VI de hacer una segunda invasión, el problema es que a esta gente se les toca el pito y mañana pueden estar incendiándote coches y tiendas en la retaguardia, luego tú tienes que
0: ya,
2: tener...
0: Ya lo están haciendo, claro, han estado hace dos noches incendiando coches y contenedores.
2: Sí, pero imagínate que tú tienes que defender un castillo de asaltantes y encima tienes otros asaltantes dentro que te están quemando todo. Entonces, bueno, pues esta solución del barco es una solución muy humanitaria. Los policías estuvieron con el tema de lo de Cataluña viviendo ahí en un piolín, luego les estaríamos tratando como policías. Y eso no es maltrato, supongo yo, ¿no?
1: Mi opinión, o mi humilde opinión, es que, bueno, al final el gobierno hace una gestión de los recursos públicos, entonces tenemos que intentar que esa gestión, gastar lo menos posible y obtener un resultado. Porque el dinero tiene que estar para lo importante, para seguir creciendo como país, para los mayores, para los jóvenes. Entonces, ¿qué hubiera hecho yo desde el primer día? Yo hubiera llevado al ejército a Ceuta a pedir DNI. Si el que no tuviese DNI español, me llevaba en una furgoneta a la puerta de la frontera y lo cruzaba hacia el otro lado y terminabas con el problema en una semana. Y dejar el mensaje, sobre todo, de que a España no puedes entrar de forma ilegal y que nosotros vamos a proteger nuestras fronteras por encima de todo, como tendría que hacer cualquier país en el mundo. O sea, no creo que hagamos nada excepcional, simplemente todos los países, y por eso existen las fronteras, marcan una idiosincrasia de un país. Entonces, por eso tenemos unas fronteras, para proteger nuestra cultura, proteger a nuestra familia, y tenemos que mandar el mensaje de que las fronteras hay que protegerlas, y que tú no puedes acercarte a una frontera, en nuestro caso española, y creer que la vas a cruzar y no va a pasar nada. O que te van a...
0: Hoy vemos una noticia que viene del sector turístico, y es que Marruecos está empezando, bueno, el sector turístico marroquí está empezando a acusar las consecuencias de la invasión, porque están cayendo las reservas turísticas en Marruecos brutalmente, a pesar de incluso de las ofertas que se están poniendo en marcha y tal. Incluso está habiendo muchas cancelaciones. Vamos, que los turistas españoles, pues parece que se les han quitado a muchos de ellos las ganas de ir a Marruecos. No me explico por qué. A lo mejor porque les pasa lo que me pasa a mí cuando voy al súper. Ya voy con una lupa mirando a ver de dónde es este producto, este tomate, este pescado, este no sé qué. Y lo siento, pero con mi dinero no financio invasiones.
1: Y luego es súper llamativo.
0: De mi país, claro.
1: Es súper llamativo que yo hace poco estuve en Bélgica y caminando por una de las calles del centro de Bélgica eran como grandes almacenes de fruta. Y todas las cajas que había tiradas por fuera era Murcia, Alicante, o sea, era nuestra fruta. Pero claro, nuestra fruta se la están comiendo allí, no la estamos comiendo nosotros aquí. Y no entiendo cómo nos puede salir rentable, transportar una fruta en vez de Murcia pues a Madrid, transportarla de Murcia a Bruselas y luego nosotros tener que traerla de Tánger, o sea, no lo sé.
2: Hay una solución más sencilla, así no tendría usted, don Luis, que estar mirando las etiquetas. Es simplemente el cierre de fronteras. El cierre de fronteras marítimas, terrestres y aéreas con Marruecos hasta que se aclare la situación. Y el 80% de las mercancías marroquíes que van a Europa atraviesan la península. Con eso, pues simplemente ya se puede usted asegurar de que no va a encontrar tomates marroquíes. Cierre de fronteras. Y que
0: Marruecos hasta que se pondría las pilas. Sí, lo que pasa es que, claro, es que tenemos aquí un problema. Yo estoy seguro de que si tuviéramos un gobierno que, teniendo el respaldo de Europa, que es que en este caso lo tiene, dijera aquí todos los invasores para Marruecos, pues yo creo que Marruecos no pondría ningún problema. El problema es que quien no quiere expulsar a los invasores es el gobierno español.
2: Bueno, que le llamamos el gobierno español, le tenemos que llamar los embajadores de Marruecos en Europa, que es el gobierno español. Entonces, lógicamente, no le puedes pedir al pavo que adelante la Navidad. Y, lógicamente, el gobierno español no está interesado porque está a sueldo de Marruecos y está tratando, ya lo hemos visto con los informes de la policía, de ocultar la participación de Marruecos y simplemente pues actuar de abogado defensor de Marruecos frente a la Unión Europea. Por

cual no están exigiendo nada de esto, que sería lo lógico. Lo lógico también sería cortarles la llave del gas que transmitimos a través del gasoducto a Marruecos, que es el 20% de la energía marroquí, nosotros se lo estamos suministrando. Pues si cortamos eso, si cortamos todo lo que son las fronteras,

0: sí son agentes de la autoridad, no hace falta tal, ni hace falta darles ningún cursillo, porque son militares ya entrenados para actuar como policías, pero policía militar. Y la policía militar en estos momentos, esas 3.000 tropas deberían de estar en estos momentos metidas en Ceuta. ¿Qué narices hacen en Rota? ¿Qué narices están haciendo en otros sitios? Mándelos allí, que sí, esos son agentes de la autoridad.
1: Tengo una curiosidad personal. Tenemos una unidad militar de emergencias. No se me ocurre una emergencia mayor que esta, ¿no? Esto es un ataque en toda regla a la integridad territorial.
0: Sí, pero estamos un poco más por el tema de salvamento, pero lógicamente, es decir, tú puedes mandar, es decir, legionarios y tal, pero el tema es que es un asunto más quizá de policía militar que no de militar, porque un legionario con un CEDME, pues bueno, no tiene precisamente una educación para un tema de orden público. Pero un policía militar sí lo tiene y además es agente de la autoridad, por lo cual ni siquiera tienen que conferir a los militares a hacerlos agentes de la autoridad, porque ya hay cuerpos militares como policía militar que ya tienen conferida esa cualificación. Por lo cual, mira, si es que está todo al alcance de la mano, no hay que hacer ningún malabarismo. El único tema es que no lo quieren hacer y hay que preguntarse por qué no lo quieren hacer. Y no lo quieren hacer porque son socios forzados o voluntariamente
1: esa es la duda.
0: De Mohamed VI. Sí, porque hay dos cosas aquí, que una cosa está clarísima, que ha sido Marruecos. Y ya está, y nadie lo discute. Bueno, excepto los cuatro colgados del gobierno que están asustadísimos. Pero la siguiente cosa es saber el nivel de complicidad de este gobierno. Y eso es lo que es importante, que eso es lo que la Audiencia Nacional va a tener que decidir.
1: Ahora se va a incorporar en breve, después de la pausa publicitaria, don Luis Sanz, magistrator, a nuestra mesa de tertulia, y con él vamos a hablar de todo el tema judicial. ¿Qué está pasando en la Audiencia Nacional con esas investigaciones de la juez Tardón? ¿Qué está pasando con las expulsiones? ¿Qué soluciones habría para acelerar todo el tema? Yo creo que puede ser una conversación enormemente interesante.
0: Y magistrador tiene una cosa en común con mi mujer, con Angélica de la Riva.
1: ¿Ah, sí? ¿El qué?
0: No que sepa cantar, sino que ambos, Angélica y él, están casados con personas que han trabajado en Coca-Cola España.
1: ¿Ah, sí?
0: Su esposa sí era compañera mía.
1: Ah, vaya, mira. Oiga, el mundo es un pañuelo. ¿Usted hay alguien a quien no conozca?
0: Sí.
1: Bueno, vamos a hacer una pausa publicitaria y nos vamos a al siguiente tramo de tertulia y a nuestra entrevista del día.
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1: Bueno, son las 9 de la mañana, 8 de la mañana en Canarias, y mientras esperamos a que llegue don Luis Sanz, magistrator, que es nuestro entrevistado del día, que también, como nuestros dos contertulios de hoy, pues se ha visto atrapado por el caos de tráfico derivado del comienzo de los colegios, pues tenemos una primicia. A ver, atentos compañeros, noticia en exclusiva. Ya hay fecha para la segunda marcha por la dignidad, ¿no, don Marcos de Quinto?
2: Bueno, tenemos fecha y tenemos comunicado todo. Lo que pasa es que es todavía demasiado pronto porque no hay eslogan, ahí va a haber una lectura de manifiesto que todavía está sin hacer y tal. Pero sí le diría a toda la audiencia que el sábado 26 de septiembre, que por la mañana, entre 10 y 12, que no hagan planes, que tienen un plan especial, que estén en Madrid, que vengan a Madrid toda la gente que no esté en Madrid y que se quiera unir, porque yo creo que va a ser una marcha aún más grande de la que se dio el 23 de mayo.
1: Luego, la del 23
2: de mayo.
1: En
2: su momento ya iremos dando más información, y bueno, pero una primicia que se merece Radio Libertad.
1: 23 de mayo, 26, la primera marcha. 23, no, sí, digo 23. Que el 23 de mayo fue la primera marcha por la libertad, fue un exitazo, más de 100.000 personas se dieron cita en esa marcha que fue de Colón hasta Moncloa. 26 de septiembre va a ser la segunda marcha por la dignidad. Y en la que me supongo, no pretendo que me conteste usted, pues que tendremos todos muy presente a Ceuta. Va a ser mismo formato, es decir, marcha. Ya les comunicaremos cuál es el recorrido exacto que seguirá la marcha ese día, pero vamos, hay que petar las calles de Madrid el sábado 26 de septiembre. Y me parece que llega nuestro invitado de hoy, don Luis Sanz.
2: Muy bien.
1: ¿Qué tal está usted, don Luis? Ya por fin ha logrado zafarse del abrazo del oso del tráfico de Madrid.
2: Sí, sí, sí. Es culpa de la emergencia climática, eso del tráfico, seguro.
1: Por supuesto.
2: Seguro.
1: O de Franco. Teníamos ganas de hablar con usted, don Luis. Muchas gracias por venir al programa, porque hay tantas cosas que pasan hoy en día por los juzgados. Es una cosa espectacular. Se ha judicializado la política española en todos los aspectos. No me refiero solo al asunto de la corrupción. Se sentirán ustedes, pues en fin, como las estrellas del baile.
3: Pues seguramente no nos gusta mucho ese papel. Quiero decir, no. Que el papel del juez normalmente es un papel más silente, más discreto, y no creo yo que a los compañeros les entusiasme estar en el foco de la noticia, pero bueno, es nuestra función.
1: Vamos con Ceuta, que es quizá lo que en estos momentos pues la gente se está planteando con más alarma. Tenemos que se ha abierto ya por parte de la Audiencia Nacional causa penal por lo que es un atentado grave contra la integridad territorial de España. ¿Qué está sucediendo con esa causa y a dónde puede llevar esa investigación judicial de la juez Tardón?
3: Bueno, esto es una investigación abierta efectivamente por un juzgado central de la Audiencia Nacional por varios delitos, en general integrados en un ataque, digamos, a la integridad territorial de España. Un poco lo que dijo el presidente en su primera intervención, un ataque a la integridad territorial de España, con delitos que comprometen la paz y el orden público nacional, que afectan a los extranjeros que han entrado, pero también afectan a los españoles que residen. Es una cosa compleja. Es una causa que no va a ser la solución al problema. Es decir, que muchas veces esta popularidad que estamos teniendo los jueces hace que muchos digan, bueno, ya interviene el Poder Judicial, se solucionó el problema de Ceuta.
1: No, esto es para castigar a los culpables.
3: Claro,
1: que existan.
3: Esto mira al pasado, es decir, ve qué tipo de actuación ha existido.

0: por algún tipo de organización criminal para favorecer que esto haya sucedido, porque yo creo que es bastante obvio que esto no es casual, lo dice la propia juez Tardón, no es
1: que se junten de repente 100.000 personas que pasaban
0: organizada.
1: Por ahí.
0: Hay que ver quién lo organizaba, que efectivamente eso es lo que busca la investigación, y también hay que ver, no nos engañemos, cuál ha sido la actuación de las autoridades españolas para evitarlo. Yo creo que son los dos frentes los que pueden estar abiertos. Pero esto no va a ser la solución al problema de Ceuta. La solución puede venir de la mano, me imagino que hablaremos ahora, del poder ejecutivo, que debería adoptar una serie de decisiones.
1: Sí, pero claro, de eso hablamos luego.
0: Y del poder legislativo, pero por modificaciones de la ley de extranjería o de asilo. Pero la actuación judicial mira exclusivamente al pasado. Y es compleja, además.
1: ¿Quién fue el que organizó esto? El responsable de esa invasión de 100.000 personas en el plazo de muy pocas horas. Teniendo en cuenta que lo califica la juez de ataque a la integridad territorial de España, quiere decir que si hubiera habido algún español que por acción o por omisión hubiera colaborado con los responsables de la invasión, ¿habría incurrido en el delito de traición y contra la seguridad del Estado?
0: Sin duda, yo creo que se va a analizar tanto el delito cometido en el extranjero y por extranjeros que afecten a los españoles, como también la actuación de los españoles que hayan podido colaborar con esa invasión, y también lo que la autoridad española ha podido realizar para evitarla en función de posibles alertas que existieran anteriormente.
1: Yo tengo una pregunta. Si se identifica a extranjeros que hayan organizado esta invasión, ¿hay qué poder tiene la justicia española para perseguir a esos?
0: Es un delito que afecta a en este caso, a la integridad territorial, y tiene poder, pero evidentemente con los problemas derivados de que el extranjero está fuera de España y puede eludir la acción de la justicia española. Pero eso no impide que pueda actuar. Aquí vamos a tener un problema, además, por una parte importante de la investigación. Bueno, se ha fundado de manera inicial en el informe de la policía, en el informe de la Guardia Civil, que tiene su influencia, y informe también de los del CNI. Pero es evidente que esta investigación requerirá también de la colaboración de las autoridades marroquíes a través de las oportunas comisiones rogatorias. Y ahí yo soy muy escéptico de que se obtenga ningún resultado.
1: Sí, yo creo que demuestra usted sensatez al ser escéptico. Ayer ha saltado una noticia, pues, a ver, un poco chocante, y es que un general de la Guardia Civil, según decía el periódico El Español, creo recordar, había ordenado a los agentes que estaban elaborando el informe para el que la juez Tardón había pedido que no incluyeran ninguna referencia a Marruecos. Yo no entiendo de derecho, pero así desde mi desconocimiento, ¿eso no es obstrucción a la justicia?
0: Bueno, primero, eso es una noticia periodística que no sé cuál es el nivel de confrontación con la realidad que pueda tener. Si fuera cierto, evidentemente sería grave. Y sería grave porque el informe se presta en el marco de una investigación judicial. Y no podemos olvidar nunca que la policía judicial, de cualquier tipo que sea, Policía Nacional, Guardia Civil, cuando actúa como policía judicial, está a las estrictas y únicas órdenes del juez. Por más que desde el punto de vista gubernativo, esto es una pequeña un pequeño problema que tenemos aquí desde hace mucho tiempo, que yo creo que sé cómo se soluciona, tenga una dependencia gubernativa de las autoridades del Ministerio de Interior o de Defensa, pero los policías saben que funcionalmente dependen del juez y nada más que el juez. Y a él es al que tiene que suministrar esa información. Por lo tanto, si eso fuera cierto,
1: entonces,
0: sería grave.
1: Un mando grave de quienes estén elaborando un informe para la juez Tardón no puede ordenarles poned esto en el informe o quitad esto del informe.
0: No, la juez se dirige a la unidad específica de la Guardia Civil, esta es la que tiene que responder y tiene que hacerlo sin interferencia de las autoridades políticas del Ministerio de Interior o de Defensa. Si esto se probara, que yo lo desconozco.
1: Sí, evidentemente, ¿verdad? Eso claro. Es una noticia periodística que yo me supongo que la juez estará interesada en verificar.
0: Y seguramente, claro.
1: Nada mejor que preguntar a los propios agentes que han elaborado el informe.
0: Es evidente que van a pasar a declarar, a prestar declaración, sin duda.
1: Esta noche salía otra noticia paralela a esa, pero esta vez referida a la policía, y es que según informa el periódico ABC, de nuevo estamos ante una información periodística que habrá que ver si se corrobora o no, el ministro Marlaska o alguno de sus subordinados, quizá el director general de la

0: policía, pidieron que se elaborara un informe exculpando a Marruecos explícitamente de la invasión, y el comisario general de extranjería y otros dos altos mandos policiales se negaron a firmar ese informe. ¿Pedir ese tipo de informe se puede considerar interferencia con la investigación judicial que está haciendo la juez?
1: A ver, esto he oído yo estos días alguna cosa que es un poco contradictoria. Así como el juez puede pedir informes en el seno de la investigación judicial, también la autoridad gubernativa, por ejemplo, por cuestiones de seguridad nacional, puede y debería haber pedido informes para intentar acreditar qué es lo que ha ocurrido aquí. Son dos vías paralelas. Lo que es importante es que no haya una interferencia de una en otra. Entonces, en el ámbito de la investigación judicial, insisto que los policías se deben única y exclusivamente al juez. Y más allá de lo que pongan los informes de la policía o la Guardia Civil, no le quepa duda que sin duda los agentes tendrán que declarar y tendrán que poner de manifiesto todas las circunstancias que han conducido a emitir esos informes.
0: Vale, eso con respecto a lo que sería la dilucidación de las responsabilidades de quien organizó esta invasión. Y ahora vamos a las consecuencias. La invasión se ha producido, entraron no se sabe cuántas personas, salieron no se sabe cuántas personas, quedaron no se sabe cuántas personas, pero entre 10.000 y 20.000 parece, según las distintas fuentes, y se plantea un problema gravísimo de qué hacer con esas personas. Entonces, ¿qué soluciones hay para tratar con el tema?
1: Bueno, lo que establece la legislación española es un procedimiento de devolución en 72 horas. Como ve, me río un poco porque es que eso no se ha producido nunca. Es decir, en la práctica no se consigue lo de las 72 horas.
0: ¿Por qué?
1: En situaciones no se consigue porque habría, en el caso de Ceuta, es tal ingente la cantidad de personas a las que hay que incoar los expedientes de devolución, con la alternativa de que muchos de ellos, si no todos, pedirán también asilo, que eso requiere de una infraestructura administrativa
0: brutal,
1: infinitamente superior.
0: Pero ha dicho usted que en los casos normales, es decir, antes de la invasión, tampoco se consiguen las 72 horas. ¿Por qué?
1: No se consiguen porque no, por falta de medios. No se consigue por falta de medios, que en este caso es mucho más evidente. O sea, eso no está funcionando como establece la ley.
0: Pero
1: no está,
0: entonces, lo que usted me dice, sí, es que si el gobierno hubiera puesto el día 1 los medios materiales y humanos necesarios, es decir, todos los funcionarios necesarios, todos los policías necesarios, todos los jueces necesarios y toda la infraestructura informática necesaria, se podría en 72 horas o en poco más tramitarlo todo y expulsarlos a todos.
1: Esto es un tema, don Luis, de medios. Sí. Es decir, para la tramitación de expedientes administrativos, si tú pones los medios, todos los medios, pues el expediente irá más rápido, es que es una cosa muy sencilla.
0: Sí, lo hemos visto con la regularización de inmigrantes irregulares, donde el gobierno puso a 600 funcionarios a trabajar y procesaron 600.000 expedientes en 3 meses.
1: Ese es un ejemplo. Si aquí el gobierno hubiera dedicado los medios personales y materiales adecuados para responder a esta situación extraordinaria, porque no es una situación ordinaria, y a las situaciones extraordinarias hay que darle soluciones extraordinarias, sin duda se hubieran acelerado esos expedientes, que son complejos porque luego va, aparte de las derivaciones de la ley de extranjería, el procedimiento de expulsión, luego va el tema del asilo, que también retrasa más la cuestión. Pero eso es evidente, que si se hubieran puesto todos los medios, la policía lo está pidiendo, los sindicatos policiales...
2: Pero el asilo, supuestamente la Unión Europea dice que cuando uno viene de un país donde no hay riesgo, no se puede...
1: No, pero yo no hablo del fondo de la cuestión. Yo hablo de que cuando tú pides el asilo hay que tramitar también.
2: Sí, pero viniendo de Marruecos es a lo que me refiero. Es decir, si tú vienes de un país que ya es un país seguro para la Unión Europea, no cabe pedir asilo. Lo tenías que haber pedido en el país
1: de Europa. Pero estamos hablando de dos cosas distintas. Del fondo y del procedimiento. Tú puedes abrir un procedimiento que termine con un rechazo al derecho de asilo,
0: pero tienes que tramitarlo de todas formas. Es decir, que aunque no tengan derecho, lo van a pedir, porque además están aconsejados por abogados de ONGs, patatín patatán, entonces, y entonces eso obliga a hacer una serie de trámites que retrasan todo, aunque al final no tengan derecho al asilo, ¿no?
1: Eso es lo que quería decir, y eso pues complica la cuestión. Ahora, insisto, si tú pones muchos medios personales y materiales, para atender a esta situación extraordinaria, pues atenderá más rápidamente. Y yo no lo sé, pero por lo que he visto, por ejemplo, de informes de sindicatos policiales, los medios son muy escasos.
0: Creo que había un ordenador hace 4 días tramitando las cosas.
1: Y creo que 6 funcionarios.
0: Y 6 funcionarios. Bueno, no entraremos en valoraciones sobre qué nos dice eso sobre el gobierno. Vamos con soluciones de emergencia. Usted mismo lo ha dicho, esto es una situación de emergencia, esto es una situación extraordinaria, es una situación grave. Por tanto, ¿se cumplirían los requisitos para implantar en Ceuta, para hacer frente a esta situación, bien el estado de emergencia, como parece que le solicitaron al ministro Bolaños 2 veces en agosto miembros del Departamento de Seguridad Nacional y lo rechazó, bien el estado de sitio, como ayer solicitaba el diputado de Ceuta en el Congreso? ¿Se dan las circunstancias objetivas para que se declare o estado de emergencia, de estado de excepción o estado de sitio?
1: Bueno, primero hay que decir que esos estados son excepcionales por su propia por su propia naturaleza y por tanto de interpretación restrictiva. Ahora, yo creo que la situación que se ha producido en Ceuta es una situación excepcional y las situaciones excepcionales requieren de respuestas excepcionales. Ojalá la respuesta fuera, porque es mejor desde el punto de vista de que no se comprometen tanto los derechos de las personas como se comprometen, que ese es el problema en estas situaciones de alarma, excepción o sitio. La solución, yo sigo pensando que debería ser la adopción de las medidas que procuren medios personales y materiales para tramitar los expedientes de expulsión. Pero reconozco que está en el límite y que, desde luego, no sería descartable que se pudiera adoptar una situación de estas.
0: ¿Y si
1: que es delicada, don Luis, porque es delicada porque afecta a los derechos no solo de los de las personas que han entrado, sino a los derechos de la propia población.
0: De la propia población, sí, por supuesto. Claro. Pero claro, es que no todos los días te invaden 100.000 tíos de un país vecino.
1: Con lo cual, es absolutamente
0: normal. Si en un caso como este no se puede recurrir a la legislación de emergencia, pues no se me ocurren muchos casos más. Ya, hombre, que no se entren tanques por el Guadalquivir, yo qué sé.
1: Yo le digo que desde luego no sería descartable y que se podría haber estudiado perfectamente y que a lo mejor habría resuelto algunos de los problemas que estamos viendo ahora.
0: En caso de implantarse estado de excepción o estado de sitio, ¿eso permite al gobierno suspender determinado tipo de garantías constitucionales para los ciudadanos españoles y, por supuesto, para todos los residentes no españoles en territorio español? Lo cual quiere decir, por ejemplo, que se podría, que podría el gobierno perfectamente prescindir de todo trámite judicial y expulsar a los que han entrado ilegalmente y ponerlos en la frontera.
1: Podría acelerar esos trámites, yo prescindir completamente, pero en todo caso, claro, luego es una cuestión que estaría sujeta a revisión por el Tribunal Constitucional. O sea, yo comprendo que para adoptar esa medida hay que tener las cosas muy claras por las implicaciones que tiene. Ahora, me dice usted, ¿esta es una de las situaciones que hipotéticamente podrían hacer estudiar un estado, una situación de excepción como contempla la Constitución? Mi respuesta es que sí.
2: Una pregunta. Antes lo comentábamos aquí en la tertulia, que una buena manera de identificar a cada una de estas personas que entran con sus móviles es coger sus móviles, clonarlos y ver exactamente, es decir, identificación, quiénes son sus familiares, llamadas, conversaciones que hayan podido tener por WhatsApp y tal. Yo digo, bueno, por supuesto que hay ese derecho a la intimidad y tal, pero sin embargo, por ejemplo, en Estados Unidos uno trata de entrar ilegalmente en un aeropuerto o lo que sea y estás en una zona de casi de no man's land. Y en ese sentido, la policía de fronteras te puede coger el teléfono, verlo exactamente para identificarte. De hecho, creo que el dueño de Plus Ultra es al que le hicieron el teléfono y es donde aparecieron las conversaciones y tal. Es decir, ese instrumento podría ser utilizado también en España, porque no hay que olvidar que son gente que ha violado la ley atravesando la frontera ilegalmente y que hay una necesidad de identificación. Pueden venir sin documentos, pero si vienen con su móvil, el hecho de que la policía pueda utilizar eso para identificar uno a uno y saber si son de los servicios secretos marroquíes, si son militares, o saber exactamente
0: lo que se ha producido,
2: porque pueden que haya habido ahí conversaciones entre ellos y amigos de, oye, quedamos tal día, vamos a tal, la frontera está abierta, y eso es una información valiosísima.
0: ¿Eso es posible legalmente?
1: España tiene una legislación muy garantista. Yo creo que habría que plantearse, a consecuencia de lo que ha ocurrido, una modificación tanto de la ley de extranjería como de la ley de asilo, ¿no? Eso compromete, como muy bien ha dicho

0: señor Marcos de Quinto compromete los derechos de la intimidad de las personas y desde luego eso es un obstáculo. Yo pienso que es un obstáculo. No, comparar la legislación americana con la española es delicada porque son muy distintas. Entonces, aquí yo lo que creo es que habría que hacer las reformas oportunas para responder de una manera eficaz a situaciones tan extremas como
1: esta. Pero si hay un orden judicial, es decir, yo entiendo, por ejemplo, que a mí o a usted, si salimos de aquí, que venga un policía y que nos clone el teléfono, no. Pero lógicamente, alguien que ha cometido un delito, que es traspasar unas fronteras, si hay una orden judicial donde sí se permite a la policía hacerlo, yo creo que eso facilitaría mucho todo el proceso, no solamente de identificación de las personas, sino de conocimiento profundo de cómo surgió todo, porque seguramente hay conversaciones de ver en qué día, en qué fechas, qué conversaciones tuvieron para juntarse al lado de Castillejos y poder asaltar.
0: Pasa que probablemente estemos entendiendo que todos los 80, 90 o 100.000 personas que entraron tenían las mismas motivaciones, participaron en la organización de esto, ¿no? Y me temo que eso no es
1: así. No, seguro
0: decir,
1: que no.
0: Que hay, estoy convencido que hay mucha gente que ha pasado pues con la idea de buscarse una vida mejor. Sí, eso sí, es así. Sí. Entonces, claro, esas soluciones que no, digamos, distinguen unas realidades de otra son delicadas desde
1: el punto
0: de vista
1: de los derechos. Pero independientemente de cuál es la motivación última que cada uno tiene, la manera en que se informaron todos, si era de un aviso de determinados grupos, es decir, tú puedes ver perfectamente luego en redes de dónde han surgido los polos.
0: De hecho, en el informe de la policía se dice eso y de ahí viene la información, ¿no? Entonces, bueno, yo creo no hay que olvidar que para que se llegue a buen puerto en expediente de expulsión probablemente eso no haga falta. Es decir, para expulsar a estas personas no hace falta que pruebes que pertenecen a una organización criminal, sino simplemente que han entrado ilegalmente en España y poco más. Por tanto,
2: una pregunta, si pasan semanas sin que se produzca la expulsión de quien entrara ilegalmente el 30 de julio, ¿hay algún plazo pasado el cual el trámite se complica para expulsarle?
0: No, es el trámite simplemente se prolonga, legalmente se establece que son 72 horas, pero insisto que incluso situaciones de normalidad tampoco se cumple, ¿no? No, el plazo sigue discurriendo hasta que se llega a la solución. Claro, en este punto, que eso ocurra, me parece grave, porque compromete sin duda alguna la vida de los ceutíes, como la está comprometiendo durante estos meses, porque aquí lo que estamos viendo es todo menos una situación de normalidad en la vida de la ciudad.
2: Yo tengo una curiosidad, ahora le doy la palabra a don Cristian. Yo tengo una curiosidad y es que en España tenemos desde el 26 de junio de 2015 un nivel de alerta antiterrorista 4 sobre 5, es decir, riesgo alto. Y lo que estoy viendo desde entonces es que por la frontera entra todo tipo de gente a la que se suelta inmediatamente en las calles de España sin ningún tipo de identificación. Entonces, siendo lego en materia de derecho, ¿cómo es posible que con un nivel de alerta antiterrorista 4 estemos metiendo a gente en el país sin antes hacer ningún tipo de comprobación de que no supone un riesgo de carácter terrorista?
0: Yo creo que ha apuntado una idea que es curiosa, ¿no? Y es que en el fenómeno de la inmigración hay que distinguir la situación posterior a la entrada del extranjero en España y la situación anterior. A mí me da la sensación de que la situación anterior, es decir, tomar las medidas adecuadas para que esto no se produzca, me da la sensación que desde hace mucho tiempo esas medidas no se están tomando. Sin ser un experto en la materia, no hay más que ver las fotografías de la frontera de Pinipón que tenemos entre Ceuta y Marruecos para darse cuenta que eso no es una frontera que disuada precisamente de hacerlo. Ni siquiera creo que el flotador este que han puesto disuada mucho. Entonces, es evidente que para mí, en esa situación ex ante a la que hablábamos, yo creo que España debería tomar unas medidas que incrementaran notablemente el control de entrada a la frontera para evitar el problema posterior con las consecuencias graves que hemos dicho.
2: En ese sentido, ¿existe algún tratado internacional o norma internacional que nos impida utilizar concertinas en la frontera?
0: De hecho, las concertinas se han utilizado en España durante algún tiempo.
2: Sí.
0: Yo creo que la estructura de la frontera es una cuestión que depende del país y, en principio, desde luego, lo que sí les digo es que en el caso de Melilla lo conozco menos, en el caso de Ceuta lo conozco porque lo estaba viendo en televisión, esa frontera no disuade. Pero además lo que me preocupa

0: es que no audiovisuales por las propias características orográficas, por la ausencia de control ninguno, ni tampoco por la exigua presencia de fuerzas policiales españolas que le impidan. Y además, por lo que sé, no lo sé si es por lo que he oído, no sé si es correcto, y eso me sorprende, es que la fuerza policial sigue siendo esencialmente la misma después, y eso me llama la atención.
1: Don Cristian, ¿quería usted hacerle una
2: pregunta?
1: Sí,
2: yo quería preguntarle hasta qué punto nuestro Código Penal, nuestra Constitución, es interpretable de cara a jugar con esa dualidad que pueda haber a la hora de juzgar o de intentar justificar un comportamiento interpretando nuestro Código Penal o nuestras leyes. Es decir, un estado de sitio, por ejemplo, permite las escuchas, permite intervenir los teléfonos de la gente. ¿Hasta qué punto la gente que está en el gobierno, en este caso la banda criminal que nos gobierna, juega con esa posible interpretación de las leyes?
0: Bueno, el Ejecutivo adopta las decisiones que considera oportuno y las funciones del judicial son otras. Es juzgar la legalidad de las actuaciones del Ejecutivo. Son dos planos distintos. Yo en el primero no me voy a meter, como es lógico, porque no me corresponde ni debo de ninguna manera. En el segundo, la función del Poder Judicial es en el ámbito penal el castigo de las infracciones penales cometidas incluso por funcionarios públicos y por políticos y esa función la debe desarrollar con autonomía y tal. Interpretando, bueno, nuestra labor judicial no es la de el mero aplicador automático de la ley. Si fuera así, no estaríamos aquí. Es evidente que hace falta interpretar. Y una, por ejemplo, de las facetas o de las vías interpretativas que debemos hacer es la acomodación de la aplicación de las leyes a la Constitución española, que luego puede ser revisada por el Tribunal Constitucional. Pero insisto que son dos esferas completamente distintas. La nuestra es doble. Es el castigo de las infracciones penales cometidas por funcionarios públicos o por políticos y, ya desde el punto de vista contencioso administrativo, también el control de la legalidad de la actuación administrativa.
3: Y una de las cosas que suena ridículo, este temita que antes comentaban de las boyas, es decir, lo de las boyas, el único sentido aparentemente que tenía las boyas era por la sentencia del Tribunal Supremo para poner algún tipo de valla y que entonces sí. Poderlos devolver. Digo que me parece una de las más absolutas estupideces que puede haber hecho el gobierno, porque las boyas además se pincharon y Kake Minuesa de hecho cogió y saltó por encima de ellas y tal. Entonces digo, puestos mucho más barato y rentable es que en la playa colocaran unas estaquitas con esa cinta plástica como de la policía diciendo frontera, y el que pase por encima dice ya has cruzado una frontera, pero no inventarse ese tema de las boyas, que era una majadería. Pero hay otro tema que dentro de las majaderías que uno está viendo es que el gobierno tiene incentivos perversos de cara a esta gente. Es decir, si uno quiere ir a la península, lo que tiene que hacer es dar un guantazo a un militar o a un policía, entonces eres detenido y a esos se les lleva a la península. Yo supongo que una vez que a esos se les lleva a la península, un juez, pues, ¿qué ha pasado? Pues que le da un bofetón a un policía, pues a lo mejor está 2 días, 3 días en el calabozo, pero luego ya le suelta, por lo cual se ha ahorrado los 9.000 euros que le puede costar ir en una lancha o en una moto acuática rápida para cruzar el estrecho con una de las mafias.
0: ¿Pero por qué dice que se le lleva a la península? Esa actuación es una actuación delictiva que se comete Ceuta, donde hay jueces.
3: Sí, o sea, pero es que
0: la competencia
3: es
0: del juez.
3: Sí, no, pero es que lo ha dicho el gobierno, que a los que habían cometido delitos los habían llevado a la península.
1: Parece que habían llevado a la península, esa información yo la he visto, pero por otro lado he visto que no, que a los que están cometiendo allí delitos se los expulsa inmediatamente.
0: Claro, eso es más fácil, efectivamente. Sí. O sea, es al revés, ahí es más fácil la expulsión.
3: Pues
0: en todo caso, la competencia corresponde al jugador de Ceuta y de Melilla.
3: Claro. Vale, pues.
0: Los que van a la península son sobre todo, los que pretenden que vayan a la península son sobre todo menores, etcétera.
3: Se habían llevado 250, yo tengo entendido, en los primeros
0: menores.
3: Días. No, 250.
1: No, creo que no, ¿eh?
3: No. Vale, fenomenal.
0: No, de hecho, ese es el problema que está planteando en Ceuta, digamos que están ahí en un callejón sin salida. El reparto entre, sobre todo de mujeres y de niños en las comunidades autónomas, más allá de la cuestión social, que la que yo no voy a meter, plantea solamente un problema. Yo lo llevo diciendo mucho tiempo. Y es que eso incentiva la entrada. ¿Eh? Porque no es solo que pasen a la península, sino que no olvidemos que a partir de ahí pueden pasar a cualquier país europeo. De ahí la posición de Italia. Entonces, esas decisiones buenistas tienen un efecto llamada evidente para futuras invasiones, porque ese es el premio, evidentemente.
1: Pues una última pregunta, porque sé que tiene usted otros compromisos. Con la legislación actual, sin efectuar ninguna modificación, ni de carácter constitucional, ni legislativo, teniendo en cuenta que estamos en nivel de alerta antiterrorista 4 y teniendo en cuenta las normas sobre seguridad nacional y las normas sobre salubridad pública, ¿sería posible a la gente que viene inmigrando irregularmente meterles en lugares dignos, etcétera, pero no permitirles salir de esos lugares mientras no les hayamos identificado completamente para ver que no son un riesgo para la seguridad nacional y que no traen, por ejemplo, ninguna enfermedad?
0: Se está intentando hacer. Yo creo que la idea es instalar diferentes zonas de donde puedan, creo que unas, por ejemplo, en el puerto de Ceuta. Ahora, de ahí a evitar la libre circulación de esas personas va a un trecho importante.
3: ¿Se les puede confinar en un barco?
0: Yo creo que hay problemas de restricción a los derechos fundamentales de esas personas.
1: Con lo cual volvemos a las declaraciones de estado de excepción o de sitio que sí permiten.
0: Esas son las que permiten, evidentemente, suspender derechos.
1: O incautarse de los
3: móviles. Hecho, es decir, la diferencia entre estar dentro de Ceuta y no poder salir de Ceuta, estar en un barco y no poder salir de un barco, es lo mismo.
0: Bueno, pero el barco es territorio español, igual que Ceuta, ¿no?
3: Sí, sí, sí, por eso, pero dices, oye, te muevo igual que te muevo al puerto o te muevo a esta zona, te muevo al barco y el barco está ahí en el puerto un poquito más alejado.
0: Lo importante
3: y es también territorio español.
0: Lo importante es adoptar las decisiones oportunas para tramitar de una manera muy rápida las expulsiones. Esa es la clave.
2: Eso sería la clave. Claro.
0: Esa es la clave.
3: Pero si eso se va...
0: Lamentablemente parece que no está.
3: Pero si se va a demorar mucho, mejor que se demore estando ellos en un barco, dejando las calles libres y ya es más fácil luego llevarlos todos en grupo a un puerto.
1: Sí. Ya ha respondido, magistrator, a las preguntas. Bueno, muchísimas gracias por haber estado aquí. Creo que nos ha aclarado usted en muchísimos conceptos. Y nada, a ver si...
3: Gracias por el esfuerzo, porque lógicamente por la posición que tiene, tiene que ser contenido.
0: Sí, intento ser prudente.
3: Sí, exacto.
0: Algunos dicen que lo consigo y otros dicen que no, depende.
3: Lo ha conseguido. ¿Eh?
1: Bueno, hacemos... por Dios, me ha salido aquí un gallo. Hacemos una pausa publicitaria y continuamos con la tertulia.
0: Muchas gracias.
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1: ...9.35 minutos, 8.35 en las Islas Canarias. Don Cristian, ¿ha tenido usted alguna vez un mal día?
2: Sí, todos tenemos malos días, yo creo, ¿no?
1: Bueno, pues cuando tenga un mal día, piense en Zapatero, que ayer vio cómo el presidente de Plus Ultra confirmaba ante el juez instructor, pues que Zapatero le pidió un 1% del rescate de Plus Ultra y, pues nada, se lo dio. Un 1%, que por cierto, dice Ketty Garat que de 1% nada, que es el 20% y que ya se irá sabiendo. Pero bueno, lo que está constatado judicialmente es ese 1%. También se va estrechando el cerco sobre el origen de las joyas, que al parecer podrían ser también parte del pago de Plus Ultra, dado que parece ser que pudo intervenir una empresa de joyería relacionada con Venezuela y con socios de Zapatero. En fin, que lo que tenemos es a un señor, Zapatero, porque se enfrenta a un futuro judicial un tanto oscuro. ¿Cómo se arruinan las imágenes públicas, verdad? Y las famas. Este señor, Zapatero, iba dando lecciones morales a todo el mundo e iba de yo soy aquí el luchador ideológico, cuando en realidad lo que iba era la rapiña, según parece, y siempre presuntamente, claro.
2: Ser socialista es tener poco y estar dispuesto a dar mucho.
1: Exactamente.
2: Lo que decía el señor Zapatero en plena campaña electoral, en las elecciones de Andalucía, que estaba dando discursos y estaba alentando a los votantes socialistas de la mano de Pedro Sánchez, que nos hace pensar que, bueno, cuánto. Yo no dudo la implicación de Sánchez en varias tramas criminales, solo es cuestión de tiempo y la pregunta es cuándo sabremos, como estamos sabiendo ahora de Zapatero, cuándo sabremos todo lo que implica y en todo lo que está implicado el señor Pedro Sánchez y si será pronto, porque yo creo que esto es una bomba de relojería. Y cada vez estamos más cerca de descubrir qué nos está ocultando el gobierno y todos estos intereses, como lo que pasa en Ceuta, lo que ha pasado en pandemias, apagones, incendios y, bueno, en general toda la trama socialista que llevamos estos últimos 8 años de gobierno viviendo. Bueno, ¿cuándo sabremos la verdad de todo esto? Y bueno, a ver si pronto vemos más de esta.
1: Yo creo que sí, que vamos a ir viendo, y además muy rápido.
3: Sí, yo don Luis, lamento autocitarme, pero hace ya mucho tiempo, digo, antes de lo que Ketty Garat ahora comente, que si era un 20%, no es que sea un 20%, es decir, porque ya Víctor de Aldama, desde el inicio, dijo que 10 millones habían ido a Panamá. Entonces, lo que podría ser, y lo digo en grandes cifras así, pues que Plus Ultra necesitara 40 millones. Imagínate que tú necesitas 40 millones y entonces al final te dicen, vale, perfecto, pero pídenos 50. 500.000 se lo vamos a dar al intermedio, al intermediario, y 10 los vamos a colocar en Panamá. Entonces, no es que sea un porcentaje, lógicamente, de un total de 50, el 20% son 10 millones y el 1% son 500.000. Entonces, cuando dice el de Plus Ultra, se le dio 500.000 a Zapatero, efectivamente, pues debe ser la comisión que tenían pactada con él. Pero luego, aparte de ese rescate, que es lo que dijo desde el inicio Víctor de Aldama, 10 millones habían ido a Panamá. Creo que era Panamá exactamente donde dijo. Entonces, no es que funcione por porcentajes. Es decir, si tú quieres esto, perfecto, pero nos vas a pedir más y estas cantidades nos las distas de esa manera. Lógicamente, si dices que el total fue 50, pues entonces. Pero no es que pidieran una mordida, sino es a más lo que te pido, que me pidas de más, porque eso me lo quiero llevar yo con la justificación de que te doy los 40.
1: O sea, por un lado está el porcentaje y por otro lado el sobreprecio.
3: Exacto, digamos. Es decir, el sobreprecio, que es lo que dicen, oye, pues si tú necesitas este dinero, nosotros te vamos a conceder más de lo que pides, pero eso más que tal nos lo vas a colocar en este sitio. Yo creo que eso es un poco cómo ha funcionado. Y lógicamente lo que hay que pensar, que eso creo que te lo he comentado aquí en bastantes ocasiones, es decir, Zapatero no tiene la capacidad de firmar ni nada. Cuando tú estás, primero, sabes que estás pidiendo algo para lo que no cualificas. No cualificas porque has estado en pérdidas desde el inicio, no se debe al COVID, no cualificas porque no eres una empresa española, eres una empresa venezolana, como posteriormente se ha visto, no cualificas porque no estás con los cargos de la seguridad social, con tus pagos a la seguridad social al día, no cualificas por un montón de cosas. Entonces, si yo necesito que me den algo sabiendo que no cualifico, hay alguien que tiene que firmar ese algo que yo necesito. Ese alguien, que es al final el Consejo de Ministros, es el que realmente se está arriesgando. El intermediario solamente comunica con los que sí se la juegan, que son los que firman,
4: tienen que tomar la decisión.
3: Que toman la decisión. Entonces el intermediario se lleva 500.000, pero los que tienen que tomar la decisión, imagínate que eres ministro, Luis, no te pongas nervioso, imagínate por un momento que eres ministro, varios ministros, y entonces resulta que tienes que hacer una ilegalidad. ¿Y la vas a hacer una ilegalidad porque te ha llamado Zapatero y eras muy amiguito de él y compañero de partido? Y dices, oye, por favor, ¿cómo yo voy a hacer una ilegalidad? Porque tú, Zapatero, más o menos no te la juegas. Eres un intermediario, has cogido tráfico de influencias. Pero yo soy el que tiene poder de firma, soy el que tengo el guardián de la caja pública y voy a dar un dinero que sé que no hay que darlo. Entonces, yo tengo un riesgo mucho más grande.
2: Pero es que de ahí viene la banda criminal.
3: Claro,
2: o sea, los que están sentados, se presupone que están sentados porque
3: serán los que se han repartido los 10 millones. Y los 500.000 son los cacahuetes que se ha llevado por intermediar Zapatero, pero esos 10 millones hay que ver quién se los ha llevado. Porque además es un tema, por primera vez yo creo, clarísimo, que es un tema de Consejo de Ministros, porque tenías que poner de acuerdo a distintos ministerios. Entonces solo hay una persona capaz de ponerles de acuerdo. Porque si os acordáis, Ábalos no quería hacerlo. Y luego es el que en las conversaciones con Coldo dice, al final estará contento Zapatero que se ha salido con la suya. No quería hacerlo Nadia Calviño, tampoco. No quería, es decir, Escribá tuvo una reunión con Zapatero y consiguió pues demorar la deuda esa que tenía con la Seguridad Social para limpiarlo. Es decir, hubo que poner de acuerdo...
4: Escribá se le está poniendo cara de imputable.
3: Pero de lo importante de esto es que dentro de ese Consejo de Ministros, tres o cuatro ministerios sí tuvieron activamente que estar en el lío. Y luego hay unos, como que sé, con Irene Montero y tal y cual, que como la decisión es conjunta le puede salpicar, pero que esto a lo mejor no se enteraron ni la misa a la mitad. Pero el tema es muy gordo. Nos hemos quedado muchas veces con los 500.000 de Zapatero cuando lo importante es ese otro dinero que ya Aldama lo dijo. Y por el momento Aldama no creo que haya mentido.
1: Bueno, ¿les parece, como no nos queda mucho tiempo, que toquemos, aunque sea brevemente, lo que ha pasado este domingo en Alemania? La victoria arrolladora de la AfD en Sajonia-Anhalt, que amenaza con provocar un terremoto político en Alemania y en toda Europa, ¿no?
3: Sí, no, mira, yo hay una cosa, porque me estaba divirtiendo yo mucho en redes con esto. En primer lugar, los alemanes siguen siendo los mismos, no los han cambiado, ¿no? Entonces, los mismos alemanes que hace muy poquito votaron al SPD y que votaron a la CDU, al PP, por decirlo así, y al Partido Socialista Alemán, han pegado un viraje absoluto en el caso de este Länder. Pero son los mismos alemanes, no los han cambiado. Entonces, el tema es que se han hecho nazis de la noche a la mañana. No, lo único que pasa es que están hasta las narices de que sus gobiernos le mientan. Hay que recordar que Merz fue a las elecciones con un programa basado en la reemigración. Y cuando llegó al poder dice, ah, pues ahora, igual que Sánchez, hizo un Pedro Sánchez, y dice, ah, pues ahora he cambiado de opinión y ya no voy a hacer reemigración. Entonces, lo que pasa es que los alemanes no se dejan tomar el pelo a veces como los españoles nos estamos dejando. Y luego, por otro lado, pues está toda esta izquierda que está diciendo ultraderecha y nazis. Y yo el otro día le explicaba a mi querido Pablo Echenique, le digo, mira, hay una diferencia entre la AfD y los nazis. La primera diferencia es que

0: Los nazis eran socialistas, como vosotros, y la AfD no es socialista. La siguiente diferencia es que los nazis perseguían a los judíos, y como vosotros perseguís a Israel, y la AfD es socio de Israel y no les persigue. Y la otra diferencia es que la líder de la AfD, aparte de ser lesbiana, pues está casada con una persona racializada, como llama la izquierda, que es decir, de Sri Lanka. Quiere decir, en su praxis, ni es homófoba ni es racista. Digo, a diferencia de vuestro fundador, que quería azotar a Mariló Montero hasta que sangrara. Es decir, luego, todo esto es muy divertido, porque si te fijas qué argumentación, o sea, el escándalo que hay tremendo con el tema de la AfD no se basa en ninguna argumentación, no se basa en cuál es el programa de esta gente, se basa en decir nazis, y lo que es mágico, es decir, la izquierda coloca una etiqueta y ya no tengo que hablar nada, ya no tengo que justificarlo, es simplificado. Les llama un nazis, entonces yo ya no tengo que explicar por qué son malos, porque son nazis. Y ya está.
1: Yo creo que eso es precisamente lo que les está empezando a dejar de funcionar.
0: Claro que sí.
1: Entonces, eso les ha servido durante un tiempo, es defender cualquier idea o cualquier plan que llevasen a cabo y no funcionase, te obligaban a estar a favor de ese plan, porque si no, te ponían una etiqueta.
0: Facha, facha, racista, racista, nazi, xenófobo, xenófobo. Ya nos da igual.
1: Y hace poco estaba yo en Asturias y estábamos dando una charla y me preguntaba a una de las personas del público, dice, ¿por qué la gente presupone que los de Vox somos de una forma u otra? Y le digo yo, no, es que nosotros estamos obligados ahora a decirlo, o sea, a decir abiertamente, por ejemplo, en mi caso, que he sido deportista, defiendo unos valores, decir abiertamente cuál es tu posición política, porque necesitamos que esa gente que vota y que esa gente que se identifica con nosotros nos ponga cara. Y esto está empezando a pasar, o sea, te das cuenta que el que opina igual que tú o que la persona de derechas en este caso es una persona completamente normal. Entonces estas etiquetas y esta forma de gobernar de la izquierda, de meter miedo a la gente, les está dejando de funcionar. Y para mí lo que pasó en Alemania es el ejemplo claro de que ya no les sirve y de que ya es más grande lo que tienen que tapar que sí, la capacidad que tienen de tapar.
0: Las palabras mágicas y las palabras comodín que sirven para anular a cualquiera. Y entonces te lo dicen. Y lo que pasa también es que la derecha antes te echaban una palabra comodín, tú eres un facha, tú eres tal, y entonces la gente se acochinaba y ya se quedaba callada. Y lo único que pasa es que le dicen, es que me da igual. Digo, yo tengo más etiquetas que una maleta de estas bien viajadas. Me da igual.
1: Me decía a mí un chaval, y es que es verdad, estaba hablando con un chico de Gijón que debería tener, si no me equivoco, me dijo que tenía 16 o 17 años, estaba ahí con sus padres. Y entonces estaban hablando y me decía, Cristian, es que están todo el rato con el tema de la guardia, de la guerra civil y tal. Y a mí me da igual la guerra civil. Dice, yo, a él, claro, es decir, son generaciones en las que ya no te sirve el intentar dividir a la sociedad, como puede pasar con gente que sí ha vivido la guerra o la posguerra. Son chicos ahora de 16 años, la guerra o la posguerra, algo que pasó hace 100 años, pues tampoco te creas tú que le afecta.
2: Les importa un soberano.
0: Tendría que importarles, y además que vean el documental, eso, lo que nos ocultaron, precisamente para que se den cuenta
1: Una cosa es estudiarlo y saberlo, sí, y otra cosa es que jueguen con tu presente.
0: Ah, sí.
1: Por algo que pasó hace 100 años.
2: Pero juegan por la ignorancia. Lo viví en primera persona cuando mi hija, pues era como 20 años, llega un día y me dice, ¿sabes? Me encanta Franco. Y digo, ¿y eso? Y es que estaba hablando de uno de los protagonistas de la serie Pasión de Gavilanes.
1: Ah, claro.
2: Que se llamaba así.
0: Sí, pero fíjate una cosa. ¿Cómo ocultan todo el tema de ETA, la izquierda?
1: Sí.
0: Porque saben que la gente lo tiene reciente y sabe la verdad. Pero ¿cómo usan lo de la guerra civil? Precisamente por la ignorancia que tiene la gente sobre la guerra civil.
2: Pero
0: en la medida en que la gente se entere más, y por eso digo que vean el documental, que además se ve en abierto en YouTube, lo que nos ocultaron, dirigido por Carlos Saura, sobre la verdadera situación de la Segunda República, pues cuanto más gente lo sepa, ya se callarán y no volverán a hablar de la guerra civil, porque estarían avergonzados del papel del largo caballero y del papel golpista y del papel criminal que tuvo el Partido Socialista en la Segunda República.
2: Bueno, con respecto a esto de las etiquetas y demás, por ejemplo, en Sajonia, pues ha obtenido 39 escaños la AfD, que es un partido anti-inmigración, y vamos, lo dice abiertamente. y ha obtenido otros 5 escaños. Otro partido antiinmigración, pero que está en la extrema izquierda, que es el BSW, Escindidos del Podemos Alemán. Ya lo ha comentado antes don Marcos de Quinto, la lideresa de la AFD, pues es una señora que dirige un partido antiinmigración, pero ella misma está casada con una inmigrante que es de Ceilán. Además mujer, porque es lesbiana, Alice Weidel. Y en el otro partido antiinmigración, el de la extrema izquierda, ¿saben ustedes cómo se llama la presidenta de ese partido de extrema izquierda antiinmigración? Pues se llama Amira Mohamed Ali, que es hija, ella es alemana, nació en Alemania, en Hamburgo, en 1980. Es hija de un egipcio y de una alemana, y preside un partido antiinmigración, porque es que todas las etiquetas, xenofobia, racismo, son una estupidez. Lo que hay es gente que puede tener orígenes étnicos diversos, pero que lo que dice es, oiga, que yo estoy aquí desde hace ya 2 generaciones, y aquí de repente me vienen, de ese estercolero del que mi familia huyó hace mucho tiempo, de repente me vienen 3 millones de tíos a tratar de reproducir aquí el estercolero. Que no, que yo quiero ser alemán y vivir como los alemanes.
1: Y yo recurro siempre a la misma historia, que es mi historia vital, de mis abuelos que tuvieron que emigrar a Venezuela desde Galicia. Entonces conozco un poco lo que es ser inmigrante y recibir inmigrantes. Y nos hemos acostumbrado a que la inmigración, o sea, la gente joven, por ejemplo, que nos esté escuchando, la inmigración no es lo que pasa en Ceuta. O sea, eso no es ser un inmigrante. O sea, ser un inmigrante es llamar a la puerta, decir quién eres, cómo te llamas, a qué te dedicas y pedir permiso para entrar a un país. Entonces, pasas a formar parte de la sociedad dentro de ese país. Eso es inmigrar. Mis abuelos, cuando se fueron a Venezuela, fueron, pidieron permiso, trabajaron, se adaptaron y acataron las normas y las reglas de un país. Entonces, cuando vemos, por ejemplo, gente que, de hecho me lo dicen a mí, dicen, no, pero es que tu familia es de Venezuela, tu familia, digo, bueno, pues, claro, pero es que aparte de que existe el vínculo de Venezuela con España, evidente, por nuestra historia, ha cambiado, o sea, la forma y el concepto que tiene ahora mismo, o que nos está intentando meter el gobierno en la cabeza de inmigración. Inmigración no es permitirlo todo, o sea, aceptar la inmigración no es permitir que la gente entre de cualquier forma y que la gente imponga su cultura en nuestro territorio.
0: Pero de nuevo volvemos a las palabras fetiche de la izquierda. Es decir, aquí no existe un tema de racismo. Oye, en España nos da igual que vengan árabes, que los hay y hay muchos, y que estén chinos, tenemos una comunidad china tremenda, que tengamos, gente de color, y vienen norteamericanos y tal. Es decir, aquí en España no existe un problema de racismo, se está hablando de un problema de legalidad y de desestabilización social. Y lo mismo, en España no hay ningún problema de intolerancia a las religiones. Aquí en España puede haber budistas, testigos de Jehová, puede haber sintoístas, puede haber quien le dé la gana, y se admiten totalmente. Lo que no se admite son religiones que, disfrazadas de religiones, lo que tratan es de cambiar nuestro modo de vida, porque son intolerantes y además están defendiendo unas cosas que como partido político serían absolutamente inaceptables. Entonces, eso es lo importante. Pero claro, si la izquierda te lo viste de que si eres racista o eres intolerante con las religiones, que no, que yo he vivido en muchísimas partes, he vivido muchos años en Asia, yo soy absolutamente tolerante con distintas razas, con distintas religiones, pero es que hay una muy en concreto que acepta que se puedan violar mujeres y jóvenes si no son musulmanas, y que no pasa nada por ello, que uno se pueda casar con niñas de 9 años, que se le pueda pegar a la mujer mientras no se la deje marcas. Es decir, eso no es una religión. Y yo contra eso estoy, y no es intolerancia a las religiones, de verdad, que es que me encantan todas las religiones, bueno, pero que no sean religiones agresivas, como son algunas.
2: No sé si era John Cleese, este actor inglés tan conocido, de La vida de Brian, y que decía que yo no soy anti ninguna raza. Dice, yo lo que soy es anti determinadas culturas. Si hay gente, exacto, que hace cosas que son abominables, pues oiga, forzosamente seré ante
0: sí,
2: esa.
0: Sí, porque un islamista puede ser blanco, puede ser negro, puede ser medio pensionista, o puede ser moreno. O sea,
2: y
0: me
2: seguirá
0: da igual,
2: siendo
0: porque,
2: igual de abominable.
0: Porque, exactamente, es decir, es un islamista y me da igual.
1: Le voy a leer a mí me llama la atención, si me permite, leo esto un segundo. que va un poco a también acabar con el tema de la leyenda negra y todo esto que nos están mezclando, nos lo están poniéndolo sobre la mesa constantemente.

recientemente, he buscado cuál fue el nombre y el hijo de Hernán Cortés, del primogénito de Hernán Cortés, año 500, 1522. Es un mestizo nacido

0: No, es que somos racistas, debemos sacar pecho, porque sí, sí. España nunca ha sido racista y yo espero que nunca lo sea. Pero una cosa es ser racista y otra cosa es permitir sí. que nos impongan otras culturas en nuestro territorio.
1: Pero la cultura de los que se comían los corazones mientras aún estaban vivos los que eran sacrificados, pues esa cultura no. Pero no es la raza, porque si esa raza luego posteriormente cambia de ese tipo de aficiones, oye, pues bienvenido sea, como ha pasado, pasó con los mexicas.
2: Doña Carmen Carbonell.
3: ¿Qué tal, don Luis? En la redacción estábamos discutiendo sobre si era mejor la serie Pasión de Gavilanes o bien otra que tiene origen chileno, que era Machos.
2: Uf, Machos, yo no la conozco.
3: Yo también, sí. Cristian, yo era de Machos y además era una serie que pusieron en el año 2003, que ahora sería políticamente incorrecta.
0: Sí, que era un padre con cuatro hijos.
3: ¿No? Siete hermanos, pero la pasión de siete hermanos.
2: ¿Sería usted capaz de cantar la canción de esa serie?
3: Sí, era algo así como macho.
2: Más bonita, la de Pasión de Gavilanes. ¿Quién es ese hombre?
3: Esa también. Lo que pasa es que había que elegir canal, se emitían a la vez Machos, Duras de Machos, Duras de Pasión de Gavilanes. Luego también hemos recordado Rebelde Way, otra gran serie.
1: Estoy fuera de juego, me tengo que preparar esto en la escaleta.
3: Pero bueno, esto es una auténtica maravilla. Tengo que decirle que todas estas series sería imposible emitirlas ahora, porque claro, con esto de ser políticamente correcto, el wokismo, tal, concretamente la de Machos eran siete hermanos y a cual ligaba con una más guapísima y más despampanante.
0: Sí, incluido.
3: El padre, ¿eh? El padre era un poco picaflor, el padre de los siete hermanos.
2: Picaflor, qué bonita palabra.
0: Nos han prohibido hasta la interpretación.
3: Eso era ficción.
0: Es un contexto.
3: Exacto. Claro,
2: eso. Bueno, igual vamos que con la encuesta.
3: Bueno, don Luis, lo primero, antes tengo que darle un dato que nos deja AliQV en nuestro chat de YouTube. Hoy en Gran Canaria es el día de la patrona, que es la Virgen del Pino. Por alusiones, felicidades, don Luis del Pino.
2: No, a mí no me corresponde.
3: De su apellido, ¿no?
2: Hay mujeres en Canarias, supongo en otras partes de la península también,
3: que se llaman Pino.
2: Bueno,
3: decíamos para aquello
1: de... A ellas les corresponde. En Italia.
3: Sí, Pino.
2: Pino D'Angio,
3: por ejemplo,
2: señor.
3: Sin ir más lejos. Bueno, era por hacer un juego con su apellido. En fin, en cualquier caso, a todos los que nos siguen desde Gran Canarias, felicidades en el día de su patrona. Hoy la pregunta, la verdad es que hay muchos que se han sorprendido y han dicho, pero ¿por qué están preguntando estas cosas? ¿Cómo se ve usted a sí mismo? Esta es la pregunta que lanzábamos con cuatro opciones. Inteligente, listo, las dos cosas o ninguna de las dos. Don Luis, muchas interpretaciones de esta pregunta. ¿Por qué usted ha formulado esta cuestión? ¿A qué o a quién se refiere? ¿Estará hablando de Pedro Sánchez? No. Bueno, pues hemos encontrado un poco de todo y en cualquier caso le dejo los resultados que arroja Twitter, en particular con la pregunta que hemos lanzado esta mañana a través de la red social X. Entre nuestro respetable, la gente se considera con un 32% de las opciones ninguna de las dos cosas.
2: Pero bueno, pero por Dios. ¿Y esa humildad?
3: Esa humildad o falsa humildad, nunca se sabe. El 29% dice que es inteligente, el 26% dice que las dos cosas, el 13% dice que es listo. Yo la verdad es que ni mucho ni poco. Hay un comentario que me ha gustado mucho, en particular, de Enrique Villalba Monzón en Twitter, que dice: soy y me considero un español clásico de mediados del siglo pasado, es decir, bajito, feo, católico y sentimental. Y tan a gusto. Oye, esto es lo que nos dice Enrique Villalba en Twitter. Carmen Villar dice: don Luis, de verdad, somos almas gemelas. Bueno, usted un poco más inteligente y listo. Yo, como mi padre me decía, era tonta barra tonta. Vamos, que ni inteligente ni lista, pero que ha mejorado mucho con los años. Así que, Carmen, seguro que ha mejorado usted muchísimo con los años y que igualmente, que su padre igual era un poco exagerado con aquello que le decía. Regina Paz López dice que ninguna de las dos, es decir, normal, sin prefijos. Yo me apunto a esto que dice Regina. Yo, normal. Una cosa media. Gerardo dice: curioso, pero no me caracterizo por ninguna de las dos cosas. Y en YouTube, Ángeles María Bartolomé Paje dice: cuando era niña había una expresión, es una chica del montón. Así que eso es lo que dice que es Carmen María Bartolomé Paje, una chica del montón, a veces parece Einstein y otras veces tonta del bote. Y me quedo con un último comentario de Vanessa Suárez 6241 que dice: falta otra opción, la de aturdida de tanto aborregamiento civil.
1: Bueno. Señora Carmen, ¿cómo usted valoraría a una persona que se llama Mario Noya y que escribe: nunca he hablado de mi primera cita con Carmen Carbonell? Dice: gracias por... Son dos iguanas abrazadas y dice: gracias por esta velada tan bonita. Y digo, no te digo que la superes. Iguánamelo.
3: Iguánamelo. Esto es una tragedia, señores. Yo directamente...
1: ¿Cómo le clasificarías esta encuesta?
3: Yo

0: En divorcio necesario. Divorcio necesario y urgente. Así lo digo. Así lo digo.
1: Bueno, muchísimas gracias, doña Carmen Carbonell. Gracias, don Cristian Toro. Y felicidades anticipadas por sus nuevas responsabilidades municipales. Gracias, don Marcos de Quinto. Gracias. Y ponemos punto final a la tertulia con nuestro amigo don Paco Linares, que hoy quiere hablar de popularidad y notoriedad. Buenos días, don Paco.
2: Gracias. Afectuosos saludos, mis queridos amigos y enemigos, que de todo hay en el mundo, incluso personas que quieren popularidad a costa de lo que sea. Antes de poner algunos ejemplos, quiero, según me comentaba don Luis Urrea, el que fuera profesor y relaciones públicas de Coca-Cola, él me decía que un personaje popular podía ser recordado por hechos tanto buenos como nefastos. El criminal Al Capone es recordado como un ser maligno, sin escrúpulos, un asesino cruel, vengativo y ambicioso, igual que lo fue Hitler o Stalin o el emperador Calígula. Otros personajes populares son, sin embargo, recordados por su arte y por obras realizadas para el bien de la humanidad, como Leonardo da Vinci, Santa Teresa de Calcuta, Miguel de Cervantes. Pero existe otro grupo que solo suelen ser nombrados por su magnífica contribución a la humanidad. Y estos son los notorios, como los tres últimos que he nombrado en personajes populares conocidos por sus excelentes vidas. Es curioso que a los más notorios jamás le importaron ser populares, y aunque disfrutemos de sus enseñanzas y trabajos, no buscaban el reconocimiento. Pongo algunos ejemplos. Ignaz Semmelweis, que descubrió en el siglo XIX que el lavado de manos reducía la mortalidad por infecciones tras el parto. ¿Cuántas vidas salvó y ha salvado y continúa salvando este hombre? Pero en esa época sus colegas lo rechazaron y terminó en un hospital psiquiátrico. Hoy se le considera el padre de la antisepsia. Yo me enteré de la vida de este hombre notorio por casualidad, escuchando a don Luis del Pino. Otro notorio hombre fue Al-Yazari, inventor musulmán del siglo XII. Creó hace 800 años los primeros autómatas programables, el cigüeñal y los primeros relojes mecánicos. Y así infinidad de personajes olvidados o anónimos que nos ayudaron a mejorar nuestras vidas. Y yo me pregunto, dentro de 100 años, ¿Pedro Sánchez será recordado como un santo o como un traidor canalla? Desde luego, Menda, un servidor, yo no estaré en este planetilla ya. Quizás Sánchez sea olvidado o será el ejemplo claro de cómo no se debe gobernar un país. Mañana más y mejor. Punto final.
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1: Gracias, don Luis.
0: Bueno, pues hasta aquí hemos llegado, queridos oyentes. Esperamos que hayan disfrutado del programa de hoy. 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Les dejo ahora con Deportes en Libertad, con don Eric Gutiérrez. Volveremos mañana a las 7. Hasta entonces, pues nada, pórtense bien y procuren hacer algo por su país. Venga, un abrazo.
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0: Bienvenidos a este día deportivo que tiene algo de especial, ¿no? Hoy Deportes en Libertad cumple un año de existencia. Es cierto que teníamos una sección previa en el programa de Luis del Pino de deportes, pero como programa en solitario cumple un año. Es un gusto que nos escuchen todos los días, evidentemente, y que estén detrás de las pantallas, de las radios, de los coches y de cualquier sitio en el que nos pongan para escuchar las cosas que tenemos que decir, que a veces son interesantes, y la mayoría de ellas pues no tanto, las cosas como son. Hay que decir que para este aniversario nos han regalado la vuelta de la Champions, pero antes de hablar de la Champions, pues queremos hablar, evidentemente, o quiero en este caso hablar, evidentemente, porque hago referencia también a nuestro compañero Guillo Díaz, que también está de aniversario a pesar de no estar aquí, de estar de vacaciones, mi gran compañero que me acompaña siempre, que no estamos uno de vacaciones, evidentemente, pues también seguro que les da las gracias, iba a decir desde donde esté, tampoco hace falta decir desde donde esté, que parece que esté en otro barrio. Vamos a hablar, antes de la Champions, de la Liga, porque el Getafe y el Celta se enfrentaron ayer a las 7 de la tarde en Getafe, partido que quedó 1-1, pero que tuvo bastantes cosas. Duelo de balón parado, porque empezó adelantándose el equipo azulón en el minuto 21, con un gol de Carl Starfelt tras... Carl Starfelt fue el del Celta. El del Getafe fue un gol que pasó además tras unos cuantos rechaces, típico gol que parece que no va a llegar, pero que sí que acaba entrando de Martín Satriano. Satriano que fue después expulsado, perdón. No sé qué está pasando y será el aniversario. Fue Zahir Romero que fue expulsado. Como fueron dos futbolistas que llegaron a la vez, los he mezclado. Pero empezamos, como digo, por ese minuto 21, donde el Getafe, de saque de esquina, se puso 1-0. No obstante, el bloque celeste consiguió empatar también de córner con un gol de Carl Starfelt, con un remate bastante acrobático, bastante interesante, eso sí, a bocajarro y muy potente, que no pudo parar, evidentemente, el meta David Sorie. Como digo, a final del partido expulsaron a Zahir Romero por doble amonestación, y a pesar de que el Celta se acercó a la meta getafense, no consiguió llevarse el partido. El otro partido del día, para cerrar la jornada 4, fue ese Elche 2 Real Sociedad 3, que tuvo también muchas cosas, porque la Real Sociedad se adelantó 2-0 en Elche, con goles de Job Ochieng, el canterano de la Real Sociedad, y de Yangel Herrera, fichaje de la temporada pasada, pero que básicamente es fichaje de esta temporada, porque estuvo mucho tiempo lesionado. Cuando el partido parecía que se lo iba a llevar la Real Sociedad, hubo una otra expulsión. Los dos partidos de ayer tuvieron expulsiones. En este caso fue de John Martín, roja directa en el 64 para dejar a los Churiurdin con 10. Después de esta roja, en prácticamente 7 minutos, Tomás Lemar, fichaje de esta temporada del Elche, y Ferniño, también fichaje de esta temporada del Elche, pusieron el 2-2, que no fue definitivo, porque a pesar de estar con uno menos, Lucas Usic puso el 2-3 final y la victoria para el equipo dirigido por Rino Matracho en el minuto 90. Ahora sí, nos vamos a la Champions, porque hoy vuelve la Champions, vuelve el himno que todos queremos escuchar. Y empieza con un partido, vamos a hablar primero de los españoles, con ese partido Real Madrid-Inter de Milán, clásico europeo en el Santiago Bernabéu. Hay que decir que llega con muchas ganas el Madrid, evidentemente, después de estas dos temporadas que ha ganado el PSG, pues el Madrid quiere volver a estar como campeón vigente de esta competición, la gran competición europea. Pero llega con muchísimas bajas, Tchouaméni, Eder Militao, Rodrigo, Mendy, Endrick, tampoco van a estar Güler, Bernardo Silva y Eduardo Camavinga por sanción. Veremos quién juega en ese centro del campo. Cucurella también tiene molestias, por lo que es duda para el partido. Y por parte del Inter, Di Marco es la gran duda para este partido del equipo italiano. Hay que decir que la rueda de prensa, que fue muy interesante, dejó muchos clips muy buenos, estuvieron Mbappé y Mourinho. Empezamos por Mbappé, que fue preguntado por un montón de cosas, Balón de Oro, que según él lo merece él mismo, y le preguntaron también pues, si tiene que defender. Pero vamos a ir con este corte, en el que le preguntan a Mbappé sobre su reflexión de que el PSG, equipo que él dejó, haya ganado las dos últimas Champions. Escuchamos.
1: Es un análisis de fútbol. Yo no lo puedo cambiar porque yo no puedo hablar de manera general porque hay diferentes análisis. Pero a mí la verdad que me da un poco igual. Yo sé analizar el fútbol, yo sé por qué. Yo no pienso que yo sé todo del fútbol, pero yo sé que más que mucha gente. Entonces yo soy muy tranquilo por eso. Pero al final a veces también no son análisis, son cosas que venden, que hacen que hablan de ti, y yo pienso que hablar de mí vende mucho. Entonces vale bien de hablar de mí, que sea positivo o negativo.
0: También habló el entrenador del Real Madrid, José Mourinho, sobre muchos temas también, evidentemente, como en todas las ruedas de prensa, pero en este caso sobre ganar la Champions con el Real Madrid, cosa que no consiguió en su etapa previa. La escuchamos.
2: Se me pregunta si tengo ilusión de ganar La Champions con el Real Madrid, obviamente sí, obviamente sí. Pero completamente separado del contexto de que anteriormente no he conseguido. Te podría decir, quiero jugar bien, pero no quiero jugar bien como jugamos con el Betis y perder. Quiero ganar. Obviamente que estamos en una fase donde jugamos 8 partidos y el objetivo en estos 8 partidos es de cualificar y creo que lo vamos a hacer.
0: Veremos si lo consiguen. El otro partido que involucra a equipos españoles es el partido entre equipos amarillos, Borussia de Dortmund contra el Villarreal. Un examen de nivel en el Signal y de una par que tiene el Villarreal, equipo que no consiguió ganar la temporada pasada en la liguilla de la Champions y fue de los últimos clasificados, no se clasificó a la siguiente ronda, pero los últimos 36 de esa liguilla. Veremos si empieza con buen pie este Villarreal de Íñigo Pérez, que hay que decir que en la liga no lo está haciendo. Veremos si da un vuelco a esa situación. Por parte del Villarreal no van a estar ni Juan ni Carlos Romero, dos laterales, uno de cada lado, y por parte del Borussia tienen varias bajas importantes: Nico Schlotterbeck, Rami Benzebaini, Filippo Mane, Giannis Constantelias y Emre Can. Hay que decir que en la previa el entrenador Íñigo Pérez habló de que el equipo tiene que centrarse en lo que va a pasar hoy, porque como acabo de decir, la situación en liga es bastante mala y que hay que cambiar el foco de la cabeza.
3: Jugador, las derrotas, igual que a mí o al aficionado, le duelen, pero teniendo el martes un partido como el que tenemos mañana, sin querer es de obligación poder abstraerte de lo que ha sucedido, recoger cualquier análisis y corrección y enfocarte en lo que viene mañana.
0: Evidentemente, esperemos que se puedan enfocar y que consigan por lo menos un punto, porque creo que sería bastante importante sacar un punto de Alemania. Nos vamos al otro partido que involucra a equipos españoles, el tercero, el Lille, se enfrenta al Real Betis Balompié, que viene de ganar al Real Madrid. El Betis, como digo, va a Francia 20 años después, hace 20 años que, o 21 años, creo que es, no sé si 2005 o 2006, creo que es, la última vez que sonó el himno de la Champions en el campo del Betis. Evidentemente, en este caso no va a ser en el campo del Betis, pero sí va a ser la primera vez que un equipo bético escuche el himno de la Champions en el campo. Hay que decir que tiene varias bajas, entre ellas la más importante por ese proceso vírico y ciertas molestias de Abde, Ed Abde, uno de sus futbolistas clave para conseguir varios puntos en esta Champions. También es baja Diego Llorente por la fractura de nariz que sufrió en el contra Real Madrid, y Aitor Ruibal. En cambio, el que sí que ha entrado ha sido Ceballos, que puede disputar sus primeros minutos como bético, y también Lo Celso, que ya lleva varias temporadas como bético, no van a ser sus primeros minutos. Diego Conde también ha dejado atrás sus problemas en el hombro. En la previa habló Álvaro Valles, yo creo que es el héroe, ¿no?, de esa victoria contra el Real Madrid, diciendo lo que es para ellos jugar esta competición.
4: Para muchos de nosotros es la primera vez que vamos a disputar esta competición, y la verdad que el vestuario está muy ilusionado, con muchas ganas de arrancar esta competición. Sabemos de la importancia a nivel europeo e internacional que tiene esta competición, y por supuesto que estamos deseando de que mañana empiece y de dar la mejor imagen posible.
0: Ojalá que veamos un Betis grande y no la imagen que se dejó en algunos equipos la temporada pasada en la Champions League. Nos vamos ahora al resto de partidos, porque hay tres partidos más, aparte de estos de los españoles, que empiezan a las 6:45 con esa previa de los equipos españoles, porque los tres juegan a las 9. Vamos con el Brujas-Aston Villa, partido interesante. Brujas, que el año pasado fue una de las sorpresas, y Aston Villa, que también lo fue, pero que esta temporada, cuando jugó, porque no fue el año pasado, pero esta temporada hay que decir que viene con muchísimas bajas: Morgan Rogers, Ollie Watkins, que han dejado el equipo, y una muy mala racha en Liga. Los tres partidos que ha jugado en Premier League no ha conseguido ganar ninguno de ellos. Después también tenemos a las 6:45 ese AEK Atenas contra LASK. LASK, que por cierto va a ser la primera vez que juegue la fase final de la Champions League, un debutante en esta Champions League, y además también es un partido importante para ellos, porque de este tipo de partidos contra rivales un poquito más sencillos puede estar entrar entre los 24 o no entrar entre los 24. Y a las 9 tenemos un partidazo, duelo de campeones de la Champions League: Oporto contra el Manchester City. Hay que decir que es el gran plato fuerte de los extranjeros en esta primera jornada, y que Manchester City de Maresca, viene tras ganar sus tres primeros partidos de Premier League y con muchas ganas de conseguir una andanza europea más larga que la temporada pasada. Hay que decir que tengo bastantes ganas de ver a este City en Champions, porque me da mucha curiosidad en esa renovación

0: del centro del campo. Ahora sí, nos vamos a hablar con Pedro Pablo Parrado en su sección A Balón Parrado.
1: Buenos y deportivos días por la mañanita, amigos de Deportes en Libertad. Lo contaba anoche en Goles y ha habido una rápida respuesta del Madrid. Estaba diciendo yo que el madridismo pide a gritos un homenaje a Ceuta y que se permitiese la entrada de banderas españolas y también de Ceuta, ¿por qué no?, que es la ciudad autónoma que va a ser homenajeada después de lo que está pasando. Y además hay un eslogan que se ha revolucionado en las redes. El madridismo ha dicho que quieren ese homenaje y quieren utilizar el grito que se está utilizando. Ceuta no se vende, Ceuta se defiende. Nada más contar esto, el Madrid aparece en escena con un comunicado ya de noche, diciendo que el Madrid no va a prohibir la entrada de banderas españolas en el estadio, y por supuesto de Ceuta. Por lo tanto, llega tarde, pero habrá homenaje a Ceuta, que es lo que quiere el madridismo, y al final se ha conseguido. Se había especulado mucho, porque además Pirri, el presidente de honor, es de Ceuta, nacido en Ceuta. Y Anas Lagrari, que es el cerebro ideólogo, a las órdenes del seu superior Florentino Pérez, es franco-marroquí y es el que maneja los hilos, y hay muchos intereses con Marruecos. Pero bueno, eso lo dejamos para otro día. De momento, lo importante, y lo vamos a probar, que pueden entrar con banderas españolas y de Ceuta esta noche en el Estadio Santiago Bernabéu, en este partido de Champions, frente al Inter. Lo veremos y lo contaremos.

0: Pues bien, me parece que haya ese homenaje a Ceuta y estará Radio Libertad para verlo. Cualquier persona que me vea por los alrededores del Bernabéu antes del partido, pues que no dude en saludarnos y en decirnos qué piensa de ese pues, posible homenaje a Ceuta, si lo hay o no. Parece que, como digo, sí lo va a haber. Ahora sí, vamos al mano a mano con Gonzalo Sánchez de Arjona, lo tengo aquí.
1: ¿Qué tal, Eric?
0: Oye, Gonzalo, felicidades también para ti, porque sueles estar aquí en Deportes y Libertad y cumplimos un año.
1: Bueno, sobre todo felicidades a ti y a Guillo, que creo que lo hacéis muy bien todos los días.
0: Eso dice aquí, ¿eh? Después fuera de aquí no dice lo mismo, ¿eh? Que quede claro.
1: Y bueno, a seguir creciendo, nos está costando, pero bueno, creo que estamos ahí consiguiéndolo, así que pues nada, enhorabuena y que sean muchos años.
0: Ojalá lo sean. Ahora vamos a la Champions, que es así que lleva un montón de años, y vamos a empezar, porque como empieza hoy la Champions, pues le decía a Gonzalo, oye, es verdad que hay partidos, pero quiero saber cuáles son a día 1, porque las cosas cambian, porque por ejemplo el PSG empieza muy mal en Champions, pero lleva 2 años seguida ganándola, entonces pues estos inicios hay que tomarlos con pinzas, pero sí que quiero que a día 1 de Champions hablemos de cuáles son nuestros favoritos, y te voy a dejar empezar a ti por cuáles son tus 5 favoritos de cara a esta Champions League.
1: Vale, a ver, yo creo que tampoco
0: ordenados,
1: va a haber muchísimas sorpresas, pero bueno, el primero puesto al PSG... Creo que es claro candidato. Espero que no gane la Champions otra vez, porque el tercer año ya sí que me da algo. El segundo puesto el Bayern. El tercer puesto al Madrid, porque siempre es su competición y creo que este año va un poco mejor mentalmente. El cuarto puesto al Barça. Creo que el Barça también le va tocando ya alguna final, incluso ganarla. Tampoco me gustaría, pero bueno. Y el quinto puesto al Arsenal. Porque bueno, último finalista también con el PSG, creo que tiene muy buen equipo, se han reforzado bien y bueno, es verdad que al último tramo de la temporada pasada no me terminó de convencer cómo jugaban, pero bueno, hay que tenerlo en cuenta.
0: Sí, yo tengo los mismos 5 que tienes tú, con un ligero cambio. Tengo evidentemente el PSG, porque oye, no decir que el PSG es el gran favorito para esta Champions, pues yo creo que es ser estúpido, porque oye, llevas 2 ganadas seguidas y con bastante autoridad. Es verdad que la segunda Champions en la final le costó más, pero creo que ha sido el mejor equipo de la Champions, de estas 2 últimas Champions, claramente. O sea, no es, por ejemplo, ese Chelsea que gana Champions, que creo que no era el mejor equipo del momento. Creo que sí lo ha sido y por eso ha ganado, y creo que quitarlo de ahí pues es estúpido. Como digo, el segundo para mí es el Bayern. Estoy también de acuerdo contigo, pero hago un cambio. Yo pongo al Barça tercero y al Madrid cuarto. Las otras temporadas he puesto al Madrid por encima porque es su competición, pero claro, después de 2 ligas seguidas del Barça, después de este inicio fulgurante que ha tenido el Barça, después de traer a Rodri y demás, de varios jugadores, creo que son 8 o 9 que han ganado el Mundial, bueno, creo que puede ser un año para el Barça estar un pelín por delante de Real Madrid, aparte de que creo que al Madrid le faltan ciertas cosas, que ya lo dije, el centro del campo, para mí el fichaje de Rodri no se hizo, y además lo hace el Barça.
1: Para mí también, ¿eh?
0: Por tanto, para mí realmente el fichaje de Rodri es el que hace que el Barça pase al tercero y el Madrid al cuarto, sinceramente. Si hubiese sido el fichaje de Rodri para el Madrid, igual hubiese puesto al Madrid incluso segundo, fíjate lo que te digo. Pero no es el caso, por tanto no lo hago. Y quinto, yo sí también pongo al Arsenal, a pesar de que llega a la final de la Champions y que gana la Premier League. Pero es que a mí es un equipo que me deja un poquito frío.
1: Ah, es que para mí llega, pero no llega de una forma muy contundente. Los rivales contra los que se enfrenta tampoco. Es verdad que el último sí que será el Leti, ¿no? Pero no, para mí no le vence y no le gana con una superioridad.
0: No, es más, en el partido de ida creo que es superior al Leti.
1: Sí, ¿no? Y está el penalti, ¿no? Y luego ese gol de Saka, que también es un poco... Entonces, para mí, es verdad que el Leti tampoco tiene una cantidad de oportunidades increíbles, pero para mí fue un partido bastante que, bueno, sin más, que cualquiera podría haber clasificado.
0: Yo sí que voy a decir una cosa. He dicho los 5 nombres, que como bien dices, bueno, como has dicho tú, son los mismos simplemente con ese ligero cambio. Pero como sexto traigo al Atleti. O sea, no sé que no lo hemos comentado antes, pero para mí es el del siguiente escalón es el mejor. ¿Por qué? Porque creo que el Liverpool tiene que rehacerse, sí. Creo que el City tiene que rehacerse. No veo fuertes a Inter, no veo fuerte a Borussia Dortmund. En Alemania, perdón, en Francia no veo tampoco a nadie que pueda asaltar la banca. El Aston Villa ha perdido un montón de cosas. El Chelsea ni está. El United hace tiempo que no hace buenas campañas en Champions. Por tanto,
1: bueno, es que ni se clasificó.
0: Por eso te digo. Entonces, pues está dando una vuelta, sí. Y digo, igual el sexto es el Atleti.
1: Sí, podría ser el Atleti. Bueno, para mí entre el Atleti y el City, creo, ¿no? Creo,
0: sí,
1: que al final, aunque el City tenga que adaptarse a un nuevo entrenador, creo que Maresca es muy buen entrenador. Para mí lo demostró en el Chelsea con ese Mundial de Clubes. Luego es verdad que no salió bien, pero creo que el City también es claro candidato. No hay que darle por muerto. Creo que
0: no, yo lo pongo séptimo,
1: Tiene muy buenos jugadores, ha ido Rodri, pero bueno, han fichado a Enzo. Creo que bueno, sigue teniendo la base fuerte de Guardiola y son estilos relativamente parecidos para mí.
0: Entonces, bueno, es que le enseña uno al otro.
1: O sea, que te digo que, pero lo pasa que, bueno, al final Guardiola es Guardiola, ¿no? Sí. No se puede comparar. Pero bueno, creo que es cuestión de adaptarse y creo que el City también puede dar... puede dar caña. Entonces, para mí, ahí entre el City y el Atleti, y viendo que ninguno de los dos ha empezado muy bien la liga, pero por lo menos el City.
0: Bueno, el City.
1: Ah, o sea, ha ganado sus partidos, sí, pero por 1-0, me refiero, sí, sí, ¿no? Sí. Pues le daría un poquito más al City, creo.
0: Yo puedo estar de acuerdo, ¿eh? Me parece que son opiniones muy parecidas. Quiero hablar de los otros dos equipos que también juegan hoy, de españoles. Vimos un Villarreal la temporada pasada nefasto, por no decir otra cosa. O sea, fue terrible la situación del Villarreal. También fue terrible la del Athletic Club. Oye, ¿esperas algo más del Villarreal y una irrupción del Betis de mejor nivel que la del Athletic Club la temporada pasada?
1: A ver, creo, voy a empezar por el Betis. Creo que, por lo que estoy viendo en los últimos años, creo que se le va a quedar un poco grande la Champions. Creo que la Europa League ya era su competición dentro de lo que cabe. Creo que es el nivel que tiene el Betis. Este año se clasificó en el último momento y creo que se le va a quedar un poco grande. Uh-huh. Creo que tiene rivales que sí que puede igual dar un poco la talla, pues igual un Lille, ¿no? Que también puede ser nivel Europa League, pero creo que hay ciertos equipos que puede ser un destrozo para el Betis. Ojalá haga mejor temporada que el Villarreal, por supuesto, el año pasado, que creo que hizo 2 puntos. Pero no,
0: sí,
1: no le termino de augurar muy buen futuro. Ojalá me equivoque, ¿eh? Siempre con los equipos españoles en Champions. Y el Villarreal, pues me encantaría más de lo mismo, pero viendo cómo ha empezado la liga, no me termina de convencer. Por lo menos el año pasado con Marcelino sí que era un Villarreal increíble en liga, ¿no? Era como, bueno, en la Champions no estás, pero es que en la liga estás.
0: Sí, quedó tercero, ¿eh?
1: Pero es que, claro, no veo ese Villarreal increíble en liga. Entonces, traspolarlo a Champions, pues me parece muy complicado. Que ese Villarreal, que está jugando muy mal en la liga, con equipos más inferiores a él, a jugar ahora Champions, que lo normal es que sean superiores a ti. O sea que no auguro muy buen futuro de momento. Ojalá me equivoque, pero
0: pues fíjate,
1: la Champions es otro nivel, eso
0: sí,
1: yo creo.
0: Sí, pero de todas maneras, yo en el Villarreal tengo cierta fe. Es que a mí es un equipo que me gusta mucho. Íñigo Pérez es un entrenador que me gusta mucho. Y creo que, aunque evidentemente todavía no lo han hecho, creo que va a haber un momento en el que van a encajar. No creo que sea el partido contra Borussia Dortmund en casa del Dortmund el partido perfecto para encajar. No lo es. No creo que mañana, si ha ganado 3-0 el Dortmund, en que tengamos que venir aquí y digamos, Dios mío, otra vez lo mismo del Villarreal. Pero creo que sí que puede meterse entre esos 24. Joder, hay mucho equipo que se metió la temporada pasada. El Bodo Glimt, aunque después mira lo que demostró, que creo que el Villarreal tiene suficiente nivel. Me gustaría mucho ver a esos. A ti también te gustaría, pero creo que podemos ver a esos dos equipos entre los 24, y especialmente al Villarreal, que creo que venir en un segundo año consecutivo te ayuda también. Porque hay partidos de la temporada pasada, no recuerdo contra quién fue, pero me acuerdo un partido en el que era evidente que el Villarreal
1: contra el
0: era...
1: Copenhague, creo que le
0: sí, contra el Copenhague, minuto, puede sí, ser, algo así, no sé si fue el Copenhague, otro partido, que tenían que haber ganado sí o sí, y no lo ganan. Yo creo por relajación, creo que este año no les va a pasar.
1: Hombre, a ver, yo creo que ya tener experiencia en estas competiciones siempre te ayuda, ¿no? Sobre todo para quitarte como esos nervios, esa tensión a ciertos jugadores que igual ya dicen, bueno, ya sé lo que es jugar Champions, sé lo que es jugar en ciertos campos. Por ejemplo, a mí el campo del Dortmund me parece uno de los campos más difíciles de la Champions, ¿no? Creo que esa intensidad que siempre tienen
0: contra el Pafos fue el partido
1: los alemanes. Es verdad, esa intensidad que tienen los alemanes es muy difícil, yo creo, también de gestionar, incluso si vas ganando 1-0 allí, ¿no? A ver si se les da bien, ojalá. Yo les deseo la mejor suerte a todos los equipos españoles, menos al Barça. y ojalá ganen. Y bueno, pues yo, por supuesto, en Madrid, ¿no?
0: Mañana estaremos evidentemente aquí hablando de toda la Champions, de qué han hecho esos tres equipos españoles y de qué les espera a los otros dos que quedarán por jugar, que serán Fútbol Club Barcelona y Atlético de Madrid. Estaremos aquí hablando evidentemente de toda la Champions y le deseamos a los equipos españoles la mayor de las suertes. Nos vemos mañana.
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3: Hay lugares que parecen pequeños en el mapa, pero enormes en la historia. Ceuta y Melilla, hoy fronteras españolas en el norte de África, fueron durante siglos puertas del Mediterráneo. Bajo los nombres de Septenfrates y Rusadir, estas ciudades vivieron casi 4 siglos de dominio romano, integradas en la lejana provincia de Mauretania Tingitana. Hoy, en tiempos modernos, viajamos a esa época para descubrir cómo 2 enclaves norteafricanos terminaron unidos para siempre al destino de Hispania.

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0: Muy buenas noches, señoras, caballeros, bienvenidos al Gato al Agua. La Audiencia Nacional, después del primer trabajo de la juez María Tardón, ha acabado cogiendo finalmente la investigación sobre la crisis de Ceuta y lo llevará la propia juez Tardón. Lo hace porque ve indicios más que sobrados de que esto ha sido una agresión a la integridad territorial de un Estado, España, por tanto perpetrada por otro Estado, porque solo así puede haber una agresión a la integridad territorial, y además señala expresamente a Marruecos. Es un auto importantísimo este de la juez de la Audiencia Nacional, porque contradice enteramente la versión oficial del Gobierno. Como usted sabe, la versión oficial del Gobierno, salvo el primer desliz de Pedro Sánchez, que habló de ataque a la integridad territorial, a lo cual se acoge ahora evidentemente la juez, ha sido que, bueno, que esto es una crisis migratoria provocada por las mafias y la internacional reaccionaria, y que Marruecos no tiene absolutamente nada que ver. Hoy Marlaska volvía a darle las gracias. Vamos a ver, yo entiendo que para mucha gente es difícil aceptarlo, para mí también, pero cuando uno pone los hechos uno detrás de otro, es muy difícil pensar que aquí no estamos ante un caso flagrante de traición. Tenemos unos hechos objetivos, contrastados y abundantemente documentados, la propia juez lo dice así, en su auto, que además todo el mundo ha visto. Hechos que el Gobierno niega. No solo niega, sino que incluso presiona a la cúpula, los pescados se pudieron por la cabeza, ya sabe usted, a la cúpula de la Guardia Civil y de la Policía Nacional para que oculte los datos, como hemos visto en el caso del general Peláez, haciendo que los guardias civiles que hacían el informe eliminaran cualquier referencia a Marruecos. No solo estamos viendo eso, sino que estamos viendo también que a la hora de asentar a esta multitud de invasores, han ido a colocarlos, luego lo veremos con calma, justo en los puntos más sensibles de la ciudad de Ceuta, al lado de su abastecimiento energético, de su abastecimiento de agua y de la comandancia general. Anda que no había otro sitio donde ponerlos, pues los han puesto ahí. Es decir, usted o yo mañana con solo hacer así podríamos tomar Ceuta, colocando ahí a toda esa gente. Hemos visto también que el Gobierno ahora la ha emprendido con el Gobierno de la Ciudad Autónoma, con el señor Vivas, que se tiene lo suyo seguramente, pero evidentemente no es el culpable de lo que está pasando. Pues poniendo todo esto una cosa detrás de otra, se hace francamente difícil pensar que no estamos ante un caso flagrante de traición. Máxime sí, y esto es otra causa que se sigue en el Supremo, se comprueba que el Gobierno tenía información de lo que iba a ocurrir antes de los hechos y no hizo nada para evitarlos. Digo que a muchos nos cuesta aceptarlo porque estamos acostumbrados a vivir en un Estado que mal que bien funcionaba como tal. Lo que estamos viendo ahora es un Estado que ha dejado de funcionar porque se ha puesto al servicio de lo contrario que debe defender, que es la nación y a los nacionales. Pues hoy estamos en esa. Ceuta hoy es más que nunca el rompeolas, pero de verdad, de toda España. ...21:48, 20:48 en las Islas Canarias... ...por supuesto, hablaremos mucho de Ceuta... ...pero hay muchísimas más cosas que contar, titulares. De Ceuta, bueno, pues hoy volvían al cole, sabe usted... ...y ha salido la ministra de Educación... ...que es una señora que se llama Tolón... ...y a la que no conoce nadie, justificadamente... ...para decir que bueno, que ya lo entiende... ...pero que ya también ha sido madre... ...y que ya sabe lo que es volver a clase... ...vamos a ver, o sea, hay que ser necio... La señora Tolón o cualquiera de nosotros llevaba a los niños al cole con un spray de pimienta en la cartera, con el donuts, ¿de verdad? El Gobierno está en estas. Bueno, pasaremos por Ceuta, por supuesto, y contaremos la última hora allí. Hoy había jornada importante en el Supremo porque se veía el asunto de la ley de nietos, que es una brutal patada en el estómago de la democracia española porque significa meter de rondón a un número indeterminado de gente que nunca ha estado en España, que tampoco tiene grandes títulos para ser español, que da lo mismo lo que pase en España, pero que sin embargo va a poder votar porque a Pedro se le ha puesto en los pelendengues. Bueno, ¿qué se ha visto hoy? Vendrá Marta Castro a contárnoslo porque Vox es acusación popular en este asunto, pero lo que hemos visto es que tanto la Fiscalía General del Estado como la Abogacía del Estado son partidarias de que esta ley siga adelante y no haya suspensión cautelar. Bueno, es el Estado contra la Nación, no se puede decir de otra manera. Más cosas. Oye, también en materia de tribunales, los responsables de Plus Ultra han dejado a Zapatero a los pies de los caballos. ¿Por qué? Pues porque han contado que efectivamente pagaron una mordida del 1%. Bueno, veremos si es el 1%, pero en todo caso han contado pues que si hablaron con él, que si Zapatero les llamó, cuándo y cómo fue. O sea, todo lo contrario de lo que dijo Zapatero, que queda bastante, en fin, tocado de esta, con esta historia de las joyas. Seguimos sin saber nada. Y hablaremos también del triunfo de Alternativa por Alemania con un rotundo 44% y pico. Vamos a ver, en un land que es el de Sajonia-Anhalt, que es como el 12% de la población de Alemania. O sea, la gente también está sacando mucho los pies del tiesto. Lo interesante es que lo que están contando de Alternativa por Alemania no es verdad. O sea, no es un partido neonazi. Alternativa por Alemania nace como disidencia anti-euro de un grupo de socialdemócratas, de socialistas, para ser más precisos, de Die Linke. Y a partir de ahí empieza a acumular descontentos de todos los pelajes. Y ahora, en unas elecciones en las que se ha batido récord de participación en ese Land, que sabe usted que es como se llaman las regiones federales en Alemania, pues ha ganado una barbaridad. ¿Por qué? Pues por la inmigración, porque es insoportable. Estaba contándonos las otras televisiones, manifestaciones en toda Alemania por la... Vamos a ver, las manifestaciones de verdad son las que había ayer en todas las salas de fiestas de toda Alemania, no solo de Sajonia-Anhalt, con la gente cantando Deutschland ist Deutschland, Ausländer raus, que quiere decir Alemania es Alemania, extranjero fuera. Bueno, vamos a contarlo. Bueno, el tema de Ceuta tiene una vertiente importantísima que va mucho más allá de Pegasus, que es la internacional. Y resulta, mire usted por dónde, que Ignacio García Valdecasas pasaba volando por Madrid y hemos dicho, vente para acá, Ignacio, muy buenas noches, ¿qué tal?
1: Hola, buenas noches, Javier, encantado de estar aquí con vosotros, muchas gracias, un saludo para ti y para nuestra audiencia, y muchísimas gracias por invitarme.
0: Un ataque a la integridad territorial de un Estado, lo hizo la juez María Tardón y tú también.
1: No, lo dijo el presidente
0: del gobierno. Bueno, lo dijo el presidente del gobierno.
1: Y tenía razón, o sea, yo creo que Pedro Sánchez tiene razón, o tenía razón cuando afirmó que se trataba de un ataque, un asalto, un ataque contra la integridad territorial y en cierto modo también contra la soberanía. Luego la hemos ido reconduciendo en una crisis migratoria y esto no se entiende. Al gobierno se le ha criticado ya son conocidos todos los fallos y las deficiencias que ha tenido en todo este mes, pero yo creo que todavía no se conoce bien el contexto internacional, y tampoco cómo enlaza este episodio dramático con toda una política migratoria equivocada de los últimos 30 o 40 años.
0: Política migratoria equivocada no solo de España, sino de todos los países europeos.
1: De los países europeos más recientes, ¿no? Yo creo que nosotros empezamos más pronto al final de los últimos años de Felipe González y luego ya con José María Aznar, con Zapatero, Rajoy, etcétera, etcétera. Pero vamos a empezar primero con lo de Ceuta, de dónde ha venido este, uh-huh, este asalto. Está claro que no han sido las mafias. Esto ya lo dice la propia policía. Vamos a ir por exclusión. Yo cuando oí lo de Rusia pensé que era una broma y me dio hasta risa, porque bueno, es posible, aunque también nadie ha hecho una lista de las páginas de X, de Instagram, de Facebook, donde se ha animado a la gente, no se ha hecho ese estudio todavía, por lo menos yo no lo conozco, si luego existe ya me lo pasarás, pero no basta con agitar las redes para producir lo que se ha producido.
0: Los camiones no salen de los
1: algoritmos, tiene que haber una base logística, claro. Tiene que haber una base logística, y el informe de la Policía Nacional, que afortunadamente hemos conocido, hablaba de una estructura que solo puede existir dentro de una organización estatal. Entonces ya vamos entrando en materia y excluimos ya a países como Rusia, obviamente, que pueden haber agitado las redes y luego al parecer las han agitado a posteriori la han agitado a posteriori. ¿Quién tiene presencia en Marruecos? Pues presencia en Marruecos tiene el Estado marroquí, obviamente, en primer lugar, tienen también los servicios norteamericanos, los servicios israelíes, los servicios franceses y los servicios españoles. Los servicios españoles supongo que no han sido los que han organizado este. Digamos que vamos a ser generosos con Francia, sin que sirva de precedente, y les vamos a excluir también de que hayan organizado la operación. Y yo creo que los norteamericanos, aunque tengan una cierta presencia, subrogan o subalquilan muchas cosas a los servicios marroquíes, que sí están muy presentes, porque en Israel, perdón, a los servicios israelíes, porque en Israel
0: y a los marroquíes, está muy bien visto.
1: Y a los marroquíes, hacen un subarriendo a los marroquíes y a los israelíes. En Israel hay cientos de miles de ciudadanos israelíes que son asimismo marroquíes. Sí. Cuando yo hice mi mudanza de salida en Jerusalén, de pronto el equipo de israelí que me estaba haciendo la mudanza, vi que hablaban todos en un francés, un poco raro, me di cuenta enseguida que era un francés magrebí, y bueno, ya me puse a hablar en francés con ellos y ya me dieron toda la información. Entonces, ¿quién queda? Pues queda Marruecos, Estados Unidos e Israel. No hay otra alternativa. Y eso no se ha organizado con las mafias, no se ha organizado con las redes. Hace falta una logística muy importante. Hemos visto a los gendarmes dirigir a la masa, hemos visto a personas de paisano dándole órdenes e instrucciones a la policía en uniforme.
0: Y a los chavales que entraban, chavales, en fin, también hemos visto gente de paisano, claro, dándoles órdenes allí sobre cómo moverse, eso es evidente, ¿no? Entonces, pero vamos a hacer una cosa. En todo caso, me parece interesante esto, y quiero decir, me parece bastante posible, como una, como decir, elaboración ex post, ¿no? Es decir, aquí has montado un pollo formidable, vamos a sacar petróleo. Pero previamente, ¿no es exonerar a los marroquíes de culpa?
1: No.
0: ¿Aludir a servicios secretos de otro lugar?
1: No, porque sin duda alguna, de una u otra manera, es evidente que no se podía hacer sin una participación marroquí. Yo leí en algunos artículos que ha sido organizado por los servicios secretos marroquíes y que se les tuvieron demasiado éxito en la movilización, que pretendían hacer una movilización, pero no tan...

0: también, pero no tan masiva. Es cierto que claro, hoy es muy fácil empezar y muy fácil que eso se extienda como, como la pólvora, como una mancha de aceite, gracias a las redes sociales,
1: ¿no? ¿Por qué la Unión Europea no ha dicho ni mu?
0: Bueno, eso es
1: al revés, no, ha dicho que gracias Marruecos.
0: Eso es fácil de responder, Yo he estado allí 11 años, el mecanismo siempre es lo mismo, y además me imagino que en la OTAN será igual. Cuando un Estado miembro tiene un problema, acude a la Unión Europea, a la OTAN, y lo primero que hace es informar en detalle de lo que ha ocurrido. Y a continuación solicita algo de la Unión Europea o solicita algo de la OTAN, una declaración, una acción, una iniciativa, un paquete presupuestario. Y claro, España lo que ha dicho desde el principio es que, salvo que se demuestre lo contrario, Marruecos no tiene nada que ver con esta historia y que, al contrario, que Marruecos ha tenido una actitud súper positiva, súper colaboradora, con lo cual, en ese caso, ¿qué va a hacer la Unión Europea? ¿Va a atacar a Marruecos, criticar a Marruecos cuando España, el Estado miembro, dice que Marruecos está haciendo una labor extraordinaria y que le están muy agradecidos? Imposible. Y no creo que vaya a decir nuestro gobierno una cosa en público aquí y una cosa distinta en Bruselas, porque sería hacer un ridículo muy gordo en Europa.
1: Vale. La importancia del puerto de Ceuta. Me parece que desde el punto de vista geopolítico, en esta geopolítica de los estrechos de la que tanto se habla y de que es ciertamente muy importante, siempre lo ha sido, claro, Ceuta y Gibraltar son claves. Gibraltar ya se lo hemos regalado para siempre a los ingleses, o a quien sea, porque no... Y Ceuta, lo de Ceuta tiene muy mala pinta.
0: Sí, claro, esto se puede enmarcar en una operación geopolítica más amplia. Y ahí está, otra vez volvemos al triángulo, Estados Unidos, Marruecos e Israel. ¿Cuándo cambia Estados Unidos su posición respecto al Sáhara? Cuando Marruecos firma el acuerdo de Abraham con Israel. A mí me parece admirable la habilidad del gobierno del establishment marroquí para acercarse a Israel, para firmar los acuerdos de Abraham y olvidarse completamente del asunto palestino, del conflicto palestino, cuando tienen una... la calle de Marruecos es francamente pro-palestina, obviamente no es pro-israelí, y sin embargo, en esas aguas turbulentas, pues el gobierno y el establishment y la clase dirigente marroquí, pues navega, son aguas procelosas en las que navegan con gran habilidad.
1: Y siendo esto cierto, y puesto que en política exterior la moral es una consideración que siempre queda un poco al margen, lo lógico no habría sido que el gobierno español, que seguramente no es idiota, y bueno, los servicios diplomáticos españoles, que seguramente no son idiotas, rectifico, y los servicios de información, etcétera, todos estábamos viendo lo que venía, no hubiera reaccionado de consecuencia, tratando de preservar el interés nacional de verdad, que es tu influencia cerca de otras potencias ante un...
0: Bueno, pero si vamos al caso concreto, a lo ocurrido, al asalto concreto, en ese momento ya no se puede hacer nada. El error viene de los últimos 30 o 40 años. El error empezó cuando la cuestión migratoria se enfocó como un asunto humanitario. Yo no se me puede olvidar, en el año 93, 94, cuando yo estaba en Bruselas, fui a Granada y visité al delegado del gobierno, al subdelegado del gobierno, en Trena se llamaba, y me contó una anécdota que me dejó bastante impactado. En ese momento había muy pocos trabajadores migrantes, muy pocos extranjeros irregulares en España. Pues había un subsahariano en Alhama de Granada que pues estaba en situación irregular y la delegación del gobierno pues decretó su expulsión gubernativa. Bueno, pues se armó en el pueblo tal relevo, tal revuelo, tal protesta masiva que pararon la autopista entre Granada y Málaga, que es la autopista que viene de Madrid, la autovía, y bueno, y ahí empezó el primer cayuco que llegó de Senegal. El primer cayuco que llegó de Senegal, los pobres subsaharianos senegaleses llegaron exhaustos y los bañistas que estaban allí, pues los acogieron, les pusieron en el pecho de las mujeres, les dieron agua, dieron todo, y esa imagen se filmó, se filmaron los propios bañistas y esa imagen corrió como la pólvora. Pero en fin, eso es anecdótico. Pero de todos esos años ya estaban entrando irregularmente y parecía eso lo normal. Y entonces hemos ido a un modelo de inmigración irregular que es nefasto desde todos los puntos de vista y que se nos ha hecho olvidar que es posible una emigración o un sistema migratorio regular, reglado y organizado, como el que había en Europa en los años 50, 60 y 70, organizado por Francia, Alemania, Suiza, fundamentalmente, con España, Portugal, Italia y Grecia. España mandó más de 2 millones de trabajadores, todos con contrato, todos con las condiciones bien claras y todos con el acompañamiento consular y de las oficinas laborales. Sin embargo, todo eso pues no se hizo. No se hizo primero por la quizás incompetencia o por la ineptitud de los distintos gobiernos desde los años 90. Todos han hecho lo mismo. Y claro, eso llevaba luego a unas regularizaciones que lo han hecho también todos los gobiernos. Y esas regularizaciones pues se convertían en un efecto llamada ampliado. El efecto llamada ya venía al enfocarlo desde un punto de vista humanitario. Pero ya si haces una regularización, multiplica el efecto llamada por X. Luego, la política interna también fue muy viciosa en este terreno, porque los dos partidos mayoritarios, cuando estaban en la oposición, criticaban al gobierno por hacer en el gobierno lo que ellos mismos habían hecho en el gobierno previamente, con lo cual era un círculo vicioso. Entonces ahí los dos partidos estaban absolutamente atenazados uno por el otro con las mismas posturas, y así hemos llegado a un sistema que, claro, que además a mí me parece casi criminal. A mí me parece casi criminal este sistema, y mido mucho mis palabras, porque al establecer un sistema de inmigración irregular, ¿qué estamos haciendo? Estamos promoviendo el uso de las mafias, la proliferación de las mafias, el tráfico humano que tienen que traer a los subsaharianos a través del desierto del Sáhara, pagando enormes fortunas, y cuando lo más normal habría sido abrir oficinas del INEM en todos esos países, ir seleccionando el inmigrante, habiéndonos traído con su contrato del trabajo, con su contrato de trabajo, y a cambio de eso, y de una ayuda económica española de la Unión Europea, se le puede exigir a los países que de verdad controlen la salida de inmigrantes. Eso es posible, porque se hizo en los años 50, 60 y 70, y si no lo hemos hecho, es la mezcla de algunos intereses que son más bien no muy claros, de algunas ONGs que viven de eso y es su negocio, es su actividad, de quizás de algunos empresarios y sobre todo de los dos partidos políticos mayoritarios. Y ahora es muy difícil pasar a un sistema regular de inmigración regulada, los mismos políticos que dicen que quieren una inmigración regular, y lo dicen todos los días y lo repiten
1: en la televisión,
0: son los que aprueban un efecto llamada extraordinario con la última regularización, que además creo, corrígeme, que ni siquiera se ha pedido un contrato de trabajo para los que iban a ser regularizados. Entonces, claro, ahora ya pues es muy difícil, y eso es lo que está produciendo pues un cierto descontento social en algunos sectores de la población. A mí me parece muy bien el razonamiento de las ONG y de los partidos de izquierda, y me parece entrañable, y a mí me gustaría, pero es que la realidad no es esa, porque podemos tener un enfoque garantista, pero por ejemplo lo que ha pasado en Ceuta, hay que pensar en los derechos humanos de los asaltantes, pero también hay que pensar en los derechos humanos de los residentes legales en Ceuta. En fin, podríamos hablar, pero en fin, yo quería dar estas pinceladas.
1: Y mientras con Marruecos, ¿qué hacemos? Es un acto hostil.
0: Pues claro, ahí yo creo que una falta de responsabilidad absoluta, que los partidos mayoritarios no lleguen a un acuerdo de una política de Estado y dejen eso fuera del juego político de atacarlo, utilizarlo como un arma arrojadiza. Pero claro, para eso hace falta no solo la lealtad de la oposición hacia el gobierno, sino la lealtad del gobierno hacia la oposición. Obviamente, ya sé que estoy hablando de un mundo ideal que es muy
1: hasta no hace mucho tiempo más o menos era
0: muy,
1: así.
0: muy alejado, pero claro, si hubiera un consenso, y yo como diplomático durante 45 años, somos el mejor termómetro para medir la fuerza de España en función de nuestra debilidad interna. Nuestra fuerza exterior es una función directa de nuestra unidad interior y de nuestra fuerza interior. Y eso, quien lo mejor lo puede sufrir el día a día, somos
1: los diplomáticos.
0: Yo ya estoy jubilado y me dedico a negocios, televisión, a hacer análisis internacionales con toda libertad. José Antonio Bidner me da plena libertad y estoy muy contento, y luego pues tengo mi campito y otro día vendré para hablar de la agricultura regenerativa.
1: Lo tenemos pendiente.
0: Lo tenemos pendiente,
1: sí, señor. Aquí también tiene toda libertad, ¿eh? O sea, eso lo ha dicho. Quede claro.
0: Es cierto, hablando que aquí también tengo toda libertad para dar mis opiniones, ¿no?
1: Oye, hablando de ese tema, y y para acabar, con todo este mogollón, en España está pasando prácticamente desapercibido la aceleración aparente de conversaciones de paz en torno a la guerra de Ucrania. Hemos visto a la delegación norteamericana viajar a Moscú, se han filtrado determinadas exigencias rusas que parecen más una filtración, una intoxicación, que es como se llama, ¿verdad? O al menos una filtración dirigida que su propuesta es real. Se han marchado después a Ucrania a ver a Kiev. En Kiev están a tortas, allí dentro. Sí. Lo hemos visto. Da la impresión de que los americanos quieren cerrar eso cuanto antes como sea.
0: El último acontecimiento viene de la visita del director de la CIA, Radcliffe, que hizo la semana pasada a Moscú. Pero hasta ahora han guardado el secreto, extrañamente han guardado.

0: Y China tienen, se pueden permitir el lujo de dejar caer a Irán, y en ese caso no va a funcionar. La segunda posibilidad es que Rusia ahora mismo está en plena escalada, una escalada feroz, porque el pueblo ruso está muy, muy indignado con los ataques de los drones de Zelensky a infraestructuras claramente civiles como la refinería, que han fracasado porque los rusos han ideado dos sistemas para anular el peligro de los drones. Una, establecer grandes mallas, grandes redes encima de los puntos sensibles de la refinería, o establecer estructuras militares que impiden a los drones acercarse, y cuando explotan es porque chocan contra la estructura militar, que es fácil, con la estructura metálica, que es fácilmente. Y la tercera sería lo que daría Raskin, una advertencia de carácter general, de decir que aunque tenemos problemas en Oriente Medio, todavía somos la gran potencia, así que no os paséis porque podemos llegar a las manos. Y esto engarza con el fracaso que te he dicho de los ataques a las refinerías, que Zelensky abandona y pasa al ataque a los aeropuertos civiles. Y Zelensky lo anuncia el mismo día que Alemania acusa a Rusia de un ataque a un aeropuerto civil. No creo en las casualidades y las coincidencias, pero bueno, a veces hay casualidades e incoincidencias.
1: Ya que sacas el tema, vamos a ver, me parece. ¿Tú crees que convenció a alguien realmente un ataque con misiles caseros, como se dijo, misiles caseros en Leipzig? Misiles caseros.
0: Sí, no. Pero también han dicho que eran drones. O sea que hay bastante un poco de confusión. Entonces ese es el entorno en el que se produce la visita de estos Hernández y Fernández, Titkov y Jared Kushner, que son amigos de uno es el yerno y el otro es el socio del inmobiliario de Trump, que no tiene ninguna experiencia.
1: Son negociadores
0: y que se han hecho muy amigos de Putin, que nunca habían estado en Kiev, que esta es la primera vez que van a Kiev, y bueno, pues a lo mejor es que Estados Unidos está haciendo una propuesta de acercamiento, pero yo creo que Rusia, yo soy de los que creen que es Mersheimer, el coronel Douglas MacGregor, Larry Johnson, McGovern, todos estos observadores que son independientes, algunos antiguos militares americanos, otros antiguos funcionarios de la CIA, tienen razón cuando dicen que parece que la guerra la está ganando Rusia, a pesar de los medios de occidentales, aunque en la guerra nunca se sabe, porque no se me puede tampoco olvidar que en la Primera Guerra Mundial el colapso del frente alemán se produjo después, cuando Alemania estaba ganando la guerra, y después de una ofensiva exitosa. O sea, así que yo todas las cosas las digo con mucha prudencia. Pero parece ser que sí, la va ganando, que Konstantinovka, si no ha caído, está a punto de caer, y que ya solo quedan dos ciudades fortalezas, que son Kramatorsk y Slaviansk. Y una vez que caigan esas dos, o sean rodeadas esas dos ciudades, pues ya está la inmensidad de la llanura que lleva hasta los puentes del Dnieper. Entonces, es posible que el Estados Unidos quiera quitarse el peso encima de Ucrania, porque es que no tiene municiones no tiene municiones para la guerra del Golfo, no tiene municiones en algunos sectores, en concreto en tres armamentos clave, que son los Patriot, los TAD y los misiles de crucero navales. Entonces a lo mejor quieren quitarse esto de encima para poder concentrarse en el Golfo, porque una derrota en el Golfo, una derrota de Ucrania, bueno, pues
1: no sería una derrota de Trump, sería una derrota de Biden.
0: Mientras que una derrota en el Golfo es una derrota de Trump, una derrota del Partido Republicano, y sería gravísima la política interior norteamericana y también en términos geoestratégicos generales.
1: Ignacio, gracias mil. Gracias mil, y quedamos como siempre pendiente de lo del tema de la agricultura regenerativa.
0: Muchísimas
1: gracias. Ignacio García Valdecasas. Dice, hay que decir embajador retirado, pero embajador de España es embajador toda la vida, hombre, como los que hemos sido soldados. Gracias mil, de verdad.
0: Muchas gracias.
1: Nos vamos a la policía, a la vuelta. ¿Qué ha pasado hoy en el Supremo con la ley de nietos? Bueno, pues viene Marta Castro a contárnoslo. Pinta la cosa así, ¿eh? Publi, lo vemos.
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0: 22-15, 21-15 en Canarias. Se va Ignacio García Valdecasas y entra en los contertulios de esta noche porque hay muchísimo de lo que hablar, don Antonio Alonso Timón. ¿Cómo estás?
1: Muy buenas noches. Pues bien, aquí intentando sobrellevar estas cosas que tenemos en Ceuta como podemos, intentando averiguar cuál es el horario del presidente del gobierno. Porque ya tiene derecho a vacaciones. Luego
0: sabemos
1: también
0: que come antes de las 5.
1: Eso iba a decir. Sabemos que come antes de las 5. Sabemos que solo presta ayuda si se la piden. O sea, sabemos una serie de cosas. Todavía estoy sabemos que tiene derecho también a una licencia por enamoramiento. O sea, es un presidente del gobierno a tiempo parcial.
2: Pero eso por enamoramiento.
0: Sí, señor. O sea, excedencia sentimental.
1: ¿Os acordáis la que le liaron a Amazon por estar 3 horas por ahí en una comida? Es igualable a un mes de vacaciones con el problemón que tienen los ceutíes. O sea,
2: hay que reconocer,
1: en fin,
2: que
1: no todas las cabezas están igual.
0: Antonio, hablando de cabezas, saludos cariñosísimos a Diana Morant, que está enfadadísima porque le han dicho que si estaba un poquito fuera de sí, y ya reacciona diciendo que eso se lo dicen porque es mujer. Te lo dicen porque eres tú. Claro, en fin, bueno. Antonio, bienvenido, buenas noches. Don José Ramón Fernández, ¿cómo estás?
3: Pues encantado, como siempre, de estar entre vosotros y con todos ustedes, y feliz y dispuesto a hablar de lo que se tercie.
0: Se terciará, José Ramón, bienvenido. Gracias. Doña Ana Cuartero, ¿qué tal?
2: Pues muy bien, la verdad que muy contenta de estar aquí, pero también intentando tratar de digerir toda la actualidad política, porque es verdad que ha habido un momento que parecía, ¿no?, que solo nos preocupaba Ceuta, pero claro, volvemos de las vacaciones y empiezan a aflorar de nuevo todos esos procesos judiciales, volvemos con Plus Ultra, van apareciendo informes, ¿no?, y uno reflexiona y se da cuenta de la gravedad de esos 25 días en los que el Gobierno de España no se reunió, el Consejo de Ministros no convocó tampoco ese Consejo de Seguridad Nacional, cuando ya yo creo que nadie duda de que estamos en un estadio previo a una guerra, realmente, si no es que ya estamos en guerra.
0: Efectivamente. Ana, bienvenida, buenas noches. Y cerrando mesa, porque hoy hay mucha cosa jurídica de la que hablar y además con novedades de las últimas horas. Doña Marta Castro, ¿qué tal?
4: Pues muy bien, encantada también de estar aquí de vuelta, con mucha energía. El verano aprovechamos para energía y no hemos perdido detalle de lo que ha pasado y, claro, como dice, habéis puesto de manifiesto, la actualidad supera, la realidad supera la ficción y hoy venimos de la vista de Ley de Nietos, una de las estratagemas para alterar el censo electoral de Sánchez. Mañana tenemos audiencia con Begoña.
0: ¿Es verdad? Hoy había follón, novedad en Plus Ultra, importante.
4: Declaraciones en Plus Ultra en la Audiencia Nacional. Ceuta, auto de la jueza también, María Tardón, de la Audiencia Nacional, fijando unos primeros delitos en los que seguramente tendremos que ampliar y esperando unos informes, querella de Sánchez, bueno, en definitiva
0: que hasta que no te puedes quedar
1: hoy. Y el hermanísimo que le piden que devuelva el dinero,
4: Claro, y la Diputación de Badajoz, empezamos otra vez con muchas novedades y estos 3 meses pues van a ser muy importantes porque Sánchez va con todo y nosotros tenemos que ser el muro de contención esperando soluciones de los juzgados.
0: Vamos a hablar de esas cosas y muchísimo de lo que hablar en términos jurídicos y políticos también, de la Ley de Nietos, del asunto Plus Ultra y de lo de Ceuta, claro, porque el auto de la juez Tardón, la verdad es que además contradice enteramente la versión del gobierno. Pero en fin, Marta viene con energía y no lo necesita, pero usted y yo sí que necesitamos vago relax. Mucho vago relax, además. Adolfo, ¿has visto? Buenas noches.
5: Muy buenas noches, Esparza. Fíjate que el otro día me decía un médico de los que entrevisto, dice, no hay medicina mejor y más barata que dormir bien.
0: Sí, señor.
5: Claro, efectivamente, el dormir bien, ya lo hemos comentado aquí en varias ocasiones, mejora muchísimas cosas de nuestra salud, ¿no? La dificultad está en eso, en dormir bien, ¿no? En que hay un 40% de la población que ya de manera crónica duerme mal. Duerme mal fundamentalmente porque cuando nos vamos a dormir pues tenemos muchos problemas en los que pensamos, en lo que tenemos que hacer y no somos capaces de que ese nervio vago, que es el responsable, se estimule. Además hay una cosa, fijaos, cuando tú empiezas a estimular el nervio vago y se va acostumbrando a dormir bien, es como el tono muscular, es un tono vagal que se llama, que entonces cada vez es más fácil entrar en sueño. Igual que al contrario, cada vez que nos vamos acostumbrando a mal, en no dormir, cada vez se nos dificulta mucho más dormir. 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solo tenemos que hacer algo mecánico, que es colocar estas pincitas en los lóbulos de las orejas, más o menos media horita antes de irnos a dormir. 20 minutos es más que suficiente, estimulamos el nervio vago y vamos a conseguir eso, que realmente nuestro cuerpo diga, toca descansar, toca dormir, toca el equilibrio, hay que dejar el cortisol a un lado, hay que empezar con la serotonina, las endorfinas, la melatonina, para que realmente nuestro cuerpo se relaje, duerma y se repare, que por la noche necesitamos esa reparación. 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Porque además nosotros ya mañana os ponemos en contacto. 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Y me dice, he comprado el Vagoras y es así, verídico, no me hace nada, pero no se lo compré a ustedes. Lo vi en internet muy más barato.
0: Es que, claro, le dije, que hemos advertido aquí de eso. Sí,
5: claro, claro, le dije, a ver, has comprado un chino, por decirlo. Entonces, dice, es que es idéntico, claro, digo, es que lo copian muy bien. Pero, por favor, no lo hagáis, porque luego vais a decir, es que esto no me hace nada. De veras, tener este, ya sabéis, si no os hace nada, además, ahí ya no lo puedes devolver, pero aquí sí que lo puedes devolver. Así que probarlo, por fin, que os va a ir muy bien, que vais a descansar, vais a dormir bien y vuestra vida os va a cambiar.
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5: Gracias a ti, Esparza.
0: Bueno, nosotros vamos a entrar en materia mientras Adolfo se marcha. Vamos a empezar, es que hay muchísimo de lo que hablar, empezando por el anuncio de Vox, de Jorge Buxadé, este mediodía, de querella contra el gobierno por prevaricación, terrorismo, bueno, terrorismo no, colaboración con, a propósito de la cuestión de Ceuta. Así que vamos a tratar de ir por partes, a ver si conseguimos que Marta Castro aguante aquí todo lo que va a hacer falta, porque la noche va fresca. Tema ley de nietos, importantísimo. Usted sabe que la operación gubernamental consiste en, a partir de la ley de memoria democrática, de una disposición de esta ley, ampliar mediante una instrucción perfectamente arbitraria, en realidad, pero bueno, de la hermana de Óscar Puente, la nacionalidad española, a un montón de gente, propiamente, por utilizar el término, yo sé que algún espectador se enfada, pero bueno, random, o sea, random del todo. La gente, pues, un bisabuelo mío se marchó a Cuba, y venía de España, y todo así. Bueno, las cifras que van saliendo son alucinantes. En su momento el gobierno pudo pararla, la Junta Electoral Central no lo hizo. Empezaron que si la oficina del censo, que si la Junta Electoral, tirase la pelota con el Supremo, no sé qué. Al final ha habido actuaciones judiciales ante el Tribunal Supremo de hoy tocaba ver Justicia Europa y Vox, concretamente, para que se paralice esto, hasta ver que las nacionalidades que se están concediendo al menos se concedan conforme a la ley. ¿Qué ha pasado? Pues ha pasado que la Fiscalía General del Estado y la Abogacía General del Estado han dicho que no, que muy bien. Aquí españoles todos, todo lo que haya por ahí, español para que vote a Pedro. No lo han dicho así, pero es lo que se les... ¿Y el Supremo qué ha dicho? Pues Marta, no lo sé. ¿Qué dice el Supremo?
4: Bueno, pues estamos a la espera porque hoy son la resolución que esperamos que a no mucho tardar es sobre las medidas cautelares.
0: Exacto. ¿Paralizarlo?
4: Es paralizarlo. Y además fijar la Junta Electoral, menos 4 votos particulares, una Junta Electoral totalmente rota, con una visión totalmente opuesta, pues dice que no es competente para fiscalizar, para auditar los efectos del censo electoral en unas elecciones. Entonces nos pareció, es aberrante que la Junta Electoral, según la LOREG, es el órgano máximo en cualquier
0: proceso
4: electoral.
0: Que el órgano competente diga yo no soy competente. Sí,
4: efectivamente, los 4 magistrados lo han dicho y además han profundizado en ese, en el voto particular ya se profundiza incluso en el fondo en el que hay que analizar no solo la competencia de la Junta Electoral, sino la suspensión de esas inscripciones automáticas que se producen en el PERE, que es el padrón, que son las que lleva a cabo, tiene consecuencia directa en el voto cera extranjero, pues que esas inscripciones automáticas sean revisadas y paralizadas. ¿Qué sucede si no lo son revisadas y paralizadas? Pues que se incluyen en el censo electoral personas que no tienen por qué estar incluidas porque en virtud de una normativa que resulta ilegal. La Junta Electoral en los votos particulares ya dice, ya están diciendo esos cuatro magistrados que las instrucciones en las que se permite o que el gobierno quiere permitir todas esas inscripciones, que básicamente están basadas, como has dicho muy bien, en que ya no en el exilio, sino que presuponen un exilio sin ninguna vinculación ideológica, que es lo que decía la Ley de Memoria Democrática, por cierto, en recurso de inconstitucional presentado por Vox y en espera desde el año 22, pues dice que no pueden esas personas acceder a ese registro automático. Y por tanto, lo que pedimos es que se suspendan. No estamos pidiendo que ahora mismo analicen el fondo, que tendrá ocasión de hacerlo en el procedimiento, sino que suspendan, porque si no lo que van a provocar va a ser una situación irreparable, porque con posterioridad es imposible anular unas personas que ya han adquirido unos derechos. Con que, aunque en el recurso de fondo hay análisis sobre la nacionalidad, porque tiene unas connotaciones directas sobre cómo esas instrucciones se meten de fondo en cómo adquirir la nacionalidad sin tener ninguna vinculación, ni arraigo, ni ninguna de las opciones que establece el Código Civil, pero es que en las medidas cautelares la Junta Electoral, o sea, el Tribunal Supremo, solo tiene que analizar si tiene que suspender esa inscripción automática hasta que vean de fondo en el asunto. O sea, no solo nos parece razonable, sino conveniente. Y no solo es que además estamos defendiendo el interés general, porque lo que estamos defendiendo es el valor que tiene el voto, claro, precisamente, y la transparencia en unas elecciones. Sí. Si un sistema democrático no tiene una trazabilidad de quién es el que vota, que todos se hagan en unos principios de igualdad, pues desde luego se nos cae todo el sistema democrático, y eso es lo que pretende.
0: Antonio José Ramón. Bueno,
1: yo en primer lugar quería felicitar tanto a Justitia como a Vox, porque desde luego este recurso es absolutamente necesario, porque esto es una tropelía de fondo y de forma. De fondo, porque no solo lo que ha comentado Marta, que me suscribo punto por punto lo que acaba de decir, pero es que además en el trasfondo de todo esto es el otorgamiento de la nacionalidad española a gente que no tiene ningún arraigo. O sea, es una cosa que ni es proporcional, porque claro, tú no puedes a través de la Ley de Memoria Histórica decir que para reparar unas cosas que se hicieron hace no sé cuántos años le vas a otorgar la nacionalidad española. Es que no tiene ni pies ni cabeza. Bueno, pies sí tiene, lo que no tiene es cabeza. Igualdad. Cuando le estás exigiendo a gente que tiene mucho arraigo, hemos puesto aquí casos, me acuerdo el día que estaba el presidente Camps aquí, ponía un ejemplo, yo puedo poner otros. Yo hablé de esta amiga mía polaca que lleva 40 años viviendo en España, que tiene una empresa que da trabajo a españoles, etcétera, etcétera, que se siente, por supuesto, ya mucho más española que polaca y que tiene mucho arraigo, y para sacarse la nacionalidad española le ha tenido que estudiar unos exámenes, superar unos exámenes complicados de lengua, de no sé qué, no sé cuánto. Y aquí un señor, porque ella tiene un bisnieto, le das gratuitamente la nacionalidad española sin que haya conocido España ni haya pisado suelo español en su vida. Pero es que luego, además, el procedimiento por el que se está llevando a cabo es ausente de todo tipo de garantías. Y ahí sí que han espabilado. Para expulsar a los invasores de Ceuta han puesto 4 o 5 policías a tramitar los expedientes. Pero aquí se lo han dado, curiosamente, lo ha subcontratado a una empresa cubana que deprisa y corriendo está acelerando la tramitación de todos estos expedientes, repito, insisto, sin ningún tipo de garantías. Pero es que hay más. Es que no solo con la nacionalidad española se les asigna la posibilidad de votar en el voto cera, es que además se les asigna una circunscripción donde les apetece a ellos. Por ejemplo, en la Comunidad de Madrid ya hay pueblos que tienen más empadronados en el extranjero que habitantes tienen en España. O sea que, evidentemente, conociendo al personaje que está detrás de la cortinilla, evidentemente sabemos cuál es el objetivo que tiene esto. la ley. Desde luego el Tribunal Supremo se tiene que tomar muy en serio, porque esto es una cosa importantísima en la que nos estamos jugando un verdadero fraude electoral.
4: Están totalmente, igualmente, suscribo, porque es que lo que están realizando es por la puerta de atrás, a través de instrucciones que no tienen el rango legal para modificar la ley.
1: Por supuesto.
4: Que han ampliado un plazo y están admitiendo solicitudes fuera de ese plazo. Están admitiendo, que eso es la segunda instrucción, la de 5 de noviembre del 24, que tienen que analizar.

0: porque es tan ilegal como la que dictó la hermana de Óscar Puente, que es la de octubre del 22, lo que hacen es que con una mera solicitud de cita, o sea, lo que hay, hemos escuchado en sala esta mañana, el fiscal general, el abogado del Estado de la Junta Electoral Central, y no digamos ya la del censo, que es para analizarlo aparte, nos están diciendo que con una mera solicitud de cita y sin ninguna vinculación con España ya adquieren derechos para el voto. O sea, están dejando la nacionalidad y el proceso electoral a los pies de los caballos.
1: Atentos a esto, porque esto hay que grabarlo y difundirlo. Ahora mismo basta una solicitud.
0: Una solicitud realizada fuera de plazo, conforme la instrucción del 2024, de querer a la aplicación de la ley de nietos en las oficinas consulares, o con eso
1: ya, votar.
0: Bastaría para la inscripción directa en el padrón y tener derecho al voto en el CERA.
2: No estaban en clase.
0: Esto, lo han reconocido hasta los socialistas.
1: Y esto reconocen que es así, la Fiscalía General del Estado, la Abogacía General del Estado.
0: Es lo que han defendido. Estaban defendiendo la presunción de voto de alguien que ni siquiera adquiría los requisitos necesarios. O sea, están igualando una nacionalidad adquirida. Algunos con mucho esfuerzo, otros de origen y muy orgullosos de ellos. Están equiparándolo a una mera solicitud sin ninguna vinculación a España.
1: Entendido.
3: La verdad es que este tema no hay dónde cogerlo. Bueno, lo que decía Timón, de que ya hay pueblos en la Comunidad de Madrid en donde hay censados más habitantes que residen en el extranjero de los que residen en el propio municipio. La verdad es que esto haría las delicias de ese Madrid de todos los acentos, ¿no? En el que ya ni siquiera hay que estar viviendo en Madrid para poder expresarte en tu lengua de la forma que te guste. Verdaderamente es terrorífico, ¿no? Y parece que, bueno, pues que han inventado una nueva categoría, ¿no? El nómada votante, porque a mí me no deja de hacerme gracia, porque como muy bien decías, Marta, el CERA es el censo electoral de residentes ausentes, pero es que en este caso no son ni residentes. O sea, llega un momento que es tal la burla a todo el sistema, ¿no? Que algo que se pensó para que aquellos residentes que en un momento determinado estuvieran en el extranjero pudieran votar, resulta que ahora le da derechos a alguien que no es que no es que no ha residido nunca, no ha tenido nunca intención de residir, no han residido sus padres, no han residido sus abuelos, no ha tenido ningún tipo de vinculación, pero sin embargo esa medida, ¿no?, que se utilizó para que aquellos españoles que estuvieran expatriados en cualquier sitio pudieran votar en su consulado, pues se les está dando a otras personas un privilegio que se desarrolló para los españoles. Pero luego también me parece muy importante reflexionar, porque cuando dices efectivamente que son unas medidas muy necesarias, es que realmente una vez una persona haya metido el voto en la urna y ese voto se haya recontado y forma parte de un recuento, de un escrutinio, que al final es lo que acaba determinando quién va a gobernar en España, no tiene vuelta atrás. Ese voto es secreto, no tiene trazabilidad. Por lo tanto, cualquier acción posterior de invalidación de todo este proceso, en el fondo, pondría en entredicho la calidad de nuestro sistema democrático en su conjunto y en algo en lo que, según los datos que manejamos, puede alcanzar hasta 1,2 millones de votantes. Entonces, yo creo que todos los que se las dan de tan demócratas, me parece pisotear absolutamente unas garantías de un proceso electoral que es una de las últimas salvaguardas, ¿no?, para seguir viviendo en un Estado de Derecho como el que tenemos, ¿no? Con lo cual yo creo que tenemos que ser conscientes de la importancia, ¿no?, de que consigáis parar ese proceso, porque realmente lo que nos estamos jugando es la validez de las próximas elecciones democráticas.
0: Y uno de los elementos claves que configuran digamos, la personalidad o el espíritu de una nación.
1: Es la gente.
0: Que es la persona, es un pueblo.
1: Esto es una sustitución democrática, es importante mucho subrayarlo. O sea, no estamos ante una cuestión administrativa. Es una disolución de la nación tal cual.
0: Eso es. Y por eso, es verdad que por eso digo siempre por la puerta de atrás, porque están utilizando procedimientos administrativos de una forma fraudulenta. Todo es un fraude. Utilizan una ley de cobertura para lo que de verdad quieren aprobar, para eliminarlo de los controles, el control jurisdiccional, el control del Parlamento. O sea, ellos juegan en el descontrol y

0: a través de disfrazándolo de cuestiones administrativas, lo que están haciendo es una verdadera alteración.
1: Una disposición adicional de la ley de memoria democrática que luego desarrolla por una instrucción y de una señora que te otorga la nacionalidad española por una instrucción. O
0: sea, bueno, no la señora
2: bueno, es... Pero vamos a ver, me parece que llevamos tanto tiempo llorando que me parece que es mejor empezar a poner las botas encima de la mesa, metafóricamente. O sea, lógicamente, racionalmente, está la aberración... Que a mí lo que me escandaliza no es que un canalla lo pergeñe, sino que abogados generales del Estado, fiscal general del Estado, fiscales de carrera, Tribunal Constitucional, la gente de la Junta Electoral Central y seguramente algún conspicuo togado del Supremo estén dispuestos a tragar con esto. Sí. O sea, es un escándalo porque es los responsables de la ley en el Estado, del Estado de Derecho tal cual... que tiran la toga al suelo y la llenan de mierda para que gane su jefe. O sea, es absolutamente de locura. Sí. Y todo el mundo callado, quiero decir. Bueno, todo el mundo no, está ahí, sí, la acusación popular, pero, ostras, que son funcionarios, altísimos funcionarios del Estado. Están traicionando a la nación, están permitiendo que se cambie literalmente a la gente que vota para que nuestra democracia se convierta en una gigantesca ficción, una risa, una basura, un hazme reír. Yo estoy indignadísimo con este asunto, como acabáis de comprobar.
0: Claro.
3: Sí, yo quería enlazar con eso último que has dicho, porque todavía hay opinadores que piensan que estamos viviendo en un sistema democrático. Por el amor de Dios, simplemente reflexionen ante lo que estamos viendo. Esto es una burla absoluta, es una deformación completa de la normativa sobre la que se establece la comunidad democrática que se suponía que teníamos. No queda nada, por un lado. Por otro lado, cuando tú ofreces... de manera indiscriminada y excesiva, la condición nacional, la condición de español, esa condición de español se devalúa. Es una ley económica. Y cuando la oferta es infinita, pues el precio al suelo. Y entonces estamos haciendo que el valor de ser español, no confundamos valor y precio, se vaya al suelo. Esta es la segunda. La tercera, ya sabemos todos que esto es una manipulación, pero es que estamos en manos del Partido Socialista Obrero Español. ¿A quién le extraña que el Partido Socialista llegue a estos límites cuando se ve obligado, porque sabe que si no... va a perder las siguientes elecciones? Pues entonces utilizará lo que sea. Es decir, hablábamos de algunas cifras. El voto CERA ahora mismo, tengo aquí los datos. Hay 2.341.000 españoles, es decir, que tienen derecho a voto, no residentes, muchos de los cuales no saben ni dónde está España. Cuyo voto, vamos a ver cómo se materializa, porque dirá, no, él da y vota. ¿Él o quién? En origen, ¿quién? Y cuando llegue en destino, que es aquí, ¿quién cuenta? Porque claro, la media es, sí, bueno, el voto CERA suele ser el 20% de los registrados, mientras el voto residente es el 70% de los registrados. Ya, pero de repente se convierte en el 40%.
1: Sí. Eso es otra.
3: ¿Y
1: eso
3: quién
1: es,
3: controla
1: eso es
3: qué es lo que se ha hecho por detrás?
2: Correos, correos, porque la Junta Electoral ya no es.
3: Y la Guardia Civil no custodiaba el voto por correo, custodiaba, y ahora no lo hace. Es decir,
1: y
3: la trampa es completa.
1: Y automáticamente, ¿quién lo controla? Indra.
0: Indra.
1: Indra. O sea, es que tiene puesto.
2: Es una cosa de locura.
3: Es evidente, es decir, que, y sobre todo lo que has dicho de los altos funcionarios, es del todo intolerable. Es decir, no se respetan a sí mismos.
2: Son seres
3: abyectos que con tal de seguir obteniendo las migajas que reciben, o a lo mejor no tan migajas, pero bueno, media de la tarta que reciben, están dispuestos a llegar hasta el final, no tanto para que su jefe gane, oye, que sigue teniendo el peso del 25% de la expectativa de voto, cierro el paréntesis, sino porque, bueno, tampoco será tan grave, yo continúo, yo sigo, como
4: o porque
3: decía Felipito Tacatún.
4: O porque ya me he pringado tanto...
3: Ella da igual porque no tengo ni briznas de honor
4: ya soy partícipe,
3: en mi nombre.
4: Eso, eso también nos olvidamos.
2: Una cuestión de orden porque soy 39 ya y 40. ¿Hasta qué hora te puedes quedar?
0: A disposición.
2: Vale, porque así podemos...
0: Enseñar a los españoles lo que estamos haciendo.
2: Porque hay novedad jurídica importante, ¿no? Judicial importante, sí. Lo de Ceuta, porque Vox ahí también se persona. Así que si te parece nos quedamos también en el tema de Ceuta.
0: Muy
2: nos
0: bien.
2: Vamos ahora a la publicidad.
0: Genome.
2: Y a la vuelta vemos... lo nuevo de Zapatero de Plus Ultra y la cuestión de Ceuta, claro, que es importantísimo después del auto de la juez Tardón. Antes era una pregunta. ¿A la gente del Supremo le habéis visto la cara allí puesta o era una cosa más burocrática?
0: Sí, bueno, sabéis que lo normal es que los magistrados del Supremo sean hiriáticos y no transmitan nada. Pero sí que he visto algunos respingos, porque creo que ha sido tan claro y además la intervención que se ha tenido defendiendo, en este caso ha sido Jorge Busade el que ha estado defendiendo el recurso. incluso me ha parecido no solo magnífica, sino que es que es tal lo que hemos estado, o sea, vengo sorprendida de haber escuchado de palabras de abogado del Estado que tenía enfrente lo que he estado escuchando. Como era, y amplío para que también la audiencia y los ilustres letrados que estamos aquí, cómo ha defendido el censo no es competente porque no es una resolución que pueda ser recurrida, porque no es un acto administrativo una resolución de la Junta Electoral Central, porque es el artículo 29. Pues a mí me parece que como no tenían, o sea, me parece que es absolutamente ni de derecho cero ni 1.0, quiero decir que no existe ni la duda del encaje. Me ha parecido en ese aspecto muy falto de rigor, hasta tal punto que el ministerio
2: de ser abogado, que no puedes decir bochornoso y mucho menos
0: el ministerio fiscal, hasta el punto que el ministerio fiscal, cuando se ha invocado unas causas de inadmisibilidad, no ha estado conforme, porque no se puede sostener eso. Para empezar, era dudoso que tuviésemos que tener enfrente a tres instituciones, cuando la resolución sale de la Junta Electoral Central y la administración demandada, según la ley de jurisdicción contenciosa administrativa, es la Junta Electoral Central. Claro. Con que no tendrían ni por qué haber estado allí el Ministerio de Presidencia.
2: Ahora vamos a pasar del lenguaje jurídico al lenguaje propiamente periodístico. ¿Cómo estarán de acojonados en la Junta Electoral Central los señores miembros, que no son todos jueces, si no me equivoco?
1: Menos cuatro.
0: Y catedráticos.
1: No son jueces, porque son algunos
0: jueces
1: son catedráticos.
0: Menos y juristas
2: cuatro. ¿Cómo estarán
0: reconocido
2: de acojonados para tragar con este asunto y claro decir que ellos, que tienen la competencia tal cual reglamentaria en materia electoral, no son competentes? No son competentes, pero de otra manera, me parece a mí. ¡Ah! Publi, venga, ala, y a la vuelta más. De verdad, ¿eh?
0: Es que me falta hablar de
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2: ...22.48, 21.48 en Canarias... ...vamos ya con la cuestión Ceutí.

0: novedades importantísimas por el auto de la juez María Tardón de la Audiencia Nacional sobre la cuestión. Vamos a ver. Lo fundamental de ese auto es que define como agresión a la integridad territorial de un Estado, el nuestro, lo que pasó en Ceuta, y no como crisis migratoria, y que señala expresamente a Marruecos. Claro, como nada de todo esto, y eso es lo que investigará la juez, en fin, veremos, habría podido ocurrir sin el concurso, en fin, pongamos la inhibición, ¿vale?, del gobierno español. Vox, por su parte, anuncia también actuaciones en sede judicial, que Jorge Buxadeo lo explicaba así.
1: Que hoy mismo el Comité de Acción Política ha autorizado la presentación de una querella contra Sánchez, contra Marlaska, contra el secretario de Estado de Seguridad por todos aquellos delitos cometidos que no están dentro del delito de traición o de los delitos de traición y contra la seguridad del Estado, por la prevaricación omisiva, la omisión del deber de socorro, homicidio y lesiones en grado de imprudencia y, por supuesto, esa colaboración con el terrorismo. Terrorismo, terror producido entre los vecinos y los españoles de Ceuta. Y por último, la acción más importante, que queda pendiente de que 56 diputados del Congreso se sumen a lo que consideramos es la acción verdadera que debe iniciar España para defender frente a un gobierno cómplice, frente a un gobierno traidor, que es activar el artículo 102 de la Constitución para formular la correspondiente acusación ante la Sala de lo Penal del Tribunal Supremo contra los miembros del Gobierno responsables por la materia, por diversos tipos delictivos del Código Penal.
0: Bueno, sobre esto hay que añadir una cuestión muy importante y que no puede pasar desapercibida, y por eso la queremos subrayar. Lo de Ceuta se ha convertido ahora mismo en una amenaza, más que latente, patente, contra la seguridad nacional allí mismo. ¿Por qué? Primero, porque estamos viendo cómo están actuando los responsables de la seguridad nacional. Y segundo, por dónde han puesto a los inmigrantes. Pegaos, o a los invasores, o como usted quiera llamarlos, pegaos a infraestructuras esenciales de la ciudad. El puerto, la diésel que llaman allí, donde sacan la energía, etcétera. Que es una cosa terrorífica. Y me está viendo usted ahí ese artículo muy interesante, porque el gobierno mantiene a los inmigrantes junto a las infraestructuras críticas de Ceuta. Es que realmente los han puesto en un sitio que parece que está pensado para colapsar la ciudad en 3 horas. Y además habla de la Comandancia General, ¿sabe usted? En fin. Bueno, respecto a todo lo que va apareciendo ahora mismo sobre la irresponsabilidad manifiesta de los responsables de la seguridad nacional española en este tema, me parece que hay que subrayarlo también. O sea, los guardias civiles, los policías y tal, yo de su patriotismo no dudo, pero de sus cúpulas. Vamos, en otros tiempos habrían acabado en galeras, como poco. Bueno, Yago Soler nos hace un breve repaso.
2: La crisis de Ceuta demuestra, una vez más, que nuestro músculo de seguridad nacional no se encuentra capacitado para hacer frente a una crisis de seguridad en el Estrecho. El buque más grande de la Guardia Civil, el Duque de Ahumada, no es al 100% propiedad española. Más del 90% de su coste lo asumió la Unión Europea. Por eso, ahora mismo, Frontex lo ha destinado a vigilar el Canal de la Mancha, dejando atrás las costas de Ceuta, unas aguas que actualmente son un coladero de inmigrantes hacia la península y que podría empeorar si la situación se descontrola en el puerto ceutí.
3: Allí los cabos esos van subiendo y escalando y algunos se caen al agua y todo. Y la verdad, es bastante peligroso. Imagínese usted que si se mete en el barco dos inmigrantes, se va para Almería, Barcelona, donde estalla el destino y los armadores le supone un cargo bastante, bastante caro, porque es que tiene que volver otra vez a Ceuta a devolver los polizones aquí.
2: También perjudica a los ferries. Estos son varios invasores intentando subir a un buque. Estas acciones o tirarse al mar suponen paralizar el tráfico entre Ceuta y la península. Lo cierto es que también la autoridad portuaria advirtió al ministro Puente de posibles sabotajes y cortes de luz por la cercanía de unos depósitos de gas al campamento de los inmigrantes. Una dársena que ha visto cómo el buque Carnota de la Armada traía centenares de colchones y estructuras para la

0: Ojar a los invasores en Ceuta, unos militares maniatados, mientras ven como día sí y día también las agresiones crecen. Mientras tanto, el gobierno intenta silenciar cualquier señalamiento a Marruecos.
1: Marruecos envía 100.000 tíos y dice, de estos 100.000 se me va a quedar 15, y de los 15 vamos a expulsar 800. A tomar por saco. Y eso es lo que es objetivo, y se está riendo automáticamente aquí de nosotros. Pero se ríe de nosotros porque no tenemos un objetivo claro y un plan definido para defender estas ciudades, que son, no lo olvides nunca, el paso a Europa y la frontera de Europa.
0: El DAO ordenó a un general de la Benemérita eliminar cualquier referencia a Rabat en el informe de la Guardia Civil, según El Español. Marlaska, tras ver las acusaciones de la policía al gobierno para liderar una acción de contrainteligencia a favor de Marruecos, ha empezado una cadena de represalias dentro del CENIF, como denuncia el sindicato Jupol.
2: Si usted se acuerda, la semana pasada contábamos que el informe de la Guardia Civil que había llegado a la juez Tardón constaba de 3 páginas nada más y que no se mencionaba Marruecos. Ahora sabemos por qué. El general Peláez, tan infame como toda la cuadrilla de bandoleros que han puesto al frente de la Guardia Civil, dio orden a los que estaban haciendo el informe de que no se mencionara Marruecos ni nada parecido. Y el informe estaba prácticamente hecho. Así que, venga a quitar páginas, se quedó en 3. Pues eso lo está haciendo la cúpula de la Guardia Civil y la cúpula de la policía.
3: Y no es la primera vez, lamentablemente, porque hemos estado viendo cómo en otros casos de corrupción, tanto los magistrados como incluso la Guardia Civil, que estaba investigando, como la UCO, han estado en entredicho. Menos mal que el director de la investigación, que era el ahora general, ¿no?, o coronel Balas, ahora coronel, antes teniente coronel, pues sigue al mando, pero han tenido que luchar contra todos los mandos políticos que les daban instrucciones de no solo vulnerar su obligación esencial, sino también de las instrucciones de la jueza a la que ya estaban obligados a informar.
4: Pérez de los Cobos, ¿cómo hablamos?
2: Es exactamente lo que iba a recalcar. ¿Se acuerda usted? Ya se nos ha olvidado, ¿verdad? A Pérez de los Cobos, Marlaska lo cesa porque se niega
3: a saltarse la ley.
2: Lógicamente a saltarse la ley, pasando la información.
4: Y a la que avisó de Seguridad Nacional, que no sé cuál era el puesto exactamente, la posición que tenía, que también era funcionaria,
2: la responsable de prensa
4: tal, que avisó y sacó también cesada. Si el mundo sanchista es, si tú incumples la ley, asciendes, y si tú eres un funcionario honrado, pues al ostracismo.
3: Ha caído ya la funcionaria que sacó los datos de los...
5: Que dijo 45.000, porque la información que tenía era esa.
2: El único cesado de esta crisis ha sido la señora que
4: cumplió con
6: lo que sabía.
3: Pues por eso en la querella va incluido como una medida cautelar que entendemos que es, además de aseguramiento de prueba, que se aperciba de que no tomen represalias en ningún tema de estos, que dejen de dar instrucciones que puedan alterar la situación. Si no es para mejorarla, pues bueno, pues le estamos solicitando que no cometan delitos.
5: El tema de Ceuta se entiende solamente si nos damos cuenta de que aquí hay dos países o dos estados implicados, que son Marruecos y España. No hay terceros, hay solo dos. Y los dos están en el mismo sitio, están en el mismo lado. La pregunta es, ¿qué le debe el PSOE a Marruecos que se lo está teniendo que pagar aceleradamente por exigencia de Marruecos? Y no me vengan con el Pegasus, porque lo del Pegasus no es. Hay algo más. Hay algo más, que todos tenemos la mosca detrás de la oreja. Hay algo más. Y está el PSOE a los pies de los caballos. Y en este caso los caballos es el régimen marroquí. Esto solo se entiende, esta situación de tardar 28 días en convocar la máxima organización administrativa que tiene que resolver porque el señor tenía que tener sus vacaciones, no, estaba esperando a que se pudriera la situación, como está esperando que se pudra ahora. Y si instalan las carpas al lado del polvorín, no es casualidad. Si la instalan al lado del centro que genera la energía eléctrica, no es casualidad. ¿Y saben por qué? Pues porque entre los 10-15.000, que no sabemos tampoco, porque parece que no saben contar, marroquíes que siguen en Ceuta, están aquellos que Marruecos ha colado como quinta columna para cuando haga el segundo intento de invasión, que estén al lado de los lugares clave para destrozar absolutamente cualquier posibilidad de defender Ceuta. Esto es así.
6: Sí, es que es evidente la posibilidad de que un grupo organizado, siguiendo las órdenes de un Estado, ¿no?, que ha ayudado a que sea posible esa invasión, esté dentro de una infraestructura crítica, que tenga una capacidad de organización, tenga unos líderes claros, ¿no? Que ya incluso está

0: orientando por dónde tenían que ir, pues es la situación perfecta para que en un momento determinado puedan hacerse con el control del puerto de Ceuta. Ayer oíamos una maestra que decía, pero claro, nosotros, por ejemplo, sabemos cómo actuar ante una amenaza de bomba, un riesgo de incendio, un simulacro de incendio, ¿no? Pero ¿qué pasaría si se volviera a producir este asalto a la frontera cuando nosotros tenemos 100, 200 u 800 alumnos en el colegio? ¿Qué tenemos que hacer? ¿Tenemos que mandarlos a su casa? ¿Tenemos que atrincherarnos en el colegio? ¿Qué es lo que debemos hacer? Hay que ser conscientes de que la invasión produjo que un colegio de 800 niños podría estar cercado por 800 inmigrantes. ¿Cuál es el papel que tienen que tener los profesores? ¿Cuál es la presencia policial que va a permitir que esos niños regresen a su casa? Bueno, pues traslademos esto adentro del puerto de Ceuta. Ahora mismo la cantidad de inmigrantes que se va a meter supera con creces el número de trabajadores del puerto de Ceuta, contando incluso con la policía portuaria, con las empresas que están dentro del puerto de Ceuta. ¿Qué seguridad tenemos de que un grupo de estas características no pueda organizarse para tomar en un determinado momento el control de la torre por la que se dirigen las entradas y salidas del puerto de Ceuta?
1: Lleva hasta noche, ¿eh? Claro. Te va hasta noche, tío. Es que,
0: Esta es la realidad. O sea, que cuando nosotros... No, es que sois tremendistas. No, perdona. Es que estás metiendo a miles de personas en una infraestructura que pueden en un determinado momento dominar. Es como si los metes en el aeropuerto de Madrid-Barajas y te asaltan la torre de control. ¿Te has quedado sin el control del espacio aéreo?
2: Es una infraestructura, además, de las especialmente protegidas. Es
0: porque
2: estratégica.
0: Es frontera.
2: Es estratégica. Y estamos viendo que esto es verdad que ha sido una bomba, ¿no? Con avisos del 27, 28, 29 de julio. O sea, el análisis de que ya estaba avisado. Mm. Pero no nos podemos olvidar de cuál ha sido el goteo. No tan pocos individuos que hemos tenido en todas nuestras costas durante muchos años y que llevamos denunciando muchos años. Esto es como un avance rapidísimo en el que logran, como han dicho todos los ceutíes, han generado miedo. Eso se llama alteración de la paz social.

0: 23-43, 22-43 en Canarias, recta final del gato que vamos a dedicar a la cuestión alternativa por Alemania, porque es muy importante. Es muy importante como síntoma. Titulaba ahí no sé qué medio de las cadenas públicas o concertadas, no sé, pero da igual. Preocupación en la Unión Europea por el triunfo de Alternativa por Alemania. O sea, lo de Ceuta no les preocupa, ¿sabe usted? De verdad, ¿eh? Bueno, vamos a ver los resultados. Le recuerdo, Alemania es un Estado federal. Se compone, por tanto, de diferentes Länder, si quiere usted, Landes, ¿vale? Para españolizarlo, los Estados federales. Hay uno de ellos, Sajonia-Anhalt, que pertenecía a, no confundir con la otra Sajonia, la de Dresde, esta de Magdeburgo, que correspondía a la vieja Alemania Oriental, hace muchísimos años ya de eso, y que es como un 12 y pico % de la población. Y es ahí donde Alternativa por Alemania acaba de verificar, es verdad, lo que las encuestas vienen predicando para buena parte del país en el resto de Alemania, que es un aumento exponencial. De momento, los resultados, es lo que nos cuenta María Vallejo.
1: Ayer se celebraron elecciones en Alta Sajonia y Alternativa para Alemania ha literalmente arrasado. Vamos a analizar estos resultados porque AfD se ha impuesto con claridad frente a todos los demás partidos, obteniendo el 44,4% de los votos. Esto supone el doble que las anteriores elecciones celebradas hace ya 5 años. Se queda así con 39 escaños, a solo 3 de la mayoría absoluta. CDU, partido del actual canciller, ha conseguido el 17,2%. Como vemos, una diferencia bastante marcada entre la primera y la segunda fuerza política. El resto, socialdemócratas, la izquierda radical y los verdes ecologistas, rondan el 9%. El ganador de esta noche electoral, el candidato de AfD, celebró ese histórico resultado y aseguró que ni él ni su partido van a renunciar a sus principios. El principal reto es la reforma de las pensiones, pero claro, como hemos dicho, AfD se ha quedado solo 3 escaños de esa mayoría, por lo que ahora necesita de pactos para gobernar. Todavía está por ver a qué acuerdos llega para formar gobierno, pero eso sí, la participación fue histórica también, un 76,5%, la mayor cifra desde 1998.

0: Claro, todo eso es lo que lo hace tan relevante. Y a partir de ahí ha empezado la gran polémica. ¡Llega Hitler de nuevo! Antonia III decía el otro día que una antoniada típica. Era algo así como Alternativa por Alemania conseguía los mejores resultados desde 1945. Claro, Alternativa nació en 2013. O sea, de verdad, ¿eh? Este es el clima de histeria. ¿O qué es realmente Alternativa por Alemania? Mónica Fuster nos hace un repaso.
1: Un nuevo muro ha caído en Alemania. Alternativa para Alemania es el partido que ha arrasado en las elecciones regionales de Sajonia y que ha logrado participación récord. También conocido como AfD, es votado por hombres y mujeres de todas las edades y tipos de ocupaciones. Su origen se remonta a un grupo de economistas neoliberales y euroescépticos. A raíz de la crisis monetaria y migratoria ha ido creciendo el partido, especialmente en la vieja Alemania del Este. Su líder rompe varios esquemas. Es lesbiana y su pareja de Sri Lanka. A su vez, se ha declarado admiradora de Margaret Thatcher y mantiene la definición de familia nuclear clásica, lo que ha favorecido que se convierta en la favorita de Elon Musk. Ahora, Alice Weidel, su líder, ha logrado situar a su grupo como segunda fuerza parlamentaria.
2: La política extremista es cuando se mantienen abiertas nuestras fronteras y se nos convierte en extraños en nuestra propia tierra. Extremista es cuando se destruye deliberadamente nuestra infraestructura energética y se hacen explotar centrales nucleares. Vamos a poner fin a esta política extremista porque nuestro objetivo es seguir una política razonable, conservadora, libertaria para Sajonia-Anhalt y para Alemania.
1: Su propuesta se caracteriza por la antimigración, especialmente en función del índice de criminalidad, para lo que aplicarían repatriaciones masivas. Otro rasgo es su euroescepticismo, que reclama más soberanía nacional frente a Bruselas, la salida de Alemania de la zona euro y rechaza el Pacto Verde, que dice perjudicar a la industria alemana. Además, el partido apuesta por dejar de dar dinero a Ucrania ante la invasión de Rusia.
2: Nos presentamos con una plataforma clara de representar los intereses de nuestro país, no los de Ucrania ni de ningún otro país. Y puedo decirte esto, si recibimos el mandato para gobernar a nivel federal y asumimos la responsabilidad gubernamental, recortaremos todo gasto innecesario. Controlaremos nuestras fronteras, deportaremos a todos los que estén obligados a abandonar el país y a todos los criminales. Cerraremos las fronteras. También espero elecciones federales anticipadas y espero que el canciller actual sea reemplazado antes de Navidad.
1: Con una propuesta al estilo MAGA de Trump, este partido busca la misma premisa: hacer Alemania grande otra vez.
0: Y además de eso, es un partido muy complicado, de aluvión, que hace con la incorporación de sucesivas cosas, pero la alternativa por Alemania es esto. Bueno,
3: Sí, ha sido fantástico. Yo entiendo que anoche tuvo que infartarse una gran parte de la población progresista alemana, sobre todo en Berlín, porque hubo un momento en que la votación les daba el 51% de los votos presenciales ya registrados y computados. Es decir, la mayoría absoluta, vamos, sin problema de ninguna índole. Pero luego aparecieron los votos por correo. AfD, como no confía en los votos por correo, recomienda a sus votantes, a sus electores, en fin, que voten presencialmente. Y claro, al final lo que ha habido es un decaimiento relativo del peso del voto por correo favorable a AfD respecto de todos los demás. Bueno, bien, lo podemos dejar ahí. La cosa ha cambiado, 44,4%. Y ha habido suerte para los que no querían que AfD pudiera llegar solita a la mayoría absoluta. ¿Por qué? Porque el partido de Sarah Wagenknecht, que sí, es BSW, superó el 5%.
0: Exacto.
3: Entonces, al superar el 5%, entra. Si no hubiera entrado, se hubieran retirado los escaños que le correspondían y entonces la mayoría absoluta sí se hubiera realizado porque la totalidad de los escaños era inferior.
0: Paréntesis, decir, perdóname, no te alpies, Sarah Wagenknecht es el partido de Izquierda Nacional. Es muy de izquierdas y nacional.
3: Anti-inmigración, con lo cual no sabemos muy bien lo que pasará. Situación actual. Vamos a ver, Alemania, desde hace mucho tiempo, lo vengo escribiendo desde hace años en el blog, pero no tiene nada que ver, se hunde vertiginosamente como consecuencia de una razón fundamental, que es el famoso cambio climático antropogénico, para combatir el cual

0: alguien ha decidido que sería una buena idea anular todas las centrales nucleares, dejar de quemar carbón, cosa que en el fondo, como buenos hipócritas, no han hecho, pero lo han hecho en alguna medida, de tal manera que la energía disponible en Alemania es escasa y cara. Cuando la energía es escasa y cara, todos los productos que tú produces y fabricas son caros. Y si son caros, pierden competitividad dentro y fuera. De manera que te entran las importaciones, pero tú no haces exportaciones. Y tu economía se hunde. Y la economía de Alemania ya se ha hundido, por un lado. Y por otra parte, los alemanes están absolutamente hartos de las barrabasadas de los inmigrantes que han invadido el país como consecuencia de las decisiones de Angela Merkel en el año 2015. De tal manera que están hasta las narices de los atentados recurrentes de los islamistas que han entrado en Alemania como consecuencia de la decisión de la misma señora que dijo que la energía nuclear no podía tener sitio en Alemania. AfD ha recogido el guante y ha dicho, pues mire usted, yo quiero que la energía sea abundante y barata y vamos a ver dónde la consigo, pero desde luego las centrales nucleares se abren, voy a expulsar a todos los extranjeros que están de sobra, es decir, aquellos que simplemente viven de los subsidios y que están agrediendo a los ciudadanos alemanes tradicionales, y además me quiero ir de la Unión Europea. ¡Ay, amigo! Palabras mayores, no quiero alargar mucho más, pero esa es la clave fundamental por la cual el temblor no solo se produjo en Berlín anoche, sino en Bruselas también.
1: Muy bien
0: y
1: explicado.
0: De lo cual nos alegramos todos.
1: Muy bien explicado.
2: Pues la verdad es que sí, poco más que añadir, la verdad, lo que ha dicho simplemente, bueno, pues desde Vox, efectivamente, nos hemos alegrado mucho de esa victoria, ¿no? De esa victoria de que va a ser muy buena para Alemania y va a ser muy buena para toda Europa, porque creo que la ola de sentido común va invadiendo, ¿no?, por todas las latitudes. Es como muy bien dices, una gran derrota sobre las políticas de Merkel, una gran derrota sobre los postulados de la Agenda 2030. Da gusto oír a esta mujer cuando habla efectivamente de soberanía energética, cuando habla de cerrar sus fronteras, impedir, bueno, más que nunca ahora que estamos viendo la tragedia que se está viviendo en Ceuta. Es una maravilla oír sin miedo a una persona que también dice que no se puede dejar entrar en Alemania a todos aquellos que no tienen derecho a estar en Alemania o aquellos que han delinquido, y los va a deportar a todos, ¿no? Por el bien de los alemanes, ¿no? Para perseguir siempre, no vamos a defender los intereses de Ucrania, dice, no vamos a defender los intereses de ninguna otra nación que no sean los intereses de Alemania, como en España nosotros, Vox, insistimos en que tenemos que necesitamos un gobierno, ¿no?, que esté decidido a defender los intereses de los españoles y no los intereses de Marruecos en este momento, ¿no?, o los intereses de Bruselas con esa imposición de la Agenda 2030, cuando nosotros hemos sufrido el apagón, cuando hemos visto cómo nuestras chimeneas de nuestras centrales térmicas son derruidas, cuando hemos visto el paulatino cierre de las centrales nucleares, cuando hemos visto todos esos incendios que ahora, el otro día me contaban en Monte Carmelo, que hay personas que están recibiendo notificación de la expropiación de sus parcelas por haber ardido, porque se van a poner ahí proyectos de plantas fotovoltaicas. Es decir, cuando estamos viendo cómo los españoles seguimos bajo la bota, ¿no?, de esa Agenda 2030, de ese cambio climático antropogénico que intentan convencernos, pues hay quien se atreve a decir, aquí las centrales nucleares se abrirán si se necesitan, aquí el carbón, como pues muy bien has dicho, ya lo han hecho con la crisis y la subida del precio del gas, lo primero que hizo Francia fue recuperar sus centrales nucleares y Alemania ponerse a quemar carbón como si no hubiera mañana. En fin, que yo creo que, igual que AfD, somos muchos los europeos que no estamos dispuestos a rendirnos en esa Europa de las naciones en las que cada una conservamos nuestra identidad y defendemos la prosperidad de nuestros compatriotas.
1: Don Antonio Alonso Timón.
3: Bueno, pues los resultados en Sajonia son el fiel reflejo de lo que está pasando ya hace unos años en Europa, el hartazgo de la sociedad europea, como se ha dicho aquí, por las políticas de Bruselas. Nosotros nos quejamos mucho del gobierno español, pero ¿qué decir del gobierno europeo? Por cierto, Ursula von der Leyen es alemana, es alemana de la CDU, ¿no? Es procedente de la CDU. Pero las políticas que está haciendo Bruselas, si aquí decimos que las políticas que hace el gobierno español parece que es en contra de los españoles, las políticas que está haciendo Bruselas es en contra de los europeos. Es que se han cargado el sector primario.

En Alemania, la Agenda Verde ha afectado muy especialmente al sector secundario, a la industria alemana. Por ejemplo, los coches, evidentemente, cuando se apuesta por el coche eléctrico, te estás cargando la industria automovilística alemana con todas las consecuencias que tiene todo eso. Volkswagen anunció hace poco que va a hacer un recorte de plantilla brutal y Volkswagen.

0: mire usted, si el extremista es usted, el extremista es usted con estas políticas enloquecidas de la Agenda 2030, de la Agenda Verde, del Green Deal, etcétera, etcétera, etcétera, que está fastidiando a los ciudadanos europeos, y la resistencia de los ciudadanos europeos a estas políticas se traduce en estos resultados, que por cierto, en Alemania no van a parar, porque evidentemente Alternativa por Alemania va a subir como la espuma a nivel federal.
1: Para la CDU, para la Democracia Cristiana, desde ese punto de vista político, ahora es un problema peliagudo. Alternativa por Alemania puede no gobernar si todos los partidos del sistema, es decir, demócratas cristianos, conservadores, Die Linke, que es la izquierda, en fin, un poco más, los verdes y los liberales.
2: Los liberales no han entrado, socialistas.
1: Socialdemócratas, o sea, socialdemócratas, Linke, tal, se ponen de acuerdo, pero claro, explícaselo al votante de la CDU después. Esa es la cuestión, ¿no? Así que la cosa está intensísima. Mientras tanto, en Inglaterra, en el sur de Inglaterra, en Dover, anoche había patrullas ciudadanas para impedir la llegada de un número enorme de inmigrantes ilegales que estaban siendo trasladados al país. Y esto que se vio anoche, que a ver si encontramos imágenes y las veremos esta semana, que no se había vivido aún. Imagínense la escena. O sea, un montón de chavales vestidos de negro, con señoras mayores llevándoles comida para parar el paso de las lanchas de inmigrantes, mientras la policía reprimía a los ingleses para que los inmigrantes ilegales pudieran pasar. Esto fue anoche, en la costa sur inglesa. Pues al final...
3: Pues fíjate, como muy bien dices, cuando has hablado a ver quién les explica a los votantes de CDU que se permite que vote todo el resto del arco de la izquierda, ¿no? Yo creo que en este momento, fíjate, hombre, estoy segura de que les hubiera gustado ganar con mayoría absoluta, pero creo que precisamente para combatir todo este diálogo de la extrema derecha, de los nazis, es muy importante que se necesiten esos pactos de gobierno. Porque aquí es donde nos vamos a retratar. Un gobierno en mayoría absoluta ahora mismo de AfD, estoy segura que instigaría en las calles la sublevación por parte de la izquierda. Ahora mismo entramos en un proceso como el que estamos nosotros en las negociaciones de los gobiernos. Es decir, a ver quién le explica a los votantes que no se respeta la mayoría. Yo comprendo que todos los políticos queremos ganar con mayoría absoluta, pero creo que en este caso, para la normalización democrática de AfD, es un grandísimo resultado el que cada uno de los partidos que puedan estar más próximos ideológicamente se vean en esa tesitura de tener que estabilizar ese gobierno o entregar el gobierno y ponerse delante de sus electores.
2: Sí, señor. Por cierto, has mencionado el término nazis. Se suele acusar a Alternativa por Alemania de nazis. Como todos sabemos, nazis es la abreviatura del Partido Nacional Socialista de los Trabajadores Alemanes. Y estos señores de socialista no tienes nada. No. Son los socialistas de todos los partidos que están enfrente.
1: A partir de ahora, los movimientos identitarios pues van a ir creciendo inevitablemente.
0: Camino de servidumbre.
1: Don Antonio Alonso Timón, don José Ramón Ferrandis, doña Ana Cuartero. Muchísimas gracias a los tres por estar aquí esta noche y a ustedes por estar ahí. Y si no tienen bastante, goles con Parrado. E incluso si lo tuvieran, goles con Parrado, porque nadie le va a contar el fútbol mejor que él.

El informe PISA 2025 dibuja un diagnóstico crítico para el sistema educativo español, marcando el nivel general más bajo registrado desde el inicio de estas evaluaciones internacionales en el año 2000. La caída no responde a una bajada puntual en una materia concreta, sino a un deterioro estructural e interconectado que afecta simultáneamente a las tres competencias clave analizadas por la OCDE: lectura, matemáticas y ciencias. En esta última edición, la distancia de España con respecto al promedio de los países desarrollados se profundiza significativamente. La pérdida de rendimiento se cuantifica en retrocesos severos comparados con la evaluación de 2022. Comprensión lectora cae 23 puntos, lo equivalente a más de un curso escolar perdido, consolidando

Ha sido una trayectoria descendente que se acelera de forma ininterrumpida. Matemáticas, pierde 16 puntos, manteniendo una trayectoria de retroceso continuado e intensificado en el ciclo más reciente. Ciencias, cede 8 puntos, experimentando una bajada más pronunciada que la media de los países comparables. Un elemento determinante en este informe es que la erosión del rendimiento no se circunscribe al alumnado en situación de vulnerabilidad. El retroceso afecta transversalmente a todos los estratos socioeconómicos, siendo el alumnado de mayor nivel adquisitivo y cultural el que registra las bajadas más acusadas. Esta dinámica refleja una pérdida de fuerza en los niveles de mayor excelencia académica, diluyendo así el perfil de los estudiantes de alto rendimiento. La evaluación queda además condicionada en el ámbito autonómico por la exclusión de Cataluña en la muestra comparativa de la OCDE tras detectarse un sesgo metodológico derivado de la desestimación de estudiantes con necesidades específicas. Este declive continuado no surge en el vacío, sino que coincide en el tiempo con una sucesión de reformas educativas promovidas por el gobierno de Pedro Sánchez. Decisiones como permitir el paso de curso y sin límite de asignaturas suspensas han desmantelado progresivamente los incentivos al mérito. Al arrinconar la cultura del esfuerzo y renunciar a la exigencia académica como motor de superación, el marco legislativo ha renunciado a premiar la excelencia, dejando al sistema sin los resortes necesarios para frenar esa caída del rendimiento general.

0: Muy buenos días, comenzamos este martes día 8 de septiembre aquí en Dando Caña. Vamos avanzando en esta semana, martes en el que toca reunión del Consejo de Ministros. Estaremos muy pendientes sobre todo de lo que puedan, de lo que pueda suceder en esa rueda de prensa con las diferentes preguntas a los periodistas. Periodistas, por cierto, muchos de ellos señalados en una lista negra generada por el Ministerio de Interior, por el Ministerio de Fernando Grande Marlaska, que además en la jornada de hoy viaja hasta la ciudad de Ceuta para conocer de primera mano la invasión que sufre la ciudad autónoma desde el pasado día 30 de julio. Veremos cómo reciben los ceutíes a Marlaska, justo después además de ver cómo no hay una solución a la situación que siguen viviendo en un momento en el que muchos de esos niños inician hoy las clases escolares sin ningún tipo de seguridad. Hablaremos de ello en referencia al ámbito educativo. Trataremos de analizar y desglosar un poco más en profundidad ese informe PISA y de dónde venimos con todos los cambios aplicados por las últimas modificaciones educativas. Muchos asuntos encima de la mesa, así que quédense con nosotros a lo largo de esta mañana aquí en Dando Caña, en la que saludamos a José María Francas. Muy buenos días, ¿qué tal estás?
1: Pues sigo vivo, que esto es una novedad, y además como no soy estudiante no me afecta el informe este directamente.
0: Pero tú fuiste profesor.
1: Sí, señor, y además experto en teoría en el tema en ámbito educativo, con lo cual después ya me explayaré. Pero ahora quería empezar por otro lado, porque yo suelo recorrer mucho a Einstein, y lo uso frecuentemente aquí para recordar una cita suya, que dice que está seguro de dos cosas infinitas, que son el número de imbéciles y el número de estrellas del cielo, y que de las estrellas del cielo está menos seguro. ¿Eh? Bueno, pues que son infinitos en ambos casos, vamos. Hoy voy a recurrir a una frase que es igual de dura, pero la autoridad, el autor es más importante porque es Dios mismo en la Biblia, que dice, estultorum infinitus es numerus, o sea, el número de tontos o el número de necios es infinito. Y en este caso me referiré a la prensa de derechas, porque si me refiriera a otro, valdría igual. Comentarios de esta mañana y de ayer que son alucinantes, pero sobre todo esta mañana. Y más o menos cito uno textual, ¿eh? Hay un balón de oxígeno que es para Sánchez que ha sabido aprovechar, que es la victoria de la ultraderecha en Alemania. Con el peligro de cómo viene. Claro, entonces, si la prensa de derechas usa el término ultraderecha a lo que ha pasado en Alemania, que no se extrañen de que Pedro Sánchez... Es más, podrían decir los asesinos de la derecha, ¿eh? Y entonces Pedro Sánchez lo podría usar menos. O los nazis de la derecha, mata a hombres, mata a mujeres y no sé qué. Pero, claro, pues nada. Felicidades porque, os recuerdo, estultorum infinitus es numerus. Imprensa también.
0: Ignacio Vasco, muy buenos días.
2: Muy
0: ¿Qué tal estás?
2: Estupendamente.
0: Vamos a hablar hoy de la ley de nietos. Porque habéis

0: realizado un informe y un estudio muy detallado de cómo afectaría, en el caso de que se produjesen esas elecciones generales, con esa perspectiva a esa cita electoral, y desde luego los números son muy claros.
1: Los números cantan. Hay una realidad clarísima, y es que el presidente Sánchez no da puntadas sin hilo en sus intervenciones y no dice cosas al azar. Uh-huh. Y una de las cosas que deslizó recientemente es que los resultados de las elecciones hay que acatarlos, sin rechistar, ¿no? Esto, sin rechistar lo añado yo. Entonces, si se ha producido, yo estoy completamente de acuerdo con nuestro actual presidente en que eso debe ser así. Sí, solo sí, el censo y todo lo que está alrededor de las elecciones es perfectamente limpio y estamos todos en igualdad de condiciones. Y creo que se está produciendo una perversión del censo, que vista desde los datos y desde los números, que es mi especialidad, la podemos luego comentar tranquilamente.
0: Pues enseguida iremos con ello, abrimos ya página política, si les parece bien. Les comentaba hace apenas unos minutos esa información que publica en la jornada de hoy en su portada Alejandro Requeijo en el diario El Confidencial, que muestra cómo el equipo de Fernando Grande Marlaska ha estado trabajando en la elaboración de un dossier en los que se habla de tertulianos y de periodistas y si todos ellos son afines o no al Ejecutivo. El documento está compuesto, tal y como cuenta Requeijo, por decenas de folios. Cuenta también con una amplia lista de fichas con foto y comentarios sobre la adscripción política de los profesionales de los medios de comunicación, incluidos los directivos de sus asociaciones más representativas. A lo largo del programa de hoy trataremos de hablar con Alejandro Requeijo para que nos cuente esta información, pero desde luego no deja de ser llamativo que desde el Ministerio del Interior se dediquen precisamente a esto, a fichar a los diferentes profesionales de la información, analizar sus ideologías, mientras que desde los agentes de Policía Nacional, de Guardia Civil, llevan meses y meses y meses reclamando mejoras en sus condiciones y sobre todo además en el momento en el que esto se da a conocer con la crisis de Ceuta encima de la mesa. Luego hablaremos sobre ello. Durante estos próximos días vamos a estar muy pendientes del tour que va a hacer el presidente del gobierno Pedro Sánchez, que se va a dejar ver en diferentes medios de comunicación, todos ellos suponemos afines y que saldrán en esa lista como cercanos al propio Ejecutivo, porque fíjense que mañana, que es día 9 de septiembre, a las 11 le podremos ver en Televisión Española y el próximo lunes 14 en La Sexta. Entendemos que cuando estrenen esto de La Séptima también se dejará ver bastante por allí, sobre todo porque a día de hoy desde el Consejo de Ministros no se ha querido dar la información pública obligatoria, además por parte de Transparencia, de quién forma ese Consejo de este nuevo medio de comunicación, ni tampoco las cuantías económicas o las ayudas que se le dan. Entendemos que es un medio de comunicación privado, nos parece perfecto, pero cuando es con el dinerito del contribuyente, ahí sí que hay que pedir explicaciones, señores. En fin, vamos con esa ley de nietos. Vamos a ver cómo quedaría el reparto de los escaños en esas elecciones generales.
2: Son españoles, viven fuera de nuestras fronteras y cada vez son más. El censo exterior ha alcanzado ya los 2.736.000 electores, más de 400.000 nuevos votantes desde las últimas elecciones generales. Representan ya el 7,11% del censo total. El CERA, es decir, el censo de electores residentes ausentes, se ha multiplicado por más de 10 en los últimos 40 años. Si lo comparamos con las últimas elecciones, las de julio de 2023, el CERA ha sumado en estos tres años 408.262 nuevos votantes. Un crecimiento que coincide con la aplicación de la llamada Ley de Nietos. La Ley de Memoria Democrática permitió solicitar la nacionalidad española a descendientes de exiliados y inmigrantes entre octubre de 2022 y octubre de 2025. Unos nacionalizados a través de la llamada Ley de Nietos que sí podrán votar en las elecciones generales, autonómicas y europeas, aunque residan en el extranjero y jamás hayan visitado España. Un nuevo censo exterior que puede resultar determinante allí donde el último diputado se decide por muy pocos votos. El informe toma los resultados de 2023 y calcula cuántos votos separaron al último partido que consiguió escaño del primero que se quedó fuera. Según el informe sobre la evolución del censo CER y CERA en España y tomando como referencia los últimos comicios electorales, hay provincias como Lugo y Orense donde el voto exterior podría superar el 14% de los votantes. Ante la hipótesis de que hubiera una participación máxima del voto exterior, podría ser decisivo en 23 tres de las 52 circunscripciones. En todas estas provincias, el último voto podría cambiar. Por ejemplo, en Gerona, Junts obtuvo el último escaño y el Partido Popular se quedó a solo 285 votos. En Madrid, el Partido Socialista se quedó a 1.340 votos del último escaño del Partido Popular. Y en Albacete, Vox se quedó a 1.412 votos del último diputado, obtenido por el Partido Socialista. El voto exterior supuso el 8,95% del CERA en las elecciones de 2023, aún un porcentaje bajo, pero que podría ser muy decisivo y más viendo que su tamaño no deja de crecer. Y en unas elecciones ajustadas, unas pocas miles de papeletas llegadas desde el extranjero pueden decidir quién se lleva el último diputado de una provincia.
0: Estas son las claves que figuran en este informe de Madrid a Europa, Ignacio, donde se han cruzado esos datos. ¿Qué es lo más alarmante de todo?
1: Lo más alarmante es que no hay ningún motivo real por el que se produzca este crecimiento. Es decir, más allá de la ley de nietos y de cómo funciona, yo ya no entro porque mi especialidad está en entender los datos y cómo funcionan los datos y cómo con los datos poder trazar estrategias y entender cómo funcionan. Pero el hecho está ahí. Entonces, ¿qué ha ocurrido? Pues que Buenos Aires en particular y Argentina en general, pero Buenos Aires en particular, es una provincia de más de medio millón de posibles electores en España. Es decir, el volumen ha crecido tanto en los últimos tiempos que no hay ninguna explicación que lo corrobore más allá de la ley de nietos. Esta es una. Dos, el porcentaje de estas personas asignadas a diferentes municipios, lo que dice la ley es que cuando se produce esta nacionalización, una de dos, cuando estás en este censo, una de dos, tú has residido en España previamente, eres español de pleno derecho, que estás dentro de este censo y estás residiendo fuera, y tú votas en el último sitio donde residiste en España. Es decir, yo tengo varios amigos que están viviendo fuera, y de hecho lo comentaba con uno de ellos, que a día de hoy está viviendo en Estocolmo, y ha vivido en Boston, ha vivido en Berlín, y durante todo su periplo, durante toda su vida, ha ido inscribiéndose en cada uno de estos censos y ha ido votando directamente, y siempre ha votado en Madrid. Pero una persona que se nacionaliza por la línea de la ley de nietos, ese arraigo no lo tiene, porque previamente no ha vivido en España en ningún momento, muchos de ellos ni han vivido ni van a vivir y tienen la nacionalidad española, entonces es a criterio de lo que él indique, de lo que esa persona indique, o a criterio del consulado correspondiente, donde se establece. Entonces, lo que ha pasado también es que el crecimiento en Madrid ha sido enorme con respecto a otras zonas. Madrid ya supone más del 15% del voto CERA. Es decir, sobre el censo total, Madrid ya es más del 15%. Y además pesa en torno a un 14%, se dan cifras, en torno a un 14% del total de los votos. Ahora, aquí hay otro punto. El voto CERA ha tenido una presencia muy alta en los primeros tiempos, cuando el censo era más corto. El gobierno de Mariano Rajoy introdujo un cambio que era el voto rogado. El voto rogado es que tú solicitas el derecho a voto, igual que solicitas un voto por correo. Entonces tú tienes que solicitar el voto y al solicitarlo automáticamente después puedes ir a votar. Eso después se ha eliminado, eso ya no existe, pero el efecto que tuvo fue un efecto de una bajada enorme, es decir, estábamos hablando de que alrededor, en media ha votado alrededor del 20% del voto CERA a lo largo del tiempo, pero en las últimas elecciones con este voto rogado no llegó a más de un 4% de todo el censo. ¿Vale? En las últimas elecciones ha estado en torno al 8% de todo ese censo CERA, pero el tema es que si se mantienen posiciones del 10, del 12%, llegaremos a que, cogiendo los resultados de las últimas elecciones, hay la posibilidad del cambio de voto por el voto CERA en 16 del total de las 52 circunscripciones. Pero si se votara como en el pico máximo de lo que se ha votado históricamente con este voto, podría modificar 23 escaños, los 23 escaños finales. Hay un punto muy importante en cómo se estructura el voto en España, porque Madrid tiene 30 y tantos diputados disponibles, Barcelona tiene 30 y tantos, pero hay muchas provincias que tienen 4. Entre 4 y 7, y hasta 7, yo creo que hasta 7 son más de 30 provincias en España, hasta 7, que se asignan 7 diputados. Entonces, esos restos, en 4 y en 7, lo que ha ocurrido tradicionalmente en las elecciones, cuando teníamos un bipartidismo claro, es que se llevaba, pues en muchos de ellos se llevaba 2 el PP, 2 el PSOE. Esa era la estructura. En el momento que han entrado más partidos, cuando entró Ciudadanos en su momento, pues se llevaba 2 el PSOE, 1 PP, 1 Ciudadanos. Ahora con Vox y con la nueva reconfiguración que ha ocurrido, hay muchas encuestas que están dando 60 y tantos escaños a Vox, porque la estructura es que se lleva 2 el PP, 1 el PSOE y 1 Vox. O 2 el PP, 1 Vox y 1 el PSOE porque queda por encima.

0: Ese resto final, si está muy influido por el voto Cera, y el voto Cera tradicionalmente ha votado más PSOE, sobre todo en Andalucía, bueno, aunque se da el caso, y abro un paréntesis, que en Madrid el voto Cera en las últimas elecciones generales le dio el resto, y fue el voto Cera, se lo dio al PP, ese resultado. Es decir, esto no preconfigura que los votos vayan a ser de izquierdas o de derechas, pero que sí hay un cambio en el censo. Entonces, puede producir, es que el peso de 23 escaños, señores, sobre el total de lo que supone España, solo en esos restos, más allá de lo que pueda presionar más, puede hacer un cambio brutal en cuanto a las mayorías de este país. Es que estamos hablando que si esos 23 votos, en la suma, la mayoría de las encuestas están dando unos 205 votos, a la 205 escaños a la suma de PP y Vox, si movemos 20 escaños de un lado para otro y pueden cambiar de configuración, nos podemos encontrar que no llegan ni siquiera a la mayoría absoluta si eso se produce. Entonces, hay que poner foco y hay que trabajar en concreto en ver qué es lo que ha pasado y auditar de una manera los profesionales de todo esto y desde la Junta Electoral Central, de cómo se ha producido este aumento tan brutal en el voto. Y lo que se está produciendo es que estamos a un ritmo de 9.000 personas diarias en este momento, a cierre de julio, que por cierto, estamos con un cierto apagón informativo porque no ha vuelto a publicar en línea de datos desde 1 de julio. Es el último censo que tenemos, que también por eso hemos utilizado ese, no ha habido datos posteriores.
1: Eso resulta sorprendente porque lo publican de forma mensual,
0: sí,
1: además,
0: sí, sí, ¿no? Sí, sí, sí, sí, debería estar publicado. Lo que pasa es que también, para ser completamente honesto, no he revisado las fechas de actualización
1: de otros veranos,
0: porque también estamos en la línea de que en este país la administración pública de pronto tiene apagones y de pronto decide que no da información. De hecho, pues por ejemplo, la información correspondiente a la contabilidad nacional se da siempre a mes vencido, el último día del mes siguiente, y resulta que tenemos la suerte de que la del mes de julio pues no la sabremos hasta el 11 de septiembre, porque también se tienen que coger vacaciones, ¿no? Entonces, ese tipo de información no la conozco, pero sí podemos atestiguar que estamos a un ritmo de unas 9.000 personas diarias inscritas en el registro CERA.
2: A ver, yo empiezo a estar harto de tener que medir las palabras. Entonces, vamos a explicarlo sin medirlas mucho.
1: ¿Puedes no medirlas?
2: Sin decir tacos, ¿eh? Pero sin tampoco yéndome así en el terreno neutral. A ver, es profundamente...
1: Pero puedes insultar con inteligencia.
2: Falta de sentido común y de sentido democrático pensar que en un pueblo vote más gente que no ha pisado este pueblo ni lo va a pisar nunca.
0: Totalmente.
2: Que los propios ciudadanos. Yo no sé si alguna provincia de España no llega a 500.000 habitantes. Lo puedes saber tú, yo no lo sé. Porque has dicho que si hay alguna provincia española...
0: No, con un censo de 500.000.
2: Que de menos
0: no,
2: de 500.000.
0: Es que es la tercera en peso electoral, o sea, que después hay, de Madrid y Barcelona.
2: O sea, que hay provincias que no llegan a 500.000.
0: Sí.
2: Luego, no tiene ningún sentido, ni común, ni democrático, que Buenos Aires tenga más peso que muchas provincias españolas.
1: Hay un total de 22.
2: Que tengan menos.
1: Menos de 500.000
2: pues
1: habitantes.
2: Entonces, si alguien...
0: Sí, pero entrando al censo, o sea, entrando a la cantidad de gente que vota.
2: Sí, sí, pero tal, digo...
0: Es solo equivalente si alguien, a Madrid y Barcelona.
2: Si alguien siendo político, siendo obispo, siendo juez, no entiende eso, es que es imbécil. Así de simple. ¿Eh? Es tonto el culo, se podría decir. Porque es tan fácil de entender como eso.
0: Sí.
2: No puede ser que en un pueblo voten más los que no lo han pisado ni lo van a pisar en su puñetera vida que los que viven ahí. Pues no, como no puede ser, no puede ser. Y lo apruebe que no apruebe la Junta Electoral Central, el sum sum corda, el Papa de Roma, es una gilipollez igual. Con lo cual no tiene ningún sentido. Si nadie para eso, es que se cumple lo de Einstein. ¿Eh? Que el número de imbéciles es infinito y están muchos en España. Así de simple.
0: Sí, además se da una situación curiosa, que es que en esta estructura electoral, estos votos pueden votar para las nacionales y para
2: las
0: europeas.
2: ¿Para todas?
0: No, para las municipales no. El voto Cera en las municipales no. O sea, el voto para elegir al alcalde, no.
2: ¿Seguro que no?
0: Seguro que no. O sea, el voto para elegir al alcalde, no. Pero para elegir al...
2: Porque si pueden votar, por ejemplo, todos los que vivan aquí y estén regularizados en el voto municipal, ¿eh?
0: Claro.
2: Cosa que no pueden votar nosotras.
0: Y los extranjeros que están, y los europeos, los del CERE,
2: y no pueden votar nosotras.
0: Eso es, efectivamente.
2: Pues es curioso que en el municipal no.
0: Eso es.
2: Pues es
0: curioso. Porque no residen. De hecho, o sea, hay una mesa, el voto CERA se circunscribe a es por municipio, ¿vale?

0: tú en un municipio puedes tener una, o en Madrid que habrá, hay miles de mesas, ¿no? Y de colegios electorales que las agrupan y tal. Entonces tú estás votando, también votas en tu distrito, votas en tu zona y tú vas teniendo como un árbol que se va cerrando con el volumen. Aquí el voto cera es un voto que va se define por municipio, pero se junta por... Por provincia, y en la provincia es donde tú tienes el...
1: Sí, yo no sé qué filósofo fue, porque se me ha olvidado casi todo, y al paso que voy se me olvidará hasta mi propio nombre, y no me preocupará demasiado, pero alguien explicó que para analizar un tema lo que hay que hacer es dividirlo en distintos ámbitos, ¿no? O sea, para analizarlo, ver las distintas etapas. Entonces, aquí creo que es bastante fácil para no caer en lo de Einstein, que es, una cosa es nacionalizar a un señor.
0: Eso es.
1: Y otra cosa es asociar la nacionalización de cualquier señor nacionalizado al derecho a voto.
0: Automáticamente, efectivamente.
1: Como no es lo mismo, se pueden discutir las dos cosas. ¿Es discutible que se nacionalice a un señor por ser primo segundo de una tía mía? Pues que lo discutan, no lo sé.
0: Pero esa es una discusión distinta de la
1: Exacto,
0: otra.
1: Esa es una. Yo entiendo, por ejemplo, me cuesta bastante entenderlo, ¿eh? Pero podría entender que los hijos directos de, ¿eh? Pues podría ser... Me costaría entender, ¿eh? Porque si te has ido, Dios muy buenas. Y como la causa es muy subjetiva, yo no sé qué causa fue. Pero, en fin, se podría entender que tengan derecho a ser nacionalizados. Pero otra cosa distinta es quién tiene derecho a voto. Pues tendrá derecho a voto aquel que reúna una serie de condiciones. Hay países de Europa que ponen unos años mínimos de residencia. Hay otros que ponen unos años máximos. No sé, pero que sea inmediato... No tiene ningún sentido cuando no vives ni has vivido aquí. No tiene ningún sentido.
0: No tiene ninguno. Pero...
1: Y es, fíjate que es, tiene cierto parecido con Ceuta, eso con su matiz. Es decir, en Ceuta el gobierno esta mañana decían, se está dedicando a los menas, a los niños no acompañados, pero a nuestros hijos que le zurzan. Es decir, el de fuera tiene privilegios. Y aquí es lo mismo. Aquí el señor que vive, sobre todo en Cuba, que tiene su mérito, ¿eh? Porque ya sabéis que la capacidad reproductiva del ser humano es amplia, pero no tan salvaje como los 40 o 50 cubanos españoles que fueron a Cuba y habrán conseguido ser 200 o 300 mil.
0: Pues mira, en La Habana hoy...
1: Si me das los datos...
0: Ha aumentado desde enero del 22 a julio del 26, ha aumentado en 19.000 personas. El volumen de españoles registrados, y además aquí estamos hablando...
1: ¿Pero cuántos han pedido?
0: No lo sé.
1: Porque, o sea, es que en Argentina creo que decían que habían entrado... O sea, había un desfase de los españoles que habían llegado a Buenos Aires, uh-huh, a los hijos, nietos, no sé qué, que querría decir que la reproducción sería como una granja de conejos a la bestia, vamos.
0: Claro,
1: o sea,
0: eso lo decía...
1: Digamos, conejos hormonados.
0: Lo decía el otro día, uh-huh, sí, lo decía el otro día Marcos Ondarra, que ha escrito bastante sobre este tema.
1: Pues en Cuba pasaba igual.
0: Comentaba esto que comentas tú. Mira, en Argentina, desde el corte de enero del 22, ahora julio del 26, en Argentina ha crecido en 81.000 personas. En México en 62.000, en Estados Unidos en 59.600, en Francia en 34.000, Reino Unido 24.000, Cuba 19.000, es decir, con la cantidad de gente que puede vivir en Cuba, con la situación de Cuba, lo que ha crecido. Son unas cantidades...
1: Claro, pero entonces lo que hay que explicar es que, de la misma manera que se dice que los españoles somos los que más vivimos, al menos antes estábamos empatados con los japoneses, sí, habrá que decir que somos los que más nos reproducimos.
0: Sí.
1: Pero con récord mundial,
0: sí,
1: o sea, que realmente no hay que competir en nada. Vamos a ganar siempre en edad y en edad y en eficacia de reproducción. Señores, ya saben,
0: hombre,
1: dónde
0: es
1: está el macho.
0: Yo estas cantidades a mí me
1: y no
0: dan...
1: sé si hay hembra que lo aguante esto, porque a esa velocidad deben ser niños por año.
0: Pero los ratios de España, los ratios aquí en local, no debe ser que cuando emigramos se dispara el tema.
1: Sí, las hormonas de la zona.
0: Claro, debe ser el entorno climático, que es que son cifras que ni cuadran con ningún caso con
1: un volumen de inmigración todo.
0: Y es un volumen tan grande, claro, y tan desproporcionado, y que además, en el momento que escudriñas un poco, quiero decir, es que este análisis que nosotros hemos hecho es un análisis complejo, porque el volumen de datos es muy alto, porque hay muchas fuentes que debes cruzar y debes comparar peras con peras, pero es uno que está al alcance de todo el mundo. Entonces, Que esto se haya producido y que nadie se haya dado cuenta hasta que ahora nos estamos echando las manos a la cabeza. Pero es que esto el evolutivo de esto en los últimos años se ha disparado. Es que estamos hablando, sí, pero, de que las medias son 9.000 y 10.000 diarios.
1: Alguien lo diseñó esto.
0: Sí, sí, es que esto
1: con
0: es...
1: Con lo cual, el que
0: social.
1: Lo diseñó sí se dio cuenta, ¿eh? Se dio perfectamente cuenta. Es más, lo diseñó porque se dio cuenta.
0: Sí.
1: Porque tú dices, claro, no sabemos lo que van a votar. No, no, claro, no tenemos ni puñetera idea de lo que van a votar. A no ser que cuando tienes los que se han nacionalizado en Buenos Aires, dediques una serie de gente a mover que los que sabes que te van a votar, claro, sean los que van,
0: mira,
1: a votar.
0: Si te voy a dar,
1: por poner un ejemplo bien tonto.
0: Te voy a dar dos cifras concretas de casos que son los del norte de España, que es también ha habido una emigración se ha producido más emigración a Latinoamérica o Hispanoamérica, se ha movido más, pero el peso que tiene el voto cera en Orense, si votara lo que ha votado de media estos votantes cera, sería el 9,24% de los votos. Pero es que si votara en los máximos, sería el 17%.
1: ¿Y con qué sesgo?
0: Cogiendo la serie histórica...
1: Pero tú no tienes el sesgo de voto.
0: No,
1: si era PP o PSOE.
0: No lo tengo.
1: Porque está claro que Galicia...
0: Ese es el próximo
1: el PP
0: análisis.
1: Ha sacado votos de Sudamérica a punta pala.
0: Ese es el próximo análisis.
1: Y Canarias de Venezuela sacaban casi un diputado.
0: Mira, si el tema de los restos... yo entiendo que la mayoría de los televidentes no conocen exactamente cómo funciona la ley D'Hondt. Hago un breve resumen. Al final, la ley D'Hondt es que tú vas cogiendo el número total de votos que se han producido, y si un partido tiene 100.000 y otro tiene 50.000, pues el primer escaño se lo lleva el primer partido con 100.000. A continuación se divide por la mitad y ya tiene como 50.000 votos. Pues si el siguiente tiene 50.001 a contar, se lleva el siguiente. Y así sucesivamente. ¿Qué ocurre? Que al final hay restos. Es decir, el último escaño se dilucida por una cantidad pequeña de votos, porque uno tiene 40.000 y el otro tiene 40.200.
1: Pirámide invertida.
0: Pues el que tiene 40.200 se lo lleva. Entonces, el resto son 200 votos. Esa es la realidad. Entonces, esos restos, en Gerona, en las últimas elecciones, el resto fueron 285 votos. Si hoy en Gerona, en el escenario de la gente que está por cera, votan lo que han votado de media a lo largo de los años, hay 3.800 votos más dentro de las urnas. Y si votan en máximos, es decir, el año que más se votó, habría 10.000 votos más. Entonces, la posibilidad de que ese censo infiera en el resultado
1: es
0: del 100%. Es decir, el censo va a modificar el resultado. En el caso de Cantabria, 404 votos de resto. En el caso de Tarragona, 1.248. Madrid, 1.340. Albacete, 1.412. En Madrid, si el voto cera...
1: Pero tú sigues haciendo un análisis cuantitativo.
0: Por supuesto.
1: Yo sigo haciendo un análisis cualitativo.
0: Sin duda.
1: Es decir, ¿por qué puñeta
0: uno corrobora al
1: un
0: otro,
1: señor...
0: Y se retroalimenta.
1: ¿Por qué puñeta un señor que vive en Buenos Aires o en La Habana va a influir sobre quién me organiza la vida a mí en Madrid si no ha pisado Madrid en su puñetera vida y no sé si la va a pisar? Si lo viene a pisar, me parecerá muy bien que entre a contar para votar. Pero si no ha estado y no va a venir, ¿para qué me va a organizar la vida a mí? O sea, eso es como una de esos de vecinos en que el de la casa de enfrente, porque vivió ahí una temporada y se fue, me toma las decisiones en la junta de vecinos.
2: Señores, nos vamos acercando a las 12:30 del mediodía, nos vamos a ir a la primera pausa de publicidad y a la vuelta hablamos de Ceuta. ¿Sabían que la Organización Mundial de la Salud advierte de los riesgos sanitarios de beber agua desmineralizada? ¿Qué quiere decir esto? 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

0: Seguimos analizando causas, motivos, una razón última que lleva a miles de personas a dejar atrás sus familias, sus hogares, a poner en riesgo sus propias vidas.
1: Bueno, esas son unas de las últimas afirmaciones en público por parte del Palacio de la Moncloa, del titular de Asuntos Exteriores, justo después de conocer que la Audiencia Nacional va a investigar finalmente esa entrada masiva de inmigrantes ilegales, cuantificada, no con literalidad, más de 80.000 personas el pasado 30 de julio por la existencia de un posible delito contra la integralidad territorial de España. María Vallejo.
2: Muy buenas tardes, Alba. Vamos a verlo porque efectivamente, como decimos, será la Audiencia Nacional y más en concreto la magistrada María Tardón quien a partir de ahora va a asumir la investigación sobre toda la invasión a Ceuta. Tardón sostiene que lo ocurrido el 30 de julio es una conducta delictiva presuntamente cometida en el extranjero que ha atacado gravemente la integridad territorial de España. Hay que recalcar este apartado, el de presuntamente cometida en el extranjero, porque la juez no cierra la puerta que fuese organizada por Marruecos, tal y como ya apuntaban los informes policiales. En el auto además recalca cómo este hecho afectó y lo sigue haciendo a la vida y a los derechos de los ceutíes. Además incide en que esa oleada de entradas ilegales desestabilizó por completo la capacidad de respuesta española. Una capacidad que a día de hoy sigue en jaque, como es la sanidad, la seguridad pública o la defensa. Señala también que no se hizo nada desde Marruecos para reducir o dispersar a esos ilegales, sino todo lo contrario, que les guiaban los propios policías marroquíes para que cruzasen esa frontera. La magistrada ve en esta invasión varios delitos claros. Primero, el que compromete la paz o la independencia del Estado, también contra los derechos de los ciudadanos, homicidios imprudentes y, atención, organización criminal. Además, identifica en el auto una estructura de hasta 5 niveles. La masa de personas que entraron, el hecho de promover por redes este asalto, los que organizaron esa entrada, toda la planificación que conllevó el proceso y, por último, los

0: encargados de que ese día todo saliese según ese plan, Alba.
1: Gracias, Marín. Vamos ya con más reacciones por parte del Gobierno, porque después de conocer este movimiento de la Audiencia Nacional, atención a lo declarado por Ángel Víctor Torres, que ya saben que es además el mando único para coordinar la crisis de Ceuta, aunque le hemos visto coordinar más bien poco, porque tampoco es que hayamos conocido de forma pública o que estuviese reflejada en alguna de las agendas ninguna reunión o encuentro con asociaciones afectadas, con diferentes agentes o tampoco con los distintos ministerios. En fin, Ángel Víctor Torres, que dice que se van a personar en la causa porque se ven como parte perjudicada.
2: El Gobierno de España se va a personar en esta causa como perjudicado ante la investigación abierta en la Audiencia Nacional y, por tanto, vamos a defender, lógicamente, el que en esa personación podamos tener también toda la información y defender el que, si finalmente esas investigaciones culminan, que ha habido circunstancias externas que han podido afectar a la seguridad nacional, pues ahí estaremos nosotros defendiendo.
3: De una juez que, por mucho que esté en su plaza, y es una plaza que a la que tiene derecho, proviene del mundo político. Ha sido concejal del Ayuntamiento de Madrid, del Partido Popular. Por tanto, teniendo en cuenta, como digo, todo lo que estamos viendo, pues sí que es una actuación. Me sumo a la preocupación del ministro Marlaska, que además es juez de carrera, por lo que estamos viendo. Hasta la fecha ha dado muestras, yo creo que de cierta, de que se pueda dudar de su imparcialidad, desde luego, sí.
1: Bueno, agitan esta teoría de Laufer. En fin, vamos a tratar de analizar más en profundidad y además desde la mirada de un experto qué sucedió aquel 30 de julio en Ceuta. Tenemos conexión en directo con José Luis Gómez, él es general de Brigada de la Guardia Civil retirado. Muy buenas tardes.
4: Muy buenas tardes, buenos días.
1: Bueno, desde un punto de vista estrictamente operativo, ¿cómo se analiza una entrada masiva, una invasión como la de Ceuta? ¿Cuáles son los indicadores previos, como movimientos de personas, información de inteligencia, actividad en frontera, incluso la propia actividad en redes sociales, que se deberían, que deberían activar un refuerzo del servicio?
4: Bien, para ello la comandancia de la Guardia Civil de Ceuta, como todas las comandancias, disponen de una unidad específica de información. Un servicio de información, que es el responsable de obtener información, analizarla y elaborarla. Información que está recabando permanentemente del entorno fronterizo. Está observando datos, indicios sobre el movimiento de personas en ese entorno fronterizo hispano-marroquí. Tanto a través de fuentes vivas también obtiene información. Igualmente, a través de análisis y seguimiento de las redes sociales y medios de comunicación marroquíes y de las propias cámaras del entorno fronterizo que están dispuestas a lo largo de todo el perímetro y todo el vallado y que tienen un gran alcance. Pero es que además la comandancia de Ceuta dispone en su plantilla de un grupo muy numeroso de componentes del cuerpo de guardias civiles de origen marroquí que tienen contacto y se desplazan con frecuencia para ver a sus familiares, incluso algunos tienen vivienda, en localidades próximas, como Castillejos, Tetuán, etc. Por tanto, también para la comandancia y efectos de servicio, pues no deja de ser una fuente viva muy importante de información. Lo que ocurrió el pasado 30 en Ceuta fue que, a pesar de ese continuo goteo de entradas, ganado durante todos los días previos, 25, 26, 27, hasta el 30, bien, pues eso debió ser suficiente, suficiente motivo para activar un refuerzo preventivo de los servicios ordinarios que normalmente tiene la comandancia en el Tarajal, a lo largo de todo el perímetro, y, por tanto, mediante esa previsión, tenían que haber conseguido disuadir, contener y rechazar sucesivas entradas para evitar lo que ocurrió el día 30.
1: Cuando sucede algo como lo de Ceuta, cuando miles de personas intentan acceder, ¿cuál debería ser la prioridad de las fuerzas de seguridad? Porque aquí sí que es cierto que hemos tenido un poco de debate con este asunto, porque el presidente del Gobierno dijo en el Congreso de los Diputados que, bueno, que los agentes habían elegido entre la humanidad, pero sin embargo esos mismos agentes dicen que no eran suficientes en número. ¿Cuál debería ser la prioridad de esos agentes,
4: de las fuerzas de seguridad? La prioridad de los agentes, la prioridad de la comandancia está determinada en el ordenamiento jurídico. La legislación contempla y reserva a la comandancia de la Guardia Civil de Ceuta una serie de cometidos y funciones con respecto a la vigilancia de todo el entorno fronterizo y concretamente del sistema de impermeabilización hispano-marroquí. Y esa misión no es otra que la de prevenir y rechazar los asaltos al perímetro fronterizo, a los asaltos al vallado, a los espigones del Tarajal y de Benzú y al recinto aduanero del Tarajal. Para, de alguna manera, contestar cuestiones, las que ha hecho, puedo poner, de alguna manera, relatar lo que entiendo yo cómo se debía haber actuado días previos al 30, porque ya el 30 fue tarde. Entiendo que el delegado del Gobierno, como responsable de las fuerzas y cuerpos de seguridad del Estado en Ceuta, no deja de ser un actor muy importante en esta invasión de Ceuta. Entiendo que este cargo político se debería, cuando tuvo conocimiento de esas entradas durante los días previos, debió haberse desplazado urgentemente al espigón del Tarajal, en unión del coronel jefe de la comandancia, y haber hecho una valoración de la situación que estaba contemplando, girando las oportunas instrucciones al coronel de la comandancia para establecer los dispositivos más adecuados en orden a prevenir, evitar y rechazar, en su caso, las entradas. Inmediatamente se tenía que haber puesto en contacto con el secretario de Seguridad del Estado y haber solicitado apoyos y refuerzo a la comandancia Ceuta por parte del mando de operaciones de la Guardia Civil. Tanto recursos humanos como materiales, como medios, por ejemplo, embarcaciones. Bien, las embarcaciones desempeñan un factor importante dentro del espigón del Tarajal y entiendo que se deberían haber cursado apoyos a las comandancias limítrofes de Algeciras y Cádiz con estos medios, tanto del Servicio Marítimo como del GEAS, Grupo Especial de Actividades Subacuáticas. Igualmente, se podrían haber requerido el apoyo de boyas en poder del Ministerio de Defensa para constituir una línea física que impidiera o dificultara los accesos. Igualmente, apoyo de helicópteros del cuerpo con cámara térmica, más personal del Grupo Reserva y Seguridad y, igualmente, drones para auditar en tiempo real el movimiento de los inmigrantes sobre la frontera. Obviamente, todo esto se debía haber efectuado con anterioridad. ¿El dispositivo que el delegado, entiendo, tendría que haber exigido al jefe de la comandancia? Bueno, pues podría ser el establecer las embarcaciones del Servicio Marítimo del GEAS de Ceuta en prolongación una con otra, uniendo proas con popas para constituir una línea física o barrera de contención de obstáculos en prolongación del extremo del espigón que impidiera o dificultara el acceso a nado bordeándolo. Hablamos de una línea física imaginaria que, en prolongación del espigón, hubiera separado las aguas jurisdiccionales de España y de Marruecos. Sobre estas embarcaciones, obviamente, había que haber dispuesto buceadores del cuerpo para auxiliar y rescatar, en su caso, a los inmigrantes. Además de esto, sobre la escollera del espigón, un número importante de componentes del cuerpo provisto de defensas y escudos para, de alguna manera, taponar la entrada de inmigrantes que se desplazaban a pie por la escollera procedentes de la zona de Marruecos para taponar la entrada. También guardias civiles que hemos comentado de origen marroquí que dominan el Darilla y provistos de megafonía, utilizando las propias embarcaciones, se hubieran dirigido a los inmigrantes anunciando y advirtiendo que, porque están situados prácticamente a 50 metros, se ve perfectamente, anunciando que se abstuvieran de arrojarse las aguas porque en su caso serían rechazados y devueltos inmediatamente. Obviamente, todo este dispositivo que yo comento, que entiendo se tenía que haber llevado a cabo, tiene un carácter disuasorio y es previo a lo acontecido el día 30.
1: Entiendo, por tanto, por sus palabras, que el dispositivo, el que hay desplegado de forma habitual en Ceuta, no está en ningún caso preparado para responder ante un nuevo o probable episodio de esta magnitud.
4: En absoluto. En dispositivo ordinario, la Comunidad de Ceuta, a lo largo de esos 8,2 kilómetros que transcurren entre el espigón de Benzú y el espigón del Tarajal, es muy reducido. Por eso es importante obtener información previa para prever los asaltos y entradas masivas y poder anticiparse con la información previa, reforzando los servicios en los tramos más vulnerables y siempre contando con los apoyos que ya he mencionado, unidades de refuerzo como el GRS, patrulleras y embarcaciones ligeras del GEAS y del propio Servicio Marítimo, helicópteros, drones, etc. El servicio ordinario de comandancia es inadecuado e insuficiente para atender lo que aconteció los días previos y la invasión del 30.
1: Bueno, ya una última pregunta antes de si los tertulianos aquí en la mesa quisieran plantearle alguna cuestión, mirando exclusivamente a esa parte más técnica. ¿Cuáles son las lecciones que se deberían extraer, que debería extraer el sistema de seguridad español de lo ocurrido en Ceuta para evitar que una futura entrada masiva vuelva a desbordar esa capacidad operativa? Me refiero a cambios en los protocolos, refuerzos permanentes o mecanismos de reacción mucho más rápidos.
4: Había que extraer aquellas lecciones que no se extrajeron ya el día 17 y 18 de mayo de 2021, que tuvo lugar una invasión de más de 10.000 personas por las mismas causas de ineficacia, incompetencia y dejación de funciones de los cargos políticos. Parece mentira, pero el gobierno no extrajo de aquello ninguna lección. Bien, entiendo que las lecciones consistirían en medidas en los ámbitos, primero, legislativo, el más importante. Segundo, los procedimientos operativos y protocolos con los que hay que dotar a la comandancia de Ceuta. Tercero, las medidas pasivas del propio sistema de impermanencia fronterizo. Y, por último, incrementar los recursos humanos y materiales a disposición de la comandancia de Ceuta. Medidas legislativas. Bien. Con la actual legislación podemos tener un tiempo determinado toda África en España. La legislación que tenemos actualmente en materia de extranjería y asilo, lo único que hace, teniendo un montón de fisuras, es crear efectos llamadas, con sus prestaciones sociales, sus subsidios, originando impunidad por la vulneración de la frontera, cuando esa legislación debería contemplar una respuesta penal eficaz, disuasoria, para todo aquel que entre en España por un paso no habilitado. Una legislación que debería permitir el rechazo inmediato de quien entre por paso no habilitado, sin dilaciones, sin necesidad de interminables expedientes individuales.
1: Bueno, y también,
4: es importante un cambio legislativo urgentísimo, es lo más importante. Después, hay que dotar a la comandancia de Ceuta de procedimientos operativos y protocolos que pauten y doten de seguridad jurídica las actuaciones de los guardias civiles en la muy diversa casuística con la que se encuentran en sus intervenciones en los espigones, en el vallado, en el recinto aduanero, etc. Evitando esa inseguridad. También, obviamente, pues hay que reforzar, modernizar, actualizar todos los elementos pasivos en el sistema de impermanencia, sobre todo, lo más importante y la causa por la que ha tenido lugar esa invasión en el día 30, los espigones. Yo, en tanto en cuanto estuve a cargo de la Comandancia de Ceuta durante 4 años, no dejé de elevar propuestas para prolongar los espigones de Benzú y el Tarajal en por lo menos 50 metros, ¿no?, para evitar que fueran bordeados con tanta facilidad por los inmigrantes. Hay que dotar de sistemas de detección temprana al todo el perímetro, es decir, con cámaras térmicas, con sensores, con equipo de iluminación y otros medios, para hacer o dotar al sistema de gran capacidad de detección y disuasión. Y, obviamente, la plantilla que tiene la comandancia de Ceuta, y en eso yo me volqué durante mucho tiempo haciendo propuestas para incrementar la plantilla, que resulta totalmente inadecuada e insuficiente para atender todos los pedidos y funciones.

0: que tiene la Comunidad de Ceuta en la ciudad autónoma. Hace falta incrementar los recursos humanos y hace falta incrementar y dotar de mejores materiales en las intervenciones de la comandancia en el vallado para, de alguna manera, repeler con garantía la integridad física tanto de los inmigrantes como los propios guardias civiles, repeler los asaltos que en muchas ocasiones son de extremada violencia. Debemos emplear medios antidisturbios capaces de contener masas de 2.000, 3.000 subsaharianos que simultáneamente destrozan el vallado con radiales eléctricas y se lanzan contra 20, 25 guardias civiles que se ven totalmente desbordados. Esta situación se viene produciendo durante los últimos 40 años sin que ningún gobierno haya hecho absolutamente nada para evitar todo esto.
1: José Luis le pregunta, José María Francas, que le tengo aquí sentado a mi izquierda.
2: Sí, a ver, don José Luis, me da la sensación de que acaba de escribir, bueno, escribir no, pero dictar un tratado de cómo defender una frontera, que
0: Exactamente.
2: desgraciadamente acaba de descubrir un Mediterráneo, porque nada de lo que ha dicho me ha sonado a mí como una cosa extraña, decir, ahí va, ¿no? Me ha parecido que sería lo que cualquier persona con capacidad, que en su caso se supone por el mando que ha tenido, ha llegado a concluir viendo la realidad. Si un gobierno que se supone que tiene asesores, tanto este como el anterior, tiene asesores, generales, lo que quiera, no hace eso, no será porque no le interesa hacerlo, porque no le da la gana, que es un problema de voluntad política.
0: Efectivamente, yo creo que es un problema de voluntad política. Es un problema de que, teniendo conocimiento, porque los jefes de comandancia de Ceuta elevamos constantemente propuestas y ponemos sobre la mesa, tanto por vía interna, conducto interno del cuerpo, como a los señores delegados de gobierno de Ceuta, les exponemos diariamente los problemas, nuestras necesidades y propuestas para solucionarlos. Y no se hace absolutamente nada, nada. Pasan los años y no se adoptan las decisiones para solucionar de una vez por todas esto. Tenemos la prueba de lo acontecido el día 6 de febrero del año 2014, también en el espigón del Tarajal, donde fallecieron 15 subsaharianos porque intentaron entrar de una manera, bueno, pues ilegal. Y la actuación del cuerpo, al final, fue objeto de investigación y 14 guardias civiles, un capitán, un teniente y 12 componentes del GRS fueron procesados durante 5 años. Ocurre aquello, vuelve a ocurrir una invasión en 2021 exactamente por las mismas causas y nos vuelve a ocurrir esto otra vez, ya con 80.000 personas o más. ¿Qué esperamos? ¿200.000? ¿300.000? ¿Cuándo los gobiernos van a tomar decisiones? ¿Por qué no han prolongado los espigones? ¿Por qué no han mejorado el vallado? Hay que hacer vallados inexpugnables. Hay que dotar de medios y recursos a la comandancia. Y hay que cambiar la legislación. Lo más importante, la legislación. Hay que cambiarla. Con esa legislación tenemos África en España. No puede ser. No caben. Hay que cambiar la legislación para dar una respuesta penal a una violación de la frontera. Hay que cambiar la legislación para poder rechazar con inmediatez cualquier entrada ilegal. Y no nos cabe otra. De lo contrario, vamos a continuar así. Y la próxima invasión, como digo, va a ser de 200.000. Hay que hacer algo. Y son los políticos. No hacen nada. Irresponsables. ¿Eh? Irresponsables.
2: Sí, yo incluso iría un paso más, ¿eh? Me da la sensación de que además de que no tienen voluntad de resolverlo, que el enemigo está en casa.
0: Por supuesto, siempre ha estado en casa. El enemigo está en casa siempre, siempre. Marruecos no es problema para España. Entiendo que no es problema de Marruecos para España. Si yo llevo a cabo las medidas que acabo de comentar y cambio la legislación, Marruecos se queda sin argumento, sin poder chantajear, sin poder presionar. Acabamos con la estrategia de coerción y de amedrentamiento que viene llevando desde hace 40 años.
2: Muchas gracias, ¿eh?
1: Pues José Luis Gómez, ha quedado
2: Muy
1: clarísimo.
2: claro, muy
1: Muchísimas
2: claro.
1: gracias. Desde luego que sí, muchísimas gracias por
0: Gracias a
1: atendernos
0: ustedes.
1: a lo largo de esta mañana aquí en Dando Caña. Ya sabe que esta es su casa y seguiremos en contacto porque lamentablemente parece que esta cuestión va a ir para largo. Un fuerte abrazo.
0: Un abrazo, muchas gracias.
1: Son las 12:55, señores. Siguiente pausa de publicidad, pero no

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0: De la tarde comienza a esa hora la rueda de prensa en directo en el Palacio de la Moncloa tras esa reunión del Consejo de Ministros, un encuentro en el que además se ha acordado desclasificar todos los informes de la crisis de Ceuta y que además van a estar a disposición pública mañana miércoles. Veremos esos informes, veremos cuáles son los que publican, porque ya saben ustedes que durante todos estos últimos días además conocíamos como uno de esos informes remitidos a la juez Tardón de la Audiencia Nacional, el solicitado por la juez Tardón a la Guardia Civil, se les dio la orden directa de que no incluyesen ningún tipo de referencia a Marruecos, así que todo podemos temer de aquí a mañana. Veremos cuáles son los informes que dan a conocer por parte del Gobierno. Mientras tanto, en la agenda del titular de Interior, de Fernando Grande Marlaska, que viaja hoy hasta Ceuta. Vamos a ver cuáles son las citas que tiene en la agenda el titular de Interior, que viaja a pesar de todas estas semanas sin una solución encima de la mesa. La cosa, señores, puede estar calentita. Fíjense, a las 2 en punto de la tarde va a visitar el centro de acogida temporal. Después, por la tarde, a las 3:30 visitará el puesto fronterizo de Ceuta y ya cierra la agenda a las 5:00 de la tarde atendiendo a los medios de comunicación en la sede de la delegación del Gobierno, el mismo punto en el que se manifestaron durante todo este fin de semana diferentes ceutíes, sobre todo por el inicio del curso escolar. Juan Jesús Vivas, veían antes una pantallita muy pequeñita en el margen inferior de sus pantallas, ha viajado a Bruselas. No solo quiere exponer la situación de Ceuta, sino también reclamar más ayuda a la propia Unión Europea frente a lo que está sucediendo, no solo en la frontera de España, sino, recuerden, en la frontera también de Europa. Y hablando de Europa, Giorgia Meloni, que se ha referido a esta cuestión, a la zona Schengen, diciendo que solo es posible si todos los países cumplen con su parte, algo que a todas luces parece que España no está cumpliendo.
1: Desde este punto de vista, yo sigo totalmente convencida de que es posible conservar el espacio Schengen de la mejor manera si se defienden las fronteras de la Unión y si todos los

0: Los miembros continúan haciendo su parte en la lucha contra los traficantes y contra la inmigración irregular masiva.
1: Bueno, y les comentaba antes precisamente esa orden dada a los agentes de la Guardia Civil, pues cuenta hoy ABC como mandos policiales se habrían negado a firmar un informe en el que se exculpaba, no solo no se hacía referencia, sino que se exculpaba directamente a Marruecos de esa invasión en Ceuta. Así lo ha expuesto Julián Ávila, que es comisario general de Extranjería y Fronteras, que rechazó plasmar su nombre en un documento que negaba todos esos avisos previos. Parece que el gobierno, desde luego, se ha metido en un berenjenal con esta cuestión, con el único objetivo de defender a Marruecos. Pero, en fin, mañana desclasificarán esos documentos. No sé si les interesa.
2: Yo creo que podemos evitar leerlos, porque ya se ve cómo funciona. Estará.
1: Serán, si solo van a publicar los que a ellos, claro, les
2: los
1: interesan,
2: que les interesa, y cortaos como a ellos les interesa.
3: Claro.
2: O sea,
3: ojo,
2: que se los metan donde les quepa directamente.
4: Lo que dijo el presidente. Sí. Es que se iba a aportar un dossier completo, sí, de los informes con la información para que toda la opinión pública y los medios de comunicación pudieran tener acceso a ellos. Pero en ningún momento
2: también dijo que no pactaría con Bildu.
4: Que iban a desclasificar los informes.
2: También dijo que no pactaría con Bildu.
4: Sí, claro,
2: también
4: claro,
2: dijo
4: claro.
2: Que no sé qué, también dijo que no sé qué. A ver, a mí lo que me ha impresionado es el color ceutí de la vicepresidenta de Holanda. Ya siento que es un comentario.
1: ¿Color ceutí te refieres al bronceado?
2: Al bronceado, sí, ya sé que es un comentario machista. Pero como los amigos que yo tengo, amigos y amigas que les encanta ir a la playa, se han tenido que jorobar porque no tenían dinero para poder ir los días suficientes para coger ese color, me encanta que la vicepresidenta, representando a todas las mujeres que querían ir a la playa, se haya llevado el sol por todas, pagando, eso sí, probablemente las que no han ido. Es bastante interesante. Y otra cosa que quería comentar es al plañidor Álvarez, porque es un tema muy interesante este. Hace ya 20 minutos que hemos puesto Álvarez,
1: sí,
2: simplemente haciéndonos llorar de los pobres africanos que saltan. Bueno, ese es un argumento que es muy interesante porque es el que se usa ahora. O sea, se usa ahora porque lo que nos quieren encasquetar es a todos los que han saltado la valla bajo el epígrafe de migrantes, que es una cosa nueva, que ocurre en las aves y no sé si en algún tipo de bicho más, pero que en la especie humana no existe, migrante, es oemi o imi, no existe, ¿eh? O sea, pero bueno, vamos a suponer, pues nos quieren hacer comulgar con ruedas de inmigrante, ¿eh?, de molino, para llorar todos y decir, claro, hay que ayudar, evidentemente, porque sobre todo, él no sé, los que somos católicos, lo de la caridad es un tema importante. Claro, ese argumento es muy interesante porque si Álvarez nos explica esto para que lloremos y acojamos, supongo que si mandamos inmigrantes a su casa, él usará el mismo argumento con los que entran, ya sean españoles o alemanes o senegaleses, porque si son pobres, son pobres todos. Pero probablemente si le entraran en su casa no actuaría igual, con lo cual el argumento lacrimógeno pues ya se ve que es un argumento falso. En general. Y eso tú, Ignacio, lo sabes bien, porque José Ramón lo explica muy bien también. Si quieres ver cómo gobernar económicamente un país, plantéate cómo gobernarías una casa y aplica el cuento. Si el déficit de una casa es malo, pues es malo. Si el déficit por inversión no es tan malo, no es tan malo, y en un país igual. Pues aquí pasa lo mismo, o sea, lo que tú harías en tu casa puedes extenderlo a lo que harías como país. Pero si lo que vas a hacer como país no lo harías en tu casa, es que eres un farsante de mucho cuidado. Vete a freír espárragos.
4: Es un discurso muy establecido en la izquierda, ¿no? Haz lo que yo digo y no lo que yo hago.
2: Pues,
4: ¿no?
2: Pues que empiezan
4: entonces,
2: a hacer.
4: Lo de la dirección por el ejemplo y lo de ser un ejemplo para algo está completamente fuera de sitio. Es increíble que haya elementos como este general retirado de la Guardia Civil que ha estado con nosotros hace un rato, que me ha parecido fantástica la entrevista, Alba. Que son personas que internamente nos ha dado mucha información que no está en los medios públicos. Es decir, resulta que hay un grupo de guardias civiles que continuamente es un bloque de información que residen, por lo que lo he entendido, que residen.
2: Que son marroquíes.
4: Que son marroquíes.
2: O sea, de origen marroquí,
4: vamos. Son marroquíes.
2: Porque no pueden ser marroquíes.
4: Son agentes, y es un vox populi. Son de origen marroquí, incluso residen, tienen familia, se mueven, etcétera, etcétera. Es decir, toda esa red de la que se ha hablado. Margarita Robles también comentó la red de información que tenía.
2: Sí, pero de esa no hables muy bien porque
4: no hace,
2: ¿sabes?
4: Es un desliz, ¿vale? O sea, tuvo ese desliz, ¿no?
2: Sí.
4: Tuvo ese desliz. Que aquí he prestado mucha atención a los deslices. Si no se ha hecho, es porque no se quiere. Y estos elementos de los cuerpos y fuerzas de seguridad del Estado están maniatados por elementos políticos que no van en la línea del bien común. Es que cuando deslizamos ideas y se habla del móvil de Sánchez y tal, es que yo ya estoy empezando a pensar que es una excusa más. Es decir, es que hay una serie de intereses creados alrededor de la relación con Marruecos y de cómo se tiene que atender a Marruecos.
1: Que no se puede limitar única y exclusivamente
4: a que haya unas imágenes, unos vídeos o unas cosas en un móvil. Es decir, hay muchísimas más cosas por fuera que si el foco...
1: Que todas ellas pueden tener su raíz en eso.
4: Y están interconectadas.
1: ¿Eh? Exacto.
4: Sí, pero que el foco se pone exclusivamente en eso, estás hablando de un ilícito que no terminas de controlar, cuando realmente hay un iceberg gigantesco que no queremos ver porque hay muchísimas implicaciones.
1: Vamos a profundizar un poquito más en esta cuestión de la inteligencia marroquí, porque bueno, hoy hay mogollón de información acerca de este asunto, no solo el que fuera el número 2 de inteligencia de Marruecos con el contenido del teléfono móvil, sino que hay una información interesantísima acerca de todos los agentes de inteligencia marroquíes, todos los espías que hay en España, o como incluso estarían entre muchos de esos inmigrantes que saltaron a nuestro país el 30 de julio.
3: El informe entregado a la Audiencia Nacional por parte del Centro Nacional de Inmigración y Fronteras de la Policía deja en evidencia que agentes de Rabat participaron en la entrada masiva de migrantes en Ceuta los días 30 y 31 de julio, guiando el cruce a través del agua. A través de un minucioso análisis, la policía incluye recopilaciones de imágenes de los supuestos marroquíes uniformados. 55 páginas que explican que el objetivo era eliminar la capacidad de respuesta por parte de España. Desde Marruecos sitúan al espía Mehdi Ijaoui, miembro de la cúpula de la red de información de Mohamed IV, detrás de la reciente filtración del grupo de piratas informáticos Jabarut, que ha hecho público un listado de datos personales de los presuntos agentes militares marroquíes de la crisis de Ceuta. Fuentes cercanas al ex número 2 del Servicio Secreto de Inteligencia Exterior de Marruecos desvelan que antes de abandonar su ciudad en 2024, sustrajo toda la información de la infección de los móviles del gobierno y, por lo tanto, el de Pedro Sánchez. El que fuera espía se escapó a España con toda la información de la infección de Pegasus a cambio de paralizar su trámite de extradición. Una información de extrema sensibilidad, pero que todo cobra aún más relevancia cuando se pone en conocimiento que el gobierno de España no habría reconocido que el dispositivo móvil de la exministra de Exteriores también fuera espiado. Una cuestión importante, ya que se produjo el mismo mes en que comunicó a Sánchez su decisión de acoger al líder del Frente Polisario. Tras trascender la noticia, la embajadora de Marruecos en España alertó públicamente de que los actos tienen consecuencias. Dos semanas después se produjo el asalto a Ceuta de 2021 y otros meses después la destitución de González Laya. Una factura que parece no haber finalizado y que señalan al ex número 2 de los servicios secretos marroquíes como la persona que tiene las respuestas al asalto producido este pasado julio, y él estaría detrás de la filtración de los más de 70.000 agentes que publicó Jabarot. Con esa información que tiene Rabat, se explicaría por qué Pedro Sánchez trata a toda costa de exculpar a Marruecos de la invasión de Ceuta.
1: Francas.
2: A ver, yo le comento que no sé de dónde me viene la información, pero me viene. Y lo más interesante del señor este, del que fue el segundo de a bordo, sí, tal, no sé qué, que resulta que está entre Madrid
1: y Cáceres
2: y todo eso, cosa que me parece muy mal dar esa información, pero bueno, yo no la hubiera dado, pero no sé si lo sabrán lo que hacen. Lo más interesante de este hombre,
1: aguas, dices,
2: sí,
1: ¿no?
2: Lo más interesante de este hombre es que no sé de dónde lo he sacado, que además de tener el volcado del teléfono de Pedro Sánchez, tiene el volcado del teléfono de un tal Mohamed VI. Lo cual me parece probablemente más interesante todavía, porque las cosas que pueden salir pueden chocar un poco sabiendo rasgos de la personalidad de semejante joven.
4: Es terrible. Es que estos... O sea, si el juego de espías salta a la opinión pública, es que ya no es un juego de espías. Es decir, ya hay un momento determinado en el que estas idas y venidas tienen que ver con generar estados de opinión, que la gente piense lo que pueda haber, que pueda haber. Pero, repito, y vuelvo a lo de antes, es que creo que es intentar marcar el foco en algo que pueda ser una... busque dar algún tipo de explicación lógica a algo que no tiene ninguna lógica.
2: Es que ahí está el problema. Eso como es lo que ocurre, no tiene explicación, tienes que agarrarte un clavo ardiendo, porque ¿cómo se entiende que el presidente de un país esté dando por saco a este país, regalándole este país a trocitos a otro y además, haciendo todo lo posible para que la gente de este país lo pase mal, pase hambre, esté jorobada, etcétera?
4: Pero lo que tenemos con Marruecos es, bueno, esto es el tema de igualarnos por abajo, pero lo que tenemos con Marruecos

0: afecta a nuestro territorio, afecta a muchísimas situaciones, nos afecta económicamente, como nos afecta muchos temas relacionados con la fruta y la verdura y el sector primario. Es decir, nuestro sector primario se ve degradado por un movimiento de trabajo con Marruecos, pero Argelia, que está ahí en su enfrentamiento con Marruecos y todo lo que ha supuesto la política errática española a nivel Marruecos y lo que nos ha supuesto con Argelia en cuanto a la cantidad de cientos y de miles de millones de euros que hemos perdido por los problemas con el gas y por los problemas de suministro que hemos tenido desde Argelia. Entonces, todo lo que... Todo
1: sí, pero que... Ignacio, a ver si tú... Porque yo no me aclaro.
0: Sí.
1: O sea, se supone que a raíz de no sé exactamente qué, rompimos relaciones con Argelia, sobre todo del gas. De manera que Argelia dijo que adiós gas y que Argelia empezó a negociar con Italia, que Meloni es más lista que Sánchez, sin ninguna duda, la entrada directa a Europa por parte del gas argelino. Sí. Pero simultáneamente ha ido saliendo después que sigue entrando gas argelino en España. Es más, que Marruecos sigue chupando del gas argelino a través de España, que es lo que en su momento cabreó a Argelia y dijo que no nos lo pasaba más. Entonces, ¿quién nos toma el pelo cómo? Porque claro, si entra, es que entra. Claves... Si no entra, no entra.
0: Pero aquí la clave es que la vida es gris, y tú lo sabes, no es blanco o negro.
1: Ya, pero es que todos dicen que es blanco y negro.
0: Ya, pero es que tiene que ver con los volúmenes. Es decir, si tú, tu principal suministrador es Argelia, que es el que más, el que además te lo está suministrando a un precio muy competitivo.
1: Y dos conductos,
0: efectivamente.
1: Con una empresa conjunta, curiosamente.
0: Correcto.
1: Entre gas natural.
0: Una suerte de Aramco, ¿no? Una suerte de Arabian and American Coal, ¿no? Sí, y funciona. Y además te lo están dando unos precios, y además sin ningún tipo de arancel, y además en unas condiciones defiende ese contrato, porque económicamente para tu país es muy beneficioso. No lo defiendes en absoluto, te centras en ideas, en subterfugios políticos y en enfrentarte con gobiernos extranjeros y te cortan ese suministro. Que igual que no se ha cortado jamás el petróleo ruso, es decir, el petróleo ruso ha seguido funcionando. Lo que pasa es que, claro, en lugar de funcionar en un volumen de toneladas, funciona en un 10% de eso. Esto sigue funcionando, es decir, nunca se ha llegado a cortar completamente.
1: Eso es absurdo, porque si cortamos con Rusia, cortamos.
0: Sí.
1: Y si no, no cortamos.
0: Sí.
1: Porque para hacer el paripé, o sea, tengo la sensación de que siempre conseguimos hacer, que es llevarnos las desventajas de un lado y de otro.
0: Sí.
1: O sea, claro, entonces, pues nada.
0: Pero porque actuamos
1: como... Entonces, ¿qué pasa? ¿Que todos los idiotas están aquí?
0: Bueno, claro, no has empezado tú así.
1: Sí, has dicho que sí.
0: No has abierto tú.
1: Ya ha salido de
2: rabia. Las autoridades de Marruecos, atención, que se han negado a recibir a un ciudadano libanés, que va en la línea de lo que estabais hablando, a un ciudadano libanés que entró ilegalmente en la ciudad durante la invasión y al que diferentes grupos policiales, además, pues lo tienen vinculado con grupos terroristas. El intento de evolución a través del Tarajal fue frustrado y el hombre permanece actualmente en territorio español a la espera de que el señor Grande Marlaska, que acude esta tarde a Ceuta, decida cómo actuar. Y fíjense en estas otras imágenes grabadas por el Toro Televisión sobre cómo Pedro Sánchez pone a la Armada al servicio de los invasores. Cientos y cientos de colchones y estructuras para alojar a los inmigrantes. Es la carga que el buque multipropósito Carnota descargado en el puerto de Ceuta este fin de semana. Todo ello coincide con los preparativos para convertir la Dársena Ceutí en un centro para congregar a los miles de ilegales que siguen ocupando las calles de la ciudad autónoma. La imagen del buque descargando colchones y estructuras de alojamiento también vuelve a poner el foco sobre la dimensión de una crisis que continúa condicionando la crisis de los ceutíes y que, relacionando todas estas noticias, solo nos llevan a considerar, solo nos llevan a una conclusión: la traición de todos nuestros gobernantes con la gestión de la invasión de Ceuta.
3: La crisis de Ceuta demuestra una vez más que nuestro músculo de seguridad nacional no se encuentra capacitado para hacer frente a una crisis de seguridad en el estrecho. El buque más grande de la Guardia Civil, el Duque de Ahumada, no es al 100% propiedad española. Más del 90% de su coste lo asumió la Unión Europea. Por eso, ahora mismo, Frontex lo ha destinado a vigilar el Canal de la Mancha, dejando atrás las costas de Ceuta. Unas aguas que actualmente son un coladero de inmigrantes hacia la península y que podría empeorar si la situación se descontrola en el puerto ceutí.
4: Allí los cabos esos van subiendo y escalando y algunos se caen al agua y todo. Y la verdad, es bastante peligroso. Imagínese usted que si se mete en el barco dos inmigrantes, se va para Almería, Barcelona, donde falla el destino y los armadores le suponen un cargo bastante, bastante caro, porque es que tiene que volver otra vez a Ceuta a devolver los polizones aquí.
3: También perjudica a los ferries. Estos son varios invasores intentando subir a un buque. Estas acciones o tirarse al mar suponen paralizar el tráfico entre Ceuta y la península. Lo cierto es que también la autoridad portuaria advirtió al ministro Puente de posibles sabotajes y cortes de luz por la cercanía de unos depósitos de gas al campamento de los inmigrantes. Una dársena que ha visto cómo el buque Carnota de la Armada traía centenares de colchones y estructuras para alojar a los invasores en Ceuta. Unos militares maniatados, mientras ven como día sí y día también las agresiones crecen. Mientras tanto, el gobierno intenta silenciar cualquier señalamiento a Marruecos.
5: Marruecos te envía 100.000 tíos y dice, de estos 100.000 se me van a quedar 15. Y de los 15 vamos a expulsar 800. A tomar por saco. Y eso es lo que es objetivo. Y se está riendo automáticamente aquí de nosotros. Pero se ríe de nosotros porque no tenemos un objetivo claro y un plan definido para defender estas ciudades, que son, no lo olvides nunca, el paso a Europa y la frontera de Europa.
3: El DAO ordenó a un general de la Benemérita eliminar cualquier referencia a Rabat en el informe de la Guardia Civil, según El Español. Marlaska, tras ver las acusaciones de la policía al gobierno para liderar una acción de contrainteligencia a favor de Marruecos, ha empezado una cadena de represalias dentro del CENIF, como denuncia el sindicato Jupol.
2: Y es información de última hora. La magistrada Tardón de la Audiencia Nacional acepta la personación de Ceuta como acusación particular en la investigación por esta entrada masiva e irregular en un auto que acaban de dar a conocer a los medios de comunicación. La magistrada ha admitido esa personación de Ceuta como acusación particular por su condición de perjudicada en esa causa que está investigando en estos momentos, esa entrada irregular, esa invasión de los días 30 y 31 del pasado mes de julio en la ciudad autónoma. En este auto, la magistrada señala que en este caso la condición de perjudicado sin duda concurre por los graves hechos que han tenido como víctima directa e inmediata la ciudad de Ceuta y sus habitantes en su libertad, en el ejercicio de sus derechos y la integridad de sus personas y sus bienes. Acepta la juez Tardón la personación de Ceuta como acusación particular. Veremos, conoceremos en los próximos días, en las próximas horas, si finalmente la Audiencia Nacional, si así lo solicitan, admite también la personación como parte perjudicada del Gobierno de España. Es información, como les digo, de última hora. Francas, que antes me pedías la palabra.
1: No, según el supermacho este que define la política libre.
2: ¿Quién, Puente?
1: El mando, no, el mando único.
2: Ángel Víctor Torres.
1: Eso, según este señor.
2: Que aquí de machos matones.
1: Ya, sí. Ya, pero según este señor, el gobierno ya ha pedido personarse. Otra cosa es que sea como Sánchez, que dice una cosa y no hace nada. Entonces puede ser que no, pero en teoría lo ha pedido. Me gustaría saber en qué está perjudicado el gobierno por ese tema. Más bien es el que nos ha perjudicado a todos.
2: Pero es fuera como de lo eso, de darle las gracias a Marruecos, darle las gracias a la persona que te está, al agresor, pues eso, directamente, claro, sí. Resulta ilógico a todas luces.
1: Sí,
2: bueno.
1: Nivelazo, o sea que realmente. En fin, simplemente quería aprovechar para recomendar vivamente que el que pueda vea la entrevista que has hecho al general de la Guardia Civil, porque realmente es muy exhaustivo, probablemente se hace un poco pesado al principio por ser tan exhaustivo, pero claro, cuando analizas lo que está diciendo un señor que sabe del tema, dices, a ver, empiezo otra vez y tomo nota, porque realmente está haciendo un tratado de lo que cualquiera que sabe, claro, tendría que hacer si quisiera defender una frontera, pero que este gobierno no defiende. Y recuerdo las dos conclusiones que yo le he dado y que ha asumido él. Primera, es un problema de voluntad política, no de no saber, y segunda, el enemigo está en casa.
0: Sin lugar a dudas.
2: Desde luego que sí. Bueno, cambiamos de asunto. 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
0: Y atención al argumentario que ha enviado Moncloa a todos sus cargos públicos, que publica además Javier Chicote, el periodista con el que tenemos conexión en directo. Javier, muy buenas tardes.
2: Hola.
0: ¿En qué consiste,
2: Hola, ¿qué tal estás?
0: ¿En qué consiste este decálogo?
2: Bueno, pues es un argumentario efectivamente de 10 puntos que se hace por la crisis de Ceuta, que se terminó más o menos, aunque aún está en una fase de elaboración a finales del mes de agosto, y aunque, insisto, es para intentar contrarrestar pues las críticas que está teniendo el gobierno por la crisis de Ceuta, va más allá. Llama la atención o no llama la atención, porque ya estamos curados de espanto, que el presidente del gobierno se le victimiza y se dice que es concretamente víctima de una especie de alianza internacional de poderes fácticos, y esto es literal, que quieren su cabeza. Esos poderes fácticos serían Israel, dicen, por haber denunciado el genocidio, Rusia por haber apoyado a Ucrania y Estados Unidos por los aranceles. Señala a la Unión Europea, señala al PP, señala a Vox, señala

0: incluso supuestas alianzas de estos partidos con policías, con guardias civiles, con militares que les estarían dando información de Ceuta y, por supuesto, a los pseudomedios, que eso es un clásico.
1: Bueno, se habla de esos tres enemigos globales, de ese monstruo de la ultraderecha, como bien dices, y también, además, se mira hacia el futuro, ¿no?
0: Sí, es verdad, porque como argumentario esto se envía a los cargos públicos, con especial hincapié a aquellos que atienden a medios de comunicación, que van a alguna tertulia, pero no solo es un argumentario de Ceuta, sino que marca una estrategia política y mira al futuro. Mira al futuro en el sentido de que dice, por ejemplo, que en Ceuta y Melilla electoralmente no hay nada que hacer, pero confían en que la subida de Vox pues tapone un poco a lo que pueda hacer el Partido Popular. Y también miran al futuro en cuanto a Pedro Sánchez, confirman que será candidato, por lo menos internamente eso lo dicen, que será candidato en las próximas elecciones generales, y dice algo muy llamativo de cara a esas elecciones, y es que hay que enfocarse en pensionistas y, esto es literal también, subsidiados. Porque dice que mientras ellos por la derecha hablan de paguitas, nosotros, la izquierda, pues somos que garantizamos que la gente vaya a cobrar, ¿no?, algún tipo de pensión o de salario público.
1: Javier, ¿te consta que hay alguna crítica interna a este argumentario que ha difundido Moncloa?
0: Nada, absolutamente nada. Es decir, todo es culpa de los otros. Dice que lo de Ceuta se va a solucionar en cuanto les dejen trabajar, que habrá inversiones y que todo irá bien, pero en ningún momento se contrarresta de, oye, mira, hubo una serie de avisos, no sé, una forma de justificar que esos avisos no fueran lo suficiente, ni un mínimo de autocrítica. Es decir, todo es echar balones fuera y culpar a los demás, ¿no? Esa conspiración de potencias internacionales, de medios de comunicación, de policías, de guardias civiles y de militares, que se supone que serían todos muy fachas y que por eso pues no quieren al gobierno de Sánchez. Pero no autocrítica ninguna. Y hay otro punto más, que yo creo que es uno de los más llamativos, que no creo que lo hayan escrito para que se diga como tal en las tertulias, pero sí para que lo tengan en cuenta, y es que llama directamente a liquidar, la textualidad es a la desaparición de las voces disidentes dentro del partido, que hay que hacer desaparecer a los disidentes. Es decir, ese sentido es bastante poco democrático, ¿no?, que no permite autocrítica ninguna dentro de las filas del PSOE.
1: Bueno, suponemos que en esa diana está el propio Emiliano García Page, o incluso que lo vive y lo sufre en primera persona el propio Melchor el León, que es el que representa al Partido Socialista de Ceuta.
0: Efectivamente, porque en este caso las voces discordantes no son solo Page, que es el clásico, Lambán, el pobre que se murió, o Guillermo Fernández Vara, es decir, quedan pocos, pero con Ceuta hay muchos alcaldes socialistas y hay cargos, por supuesto, socialistas en Ceuta que ven que esto, pues, esto no puede ser y que apoyaban las marchas, ¿no? Y aquí también tenemos que tener en cuenta que de momento todo apunta a que las elecciones municipales y autonómicas serían antes que las generales. Entonces, lo que temen esos alcaldes es que tengan que pagar ellos el sanchismo, que cuando la gente vaya a votar castigue a alcaldes o a candidatos en elecciones autonómicas. Pero aquí queda muy claro que la prioridad es la propia supervivencia del líder supremo de Pedro Sánchez, y lo demás pues importa bastante poco, porque si ni siquiera les van a dejar discrepar o hacer un poco de autocrítica en algo tan grave como lo que ha ocurrido en Ceuta, pues imagínate.
1: Javier Chicote, muchísimas gracias por sacar unos minutos para contarnos esta información. Te seguimos leyendo en artículo 14. Un abrazo.
0: A vosotros, y perdonad por el escenario, pero no, no tenía otra
1: No
0: cosa.
1: pasa nada, lo importante es lo que publicas esta mañana y que hayas podido contarlo. Un abrazo. Nos vamos a ir,
0: Gracias.
1: señores, a la última pausa de publicidad del día de hoy, pero a la vuelta seguiremos hablando de otras cuestiones, de la vuelta al cole. Nos fijaremos en los gastos que podemos desgravar en la declaración de la renta y hablaremos de otro de los grandes problemas que, para sorpresa de nadie, el Ejecutivo de Pedro Sánchez no ha solucionado. ¿Cuál? Pues la vivienda, uno de muchos ellos. A la vuelta.
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0: pasan 6 minutos de la 1:30 de la tarde, 12:30 en Canarias. Vamos a continuar con diferentes cuestiones de actualidad pendientes a esta hora también de esa rueda de prensa en el Palacio de la Moncloa. Y es tiempo de volver a los trabajos, volver a la normalidad. Y durante todo este mes de agosto, si ustedes han cogido el coche, verán como muchos conductores han optado por el uso de la baliza V16 en sustitución del clásico triángulo. Pues bien, recuerden que esa baliza 16 vio la luz con el objetivo de reducir el número de fallecimientos en las carreteras. Luego hubo bastante lío, ya dejó de ser obligatoria, en fin, ¿se puede seguir usando? Sí, pero que tengan en cuenta esta información. Hay 4 accidentes de tráfico que se han producido en estos últimos meses en los que los conductores han fallecido, que se están investigando por casos de atropellamiento por el uso de esa baliza V16. Como hemos denunciado aquí desde el primer día, no se ve. No se ve y solo falta coger la carretera y ver que un coche lleva esa luz para saber que no se ve. No hace falta tener muchas más luces. Pues hay 4 accidentes de tráfico por atropellamiento que han muerto esas personas que están siendo investigados en estos momentos por el Ministerio de Interior.
1: ¿Pero no sigue siendo obligatoria?
0: No es obligatoria.
1: ¿Desde cuándo?
0: No es obligatoria, retiraron la obligatoriedad.
2: Pero, la noticia, aquí la cuestión es que cuando...
1: Entonces, ¿qué puedes usar?
0: Puedes usar el triángulo.
2: El triángulo.
1: Yo creo que en su momento yo lo que entendí es que dejaban usar el triángulo, pero no es que no fuera obligatorio tener eso, sino que tenías que tener eso.
2: ¿Cómo estas cosas?
1: Y podías poner las dos cosas.
2: ¿Cómo estas cosas se pueden modificar vía reglamentaria? Es decir, que no tienen por qué ser porque la base legal está ahí, igual que lo de la subida de velocidad, que esto está por venir. Esto va a ser otro golpe de efecto, la subida de velocidad para los coches eléctricos en autovía, que lo tenemos en ciernes.
1: ¿Eso es la subida? ¿Qué quiere decir esto?
2: Pues que van a permitir que los coches eléctricos puedan hacer a 130 o 140 por las autovías para favorecer la compra de coches eléctricos para que la gente pueda correr más. Una de las cosas...
1: O sea, más muertes en coches eléctricos.
2: Yo he observado dos cosas... Bueno, sí, es posible.
1: A ver si,
2: bueno, viendo cómo están las carreteras...
1: A ver si, Ignacio, si usemos un poco la cabeza, sí, que creo que la tenemos amueblada los tres. Mm-hmm. Si resulta que bajaron la velocidad, porque a según qué velocidad te matas.
2: Sí.
1: Luego, ¿qué pasa? Que si vas en eléctrico...
2: Porque las vías no están en condiciones.
1: Ya, pero la vía no cambia. ¿Qué pasa? Que si vas en coche eléctrico te matas menos a la misma velocidad.
2: No,
1: ¿verdad?
2: No.
1: Te matas igual.
2: Sí.
1: Con lo cual es contradictorio, si bajaron la velocidad porque te matabas, que la suban para que vendan más coche eléctrico.
2: Lo que pasa es que si
1: o sea, esto es para que vayan a un juez,
2: Francas,
1: un psiquiátrico.
2: Pero que si tú pretendes pasar por el tamiz de la lógica a cualquier medida tomada por este gobierno, vas a cometer un error de base.
1: No, ya, pero lo que no voy a callar, no lo voy a hacer es callarme.
2: Sí, está claro.
1: O sea, yo voy a denunciar que el tío que obligó a poner el cogote este de color arriba con bombilla, pues ese tío tendría que pasar por un juzgado, porque yo solo me lo explico si alguien ha cobrado una coima. Solo me lo explico por eso.
0: Piensa mal y acertarás, querido amigo.
1: Y que te quedarás corta. Y lo otro, pues supongo que es lo mismo.
2: Es que hay dos, yo he observado dos cosas este verano que creo que son dos hechos incontestables. Además, los he tratado ya con bastante gente y en bastantes tertulias han salido.
0: Una ¿el de los radares?
2: Uno, el de los radares, es decir, cómo se ha reducido el volumen de radares por el no mantenimiento y hay radares que estaban en funcionamiento y ya no están. Y dos, el estado de las carreteras, que es deleznable.
1: Eso ya lo sé.
2: Es, pero que no ha hecho otra cosa que ir empeorando con el paso de los años y este año se ha convertido en un hecho central en las conversaciones de amigos. ¿Te has movido en carretera? Yo he hablado ya con 3 clientes en reuniones. ¿Qué tal el verano? ¿Te has movido en carretera? Un horror. O sea, mismas frases, misma estructura, mismo tema.
1: Pues si alguien de los que va en carretera vota al PSOE, que se lo plantee.
2: Sí, y lo
1: porque
2: de
1: hay que ser masoquista.
2: Y la V16, me pasó una cosa curiosa, volviendo de Levante este verano, que hubo una noticia que después lo explicaba, más de 20 vehículos averiados en el último tramo de la A3 llegando a Madrid, desde Tarancón hasta Madrid.
0: ¿Qué pasa en ese tramo?
2: Pues no lo sé, pero había...
0: ¿Están obras?
2: No había obras, hay muchos camiones, hay muchos pinchazos y en ese tramo tradicionalmente está habiendo muchos pinchazos y había muchos coches pinchados con
1: lobes.
2: Y gracias a que iba...
1: Eso es el estado de la carretera, si hay pinchazos...
2: Efectivamente, gracias a que iba con el navegador del coche conectado que te había...

0: Avisa de incidencias que ocurren, que hay aplicaciones que lo hacen. Gracias a eso, veía los vehículos detenidos. Si no, no los ves. Es decir, no, visualmente, en el momento que hay una curva, en el momento que hay un cambio rasante, no ves absolutamente nada, pero como no el triángulo, el funcionamiento del triángulo es que tú te tienes que ir a 100 metros a poner el puñetero triángulo. Entonces, primero, ya te están viendo yendo. Segundo, se avisa. Y de una manera natural lo puedes ver en el coche. Si no tienes una aplicación conectada en este momento, con las balizas no se ve absolutamente nada. Es peligrosísimo.
1: Ah, ya, pues por eso digo que el que ha obligado a eso tiene que pasar por un juzgado.
0: Está claro.
2: Pues bien, dejamos ese asunto aquí, vamos a estar muy pendientes de ello. El Congreso de los Diputados tiene que evaluar en estas próximas semanas el futuro de la baliza V16, se lo iremos contando. Vuelta al cole, Lara Guerra, y hay muchos de los gastos que nos podremos desgravar en la declaración de la renta. ¿Cuáles son?
3: Buenas tardes, Alba. Pues ha llegado el momento de que los pequeños de la casa vuelvan al colegio. Sin embargo, la última encuesta realizada por la OCU prevé unos momentos un tanto duros para los bolsillos. De acuerdo con esta encuesta sobre el gasto escolar realizado en base a 773 padres y madres con 1.096 hijos de entre 3 y 18 años, apunta que el coste medio estimado será de 2.484 euros por hijo este curso. Para quienes acudan a un centro público, el coste anual medio será de 1.294 euros. Para el centro concertado, 3.450 euros y 8.761 euros para los centros privados. Entre otros gastos, la principal carga económica que señala la OCU es el comedor. 97 euros al mes para los centros públicos, 133 en los concertados y 156 al mes para los privados. Sumado a esto, tenemos las actividades extraescolares, con costes también diferentes según el tipo de centro. Pero estos son los datos que se aproximan. Unos 70 euros en colegios para institutos públicos, 86 en los concertados y 113 en los privados. Otro de los grandes gastos son los libros de texto. Y desde luego que las cantidades alertan porque de media son 161 para los públicos, 237 en los concertados y 302 en los privados. Cabe recordar que todas las comunidades autónomas tienen programas de acceso a libros de texto gratuitos. Por último, los uniformes, gastos correspondientes a excursiones, cuotas de AMPA, también son importantes gastos que están dentro de los mencionados. Entre estas cifras, afortunadamente hay que recordar que existen gastos que nos podemos desgravar de cara a la próxima campaña de la renta. En algunas comunidades autónomas, la compra de libros y materiales escolar para hijos menores de edad permite deducirse el IRPF hasta un 100%. ¿Y dónde sucede esto? Pues en el Principado de Asturias, Aragón, las Islas Baleares y Canarias. En Extremadura se ofrece una deducción de 15 euros por hijo, en Murcia 120 euros para el material escolar, Madrid te hace una deducción del 15% en gastos escolares y en el caso de Galicia un 15% de descuento para libros y material, pero con una limitación, un máximo de 105 euros por hijo con una renta máxima de 30.000 euros. En las actividades extraescolares y academias de idiomas, Aragón permite una deducción del 25%, Andalucía un 15% para academias de idiomas y también nos incluye cursos de informática y en el caso de Madrid, Murcia y las Islas Baleares, ese 15% incluye la enseñanza de idiomas. Para conseguir estas bonificaciones y que Hacienda no nos pille por sorpresa, es necesario guardar todas las facturas y recibos que acrediten estos gastos. Por último, recordar que la escolarización pública es gratuita hasta los 3 años de edad y está disponible en Aragón, el Principado de Asturias, Cantabria, Castilla-La Mancha, Castilla y León, Extremadura, Galicia, Madrid, Murcia, La Rioja y la Comunidad Valenciana. Y existe una deducción de hasta 1.000 euros por gastos de custodia en guarderías o centros de educación infantil, Alba.
2: Gracias, Lara. No te marches porque ahora nos vas a hablar del informe PISA, pero desde luego son muchos los gastos a los que tienen que enfrentarse muchas de las familias en nuestro país. Fíjense exactamente en cuáles son las deducciones o los gastos en los que se pueden deducir en las próximas declaraciones de la renta. Y aquí la crítica encima de la mesa, que lo mencionamos la semana pasada, creo que tú estabas o también fuiste uno de los que elevó esta crítica. ¿Por qué todos los años hay que cambiar los libros de texto? Pues está en clara connivencia con todas las.
1: Sí, pero a mí me ha chocado todavía más que cuesten más los libros de texto en un colegio privado, un poco menos en un concertado y un poco menos en público. ¿Qué pasa, que en público es en papel de váter o qué?
0: No,
1: ¿el libro?
0: Básicamente porque en los concertados y en los privados tienes también licencias digitales, que es otra de las cosas que se caducan con los libros. Es decir, tú tienes el libro y además tienes una licencia digital que puedes comprar por separado, pero que vale prácticamente lo mismo que el libro, en un porcentaje muy alto.
1: Puedes no comprarlo.
0: Es decir, tú puedes, yo tengo una sobrina que va al mismo centro escolar que mi hija Y yo tengo unos libros que mi hija ha utilizado un año y se llevan justo un año de diferencia. Mi sobrina puede utilizar algunos libros, otros le merece la pena comprarlos.

0: le sale más barato comprar el libro porque va a utilizar una licencia digital junto con el libro.
1: Que ya viene adherida al libro.
0: Que viene adherida al libro que comprarla con el libro. Y hay un punto en ese máster del universo que ha tenido que preparar Lara para hacer esa pieza, de esos porcentajes que tú tienes ahí con la renta.
2: Sí, que son todo deducciones autonómicas.
0: Por
2: lo que he visto yo.
0: Sí,
2: ninguna porque, estatal.
0: Sí, pero.
2: Estatal, ¿eh?
0: Bueno, pero es que además.
1: No.
2: Son autonómicas.
0: Es
2: muy interesante
0: con
2: eso,
0: Y con otra problemática añadida. Cada una va con unos márgenes de ingresos. Al no deflactar las bases, alguien que tenía estas deducciones hace 4 o 5 años hoy ya no tiene acceso a ellas porque si le han subido un 25% del salario de manera nominal, como hemos hablado tantas veces, ya no tiene acceso. Una. Dos. Hace falta hacer un auténtico máster para entender qué me puedo deducir para que en la práctica sean unos cientos de euros. Es decir, he tenido que dedicar semanas a entender qué tengo que hacer. He tenido que cumplir unos parámetros a la hora de comprar los libros o de contratar las clases, que si no sé de saque y no los cumplo, ya he perdido esa deducción, para que al final de todo el proceso me den unos cientos de euros, que además me pueden hacer una paralela en cualquier momento porque son susceptibles de que tenga una revisión extra de mi declaración de la renta, por si tengo hijos, los dejo de tener o en qué centros los tengo. Entonces, todo este tipo de acciones deberían ir encaminadas a hacer una bonificación directa en el coste de la educación y no algo tan quirúrgico y tan específico que lo único que está buscando es que en el momento que tú empiezas a sacar la información de qué deducciones realmente se aplican y qué cantidad económica ha llegado a esas deducciones, es que si Extremadura, por poner un ejemplo, dota de 20 millones de euros la ayuda para los libros o para las extraescolares, lo que termina ocurriendo al año que viene cuando cierran la campaña de renta es que no han utilizado ni 3. Porque la gente o no las conoce o no sabe cómo tenerlas o tal. Y esto también ha generado un caldo de cultivo por el que existen empresas que se dedican a una administración paralela para poder hacer esa gestión. Es decir, porque es tan complejo que ¿a qué deducciones puedo llegar? Le tienes que contar absolutamente todo a una empresa que se va a dedicar a buscar esas deducciones por ti, ahora ya con soportes de IA, hace unos años no era así, para saber lo que tú tienes. Pero realmente la dificultad es tan grande que el común y con el conocimiento fiscal que tenemos y tributario que tenemos en este país, que es tendente a cero, la gente no
2: se da la sensación de que es complicado para que no lo pida nadie.
0: Absolutamente.
2: Me lo temía.
0: Claro. Absolutamente. Ese es el diagnóstico.
2: O sea, sistema
0: gracias.
2: Pedro Sánchez, que con el mismo millón de euros ha pagado pisos durante 20 años, 20.000 pisos, porque nunca ha conseguido que nadie se lleve un duro, se guarda para el año siguiente. Está bien pensado esto.
1: Tampoco han sido sorpresa las conclusiones del informe PISA, Lara, los peores datos desde que hay registros, desde que se empezó a publicar, desde el año 2000.
3: Efectivamente, Alba. Hace tan solo unas horas se publicaba el informe PISA, la iniciativa que evalúa y compara el rendimiento académico entre los estudiantes de varios países. En el caso de España, los resultados dejan a nuestro país ante los peores resultados de toda su historia. La Comunidad de Madrid deja atrás a Castilla y León y se sitúa la primera en ciencias, matemáticas y la segunda en lectura por detrás de Asturias, que es la tercera en ciencias y cuarta en matemáticas. Estas tres regiones son las que mejor posición tienen, pero esta vez se sitúan detrás de Finlandia en comparación con años atrás. Los resultados señalan, a su vez, que todas las comunidades autónomas han bajado en todas sus competencias respecto al año 2022. Castilla-La Mancha es la excepción, y sube 10 puntos en ciencias. Cabe recordar que España es el país que participa con una de las muestras más grandes de los 90 territorios que participan en este informe. El descenso se experimenta especialmente en matemáticas, donde la caída principal la lidera la Comunidad Valenciana con 38 puntos menos. Le sigue La Rioja con 31, Navarra con 30, Castilla y León con 28, Asturias con 26, Cantabria y Aragón con 25, País Vasco y Islas Baleares con 22, Galicia 20, Madrid 17, Murcia y Andalucía 16 y Extremadura 15. Las que apenas pierden, por el contrario, son Canarias con 5 y Castilla-La Mancha 2. En lectura, Asturias ha perdido hasta 26 puntos. Y los mayores batacazos son en ciencias, que se han producido en la Comunidad Valenciana con 33 puntos menos. Importante destacar que en el caso de Cataluña no hay datos para poder comparar, ya que ha excluido a todos los alumnos con dificultades a la hora de hacer el examen y, por lo tanto, ha quedado excluida de esta muestra. Tras estos complicados datos, la ministra Milagros Tolón se pronunciaba sobre ese descenso y evaluaba los resultados. Eso es todo.
1: Parece que no podemos escuchar, Lara, esas declaraciones.
2: Bueno, lo que habrá dicho es lo de siempre, que todo va bien, ¿no?
0: Sí.
1: Sí,
2: estamos en la línea, que el esfuerzo que está haciendo el gobierno.
1: Seguramente, gracias

0: esa información. Sí tenemos las palabras de la ministra, la escuchamos.
1: Nosotros aquí en nuestro país, aquí en España, los resultados de España muestran también ese descenso, aunque el alumnado, también hay que decir, puntúa bien en lo que acabáis de decir, en áreas que también son importantes como son la curiosidad por aprender, el sentido de la pertenencia al centro o la capacidad de perseverancia.
0: Y atención, es información de última hora porque el Tribunal Supremo tumba por el momento la inscripción en el censo de todos aquellos que hubiesen conseguido la nacionalización por la ley de nietos. Acaba de comunicarse hace apenas unos minutos. La sección cuarta de la Sala del Contencioso Administrativo estima, en términos del acuerdo que se adjunta, ahora paso a darles las claves, la medida cautelar solicitada por el partido político de Vox y también por Justicia Europea en relación a la inscripción en el censo electoral de residentes ausentes en el extranjero, de personas a quienes se les ha otorgado la nacionalidad española. Los dos autos se van a publicar en los próximos días cuando se incorpore el voto particular de uno de los seis magistrados que conforman la sala, pero en estas medidas cautelares se procede a la suspensión en la inscripción del censo de todas aquellas personas que hayan obtenido la nacionalidad por la llamada Ley de Memoria Democrática y que todavía no hayan sido inscritas en el censo. El trámite va a continuar con absoluta normalidad, pero esa inscripción en el censo queda totalmente anulada. También a todos aquellos a los que se les haya otorgado la nacionalidad española de origen, también se suspende esa inscripción en el censo hasta que no se produzca una sentencia. Es información de última hora. Es noticia de que el Tribunal Supremo decide de esta forma estimar esa medida cautelar solicitada por Vox y Justicia Europea. Ordena también la suspensión de todos esos efectos electorales, la inscripción en el censo de todas esas personas y distingue esas dos situaciones que precisamente les mencionaba. A los que no están inscritos en el censo, continúan el trámite con absoluta normalidad, pero no se van a inscribir, y a los que ya se hayan obtenido esa nacionalidad y estén los que figuran inscritos en el censo, se suspenden todos esos efectos electorales de la inscripción. Y atención, porque el tribunal sí que incluye una excepción. La suspensión no va a regir para todas esas personas cuyos encargados de los registros consulares certifiquen que nacieron fuera de España siendo hijos o nietos de españoles de origen que sufrieron exilio por razones políticas, ideológicas, de creencia o de orientación e identidad sexual y que hubieran perdido o renunciado, es decir, que hubieran perdido o renunciado a la nacionalidad española sin haberse aplicado la presunción recogida en la instrucción de la Dirección General de Seguridad Jurídica y Fe de octubre del año 2022, firmada por Sofía Puente, la hermana del ministro de Transportes, Óscar Puente. La sala ordena a la Junta Electoral Central que requiera de inmediato a los encargados de los registros consulares. Es información de última hora. Paralizado el censo de la famosa, de la llamada Ley de Nietos por el Tribunal Supremo. Es información interesantísima y de última hora que me encantaría comentar aquí en la mesa, pero es que tengo 5 minutos que quiero aprovechar para hablar con Alejandro Nolasco, vicepresidente de Aragón. Muy buenas tardes.
2: Hola, buenas tardes. ¿Qué tal? Oye, muchísimas gracias y sobre todo, bueno, qué alegría, ¿no? ¿Sí? Por esta paralización. Pues ha sido una suerte y me alegro un montón de haber coincidido para enterarme. Bueno, estoy a vuestra disposición para lo que me queráis contar o me queréis preguntar.
0: Le queremos preguntar por esa seguridad privada que se instala en centros de MENAs ante todas las agresiones que están denunciando todos los trabajadores.
2: Pues hemos tenido en 4 meses 163 incidencias. Así, yo creo que ya está bien, ¿no? Por la seguridad de los vigilantes, de los internos y de todos. Entonces, bueno, pues se ha puesto esta seguridad privada. El día 1 se puso en Torrero, el día 4 de septiembre ha entrado en Movera, de jueves a domingo 9 horas y viernes y sábado 10 horas. Es un primer paso para terminar de implantar este régimen de vigilancia y de seguridad en los otros centros y, bueno, pues para velar, como ya digo, por la seguridad de todos. 163 incidencias en 4 meses es una auténtica locura, es una auténtica barbaridad. Y que no lo quiera ver, pues es que, no sé, no hay más ciego que el que no quiera ver, ¿no? Yo creo que es un tema importantísimo y vamos a mejorar, como digo, la seguridad en ese aspecto. Y luego otro tema importante, que no sé si me vas a preguntar, pero te lo adelanto también, es que hemos cancelado con efecto inmediato el programa de cultura marroquí y lengua árabe

0: están acogiendo en estos momentos a 219 menas y que uno de cada cinco de ellos está considerado como peligroso. Entiendo que se refiere a episodios violentos, consumo de drogas, en fin, no sé si nos puede detallar un poco más. ¿Cuáles son las características para que uno de estos menores esté considerado peligroso? Menores, si es que realmente lo son, por supuesto.
1: Bueno, es que hay algunos de ellos que han pasado a Juzlibol, que es el reformatorio, bueno, pues por delitos graves. Y tenemos un argelino que, por ejemplo, en 24 días cometió tres delitos de asaltar a ancianas pues, para robarles y que luego se resistió ante las autoridades, ante la policía. Y tenemos gente, y ojo, todo esto con un consumo de drogas elevadísimo. Y ya no hablamos, estos incidentes que he comentado antes, no son incidentes de llegar tarde o de insultar a un compañero un momento, no, no. O sea, son incidentes graves del estilo arrancar una puerta de su sitio y golpear a alguien con ella en la cabeza. O sea, ese es el nivel de las incidencias, ¿no? Entonces, bueno, yo creo que si no ponemos seguridad, si no hacemos todo lo que está en nuestra mano para intentar frenar esto, pues al final nos vamos a encontrar pues que en estos centros gana pues la ley de la selva, ¿no? A ver quién es el más fuerte. Hace poco, y también digo para los otros internos, hace poco estuvimos en un Movera, en el centro de Movera, y había uno de los internos que no tenía, o sea, que tenía miedo de salir fuera de su cuarto porque le habían pegado una paliza la noche de antes para robarle. Y no se atrevía a salir del cuarto. Te quiero decir que como este hay, en fin, decenas de casos, ¿no? Y también es muy peligroso, no solo para los educadores o para la gente que está allí cuando vuelven, según qué condiciones, sino también para todo el mundo, porque muchas veces es que no vuelven. O sea, se van y no vuelven. Algunos nos han aparecido en Vitoria, han aparecido en varios sitios. Y lo más frustrante de todo es que estamos haciendo todo lo que podemos para frenar la llegada. Estamos recurriendo cada uno de los expedientes que, por cierto, hemos ganado, los servicios jurídicos de Aragón han ganado 17 de 17 sentencias en las que nos dan la razón diciendo que ese reparto fue arbitrario. Y lo que no puede ser pues, es que nos sigan enviando. Y siguen enviando. Y siguen repartiendo inseguridad y ruina por toda España, jugando también con la vida de muchos de ellos, ¿eh? Porque hay que decir que la irresponsabilidad alcanza cotas tremendas. Y aquí, en el, yo siempre lo pongo como ejemplo, pero me parece que es interesante. En el Hotel París, que es un hotel que está cerca del centro de Zaragoza, bueno, pues llevaban a unos inmigrantes ilegales diciéndoles que les iban a dar el programa de inserción del gobierno, que les iban a dar, en fin, papeles, formación, que iban a aprender el idioma, y al acabar los 6 meses a pensión completa en este hotel, sin haberles dado ni formación ni nada de nada, lo sueltan a la calle, pero así, tal cual, porque dicen que ya se ha acabado el programa de inserción del gobierno y muchos han acabado o en la calle o en el albergue. O sea,
0: vicepresidente, vicepresidente, me encantaría seguir charlando con usted, pero es que se acaba el programa y ya no tengo tiempo para más. Le envío un fuerte abrazo, nada, enhorabuena por todas esas iniciativas y espero en estos próximos días volver a hablar con un poquito más de calma con usted. Un abrazo. Enhorabuena también al partido por lograr que finalmente el Supremo, esa información de última hora, suspenda los efectos electorales de la ley de nietos. La formación presidida por Santiago Abascal, también Justicia Europea, habían presentado precisamente esa iniciativa para frenar esa inscripción en el censo de todos aquellos que pudieran obtener la nacionalidad por la llamada ley de memoria o a través de esa nacionalidad española, la conocida como ley de nietos. Finalmente, el Tribunal Supremo suspende la inscripción en el censo de todas esas personas en esas dos casuísticas que antes les contaba. Se lo contará más en detalle esta tarde Xabier Rocajo en la redacción abierta. Por lo demás, que tengan un feliz martes. Hasta mañana. Adiós.

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5: El informe PISA 2025 dibuja un diagnóstico crítico para el sistema educativo español, marcando el nivel general más bajo registrado desde el inicio de estas evaluaciones internacionales en el año 2000. La caída no responde a una bajada puntual en una materia concreta, sino a un deterioro estructural e interconectado que afecta simultáneamente a las tres competencias clave analizadas por la OCDE: lectura, matemáticas y ciencias. En esta última edición, la distancia de España con respecto al promedio de los países desarrollados se profundiza significativamente. La pérdida de rendimiento se cuantifica en retrocesos severos comparados con la evaluación de 2022. Comprensión lectora cae 23 puntos, lo equivalente a más de un curso escolar perdido, consolidando así una trayectoria descendente que se acelera de forma ininterrumpida. Matemáticas pierde 16 puntos, manteniendo una trayectoria de retroceso continuado e intensificado en el ciclo más reciente. Ciencias cede 8 puntos, experimentando una bajada más pronunciada que la media de los países comparables. Un elemento determinante en este informe es que la erosión del rendimiento no se circunscribe al alumnado en situación de vulnerabilidad. El retroceso afecta transversalmente a todos los estratos socioeconómicos, siendo el alumnado de mayor nivel adquisitivo y cultural el que registra las bajadas más acusadas. Esta dinámica refleja una pérdida de fuerza en los niveles de mayor excelencia académica, diluyendo así el perfil de los estudiantes de alto rendimiento. La evaluación queda además condicionada en el ámbito autonómico por la exclusión de Cataluña en la muestra comparativa de la OCDE tras detectarse un sesgo metodológico derivado de la desestimación de estudiantes con necesidades específicas. Este declive continuado no surge en el vacío, sino que coincide en el tiempo con una sucesión de reformas educativas promovidas por el gobierno de Pedro Sánchez. Decisiones como permitir el paso de curso y sin límite de asignaturas suspensas han desmantelado progresivamente los incentivos al mérito. Al arrinconar la cultura del esfuerzo y renunciar a la exigencia académica como motor de superación, el marco legislativo ha renunciado a premiar la excelencia, dejando al sistema sin los resortes necesarios para frenar esa caída del rendimiento general.

Muy buenos días, comenzamos este martes día 8 de septiembre aquí en Dando Caña. Vamos avanzando en esta semana, martes en el que toca reunión del Consejo de Ministros. Estaremos muy pendientes sobre todo de lo que puedan, de lo que pueda suceder en esa rueda de prensa con las diferentes preguntas a los periodistas. Periodistas, por cierto, muchos de ellos señalados en una lista negra generada por el Ministerio de Interior, por el Ministerio de Fernando Grande-Marlaska.

0: Vasca, que además en la jornada de hoy viaja hasta la ciudad de Ceuta para conocer de primera mano la invasión que sufre la ciudad autónoma desde el pasado día 30 de julio. Veremos cómo reciben los ceutíes a Marlaska, justo después además de ver cómo no hay una solución a la situación que siguen viviendo en un momento en el que muchos de esos niños inician hoy las clases escolares sin ningún tipo de seguridad. Hablaremos de ello en referencia al ámbito educativo. Trataremos de analizar y desglosar un poco más en profundidad ese informe PISA y de dónde venimos con todos los cambios aplicados por las últimas modificaciones educativas. Muchos asuntos encima de la mesa, así que quédense con nosotros a lo largo de esta mañana aquí en Dando Caña, en la que saludamos a José María Francas. Muy buenos días, ¿qué tal estás?
1: Pues sigo vivo, que esto es una novedad. Y además, como no soy estudiante, no me afecta el informe este directamente.
0: Pero tú fuiste profesor.
1: Sí, señor. Y además, experto en teoría en el tema del ámbito educativo, con lo cual después ya me explayaré. Pero ahora quería empezar por otro lado, porque yo suelo recorrer mucho a Einstein, y lo uso frecuentemente aquí para recordar una cita suya, que dice que está seguro de dos cosas infinitas, que son el número de imbéciles y el número de estrellas del cielo, y que de las estrellas del cielo está menos seguro. Bueno, pues que son infinitos en ambos casos, vamos. Hoy voy a recurrir a una frase que es igual de dura, pero la autoridad, el autor es más importante porque es Dios mismo en la Biblia, que dice, estultorum infinitus es numerus. O sea, el número de tontos o el número de necios es infinito. Y en este caso me referiré a la prensa de derechas, porque si me refiriera a otro, valdría igual. Comentarios de esta mañana y de ayer que son alucinantes, pero sobre todo esta mañana. Y más o menos cito uno textual, Hay un balón de oxígeno que es para Sánchez que ha sabido aprovechar, que es la victoria de la ultraderecha en Alemania. Con el peligro de cómo viene. Claro, entonces, si la prensa de derechas usa el término ultraderecha a lo que ha pasado en Alemania, que no se extrañen de que Pedro Sánchez... Es más, podrían decir los asesinos de la derecha, y entonces Pedro Sánchez lo podría usar menos. O los nazis de la derecha, mata a hombres, mata a mujeres y no sé qué. Pero, claro, pues nada. Felicidades porque, os recuerdo, estultorum infinitus es numerus. Imprensa también.
0: Ignacio Vasco, muy buenos días.
2: Muy
0: ¿Qué tal
2: días.
0: Estás?
2: Estupendamente.
0: Vamos a hablar hoy de la ley de nietos, porque habéis realizado un informe y un estudio muy detallado de cómo afectaría en el caso de que se produjesen esas elecciones generales, con esa perspectiva a esa cita electoral, y desde luego los números son muy claros.
2: Los números cantan. Hay una realidad clarísima, y es que el presidente Sánchez no da puntadas sin hilo en sus intervenciones y no dice cosas al azar. Y una de las cosas que deslizó recientemente es que los resultados de las elecciones hay que acatarlos sin rechistar, ¿no? Esto sin rechistar lo añado yo. Entonces, si se ha producido, yo estoy completamente de acuerdo con nuestro actual presidente en que eso debe ser así. Sí, solo sí, el censo y todo lo que está alrededor de las elecciones es perfectamente limpio y estamos todos en igualdad de condiciones. Y creo que se está produciendo una perversión del censo, que vista desde los datos y desde los números, que es mi especialidad, la podemos luego comentar tranquilamente.
0: Pues enseguida iremos con ello, abrimos ya página política, si les parece bien. Les comentaba hace apenas unos minutos esa información que publica en la jornada de hoy en su portada Alejandro Requeijo en el diario El Confidencial, que muestra cómo el equipo de Fernando Grande Marlaska ha estado trabajando en la elaboración de un dossier en los que se habla de tertulianos y de periodistas y si todos ellos son afines o no al Ejecutivo. El documento está compuesto, tal y como cuenta Requeijo, por decenas de folios. Cuenta también con una amplia lista de fichas con foto y comentarios sobre la adscripción política de los profesionales de los medios de comunicación, incluidos los directivos de sus asociaciones más representativas. A lo largo del programa de hoy trataremos de hablar con Alejandro Requeijo para que nos cuente esta información, pero desde luego no deja de ser llamativo que desde el Ministerio del Interior se dediquen precisamente a esto, a fichar a los diferentes profesionales de la información, analizar sus ideologías, mientras que desde los agentes de Policía Nacional, de Guardia Civil, llevan meses y meses y meses reclamando mejoras en sus condiciones y sobre todo además en el momento

0: momento en el que esto se da a conocer, con la crisis de Ceuta encima de la mesa. Luego hablaremos sobre ello. Además, durante estos próximos días vamos a estar muy pendientes del tour que va a hacer el presidente del Gobierno, Pedro Sánchez, que se va a dejar ver en diferentes medios de comunicación. Todos ellos suponemos afines y que saldrán en esa lista como cercanos al propio Ejecutivo, porque fíjense que mañana, que es día 9 de septiembre, a las 11 le podremos ver en Televisión Española y el próximo lunes 14 en La Sexta. Entendemos que cuando estrenen esto de La Séptima también se dejará ver bastante por allí, sobre todo porque a día de hoy desde el Consejo de Ministros no se ha querido dar la información pública, obligatoria además por parte de Transparencia, de quién forma ese Consejo de este nuevo medio de comunicación, ni tampoco las cuantías económicas o las ayudas que se le dan. Entendemos que es un medio de comunicación privado, nos parece perfecto, pero cuando es con el dinerito del contribuyente, ahí sí que hay que pedir explicaciones, señores. En fin, vamos con esa ley de nietos, vamos a ver cómo quedaría el reparto de los escaños en esas elecciones generales.
1: Son españoles, viven fuera de nuestras fronteras y cada vez son más. El censo exterior ha alcanzado ya los 2.736.000 electores, más de 400.000 nuevos votantes desde las últimas elecciones generales. Representan ya el 7,11% del censo total. El CERA, es decir, el censo de electores residentes ausentes, se ha multiplicado por más de 10 en los últimos 40 años. Si lo comparamos con las últimas elecciones, las de julio de 2023, el CERA ha sumado en estos tres años 408.262 nuevos votantes. Un crecimiento que coincide con la aplicación de la llamada Ley de Nietos. La Ley de Memoria Democrática permitió solicitar la nacionalidad española a descendientes de exiliados y inmigrantes entre octubre de 2022 y octubre de 2025. Unos nacionalizados a través de la llamada Ley de Nietos que sí podrán votar en las elecciones generales, autonómicas y europeas, aunque residan en el extranjero y jamás hayan visitado España. Un nuevo censo exterior que puede resultar determinante allí donde el último diputado se decide por muy pocos votos. El informe toma los resultados de 2023 y calcula cuántos votos separaron al último partido que consiguió escaño del primero que se quedó fuera. Según el informe sobre la evolución del censo CER y CERA en España y tomando como referencia los últimos comicios electorales, hay provincias como Lugo y Orense donde el voto exterior podría superar el 14% de los votantes. Ante la hipótesis de que hubiera una participación máxima del voto exterior, podría ser decisivo en 23 de las 52 circunscripciones. En todas estas provincias, el último voto podría cambiar. Por ejemplo, en Gerona, Junts obtuvo el último escaño y el Partido Popular se quedó a solo 285 votos. En Madrid, el Partido Socialista se quedó a 1.340 votos del último escaño del Partido Popular. Y en Albacete, Vox se quedó a 1.412 votos del último diputado, obtenido por el Partido Socialista. El voto exterior supuso el 8,95% del CERA en las elecciones de 2023, aún un porcentaje bajo pero que podría ser muy decisivo y más viendo que su tamaño no deja de crecer. Y en unas elecciones ajustadas, unas pocas miles de papeletas llegadas desde el extranjero pueden decidir quién se lleva el último diputado de una provincia.
0: Estas son las claves que figuran en este informe de Madrid a Europa, Ignacio, donde se han cruzado esos datos. ¿Qué es lo más alarmante de todo?
2: Lo más alarmante es que no hay ningún motivo real por el que se produzca este crecimiento. Sí. Es decir, más allá de la ley de nietos y de cómo funciona, yo ya no entro porque mi especialidad está en entender los datos y cómo funcionan los datos y cómo con los datos poder trazar estrategias y entender cómo, funcionan. Pero el hecho está ahí. Entonces, ¿qué ha ocurrido? Pues que Buenos Aires en particular y Argentina en general, pero Buenos Aires en particular, es una provincia de más de medio millón de posibles electores en España. Es decir, el volumen ha crecido tanto en los últimos tiempos que no hay ninguna explicación que lo corrobore más allá de la ley de nietos. Esta es una. Dos, el porcentaje de estas personas asignadas a diferentes municipios, lo que dice la ley es que cuando se produce esta nacionalización, una de dos, cuando estás en este censo, una de dos, tú has residido en España previamente, eres español de pleno derecho, que estás dentro de este censo y estás residiendo fuera, y tú votas en el último sitio donde residiste en España. Es decir, yo tengo varios amigos que están viviendo fuera, y de hecho lo comentaba con uno de ellos, que a día de hoy está viviendo en Estocolmo, y ha vivido en Boston, ha vivido en Berlín, y durante todo su periplo, durante toda su vida, ha ido inscribiéndose en cada uno de estos censos y ha ido votando directamente y siempre ha votado en Madrid. Pero una persona que se nacionaliza por la línea de la ley de nietos Ese arraigo no lo tiene, porque previamente no ha vivido en España en ningún momento, muchos de ellos ni han vivido ni van a vivir y tienen la nacionalidad española. Entonces, es a criterio de lo que él indique, de lo que esa persona indique, o a criterio del consulado correspondiente, donde se establece. Entonces, lo que ha pasado también es que el crecimiento en Madrid ha sido enorme con respecto uh-huh. a otras zonas. Madrid ya supone más del 15% del voto CERA. Es decir, sobre el censo total, Madrid ya es más del 15%. Y además pesa en torno a un 14, se dan cifras, en torno a un 14 del total de los votos. Ahora, aquí hay otro punto. El voto CERA ha tenido una presencia muy alta en los primeros tiempos, cuando el censo era más corto. El gobierno de Mariano Rajoy introdujo un cambio que era el voto rogado. El voto rogado es que tú solicitas el derecho a voto, igual que solicitas un voto por correo. Entonces tú tienes que solicitar el voto y al solicitarlo automáticamente después puedes ir a votar. Eso después se ha eliminado, eso ya no existe. Pero el efecto que tuvo fue un efecto de una bajada enorme. Es decir, estábamos hablando de que alrededor, en media ha votado alrededor del 20%, del voto CERA a lo largo del tiempo, pero en las últimas elecciones con este voto rogado no llegó a más de un 4% de todo el censo, ¿vale? En las últimas elecciones ha estado en torno al 8% de todo ese censo CERA, pero el tema es que si se mantienen posiciones del 10, del 12%, llegaremos a que, cogiendo los resultados de las últimas elecciones, hay la posibilidad del cambio de voto por el voto CERA en 16 del total de las 52 circunscripciones. Pero si se votara como en el pico máximo de lo que se ha votado históricamente con este voto, podría modificar 23 escaños, los 23 escaños finales. Hay un punto muy importante en cómo se estructura el voto en España, porque Madrid tiene 30 y tantos diputados disponibles, Barcelona tiene 30 y tantos, pero hay muchas provincias que tienen 4. Entre 4 y 7, y hasta 7, yo creo que hasta 7 son más de 30 provincias en España, hasta 7, que se asignan 7 diputados. Entonces, esos restos, en 4 y en 7, lo que ha ocurrido tradicionalmente en las elecciones, cuando teníamos un bipartidismo claro, es que se llevaba, pues en muchos de ellos se llevaba 2 el PP, 2 el PSOE. Esa era la estructura. En el momento que han entrado más partidos, cuando entró uh-huh. Ciudadanos en su momento, pues se llevaba 2 el PSOE, 1 PP, 1
0: Ciudadanos.
2: Ahora con Vox y con la nueva reconfiguración que ha ocurrido, hay muchas encuestas que están dando 60 y tantos escaños a Vox, porque la estructura es que se lleva 2 el PP, 1 el PSOE y 1 Vox. O 2 el PP, 1 Vox y 1 el PSOE, porque queda por encima. Ese resto final, si está muy influido por el voto CERA, y el voto CERA tradicionalmente ha votado más PSOE, sobre todo en Andalucía, bueno, aunque se da el caso, y abro un paréntesis, que en Madrid el voto CERA en las últimas elecciones generales le dio el resto, y fue el voto CERA, se lo dio al PP, ese resultado. Es decir, esto no preconfigura que los votos vayan a ser de izquierdas o de derechas, pero que sí hay un cambio en el censo. Entonces, puede producir, es que el peso de 23 escaños, señores, sobre el total de lo que supone España, solo en esos restos, más allá de lo que pueda presionar más, puede hacer un cambio brutal en cuanto a las mayorías de este país. Es que estamos hablando que si esos 23 votos, en la suma, la mayoría de las encuestas están dando unos 205 votos, 205 escaños a la suma de PP y Vox, si movemos 20 escaños de un lado para otro y pueden cambiar de configuración, nos podemos encontrar que no llegan ni siquiera a la mayoría absoluta si eso se produce. Entonces, hay que poner foco y hay que trabajar en concreto en ver qué es lo que ha pasado y auditar de una manera los profesionales de todo esto y desde la Junta Electoral Central, de cómo se ha producido este aumento tan brutal en el voto. Y lo que se está produciendo es que estamos a un ritmo de 9.000 personas diarias en este momento, a cierre de julio, que por cierto, estamos con un cierto apagón informativo porque no ha vuelto a publicar en línea de datos desde 1 de julio. Es el último censo que tenemos, que también por eso hemos utilizado ese, no ha habido datos posteriores.
0: Eso resulta sorprendente porque lo publican de forma mensual,
2: sí,
0: además,
2: sí, sí, ¿no? Sí, sí, sí, sí, debería estar publicado. Lo que pasa es que también, para ser completamente honesto, no he revisado las fechas de actualización
0: de otros veranos,
2: porque también estamos en la línea de que en este país la administración pública de pronto tiene apagones y de pronto decide que no da información. De hecho, pues por ejemplo, la información correspondiente a la contabilidad nacional se da siempre a mes vencido, el último día del mes siguiente, y resulta que tenemos la suerte de que la del mes de julio pues no la sabremos hasta el 11 de septiembre, porque también se tienen que coger vacaciones, ¿no? Entonces, ese tipo

0: ese tipo de información no la conozco, pero sí podemos atestiguar que estamos a un ritmo de unas 9.000 personas diarias inscritas en el registro CERA.
1: A ver, yo empiezo a estar harto de tener que medir las palabras. Entonces vamos a explicarlo sin medirlas mucho.
2: ¿Puedes no medirlas?
1: Sin decir tacos, ¿eh? Pero sin tampoco yéndome así en el terreno neutral. A ver, es profundamente...
2: Pero puedes insultar con inteligencia.
1: Falta de sentido común y de sentido democrático pensar que en un pueblo vote más gente que no ha pisado este pueblo ni lo va a pisar nunca.
0: Totalmente.
1: Que los propios ciudadanos. Yo no sé si alguna provincia de España no llega a 500.000 habitantes. Lo puedes saber tú, yo no lo sé. Porque has dicho que si hay alguna provincia española...
0: No, con un censo de 500.000.
1: Que de menos de 500.000.
0: Es que es la tercera en peso electoral, o sea, que después de Madrid y Barcelona.
1: O sea, que hay provincias que no llegan a 500.000.
0: Sí.
1: Luego, no tiene ningún sentido, ni común, ni democrático, que Buenos Aires tenga más peso que muchas provincias españolas.
2: Hay un total de 22.
1: Que tengan menos.
2: Menos de 500.000
1: pues
2: habitantes.
1: Entonces, si alguien...
0: Sí, pero entrando al censo, o sea, entrando a la cantidad de gente que vota.
1: Sí, pero tal, digo,
0: es solo equivalente a Madrid y Barcelona.
1: Si alguien siendo político, siendo obispo, siendo juez, no entiende eso, es que es imbécil. Así de simple. ¿Eh? Es tonto el culo, se podría decir. Porque es tan fácil de entender como eso.
0: Sí.
1: No puede ser que en un pueblo voten más los que no lo han pisado ni lo van a pisar en su puñetera vida que los que viven ahí. Pues no, como no puede ser, no puede ser. Y lo apruebe que no apruebe la Junta Electoral Central, el sum sum corda, el Papa de Roma, es una gilipollez igual. Con lo cual no tiene ningún sentido. Si nadie para eso, es que se cumple lo de Einstein. ¿Eh? Que el número de imbéciles es infinito y están muchos en España. Así de simple.
0: Sí, además se da una situación curiosa, que es que en esta estructura electoral, estos votos pueden votar para las nacionales y
1: para
0: las
1: todas,
0: europeas.
1: ¿Para todas?
0: No, para las municipales no, el voto cera en las municipales no. O sea, el voto para elegir al alcalde, no.
1: ¿Seguro que no?
0: Seguro que no. O sea, el voto para elegir al alcalde, no. Pero para elegir al...
1: Porque si pueden votar, por ejemplo, todos los que vivan aquí y estén regularizados en el voto municipal, ¿eh?
0: Claro.
1: Cosa que no pueden votar nosotros.
0: Y los extranjeros que están, y los europeos, los del CERE,
1: y no pueden votar nosotros.
0: Eso es, efectivamente.
1: Pues es curioso que en el municipal no.
0: Eso es.
1: Pues es curioso.
0: Porque no residen. De hecho, o sea, hay una mesa, el voto CERA se circunscribe a es por municipio, ¿vale? Tú en un municipio puedes tener una, o en Madrid que habrá, hay miles de mesas, ¿no? Y de colegios electorales que las agrupan y tal. Entonces tú estás votando, también votas en tu distrito, votas en tu zona y tú vas teniendo como un árbol que se va cerrando con el volumen. Aquí el voto cera es un voto que va se define por municipio, pero se junta por por provincia y en la provincia es donde tú tienes el...
1: Sí, yo no sé qué filósofo fue porque se me ha olvidado casi todo y al paso que voy se me olvidará hasta mi propio nombre y no me preocupará demasiado, pero alguien explicó que para analizar un tema lo que hay que hacer es dividirlo en distintos ámbitos, ¿no? O sea, para analizarlo, ver las distintas etapas. Entonces, aquí creo que es bastante fácil para no caer en lo de Einstein, que es una cosa es nacionalizar a un señor.
0: Eso es.
1: Y otra cosa es asociar la nacionalización de cualquier señor nacionalizado al derecho a voto.
0: Automáticamente, efectivamente.
1: Como no es lo mismo, se pueden discutir las dos cosas. ¿Es discutible que se nacionalice a un señor por ser primo segundo de una tía mía? Pues que lo discutan, no lo sé.
0: Pero esa es una discusión distinta de la
1: otra. Exacto, esa es una. Yo entiendo, por ejemplo, me cuesta bastante entenderlo, ¿eh? Pero podría entender que los hijos directos de, pues podría ser... Me costaría entender, ¿eh? Porque si te has ido, Dios muy buenas. Y como la causa es muy subjetiva, yo no sé qué causa fue. Pero, en fin, se podría entender que tengan derecho a ser nacionalizados. Pero otra cosa distinta es quién tiene derecho a voto. Pues tendrá derecho a voto aquel que reúna una serie de condiciones. Hay países de Europa que ponen unos años mínimos de residencia. Hay otros que ponen unos años máximos. No sé, pero que sea inmediato... No tiene ningún sentido cuando no vives ni has vivido aquí. No tiene ningún sentido.
0: No tiene ninguno. Pero
1: y fíjate que tiene cierto parecido con Ceuta, eso con su matiz. Es decir, en Ceuta el gobierno esta mañana decían, se está dedicando a los menas, a los niños no acompañados, pero a nuestros hijos que le zurzan. Es decir, el de fuera tiene privilegios. Y aquí es lo mismo. Aquí el señor que vive, sobre todo en Cuba, que tiene su mérito, ¿eh? Porque ya sabéis que la capacidad reproductiva del ser humano es amplia, pero no tan salvaje como los 40 o 50 cubanos españoles que fueron a Cuba y habrán conseguido ser 200 o 300 mil.
0: Pues mira, en La Habana
1: si,
0: hoy,
1: si me das los datos,
0: ha aumentado desde enero del 22 a julio del 26, ha aumentado en 19.000 personas el volumen de españoles registrados. Y además aquí estamos hablando...
1: ¿Pero cuántos han pedido?
0: No lo sé.
1: Porque, o sea, es que en Argentina creo que decían que habían entrado... O sea, había un desfase de los españoles que habían llegado a Buenos Aires, uh-huh, a los hijos, nietos, no sé qué, que querría decir que la reproducción sería como una granja de conejos a lo bestia, vamos.
0: Claro,
1: o sea,
0: eso lo decía...
1: Digamos, conejos hormonados.
0: Lo decía el otro día, uh-huh, sí, lo decía el otro día Marcos Ondarra, que ha escrito bastante sobre este tema.
1: Pues en Cuba pasaba igual.
0: Comentaba esto que comentas tú. Mira, en Argentina, desde el corte de enero del 22, ahora julio del 26, en Argentina ha crecido en 81.000 personas. En México en 62.000, en Estados Unidos en 59.600, en Francia en 34.000, Reino Unido 24.000, Cuba 19.000. Es decir, con la cantidad de gente que puede vivir en Cuba, con la situación de Cuba, lo que ha crecido. Son unas cantidades...
1: Claro, pero entonces lo que hay que explicar es que, de la misma manera que se dice que los españoles somos los que más vivimos, al menos antes estábamos empatados con los japoneses, sí, habrá que decir que somos los que más nos reproducimos.
0: Sí.
1: Pero con récord mundial,
0: sí,
1: o sea, que realmente no hay que competir en nada. Vamos a ganar siempre en edad y en edad y en eficacia de reproducción. Señores, ya saben,
0: hombre,
1: dónde
0: es
1: está
0: que
1: el macho.
0: Yo estas cantidades a mí me
1: y no
0: dan...
1: sé si hay hembra que lo aguante esto, porque a esa velocidad deben ser niños por año.
0: Pero los ratios de España, los ratios aquí en local, no debe ser que cuando emigramos se dispara el tema.
1: Sí, las hormonas de la zona.
0: Claro, debe ser el entorno climático, que es que son cifras que ni cuadran con en ningún caso con un volumen de inmigración, y es un volumen tan grande,
1: claro,
0: y tan desproporcionado, y que además, en el momento que escudriñas un poco, quiero decir, es que este análisis que nosotros hemos hecho es un análisis complejo, porque el volumen de datos es muy alto, porque hay muchas fuentes que debes cruzar y debes comparar peras con peras, pero es uno que está al alcance de todo el mundo. Entonces, Que esto se haya producido y que nadie se haya dado cuenta hasta que ahora nos estamos echando las manos a la cabeza. Pero es que esto, el evolutivo de esto en los últimos años se ha disparado. Es que estamos hablando,
1: sí, pero,
0: de que las medias son 9.000 y 10.000 diarios.
1: Alguien lo diseñó esto.
0: Sí, sí, es que esto
1: con
0: es...
1: Con lo cual, el que
0: social
1: lo diseñó sí se dio cuenta, ¿eh? Se dio perfectamente cuenta. Es más, lo diseñó porque se dio cuenta.
0: Sí.
1: Porque tú dices, claro, no sabemos lo que van a votar. No, claro, no tenemos ni puñetera idea de lo que van a votar. A no ser que cuando tienes los que se han nacionalizado en Buenos Aires, dediques una serie de gente a mover que los que sabes que te van a votar,
0: claro,
1: sean los que van,
0: mira,
1: a votar.
0: Si te voy a dar...
1: Por poner un ejemplo bien tonto.
0: Te voy a dar dos cifras concretas de casos que son los del norte de España, que es también ha habido una emigración se ha producido más emigración a Latinoamérica o Hispanoamérica, se ha movido más, pero el peso que tiene el voto cera en Orense, sí, si votara lo que ha votado de media estos votantes cera, sería el 9,24% de los votos. Pero es que si votara en los máximos sería el 17%.
1: ¿Y con qué sesgo?
0: Cogiendo la serie histórica del
1: volumen
0: de votos.
1: Pero tú no tienes el sesgo de voto.
0: No lo
1: si
0: tengo.
1: Si era PP o PSOE.
0: No lo tengo.
1: Porque está claro que Galicia,
0: ese es
1: el PP
0: análisis,
1: ha sacado votos de Sudamérica a punta pala.
0: Ese es el próximo análisis.
1: Y
0: que...
1: Canarias de Venezuela sacaban casi un diputado.
0: Mira, si el tema de los restos, yo entiendo que la mayoría de los televidentes no conocen exactamente cómo funciona la ley DONT. Hago un breve resumen. Al final, la ley DONT es que tú vas cogiendo el número total de votos que se han producido, y si un partido tiene 100.000 y otro tiene 50.000, pues el primer escaño se lo lleva el primer partido con 100.000. A continuación se divide por la mitad y ya tiene como 50.000 votos. Pues si el siguiente tiene 50.001 a contar, se lleva el siguiente. Y así sucesivamente. ¿Qué ocurre? Que al final hay restos. Es decir, el último escaño se dilucida por una cantidad pequeña de votos, porque uno tiene 40.000 y el otro tiene 40.200. ¿Vale? Pues el que tiene 40.200 se lo lleva. Entonces, el resto son 200 votos. Esa es la realidad. Entonces, esos restos, en Gerona, en las últimas elecciones, el resto fueron 285 votos. Si hoy en Gerona, en el escenario de la gente que está por Cera, votan lo que han votado de

0: media a lo largo de los años hay 5.000, hay 3.800 votos más dentro de las urnas. Y si votan en máximo, es decir, el año que más se votó, habría 10.000 votos más. Entonces, la posibilidad de que ese censo infiera en el resultado es del 100%. Es decir, el censo va a modificar el resultado. En el caso de Cantabria, 404 votos de resto. En el caso de Tarragona, 1.248. Madrid, 1.340. Albacete, 1.412. En Madrid, si el voto cera...
1: Pero tú sigues haciendo un análisis cuantitativo.
0: Por supuesto.
1: Yo sigo haciendo un análisis cualitativo.
0: Sin duda.
1: Es decir, ¿por qué puñeta un señor...
0: Se retroalimenta.
1: ¿Por qué puñeta un señor que vive en Buenos Aires o en La Habana va a influir sobre quién me organiza la vida a mí en Madrid si no ha pisado Madrid en su puñetera vida y no sé si la va a pisar? Si lo viene a pisar, me parecerá muy bien que entre a contar para votar. Pero si no, si no ha estado y no va a venir, ¿para qué me va a organizar la vida a mí? O sea, eso es como una de esos de vecinos en que el de la casa de enfrente, porque vivió ahí una temporada y se fue, me toma las decisiones en la junta de vecinos.
2: Señores, nos vamos acercando a las 12:30 del mediodía, nos vamos a ir a la primera pausa de publicidad y a la vuelta hablamos de Ceuta. ¿Sabían que la Organización Mundial de la Salud advierte de los riesgos sanitarios de beber agua desmineralizada? ¿Qué quiere decir esto? 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

0: Seguimos analizando causas, motivos, una razón última que lleva a miles de personas a dejar atrás sus familias, sus hogares, a poner en riesgo sus propias vidas.
1: Bueno, esas son unas de las últimas afirmaciones en público por parte del Palacio de la Moncloa, del titular de Asuntos Exteriores, justo después de conocer que la Audiencia Nacional va a investigar finalmente esa entrada masiva de inmigrantes ilegales, cuantificada, no con literalidad, más de 80.000 personas el pasado 30 de julio por la existencia de un posible delito contra la integridad territorial de España. María Vallejo.
2: Muy buenas tardes, Alba. Vamos a verlo porque efectivamente, como decimos, será la Audiencia Nacional y más en concreto la magistrada María Tardón quien a partir de ahora va a asumir la investigación sobre toda la invasión a Ceuta. Tardón sostiene que lo ocurrido el 30 de julio es una conducta delictiva presuntamente cometida en el extranjero que ha atacado gravemente la integridad territorial de España. Hay que recalcar este apartado, el de presuntamente cometida en el extranjero, porque la juez no cierra la puerta que fuese organizada por Marruecos, tal y como ya apuntaban los informes policiales. En el auto además recalca cómo este hecho afectó y lo sigue haciendo a la vida y a los derechos de los ceutíes. Además incide en que esa oleada de entradas ilegales desestabilizó por completo la capacidad de respuesta española. Una capacidad que a día de hoy sigue en jaque, como es la sanidad, la seguridad pública o la defensa. Señala también que no se hizo nada desde Marruecos para reducir o dispersar a esos ilegales, sino todo lo contrario, que les guiaban los propios policías marroquíes para que cruzasen esa frontera. La magistrada ve en esta invasión varios delitos claros. Primero, el que compromete la paz o la independencia del Estado. También contra los derechos de los ciudadanos, homicidios imprudentes y, atención, organización criminal. Además, identifica en el auto una estructura de hasta 5 niveles. La masa de personas que entraron, el hecho de promover por redes este asalto, los que organizaron esa entrada, toda la planificación que conllevó el proceso y, por último, los encargados de que ese día todo saliese según ese plan, Alba.
1: Gracias, Marín. Vamos ya con más reacciones por parte del Gobierno, porque después de conocer este movimiento de la Audiencia Nacional, atención a lo declarado por Ángel Víctor Torres, que ya saben que es además el mando único para coordinar la crisis de Ceuta, aunque le hemos visto coordinar más bien poco, porque tampoco es que hayamos conocido de forma pública o que estuviese reflejada en alguna de las agendas ninguna reunión o encuentro con asociaciones afectadas, con diferentes agentes o tampoco con los distintos ministerios. En fin, Ángel Víctor Torres, que dice que se van a personar en la causa porque se ven como parte perjudicada.
3: El Gobierno de España se va a personar en esta causa como perjudicado ante la investigación abierta en la Audiencia Nacional y, por tanto, vamos a defender, lógicamente, el que en esa personación podamos tener también toda la información y defender el que, si finalmente esas investigaciones culminan, que ha habido circunstancias externas que han podido afectar a la seguridad nacional, pues ahí estaremos nosotros defendiéndolo.
4: De una juez que por mucho que esté en su plaza, y es una plaza que, a la que tiene derecho, proviene del mundo político. Ha sido concejal del Ayuntamiento de Madrid, del Partido Popular. Por tanto, teniendo en cuenta, como digo, todo lo que estamos viendo, pues sí que es una actuación. Me sumo a la preocupación del ministro Marlaska, que además es juez de carrera, por lo que estamos viendo. Hasta la fecha ha dado muestras, yo creo que de cierta, de que se pueda dudar de su imparcialidad, desde luego sí.
1: Bueno, agitan esta teoría de Laufer. En fin, vamos a tratar de analizar más en profundidad y además desde la mirada de un experto qué sucedió aquel 30 de julio en Ceuta. Tenemos conexión en directo con José Luis Gómez, él es general de brigada de la Guardia Civil retirado. Muy buenas tardes.
5: Muy buenas tardes, buenos días.
1: Bueno, desde un punto de vista estrictamente operativo, ¿cómo se analiza una entrada masiva, una invasión como la de Ceuta? ¿Cuáles son los indicadores previos, como movimientos de personas, información de inteligencia, actividad en frontera, incluso la propia actividad en redes sociales, que deberían activar un refuerzo del servicio?

0: Bien, para ello la comandancia de la Guardia Civil de Ceuta, como todas las comandancias, disponen de una unidad específica de información, un servicio de información, que es el responsable de obtener información, analizarla y elaborarla. Información que está recabando permanentemente del entorno fronterizo. Está observando datos, indicios sobre el movimiento de personas en ese entorno fronterizo hispano-marroquí. Tanto a través de fuentes vivas también obtiene información. Igualmente, a través de análisis y seguimiento de las redes sociales y medios de comunicación marroquíes y de las propias cámaras del entorno fronterizo que están dispuestas a lo largo de todo el perímetro, de todo el vallado y que tienen un gran alcance. Pero es que además la Comandancia de Ceuta dispone en su plantilla de un grupo muy numeroso de componentes del cuerpo de guardias civiles de origen marroquí que tienen contacto y se desplazan con frecuencia para ver a sus familiares, incluso algunos tienen vivienda, en localidades próximas, como Castillejos, Tetuán, etc. Por tanto, también para la comandancia y efectos de servicio, pues no deja de ser una fuente viva muy importante de información. Lo que ocurrió el pasado 30 en Ceuta fue que, a pesar de ese continuo goteo de entradas, ganado durante todos los días previos, 25, 26, 27, hasta el 30, bien, pues eso debió ser suficiente motivo para activar un refuerzo preventivo de los servicios ordinarios que normalmente tiene la comandancia en el Tarajal, a lo largo de todo el perímetro. Y, por tanto, mediante esa previsión, tenían que haber conseguido disuadir, contener y rechazar sucesivas entradas para evitar lo que ocurrió el día 30.
1: Cuando sucede algo como lo de Ceuta, cuando miles de personas intentan acceder, ¿cuál debería ser la prioridad de las fuerzas de seguridad? Porque aquí sí que es cierto que hemos tenido un poco de debate con este asunto, porque el presidente del Gobierno dijo en el Congreso de los Diputados que, bueno, que los agentes habían elegido entre la humanidad, pero sin embargo esos mismos agentes dicen que no eran suficientes en número. ¿Cuál debería ser la prioridad de esos agentes, de las
0: Bien,
1: fuerzas de seguridad?
0: la prioridad de los agentes, la prioridad de la comandancia está determinada en el ordenamiento jurídico. La legislación contempla y reserva a la comandancia de la Guardia Civil de Ceuta una serie de cometidos y funciones con respecto a la vigilancia de todo el entorno fronterizo y concretamente del sistema de impermeabilización hispano-marroquí. Y esa misión no es otra que la de prevenir y rechazar los asaltos al perímetro fronterizo, a los asaltos al vallado, a los espigones del Tarajal y de Benzú y al recinto aduanero del Tarajal. Para, de alguna manera, contestar sus cuestiones, las que ha hecho, puedo poner, de alguna manera, relatar lo que entiendo yo cómo se debía haber actuado
1: Adelante.
0: días previos al 30, porque ya el 30 fue tarde. Entiendo que el delegado del gobierno, como responsable de las fuerzas y cuerpos de seguridad del Estado en Ceuta, no deja de ser un actor muy importante en esta invasión de Ceuta. Entiendo que este cargo político se debería, cuando tuvo conocimiento de esas entradas durante los días previos, debió haberse desplazado urgentemente al espigón del Tarajal, en unión del coronel en jefe de la comandancia, y haber hecho una valoración de la situación que estaba contemplando, girando las oportunas instrucciones al coronel de la comandancia para establecer los dispositivos más adecuados en orden a prevenir, evitar y rechazar, en su caso, las entradas. Inmediatamente se tenía que haber puesto en contacto con el secretario de Seguridad del Estado y haber solicitado apoyos y refuerzo a la Comandancia Ceuta por parte del mando de operaciones de la Guardia Civil. Tanto recursos humanos como materiales, como medios, por ejemplo, embarcaciones. Bien, las embarcaciones desempeñan un factor importante dentro del espigón del Tarajal y entiendo que se deberían haber cursado apoyos a las comandancias limítrofes de Algeciras y Cádiz con estos medios.

0: tanto del Servicio Marítimo como del GEAS, Grupo Especial de Actividades Subacuáticas. Igualmente, se podrían haber requerido el apoyo de boyas en poder del Ministerio de Defensa para constituir una línea física que impidiera o dificultara los accesos. Igualmente, apoyo de helicópteros del cuerpo con cámara térmica, más personal del Grupo Reserva y Seguridad y, igualmente, drones para auditar en tiempo real el movimiento de los inmigrantes sobre la frontera. Obviamente, todo esto se debía haber efectuado con anterioridad. ¿El dispositivo que el delegado, entiendo, tendría que haber exigido al jefe de la comandancia? Bueno, pues podría ser el establecer las embarcaciones del Servicio Marítimo del GEAS de Ceuta en prolongación una con otra, uniendo proas con popas para constituir una línea física o barrera de contención de obstáculos en prolongación del extremo del espigón que impidiera o dificultara el acceso a nado bordeándolo. Hablamos de una línea física imaginaria que en prolongación del espigón hubiera separado las aguas jurisdiccionales de España y de Marruecos. Sobre estas embarcaciones, obviamente, habría que haber dispuesto buceadores del cuerpo para auxiliar y rescatar, en su caso, a los inmigrantes. Además de esto, sobre la escollera del espigón, un número importante de componentes del cuerpo provisto de defensas y escudos para, de alguna manera, taponar la entrada de inmigrantes que se desplazaban a pie por la escollera procedentes de la zona de Marruecos para taponar la entrada. También guardias civiles que hemos comentado de origen marroquí que dominan el Darilla y provistos de megafonía, utilizando las propias embarcaciones, se hubieran dirigido a los inmigrantes anunciando y advirtiendo que, porque están situados prácticamente a 50 metros, se ve perfectamente, anunciando que se abstuvieran de arrojarse las aguas porque en su caso serían rechazados y devueltos inmediatamente. Obviamente, todo este dispositivo que yo comento, que entiendo se tenía que haber llevado a cabo, tiene un carácter disuasorio y es previo a lo acontecido el día 30.
1: Entiendo, por tanto, por sus palabras, que el dispositivo, el que hay desplegado de forma habitual en Ceuta, no está en ningún caso preparado para responder ante un nuevo o probable episodio de esta magnitud.
0: En absoluto. El dispositivo ordinario en la Comunidad de Ceuta, a lo largo de esos 8,2 kilómetros que transcurren entre el espigón de Benzú y el espigón del Tarajal, es muy reducido. Por eso es importante obtener información previa para prever los asaltos y entradas masivas y poder anticiparse con la información previa, reforzando los servicios en los tramos más vulnerables y siempre contando con los apoyos que ya he mencionado, unidades de refuerzo como el GRS, patrulleras y embarcaciones ligeras del GEAS y del propio Servicio Marítimo, helicópteros, drones, etc. El servicio ordinario de la comandancia es inadecuado e insuficiente para atender lo que aconteció en los días previos y en la invasión del 30.
1: Bueno, ya una última pregunta antes de si los tertulianos aquí en la mesa quisieran plantearle alguna cuestión, mirando exclusivamente a esa parte más técnica. ¿Cuáles son las lecciones que se deberían extraer, que debería extraer el sistema de seguridad español de lo ocurrido en Ceuta para evitar que una futura entrada masiva vuelva a desbordar esa capacidad operativa? Me refiero a cambios en los protocolos, refuerzos permanentes o mecanismos de reacción mucho más rápidos.
0: Había que extraer aquellas lecciones que no se extrajeron ya el día 17 y 18 de mayo de 2021, que tuvo lugar una invasión de más de 10.000 personas por las mismas causas de ineficacia, incompetencia y dejación de funciones de los cargos políticos. Parece mentira, pero el gobierno no extrajo de aquello ninguna lección. Bien, entiendo que las lecciones consistirían en medidas en los ámbitos, primero, legislativo, el más importante. Segundo, los procedimientos operativos y protocolos con los que hay que dotar a la comandancia de Ceuta. Tercero, las medidas pasivas del propio sistema de impermanencia fronterizo. Y, por último, incrementar los recursos.

0: recursos humanos y materiales a disposición de la comandancia de Ceuta. Medidas legislativas. Bien, con la actual legislación podemos tener un tiempo determinado toda África en España. La legislación que tenemos actualmente en materia de extranjería y asilo, lo único que hace, teniendo un montón de fisuras, es crear efectos llamadas, con sus prestaciones sociales, sus subsidios, originando impunidad por la vulneración de la frontera, cuando esa legislación debería contemplar una respuesta penal eficaz, disuasoria, para todo aquel que entre en España por un paso no habilitado. Una legislación que debería permitir el rechazo inmediato de quien entre por paso no habilitado, sin dilaciones, sin necesidad de interminables expedientes individuales.
1: Bueno, y también,
0: es decir, es importante un cambio legislativo urgentísimo, es lo más importante. Después, bueno, hay que dotar a la comandancia de Ceuta de procedimientos operativos y protocolos que pauten y doten de seguridad jurídica las actuaciones de los guardias civiles en la muy diversa casuística con la que se encuentran en sus intervenciones en los espigones, en el vallado, en el recinto aduanero, etc. Evitando esa inseguridad. También, obviamente, pues hay que reforzar, modernizar, actualizar todos los elementos pasivos en el sistema de impermeación, sobre todo, lo más importante y la causa por la que ha tenido lugar esa invasión en el día 30, los espigones. Yo, en tanto en cuanto estuve a cargo de la Comandancia de Ceuta durante 4 años, no dejé de elevar propuestas para prolongar los espigones de Benzú y el Tarajal en por lo menos 50 metros, para evitar que fueran bordeados con tanta facilidad por los inmigrantes. Hay que dotar de sistemas de detección temprana al todo el perímetro, es decir, con cámaras térmicas, con sensores, con equipo de iluminación y otros medios, para hacer o dotar al sistema de gran capacidad de detección y disuasión. Y, obviamente, la plantilla que tiene la comandancia de Ceuta, y en eso yo me volqué durante mucho tiempo haciendo propuestas para incrementar la plantilla, que resulta totalmente inadecuada e insuficiente para atender todos los cometidos y funciones que tiene la comandancia de Ceuta en la ciudad autónoma. Hace falta incrementar los recursos humanos y hace falta incrementar y dotar de mejores materiales en las intervenciones de la comandancia en el vallado para, de alguna manera, repeler con garantía la integridad física tanto de los inmigrantes como de los propios guardias civiles, repeler los asaltos que en muchas ocasiones son de extremada violencia. Debemos emplear medios antidisturbios capaces de contener masas de 2.000, 3.000 subsaharianos que simultáneamente destrozan el vallado con radiales eléctricas y se lanzan contra 20, 25 guardias civiles que se ven totalmente desbordados. Esta situación se viene produciendo durante los últimos 40 años sin que ningún gobierno haya hecho absolutamente nada para evitar todo esto.
1: José Luis, le pregunta José María Francas, que le tengo aquí sentado a mi izquierda.
2: Sí, a ver, don José Luis, yo me da la sensación de que acaba de escribir, bueno, escribir no, pero dictar un tratado de cómo defender una frontera, que desgraciadamente acaba de descubrir un Mediterráneo, porque nada de lo que ha dicho me ha sonado a mí como una cosa extraña, es decir, ahí va, ¿no? Me ha parecido que sería lo que cualquier persona con capacidad, que en su caso se supone por el mando que ha tenido, ha llegado a concluir viendo la realidad. Si un gobierno, que se supone que tiene asesores, tanto este como el anterior, tiene asesores, generales, lo que quiera, no hace eso, ¿no será porque no le interesa hacerlo? Porque no le da la gana, que es un problema de voluntad política.
0: Efectivamente, yo creo que es un problema de voluntad política. Es un problema de que, teniendo conocimiento, porque los jefes de comandancia de Ceuta elevamos constantemente propuestas y ponemos sobre la mesa, tanto por vía interna, conducto interno del cuerpo, como a los señores delegados de gobierno de Ceuta, les exponemos diariamente los problemas, nuestras necesidades y propuestas para solucionarlos. Y No se hace absolutamente nada, nada. Pasan los años y no se adoptan las decisiones para solucionar de una vez por todas esto. Tenemos la prueba de lo acontecido el día 6 de febrero del año 2014, también en el espigón del Tarajal.

0: en 2021 exactamente por las mismas causas y nos vuelve a ocurrir esto otra vez, ya con 80.000 personas o más. ¿Qué esperamos? ¿200.000? ¿300.000? ¿Cuándo los gobiernos van a tomar decisiones? ¿Por qué no han prolongado los espigones? ¿Por qué no han mejorado el vallado? Hay que hacer vallados inexpugnables. Hay que dotar de medios y recursos a la comandancia. Y hay que cambiar la legislación. Lo más importante, la legislación. Hay que cambiarla. Con esa legislación tenemos África en España. No puede ser. No caben. Hay que cambiar la legislación para dar una respuesta penal a una violación de la frontera. Hay que cambiar la legislación para poder rechazar con inmediatez cualquier entrada ilegal. Y no nos cabe otra. De lo contrario, vamos a continuar así. Y la próxima invasión, como digo, va a ser de 200.000. Hay que hacer algo. Y son los políticos. No hacen nada. Irresponsables. Irresponsables.
1: Sí, yo incluso iría un paso más, ¿eh? Me da la sensación de que además de que no tienen voluntad de resolverlo, que el enemigo está en casa.
0: Por supuesto, siempre ha estado en casa. El enemigo está en casa siempre, siempre. Marruecos no es problema para España. Entiendo que no es problema Marruecos para España. Si yo llevo a cabo las medidas que acabo de comentar y cambio la legislación, Marruecos se queda sin argumento, sin poder chantajear, sin poder presionar. Acabamos con la estrategia de coerción y de amedrentamiento que viene llevando desde hace 40 años.
1: Muchas gracias, ¿eh?
2: Pues José Luis Gómez, ha quedado
1: Muy
2: clarísimo.
1: claro, muy
2: Muchísimas
1: claro.
2: gracias. Desde luego que sí, muchísimas gracias por
0: Gracias a
2: atendernos
0: ustedes.
2: a lo largo de esta mañana aquí en Dando Caña. Ya sabe que esta es su casa y seguiremos en contacto porque lamentablemente parece que esta cuestión va a ir para largo. Un fuerte abrazo.
0: Un abrazo, muchas gracias.
2: Son las 12:55, señores. 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

0: Arrancamos a la 1:00 de la tarde. Comienza a esa hora la rueda de prensa en directo en el Palacio de la Moncloa tras esa reunión del Consejo de Ministros. Un encuentro en el que además se ha acordado desclasificar todos los informes de la crisis de Ceuta y que además van a estar a disposición pública mañana miércoles. Veremos esos informes, veremos cuáles son los que publican, porque ya saben ustedes que durante todos estos últimos días además conocíamos como uno de esos informes remitidos a la juez Tardón de la Audiencia Nacional, el solicitado por la juez Tardón a la Guardia Civil, se les dio la orden directa de que no incluyesen ningún tipo de referencia a Marruecos, así que todo podemos temer de aquí a mañana. Veremos cuáles son los informes que dan a conocer por parte del Gobierno. Mientras tanto, en la agenda del titular de Interior, de Fernando Grande Marlaska, que viaja hoy hasta Ceuta. Vamos a ver cuáles son las citas que tiene en la agenda el titular de Interior, que viaja a pesar de todas estas semanas sin una solución encima de la mesa. La cosa, señores, puede estar calentita. Fíjense, a las 2:00 de la tarde va a visitar el centro de acogida temporal. Después, por la tarde, a las 3:30 visitará el puesto fronterizo de Ceuta y ya cierra la agenda a las 5:00 de la tarde atendiendo a los medios de comunicación en la sede de la delegación del Gobierno, el mismo punto en el que se manifestaron durante todo este fin de semana diferentes ceutíes, sobre todo por el inicio del curso escolar. Juan Jesús Vivas, habían antes una pantallita muy pequeñita en el margen inferior de sus pantallas, ha viajado a Bruselas. No solo quiere exponer la situación de Ceuta, sino también reclamar más ayuda a la propia Unión Europea frente a lo que está sucediendo, no solo en la frontera de España, sino, recuerden, en la frontera también de Europa. Y hablando de Europa, Giorgia Meloni, que se ha referido a esta cuestión, a la zona de Schengen, diciendo que solo es posible si todos los países cumplen con su parte, algo que a todas luces parece que España no está cumpliendo.
1: Desde este punto de vista, yo sigo totalmente convencida de que es posible conservar el espacio Schengen de la mejor manera si se defienden las fronteras de la Unión y si todos los miembros continúan haciendo su parte en la lucha contra los traficantes y contra la inmigración irregular masiva.
0: Bueno, y les comentaba antes precisamente esa orden dada a los agentes de la Guardia Civil, pues cuenta hoy ABC como mandos policiales se habrían negado a firmar un informe en el que se exculpaba, no solo no se hacía referencia, sino que se exculpaba directamente a Marruecos de esa invasión en Ceuta. Así lo ha expuesto Julián Ávila, que es comisario general de Extranjería y Fronteras, que rechazó plasmar su nombre en un documento que negaba todos esos avisos previos. Parece que el Gobierno, desde luego, se ha metido en un berenjenal con esta cuestión, con el único objetivo de defender a Marruecos, pero en fin, mañana desclasificarán esos documentos. No sé si les interesa.
2: Yo creo que podemos evitar leerlos porque ya se ve cómo funciona. Estará.
0: Serán, si solo van a publicar los que a ellos les interesan.
2: Los que les interesa y cortaos como a ellos les interesa.
0: Claro.
2: O sea,
0: ojo,
2: que se los metan donde les quepa directamente.
3: Lo que dijo el presidente es que se iba a aportar un dossier completo de los informes. Con la información para que toda la opinión pública y los medios de comunicación pudieran tener acceso a ellos, pero en ningún momento
2: también dijo que no pactaría con Bildu,
3: que iban a desclasificar los informes.
2: También dijo que no pactaría con Bildu, dijo que no sé qué, A ver, a mí lo que me ha impresionado es el color ceutí de la vicepresidenta de Holanda. Ya siento que es un comentario...
0: ¿Color ceutí te refieres al bronceado?
2: Al bronceado, sí, ya sé que es un comentario machista, pero como los amigos que yo tengo, amigos y amigas que les encanta ir a la playa, se han tenido que jorobar porque no tenían dinero para poder ir los días suficientes para coger ese color, me encanta que la vicepresidenta, representando a todas las mujeres que querían ir a la playa, se haya llevado el sol por todas, pagando, eso sí, probablemente las que no han ido. Es bastante interesante. Y otra cosa que quería comentar es al plañidor Álvarez, porque es un tema muy interesante este. Hace ya 20 minutos que hemos puesto Álvarez.
0: Sí.

0: simplemente haciéndonos llorar de los pobres africanos que saltan. Bueno, ese es un argumento que es muy interesante porque es el que se usa ahora. O sea, se usa ahora porque lo que nos quieren encasquetar es a todos los que han saltado la valla bajo el epígrafe de migrantes, que es una cosa nueva, que ocurre en las aves y no sé si en algún tipo de bicho más, pero que en la especie humana no existe, migrante, es o emi o imi, no existe, ¿eh? O sea, pero bueno, vamos a suponer, pues nos quieren hacer comulgar con ruedas de inmigrante, ¿eh?, de molino, para llorar todos y decir, claro, hay que ayudar, evidentemente, porque sobre todo, él no sé, los que somos católicos, lo de la caridad es un tema importante. Claro, ese argumento es muy interesante porque si Álvarez nos explica esto para que lloremos y acojamos, supongo que si mandamos inmigrantes a su casa, él usará el mismo argumento con los que entran, ya sean españoles o alemanes o senegaleses, porque si son pobres, son pobres todos. Pero probablemente si le entraran en su casa no actuaría igual, con lo cual el argumento lacrimógeno pues ya se ve que es un argumento falso. En general, y eso tú, Ignacio, lo sabes bien, porque José Ramón lo explica muy bien también, si quieres ver cómo gobernar económicamente un país, plantéate cómo gobernarías una casa y aplica el cuento. Si el déficit de una casa es malo, pues es malo. Si el déficit por inversión no es tan malo, no es tan malo, y en un país igual. Pues aquí pasa lo mismo, o sea, lo que tú harías en tu casa puedes extenderlo a lo que harías como país, pero si lo que vas a hacer como país no lo harías en tu casa, es que eres un farsante de mucho cuidado. Vete a freír espárragos.
1: Es un discurso muy establecido en la izquierda, ¿no? Haz lo que yo digo y no lo que yo hago.
0: Pues que empiezan a hacer...
1: Lo de la dirección por el ejemplo y lo de ser un ejemplo para algo... Está completamente fuera de sitio. Es increíble que haya elementos como este general retirado de la Guardia Civil que ha estado con nosotros hace un rato, que me ha parecido fantástica la entrevista, Alba, que son personas que internamente nos ha dado mucha información que no está en los medios públicos. Es decir, resulta que hay un grupo de guardias civiles que continuamente es un bloque de información que residen, por lo que lo he entendido, que residen...
0: Que son marroquíes. O sea, de origen marroquí, vamos.
1: Son marroquíes.
0: Porque no pueden ser marroquíes.
1: Son agentes y es un vox populi. Son de origen marroquí, incluso residen, tienen familia, se mueven, etcétera, etcétera. Es decir, toda esa red de la que se ha hablado. Margarita Robles también comentó la red de información que tenía.
0: Sí, pero de esa no hables muy bien porque
1: no estoy hablando bien.
0: ¿Sabes?
1: Es un desliz, ¿vale? O sea, tuvo ese desliz, ¿no? Sí. Tuvo ese desliz. Aquí he prestado mucha atención a los deslices. Si no se ha hecho, es porque no se quiere. Y estos elementos de los cuerpos y fuerzas de seguridad del Estado están maniatados por elementos políticos que no van en la línea del bien común. Es que cuando deslizamos... ideas y se habla del móvil de Sánchez y tal, es que yo ya estoy empezando a pensar que es una excusa más. Es decir, es que hay una serie de intereses creados alrededor de la relación con Marruecos y de cómo se tiene que atender a Marruecos.
2: Que no se puede limitar única y exclusivamente
1: a que haya unas imágenes, unos vídeos o unas cosas en un móvil. Es decir, hay muchísimas más cosas por fuera que si el foco...
2: Que todas ellas pueden tener su raíz en
1: y están interconectadas.
2: ¿Eh? Exacto.
1: Pero que el foco se pone exclusivamente en eso, estás hablando de un ilícito que no terminas de controlar cuando realmente hay un iceberg gigantesco que no queremos ver porque hay muchísimas implicaciones.
2: Vamos a profundizar un poquito más en esta cuestión de la inteligencia marroquí porque... Bueno, hoy hay mogollón de información acerca de este asunto, no solo el que fuera el número 2 de inteligencia de Marruecos con el contenido del teléfono móvil, sino que hay una información interesantísima acerca de todos los agentes de inteligencia marroquíes, todos los espías que hay en España o cómo incluso estarían entre muchos de esos inmigrantes que saltaron a nuestro país el 30 de julio.
3: El informe entregado a la Audiencia Nacional por parte del Centro Nacional de Inmigración y Fronteras de la Policía deja en evidencia que agentes de Rabat participaron en la entrada masiva de migrantes en Ceuta los días 30 y 31 de julio, guiando el cruce a través del agua. A través de un minucioso análisis, la policía incluye recopilaciones de imágenes de los supuestos marroquíes uniformados. 55 páginas que explican que el objetivo era eliminar la capacidad de respuesta por parte de España. Desde Marruecos sitúan al espía Mehdi Ijaoui, miembro de la cúpula de la red de información de Mohamed IV, detrás de la reciente filtración del grupo de piratas informáticos Jabarut, que ha hecho público un listado de datos personales de los presuntos agentes militares marroquíes de la crisis de Ceuta. Fuentes cercanas al ex número 2 del Servicio Secreto de Inteligencia Exterior de Marruecos desvían

0: revelan que antes de abandonar su ciudad en 2024, sustrajo toda la información de la infección de los móviles del gobierno y, por lo tanto, el de Pedro Sánchez. El que fuera espía se escapó a España con toda la información de la infección de Pegasus a cambio de paralizar su trámite de extradición. Una información de extrema sensibilidad, pero que todo cobra aún más relevancia cuando se pone en conocimiento que el gobierno de España no habría reconocido que el dispositivo móvil de la exministra de Exteriores también fuera espiado. Una cuestión importante, ya que se produjo el mismo mes en que comunicó a Sánchez su decisión de acoger al líder del Frente Polisario. Tras trascender la noticia, la embajadora de Marruecos en España alertó públicamente de que los actos tienen consecuencias. Dos semanas después se produjo el asalto a Ceuta de 2021 y otros meses después la destitución de González Laya. Una factura que parece no haber finalizado y que señalan al ex número 2 de los servicios secretos marroquíes como la persona que tiene las respuestas al asalto producido este pasado julio, y él estaría detrás de la filtración de los más de 70.000 agentes que publicó Jabarot. Con esa información que tiene Rabat, se explicaría por qué Pedro Sánchez trata a toda costa de exculpar a Marruecos de la invasión de Ceuta.
1: Francas.
2: A ver, yo le comento que no sé de dónde me viene la información, pero me viene. Y lo más interesante del señor este, del que fue el segundo de a bordo, sí, tal, no sé qué, que resulta que está entre Madrid
1: y Cáceres
2: y todo eso, cosa que me parece muy mal dar esa información, pero bueno, yo no la hubiera dado, ¿eh? Pero no sé si lo sabrán lo que hacen. Pero lo más interesante de este hombre.
1: Aguas, dices,
2: sí,
1: ¿no?
2: Lo más interesante de este hombre es que no sé de dónde lo he sacado, que además de tener el volcado del teléfono de Pedro Sánchez, tiene el volcado del teléfono de un tal Mohamed VI. Lo cual me parece probablemente más interesante todavía, porque las cosas que pueden salir pueden chocar un poco sabiendo rasgos de la personalidad de semejante joven.
3: Es terrible. Es que estos... O sea, si el juego de espías salta a la opinión pública, es que ya no es un juego de espías. Es decir, ya hay un momento determinado en el que estas idas y venidas tienen que ver con generar estados de opinión, que la gente piense lo que pueda haber, que pueda haber. Pero, repito, y vuelvo a lo de antes, es que creo que es intentar marcar el foco en algo que pueda ser una... Busque dar algún tipo de explicación lógica a algo que no tiene ninguna lógica.
2: Es que ahí está el problema. Eso como es. Lo que ocurre no tiene explicación, tienes que agarrarte un clavo ardiendo, porque ¿cómo se entiende que el presidente de un país esté dando por saco a este país, regalándole este país a trocitos a otro y además, haciendo todo lo posible para que la gente de este país lo pase mal, pase hambre, esté jorobada, etcétera?
3: Pero lo que tenemos con Marruecos es... Bueno, esto es el tema de igualarnos por abajo, pero lo que tenemos con Marruecos afecta a nuestro territorio, afecta a nuestra... A muchísimas situaciones, nos afecta económicamente, como nos afecta muchos temas relacionados con la fruta y la verdura y el sector primario, es decir, nuestro sector primario se ve degradado por un movimiento de trabajo con Marruecos, pero Argelia, que está ahí en su enfrentamiento con Marruecos y todo lo que ha supuesto la política errática española a nivel Marruecos y lo que nos ha supuesto con Argelia en cuanto a la cantidad de cientos y de miles de millones de euros que hemos perdido por los problemas con el gas y por los problemas de suministro que hemos tenido desde Argelia. Entonces, todo lo que... Todo
2: sí, pero Ignacio, a ver si tú... Porque yo no me aclaro.
3: Sí.
2: O sea, se supone que a raíz de no sé exactamente qué, rompimos relaciones con Argelia, sobre todo del gas. De manera que Argelia dijo que adiós gas y que Argelia empezó a negociar con Italia, que Meloni es más lista que Sánchez, sin ninguna duda, la entrada directa a Europa por parte del gas argelino.
3: Sí.
2: Pero simultáneamente ha ido saliendo después que sigue entrando gas argelino en España.
3: Sigue entrando,
2: es más, que Marruecos sigue chupando del gas argelino a través de España, que es lo que en su momento cabreó a Argelia y dijo que no nos lo pasaba más. Entonces, ¿quién nos toma el pelo cómo? Porque claro, si entra,
3: es que
2: entra.
3: Claves...
2: Si no entra, no entra.
3: Pero aquí la clave es que la vida es gris, y tú lo sabes, no es blanco y negro.
2: Ya, pero es que todos dicen es que es blanco y negro.
3: Ya, pero es que tiene que ver con los volúmenes. Es decir, si tú, tu principal suministrador es Argelia, que es el que además te lo está suministrando a un precio muy competitivo.
2: Y dos conductos,
3: entonces, efectivamente.
2: Con una empresa conjunta, curiosamente.
3: Correcto.
2: Entre gas natural...
3: Una suerte de Aramco, ¿no? Una suerte de Arabian and American... Co, ¿no? Sí, y funciona. Y además te lo están dando unos precios. Y además, sin ningún tipo de arancel. Y además, en unas condiciones, defiende ese contrato, porque económicamente para tu país es muy beneficioso. No lo defiendes en absoluto, te centras en ideas, en subterfugios políticos y en enfrentarte con gobiernos extranjeros.

0: y te cortan ese suministro. Que igual que no se ha cortado jamás el petróleo ruso, es decir, el petróleo ruso ha seguido funcionando. Lo que pasa es que, claro, en lugar de funcionar en un volumen de toneladas, funciona en un 10% de eso. Esto sigue funcionando, es decir, nunca se ha llegado a cortar completamente.
1: Eso es absurdo, porque si cortamos con Rusia, cortamos.
0: Sí.
1: Y si no, no cortamos.
0: Sí.
1: Porque para hacer el paripé, o sea, tengo la sensación de que siempre conseguimos hacer, que es llevarnos las desventajas de un lado y de otro.
0: Sí. Sí, sí.
1: O sea, claro, entonces, pues nada.
0: Pero porque
1: pero entonces, ¿qué pasa? ¿Que todos los idiotas están aquí?
0: Bueno, claro, sí. ¿No has empezado tú así?
1: Sí, has dicho que sí.
0: No has abierto tú.
1: Te ha salido de rabia.
2: Las autoridades de Marruecos, atención, que se han negado a recibir a un ciudadano libanés, que va en la línea de lo que estabais hablando, a un ciudadano libanés que entró ilegalmente en la ciudad durante la invasión y al que diferentes grupos policiales, además, pues lo tienen vinculado con grupos terroristas. El intento de evolución a través del Tarajal fue frustrado y el hombre permanece actualmente en territorio español a la espera de que el señor Grande Marlaska, que acude esta tarde a Ceuta, decida cómo actuar. Y fíjense en estas otras imágenes grabadas por el Toro Televisión sobre cómo Pedro Sánchez pone a la Armada al servicio de los invasores. Cientos y cientos de colchones y estructuras para alojar a los inmigrantes. Es la carga que el buque multipropósito Carnota ha descargado en el puerto de Ceuta este fin de semana. Todo ello coincide con los preparativos para convertir la Dársena Ceuti en un centro para congregar a los miles de ilegales que siguen ocupando las calles de la ciudad autónoma. La imagen del buque descargando colchones y estructuras de alojamiento también vuelve a poner el foco sobre la dimensión de una crisis que continúa condicionando la crisis de los ceutíes y que, relacionando todas estas noticias, solo nos llevan a considerar, solo nos llevan a una conclusión, la traición de todos nuestros gobernantes con la gestión de la invasión de Ceuta.
3: La crisis de Ceuta demuestra, una vez más, que nuestro músculo de seguridad nacional no se encuentra capacitado para hacer frente a una crisis de seguridad en el estrecho. El buque más grande de la Guardia Civil, el Duque de Ahumada, no es al 100% propiedad española. Más del 90% de su coste lo asumió la Unión Europea. Por eso, ahora mismo, Frontex lo ha destinado a vigilar el Canal de la Mancha, dejando atrás las costas de Ceuta, unas aguas que actualmente son un coladero de inmigrantes hacia la península y que podría empeorar si la situación se descontrola en el puerto ceutí.
4: Allí los cabos esos van subiendo y escalando y algunos se caen al agua y todo. Y la verdad, es bastante peligroso. Imagínese usted que si se mete en el barco dos inmigrantes, se va para Almería, Barcelona, donde falla el destino y los armadores le supone un cargo bastante, bastante caro, porque es que tiene que volver otra vez a Ceuta a devolver los polizones aquí.
3: También perjudica a los ferries. Estos son varios invasores intentando subir a un buque. Estas acciones o tirarse al mar suponen paralizar el tráfico entre Ceuta y la península. Lo cierto es que también la autoridad portuaria advirtió al ministro Puente de posibles sabotajes y cortes de luz por la cercanía de unos depósitos de gas al campamento de los inmigrantes. Una dársena que ha visto cómo el buque Carnota de la Armada traía centenares de colchones y estructuras para alojar a los invasores en Ceuta. Unos militares maniatados, mientras ven como día sí y día también las agresiones crecen. Mientras tanto, el gobierno intenta silenciar cualquier señalamiento a Marruecos.
5: Marruecos te envía 100.000 tíos y dice, de estos 100.000 se me va a quedar 15. Y de los 15 vamos a expulsar 800. A tomar por saco. Y eso es lo que es objetivo. Y se está riendo automáticamente aquí de nosotros. Pero se ríe de nosotros porque no tenemos un objetivo claro y un plan definido para defender estas ciudades, que son, no lo olvides nunca, el paso a Europa y la frontera de Europa.
3: El DAO ordenó a un general de la Benemérita eliminar cualquier referencia a Rabat en el informe de la Guardia Civil, según El Español. Marlaska, tras ver las acusaciones de la policía al gobierno para liderar una acción de contrainteligencia a favor de Marruecos, ha empezado una cadena de represalias dentro del CENIF, como denuncia el sindicato Jupol.
2: Y es información de última hora. La magistrada Tardón de la Audiencia Nacional acepta la personación de Ceuta como acusación particular en la investigación por esta entrada masiva e irregular en un auto que acaban de dar a conocer a los medios de comunicación. La magistrada ha admitido esa personación de Ceuta como acusación particular por su condición de perjudicada en esa causa que está investigando en estos momentos, esa entrada irregular, esa invasión de los días 30 y 31 del pasado mes de julio en la ciudad autónoma. En este auto, la magistrada señala que en este caso la condición de perjudicado sin duda concurre por los graves hechos que han tenido como víctima directa e inmediata la ciudad de Ceuta y sus habitantes en su libertad, en el ejercicio de sus derechos y la integridad de sus personas y sus bienes. Acepta la juez Tardón la personación de Ceuta como acusación particular. Veremos, conoceremos en los próximos días, en las próximas horas, si finalmente la Audiencia Nacional, si así lo solicitan, admite también la personación como parte perjudicada del Gobierno de España. Es información, como les digo, de última hora. Franca, es que antes me pedías la palabra.
1: No, según el supermacho este que define la política libre.
2: ¿Quién, Puente?
1: El mando, no, el mando único.
2: Ángel Víctor Torres.
1: Eso, según este señor.
2: Que aquí de machos matones.
1: Ya, pero según este señor, el gobierno ya ha pedido personarse. Otra cosa es que sea como Sánchez, que dice una cosa y no hace nada. Entonces puede ser que no, pero en teoría lo ha pedido. Me gustaría saber en qué está perjudicado el gobierno por ese tema. Más bien es el que nos ha perjudicado a todos.
2: Pero es fuera como de lo eso, de darle las gracias a Marruecos, darle las gracias a la persona que te está, al agresor, pues eso, directamente, claro, sí. Resulta ilógico a todas luces.
1: Sí, bueno. Nivelazo, o sea que realmente. En fin, simplemente quería aprovechar para recomendar vivamente que el que pueda vea la entrevista que has hecho al general de la Guardia Civil, porque realmente es muy exhaustivo, probablemente se hace un poco pesado al principio por ser tan exhaustivo, pero claro, cuando analizas lo que está diciendo un señor que sabe del tema, dices, a ver, empiezo otra vez y tomo nota, porque realmente está haciendo un tratado de lo que cualquiera que sabe, claro, tendría que hacer si quisiera defender una frontera, pero que este gobierno no defiende. Y recuerdo las dos conclusiones que yo le he dado y que ha asumido él. Primera, es un problema de voluntad política, no de no saber, y segunda, el enemigo está en casa.
0: Sin lugar a dudas.
2: Desde luego que sí. Bueno, cambiamos de asunto. 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
0: Muchas gracias, Alba.
1: Y atención al argumentario que ha enviado Moncloa a todos sus cargos públicos, que publica además Javier Chicote, el periodista con el que tenemos conexión en directo. Javier, muy buenas tardes.
2: Hola.
1: ¿En qué consiste?
2: Hola, ¿qué tal estás?
1: ¿En qué consiste este decálogo?
2: Bueno, pues es un argumentario efectivamente de 10 puntos que se hace por la crisis de Ceuta, que se terminó más o menos, aunque aún está en una fase de elaboración, a finales del mes de agosto. Y aunque, insisto, es para intentar contrarrestar pues las críticas que está teniendo el gobierno por la crisis de Ceuta, va más allá. Llama la atención o no llama la atención, porque ya estamos curados de espanto, que el presidente del gobierno se le victimiza y se dice que es concretamente víctima de una especie de alianza internacional de poderes fácticos, y esto es literal, que quieren su cabeza. Esos poderes fácticos serían Israel, dicen, por haber denunciado el genocidio, Rusia por haber apoyado a Ucrania y Estados Unidos por los aranceles. Señala a la Unión Europea, señala al PP, señala a Vox, señala incluso supuestas alianzas de estos partidos con policías, con guardias civiles, con militares que les estarían dando información de Ceuta y, por supuesto, a los pseudomedios, que eso es un clásico.
1: Bueno, se habla de esos tres enemigos globales, de ese monstruo de la ultraderecha, como bien dices, y también, además, se mira hacia el futuro, ¿no?
2: Sí, es verdad, porque como argumentario esto se envía a los cargos públicos, con especial hincapié a aquellos que atienden a medios de comunicación, que van a alguna tertulia, pero no solo es un argumentario de Ceuta, sino que marca una estrategia política y mira al futuro. Mira al futuro en el sentido de que dice, por ejemplo, que en Ceuta y Melilla electoralmente no hay nada que hacer, pero confían en que la subida de Vox pues tapone un poco a lo que pueda hacer el Partido Popular. Y también miran al futuro en cuanto a Pedro Sánchez, confirman que será candidato, por lo menos internamente eso lo dicen, que será candidato en las próximas elecciones generales, y dice algo muy llamativo de cara a esas elecciones, y es que hay que enfocarse en pensionistas y, esto es literal también, subsidiados, porque dice que mientras ellos por la derecha hablan de paguitas, nosotros, la izquierda, pues somos que garantizamos que la gente vaya a cobrar, ¿no?, algún tipo de pensión o de salario público.
1: Javier, ¿te consta que hay alguna crítica interna a este argumentario que ha difundido Moncloa?
2: Nada, absolutamente nada. Es decir, todo es culpa de los otros. Dice que lo de Ceuta se va a solucionar en cuanto les dejen trabajar, que habrá inversiones y que todo irá bien, pero en ningún momento se contrarresta de, oye, mira, hubo una serie de avisos, no sé, una forma de justificar que esos avisos no fueran ni un mínimo de autocrítica. Es decir, todo es echar balones fuera y culpar a los demás, ¿no? Esa conspiración de potencias internacionales, de medios de comunicación, de policías, de guardias civiles y de militares, que se supone que serían todos muy fachas y que por eso pues no quieren al, al gobierno de Sánchez, pero no autocrítica ninguna. Y hay otro punto más, que yo creo que es uno de los más llamativos, que no creo que lo hayan escrito para que se diga como tal en las tertulias.

0: Pero sí para que lo tengan en cuenta, y es que llama directamente a liquidar, la textualidad es a la desaparición de las voces disidentes dentro del partido, que hay que hacer desaparecer a los disidentes. Es decir, ese sentido es bastante poco democrático, ¿no? Que no permite autocrítica ninguna dentro de las filas del PSOE.
1: Bueno, suponemos que en esa diana está el propio Emiliano García Page, o incluso que lo vive y lo sufre en primera persona el propio Melchor el León, que es el que representa al Partido Socialista de Ceuta.
0: Efectivamente, porque en este caso las voces discordantes no son solo Page, que es el clásico, Lambán, el pobre que se murió, o Guillermo Fernández Vara, es decir, quedan pocos, pero con Ceuta hay muchos alcaldes socialistas y hay cargos, por supuesto, socialistas en Ceuta que ven que esto, pues, esto no puede ser y que apoyaban las marchas, ¿no? Y aquí también tenemos que tener en cuenta que de momento todo apunta a que las elecciones municipales y autonómicas serían antes que las generales. Entonces, lo que temen esos alcaldes es que tengan que pagar ellos el sanchismo, que cuando la gente vaya a votar castigue a alcaldes o a candidatos en elecciones autonómicas. Pero aquí queda muy claro que la prioridad es la propia supervivencia del líder supremo de Pedro Sánchez, y lo demás pues importa bastante poco, porque si ni siquiera les van a dejar discrepar o hacer un poco de autocrítica en algo tan grave como lo que ha ocurrido en Ceuta, pues imagínate.
1: Javier Chicote, muchísimas gracias por sacar unos minutos para contarnos esta información. Te seguimos leyendo en Artículo 14. Un abrazo.
0: A vosotros, y perdona por el escenario, pero no tenía otra cosa.
1: No pasa nada, lo importante es lo que publicas esta mañana y que hayas podido contarlo. Un abrazo. Nos vamos a ir, gracias, señores, a la última pausa de publicidad del día de hoy, pero a la vuelta seguiremos hablando de otras cuestiones. De la vuelta al cole, nos fijaremos en los gastos que podemos desgravar en la declaración de la renta. Y hablaremos de otro de los grandes problemas que, para sorpresa de nadie, el Ejecutivo de Pedro Sánchez no ha solucionado. ¿Cuál? Pues la vivienda. Uno de muchos ellos. A la vuelta.
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0: pasan 6 minutos de la 1:30 de la tarde, 12:30 en Canarias. Vamos a continuar con diferentes cuestiones de actualidad, pendientes a esta hora también de esa rueda de prensa en el Palacio de la Moncloa. Y es tiempo de volver a los trabajos, volver a la normalidad. Y durante todo este mes de agosto, si ustedes han cogido el coche, verán como muchos conductores han optado por el uso de la baliza V16 en sustitución del clásico triángulo. Pues bien, recuerden que esa baliza 16 vio la luz con el objetivo de reducir el número de fallecimientos en las carreteras. Luego hubo bastante lío, ya dejó de ser obligatoria, en fin, ¿se puede seguir usando? Sí, pero que tengan en cuenta esta información. Hay 4 accidentes de tráfico que se han producido en estos últimos meses en los que los conductores han fallecido, que se están investigando por casos de atropellamiento por el uso de esa baliza V16. Como hemos denunciado aquí desde el primer día, no se ve. No se ve y solo falta coger la carretera y ver que un coche lleva esa luz para saber que no se ve. No hace falta tener muchas más luces. Pues hay 4 accidentes de tráfico por atropellamiento que han muerto esas personas que están siendo investigados en estos momentos por el Ministerio de Interior.
1: ¿Pero no sigue siendo obligatoria?
0: No es obligatoria.
1: ¿Desde cuándo?
0: No es obligatoria, retiraron la obligatoriedad.
2: Pero aquí la cuestión es que cuando...
1: Entonces, ¿qué puedes usar?
0: Puedes usar el triángulo.
2: El triángulo.
1: Yo creo que en su momento yo lo que entendí es que dejaban usar el triángulo, pero no es que no fuera obligatorio tener eso, sino que tenías que tener eso.
2: ¿Cómo estas cosas?
1: Y podías poner las dos cosas.
2: ¿Cómo estas cosas se pueden modificar vía reglamentaria? Es decir, que no tienen por qué ser porque la base legal está ahí, igual que lo de la subida de velocidad, que esto está por venir. Esto va a ser otro golpe de efecto, la subida de velocidad para los coches eléctricos en autovía, que lo tenemos en ciernes.
1: ¿Esa subida qué quiere decir esto?
2: Pues que van a permitir que los coches eléctricos puedan hacer a 130 o 140 por las autovías para favorecer la compra de coches eléctricos para que la gente pueda correr más. Una de las cosas...
1: más muertes en coches eléctricos.
2: Yo he observado dos cosas... Bueno, sí, es posible.
1: A ver si,
2: bueno, viendo cómo están las carreteras...
1: A ver si, Ignacio, si usemos un poco la cabeza, sí, que creo que la tenemos amueblada los tres. Mm-hmm. Si resulta que bajaron la velocidad, porque a según qué velocidad te matas.
2: Sí.
1: Luego, ¿qué pasa? Que si vas en eléctrico...
2: No lo, porque las vías no están en condiciones.
1: Ya, pero la vía no cambia. ¿Qué pasa? Que si vas en coche eléctrico te matas menos. ¿A la misma velocidad?
2: No,
1: ¿verdad?
2: No.
1: Te matas igual.
2: Sí.
1: Con lo cual es contradictorio, si bajaron la velocidad porque te matabas, que la suban para que vendan más coches eléctricos.
2: Lo que pasa es que si
1: o sea, esto es para que vayan a un juez,
2: Francas,
1: un psiquiátrico.
2: Pero que si tú pretendes pasar por el tamiz de la lógica a cualquier medida tomada por este gobierno, vas a cometer un error de base.
1: No, ya, pero lo que no voy a hacer es callarme.
2: Sí, sí, está claro.
1: O sea, yo voy a denunciar que el tío que obligó a poner el cogote este de color arriba con bombilla, pues ese tío tendría que pasar por un juzgado, porque yo solo me lo explico si alguien ha cobrado una coima. Solo me lo explico por eso.
0: Si no hay eso, acertarás, querido amigo.
1: Y que te quedarás corta. Y lo otro, pues supongo que es lo mismo.
2: Es que hay dos, yo he observado dos cosas este verano que creo que son dos hechos incontestables. Y además, los he tratado ya con bastante gente y en bastantes tertulias han salido.
0: Una de los radares?
2: Uno, el de los radares, es decir, cómo se ha reducido el volumen de radares por el no mantenimiento y hay radares que estaban en funcionamiento y ya no están. Y dos, el estado de las carreteras, que es deleznable.
1: Eso ya lo sé.
2: Pero que no ha hecho otra cosa que ir empeorando con el paso de los años y este año se ha convertido en un hecho central en las conversaciones de amigos. ¿Te has movido en carretera? Yo he hablado ya con 3 clientes en reuniones. ¿Qué tal el verano? ¿Te has movido en carretera? Un horror. O sea, mismas frases, misma estructura, mismo tema.
1: Pues si alguien de los que va en carretera vota al PSOE, que se lo plantee.
2: Sí, y lo
1: que hay que ser masoquista.
2: Y la V16, me pasó una cosa curiosa, volviendo de Levante este verano,

0: una noticia que después lo explicaba, más de 20 vehículos averiados en el último tramo de la A3 llegando a Madrid, desde Tarancón hasta Madrid.
1: ¿Qué pasa en ese tramo?
0: Pues no lo sé, pero había...
1: ¿Están obras?
0: No había obras, hay muchos camiones, hay muchos pinchazos y en ese tramo tradicionalmente está habiendo muchos pinchazos y había muchos coches pinchados
2: si
0: con
2: pincha...
0: lo que... Y gracias
2: eso
0: a
2: es
0: que
2: estado
0: iba...
2: de la carretera, si hay pinchazos...
0: Efectivamente, gracias a que iba con el navegador del coche conectado que te avisa de incidencias que ocurren, que hay aplicaciones que lo hacen, gracias a eso veía los vehículos detenidos. Si no, no los ves. Es decir, no visualmente, en el momento que hay una curva, en el momento que hay un cambio rasante, no ves absolutamente nada, pero como no está, el triángulo, el funcionamiento del triángulo es que tú te tienes que ir a 100 metros a poner el puñetero triángulo. Entonces, primero, ya te están viendo yendo. Segundo, se avisa. Y de una manera natural lo puedes ver en el coche. Si no tienes una aplicación conectada en este momento... Con las balizas no se ve absolutamente nada. Es peligrosísimo.
2: Ah, ya, pues por eso digo que el que ha obligado a eso tiene que pasar por un juzgado.
0: Está claro.
1: Pues bien, dejamos el asunto aquí, vamos a estar muy pendientes de ello. El Congreso de los Diputados tiene que evaluar en estas próximas semanas el futuro de la baliza V16, se lo iremos contando. Vuelta al cole, Lara Guerra, y hay muchos de los gastos que nos podremos desgravar en la declaración de la renta. ¿Cuáles son?
3: Buenas tardes, Alba. Pues ha llegado el momento de que los pequeños de la casa vuelvan al colegio. Sin embargo, la última encuesta realizada por la OCU prevé unos momentos un tanto duros para los bolsillos. De acuerdo con esta encuesta sobre el gasto escolar realizado en base a 773 padres y madres con 1.096 hijos de entre 3 y 18 años, apunta que el coste medio estimado será de 2.484 euros por hijo este curso. Para quienes acudan a un centro público, el coste anual medio será de 1.294 euros. Para el centro concertado, 3.450 euros y 8.761 euros para los centros privados. Entre otros gastos, la principal carga económica que señala la OCU es el comedor. 97 euros al mes para los centros públicos, 133 en los concertados y 156 al mes para los privados. Sumado a esto, tenemos las actividades extraescolares, con costes también diferentes según el tipo de centro. Pero estos son los datos que se aproximan. Unos 70 euros en colegios para institutos públicos, 86 en los concertados y 113 en los privados. Otro de los grandes gastos son los libros de texto. Y desde luego que las cantidades alertan porque de media son 161 para los públicos, 237 en los concertados y 302 en los privados. Cabe recordar que todas las comunidades autónomas tienen programas de acceso a libros de texto gratuitos. Por último, los uniformes, gastos correspondientes a excursiones, cuotas de AMPA, también son importantes gastos que están dentro de los mencionados. Entre estas cifras, afortunadamente hay que recordar que existen gastos que nos podemos desgravar de cara a la próxima campaña de la renta. En algunas comunidades autónomas, la compra de libros y materiales escolar para hijos menores de edad permite deducirse el IRPF hasta un 100%. ¿Y dónde sucede esto? Pues en el Principado de Asturias, Aragón, las Islas Baleares y Canarias. En Extremadura se ofrece una deducción de 15 euros por hijo, en Murcia 120 euros para el material escolar, Madrid te hace una deducción del 15% en gastos escolares y en el caso de Galicia un 15% de descuento para libros y material, pero con una limitación, un máximo de 105 euros por hijo con una renta máxima de 30.000 euros. En las actividades extraescolares y academias de idiomas, Aragón permite una deducción del 25%, Andalucía un 15% para academias de idiomas y también nos incluye cursos de informática y en el caso de Madrid, Murcia y las Islas Baleares, ese 15% incluye la enseñanza de idiomas. Para conseguir estas bonificaciones y que Hacienda no nos pille por sorpresa, es necesario guardar todas las facturas y recibos que acrediten estos gastos. Por último, recordar que la escolarización pública es gratuita hasta los 3 años de edad y está disponible en Aragón, el Principado de Asturias, Cantabria, Castilla-La Mancha, Castilla y León, Extremadura, Galicia, Madrid, Murcia, La Rioja y la Comunidad Valenciana. Y existe una deducción de hasta 1.000 euros por gastos de custodia en guarderías o centros de educación infantil, Alba.
1: Gracias, Lara. No te marches porque ahora nos vas a hablar del informe PISA, pero desde luego son muchos los gastos a los que tienen que enfrentarse muchas de las familias en nuestro país. Fíjense exactamente en cuáles son las deducciones o los gastos en los que se pueden deducir en las próximas declaraciones de la renta. Y aquí la crítica encima de la mesa, que lo mencionamos la semana pasada, creo que tú estabas o también fuiste uno de los que elevó esta crítica. ¿Por qué todos los años hay que cambiar los libros de texto? Pues está en clara connivencia con todas las
2: áreas. Sí, pero a mí me ha chocado todavía más que cuesten más los libros de texto en un colegio privado un poco menos en un concertado y un poco menos en público. ¿Qué pasa? ¿Que en público es en papel de váter o qué?
0: No,
2: ¿el libro?
0: Básicamente porque en los concertados y en los privados tienes también licencias digitales, que es otra de las cosas que se caducan con los libros. Es decir, tú tienes el libro y además tienes una licencia digital que puedes comprar por separado, pero que vale prácticamente lo mismo que el libro, en un porcentaje
2: que
0: muy
2: puedes
0: alto.
2: No comprarla.
0: Es decir, tú puedes... yo ¿sí? tengo una sobrina que va al mismo centro escolar que mi hija. Y yo tengo unos libros que mi hija ha utilizado un año y se llevan justo un año de diferencia. Mi sobrina puede utilizar algunos libros, otros le merece la pena comprarlos, le sale más barato comprar el libro porque va a utilizar una licencia digital junto con el libro.
1: Que ya viene adherida al libro.
0: Que viene adherida al libro, que comprarla con el libro. Y hay un punto en ese máster del universo que ha tenido que preparar Lara para hacer esa pieza, de esos porcentajes que tú tienes ahí con la renta.
2: Sí, que son todo deducciones autonómicas, por lo que he visto yo.
0: Sí,
2: ninguna porque, estatal.
0: Sí, pero...
2: estatal, ¿eh?
0: Bueno, pero es que además...
1: No.
2: Son autonómicas. Muy interesante
0: con una,
2: eso, ¿eh?
0: Y con otra problemática añadida. Cada una va con unos márgenes de ingresos. Al no deflactar las bases, alguien que tenía estas deducciones hace 4 o 5 años hoy ya no tiene acceso a ellas porque si le han subido un 25% del salario de manera nominal, como hemos hablado tantas veces, ya no tiene acceso. Una. Dos. Hace falta hacer un auténtico máster para entender qué me puedo deducir para que en la práctica sean unos cientos de euros. Es decir, he tenido que dedicar semanas a entender qué tengo que hacer. He tenido que cumplir unos parámetros a la hora de comprar los libros o de contratar las clases, que si no sé de saque y no los cumplo, ya he perdido esa deducción, para que al final de todo el proceso me den unos cientos de euros, que además me pueden hacer una paralela en cualquier momento porque son susceptibles de que tenga una revisión extra de mi declaración de la renta, por si tengo hijos, los dejo de tener o en qué centros los tengo. Entonces, todo este tipo de acciones deberían ir encaminadas a hacer una bonificación directa en el coste de la educación y no algo tan quirúrgico y tan específico, que lo único que está buscando es que en el momento que tú empiezas a sacar la información de qué deducciones realmente se aplican y qué cantidad económica ha llegado a esas deducciones, es que si Extremadura, por poner un ejemplo, dota de 20 millones de euros la ayuda para los libros o para las extraescolares, lo que termina ocurriendo al año que viene cuando cierran la campaña de renta es que no han utilizado ni tres. Porque la gente o no las conoce, o no sabe cómo tenerlas, o tal. Y esto también ha generado un caldo de cultivo por el que existen empresas que se dedican a una administración paralela para poder hacer esa gestión. Es decir, porque es tan complejo que ¿a qué deducciones puedo llegar? Le tienes que contar absolutamente todo a una empresa que se va a dedicar a buscar esas deducciones por ti, ahora ya con soportes de IA, hace unos años no era así, para saber lo que tú tienes. Pero realmente la dificultad es tan grande que el común y con el conocimiento fiscal que tenemos y tributario que tenemos en este país, que es tendente a cero, la gente no.
2: ¿No te da la sensación de que es complicado para que no lo pida nadie?
0: Absolutamente.
2: Me lo temía.
0: Claro. Absolutamente. Ese es el diagnóstico.
2: O sea, sistema
0: gracias.
2: Pedro Sánchez, que con el mismo millón de euros ha pagado pisos durante 20 años,
0: correcto,
2: 20.000 pisos,
0: correcto,
2: porque nunca
0: correcto.
2: Ha conseguido que nadie se lleve un duro,
0: eso es.
2: Se guarda para el año siguiente. Está bien pensado esto.
1: Tampoco han sido sorpresa las conclusiones del informe PISA, Lara, los peores datos desde que hay registros, desde que se empezó a publicar, desde el año 2000.
3: Efectivamente, Alba. Hace tan solo unas horas se publicaba el informe PISA, la iniciativa que evalúa y compara el rendimiento académico entre los estudiantes de varios países. En el caso de España, los resultados dejan a nuestro país ante los peores resultados de toda su historia. La Comunidad de Madrid deja atrás a Castilla y León y se sitúa la primera en ciencias, matemáticas y la segunda en lectura por detrás de Asturias, que es la tercera en ciencias y cuarta en matemáticas. Estas tres regiones son las que mejor posición tienen, pero esta vez se sitúan detrás de Finlandia en comparación con años atrás. Los resultados señalan, a su vez, que todas las comunidades autónomas han bajado en todas sus competencias respecto al año 2022. Castilla-La Mancha es la excepción, y sube 10 puntos en ciencias. Cabe recordar que España es el país que participa con una de las muestras más grandes de los 90 territorios que participan en este informe. El descenso se experimenta especialmente en matemáticas, donde la caída principal la lidera la Comunidad Valenciana con 38 puntos menos. Le sigue La Rioja con 31 21, Navarra con 30, Castilla y León con 28, Asturias con 26, Cantabria y Aragón con 25, País Vasco e Islas Baleares con 22, Galicia 20, Madrid 17, Murcia y Andalucía 16 y Extremadura 15. Las que apenas pierden, por el contrario, son Canarias con 5 y Castilla-La Mancha 2. En lectura, Asturias ha perdido hasta 26 puntos. Y los mayores batacazos son en ciencias, que se han producido en la Comunidad Valenciana con 33 puntos menos.

0: Importante destacar que en el caso de Cataluña no hay datos para poder comparar, ya que ha excluido a todos los alumnos con dificultades a la hora de hacer el examen y, por lo tanto, ha quedado excluida de esta muestra. Tras estos complicados datos, la ministra Milagros Tolón se pronunciaba sobre ese descenso y evaluaba los resultados. Eso es tú.
1: Parece que no podemos escuchar, Lara, esas declaraciones.
2: Bueno, lo que habrá dicho es lo de siempre, que todo va bien, ¿no?
3: Sí.
1: Sí,
2: estamos en la línea, que el esfuerzo que hace, está haciendo el gobierno.
1: Seguramente, gracias por esa información. Sí, tenemos las palabras de la ministra, la escuchamos.
4: Nosotros aquí, en nuestro país, aquí en España, los resultados de España muestran también ese descenso, aunque el alumnado, también hay que decir, puntúa bien en lo que acabáis de decir, en áreas que también son importantes, como son la curiosidad por aprender, el sentido de la pertenencia al centro, la capacidad de perseverancia.
1: Y atención, es información de última hora porque el Tribunal Supremo tumba por el momento la inscripción en el censo de todos aquellos que hubiesen conseguido la nacionalización por la ley de nietos. Acaba de comunicarse hace apenas unos minutos. La sección cuarta de la Sala del Contencioso Administrativo estima, en términos del acuerdo que se adjunta, ahora paso a darles las claves, la medida cautelar solicitada por el partido político de Vox y también por Justicia Europea en relación a la inscripción en el censo electoral de residentes ausentes en el extranjero, de personas a quienes se les ha otorgado la nacionalidad española. Los dos autos se van a publicar en los próximos días, cuando se incorpore el voto particular de uno de los seis magistrados que conforman la sala, pero en estas medidas cautelares se procede a la suspensión en la inscripción del censo de todas aquellas personas que hayan obtenido la nacionalidad por la llamada Ley de Memoria Democrática y que todavía no hayan sido inscritas en el censo. El trámite va a continuar con absoluta normalidad, pero esa inscripción en el censo queda totalmente anulada. También a todos aquellos a los que se les haya otorgado la nacionalidad española de origen, también se suspende esa inscripción en el censo hasta que no se produzca una sentencia. Es información de última hora. Es noticia de que el Tribunal Supremo decide de esta forma estimar esa medida cautelar solicitada por Vox y Justicia Europea. Ordena también la suspensión de todos esos efectos electorales, la inscripción en el censo de todas esas personas y distingue esas dos situaciones que precisamente les mencionaba: a los que no están inscritos en el censo, continúan el trámite con absoluta normalidad pero no se van a inscribir, y a los que ya se hayan obtenido esa nacionalidad y estén los que figuran inscritos en el censo, se suspenden todos esos efectos electorales de la inscripción. Y atención, porque el tribunal sí que incluye una excepción: la suspensión no va a regir para todas esas personas cuyos encargados de los registros consulares certifiquen que nacieron fuera de España siendo hijos o nietos de españoles de origen que sufrieron exilio por razones políticas, ideológicas, de creencia o de orientación e identidad sexual y que hubieran perdido o renunciado, es decir, que hubieran perdido o renunciado a la nacionalidad española sin haberse aplicado la presunción recogida en la instrucción de la Dirección General de Seguridad Jurídica y Fe de octubre del año 2022, firmada por Sofía Puente, la hermana del ministro de Transportes, Óscar Puente. La sala ordena a la Junta Electoral Central que requiera de inmediato a los encargados de los registros consulares. Es información de última hora. Paralizado el censo de la famosa, de la llamada Ley de Nietos por el Tribunal Supremo. Es información interesantísima y de última hora que me encantaría comentar aquí en la mesa, pero es que tengo 5 minutos que quiero aprovechar para hablar con Alejandro Nolasco, vicepresidente de Aragón. Muy buenas tardes.
5: Hola, buenas tardes. ¿Qué tal? Oye, muchísimas gracias y sobre todo, bueno, qué alegría, ¿no?
1: Sí.
5: Por esta paralización. Pues ha sido una suerte y me alegro un montón de haber coincidido para enterarme, ¿eh? Bueno, estoy a vuestra disposición para lo que me queráis contar o me queréis preguntar.
1: Le queremos preguntar por esa seguridad privada que se instala en centros de MENAs ante todas las agresiones que están denunciando todos los trabajadores.
5: Pues hemos tenido en 4 meses 163 incidencias. Así yo creo que ya está bien, ¿no? Por la seguridad de los vigilantes, de los internos y de todos. Entonces, bueno, pues se ha puesto esta seguridad privada. El día 1 se puso en Torrero, el día 4 de septiembre ha entrado en Movera, de jueves a domingo 9 horas y viernes y sábado 10 horas. Es un primer paso para terminar de implantar este régimen de vigilancia y de seguridad en los otros centros y, bueno, pues para velar, como ya digo, por la seguridad de todos. 163 incidencias en 4 meses es una auténtica locura.

0: lengua árabe que se estaba dando hasta en 10 colegios de Aragón. Es algo que estaba en el programa electoral nuestro, que lo hemos dicho por activa y por pasiva, y que por fin pues es una realidad también. Con este paso pues decimos que no a la islamización de España, ¿no? Yo creo que es algo evidente, y más con los tiempos que nos ha tocado vivir, ¿no?
1: Desde luego, no podemos dejar de pensar en Ceuta, ¿eh? Al mismo tiempo que está hablando.
0: Yes.
1: También se ha publicado un informe por parte del Ejecutivo en el que se especifica que en Aragón se están acogiendo en estos momentos a 219 menas y que uno de cada cinco de ellos está considerado como peligroso. Entiendo que se refiere a episodios violentos, consumo de drogas, en fin, no sé si nos puede detallar un poco más cuáles son las características para que uno de estos menores esté considerado peligroso, menores si es que realmente lo son, por supuesto.
0: Bueno, es que hay algunos de ellos que han pasado a Juzlibol, que es el reformatorio, bueno, pues por delitos graves. Y tenemos un argelino que, por ejemplo, en 24 días cometió 3 delitos de asaltar a ancianas pues, para robarles, y que luego se resistió ante las autoridades, ante la policía. Y tenemos gente, y ojo, todo esto con un consumo de drogas elevadísimo. Y ya no hablamos, estos incidentes que he comentado antes, no son incidentes de llegar tarde o de insultar a un compañero un momento, no, no. O sea, son incidentes graves del estilo arrancar una puerta de su sitio y golpear a alguien con ella en la cabeza. O sea, ese es el nivel de las incidencias, ¿no? Entonces, bueno, yo creo que si no ponemos seguridad, si no hacemos todo lo que está en nuestra mano para intentar frenar esto, pues al final nos vamos a encontrar pues que en estos centros gana pues la ley de la selva, ¿no? A ver quién es el más fuerte. Hace poco, y también digo para los otros internos, hace poco estuvimos en un Movera, en el centro de Movera, y había uno de los internos que no tenía, o sea, que tenía miedo de salir fuera de su cuarto porque le habían pegado una paliza la noche de antes para robarle. Y no se atrevía a salir del cuarto. Te quiero decir que como este hay, en fin, decenas de casos, ¿no? Y también es muy peligroso, no solo para los educadores o para la gente que está allí cuando vuelven, según qué condiciones, sino también para todo el mundo, porque muchas veces es que no vuelven. O sea, se van y no vuelven. Algunos nos han aparecido en Vitoria, han aparecido en varios sitios. Y lo más frustrante de todo es que estamos haciendo todo lo que podemos para frenar la llegada. Estamos recurriendo cada uno de los expedientes que, por cierto, hemos ganado, los servicios jurídicos de Aragón han ganado 17 de 17 sentencias en las que nos dan la razón diciendo que ese reparto fue arbitrario. Y lo que no puede ser pues, es que nos sigan enviando. Y siguen enviando y siguen repartiendo inseguridad y ruina por toda España, jugando también con la vida de muchos de ellos, ¿eh? Porque hay que decir que la irresponsabilidad alcanza cotas tremendas. Y aquí, yo siempre lo pongo como ejemplo, pero me parece que es interesante. En el Hotel París, que es un hotel que está cerca del centro de Zaragoza, bueno, pues llevaban a unos inmigrantes ilegales diciéndoles que les iban a dar el programa de inserción del gobierno, que les iban a dar, en fin, papeles, formación, que iban a aprender el idioma, y al acabar los 6 meses a pensión completa en este hotel, sin haberles dado ni formación ni nada de nada, lo sueltan a la calle, pero así, tal cual, porque dicen que ya se ha acabado el programa de inserción del gobierno, y muchos han acabado o en la calle o en el albergue. O sea,
1: vicepresidente,
0: esto es partama. Sí.
1: Vicepresidente, me encantaría seguir charlando con usted, pero es que se acaba el programa y ya no tengo tiempo para más. Le envío un fuerte abrazo.
0: Nada,
1: enhorabuena por todas esas iniciativas y espero en estos próximos días volver a hablar con un poquito más de calma con usted. Un abrazo. Enhorabuena también al partido por lograr que finalmente el Supremo, esa información de última hora, suspenda los efectos electorales de la ley de nietos. La formación presidida por Santiago Abascal, también Justicia Europea, habían presentado precisamente esa iniciativa para frenar esa inscripción en el censo de todos aquellos que pudieran obtener la nacionalidad por la llamada ley de memoria o a través de esa nacionalidad española, la conocida como ley de nietos. Finalmente, el Tribunal Supremo suspende la inscripción en el censo de todas esas personas en esas dos casuísticas que antes les contaba. Se lo contará más en detalle esta tarde Xabier Rocajo en la redacción abierta. Por lo demás, que tengan un feliz martes. Hasta mañana. Adiós.

Hay lugares que parecen pequeños en el mapa, pero enormes en la historia. Ceuta y Melilla, hoy fronteras españolas en el norte de África, fueron durante siglos puertas del Mediterráneo. Bajo los nombres de Septemfrates y Rusadir, estas ciudades vivieron casi cuatro siglos de dominio romano, integradas en la lejana provincia de Mauretania Tingitana. Hoy, en tiempos modernos, viajamos a esa época para descubrir cómo dos enclaves norteafricanos terminaron unidos para siempre al destino de Hispania.

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Lo que comenzó como un viaje de lujo por alta mar terminó convirtiéndose en una alerta sanitaria internacional. Un brote de antivirus a bordo de un crucero obligó a activar protocolos de emergencia y acabó con el desembarco de pasajeros en España. El 1 de abril de 2026, el barco salió de Ushuaia, en Argentina, para la travesía por el Atlántico Sur. En el barco viajaban 114 personas y 61 tripulantes de distintas nacionalidades, entre ellos 14 españoles, 13 de ellos pasajeros y un miembro de la tripulación. 10 días después, el 11 de abril, murió a bordo el primer infectado, un pasajero holandés de 70 años. La muerte se atribuyó a dificultades respiratorias. Él y su mujer, que muere días después, llegaron a Argentina el 27 de noviembre para recorrer en coche la Patagonia y otras ciudades del norte. Entre el 13 y el 16 de abril, el Ondius visitó las islas de Tristán de Cunha, Isla Inaccesible e Isla del Ruiseñor. 6 pasajeros más se suben al barco y baja un tripulante. En ese momento, según datos de la compañía, en total hay 180 personas a bordo. Entre el 21 y el 24 de abril, el cadáver del primer fallecido es desembarcado en la isla de Santa Elena y su esposa es trasladada a Sudáfrica con síntomas. En Santa Elena, por cierto, abandonan el barco otras 30 personas. El 26 de abril muere en un hospital de Johannesburgo la mujer del primer fallecido. Es la segunda víctima mortal. En ese momento, otro pasajero presenta síntomas y es trasladado también a Sudáfrica. El 2 de mayo muere una pasajera alemana. Es ya la tercera víctima por antivirus y la OMS recibe el primer aviso de un incidente sanitario. El 3 de mayo, el Ondius llega a Praia, en Cabo Verde, y la OMS confirma que se trata de un brote de antivirus. Sin embargo, las autoridades de Cabo Verde no permiten el desembarco, alegando que no tienen medios para hacer frente a la emergencia sanitaria. En cambio, España sí acepta que el barco atraque en las Islas Canarias tras solicitarlo la OMS. Sin embargo, en ese momento no se descarta que se haya producido contagio entre humanos. A partir de este momento se empezaron a conocer más casos positivos. 3 pasajeros infectados son trasladados desde Cabo Verde a Países Bajos en 2 aviones y Suiza.

informa de que un hombre que viajó como pasajero está recibiendo tratamiento. La alerta era ya mundial por todos los posibles contactos que se podrían haber producido. El 7 de mayo, la OMS confirma que al menos 5 de los 8 casos sospechosos de antivirus han sido confirmados con pruebas de laboratorio, pero lanza un mensaje de tranquilidad e indica que el riesgo de transmisión es bajo. Un día después, una mujer de 32 años es ingresada en el hospital de Alicante por síntomas compatibles con antivirus. Compartió brevemente espacio con una de las 3 víctimas mortales del brote. El 9 de mayo, Sanidad confirma otros 2 casos de contactos con el antivirus en Cataluña. Son 2 mujeres y una de ellas viajó en el mismo avión de la holandesa fallecida donde cambió de asiento. Y mientras las autoridades trataban de localizar a todos los posibles contagiados, el Ondius fondeaba en el puerto de Granadilla de Abona, en Tenerife. El crucero llegó el 10 de mayo sobre las 6 de la mañana, hora canaria, y tras una inspección sanitaria dentro del barco, comenzó el desembarco de pasajeros. La expectación mundial era máxima. Los primeros en hacerlo fueron los 14 españoles. Fueron trasladados a Madrid e ingresados en el Hospital de Defensa Gómez Ulla. Allí permanecieron varias semanas en cuarentena con una vigilancia extrema. En total fueron evacuadas 94 personas de 19 nacionalidades. Pero en el barco quedaron otras 32 personas de la tripulación que siguieron el trayecto hasta Rotterdam. La Organización Mundial de la Salud calificó de éxito la gestión de la emergencia. En total se contabilizaron 13 contagios por el brote, incluyendo las víctimas mortales. Este viaje del Ondius, que empezó como una aventura, acabó como una crisis sanitaria internacional. Las mascarillas, los equipos de protección y los protocolos sanitarios nos recordaron en muchos momentos a la pandemia del COVID-19.

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1: 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Vamos con nuestra tertulia del día. Don Marcos de Quinto, ¿qué tal está usted?
2: Muy bien. A propósito de lo que estaba usted diciendo, digo, para molestias íntimas las que deben de sufrir los socialistas, porque la verdad es que deben tener unos picores de conciencia tremendos, o sea, de haber mantenido esta persona.
1: Sí, pero algunos posiblemente de otras cosas.
2: Sí, sí. Pero... Y nada, bueno, hoy he llegado por los pelos, he llegado aquí a... al estudio por el tema de la circulación, con eso de la vuelta al colegio, y bueno, también ahí en el atasco debe de estar ahí Sofía. Luego un saludo para ella y su madre.
1: Un saludo a Sofía.
2: Que ayer, por cierto, Borja Montoro, ayer le escuché.
1: También que tiene también una hija llamada Sofía, Sofía.
2: Pues también para ella, que creo que va a la universidad.
1: No, pero... solo eso, sino que una de nuestras oyentes más queridas, doña Ana Stafford, también tiene una hija maravillosa que se llama Sofía. Un saludo, Sofía. Claro. Y ayer, o antes de ayer, nació la primera nieta de otro oyente nuestro, don Miguel Castilla, y se llama Sofía.
2: Sofía. Bien,
1: claro. Felicidades, don Miguel Castilla, ya orgulloso abuelo. Bueno, no están las cosas en estos momentos para bollos,

0: Ceuta. No sé si ha escuchado usted el testimonio ese de una madre ceutí
1: Sí.
0: hablándole al gobierno. No lo vamos a repetir porque es una madre que se expresa con total claridad y aplica al gobierno pues esos adjetivos que todos querríamos aplicarle al gobierno en todo momento. Pero vamos, es una madre que reflejaba el estado de hartazgo que hay en estos momentos en Ceuta. Es una situación, pues, imposible. Decía ayer el presidente de Ceuta, Juan Jesús Vivas, que la situación es explosiva y en cualquier momento puede haber una chispa que lo encienda todo, y tiene toda la razón. Estamos viendo cómo los invasores apedrean a los guardias civiles, cómo apedrean a los militares, cómo apedrean a las ambulancias, cómo apedrean a los bomberos. Estamos viendo cómo el número de delitos se dispara. Estamos viendo cómo los casos de sarna se disparan. Estamos viendo cómo están acabando con toda la fauna local. O sea, que se dedican a matar a los gatos, a las ocas, a los delfines. Parece que, no sé, vienen de algún tipo de lugar donde determinados comportamientos no los han asumido desde pequeñitos. Y bueno, pues en cualquier momento puede haber un follón y el gobierno sigue intentando ganar tiempo y sigue intentando ver si pasa la crisis para poder enviar para la península a todos los invasores o para cronificarlos ahí en Marruecos. Es una cosa espectacular. Digo, en
1: Bueno,
0: Ceuta.
1: sí, bueno, esta señora se quejaba de que los ministros visitaban y que no hacían nada. Yo no sé si es mejor que no hagan nada, porque para las poquitas cosas que hacen es que están montando un lío tremendo. Lo del puerto, que es una infraestructura crítica, lo del puerto es peligrosísimo, porque al lado está una central que se llama la central diésel, que va con combustible y va también con gas, que es la que genera toda la electricidad para Ceuta. Ceuta, el gas tiene que venir a través de barco, porque la canalización que hay entre la península es con la península y con Marruecos. No tenemos una canalización directamente a Ceuta. Por lo cual, las reservas que tiene esa central dan para un mes. Si bloquearan la gente que hemos colocado ahí en el puerto, la llegada de barcos o tal, pues bueno, queda Ceuta absolutamente desabastecida. No tiene aeropuerto. Su única conexión con la península para traer alimentos, para traer combustible y tal, es el puerto. Y han cogido y han colocado ahí la gente. Yo me barrunto que podría ser como una represalia. Yo he estado en el puerto recientemente con esta de la Armada por la solidaridad y el director del puerto, que ha colaborado con nosotros, que nos prestó 60 atraques sin coste y tal, es un arquitecto, bueno, se desvivió para ayudar a la Armada. Y de hecho, en el puerto hay un restaurante que está dentro ya del puerto, que se llama Restaurante Barlovento, que fue el que nos agasajó a toda la Armada. Ese restaurante es curiosísimo, porque por las noches está lleno de la gente ceutí. ¿Por qué? Porque el puerto, al estar vigilado el puerto, es el único sitio donde pueden ir chicas o chicos y tal sin ningún tipo de riesgo. Entonces, en el momento que el puerto ya lo dejas con todos los invasores ahí pernoctando, le acaban de meter una bofetada tremenda a ese restaurante que además estaba funcionando fenomenal dentro de la ciudad, dado que la mayor parte de bares en la ciudad pues han tenido que cerrar, por lo cual todo el tráfico iba ahí. Bueno, pues de premio les han puesto ahora ahí a los invasores, por lo cual dices, es un desastre. Pero todas las decisiones que están tomando desde el punto de vista estratégico es un horror. Habían detectado, ¿sabes?, 300 armas blancas, entre ellas machetes y tal. Bueno, me comentaban, como te dije que en su momento, a mí me acompañaron dos generales retirados en la visita que hicimos alrededor de todo lo que es la montaña de Ceuta. Me comentaron que habían incautado muchas pistolas y un subfusil. No han entrado con estas avalanchas, pero habían entrado a través de los túneles, a través de los cuales se abastece de droga por debajo de esos túneles, que son túneles que estaban detectados de hace tiempo y que por no se sabe qué razón no han sido cerrados por parte de las autoridades.

0: o da la impresión de que hay una connivencia en el tráfico de drogas con Marruecos que asusta. Porque al final, si vas uniendo los puntos, unes los puntos de Ocon Sur, la eliminación de Ocon Sur, unes los puntos de que es sencillísimo, por ejemplo, que se dé la autorización, porque a una narcolancha no la tienes que perseguir con otra fragatita y tal, no. Lo que tienes es que perseguirla con un helicóptero y un francotirador. Un francotirador. Desde la distancia del helicóptero al motor, es que, bueno, que pueden ser 30 metros, 40 metros. Oye, con un Mauser 300 a una lata de Coca-Cola, o de cerveza, perdón, le puedes pegar un tiro perfectamente a 300 metros con mira telescópica. Un francotirador inutiliza esas lanchas, esa lancha se quedaría en medio del mar parada porque has inutilizado el motor, y ya posteriormente sí que se acerque una fragata y ya recoja a esta gente y los detenga. Pero hay instrucciones de Marlaska de no disparar a los motores de las narcolanchas. Luego, entonces, es como un juego del gato y el ratón, que dices, ¿pero por qué se está haciendo todo esto? Y recuerdo lo que siempre dice Bukele, es decir, cuando el narcotráfico, oye, acampa a sus anchas por un país y pueden subir con las narcolanchas por el Guadalquivir, casi hasta Sevilla, saludando y riéndose de la Guardia Civil, es porque los cómplices están en el Consejo de Ministros. Y esto es la única respuesta a eso.
1: Don Cristian Toro, ¿qué tal está usted?
2: Buenos días, muy bien.
1: ¿Le podemos llamar señor concejal o no?
2: No, todavía no, todavía no.
1: Bueno, pero va a ser usted concejal.
2: Sí, en principio sí, todo apunta que sí, que bueno, en el, no sé si en este septiembre, ya seguramente ya en el pleno de octubre, tome el acta de concejal. Y bueno, es una buena noticia para el grupo municipal de Vox en el Ayuntamiento de Madrid, porque bueno, con todo lo que había pasado, al final se había quedado con dos concejales, pasamos a ser tres. Y bueno, al final lo más importante, estamos ahí para resolver o intentar resolver los problemas de los madrileños, y pues bueno, tres personas empujan más que dos. Entonces, bien, contentos. Es una buena noticia.
1: Bueno, y pues eso, hay que llegar ahí al grupo a remar. ¿Y quién mejor para remar que usted?
2: Eso es.
1: Bueno, ¿a qué está jugando en estos momentos Sánchez? ¿Usted qué cree? Porque resulta que están ya dando identificaciones a los invasores para que soliciten asilo, o porque han solicitado asilo. A pesar de que no tiene ninguno derecho a asilo porque han entrado desde un país considerado seguro por la Unión Europea, siguen instalando campamentos, siguen diciendo que a los que tienen derecho a asilo pues se les tratará según el derecho internacional, que traducido quiere decir que nos quieren enviar a 2.000 tíos para la península, 2.000 subsaharianos, a pesar de que le ha dicho la Unión Europea que ni se le ocurra. Y yo es que miro lo que hace el gobierno y me hago una pregunta. Si este gobierno estuviera al servicio de Marruecos, ¿actuaría de forma distinta como lo está haciendo? Y yo, pues no se me ocurre cuál sería la diferencia.
2: A ver, yo creo que la bandera de Sánchez es la libertad y las ganas de ayudar a cualquiera menos a un español, y la libertad de cualquiera menos la de un español. Entonces, ¿responde a qué servicio? Pues seguramente a sus propios intereses también. O sea, hemos visto cómo todo su entorno cercano y muy cercano ha actuado siempre pensando en el beneficio propio y nunca en el beneficio de los españoles. Y este es un caso más. ¿El problema cuál es? Que cada semana, cada mes nos despertamos con una noticia nueva. Es decir, nos hemos acostumbrado ya a barbaridades. O sea, desde los apagones, incendios, robos, presos, invasiones, pandemias. Ya es que no sé qué podrá ser lo siguiente. O sea,
1: bueno,
2: no
1: falta la invasión extraterrestre.
2: Pero sí, nos faltaría esa, pero
1: no. Y el meteorito. Y el meteorito.
2: Pero, ¿y cuándo? O sea, de todas estas cosas, ¿cuándo escucharemos al presidente del gobierno salir y tener un poco autocrítica y decir, bueno, me he equivocado, voy a hacer esto? Nunca. Y de hecho, escuchamos a la gente justificar. Algunas personas justifican, no, bueno, es que la culpa es de. Hay que centrar el tiro, es decir, sea de quien sea la culpa, que es evidente que es del gobierno, es el gobierno que tiene que responder. Es decir, aunque la culpa sea del
1: uno que pasaba por
2: planeta
1: ahí
2: al lado, sí, el que está al frente de nuestro equipo es el presidente del gobierno. Entonces, si se la han colado a él, o si se está dejando coaccionar, o si no ha gestionado bien, el que tiene que responder es él.
0: Mira que mira.

0: Qué sencillo es resolver esto, pero es súper sencillo. Los españoles de Ceuta lo que quieren es que los saquen de ahí. Y los españoles en la península lo que quieren es que no vengan a la península. Luego entonces, tú los colocas a todos en un piolín, ahí en alta mar, y lo dejas ahí, el piolín paradito en alta mar. Pero todos los subes a un piolín o a dos piolines y ahí los mantienes, que pueden moverse pues dentro del barco como quieran. Eso sí, cuando suben, les pides su teléfono móvil, por favor, ¿eh? Coges, lo clonas y se lo devuelves. Porque cada uno de ellos, si les has cogido todos los datos biométricos, huellas dactilares, foto de la cara, y una vez que también tienes el teléfono, tú ya sabes quién es, qué redes sociales tiene, a quién ha llamado, qué conversaciones tienen, pertenecen
1: ¿Qué
0: al
1: cargo
0: ejército,
1: tienen
0: qué
1: el
0: cargo
1: ejército
0: tienen del
1: marroquí?
0: ejército, los servicios secretos, todo lo tienes en su móvil. Porque todos están con unos móviles tremendos. Oye, fenomenal. Ya te quitas bastante, bastante tiempo en el tema de identificar quiénes son. Porque muchos de ellos con su móvil ya lo tienes. Entonces, te olvidas de cualquier cosa. Y entonces, una vez que ya están en el barco, oye, si quieres hacerlo lento, oye, pues lo haces lento. Mandas ahí unos cuantos funcionarios que estén en el barco, oye, y con la maquinita de escribir o con el ordenador y tal. Pero los tienes separados. Ya los has sacado de Ceuta, que es lo que quieren los ceutis. Y además, ya estando en el barco, puedes tomar la decisión, si haces el estado de sitio o el estado de excepción, de devolverlos. Y puedes devolverlos a tres sitios distintos. Que Marruecos te dice que los acepta, dices, ¿en qué puerto? ¿A Tánger o a Nador? Pero si Marruecos no los acepta, tú ya has negociado y le has pasado 150 millones a Mauritania o a Argelia, y con esos 150 millones, que es lo que les pagamos más o menos a ellos para tal, que nos los recepcione. Entonces le dices a Mauritania, ¿dónde te los dejo? ¿En el puerto de Nouakchott o en el de Nouabidou? O le dices a Argelia, ¿dónde te los dejo? Pero ya los tienes en el barquito, o sea, simplemente tienes que decir al capitán, vete allí, paras en el puerto de Argel o de Orán. Y además, estas dos últimas soluciones serían las mejores. ¿Por qué? Porque si hay sitios donde los marroquíes no son demasiado bienvenidos, esos son Mauritania, que de hecho tiene una guerra en la frontera del Sáhara Larvada con Marruecos, y en Argelia. Entonces, cualquier marroquí que en el futuro, incluso de fiesta, oye, pues vamos a cruzar la frontera y luego regreso de nuevo a Marruecos, o si la cruzo, al final me van a devolver a Marruecos y tal. Si piensan que pueden ser devueltos a Mauritania o a Argelia, ya se lo pensarán dos veces antes de cruzarla. Por lo cual yo incluso hasta preferiría que ni siquiera se los devolviéramos a Marruecos, porque sería, creo, una buena señal. Pero esto se puede hacer de inmediato, por lo menos el sacarlos y colocarlos en un barco. Y además te has evitado la quinta columna, que antes estábamos hablando, porque si quisieran, que se hablaba que si el día 23 o el día tal, que pudieran de nuevo tratar allá a la desesperada Mohamed VI de hacer una segunda invasión, el problema es que esta gente se les toca el pito y mañana pueden estar incendiándote coches y tiendas en la retaguardia, luego tú tienes que
1: Ya,
0: tener
1: ya lo
0: dos.
1: están haciendo.
0: Claro,
1: Han estado hace dos
0: pero tú
1: noches
0: imagina,
1: incendiando coches y
0: sí,
1: contenedores.
0: pero imagínate que tú tienes que defender un castillo de asaltantes. Y encima tienes otros asaltantes dentro que te están quemando todo. Entonces, dices, bueno, esta solución del barco es una solución muy humanitaria, ¿eh? Los policías estuvieron con el tema de lo de Cataluña viviendo ahí en un piolín, luego les estaríamos tratando como policías. Y eso no es maltrato, supongo yo, ¿no?
2: Yo, o sea, mi opinión o mi humilde opinión es que, bueno, al final el gobierno hace una gestión de los recursos públicos, entonces tenemos que intentar que esa gestión, o sea, gastar lo menos posible y obtener un resultado. Porque el dinero tiene que estar para lo importante, para seguir creciendo como país, para los mayores, para los jóvenes. Entonces, ¿qué hubiera hecho yo desde el primer día? Yo hubiera llevado al ejército a Ceuta a pedir DNI. Si el que no tuviese DNI español, me lo llevaba en una furgoneta a la puerta de la frontera y lo cruzaba hacia el otro lado y terminabas con el problema en una semana. Y dejar el mensaje, sobre todo, de que a España no puedes entrar de forma ilegal y que nosotros vamos a proteger nuestras fronteras por encima de todo, como tendría que hacer cualquier país en el mundo. O sea, no creo que hagamos nada excepcional. Simplemente todos los países, y por eso existen las fronteras, marcan una idiosincrasia de un país. Entonces, por eso tenemos unas fronteras, para proteger nuestra cultura, proteger a nuestra familia, y tenemos que mandar el mensaje de que las fronteras hay que protegerlas y que tú no puedes acercarte a una frontera, en nuestro caso española, y creer que la vas a cruzar y no va a pasar nada. o que te van a...
1: Hoy vemos una noticia que viene del sector turístico, y es que Marruecos está empezando

0: Bueno, el sector turístico marroquí está empezando a acusar las consecuencias de la invasión porque están cayendo las reservas turísticas en Marruecos brutalmente, a pesar de incluso de las ofertas que se están poniendo en marcha y tal. Incluso está habiendo muchas cancelaciones. Vamos, que los turistas españoles, pues parece que se les han quitado a muchos de ellos las ganas de ir a Marruecos. No me explico por qué. A lo mejor porque les pasa lo que me pasa a mí cuando voy al súper. Ya voy con una lupa mirando a ver de dónde es este producto, este tomate, este pescado, este no sé qué. Y lo siento, pero con mi dinero no financio invasiones
1: Y luego es súper
0: de mi
1: llamativo.
0: país, claro.
1: Es súper llamativo que yo hace poco estuve en Bélgica y caminando por una de las calles del centro de Bélgica eran como grandes almacenes de fruta. Y todas las cajas que había tiradas por fuera era Murcia, Alicante, o sea, era nuestra fruta. Pero claro, nuestra fruta se la están comiendo allí, no la estamos comiendo nosotros aquí. Y no entiendo cómo nos puede salir rentable, no entiendo cómo puede salir rentable transportar una fruta en vez de Murcia, pues a Madrid, transportarla de Murcia a Bruselas y luego nosotros tener que traerla de Tánger, o sea, no lo sé.
2: Hay una solución más sencilla, así no tendría usted, don Luis, que estar mirando las etiquetas. Es simplemente el cierre de fronteras. El cierre de fronteras marítimas, terrestres y aéreas con Marruecos hasta que se aclare la situación. Y el 80% de las mercancías marroquíes que van a Europa atraviesan la península. Con eso, pues simplemente ya se puede usted asegurar de que no va a encontrar
0: Sí.
2: tomates marroquíes. Cierre de fronteras y
0: Y
2: que
0: Marruecos
2: hasta que.
0: se pondría las pilas.
2: Sí,
0: Yo lo que pasa es que,
2: porque.
0: claro, es que tenemos aquí un problema. Yo estoy seguro de que si tuviéramos un gobierno que, teniendo el respaldo de Europa, que es que en este caso lo tiene, dijera, aquí todos los invasores para Marruecos, pues yo creo que Marruecos no pondría ningún
2: Claro.
0: problema. El problema es que quien no quiere expulsar a los invasores es el gobierno
2: Claro,
0: español.
2: bueno, que le llamamos el gobierno español, le tenemos que llamar los embajadores de Marruecos en Europa, que es el gobierno español. Entonces, lógicamente, no le puedes pedir al pavo que adelante la Navidad. Y, lógicamente, el gobierno español no está interesado porque está a sueldo de Marruecos y está tratando, ya lo hemos visto con los informes de la policía, de ocultar la participación de Marruecos y simplemente pues actuar de abogado defensor de Marruecos frente a la Unión Europea, por lo cual no están exigiendo nada de esto, que sería lo lógico. Lo lógico también sería cortarles la llave del gas que transmitimos a través del gasoducto a Marruecos, que es el 20% de la energía marroquí, nosotros se lo estamos suministrando. Pues si cortamos eso, si cortamos todo lo que son las fronteras terrestres, y luego por otro lado, de manera inmediata, que era lo que tenía que hacer Margarita Robles, que es la misma que dijo con lo de la Dana, el ejército no está para eso. Bueno, de manera inmediata puede enviar 3.000 soldados, policía militar que está en estos momentos entre Rota y Almería. Esos sí son agentes de la autoridad, no hace falta tal, ni hace falta darles ningún cursillo, porque son militares ya entrenados para actuar como policías, pero policía militar. Y la policía militar en estos momentos, esas 3.000 tropas deberían de estar en estos momentos metidas en Ceuta. ¿Qué narices hacen en Rota? ¿Qué narices están haciendo en otros sitios? Mándelos allí, que
0: Sí,
2: esos son
0: yo además
2: agentes de la autoridad.
0: tengo una curiosidad personal. Tenemos una unidad militar de emergencias. No se me ocurre una emergencia mayor que esta,
1: Eso
0: ¿no?
1: es.
0: Esto es un ataque en toda regla a la integridad territorial.
2: Sí, pero estamos un poco más por el tema de salvamento, pero lógicamente, es decir, tú puedes mandar, es decir, legionarios y tal, pero el tema es que es un asunto más quizá de policía militar que no de militar, porque un legionario con un CEDME, pues, bueno, no tiene precisamente una educación para un tema de orden público. Pero un policía militar sí lo tiene y además es agente de la autoridad, por lo cual ni siquiera tienen que conferir a los militares a hacerlos agentes de la autoridad, porque ya hay cuerpos militares como policía militar que ya tienen conferida esa cualificación. Por lo cual, mira, si

0: Sobre
1: esa es la duda
0: de Mohamed VI. Sí, porque hay dos cosas aquí, que una cosa está clarísima, que ha sido Marruecos, y ya está, y nadie lo discute, bueno, excepto los cuatro colgados del gobierno que están asustadísimos. Pero la siguiente cosa es saber el nivel de complicidad de este gobierno. Y eso es lo que es importante, que eso es lo que la Audiencia Nacional va a tener que
1: decidir. Ahora se va a incorporar en breve, después de la pausa publicitaria, don Luis Sanz, magistrator, a nuestra mesa de tertulia, y con él vamos a hablar de todo el tema judicial. ¿Qué está pasando en la Audiencia Nacional con esas investigaciones de la juez Tardón? ¿Qué está pasando con las expulsiones? ¿Qué soluciones habría para acelerar todo el tema? Yo creo que puede ser una conversación enormemente interesante.
0: Y magistrador tiene una cosa en común con mi mujer, con Angélica de la Riva.
1: ¿Ah, sí? ¿El qué?
0: No que sepa cantar, sino que ambos, Angélica y él, están casados con personas que han trabajado en Coca-Cola España.
1: ¿Ah, sí?
0: Su esposa sí era compañera mía.
1: Ah, vaya, mira. Oiga, el mundo es un pañuelo. ¿Usted hay alguien a quien no conozca?
0: Sí.
1: Bueno, vamos a hacer una pausa publicitaria y nos vamos a al siguiente tramo de tertulia y a nuestra entrevista del día.
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1: Bueno, son las 9 de la mañana, 8 de la mañana en Canarias, y mientras esperamos a que llegue don Luis Sanz, magistrator, que es nuestro entrevistado del día, que también, como nuestros dos contertulios de hoy, pues se ha visto atrapado por el caos de tráfico derivado del comienzo de los colegios, pues tenemos una primicia. A ver, atentos compañeros, noticia en exclusiva. Ya hay fecha para la segunda marcha por la dignidad, ¿no, don Marcos de Quinto?
2: Bueno, tenemos fecha y tenemos...

0: comunicado todo. Lo que pasa es que es todavía demasiado pronto porque no hay eslogan, ahí va a haber una lectura de manifiesto que todavía está sin hacer y tal, pero sí le diría a toda la audiencia que el sábado 29 de
1: 26.
0: 26, sábado 26 de septiembre, que por la mañana, entre 10 y 12, que no hagan planes, que tienen un plan especial, que estén en Madrid, que vengan a Madrid toda la gente que no esté en Madrid y que se quiera unir, porque yo creo que va a ser una marcha aún más grande de la que se dio el 23 de mayo.
1: La del
0: Luego, en
1: 23 de
0: su momento
1: mayo.
0: ya iremos dando más información, y bueno, pero una primicia que se merece Radio Libertad.
1: 23 de mayo, la primera
0: 26,
1: marcha. No,
0: 23, sí,
1: digo que el
0: 23.
1: 23 de mayo fue
0: Sí.
1: la primera marcha por la libertad. Fue un exitazo. Más de 100.000 personas se dieron cita en esa marcha que fue de Colón hasta Moncloa. 26 de septiembre va a ser la segunda marcha por la dignidad. Y en la que me supongo, no pretendo que me conteste usted, pues que tendremos todos muy presente a Ceuta. Va a ser mismo formato, es decir, marcha. Ya les comunicaremos cuál es el recorrido exacto que seguirá la marcha ese día, pero vamos, hay que petar las calles de Madrid el sábado 26 de septiembre. Y me parece que llega nuestro invitado de hoy, don Luis Sanz.
0: Muy bien.
1: ¿Qué tal está usted, don Luis? Ya por fin ha logrado zafarse del abrazo del oso del tráfico de Madrid.
0: Sí.
1: Sí.
0: Es culpa de la
1: Bueno.
0: emergencia climática, eso del tráfico,
1: Por
0: seguro.
1: supuesto.
0: Seguro. O de
1: Bueno.
0: Franco.
1: Teníamos ganas de hablar con
0: Sí.
1: usted, don Luis. Muchas gracias por venir al programa, porque hay tantas cosas que pasan hoy en día por los juzgados. Es una cosa espectacular.
0: Sí, sí,
1: Se ha
0: sí.
1: judicializado la política española en todos los aspectos. No me refiero solo al asunto de la
0: Sí.
1: corrupción.
0: Sí.
1: Se sentirán ustedes, pues en fin, como las estrellas del baile.
2: Pues seguramente no nos gusta mucho ese papel. Quiero decir
1: No.
2: que el papel del juez normalmente es un papel más silente, más discreto, y no creo yo que a los compañeros les entusiasme estar en el foco de la noticia. Pero bueno, es nuestra función.
1: Vamos con Ceuta, que es quizá lo que en estos momentos, pues, la gente se está planteando con más alarma. Tenemos que se ha abierto ya por parte de la Audiencia Nacional causa penal por lo que es un atentado grave contra la integridad territorial de España. ¿Qué está sucediendo con esa causa y a dónde puede llevar esa investigación judicial de la juez Tardón?
2: Bueno, esto es una investigación abierta efectivamente por un juzgado central de la Audiencia Nacional por varios delitos, en general integrados en un ataque, digamos, a la integridad territorial de España. Un poco lo que dijo el presidente en su primera intervención, un ataque a la integridad territorial de España, con delitos que comprometen la paz y el orden público nacional, que afectan a los extranjeros que han entrado, pero también afectan a los españoles que residen. Es una causa compleja. Es una causa que no va a ser la solución al problema. Es decir, que muchas veces esta popularidad que estamos teniendo los jueces hace que muchos digan, bueno, ya interviene el Poder Judicial, se solucionó el problema de Ceuta.
1: No,
2: No.
1: esto es para castigar a los culpables
2: Claro,
1: que
2: esto
1: existan.
2: mira al pasado, es decir, ve qué tipo de actuación ha existido por algún tipo de organización criminal para favorecer que esto haya sucedido, porque yo creo que es bastante obvio que esto no es casual, lo dice la propia juez Tardón, no es
1: No es que se
2: incidental,
1: junten de repente
2: no,
1: 100.000
2: no, es una
1: personas que
2: cosa
1: pasaban por ahí.
2: organizada. Hay que ver quién lo organizaba, efectivamente eso es lo que busca la investigación, y también hay que ver, no nos engañemos, cuál ha sido la actuación de las autoridades españolas para evitarlo. Yo creo que son los dos frentes los que pueden estar abiertos. Pero esto no va a ser la solución al problema de Ceuta. La solución puede venir de la mano, me imagino que hablaremos ahora, del poder ejecutivo, que debería adoptar una serie de
1: Sí,
2: decisiones,
1: pero
2: claro,
1: de eso hablamos luego,
2: y
1: pero
2: del poder legislativo, pero por modificaciones de la ley extranjería o de asilo. Pero la actuación judicial mira exclusivamente al pasado. Y es compleja, además.
1: ¿quién fue el que organizó esto? El
2: Exacto,
1: responsable de esa invasión de 100.000
2: sí,
1: personas en el plazo de muy pocas
2: exacto.
1: horas. Teniendo en cuenta que lo califica la juez de ataque a la integridad territorial de España, quiere decir que si hubiera habido algún español que por acción o por omisión hubiera colaborado,

0: con los responsables de la invasión, habría incurrido en el delito de traición y contra la seguridad del Estado?
1: Sin duda, yo creo que se va a analizar tanto el delito cometido en el extranjero y por extranjeros que afecten a los españoles, como también la actuación de los españoles que hayan podido colaborar con esa invasión, y también lo que la autoridad española ha podido realizar para evitarla en función de posibles alertas que existieran anteriormente.
0: Todo yo eso. Tengo una pregunta. Si se identifica a extranjeros que hayan organizado esta invasión, ¿hay que poder tiene la justicia española para perseguir a esos?
1: Es un delito que afecta a en este caso, a la integridad territorial, y tiene poder, pero evidentemente con los problemas derivados de que el extranjero está fuera de España y puede eludir la acción de la justicia española. Pero eso no impide que pueda actuar. Aquí vamos a tener un problema, además, por una parte importante de la investigación. Bueno, se ha fundado de manera inicial en el informe de la policía, en el informe de la Guardia Civil, que va a tener su influencia, y el informe también de los del CNI. Pero es evidente que esta investigación requerirá también de la colaboración de las autoridades marroquíes a través de las oportunas comisiones rogatorias. Y ahí yo soy muy escéptico de que se obtenga ningún resultado.
0: Sí, yo creo que demuestra usted sensatez al ser escéptico. Ayer ha saltado una noticia, pues, a ver, un poco chocante, y es que un general de la Guardia Civil, según decía el periódico El Español, creo recordar, había ordenado a los agentes que estaban elaborando el informe para el que la juez Tardón había pedido que no incluyeran ninguna referencia a Marruecos. Yo no entiendo de derecho, pero así desde mi desconocimiento, ¿eso no es obstrucción a la justicia?
1: Bueno, primero, eso es una noticia periodística que no sé cuál es el nivel de confrontación con la realidad que pueda tener. Si fuera cierto, evidentemente sería grave. Y sería grave porque el informe se presta en el marco de una investigación judicial. Y no podemos olvidar nunca que la policía judicial, de cualquier tipo que sea, Policía Nacional, Guardia Civil, cuando actúa como policía judicial, está a las estrictas y únicas órdenes del juez. Por más que desde el punto de vista gubernativo, esto es una pequeña un pequeño problema que tenemos aquí desde hace mucho tiempo, que yo creo que sé cómo se soluciona, tenga una dependencia gubernativa de las autoridades del Ministerio de Interior o de Defensa, pero los policías saben que funcionalmente dependen del juez y nada más que el juez. Y a él es al que tienen que suministrar esa información. Por lo tanto, si eso fuera cierto,
0: entonces,
1: sería grave.
0: Un mando grave de quienes estén elaborando un informe para la juez Tardón no puede ordenarles poned esto en el informe o quitad esto del informe.
1: No, la juez se dirige a la unidad específica de la Guardia Civil, esta es la que tiene que responder y tiene que hacerlo sin interferencia de las autoridades políticas del Ministerio de Interior o de Defensa. Si esto se probara, que yo lo desconozco.
0: Sí, evidentemente, ¿verdad? Eso claro. Es una noticia periodística que yo me supongo que la juez estará interesada en verificar.
1: Y seguramente, claro.
0: Nada mejor que preguntar a los propios agentes que han elaborado
1: bueno,
0: el
1: es
0: informe.
1: Que es evidente que van a pasar a prestar declaración, sin duda.
0: Esta noche salía otra noticia paralela a esa, pero esta vez referida a la policía, y es que según informa el periódico ABC, de nuevo estamos ante una información periodística que habrá que ver si se corrobora o no, el ministro Marlaska o alguno de sus subordinados, quizá el director general de la policía, pidieron que se elaborara un informe exculpando a Marruecos explícitamente de la invasión, y el comisario general de extranjería y otros dos altos mandos policiales se negaron a firmar ese informe. ¿Pedir ese tipo de informe se puede considerar interferencia con la investigación judicial que está haciendo la juez?
1: A ver, esto he oído yo estos días alguna cosa que es un poco contradictoria. Así como el juez puede pedir informes en el seno de una investigación judicial, también la autoridad gubernativa, por ejemplo, por cuestiones de seguridad nacional, puede y debería haber pedido informes para intentar acreditar qué es lo que ha ocurrido aquí. Son dos vías paralelas. Lo que es importante es que no haya una interferencia de una en otra. Entonces, en el ámbito de la investigación judicial, insisto que los policías se deben única y exclusivamente al juez. Y más allá de lo que pongan los informes de la policía o la Guardia Civil, no le quepa duda que sin duda...

0: los agentes tendrán que declarar y tendrán que poner de manifiesto todas las circunstancias que han conducido a emitir esos informes.
1: Vale. Eso con respecto a lo que sería la dilucidación de las responsabilidades de quien organizó esta invasión. Y ahora vamos a las consecuencias. La invasión se ha producido, entraron no se sabe cuántas personas, salieron no se sabe cuántas personas, quedaron no se sabe cuántas personas, pero entre 10.000 y 20.000 parece, según las distintas fuentes, y se plantea un problema gravísimo de qué hacer con esas personas. Entonces, ¿qué soluciones hay para tratar con el tema?
0: Bueno, lo que establece la legislación española es un procedimiento de devolución en 72 horas. Como ve, me río un poco porque es que eso no se ha producido nunca. Es decir, en la práctica no se consigue lo de las 72 horas.
1: ¿Por qué?
0: En situaciones no se consigue porque habría, en el caso de Ceuta, es tal ingente la cantidad de personas las que hay que incoar los expedientes de devolución, con la alternativa de que muchos de ellos, si no todos, pedirán también asilo, que eso requiere de una infraestructura administrativa
1: brutal,
0: infinitamente superior.
1: Pero ha dicho usted que en los casos normales, es decir, antes de la invasión, tampoco se consiguen las 72 horas. ¿Por qué?
0: No se consiguen porque por falta de medios. No se consigue por falta de medios, que en este caso es mucho más evidente. O sea, eso no está funcionando como establece la ley.
1: Pero
0: no está,
1: entonces, lo que usted me dice, sí, es que si el gobierno hubiera puesto el día 1 los medios materiales y humanos necesarios, es decir, todos los funcionarios necesarios, todos los policías necesarios, todos los jueces necesarios y toda la infraestructura informática necesaria, se podría en 72 horas o en poco más tramitarlo todo y expulsarlos a todos.
0: Esto es un tema, don Luis, de medios. Sí. Es decir, para la tramitación de expedientes administrativos, si tú pones los medios, todos los medios, pues el expediente irá más rápido, es que es una cosa muy sencilla.
1: Sí, lo hemos visto con la regularización de inmigrantes irregulares, donde el gobierno puso a 600 funcionarios a trabajar y procesaron 600.000 expedientes en 3 meses.
0: Ese es un ejemplo. Si aquí el gobierno hubiera dedicado los medios personales y materiales adecuados para responder a esta situación extraordinaria, porque no es una situación ordinaria, y a las situaciones extraordinarias hay que darle soluciones extraordinarias, sin duda se hubieran acelerado esos expedientes, que son complejos porque luego va, aparte de las derivaciones de la ley de extranjería, el procedimiento de expulsión, luego va el tema del asilo, que también retrasa más la cuestión. Pero eso es evidente, que si se hubieran puesto todos los medios, la policía lo está pidiendo, los sindicatos policiales...
2: Pero el asilo, supuestamente la Unión Europea dice que cuando uno viene de un país donde no hay riesgo, no se puede...
0: No, pero yo no hablo del fondo de la cuestión. Yo hablo de que cuando tú pides el asilo hay que tramitar también.
2: Sí, pero viniendo de Marruecos es a lo que me refiero. Es decir, si tú vienes de un país que ya es un país seguro para la Unión Europea, no cabe pedir asilo. Lo tenías que haber pedido en el país
0: de Europa. Pero estamos hablando de dos cosas distintas. Sí. Del fondo y del procedimiento. Tú puedes abrir un procedimiento que termine con un rechazo al derecho de asilo,
1: pero tienes que tramitarlo de todas formas. Es decir, que aunque no tengan derecho, lo van a pedir, porque además están aconsejados por abogados de ONGs, patatín patatán, y entonces eso obliga a hacer una serie de trámites que retrasan todo, aunque al final no tengan derecho al asilo, ¿no?
0: Eso es lo que quería decir, y eso pues complica la cuestión. Ahora, insisto, si tú pones muchos medios personales y materiales para atender a esta situación extraordinaria, pues atenderá más rápidamente. Y yo no lo sé, pero por lo que he visto, por ejemplo, de informes de sindicatos policiales, los medios son muy escasos.
1: Creo que había un ordenador hace 4 días tramitando las cosas.
0: Y creo que 6 funcionarios.
1: Y 6 funcionarios. No entraremos en valoraciones sobre qué nos dice eso sobre el gobierno. Vamos con soluciones de emergencia. Usted mismo lo ha dicho, esto es una situación de emergencia, esto es una situación extraordinaria, es una situación grave, por tanto, ¿se cumplirían los requisitos para implantar en Ceuta, para hacer frente a esta situación, bien el estado de emergencia, como parece que le solicitaron al ministro Bolaños 2 veces en agosto, miembros del Departamento de Seguridad Nacional, y lo rechazó? Bien el estado de sitio, como ayer solicitaba el diputado de Ceuta en el Congreso. ¿Se dan las circunstancias objetivas para que se declare o estado de emergencia, de estado de excepción, o estado de sitio?
0: Bueno, primero hay que decir que esos estados son

0: excepcionales por su propia por su propia naturaleza y por tanto de interpretación restrictiva. Ahora, yo creo que la situación que se ha producido en Ceuta es una situación excepcional y las situaciones excepcionales requieren de respuestas excepcionales. Ojalá la respuesta fuera, porque es mejor desde el punto de vista de que no se comprometen tanto los derechos de las personas como se comprometen, que ese es el problema en estas situaciones de alarma, excepción o sitio. La solución, yo sigo pensando que debería ser la adopción de las medidas que procuren medios personales y materiales para tramitar los expedientes de expulsión. Pero reconozco que está en el límite y que, desde luego, no sería descartable que se pudiera adoptar una situación de estas.
1: ¿Y si
0: que es delicada, don Luis, pues es delicada porque afecta a los derechos no solo de las personas que han entrado, sino a los derechos de la propia población.
1: De las propias, sí, sí, por supuesto. Claro. Pero claro, es que no todos los días te invaden 100.000 tíos de un país vecino. Con lo cual,
0: es absolutamente
1: si
0: normal.
1: En un caso como este no se puede recurrir a la legislación de emergencia, pues no se me ocurren muchos casos más. Ya, hombre, que no se entren tanques por la por el Guadalquivir, yo qué sé.
0: Yo le digo que desde luego no sería descartable y que se podría haber estudiado perfectamente y que a lo mejor habría resuelto algunos de los problemas que estamos viendo ahora.
1: En caso de implantarse estado de excepción o estado de sitio, ¿eso permite al gobierno suspender determinado tipo de garantías constitucionales para los ciudadanos españoles y, por supuesto, para todos los residentes no españoles en territorio español? Lo cual quiere decir, por ejemplo, que podría el gobierno perfectamente prescindir de todo trámite judicial y expulsar a los que han entrado ilegalmente y ponerlos en la frontera con
0: Marruecos. Podría acelerar esos trámites, yo prescindir completamente, pero en todo caso, claro, luego es una cuestión que estaría sujeta a revisión por el Tribunal Constitucional. O sea, yo comprendo que para adoptar esa medida hay que tener las cosas muy claras por las implicaciones que tiene. Ahora, me dice usted, ¿esta es una de las situaciones que hipotéticamente podrían hacer estudiar un estado, una situación de excepción como contempla la Constitución? Mi respuesta es que sí.
2: Una pregunta. Antes lo comentábamos aquí en la tertulia, que una buena manera de identificar a cada una de estas personas que entran con sus móviles es coger sus móviles, clonarlos y ver exactamente, es decir, identificación, quiénes son sus familiares, llamadas, conversaciones que hayan podido tener por WhatsApp y tal. Yo digo, bueno, por supuesto que hay ese derecho a la intimidad y tal, pero sin embargo, por ejemplo, en Estados Unidos uno trata de entrar ilegalmente en un aeropuerto o lo que sea y estás en una zona de casi de no man's land. Y en ese sentido, la policía de fronteras te puede coger el teléfono, verlo exactamente para identificarte. De hecho, creo que el dueño de Plus Ultra es al que le hicieron el teléfono y es donde aparecieron las conversaciones y tal. Es decir, ese instrumento podría ser utilizado también en España, porque no hay que olvidar que son gente que ha violado la ley atravesando la frontera ilegalmente y que hay una necesidad de identificación. Pueden venir sin documentos, pero si vienen con su móvil, el hecho de que la policía pueda utilizar eso para identificar uno a uno y saber si son de los servicios secretos marroquíes, si son militares, o saber exactamente
1: o si tienen antecedentes terroristas,
2: porque
1: ¿no?
2: Pueden que haya habido ahí conversaciones entre ellos y amigos de, oye, quedamos tal día, vamos a tal, la frontera está abierta, y eso es una información valiosísima.
1: ¿Eso es posible legalmente?
0: España tiene una legislación muy garantista. Yo creo que habría que plantearse, a consecuencia de lo que ha ocurrido, una modificación tanto de la ley de extranjería como de la ley de asilo, ¿no? Eso compromete, como muy bien ha dicho el señor Marcos de Quinto, compromete los derechos de la intimidad de las personas y, desde luego, eso es un obstáculo. Yo pienso que es un obstáculo. No, comparar la legislación americana con la española es delicada porque son muy distintas. Entonces, aquí yo lo que creo es que habría que hacer las reformas oportunas para responder de una manera eficaz a situaciones tan extremas como esta.
2: Pero si hay un orden judicial, es decir, yo entiendo, por ejemplo, que a mí o a usted, si salimos de aquí, que venga un policía y que nos clone el teléfono, no. Pero lógicamente, alguien que ha cometido un delito, que es traspasar unas fronteras, si hay una orden judicial donde sí se permite a la policía hacerlo, yo creo que eso facilitaría mucho todo el proceso, no solamente de identificación de las personas, sino de conocimiento profundo de cómo surgió todo, porque seguramente hay conversaciones de ver en qué día, en qué fechas, qué conversaciones tuvieron para juntarse al lado de Castillejos y poder asaltar.
0: Pasa que probablemente estemos entendiendo que todos los 80, 90 o 100 mil personas que entraron tenían las mismas motivaciones, participaron en la organización de esto, ¿no? Y me temo que eso no es
2: así. No, seguro que no.
0: Que estoy convencido que hay mucha gente que ha pasado pues con la idea de buscarse una vida mejor. Sí, eso es así. Sí. Entonces, claro, esas soluciones que no, digamos, distinguen unas realidades de otra son delicadas desde
2: el punto
0: de vista
2: de los derechos. Pero independientemente de cuál es la motivación última que cada uno tiene, la manera en que se informaron todos, si era de un aviso de determinados grupos, es decir, tú puedes ver perfectamente luego en redes de dónde han surgido los polos.
0: De hecho, en el informe de la policía se dice eso y de ahí viene la información, ¿no? Entonces, bueno, yo creo no hay que olvidar que para que se llegue a buen puerto en expediente de expulsión probablemente eso no haga falta. Es decir, para

0: plazo pasado el cual el trámite se complica para expulsarle?
1: No, es el trámite simplemente se prolonga, legalmente se establece que son 72 horas, pero insisto que incluso si te dan de normalidad tampoco se cumple, ¿no? No, el plazo sigue discurriendo hasta que se llega a la solución. Claro, en este punto, que eso ocurra me parece grave porque compromete sin duda alguna la vida de los ceutíes durante, como la está comprometiendo durante estos meses, porque aquí lo que estamos viendo es todo menos una situación de normalidad en la vida de la ciudad.
0: Yo tengo una curiosidad, ahora le doy
1: Sí.
0: la palabra a don Cristian. Yo tengo una curiosidad y es que en España tenemos desde el 26 de junio de 2015 un nivel de alerta antiterrorista 4 sobre 5, es decir, riesgo alto. Y lo que estoy viendo desde entonces es que por la frontera entra todo tipo de gente a la que se suelta inmediatamente en las calles de España sin ningún tipo de identificación. Entonces, siendo lego en materia de derecho, ¿cómo es posible que con un nivel de alerta antiterrorista 4 estemos metiendo a gente en el país sin antes hacer ningún tipo de comprobación de que no supone un riesgo de carácter terrorista?
1: Yo creo que ha apuntado una idea que es curiosa, ¿no? Y es que en el fenómeno de la inmigración hay que distinguir la situación posterior a la entrada del extranjero en España y la situación anterior. A mí me da la sensación de que la situación anterior, es decir, tomar las medidas adecuadas para que esto no se produzca, me da la sensación que desde hace mucho tiempo esas medidas no se están tomando. Sin ser un experto en la materia, no hay más que ver las fotografías de la frontera de Pinipón que tenemos entre Ceuta y Marruecos para darse cuenta que eso no es una frontera que disuada precisamente de hacerlo. Ni siquiera creo que el flotador este que han puesto disuada mucho. Entonces, es evidente que para mí, en esa situación ex ante a la que hablábamos, yo creo que España debería tomar unas medidas que incrementaran notablemente el control de entrada a la frontera para evitar el problema posterior con las consecuencias graves que hemos dicho.
0: En ese sentido, ¿existe algún tratado internacional o norma internacional que nos impida utilizar concertinas en la frontera?
1: De hecho, las concertinas se han utilizado en España durante algún tiempo. Yo
0: Sí.
1: creo que la estructura de la frontera es una cuestión que depende del país y, en principio, desde luego, lo que sí le digo es que en el caso de Melilla lo conozco menos, en el caso de Ceuta lo conozco porque lo están viendo en televisión. Esa frontera no disuade. Pero además, lo que me preocupa es que no disuade por las propias características orográficas, por la ausencia de control ninguno, ni tampoco por la exigua presencia de fuerzas policiales españolas que lo impidan. Y además, por lo que sé, no lo sé si es por lo que he oído, no sé si es correcto y eso me sorprende, es que la fuerza policial sigue siendo esencialmente la misma después. Y eso me llama la atención.
0: Don Cristian, ¿quería usted hacerle
2: Sí, yo
0: una
2: quería
0: pregunta?
2: preguntarle hasta qué punto nuestro Código Penal, nuestra Constitución, es interpretable de cara a jugar con esa dualidad que puede haber a la hora de juzgar o de intentar justificar un comportamiento interpretando nuestro Código Penal o nuestras leyes. Es decir, un estado de sitio, por ejemplo, permite las escuchas, permite intervenir los teléfonos de la gente. ¿Hasta qué punto la gente que está en el gobierno, en este caso la banda criminal que nos gobierna, juega con esa posible interpretación de las leyes?
1: Bueno, el Ejecutivo adopta las decisiones que considera oportunas y las funciones del judicial son otras. Es juzgar la legalidad de las actuaciones del Ejecutivo. Son dos planos distintos. Yo en el primero no me voy a meter como es lógico porque no me corresponde ni debo de ninguna manera. En el segundo, bueno, la función del Poder Judicial es en el ámbito penal el castigo de las infracciones penales cometidas incluso por funcionarios públicos y por políticos. Y esa función la debe desarrollar con autonomía y tal. Interpretando, bueno, nuestra labor judicial no es la de el mero aplicador automático de la ley. Si fuera así, no estaríamos aquí. Es evidente que hace falta interpretar. Y una, por ejemplo, de las facetas o de las vías interpretativas que debemos hacer es la acomodación de la aplicación de las leyes a la Constitución española, que luego puede ser revisada por el Tribunal Constitucional. Pero insisto que son dos esferas completamente distintas. La nuestra es la nuestra es doble, es el castigo de las infracciones penales cometidas por funcionarios.

0: públicos o por políticos, y ya desde el punto de vista contencioso administrativo, también el control de la legalidad de la actuación administrativa.
1: Y una de las cosas que suena ridículo, este temita que antes comentaban de las boyas, es decir, lo de las boyas, el único sentido aparentemente que tenía las boyas era por la sentencia del Tribunal Supremo para poner algún tipo de valla y que entonces sí. Poderlos devolver. Digo que me parece una de las más absolutas estupideces que puede haber hecho el gobierno, porque las boyas además se pincharon y Kake Minuesa de hecho cogió y saltó por encima de ellas y tal. Entonces digo, puestos mucho más barato y rentable es que en la playa colocaran unas estaquitas con esa cinta plástica como de la policía diciendo frontera, y el que pase por encima dice ya has cruzado una frontera, pero no inventarse ese tema de las boyas, que era una majadería. Pero hay otro tema que dentro de las majaderías que uno está viendo es que el gobierno tiene incentivos perversos de cara a esta gente. Es decir, si uno quiere ir a la península, lo que tiene que hacer es dar un guantazo a un militar o a un policía, entonces eres detenido y a esos se les lleva a la península. Yo supongo que una vez que a esos se les lleva a la península, un juez, pues, ¿qué ha pasado? Pues que le da un bofetón a un policía, pues a lo mejor está 2 días, 3 días en el calabozo, pero luego ya le suelta, por lo cual se ha ahorrado los 9.000 euros que le puede costar ir en una lancha o en una moto acuática rápida para cruzar el estrecho con una de las mafias.
0: ¿Pero por qué dice que se le lleva a la península? Esa actuación es una actuación delictiva que se comete Ceuta, donde hay jueces.
1: Es que lo ha dicho el gobierno, que a los que habían cometido delitos los habían llevado a la península.
2: Parece que habían llevado a la península, esa información yo la he visto, pero por otro lado he visto que no, que a los que están cometiendo allí delitos se los expulsa inmediatamente.
0: Claro, eso es más fácil, efectivamente. Sí. O sea, es al revés, ahí es más fácil la
1: expulsión. Pues
0: en todo caso, la competencia corresponde al jugador de Ceuta y de Melilla. Claro.
1: Vale.
0: Los que van a la península son sobre todo, los que pretenden que vayan a la península son sobre todo menores, etcétera.
1: Se habían llevado 250, yo tengo entendido, en los primeros
0: menores.
1: Días. No, 250.
2: No, creo que no, ¿eh?
1: No. Vale, fenomenal.
0: No, de hecho, por eso ese es el problema que está planteando en Ceuta, que digamos que están ahí en un callejón sin salida. El reparto entre, sobre todo de mujeres y de niños en las comunidades autónomas, más allá de la cuestión social, que la que yo no voy a meter, plantea solamente un problema. Yo lo llevo diciendo mucho tiempo. Y es que eso incentiva la entrada. ¿Eh? Porque no es solo que pasen a la península, sino que no olvidemos que a partir de ahí pueden pasar a cualquier país europeo. De ahí la posición de Italia. ¿Eh? Entonces, esas decisiones buenistas tienen un efecto llamada evidente para futuras invasiones, porque ese es el premio, evidentemente.
2: Pues una última pregunta, porque sé que tiene usted otros compromisos. Con la legislación actual, sin efectuar ninguna modificación, ni de carácter constitucional, ni legislativo, teniendo en cuenta que estamos en nivel de alerta antiterrorista 4, y teniendo en cuenta las normas sobre seguridad nacional y las normas sobre salubridad pública, ¿sería posible a la gente que viene inmigrando irregularmente meterles en lugares dignos, etcétera, pero no permitirles salir de esos lugares mientras no les hayamos identificado completamente para ver que no son un riesgo para la seguridad nacional y que no traen, por ejemplo, ninguna enfermedad?
0: Se está intentando hacer. Yo creo que la idea es instalar diferentes zonas de donde puedan, creo que unas, por ejemplo, en el puerto de Ceuta. Ahora, de ahí a evitar la libre circulación de esas personas va un trecho importante.
1: ¿Pero se les puede confinar en un barco?
0: Yo creo que hay problemas de restricción a los derechos fundamentales de esas personas.
2: Con lo cual volvemos a las declaraciones de estado de excepción o de sitio que sí permiten.
0: Esas son las que permiten, evidentemente, suspender derechos.
2: O incautarse de los móviles.
1: Pero de hecho, es decir, la diferencia entre estar dentro de Ceuta y no poder salir de Ceuta, estar en un barco y no poder salir de un barco, es lo mismo.
0: Bueno, pero el barco es territorio español igual que Ceuta.
1: Sí, ¿no? sí, por eso, pero dices, oye, te muevo igual que te muevo al puerto o te muevo a esta zona, te muevo al barco y el barco está ahí en el puerto un poquito más alejado.
0: Lo importante,
1: y es también territorio español.
0: Lo importante es adoptar las decisiones oportunas para tramitar de una manera muy rápida las expulsiones. Esa es la clave.
3: Esa sería la clave.
0: Esa es la clave.
1: Pero si eso se va
0: lamentablemente parece que no
1: está. Pero si

0: se va a demorar mucho, mejor que se demore estando ellos en un barco, dejando las calles libres, y ya es más fácil luego llevarlos todos en grupo a un puerto.
1: Sí, ya ha respondido Magistrator a las preguntas. Bueno, muchísimas gracias por haber estado aquí. Creo que nos ha aclarado usted en muchísimos conceptos. Y nada, a ver si
2: Gracias por el esfuerzo, porque lógicamente por la posición que tiene, tiene que ser contenido.
3: Sí, intento ser prudente.
2: Sí, exacto.
3: Algunos dicen que lo consigo y otros dicen que no, bueno, depende. De
2: lo ha conseguido.
1: Bueno, hacemos. Ay, por Dios, me ha salido aquí un gallo. Hacemos una pausa publicitaria y continuamos con la tertulia.
3: Muchas gracias.
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1: Nueve treinta y cinco minutos, 8:35 en las Islas Canarias. Don Cristian, ¿ha tenido usted alguna vez un mal día?
2: Sí, todos tenemos malos días, yo creo, ¿no?
1: Bueno, pues cuando tenga un mal día, piense en Zapatero, que ayer vio cómo el presidente de Plus Ultra confirmaba ante el juez instructor pues que Zapatero le pidió un 1% del rescate de Plus Ultra y pues nada, se lo dio. Un 1%, que por cierto, dice Ketty Garat que de 1% nada, que es el 20% y que ya se irá sabiendo. Pero bueno, lo que está constatado judicialmente es ese 1%. También se va estrechando el cerco sobre el origen de las joyas, que al parecer podrían ser también parte del pago de Plus Ultra, dado que parece ser que pudo intervenir una empresa de joyería relacionada con Venezuela y con socios de Zapatero. En fin, que lo que tenemos es a un señor, Zapatero, pues que se enfrenta a un futuro judicial un tanto oscuro. ¿Cómo se arruinan las imágenes públicas, verdad? Y las famas. Este señor, Zapatero, iba dando lecciones morales a todo el mundo e iba de yo soy aquí el luchador ideológico, cuando en realidad lo que iba era la rapiña, según parece, y siempre presuntamente, claro.
2: Ser socialista es tener poco y estar dispuesto a dar mucho.
1: Exactamente.
2: Lo que decía el señor Zapatero, en plena campaña electoral,

0: en las elecciones de Andalucía, que estaba dando discursos y estaba alentando a los votantes socialistas de la mano de Pedro Sánchez, que nos hace pensar que, bueno, cuánto. Yo no dudo la implicación de Sánchez en varias tramas criminales, solo es cuestión de tiempo y la pregunta es cuándo sabremos, como estamos sabiendo ahora de Zapatero, cuándo sabremos todo lo que implica y en todo lo que está implicado el señor Pedro Sánchez y si será pronto, porque yo creo que esto es una bomba de relojería y cada vez estamos más cerca de descubrir qué nos está ocultando el gobierno y todos estos intereses. Como lo que pasa en Ceuta, lo que ha pasado en pandemias, apagones, incendios y, bueno, en general toda la trama socialista que llevamos estos últimos 8 años de gobierno viviendo. Bueno, ¿cuándo sabremos la verdad de todo esto? Y bueno, a ver si pronto vemos más de esta
1: Yo creo que
0: trama.
1: sí, que vamos a ir viendo y además muy rápido.
2: Sí, yo, don Luis, lamento autocitarme, pero hace ya mucho tiempo, digo, antes de lo que Tigarat ahora comente, que si era un 20%, no es que sea un 20%, es decir, porque ya Víctor de Aldama, desde el inicio, dijo que 10 millones habían ido a Panamá. Entonces, lo que podría ser, y lo digo en grandes cifras así, pues que Plus Ultra necesitara 40 millones. Imagínate que tú necesitas 40 millones y entonces al final te dicen, vale, perfecto, pero pídenos 50. 500.000 se lo vamos a dar al intermedio, al intermediario, y 10 los vamos a colocar en Panamá. Entonces, no es que sea un porcentaje, lógicamente, es de un total de 50, el 20% son 10 millones y el 1% son 500.000. Entonces, cuando dice el de Plus Ultra, se le dio 500.000 a Zapatero. Efectivamente, pues debe ser la comisión que tenían pactada con él. Pero luego, aparte de ese rescate, que es lo que dijo desde el inicio Víctor de Aldama, 10 millones habían ido a Panamá. Creo que era Panamá exactamente donde dijo. Entonces, no es que funcione por porcentajes. Es decir, si tú quieres esto, perfecto, pero nos vas a pedir más y estas cantidades nos las distas de esa manera. Lógicamente, si dices que el total fue 50, pues entonces. Pero no es que pidieran una mordida, sino es a más. Lo que te pido, que me pidas de más, porque eso me lo quiero llevar yo con la justificación de que te doy los
1: O sea,
2: 40
1: por un
2: que
1: lado está el porcentaje y por otro lado el sobreprecio.
2: Exacto, es decir, el sobreprecio, que es lo que dicen, oye, pues si tú necesitas este dinero, nosotros te vamos a conceder más de lo que pides, pero eso más que tal nos lo vas a colocar en este sitio. Yo creo que eso es un poco cómo ha funcionado. Y lógicamente lo que hay que pensar, que eso creo que te lo he comentado aquí en bastantes ocasiones, es decir, Zapatero no tiene la capacidad de firmar ni nada. Cuando tú estás, primero, sabes que estás pidiendo algo para lo que no cualificas. No cualificas porque has estado en pérdidas desde el inicio, no se debe al COVID, no cualificas porque no eres una empresa española, eres una empresa venezolana, como posteriormente se ha visto, no cualificas porque no estás con los cargos de la seguridad social, con tus pagos a la seguridad social al día, no cualificas por un montón de cosas. Entonces, si yo necesito que me den algo sabiendo que no cualifico, hay alguien que tiene que firmar ese algo que yo necesito. Ese alguien, que es al final el Consejo de Ministros, es el que realmente se está arriesgando. El intermediario solamente comunica con los que sí se la juegan, que son
1: con
2: los
1: los
2: que
1: que tienen que
2: firman
1: tomar la
2: y que
1: decisión.
2: toman la decisión. Entonces el intermediario se lleva 500.000, pero los que tienen que tomar la decisión, imagínate que eres ministro, Luis, no te pongas nervioso, imagínate por un momento que eres ministro, varios ministros, y entonces resulta que tienes que hacer una ilegalidad. Y la vas a hacer una ilegalidad porque te ha llamado Zapatero y eras muy amiguito de él y compañero de partido. Y dices, oye, por favor, ¿cómo yo voy a hacer una ilegalidad? Porque tú, Zapatero, más o menos no te la juegas. Eres un intermediario, has cogido tráfico de influencias. Pero yo soy el que tiene poder de firma, soy el que tengo el guardián de la caja pública y voy a dar un dinero que sé que no hay que darlo. Entonces, yo tengo un riesgo mucho más
0: Pero es que
2: grande.
0: de ahí viene la banda criminal. O
2: Claro.
0: sea, los que están sentados se presupone que están sentados porque
2: Serán
0: pertenecen
2: los que
0: a
2: se han
0: esta organización.
2: repartido los 10 millones y los 500.000 son los cacahuetes que se ha llevado por intermediar Zapatero, pero esos 10 millones hay que ver quién se los ha llevado. Porque además es un tema, por primera vez yo creo, clarísimo, que es un tema de Consejo de Ministros, porque tenías que poner de acuerdo a distintos ministerios. Entonces solo hay una persona capaz de ponerles de acuerdo, porque si os acordáis, Ábalos no quería hacerlo. Y luego es el que en las conversaciones con Coldo dice, al final estará contento Zapatero que se ha salido con la suya. No quería hacerlo Nadia Calviño, tampoco. No quería, es decir, es

0: Escribá tuvo una reunión con Zapatero y consiguió pues demorar la deuda esa que tenía con la Seguridad Social para limpiarlo. Es decir, hubo que poner de acuerdo...
1: Escribá se le está poniendo cara de imputable.
0: Pero de lo importante de esto es que dentro de ese Consejo de Ministros, tres o cuatro ministerios sí tuvieron activamente que estar en el lío. Y luego hay unos, como que sé, por Irene Montero y tal y cual, que como la decisión es conjunta le puede salpicar, pero que esto a lo mejor no se enteraron ni la misa a la mitad. Pero el tema es muy gordo. Nos hemos quedado muchas veces con los 500.000 de Zapatero cuando lo importante es ese otro dinero que ya Aldama lo dijo. Y por el momento Aldama no creo que haya mentido.
1: Bueno, ¿les parece, como no nos queda mucho tiempo, que toquemos, aunque sea brevemente, lo que ha pasado este domingo en Alemania? La victoria arrolladora de la AfD en Sajonia-Anhalt, que amenaza con provocar un terremoto político en Alemania y en toda Europa, ¿no?
0: Sí, no, mira, yo hay una cosa, porque me estaba divirtiendo yo mucho en redes con esto. En primer lugar, los alemanes siguen siendo los mismos, no los han cambiado, ¿no? Entonces, los mismos alemanes que hace muy poquito votaron al SPD y que votaron a la CDU, al PP, por decirlo así, y al Partido Socialista Alemán, han bailado un viraje absoluto en el caso de este Länder. Pero son los mismos alemanes, no los han cambiado. Entonces, el tema es que se han hecho nazis de la noche a la mañana. No, lo único que pasa es que están hasta las narices de que sus gobiernos le mientan. Hay que recordar que Merz fue a las elecciones con un programa basado en la reemigración. Y cuando llegó al poder dice, pues ahora, igual que Sánchez, hizo un Pedro Sánchez, y dice, pues ahora he cambiado de opinión y ya no voy a hacer reemigración. Entonces, lo que pasa es que los alemanes no se dejan tomar el pelo a veces como los españoles nos estamos dejando. Y luego, por otro lado, pues está toda esta izquierda que está diciendo ultraderecha y nazis y nazis. Y yo el otro día le explicaba a mi querido Pablo Echenique, le digo, mira, hay una diferencia entre la AfD y los nazis. La primera diferencia es que los nazis eran socialistas como vosotros y la AfD no es socialista. La siguiente diferencia es que los nazis perseguían a los judíos y como vosotros perseguís a Israel... Y la AfD es socia de Israel y no les persigue. Y la otra diferencia es que la líder de la AfD, aparte de ser lesbiana, pues está casada con una persona racializada, como llama a la izquierda, que es decir, de Sri Lanka. Quiere decir, en su praxis, ni es homófoba ni es racista. Digo, a diferencia de vuestro fundador que quería azotar a Mariló Montero hasta que sangrara. Es decir, luego, todo esto es muy divertido porque si te fijas qué argumentación, o sea, el escándalo que hay tremendo con el tema de la AfD no se basa en ninguna argumentación, no se basa en cuál es el programa de esta gente, se basa en decir nazis y lo que es mágico, es decir, la izquierda coloco una etiqueta y ya no tengo que hablar nada, ya no tengo que justificarlo, es simplificado. Les llama un nazis, entonces yo ya no tengo que explicar por qué son malos, porque son nazis. Y ya está.
2: Yo creo que eso es precisamente lo que les está empezando a dejar de funcionar.
0: Claro que sí.
2: Entonces, eso les ha servido durante un tiempo, es defender cualquier idea o cualquier plan que llevasen a cabo y no funcionase, te obligaban a estar a favor de ese plan, porque si no, te ponían una etiqueta.
0: Facha, racista, nazi, xenófobo. Ya nos da igual.
2: Y hace poco estaba yo en Asturias y estábamos dando una charla y me preguntaba a una de las personas del público, dice, ¿por qué la gente presupone que los de Vox somos de una forma u otra? Y le digo yo, no, es que nosotros estamos obligados ahora a decirlo, o sea, a decir abiertamente, por ejemplo, en mi caso, que he sido deportista, defiendo unos valores, decir abiertamente cuál es tu posición política, porque necesitamos que esa gente que vota y que esa gente que se identifica con nosotros nos ponga cara. Y esto está empezando a pasar, o sea, te das cuenta que el que opina igual que tú o que la persona de derechas en este caso es una persona completamente normal. Entonces estas etiquetas y esta forma de gobernar de la izquierda, de meter miedo a la gente, les está dejando de funcionar. Y para mí lo que pasó en Alemania es el ejemplo claro de que ya no les sirve y de que ya es más grande lo que tienen que tapar que sí, la capacidad que tienen de tapar.
0: Las palabras mágicas y las palabras comodín que sirven para anular a cualquiera. Y entonces te lo dicen. Y lo que pasa también es que la derecha antes te echaban una palabra comodín tú eres un facha, tú eres tal, y entonces la gente se, se, claro. se

0: acochinaba y ya se quedaba callada. Y lo único que pasa es que le dice, es que me da igual. Digo, yo tengo más etiquetas que una maleta de estas bien viajadas. Me da igual.
1: Me decía a mí un chaval, y es que es verdad, estaba hablando con un chico de Gijón que debería tener, si no me equivoco, me dijo que tenía 16 o 17 años, estaba ahí con sus padres. Y entonces estaban hablando y me decía, Cristian, es que están todo el rato con el tema de la guardia, de la guerra civil y tal. Y a mí me da igual la guerra civil. Dice, yo, a él, claro, es decir, son generaciones en las que ya no te sirve el intentar dividir a la sociedad, como puede pasar con gente que sí ha vivido la guerra o la posguerra. Son chicos ahora de 16 años, la guerra o la posguerra, algo que pasó hace 100 años, pues tampoco te creas tú que le afecta.
2: Les importa un soberano.
0: Les importa nada. Pero tendría que importarles, y además que vean el documental, eso, lo que nos ocultaron, precisamente para que se den cuenta
1: de estudiarlo y saberlo, y otra cosa es que jueguen con tu presente.
0: Ah, sí.
1: Por algo que pasó hace 100 años.
3: Pero yo juegan eso por la ignorancia. Lo viví en primera persona cuando mi hija, pues era como 20 años, llega un día y me dice, ¿sabes? Me encanta Franco. Y digo, ¿y eso? Y es que estaba hablando de uno de los protagonistas de la serie Pasión de Gavilanes.
1: Ah, claro.
3: Y se llamaba así.
0: Sí, pero fíjate una cosa. ¿Cómo ocultan todo el tema de ETA, la izquierda?
1: Sí.
0: Porque saben que la gente lo tiene reciente y sabe la verdad. Pero ¿cómo usan lo de la guerra civil? Precisamente por la ignorancia que tiene la gente sobre la guerra civil.
3: Pero
0: en la medida en que la gente se entere más, y por eso digo que vean el documental, que además se ve en abierto en YouTube, lo que nos ocultaron, dirigido por Carlos Saura, sobre la verdadera situación de la Segunda República, pues cuanto más gente lo sepa, ya se callarán y no volverán a hablar de la guerra civil porque estarían avergonzados del papel del arco caballero y del papel golpista y del papel criminal que tuvo el Partido Socialista en la Segunda República.
3: Bueno, con respecto a esto de las etiquetas y demás, por ejemplo, en Sajonia, pues ha obtenido 39 escaños la AFD, que es un partido anti-inmigración, y vamos, lo dice abiertamente, y ha obtenido otros 5 escaños otro partido anti-inmigración, pero que está en la extrema izquierda, que es el BSW, Escindidos del Podemos Alemán. Ya lo ha comentado antes don Marcos de Quinto, la lideresa de la AFD, pues es una señora que dirige un partido anti-inmigración, pero ella misma está casada con una inmigrante que es de Ceilán, además mujer, porque es lesbiana, Alice Weidel. Y en el otro partido anti-inmigración, el de la extrema izquierda, ¿saben ustedes cómo se llama la presidenta de ese partido de extrema izquierda anti-inmigración? Pues se llama Amira Mohamed Ali, que es hija, ella es alemana, nació en Alemania, en Hamburgo, en 1980. Es hija de un egipcio y de una alemana, y preside un partido anti-inmigración. Porque es que todas las etiquetas, xenofobia, racismo, son una estupidez. Lo que hay es gente que puede tener orígenes étnicos diversos, pero que lo que dice es, oiga, que yo estoy aquí desde hace ya 2 generaciones, y aquí de repente me vienen, de ese estercolero del que mi familia huyó hace mucho tiempo, de repente me vienen 3 millones de tíos a tratar de reproducir aquí el estercolero. Que no, que yo quiero ser alemán y vivir como los alemanes.
1: Y yo recurro siempre a la misma historia, que es mi historia vital, de mis abuelos que tuvieron que emigrar a Venezuela desde Galicia. Entonces conozco un poco lo que es ser inmigrante y recibir inmigrantes. Y nos hemos acostumbrado a que la inmigración, o sea, la gente joven, por ejemplo, que nos esté escuchando, la inmigración no es lo que pasa en Ceuta. O sea, eso no es ser un inmigrante. O sea, ser un inmigrante es llamar a la puerta, decir quién eres, cómo te llamas, a qué te dedicas y pedir permiso para entrar a un país. Entonces, pasas a formar parte de la sociedad dentro de ese país. Eso es inmigrar. Mis abuelos, cuando se fueron a Venezuela, fueron, pidieron permiso, trabajaron, se adaptaron y acataron las normas y las reglas de un país. Entonces, cuando vemos, por ejemplo, gente que, de hecho me lo dicen a mí, dicen, no, pero es que tu familia es de Venezuela, tu familia, digo, bueno, pues, claro, pero es que aparte que existe el vínculo de Venezuela con España, evidente, por nuestra historia, ha cambiado, o sea, la forma y el concepto que tiene ahora mismo, o que nos está intentando meter el gobierno en la cabeza de inmigración. Inmigración no es permitirlo todo, o sea, aceptar la inmigración no es permitir que la gente entre de cualquier forma y que la gente imponga su cultura en nuestro territorio.
0: De nuevo volvemos a las palabras fetiche de la izquierda. Es decir, aquí no existe un tema de racismo. Oye, en España nos da igual que vengan árabes, que los hay y hay muchos, y que estén chinos, tenemos una comunidad china tremenda, que tengamos, gente de color, y vienen norteamericanos y tal. Es decir, aquí en España no existe un problema de racismo, se está hablando de un problema de legalidad y de desestabilización social. Y lo mismo, en España no hay ningún problema de intolerancia a las religiones. Aquí en España puede haber budistas, testigos de Jehová, puede haber sintoístas, puede haber quien le dé la gana y se admiten totalmente. Lo que no se admite son religiones que, disfrazadas de religiones, lo que tratan es de cambiar nuestro modo de vida porque son intolerantes y además están defendiendo unas cosas que como partido político serían absolutamente inaceptables. Entonces, eso es lo importante. Pero claro, si la izquierda te lo viste de que si eres racista, eres intolerante con las religiones, que no, que yo he vivido en muchísimas partes, he vivido muchos años en Asia, yo soy absolutamente tolerante con distintas razas, con distintas religiones, pero es que hay una muy en concreto que acepta que se puedan violar mujeres y jóvenes si no son musulmanas y que no pasa nada por ello, que uno se pueda casar con niñas de 9 años, que se le pueda pegar a la mujer mientras no se la deje marcas. Es decir, eso no es una religión. Y yo contra eso estoy. Y no es intolerancia a las religiones, de verdad, que es que me encantan todas las religiones, pero que no sean religiones agresivas como son algunas.
3: No sé si era John Cleese, este actor inglés tan conocido de La vida de Brian, y que decía que yo no soy anti ninguna raza. Dice, yo lo que soy es anti determinadas culturas. Si hay gente, exacto, que hace cosas que son abominables, pues oiga, forzosamente seré ante
0: sí,
3: esa.
0: Sí, porque un islamista puede ser blanco, puede ser negro, puede ser medio pensionista o puede ser moreno. O sea,
1: y
0: me da igual.
1: Siendo
0: porque,
1: igual de abominable.
0: Porque, exactamente, es decir, es un islamista y me da igual.
1: Le voy a leer una. A mí me llama la atención, si me permite, leo esto un segundo. Que va un poco a también acabar con el tema de la leyenda negra y todo esto que nos están mezclando, nos lo están poniendo sobre la mesa constantemente. He buscado cuál fue el nombre y el hijo de Hernán Cortés, del primogénito de Hernán Cortés, año 1522. Es un mestizo nacido, que se le entregó la Orden de Santiago, nacido en 1522, mezclándose ya en ese momento con mayas y la segunda mujer cubana. Es decir, España nunca ha sido un país racista. O sea, España siempre que ha llegado ha tenido... Bueno,
0: el fundador de la Guardia Civil era descendiente de Moctezuma y tenía título nobiliario dado por la corona española. O sea, dices, bueno...
1: Entonces, por eso digo que nosotros ahora, ante la respuesta de no, es que somos racistas, debemos sacar pecho, porque España nunca ha sido racista y yo espero que nunca lo sea. Pero una cosa es ser racista y otra cosa es permitir que nos impongan otras culturas en nuestro territorio.
0: Pero la cultura de los que se comían los corazones mientras aún estaban vivos los que eran sacrificados, pues esa cultura no. Pero no es la raza, porque si esa raza luego posteriormente cambia de ese tipo de aficiones, oye, pues bienvenido sea, como ha pasado. Pasó con los mexicas.
3: Doña Carmen Carbonell.
2: ¿Qué tal, don Luis? En la redacción estábamos discutiendo sobre si era mejor la serie Pasión de Gavilanes o bien otra que tiene origen chileno, que era Machos.
3: Uf, Machos, eso yo no la conozco.
2: Era yo también, Cristian, yo era de Machos y además era una serie que pusieron en el año 2003, que ahora sería políticamente incorrecta.
1: Sí, que era un padre con 4 hijos.
2: ¿No? Siete hijos. Hermanos, pero, la pasión de 7 hermanos.
3: ¿Sería hemos usted visto? Capaz de cantar la canción de esa serie?
2: Sí, era algo así como macho.
3: Más bonita la de Pasión de Gavilanes, ¿quién es ese hombre?
2: Esa también, lo que pasa es que había que elegir canal, se emitían a la vez Machos, Duras de Machos, Duras de Pasión de Gavilanes, luego también hemos recordado Rebelde Way, otra gran serie.
0: Estoy fuera de juego, me tengo que preparar esto en la escaleta.
2: Pero bueno, esto es una auténtica maravilla. Tengo que decirle que todas estas series sería imposible emitirlas ahora, porque claro, con esto de ser políticamente correcto, el wokismo, tal, concretamente la de Machos eran 7 hermanos y a cual ligaba con una más guapísima y más despampanante.
1: Sí.
2: Incluido el padre, ¿eh? El padre era un poco picaflor, aquí el padre de los 7 hermanos.
3: Picaflor, qué bonita palabra.
1: Nos han prohibido hasta la interpretación.
2: Total, porque eso era ficción.
1: Es un contexto.
2: Exacto. Claro,
3: bueno, igual vamos con la encuesta.
2: Bueno, don Luis, lo primero, antes tengo que darle un dato que nos deja AliQV en nuestro chat de YouTube. Hoy en Gran Canaria es el día de la patrona, que es la Virgen del Pino. Por alusiones, felicidades, don Luis del Pino.
3: No, no, no. A mí

0: me corresponde.
1: De su apellido, ¿no? ¿No?
0: Hay mujeres en Canarias, supongo, en otras partes de la península,
1: sí,
0: también,
1: que se llaman Pino.
0: Pino.
1: Bueno, decíamos para aquello de...
2: A ellas
3: y hombres en Italia.
1: Sí, Pino.
0: Pino D'Angios,
1: por ejemplo, sin ir más lejos. Bueno, era por hacer un juego con su apellido. En fin, en cualquier caso, a todos los que nos siguen desde Gran Canaria, felicidades en el día de su patrona. Hoy la pregunta, la verdad es que hay muchos que se han sorprendido y han dicho, ¿pero por qué están preguntando estas cosas? ¿Cómo se ve usted a sí mismo? Esta es la pregunta que lanzábamos con cuatro opciones. Inteligente, listo, las dos cosas o ninguna de las dos. Don Luis, muchas interpretaciones de esta pregunta. ¿Por qué usted ha formulado esta cuestión? ¿A qué o a quién se refiere? ¿Estará hablando de Pedro Sánchez? No. Bueno, pues hemos encontrado un poco de todo y en cualquier caso le dejo los resultados que arroja Twitter, en particular con la pregunta que hemos lanzado esta mañana a través de la red social X. Entre nuestro respetable, la gente se considera con un 32% de las opciones ninguna de las dos cosas.
0: Pero bueno, pero por Dios. ¿Y esa humildad?
1: Esa humildad o falsa humildad, nunca se sabe. El 29% dice que es inteligente, el 26% dice que las dos cosas, el 13% dice que es listo. Yo la verdad es que ni mucho ni poco. Hay un comentario que me ha gustado mucho, en particular, de Enrique Villalba Monzón en Twitter, que dice: soy y me considero un español clásico de mediados del siglo pasado, es decir, bajito, feo, católico y sentimental. Y tan a gusto. Oye, esto es lo que nos dice Enrique Villalba en Twitter. Carmen Villar dice: don Luis, de verdad, somos almas gemelas. Bueno, usted un poco más inteligente y listo. Yo, como mi padre me decía, era tonta barra tonta. Vamos, que ni inteligente ni lista, pero que ha mejorado mucho con los años. Así que, Carmen, seguro que ha mejorado usted muchísimo con los años y que igualmente, que su padre igual era un poco exagerado con aquello que le decía. Regina Paz López dice que ninguna de las dos, es decir, normal, sin prefijos. Yo me apunto a esto que dice Regina. Yo, normal, una cosa media. Gerardo dice: curioso, pero no me caracterizo por ninguna de las dos cosas. Y en YouTube, Ángeles María Bartolomé Paje dice: cuando era niña había una expresión, es una chica del montón. Así que eso es lo que dice que es Carmen María Bartolomé Paje, una chica del montón, a veces parece Einstein y otras veces tonta del bote. Y me quedo con un último comentario de Vanessa Suárez 6241 que dice: falta otra opción, la de aturdida de tanto aborregamiento civil.
3: Bueno. Señora Carmen, ¿cómo usted valoraría a una persona que se llama Mario Noya y que escribe... nunca he hablado de mi primera cita con Carmen Carbonell. Dice: gracias por... Son dos iguanas abrazadas. Y dice: gracias por esta velada tan bonita. Y digo: no te digo que la superes. Iguánamelo.
1: Esto es una tragedia, señores. Yo directamente...
3: ¿Cómo le clasificarías esta encuesta?
1: Yo en divorcio necesario. Divorcio necesario y urgente. Así lo digo.
0: Bueno, muchísimas gracias, doña Carmen Carbonell. Gracias, don Cristian Toro. Y felicidades anticipadas por sus nuevas responsabilidades municipales. Gracias, don Marcos de Quinto. Gracias. Y ponemos punto final a la tertulia con nuestro amigo don Paco Linares, que hoy quiere hablar de popularidad y notoriedad. Buenos días, don Paco.
4: Gracias. Afectuosos saludos, mis queridos amigos y enemigos, que de todo hay en el mundo. Incluso personas que quieren popularidad a costa de lo que sea. Antes de poner algunos ejemplos, quiero, según me comentaba don Luis Urrea, el que fuera profesor y relaciones públicas de Coca-Cola. Él me decía que un personaje popular podía ser recordado por hechos tanto buenos como nefastos. El criminal Al Capone es recordado como un ser maligno, sin escrúpulos, un asesino cruel, vengativo y ambicioso, igual que lo fue Hitler o Stalin o el emperador Calígula. Otros personajes populares son, sin embargo, recordados por su arte y por obras realizadas para el bien de la humanidad, como Leonardo da Vinci, Santa Teresa de Calcuta, Miguel de Cervantes. Pero existe otro grupo que solo suelen ser nombrados por su magnífica contribución a la humanidad. Y estos son los notorios, como los tres últimos que he nombrado en personajes populares conocidos por su

excelentes vidas. Es curioso que a los más notorios jamás le importaron ser populares, y aunque disfrutemos de sus enseñanzas y trabajos, no buscaban el reconocimiento. Pongo algunos ejemplos. Ignaz Semmelweis, que descubrió en el siglo XIX que el lavado de manos reducía la mortalidad por infecciones tras el parto. ¿Cuántas vidas salvó y ha salvado y continúa salvando este hombre? Pero en esa época sus colegas lo rechazaron y terminó en un hospital psiquiátrico. Hoy se le considera el padre de la antisepsia. Yo me enteré de la vida de este hombre notorio por casualidad, escuchando a don Luis del Pino. Otro notorio hombre fue Al-Yazari, inventor musulmán del siglo XII, creó hace 800 años los primeros autómatas programables, el cigüeñal y los primeros relojes mecánicos, y así infinidad de personajes olvidados o anónimos que nos ayudaron a mejorar nuestras vidas. Y yo me pregunto, dentro de 100 años, ¿Pedro Sánchez será recordado como un santo o como un traidor canalla? Desde luego, Menda, un servidor, yo no estaré en este planetilla ya. Quizás Sánchez sea olvidado o será el ejemplo claro de cómo no se debe gobernar un país. Mañana más y mejor. Punto final.

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Hace más de 2000 años comenzaba a levantarse una de las grandes joyas monumentales que hoy puede visitarse en nuestro país. Corría el año 16 a.C. cuando comenzó a construirse el Teatro Romano de Mérida en la antigua colonia de Augusta Emérita. Allí se representaban comedias, tragedias y otros espectáculos dramáticos. La asistencia era por lo general gratuita para los ciudadanos, aunque la pasión popular se inclinaba más hacia los combates de gladiadores y las luchas con animales, celebradas en el anfiteatro. Más de 20 siglos después, el Teatro Romano de Mérida

vida continúa cumpliendo la misión para la que fue concebido, emocionar a miles de espectadores. Cada verano su escenario vuelve a cobrar vida con el prestigioso Festival Internacional de Teatro Clásico de Mérida, uno de los eventos culturales más importantes de Europa, además de acoger conciertos y otras propuestas escénicas. Declarado Patrimonio de la Humanidad por la UNESCO en 1993, el teatro constituye uno de los mejores ejemplos de la arquitectura de espectáculos romana conservados en Hispania. Llegó a albergar hasta 6.000 espectadores y hoy, tras las distintas restauraciones, el aforo supera ligeramente las 3.000 localidades. El paso del tiempo dejó huellas sobre el monumento. La reforma más importante tuvo lugar a finales del siglo I o comienzos del siglo II después de Cristo. Más tarde, bajo el gobierno de Constantino I, el edificio volvió a enriquecerse con nuevos elementos decorativos. Sin embargo, en el siglo IV, las representaciones teatrales comenzaron a considerarse inmorales y el edificio fue progresivamente abandonado. Durante siglos permaneció oculto bajo la tierra. Tan solo sobresalían las gradas superiores, conocidas popularmente como las Siete Sillas. Hubo que esperar hasta 1910 para que comenzaran las excavaciones arqueológicas que devolvieron la luz al teatro. En 1933 nació el Festival Internacional de Teatro Clásico de Mérida con la representación de Medea de Séneca, en versión de Miguel de Unamuno. Más de 70 ediciones después, cada verano el teatro revive con la fuerza de los clásicos, acompañado por la danza, la música y una atmósfera que transforma las noches de julio y agosto en una experiencia inigualable. Su estado de conservación permite admirar hoy todos los rasgos esenciales de la arquitectura romana. El hormigón romano, la elegancia del orden corintio o las esculturas dedicadas a dioses y emperadores convierten este edificio en un modelo de perfección arquitectónica. Hoy el Teatro Romano de Mérida recibe alrededor de 400.000 visitantes cada año. Es mucho más que un monumento, es el corazón de una ciudad, patrimonio de la humanidad, un espacio donde la historia sigue viva y donde, 2.000 años después, el telón continúa levantándose.

0: Hola, bienvenidos a este segundo programa de España en la memoria. Y en mi memoria bullen muchos recuerdos, sobre todo los personales. Y dentro de esos recuerdos personales, pues están los que yo llamo mis amigos, pero sobre todo mis maestros. Y en determinados momentos recordaré, porque fueron varios. Yo fui muy afortunado y conocí y tuve maestros tanto del periodismo como de la historia, como historiadores. En este caso, vamos a recordar a tres periodistas que yo creo que hicieron escuela en general, no solamente yo que aprendí y vampiricé toda esa sapiencia que tenían de la improvisación y de la comunicación. Vaya, tres personajes. Para poder, de alguna forma, recordarles y hablar de toda esa gran obra que dejaron ahí y que ha marcado la historia de la comunicación y del periodismo, pues otro periodista, naturalmente, también amigo mío, que está muy rodado, y un hombre, principalmente un hombre de radio, Emilio Javier, aquí en mi segundo espacio de España a la memoria.
1: Un abrazo muy grande, un placer enorme estar al lado de alguien que es un icono, de alguien mítico. Decía el maestro García que el halago debilita, pero te tengo que decir que no comprendo cómo no estás en el Guinness de los récords, porque después de 40 años de radio no conozco a ningún periodista que haya tratado y entrevistado a gentes de 100.000 raleas. Y además ahora que se habla del sectarismo de un lado y del otro, escritores, deportistas, personas de relieve. Yo creo que cada programa tuyo, en esta España con tanta modestia intelectual que luce en algunos ámbitos, un programa como el tuyo es una lección de historia. Por eso, Alfonso, de corazón, gracias.
0: Bueno, estoy sorprendido. Una persona que, un hombre de radio que dice de vez en cuando, refiriéndose a algunos que son muy amables, la verdad es que él es amable totalmente. Vamos a entrar a ir desmenuzando a estos tres importantísimos que han dejado huella en el periodismo. ¿Qué puedo decir del primero? El primero, José Luis Uribarri. Después era Manuel Martín Ferrán y después ya en la última parte, pues mi amigo, y que sigue siéndolo porque gracias a Dios todavía se encuentra entre nosotros, otro José Luis. En este caso, José Luis Balbín, con el mítico programa de La Clave. Vamos a ver lo que he preparado junto, que estuvo conmigo en un España a la memoria, con José Luis Uribarri.
2: Que no, hijo mío de mi corazón. Te digo que a estas horas no.
3: ¿Qué es lo que pasa aquí? Siempre discutiendo la familia Corchea. Sucede lo mismo que hace 18 y 20 años. La familia Corchea discute siempre. Así los conocí yo cuando entré en aquellos años en Televisión Española a anunciar un reloj de pulsera y a dar las primeras noticias en los espacios informativos. Trataremos de algunos temas durante unos segundos. Don Venancio, vamos
2: a conversar. Yo creo que es lo mejor que podemos hacer.
3: Bien, don Venancio, usted se acuerda.
4: ¡Toma del frasco, Carrasco!
3: Ven aquí.
4: Eso te pasa por no comer bocadillos.
3: Aquí está la voz que dio vida a esos personajes. Aquí está David Marina, que nos trajo a la familia Corchea. David, ¿tú te acuerdas de aquellos programas con el hombre al que llamabais Bigotes?
5: ¿Cómo no me voy a acordar, José Luis? Walter era el alma del programa, como tú sabes. Era una gran persona, tenía una gran personalidad, y a él le hubiera correspondido también en estos momentos estar con nosotros. ¿No te parece?
3: Ya lo creo. Me acuerdo de aquellos programas. ¿Cómo se llamó el primero?
5: Ah, pues mira, así empezó. Empezó con el título de Buena Suerte con Walter.
3: Y se hacía el sorteo a los suscriptores de la revista Teleradio, regalos.
5: Exactamente. Luego continuamos con el título de Walter y sus 100.000 melodías.
3: Que me acuerdo que en aquella etapa siempre había que estar alargando los minutos de intervención de la familia Corchea y de Walter, porque no se llegaba al programa siguiente.
5: Y luego, por último, ya en la tercera y última etapa, pues tomó el nombre de Walter y la familia Corchea.
3: Walter y la familia Corchea. ¿Y cuántos músicos venían con Walter?
5: Cinco.
3: Claro.
5: Cinco, todos buenos músicos.
3: Pero que no cabían más en el decorado y por eso Walter tenía que arreglarse con cinco músicos nada más. tiempos simpáticos y tiempos que nuestros espectadores seguro que recordarán. Así que ahora vamos a despedirnos, Pedrito, nos despedimos. Sintonía de despedida.
6: Muy buenas noches, señoras y señores. Comenzamos hoy nuestro nuevo programa titulado En torno a los 40. Empezaremos con el bienio 1940-1941. Y si el participante llega al final de la quinta semana, es decir, al bienio 1948-1949, habrá conseguido el gran premio del concurso. Ahora bien, el concursante podrá tener hasta dos fallos, porque al producirse el tercero, nos veremos obligados a entregarle como premio de consolación únicamente 5.000 pesetas por pregunta acertada hasta ese momento.
7: José Luis Uribarri actuó como presentador informando al público de los avatares de la pacífica contienda. El jurado finalmente consideró acreedora al título de Miss España 1973 a la bonita malagueña señorita Amparo Muñoz Quesada, representante de la Costa del Sol.
6: Seguimos en este especial para aplauso, hoy en exclusiva con las canciones de Bee Gees desde Miami. Y le faltan las preguntas a Robin. Robin, no sé por qué me parece que es el más revoltoso de los tres. Después también sobre esto vamos a insistir. Ahora yo quisiera que Robin nos contestara, ¿qué novedad aporta Bee Gees en este álbum? ¿Cuáles son las novedades, musicalmente hablando, claro, en este álbum Living Eyes?
8: I think what the new album offers is...

0: portada en Aplauso tiene un suplemento especial. Y esta vez va a ser especialísimo, porque están con nosotros Tequila, que además de cantar, van a recibir su último premio, el disco de oro, de la mano de José Luis Uribarri.
1: Enhorabuena, Alejo, cantante solista de Tequila. Enhorabuena al grupo Tequila. Me encanta que podamos entregaros en Aplauso un disco de oro precisamente por un álbum que habéis estrenado aquí, en este programa. El álbum es Confidencial, Secretos, Confidencial. Sí. Homologado por la Sociedad General de Autores de España, Alejo, aquí tenéis este disco de oro que os entrega vuestra compañía discográfica.
2: ¡Qué emoción!
1: Lo hacemos en Aplauso, repito, que con mucho gusto. Deseo que alcancéis muchos discos de oro, de platino, en vuestra discografía. Y ahora os dejo con parte de vuestras fans, con una representación que viene dispuestos a saltar. ¡Salta! ¡Salta! ¡Salta! ¡Salta! ¡Salta!

0: disco de oro para Triana se lo entrego a Tele, batería del grupo, pero con réplica, por supuesto, para Eduardo, que es el guitarra de Triana.
1: Gracias.
0: Enhorabuena, Eduardo, enhorabuena. Y, cómo no, para la voz y teclados de Triana, para Jesús, otra réplica del disco de oro. Felicidades. Gracias. Y que no sea el último.

0: Bueno, soy un veterano
1: Sí.
0: de la televisión en España. Me emociona ver ahora estos clips que has preparado. Yo los tenía prácticamente olvidados.
1: Bueno, porque además es tu paso por todo, todos los medios.
0: Sí, bueno,
1: O sea,
0: indudablemente. Sí,
1: exactamente, o
0: la
1: sea,
0: televisión, desde los
1: el
0: tiempos de
1: cine que te
0: Pedrito
1: has
0: Corchea,
1: interpretado a ti mismo
0: el cine con la película de La boda o la vida,
1: y el José Luis Uribarri del Nodo, porque tú
0: el
1: estabas
0: del nodo, sí.
1: en todos los acontecimientos y todos los eventos importantes,
0: Hombre,
1: eras tú el que conducías,
0: ten
1: eras
0: en cuenta
1: el
0: que no había más que
1: conductor.
0: una sola televisión en España y que los hombres que hacíamos la televisión éramos sumamente populares, muy queridos por el público, con una popularidad de familia, ¿sabes? Te saludaban como algo que veían todos los días. Hola, José Luis, tal, pero no era esa popularidad de los autógrafos y de las fans, no, no, no, era una popularidad hermosa. Y así la he disfrutado 43 años haciendo de todo, porque si bien es cierto que acabas de sacarme aquí con unas imágenes juveniles en la época de Pedrito Corchea y de Walter y sus melodías, con Blanca Álvarez, etcétera, pues el primero que transmitió baloncesto en España fui yo, porque venía de la facultad donde jugaba al baloncesto, a pesar de mi estatura, entonces no había los 2 metros, ni los 1,95, ni 2,5, y yo jugaba de ala derecho, además federado incluso en Madrid y tal, y el primero que retransmitió baloncesto en televisión fui yo. En fin, la llegada de
1: Bueno,
0: Eisenhower a España,
1: y lo
0: tantas
1: primero que
0: cosas.
1: hiciste fue publicidad en directo,
0: Sí,
1: porque
0: pero
1: no se
0: con un
1: grababa
0: reloj.
1: con un
0: Sí, sí,
1: reloj,
0: sí.
1: dando la
0: Yo
1: hora y el
0: salía.
1: reloj y la marca del reloj.
0: Sí, claro,
1: Sí,
0: bueno, se
1: sí, sí.
0: puede decir, ¿no?
1: Sí, claro.
0: Bueno, yo salía y decía: Hola, son las 9 de la noche en un reloj Dubar. Hora Dubar, hora exacta. Reloj Dubar, reloj perfecto.
1: Perfecto.

Y seguimos con el buen pop en aplauso. No hace mucho nos visitaba Phil Collins, uno de los tres miembros de Genesis metido a solista. Hoy tenemos a Mike Rutherford, el guitarra solista del grupo, y nos viene con un debut en televisión muy importante, un tema llamado Maxine. Aquí está la voz y el estilo de Mike Rutherford.

0: primicia para aplauso, el sonido del grupo Kiss.
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3: Disco de oro para Triana, se lo entrego a Tele, batería del grupo, pero con réplica, por supuesto, para Eduardo, que es el guitarra de Triana.
4: Gracias.
3: Enhorabuena, Eduardo, enhorabuena. Y, cómo no, para la voz y teclados de Triana, para Jesús, otra réplica del disco de oro. Felicidades. Gracias. Y que no sea el último.
5: Tú sí la puedes ver.
6: Menudo recuerdos, porque además es que yo personalmente, por una serie de circunstancias, yo estaba muy metido en los entresijos de
7: Tú y yo nos veíamos con mucha frecuencia.
6: De aplauso, por muchos motivos, por los

0: Vamos.
1: Sí.
2: Y luego remataban la jugada porque iban allí, después de haber vendido discos, para recoger, homologado por las GAE, por la Sociedad General de Autores, de aquella época.
1: El disco de oro.
2: El disco de oro que tú.
1: Yo no salía a aparecer mucho, yo no solía aparecer mucho en el programa porque. No quería que hubiera ningún tipo de nepotismo. Yo era el director, era el que coordinaba todo, ensayaba, preparaba, con mis realizadores, obviamente, con un gran equipo que todos consideraban que Aplauso era suyo. Uh-huh. Y esto, Alfonso, en esta profesión, cuando todos se sienten los dueños del programa, es algo hermoso porque funciona todo mejorando mis propias ideas. Yo me acuerdo de proponer muchas veces un ballet para este artista o para el otro, y Giorgio me decía, pero jefe, mira, es que yo creo. Tienes razón, Giorgio. O sea, había una complicidad entre todo el equipo fabulosa. Y yo, pues salía poquito, pero salía en momentos muy significados con Bee Gees, con ABBA, con Dionne Warwick, con grandes estrellas, pues porque merecía la pena aparecer en pantalla. Yo procuraba salir poquito en el programa y dirigirlo muy intensamente, que me costó hasta el matrimonio esa dedicación.

0: casi que es la última página de la historia de Aplauso, la videorevista de televisión que os ha estado acompañando durante los últimos 4 años y medio.
1: Es un buen momento para recordar a todas las presentadoras que pasaron por el programa. Mercedes Rodríguez, Silvia Tortosa, Elena Gutiérrez, Isabel Borondo, Eva Gloria, María Salerno, Isabel Luque y Amparo Larrañaga.
2: Y de los realizadores que han hecho posible la magia de las imágenes de Aplauso, Hugo Stuben, Lizardo García y nuestro actual realizador Mauricio Romero.
3: Y también de los productores que tuvieron la difícil tarea de hacer funcionar toda esta maquinaria. Ellos fueron Juan Valenzuela, Carlos Rapalo, Martín Cabañas y nuestro actual productor José Luis Gracia.
4: Tenemos también que recordar secciones y concursos que ya no están con nosotros y que tuvieron su éxito, como La Juventud Baila, El Doble de los Famosos, La Errata, Banda Sonora y otros. Y por supuesto, a muchas personas que han colaborado con el éxito de Aplauso, como guionistas, decoradores, confeccionador de la revista. Todo ello siempre con el mismo director, José Luis Uribarri.
5: No podemos despedir hoy definitivamente el programa Aplauso después de estos 4 años y medio de estar con todos ustedes y sobre todo con la juventud de toda España sin rendir un sencillo homenaje de gratitud y de admiración a una de las partes visuales más interesantes del programa, una de las más brillantes que hemos tenido en todos estos meses y años. Es el ballet Aplauso. Así que vamos a entregar el trofeo que lleva el nombre del programa a su coreógrafo, Giorgio Aresu. Y hoy nuestro programa 220 es el que les dice adiós. Y lo va a hacer como muchas veces, como muchas tardes de sábado. Con la alegría del deber cumplido, con la nostalgia de un hasta siempre o un adiós definitivo. Pero eso sí, con la brillantez también de un ballet que expresamente Giorgio Aresu ha preparado. Así que, señoras, señores, hasta que nos volvamos a encontrar, gracias como siempre y buenas tardes.

0: Televisión tiene historia y aplauso, pero quien tiene historia es este hombre que está aquí sentado, porque les voy a decir una cosa, a mí me emociona el aplauso porque yo también puse mi granito de arena con mis videoclips y a mí me encanta la música,
1: con artistas,
0: etcétera, etcétera, pero a mí quien me importa de verdad es José Luis Uribarri. Muchas gracias. Eres José Luis Uribarri, tú eres historia y te tengo que dar las gracias no por haber venido a España a la memoria, te tengo que dar las gracias por lo felices que has hecho a tantos y tantos miles de jóvenes que ya no son tan jóvenes.
1: Y a mí esta noche me has hecho feliz tú, ¿eh?
0: O sea, te lo digo de verdad, ¿eh? O sea,
1: No estoy haciendo
0: un cerramiento de despedida de un amigo y de un profesional, como la copa de un pino.
1: Las familias españolas me recuerdan...
0: Has hecho muy feliz
1: a mucha gente. Por aplauso muchísimo, por mis 20 años de telediarios. Pero fíjate, Alfonso, que el cordón umbilical con la audiencia y con las sucesivas generaciones ha sido, desde el año 69 hasta nuestros días, el Festival de Eurovisión, que gracias a él me conoce mucha gente joven que me hubiera olvidado o no me hubiera conocido nunca. Y claro, pues la juventud cree que yo solamente he hecho Eurovisión en toda mi vida.
0: Bueno,
1: los jóvenes
0: y te estoy
1: de ahora,
0: viendo,
1: ¿no?,
0: ahora mismo, y te estoy escuchando y me viene a la memoria un detalle que lo voy a contar.
1: Dilo.
0: Cuando yo debuto aquí y hago el primer programa, la primera persona que me llamó a mi teléfono móvil fue José Luis Uribarri.
1: Me encantó.
0: Y me dijiste algo que me ayudaste mucho.
1: Porque mis neuronas funcionan, querido, y porque somos profesionales. Y cuando yo veo algo que tiene un valor en el contexto de los contenidos de las televisiones de hoy día, chico, mi aplauso y mi abrazo, porque dije, este es mi amigo, y qué bien lo hace, y qué archivo tiene, y qué memoria, y qué bien lo presenta. Y te llamé inmediatamente porque me emocionó.
0: Pues aquí ocurre algo. Tú no cumples años porque tú y yo estamos en una edad que ya no cumplimos años.
1: No, yo pero, 25 en Eurovisión.
0: Pero tú sí que cumples 25 años en Eurovisión. ¿Y por qué no? También celebramos 50 años de España en Eurovisión. Y aquí hay una tarta para que soplen las velas.
1: Bueno, pues encantado. Encantado, Alfonso. ¿Eh? Bueno, va por ustedes, señoras y señores, porque la vida siga así y que, bueno, así, pero mucho mejor, claro. Pero que siga así, con la música como lenguaje universal, porque Televisión Española siga triunfando con sus presencias en Eurovisión, en estos 50 años lo ha conseguido, y por supuesto que este Festival de Eurovisión, que es el 55, tengamos mucha suerte. Va por ustedes y por nosotros.

0: con la ilusión de haber estado enamorado gracias a una canción de Frank Sinatra, con el recuerdo de sus mejores momentos, que voy a emocionarme cuando escuche New York, New York o Extraños en la noche, que voy a aplaudir con ustedes cuando nos cante Un poquito en español de Granada, y que voy a aplaudir muy fuerte cuando Mac the Knife suene aquí en este escenario, porque será el síntoma de que se está acabando el recital. Señores, les dejo con la orquesta, con este gran director, con ustedes que son los protagonistas y con la gran figura que al fin está en España, Frank Sinatra. Buenas noches.
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0: José Luis Uribarri, nunca jamás en la vida, José Luis, te voy a poder olvidar, porque tú y yo nos conocimos incluso mucho antes de tu programa de Aplauso. Y en el programa de Aplauso, es que imagínate, ¿sabes lo que hicimos? Montamos para hacer una gira por España, La Juventud Baila.
1: Caray.
0: Y íbamos él y yo, y con nosotros una serie de dobles de famosos, José Luis Faradejas y Silvia Tortosa, que por cierto, Silvia, te mando un beso muy grande. Estuve con ella hablando antes de ayer. Y montamos, o sea, yo me recorrí toda España con él. Y solamente quiero decir algo porque quiero escucharte a ti. Él en sus últimos meses, bueno, él estaba haciendo una colaboración de un programa muy parecido a eso de Cine de Barrio, en un canal de televisión que prefiero no nombrarlo, porque me han censurado, o sea, es que me censuraron, no me dejaron hacer absolutamente nada cuando ya estaba concertado que lo iba a hacer. Y él estaba y muy ilusionado de que quería volver a hacer Aplauso, pero hacer un Aplauso desarrollando no solamente la música, sino entresijos de la historia de la música, y quería hacerlo conmigo. Y ya entró con problemas de salud y estará en un mundo mejor.

0: mejor.
1: Ya lo creo. Se nos fue, no hace tanto, se nos fue un grande, José Luis Uribarri. Tengo que decir, en honor a la historia de la radio, que Uribarri es que para mí intercontinental. Yo me he recorrido, como bien sabes, casi todas las radios del dial de Madrid, pero mi casa de toda la vida, mi segunda familia siempre fue Intercontinental, que ahora se llama la Inter, a secas. Pues Uribarri estuvo en aquella vieja radio Intercontinental que durante muchos años, no nos engañemos, ahora hay muchas emisoras de radio, durante muchos años, por el cuadro de actores, por los programas estrella que tenían, había dos emisoras, Radio Madrid de la cadena SER y Radio Intercontinental. Y un día me contó, que fue compañera mía haciendo las mañanas de la Inter durante 17 años, 4 horas de radio en directo, la gran María Elena Domènech, una figura mítica de las radionovelas, una voz preciosa, me dijo María Elena: Emilio, Uribarri José Luis, aparte de una buenísima persona, es que era un grandísimo profesional. De Uribarri hay que destacar que la gente, cuando va cumpliendo los años, le va cambiando también la voz, pero Uribarri siempre tuvo un torrente de voz, una voz fresca, una voz joven. Y yo creo que es impagable lo que nos dejó a los de la radio, como escuela por lo que hizo José Luis Uribarri. Yo, en los últimos tiempos, le casualmente, cenando en varios restaurantes de Madrid, le vi mucho en sus últimos tiempos. Cualquier profesional, igual que les pasa a los actores y a las actrices de cine, a veces valiendo mucho te olvidan, y a José Luis Uribarri durante un tiempo le olvidaron, y hubo una persona, gran amigo mío por cierto y gran hombre de radio, Marcial Zazo, que le llamó y le dijo: José Luis, lo que te voy a proponer no tiene grandes luces ni te va a proporcionar fama, pero tienes un micrófono en Radio Getafe. Y ahí estuvo varios años, cuando nadie le llamaba, José Luis Uribarri en Radio Getafe, con mucha dignidad, haciendo radio local, y además de forma muy comprometida.
0: Muy bien, pues tengo que decir algo sobre José Luis Uribarri, sobre todo para los jóvenes. José Luis Uribarri creó un formato, creó un espacio en Televisión Española, los sábados por la tarde, de música, donde vinieron a actuar los Bee Gees, grupos heavies, extranjeros de todos los rincones de Europa, de América, y por supuesto promocionaba toda la música nacional, toda la música española. Y era tan importante para aquella juventud que los jóvenes quedaban el sábado por la tarde, tiempo después de que ya habían visto todos en sus domicilios el programa de Aplauso. José Luis Uribarri, nunca jamás, José Luis, te voy a olvidar. Y a mi gran amiga, su viuda, que estuve hablando el otro día con ella, ya la avisé, la mando un beso muy fuerte, a su hija y a un nietecito precioso de 4 años, que José Luis Uribarri no ha podido conocerlo. Y ahora vamos a recordar a otro grande del periodismo, el creador de Hora 25, fue director en Antena 3, era un artista escribiendo columnas en la prensa escrita, Manuel Martín Ferrán. Manuel Martín Ferrán me llamaba por teléfono cuando veía los programas míos de España a la Memoria, y yo un día le dije: Manuel, ¿cómo me gustaría tenerte conmigo en un programa? Y me dijo: Alfonso, va a estar complicado porque yo estoy durante toda la semana enganchado a la diálisis. El único día que me desenganchan son los domingos, porque es cuando voy a comer con mi familia. Si tú consiguieras que se pudiera realizar el programa un domingo por la mañana, para mí estaría encantado. Y yo le dije: hombre, Manuel, por supuesto que lo voy a conseguir, porque para mí será un orgullo lo que he preparado, mi recuerdo y toda mi fuerza y mi corazón para ese gran hombre y amigo, Manuel Martín Ferrán. Para mí hay dos tipos de columnas, nada más, las columnas de Hércules y las columnas de don Manuel Martín Ferrán.
2: Pues te lo agradezco mucho, Alfonso, aunque yo soy mucho más débil que Hércules. Ya trato de comer bien.

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1: Es increíble cómo pasa el tiempo. ¿Cuánto ha pasado ya desde que qué responsabilidad ser director de informativos en 1960, en el comienzo de esa década,
0: bueno,
1: de Televisión Española, la única?
0: 60, en el 60 yo empecé a trabajar, venía trabajando en la radio, en Radio Madrid, y empecé a trabajar en Televisión Española por un sistema absolutamente curiosísimo que te demuestra el valor que tenía la televisión entonces. En la escuela de periodismo, donde estudiábamos una magnífica promoción, la decimoquinta de la que han salido muchos de los mejores periodistas que ha habido en este tiempo, desde Alfredo Amestoy, que es un genio, hasta José Luis Balbín, que es un portento, pasando por otros muchos. Y salió en el tablón de anuncios de la escuela un letrerito diciendo que se buscaba alumnos del último curso para hacer un contrato de 6 meses en Televisión Española, que estaba entonces en el Paseo de La Habana, en Madrid. Yo era alumno de primer curso y le pedí a Victoriano Fernández Asís, que era profesor de televisión en la escuela y director de Televisión Española, que si podía presentarme a ese concurso. Me dijo Fernández Asís, don Victoriano, ilustre gallego y personaje enciclopédico, dice: haga usted lo que quiera, querido amigo, pero no tiene ninguna posibilidad frente a los de tercero. Yo me presenté allí el día de la convocatoria, a las 9 de la mañana. Había un tribunal constituido que presidía Fernández Asís, en el que estaba José de las Casas, otro de los grandes del periodismo español en todos los tiempos, y Miguel Pérez Calderón, que es un fino escritor, desgraciadamente desaparecidos los tres, fino escritor y gran periodista. Y estaban allí los tres constituidos. Dijo el ordenanza que pasen los candidatos, pasamos los candidatos y yo fui el único. Y antes de nada dijo Victoriano: evidentemente el señor Martín Ferrán es el mejor entre todos los presentados. Y así empecé a trabajar yo en Televisión Española. Y luego me riñeron en la facultad el director, un gran sociólogo, Juan Beneito, me dijo que por qué me quería dedicar a la televisión.
1: Claro, porque era un medio que todavía...
0: Me dijo, esto está más cerca de la física recreativa que del periodismo, me dijo, fíjate.
1: Muy bien, pues si te parece, al mismo tiempo que vamos desmenuzando pues tu historia, que me parece admirable y
0: no,
1: muy...
0: No, mi historia carece de valor.
1: No, pues tu historia profesional está ahí y es un ejemplo. Porque además yo estoy convencido de que tú eres incluso de los pocos que profesionalmente, hasta incluso tus enemigos, te respetan y te admiran.
0: No creo yo.
1: Pero bueno.
0: El respeto es una gran carencia en la vida española. Aquí no respetamos nada y esta es parte fundamental de nuestro problema.
1: Pues probablemente, tienes toda la razón.
0: Preferimos la envidia a la admiración y eso es muy grave.
1: Manuel Martín Ferrán. Bueno, la de veces que yo he compartido con él mesa y mantel en unas reuniones gastronómicas que hacíamos, donde luego se desembocaba en una tertulia en la que yo principalmente escuchaba y era como una esponja. Yo me sorprendía porque había una gran diferencia de edad de estos grandes maestros del periodismo y que me admitían y me toleraban en estar en esas tertulias y en haber compartido con ellos mesa y mantel. Manuel Martín Ferrán, tú me estabas comentando algo de lo que acabas de ver y escuchar,
2: sí,
1: de los tiempos que tú también viviste de la facultad de periodismo.
2: Pero antes me gustaría señalar algo a tono muy personal. Manolo Martín Ferrán, yo por Manolo Martín Ferrán y por José María García inicié periodismo. Yo estaba estudiando informática y le di el gran disgusto a mi padre que teniendo aprobado ya segundo de informática, le dije, oye, que me voy a cambiar, papá, me voy a cambiar de carrera. ¿Qué vas a hacer? ¿Qué locura es esta? Porque yo nunca protagonicé muchas locuras y la familia me tenía por un chaval más bien modosito. Bueno, pues le di el gran disgusto porque después de escuchar y leerle mucho a Manolo Martín Ferrán y a García, que García siempre consideraré que es, no fue un periodista, es un fenómeno sociológico, un invento, por cierto, de Manolo Martín Ferrán. Pues Manolo Martín Ferrán, fíjate si fue importante para mí, un dios del periodismo. Fíjate si fue importante para mí, Alfonso, que muchas veces amigos, familiares, conocidos, me decían con segundas, oye, siempre estás con el interview en las manos. En aquellos años el interview se destacaba, aparte por otras cosas periodísticas y por alguna primicia, porque salían unas señoras estupendas. Y yo le respondía, no, yo me compro el interview, pero por ver el Prisma, por leer el Prisma, la tercera página de Manolo Martín Ferrán, hasta tal punto de que cuando yo empiezo en la radio me fijo en dos personas. En Manolo Martín Ferrán, por cómo habla y dice las cosas, haciendo esa paradiña tan suya, y en Pepe Domingo Castaño a la hora de grabar publicidad, porque creo que el Pepe ha sido lo más grande haciendo publicidad en la radio. Y lo que tú me comentabas, Manolo Martín Ferrán va a contarnos algo que tiene que ver con sus comienzos. En ese tribunal que está evaluando si vale o no vale Manolo Martín Ferrán para el periodismo, dice que en ese tribunal estaba un tal don Miguel Pérez Calderón. Miguel Pérez Calderón me dio en la Facultad de Periodismo, en la Complutense, me dio en segundo en una asignatura que se llamaba Teoría y Técnica de la Información Audiovisual. Bueno, pues don Miguel Pérez Calderón, yo nunca presumo de notas, pero me dio matrícula de honor en su asignatura. Y cuando he escuchado que también intervino en dar el placet a Manolo en sus comienzos, digo, qué honor más grande. Oye, quiero decirte a tono personal, antes de que se me olvide, hace años Alfonso Arteseros nos hace revivir la grandeza, porque ahora parece que todo fue malo lo de aquellos años. Hubo momentos grandiosos y hubo cosas inolvidables y hubo pespuntes de felicidad que compartimos mucha gente, independientemente ya del régimen y de la política. Bueno, pues Manolo, como se decía, perdón, Alfonso, como se decía en aquel tiempo, Manolo es un moderno. En aquella España se decía que moderno era aquella persona que tenía siempre un espíritu joven. Y yo, Alfonso, siempre que te veo tienes un espíritu joven. Dices cosas que pertenecen al pasado, pero con el arrojo y el empuje de la gente que es muy vital, de la gente que es muy joven. Tenemos canas, pero por ti no pasan los años.
1: Lo que he tenido es mucha suerte, no solamente de conoceros a tantos, de la comunicación, del periodismo, de historiadores y luego, por supuesto, todo lo demás, gente del cine, del teatro, de la política, etc. Pero yo recuerdo ahora, por ejemplo, el caso de Manuel Martín Ferrán, que cayó en mis manos uno de los primerísimos soportes magnéticos, era bobina abierta y se grababa en blanco y negro, con una cámara. Y me acuerdo que me fui yo con un amigo y estuvimos grabando, yo creo que era en un barrio que todo eran gitanos, y estuvimos entrevistando, entrando en las casas de los gitanos. No sé por qué, me parece que era por la zona de la Vaguada, algo así. Yo lo que sé es que con esa grabación me fui a ver a Manuel Martín Ferrán, que todavía no existía la televisión privada ni nada, solamente había una televisión.
2: La 1.
1: Creo que ya se había inaugurado la segunda cadena,
2: VHF, ¿no?
1: Que la inauguró Manuel Fraga. Y le puse yo ahí en su despacho, rebobiné, y el tío se quedó impresionado de ver lo que acabábamos hacía unas horas de grabar. Y él hablaba del futuro de la imagen, incluso nos llegó a hablar de las cualidades que tenía y de las posibilidades, pero que todavía faltaban años, del tema de las redes, del Internet. ¿Entiendes? Que como tú bien sabes, eso en realidad fue una herramienta militar, era un tema que iba para uso de militares y al final pues está en manos de toda la población de la faz de la Tierra. Manuel Martín Ferrán, nunca le olvidaré, le fui a visitar, que ya no salió. Estaba pues en una habitación, no recuerdo la planta, de lo que era el Jiménez Díaz, la clínica de la Concepción.
2: Sí.
1: Fui a verle y fue muy, muy fuerte porque se le iluminó la cara. Me dijo, Alfonso, qué alegría verte. Tal. Y yo le escuché algo como, estoy muy contento. Y yo me acerco, muy contento, y qué bien, tal. Y dice, estoy muy contento porque me han cortado una pierna y no la mano. Luego puedo seguir escribiendo.
2: Dios mío, Dios mío.
1: Es que es increíble, me tengo que emocionar.
2: ya lo creo. Fíjate
1: si quiero mucho.

0: Manolo, a todos. Bueno, yo es que he sido un afortunado de tener amistades como he tenido con... ¿Te acuerdas? Ustedes son formidables.
1: Hombre, Oliveras.
0: Oliveras. ¿Quién me iba a decir a mí que yo me iba a ir al Vietnam con Alberto Oliveras? Que iba a estar en mi casa, que íbamos a hacer las mujeres jirafa, sí. Que íbamos a hacer cantidad de cosas. La posguerra de la guerra del Vietnam. Y Joaquín Luqui. Me hice un viaje con Joaquín Luqui y la sorpresa que me dio es que había quedado con Yoko Ono en el edificio Dakota. Yo me creía que nos íbamos a hacer unas fotos en el portal ese grande con las cabinas de seguridad donde asesinaron, mataron a John Lennon. Y no, no, es que subimos arriba y vi el salón blanco con la moqueta blanca, con el piano blanco. Bueno, estoy acordándome de Tico Medina. Un día contaré cuando fui a ver a Pablo Ruiz Picasso al sur de Francia y le llevamos una botella de vino y unos chorizos de España. Este sí que es maestro mío, de verdad.
1: Tico.
0: Yo le veía entre bastidores. Hablo del que yo viví, de la idea y de la gran idea y del gran formato de La Clave. José Luis Balbín, madre mía de mi vida. Lo que yo quiero a su esposa y a José Luis Balbín. Lo vemos y lo escuchamos.

0: Bien, señores, hoy quizá me repita demasiado, pero no olvido, ni quienes siguen la clave habitualmente deben olvidar que hay espectadores que se incorporan al programa a lo largo de la noche. Por lo tanto, hay algunas cosas que parecen repeticiones, aunque para algunos sean nuevas. E insisto en que ha habido muchas peticiones de participación en este programa y que no todas han podido ser atendidas, pero que no se vea ninguna bruja pirulí detrás de las cámaras, en absoluto. La responsabilidad es absolutamente del equipo que hace la clave y yo en persona, puesto que lo dirijo. En la clave hacemos los programas en todas las direcciones, unidireccionalmente juzgada, es decir, por el programa de hoy o el de mañana o el de la semana que viene, puede parecer de un color o de otro. A lo largo lo que importa es el balance y esperemos que aquí puedan estar todos y todos los temas. Eso es lo importante, todos y todos los temas. De un lado o de otro, todos los personajes han de poder hablar en la clave tarde o temprano.
1: Les tengo que decir de verdad que yo en este programa me siento tan feliz y tan sorprendido, pues como aquella noche que pasé por la Gran Vía con George Harrison de los Beatles y que luego nos fuimos a Torres Bermejas y nos tomamos una limonada viendo flamenco, flamenco para turistas, pero que al fin y al cabo era el que tenía más a mano cuando él me sugirió y me dijo que le apetecía ver flamenco. Y digo todo esto porque les doy mi palabra de honor de que este hombre que acabamos de ver, sin su pipa, tiene mucho la culpa de que yo esté aquí. Yo siempre he sido un apasionado del documental y es lo mío. Yo no soy ningún presentador de televisión, pero me asombré y me despertó en esos momentos recientes de que el anterior jefe del Estado había fallecido y que se veía que podía haber momentos de graves peligros. Todo el mundo se rumoreaba que algo iba a pasar y resulta que claro que pasó. Pasó que en Televisión Española apareció un programa que era La Clave y era este periodista todoterreno que ha pasado por todo, por la prensa, el diario Pueblo, colaborador en Interview. Pasó luego a la radio después de la televisión, mi maestro José Luis Balbín. ¿Quién me iba a decir a mí
2: que ibas a estar conmigo? Absolutamente confundido.
1: No, confundido no, José Luis. Es verdad.
2: Hombre, es que
1: es verdad, porque además
2: es mucho, hombre.
1: Pero no ya. Es que fueron muchos años de La Clave. Desde el 76.
2: Eso sí.
1: Hasta el 87, me parece.
2: Ah. Sí, no, y luego, lógicamente tengo que agradecértelo, pero quiero decirte también que te lo agradezco doblemente, por una sencilla razón. Primero por ti mismo y porque te hayas acordado de La Clave, en primer lugar. Y en segundo lugar, porque no ocurre tan a menudo, porque cantidad de veces que todo el mundo me dice por la calle, porque felizmente es verdad que la gente se acuerda de La Clave, ¿no? Y me dicen, ¿has visto que han intentado imitar de tales y tales otros y tal? Y digo, no es verdad, no es verdad. Yo lo que veo ahora son unos debates donde la gente se pega y se tiran sillas a la cabeza. Sí. Y dicen obviedades y sobre todo con un lenguaje soez. Y bueno, por eso te agradezco.
1: Yo
2: esto,
1: sí he querido, yo
2: tú,
1: sí he
2: tú has querido hacer una clave, exactamente.
1: Yo sí que he querido imitarte. Si tú ves ahora mismo las parrillas de la televisión, están cargadas, todos son tertulias. Tertulias del
2: exactamente,
1: corazón,
2: exactamente,
1: de fútbol, claro. De actualidad, de crítica, claro. Pero de historia.
2: Esto que quieres hacer está bien y tengo que decir que independientemente de que la gente le parezca bien, mal, de derechas, de izquierdas o de centro, tú estás haciendo un programa donde cuentas la historia de España. Y te felicito por eso, simplemente.
1: Pues tú participaste de lleno en eso que se llama la transición.
2: Pues te lo agradezco.
1: Con tu buen hacer, con tu valentía. Además fuiste muy valiente porque empezaste a sacar y a conseguir que se sentaran contigo allí en el plató.
2: Eso sí.
1: Personajes
2: eso sí.
1: Importantísimos en la historia reciente de España, pero que eran totalmente desconocidos eso por sí. Los españoles. Y los españoles empezaron a enterar por tu culpa que España tenía historia.
2: Sí, la verdad es que yo siempre creí en el programa, antes de empezarlo. Yo lo había visto cosas similares en otros países, yo estaba de corresponsal en el extranjero y no dudé mucho en que iba a tener éxito, pero nunca creí que tanto. Esa es la verdad que nunca creí. Tanto.
1: Mira, vamos a ir desmenuzando el tema.
2: Adelante.
1: Yo un día, ya llevaba tiempo, se ha cumplido recientemente, ni más ni menos que 30 años. Fue un 20 de noviembre del año 81 y desde luego una de las cosas que más me impresionó fue, y además él mismo se lo dice a don Ramón Serrano Suñer, ¿quién me iba a decir a mí también que yo iba a ser amigo de don Ramón? y que era la primera vez que iba a un medio de comunicación. Y así el propio José Luis Balbín se lo decía a él. Lo vemos, lo escuchamos y por supuesto lo recordamos.
0: La presentación del esperado, yo diría casi que del deseado, don Ramón Serrano Suñer. Don Ramón Serrano Suñer, se lo había anunciado antes, no lo habíamos anunciado en la semana anterior, precisamente porque es muy difícil de conseguir su presencia. En principio, sencillamente, no ha estado nunca en televisión. Nunca en televisión. Es su primera aparición en televisión. Nosotros nos congratulamos de que sea con La Clave. La Clave lo había intentado varias veces en temas que más o menos podían irle, podían corresponderle. Es la primera vez que aparece. Hoy está con nosotros, hoy ha querido estar con nosotros. Eso es lo importante. Y lo segundo, yo le preguntaría a don Ramón precisamente esto. En primer lugar, ¿por qué no había aparecido nunca en televisión? ¿Y por qué, sobre todo, usted que es, no cabe la menor duda, todos van a estar de acuerdo, espectadores y participantes a favor o en contra, todos van a estar de acuerdo, usted es historia de España, historia importante de España, ¿por qué no había estado antes en televisión? ¿Por qué ese largo silencio?
3: Tal vez por una rareza de mi coeficiente de sensibilidad personal, yo no me consideraba en condiciones para comparecer aquí, pues pensaba que la televisión, desde luego, mundo distinto del mío, posterior a mi mundo, pensaba que hay un mínimo de histrionismo viniendo aquí como actor a repetir unas cosas que ya se han dicho con vista a un público. Yo pensaba que la televisión era una cosa para gente joven.
1: La verdad es que esto me impactó tanto que yo me hice con un equipo de una cierta calidad, Broadcast, que se llamaba, aquellas antiguas Ikegamis, que me acuerdo que importaba Moncada y Lorenzo, unas Ikegamis que valían un montón, sí, lo mismo que 5 kilos, pesaban 5 kilos y valían 5 kilos de por aquel entonces, 5 millones.
2: Los de ahora lo tienen fácil, ¿verdad?
1: Y encima no tenían.
2: Cositas, hacen cualquier cosa.
1: Claro, y había que llevar luego también un magnetoscopio colgado. ¿Y sabes lo que hice? Perseguir hasta conseguirlos a los personajes que iban apareciendo sistemáticamente en La Clave, para enlatarlos como sardinas, con todos mis respetos hacia ellos.
2: No, tengo que decir además que no me extraña, porque yo mismo también los perseguía y también estaba yo admirado de tenerlos cerca, ¿no? Claro, yo he tenido cerca a Olof Palme y a Kennedy, a presidentes, y a Suárez, y tal, siendo presidente, y a todos ellos, ¿no? Al jefe de los indios Sioux, de Undernick, todos, o sea, yo me acuerdo. Y luego de los de la historia de España, que a ti te, que tú haces la historia de España más específicamente, yo he visto que tienes en tu libro, sale ahí Lister, me hace mucha gracia, porque en La Clave, que siempre, primero, la gente que no lo ha visto, que era muy joven entonces, cree que La Clave fue un programa político, no fue un programa político, porque políticos no habría más del 10% de los programas. Hemos hablado de religión, de filosofía, de monjas, de curas, de militares, bueno, de todo. Por lo tanto, hemos hecho de todo y dentro de los políticos, en cambio, sí llamaba mucho la atención porque entonces eran personajes que no eran conocidos en la televisión, no eran conocidos en la televisión. Como por ejemplo Serrano Suñer, que ahí tiene efectivamente. Serrano Suñer, que a mí me había llamado la atención porque siendo corresponsal en Alemania, había escrito un libro sobre él, el primero que había conseguido entrevistarle, y Eleno Saña, que era un compañero mío y amigo, y habían tenido grandes discusiones. Y por ahí entré yo en contacto con Serrano Suñer. Pero en cualquier caso, tuve, por ejemplo, por decir dos extremos, a Blas Piñar y a Lister, que tienes en tu programa. Y entonces la gente debía creer que es que hacíamos un programa político, ¿no? Claro. Yo tengo además una anécdota muy, muy bonita, que es de Blas Piñar. Al final, cuando acabó la última Clave, fue de las últimas que estuvo, me escribió una carta diciendo: señor Balbín, usted es un... me hacía unos elogios y tal, y decía: es un caballero, espero que no lo hayan echado de televisión por culpa mía.
1: Sí, sí. Hombre, no, a mí me ha pasado lo mismo.
2: Con eso.
1: La verdad es que es un hombre encantador, le tengo mucho cariño, pero fíjate, yo tengo también mucho cariño a la memoria de Lister, de don Ramón Serrano Suñer, o sea, de todos. Es que llega un momento que es que ya no es ideología política.
2: Usted organizó una enorme discusión en mi programa, pero discusiones que ya
1: ¿sabes
2: ya,
1: qué?
2: Mucho mejor que las que hay
1: murió
2: ahora.
1: Murió abandonado de todo el mundo.
2: Ahí voy
1: ciego, yo iba a verle allí, ciego,
2: ahí voy yo.
1: Al lado de...
2: Lícer, que ha sido general
1: de la plaza
2: por,
1: de
2: por tres países, como sabes.
1: Bueno, mira, si te parece, voy a poner un ejemplo de algunos cortes de personajes míos que yo tuve acceso a ellos porque se me iluminó la bombilla y el que dio la corriente eléctrica para que se iluminara la bombilla fuiste tú.
2: Te lo agradezco, pero...
1: Les vemos y les escuchamos.
2: No, pero quiero decirte...
1: Un botón de muestra.
2: Antes un segundo, Lister, nada más, que al salir después de una enorme discusión me dice, Balbín, tienes que traerme más aquí porque yo doy juego.
1: Claro, claro, claro. Y claro que lo daba.

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2: 7 de la mañana, 6 de la mañana en Canarias. 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

0: José Luis Balbín. ¿Quién me iba a decir a mí que un verano su esposa encantadora y José Luis me iban a invitar, fíjate, a Teresa, mi mujer y a mí, a pasar unas vacaciones con ellos en una casa preciosa que tienen en Cudillero?
1: Caray.
0: Y llegaba el momento ya después de la cena y tal, que se montaban unas tertulias, porque allí estaba también, que se venía con nosotros, Victoria Prego.
1: Hombre.
0: Y Tico Medina.
1: Caray.
0: Y allí los cuatro, raca, raca, raca, raca. Es que he sido un afortunado.
1: Ya lo creo, ya lo creo.
0: He sido un afortunado.
1: Te has rozado con los mejores.
0: Sí, sí.
1: Tico, me acuerdo, no hace tanto. Está el hombre con sus dolores, dice Emilio Javier, tú que anuncias tantas cosas en la radio, dime un sitio donde pueda ir para controlar, tengo la espalda hecha polvo. Y bueno, yo siempre que hablo con Tico Medina, simplemente le escucho. Como me pasa con Alfonso Arteseros cuando le invito a mi programa de radio. Mucha gente me dice, ¿y tú de qué hablas con Arteseros? Digo, yo escucho, no hablo con Alfonso Arteseros. A Alfonso Arteseros no se le pregunta.
0: Qué
1: se
0: amable.
1: Se le da pie y ya te lo cuenta todo. Oh. Eso que decían las batallitas del abuelo, pues las batallitas que cuenta Alfonso son muy interesantes para mucha gente. Mira, decías Balbín. Con Balbín no he tenido trato, la verdad, pero le he respetado y le he admirado muchísimo. Eso que llamamos ahora en la radio y en la tele las tertulias, tertulia la clave, la de Balbín. ¿Por qué? Porque había gente con un pozo de conocimiento y de cultura, gente con una envergadura, gente que además contrastaba opiniones, pareceres, y que no les dolían prendas de vez en cuando admitir y decir dos palabras que hacen que la gente se comprenda y se entienda, aunque no piensen igual. Oye, tienes razón. Bueno, pues eso en las tertulias actuales nunca se escucha.
0: No,
1: es porque que en las tertulias hoy en día no hay periodistas, por desgracia. Hay comisarios políticos, y hay que decirlo bien claro.
0: Sí, bueno, yo percibo algo que me parece algo disparatado, porque yo hay veces que veo como que los papeles se han intercambiado. O sea, yo escucho a periodistas de ahora y de la forma que intervienen y lo que dicen, parecen que no son periodistas, que son políticos. Luego oigo a los políticos y parece que son historiadores.
1: Sí.
0: Y luego hay historiadores de ahora, que algunos me parecen más bien escribas, que resulta que como les gusta más un micrófono y una cámara, más que a un tonto una tiza, pues ellos sí que parecen periodistas. Y entonces hay como un triángulo que se han repartido en los diferentes vértices su papel que verdaderamente les debería de corresponder.
1: A mí me gustaría, tienes razón, Alfonso, a mí me gustaría señalar, dicen, te vas haciendo mayor cuando solo añoras que lo bueno fue lo de antes. No, no, no. Es que en el periodismo, yo comprendo que a mucha gente le puede sentar mal lo que voy a decir, es que el periodismo en el que yo me crié y que tú has vivido, Alfonso, era periodistas, gente muy preparada. Por ejemplo, en la radio, era gente con dicción. Hoy en día escuchas muchas emisoras y hay compañeros que no les entiende porque no vocalizan. Es que no vocalizan, es que es una cosa absurda y extraña. Bueno, pues yo recuerdo el comienzo de la radio, que lo he contado contigo muchas veces. Tuve la enorme suerte como tú, yo era un crío, yo empecé en el 75, porque empecé en primera de periodismo de casualidad. Bueno, pues en la COPE. Bueno, pues en aquellos años terminaban sus días profesionales los tres grandes. Bobby en la SER, Bobby de Clané, Ángel Soler, Angelito, en Radio España, que era único haciendo la publicidad. Y bueno, y alguien que tengo en mi corazón, porque me decía, ¿me recuerdas cuando yo era joven? ¡Qué barbaridad! Nada más lejos. Ángel de Echenique.
0: Ah,
1: el grande, grande, grande. Mira que en la
0: Inter. Mira, y para mí hay otro que le tengo un cariño increíble, que es José Luis Péquer.
1: ¡Hombre!
0: Madre mía, o sea,
1: ¿te
0: de
1: cuento
0: mi vida
1: una anécdota?
0: Y no, que era un menudo colmillo que tenía, menudo saque, cómo le gustaba el tema de la gastronomía.
1: José Luis Péquer.
0: José Luis Péquer.
1: José Luis Péquer. Es una anécdota desagradable. Le invito, digo, José Luis, ya estaba, bueno,

0: había retirado. Digo, vente a Radio Intercontinental, a mi programa. Y vale, pues Emilio Javier, vale. Viene y al salir, había un escalón siempre en Radio Intercontinental, que el estudio está arriba de este plató de televisión. Con tan mala suerte que tropieza, se cae, le recogemos y tuvo una lesión de rodilla, pues ciertamente delicada y grave. Y fue porque se tropezó en el estudio, maldito día, en el estudio, al salir del estudio de Radio Intercontinental, el Péquer, que hacía ese periodismo costumbrista, eso que inventó Emilio Romero en el pueblo, en el diario Pueblo.
1: ¿Cómo era? ¿Te acuerdas el ascensor que siempre estaba, que había que pegar un salto? Muchos pensábamos, cuando se llegue al final, ¿qué va a pasar?
0: Ahí estaba Radio Centro con el Pepe Cañaveras, Pepe Domingo.
1: Claro, Pepe Domingo Castaño, y María Luisa Seco, nunca la olvidaré.
0: Ay, estaba, María Luisa. María Luisa, yo no tenía coche y me llevaba a casa algunos días.
1: Yo lo que sí que quiero comentarte y a todos ustedes es que lo que acabo de emprender nuevamente España la Memoria aquí en el Toro Televisión, de momento me siento muy confortable porque veo que aquí no se manipula la verdad, se informa correctamente y yo humildemente voy a aportar ese pellizco del recuerdo, de la memoria, yo diría la memoria acosada, la memoria manipulada, la memoria secuestrada, pero que lo voy a hacer con la verdad, porque es que yo en la etapa mía anterior, hace 12, 11, 10 y cerca de 9 años, me llamaron de todo, dijeron que yo era un rojo, dijeron que yo era un facha, pero si yo he tocado todo, yo lo mismo en España la Memoria, ha sonado la Internacional como que ha sonado el Cara al Sol,
0: es verdad.
1: Y estaba la bandera del Partido Comunista o estaba la bandera de la Falange. ¿Por qué? Claro. Porque un programa se lo dediqué a José Antonio Primo de Rivera y otro se lo dediqué a Pepe Díaz, el que fuera secretario general del Partido Comunista durante la Guerra Civil. Y luego he tocado absolutamente todo. Me acuerdo que hice un programa que era el Ejército Rojo, que además con muchos héroes y muy bien documentado. La propaganda en la Guerra Civil de ambos lados, que me traje además material de los archivos de Moscú. Y cómo se trataba en plena guerra civil esa propaganda en el cine con el tono de las locuciones, que era muy similar, pero cada uno dando del lado que correspondía. Yo lo único que he hecho es ser de alguna forma un transmisor de todo eso que de alguna forma está conmigo, estoy custodiándolo. ¿A mí sabes quién verdaderamente me han fallado? ¿Sabes quién verdaderamente me han fallado?
0: ¿Quién?
1: Los políticos, cómo me han engañado, todos, cómo me han ninguneado, cómo me han mentido. Si yo lo único que he pretendido es salvar un archivo de miles de horas, que como dijo Carlos Herrera hace pocas semanas, que estaba convencido de que en toda la Comunidad Económica Europea no había un ciudadano particular que tuviera un archivo como el que yo tengo, pero es que yo no considero que lo tenga yo, soy depositario de él. Eso no se puede echar a perder. Y me han hecho perder el tiempo. Siempre. O sea, no lo entiendo. Pero por lo menos voy a salvar mi obra. Cerca de 1000 horas. Y lo voy a salvar de muchos modos. Y va a ser aquí, con ustedes, con mis compañeros del Toro Televisión. Y disfrutando a tope. Porque yo creo, tú dices que si me ves joven. No, lo que pasa es que yo he sido muy feliz.
0: Tú sabes que al toro se le clavan banderillas, se le pica y sigue embistiendo. Pues a ti te han puesto muchas banderillas, pero sigues empujando, Alfonso.
1: Mira, Emilio, es que para mí no ha existido ni sábados ni domingos.
0: Ya lo sé, me consta.
1: O sea, no ha existido puentes, ni fiestas, ni vacaciones, porque he estado haciendo lo que me gustaba. Es que he estado haciendo lo que me gustaba. Es que yo me he hecho la travesía de Laponia a cola con trineos. Es que yo he estado conviviendo, yo he estado con los indios Miccosukee, con los Seminola, volando por el Pacífico con aviones avionetas que alquilábamos y le quitábamos la puerta. Yo iba prácticamente colgado.
0: Alfonso, ¿de
1: qué importé una cámara Ikegami cuando la importó Televisión Española por primera vez a Moncada y Lorenzo? Y he estado conviviendo. Tú fíjate, yo estuve conviviendo una semana con la policía de Nueva York. firmé un documento que me responsabilizaba de mi seguridad, de mi integridad física, y me dieron un chaleco antibalas que pesaba más que la Ikegami, era de porcelana.
0: Bueno, es que hoy en día con un móvil...
1: Y me agachaba, cuando nos disparaban y tal, yo me agachaba y el que iba conmigo me decía, no te agaches, que las que silban ya han pasado.
0: Un móvil, hoy en día hay móviles de tres cámaras que, bueno, que pueden...
1: Bueno.
0: Pero ¿tú has vivido esos tiempos donde había que llevar ese mamotreco encima?
1: Pero espérate, pero a ver quién tiene las fotos con personajes que tengo yo, que no existía el teléfono móvil, no existían... Prácticamente las cámaras eran muy rudimentarias.
0: ¿Cuál fue la entrevista más difícil de conseguir?
1: Para mí, la más difícil de todas. Hombre, yo me las ingeniaba, pero sí, yo estoy orgulloso de haber sido el único que ha conseguido entrevistar a Rudolf Vicis. Que me cogí mi coche, cargué la cámara, el trípode, las luces, el micrófono, desde Marbella me crucé España, me crucé Francia, me fui a Alemania y a las afueras de Múnich. En su casa estuve con un personaje que no le consiguió entrevistar, ni la CNN ni la BBC. Y lo mismo hice con el almirante Notari, el que era el jefe de las fuerzas especiales de Mussolini, el que creó los Mayali, los cerdos, que eran esos mini submarinos que operaban en la bahía de Algeciras, pero operaron también
0: en
1: la isla de Malta y en el puerto de Alejandría. Y bueno... Pero ¿sabes lo que hice con personajes de esta índole como Rudolf Vicis y Notari? Yo llevaba jamón de bellota ibérico del bueno,
0: así cualquiera,
1: al vacío, y dulces de la estepa, y se ponían como locos.
0: Yo me extraño.
1: Además llevaba un jamón que creo que ya no existe, que es Lazo. ¿Sabes quién eran los dueños de Lazo?
0: No.
1: Los suegros del almirante don Luis Carrero Blanco.
0: Hombre, sí.
1: Tocaremos y recordaremos ahora cuando corresponda lo que supuso el asesinato del almirante Luis Carrero Blanco.
0: Tuviste con su hija, me dijiste un día en la radio, tuviste con su hija...
1: Sí, sí, ya le he entrevistado a la hija...
0: Largas horas.
1: Y ministros de él, e incluso muchas cosas que se verán aquí en España en la memoria. Ha sido un placer estar contigo.
0: Muchas gracias, Alfonso.
1: Madre mía de mi vida.
0: Qué, un placer el mío, que estés en...
1: Qué confortable me he sentido...
0: Muchas gracias.
1: Contigo.
0: Muchas gracias.
1: Y bueno, gracias por esas palabras que me has dedicado al principio de todo, que me ha sorprendido.
0: Lo que siento.
1: Muy bien.
0: Y sobre todo, eso que se decía también antes, algún día le diré a mis nietos que te conocí y que eras mi amigo.
1: Bueno, este hombre creo que, aparte de ser un magnífico periodista, principalmente radiofónico, es muy amable.
0: Muchas gracias.
1: Y ustedes también. Yo solamente me queda decirles, como siempre, y lo seguiré diciendo, siempre que tenga fuerza en la voz, les quiero mucho y hasta la semana que viene.

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0: acumule y esté ahora en 19.997,1. Algunos valores no han tenido mala sesión, es el caso de las acciones, ahora lo veremos, pero sobre todo de Solaria. Solaria la que más sube, 3,03 arriba, Acciona Energía en segundo lugar 2,97 arriba y Acciona la Constructora 2,77 arriba. Y en el lado del rojo, donde mandan las manos vendedoras, Inditex la que peor, 1,81 abajo, Acerinox 1,75 abajo y Sabadell 1,15 abajo. Y a continuación les voy a adelantar a modo de titulares lo que a mí me parece que va a ser lo mollar de nuestra tertulia de análisis económico, la que mantenemos aquí cada tarde con los mejores expertos para que a ustedes no se les escape un detalle. Bueno, pues en nuestra tertulia hoy no nos queda otra, tenemos que hablar de la subida de los tipos de la deuda. Desde el inicio de la guerra le cuesta al Tesoro español 450 millones más la deuda española. Eso nos lleva a la subasta, hoy ha habido subasta, 2.416 millones, a tres meses al 2,46 y a nueve meses está ya cerca del 2,8, 2,783 para ser exacto. Y también hablaremos del petróleo y de su correlación con lo que pasa en la bolsa. El petróleo Brent está en los 100 euros y parece que subiendo, y eso a algunos les ha permitido aflorar costes ocultos, costes hundidos, por ejemplo, costes pues desviados en los últimos tiempos sobre el refino del petróleo. Todo eso hace que, bueno, pues el coste de un litro de diésel, por ejemplo, en la gasolinera, esté en 1,99, cerca de los 2 euros, que es una cosa de escándalo. Dicho lo cual, les presento a nuestros invitados en el día de hoy. Don José Ignacio Enríquez, gusto de verle. ¿Cómo estamos?
1: Pues muy bien, igualmente, un placer estar
0: aquí. Actuario financiero y presidente de varios fondos cotizados de renta fija. Y don Manuel Pinto, gusto de verle. Las vacaciones son ya un recuerdo, ¿eh?
2: Nada, ya han quedado atrás y estamos a tope.
0: Responsable de análisis financiero en XTV. Bueno, análisis de la sesión del día. Hemos perdido los 20.000 puntos, no por mucho, estamos bien cerca de ellos, pero al parecer estamos recuperando las normalidades, ya tenemos el faro referencia Wall Street encendido, pero no así las subidas que se han venido abajo al llegar septiembre.
2: Sí, bueno, es que estacionalmente septiembre es el peor mes del año para los índices mundiales, sobre todo en Estados Unidos, 1,1% de caídas. Se acelera además en elecciones de medio término como este año 2026, 1,5%.
0: Octubre es peor.
2: Octubre peor y volatilidad, cuidado. Tenemos a la vuelta de la esquina, yo creo, datos clave, que son los datos de inflación del viernes, y el miércoles la Reserva Federal. Nosotros argumentábamos estos últimos años que somos positivos en los índices, creemos que había que mantener la tendencia alcista, salvo en dos circunstancias. Una que fuese recesión y otra que fuese cambio drástico de política monetaria. Vamos a ver qué nos depara la semana que viene. Pero bueno, como bien decías, vuelta a la normalidad y también vuelta a la normalidad de protagonistas. Petróleo rozando los 100 dólares, el gas natural también con subidas, el cobre, cuidado, también alcanzando máximos históricos y al final presiones inflacionarias, expectativas de subida de tipos, rentabilidad al alza de los bonos y presión en las bolsas, ¿no? Sobre todo pues empresas de consumo, por ejemplo, Inditex hoy el peor valor del selectivo con los resultados de mañana y bueno, pues en este sentido un mes clave, unas semanas clave que puede discernir lo que puede ocurrir en mercados.
0: Pues Ignacio, ¿y el coste de la deuda?
1: Pues sí, está muy bien descrito, prácticamente por apuntalar algo más, que tenemos la, como dices, el coste de la deuda y la subida de tipos de interés de 0,25 el jueves por parte del BCE, que se descuenta, con independencia de que luego analicemos si es correcta o no desde el punto de vista macroeconómico, y la caída de los bancos en el IBEX. Entonces los bancos generalmente tiran hacia abajo. Hoy las que han subido han sido las relacionadas con el tema de Solaria y las energías renovables, por un decreto ley o un borrador que existe que le da cierta cobertura a todo lo que es generación de energía, especialmente para centros de datos, ¿no?, de energía renovable. Y bueno, estamos empezando. Ayer Estados Unidos estaba cerrado, hoy ligeras subidas en todas las plazas, pero digamos que ahora mismo el sentimiento de mercado está abstraído de todas las dificultades del estrecho de Hormuz y con el cohete de la inteligencia artificial que sigue chutando y las tecnológicas.
0: Bueno, vamos con la cosa energética. El petróleo en 100 euros y algunos ven la oportunidad para esos costes que tenemos escondidos porque el refino es caro y tal. Échalos ahora, que ahora se entera menos la gente, ¿no?
2: Sí, bueno, 100 dólares, al final hoy hemos visto dos catalizadores que han impulsado el precio, por un lado los ataques a infraestructura energética de Arabia Saudí, y esto al final genera que durante los próximos meses la producción del país pues se vea afectada, y luego por otro lado el crecimiento de la demanda de China. Hay algunos análisis que estiman que en el momento en el que estalló el conflicto en Irán, cuando todos pensábamos que nos íbamos incluso a los 150 o

0: debido al cambio en tipos en real, ¿no? Del precio real, pues vamos, vimos cómo la caída en la demanda de China fue un factor que desaceleró mucho el precio del petróleo. Ahora, sin embargo, estamos viendo lo contrario, mayor consumo, mayores importaciones por parte de China y está subiendo el precio, ¿no? Se calculaba entre 10 y 15 dólares el barril esa falta de demanda en ese momento y veremos ahora, ¿no? Bueno, pues costes energéticos al alza, al final ya sabemos la implicación que tienen los datos de inflación en las expectativas de subidas de tipos y también, como decía antes, no solo el precio del petróleo, también el precio del gas natural. Hay mucha competencia, Europa está en unos niveles de abastecimiento dramáticos. Cuidadín.
1: Las reservas agotadas.
0: Cuidadín, es que es muy importante. Es que nos podemos ver un periodo de invierno muy duro para los países del viejo continente. Tenemos que luchar con Asia por precios ahora mismo altos, pero que van a subir más desde mi punto de vista. Y vamos a ver en qué abastecimiento nos encontramos cuando entremos en ese periodo, ¿no? Y ahí pues podemos ver cómo todos estos conflictos que nos parecen muy lejanos nos afectan al bolsillo, que ya lo hacen, pero que todavía no van a hacer más.
1: José Ignacio.
2: Pues sí, vaya panorama, ¿no? Viéndolo un poco en perspectiva, que nos estemos preocupando de algo tan elemental como tener petróleo, tener gas, cuando estamos viendo que va a haber humanoides a la vuelta de 2 años que van a hacer nuestro trabajo. Es las paradojas en las que estamos. El petróleo es una materia prima y es un coste en la cadena de producción. Entonces, cuando el petróleo sube de precio, por problemas de logística, por problemas de suministro y demás, pues eso impregna toda la cadena de producción generando inflación. Pero la inflación no se está generando per se porque la economía esté lanzada y estemos en la fase incipiente del ciclo. En la fase incipiente del ciclo estábamos post-COVID, ahora ya estamos en la fase madura del ciclo. ¿Qué ocurre? Pues que si el petróleo sube, pues esos costes se repercuten y generan inflación. ¿Forma de combatirlo? Pues la forma de combatirlo no es subiendo los tipos de interés. Porque si pasado mañana tuviéramos pues una debacle alimentaria, como el caso de las vacas locas, y subiera la carne o subieran los productos agrícolas, ¿qué vamos a hacer? Para combatir esa inflación que es en origen subimos los tipos de interés. No tiene ningún sentido, pues porque es meter un coste más en la cadena de producción. Entonces, ¿qué podríamos hacer? Pues podríamos aligerar el coste energético reduciendo el tipo impositivo que se paga, que es muy alto en carburantes. Entonces, con esta situación, bueno, pues afecta negativamente a la economía y en el caso particular de España es muy negativo porque tenemos una gran dependencia energética del petróleo. Y esta es la situación que tenemos.
1: Bueno, hablemos de la deuda, ¿eh? Porque la subida desde el principio de la guerra, de esa guerra ridícula que no se ha ganado ni se ha perdido y que mantiene Hormuz cerrado desde hace ya tanto tiempo, bueno, pues al Tesoro español le cuesta alimentar la deuda que tiene expuesta, 450 millones de euros más. Hoy ha habido subasta y la subasta lo dice todo. Han subastado poco, 2.416 millones. A 3 meses ya estamos en el 2,46, casi el 2,50. Y a 9 meses estamos en el 2,80, 2,783.
2: Bueno, pues por poner un poco de orden en toda la amalgama de noticias que tenemos sobre la deuda y los bonos soberanos, ¿no?, de países desarrollados que están ahora mismo en el candelero, al Tesoro le cuesta más financiarse porque tiene más deuda, pero aún así le sigue saliendo barato, me explico. Como consecuencia de la inflación que hay, esa subida del coste de la financiación para el Estado la repercute con mucho en la inflación que pagamos por no haber deflactado los impuestos que pagamos todos los años. Dicho lo cual, ¿qué está ocurriendo? ¿Qué ha ocurrido, mejor dicho, en este verano? Pues que los bonos de países desarrollados y bonos a muy largo plazo han caído en precio dramáticamente. Es decir, que aquellos bancos, aseguradoras, particulares y fondos de pensiones que tenían comprados el bono del gobierno americano, el bono de la Unión Europea, el bono de Inglaterra, el bono de Alemania, el bono de Luxemburgo, o sea, todo lo que es la creme de la creme, pues han visto cómo ha caído un 10% su inversión de golpe y porrazo en un mes y medio. Eso es muchísimo. Como consecuencia de eso, el que quiera comprar ahora porque tenga dinero consigue una rentabilidad muy alta, de un 5 y pico en promedio a muy largo plazo. Esto pone a la economía en un brete. Entonces la pregunta es, ¿esto es el preludio de unas quiebras mundiales por parte de los países desarrollados o esto es un momento de oportunidad única en la que puedes comprar algo a muy largo plazo que te garantiza una rentabilidad acumulada en capitalización compuesta? La respuesta a eso, como es lógico, yo creo que no la tenemos ninguno. Nos movemos por feeling. Yo personalmente creo que todavía podrían caer algo más, pero estamos en un momento único e histórico, porque si caen los estados, las empresas no se salvan. O sea, no es posible que un banco, por muy bien capitalizado que esté, como Santander, que es un bancazo, si tiene ingentes papeles del gobierno español y de la Unión Europea, de deuda, de bonos, de letras, de pagarés, esa pérdida se lo lleva por delante. Entonces, esa es la pregunta. No sé qué piensas.

0: San Manuel.
1: Totalmente. Al final yo creo que es una de las grandes preguntas que hay en el mercado, ¿no? Si comprar, bueno, mucha gente evidentemente ya tiene, si adquirir más, ¿no? Y sobreponderar las carteras de renta fija debido, como decía José Ignacio, a las subidas que hemos visto en la rentabilidad, porque son rentabilidades históricas. Al final hemos visto una anomalía que ha sido el periodo de 2008 y sobre todo pues a raíz del COVID con tipos de interés negativos en muchos países, en pagando, ¿no? Por la deuda, y al final pues estamos viendo rentabilidades al alza, ¿no? Incluso si el Treasury americano, que está cotizando el 10 años en 4,70, pues se fuese casi al 5,5%, todavía incluso no estaríamos perdiendo dinero, porque ya nos está ofreciendo un cupón que amortigua en parte esa caída en precio, ¿no? E igual al 2 años, en 2 años ese bono, si se va al 6%, con esos 2 años acumulados, pues estamos prácticamente flat, ¿no? Entonces, ¿qué es lo que puede ocurrir? Por un lado, como decía José Ignacio, pues incluso si hubiese una recesión, una caída o una desaceleración, las empresas igual no se salvan, los gobiernos en principio es donde se iría ese traslado de activo refugio y las rentabilidades al alza empezarían a bajar y por tanto en precio empezarían a despuntar, ¿no? Es uno de los, yo creo, motivos que llevaría a que los tramos largos de la curva empezasen a bajar. Otro motivo que podría hacerlo, hemos visto un experimento económico en Japón todos estos años, ¿por qué no tener un control de la curva en Estados Unidos que impida que de más de una rentabilidad, porque ellos se encargan de comprar todos los tramos y nueva oferta de ello, ¿no? Y luego, pues existe la posibilidad de que, claro, como decía José Ignacio, al final, yo tengo 40 billones de dólares, ¿no? Estados Unidos como país, y es una deuda abismal, extraordinaria, estratosférica, pero si yo me encargo de generar inflación, al final el valor real de la deuda que voy teniendo al cabo de los años, yo voy a deber 40 billones de dólares, pero el poder real que tiene esos 40 billones de dólares, si yo acumulo una inflación muy alta, pues cada vez es menor, ¿no? Entonces, cuidado, porque puede ser esa línea por donde puede ir Estados Unidos. Es decir, decía Scott Bessent hace poquito, ¿no?, el secretario de Tesoro, en las próximas semanas y meses os voy a definir cómo vamos a bajar esa deuda. Yo creo que puede ir ahí encaminado, ¿no?, en que haya más crecimiento, en que haya desregulación, en que haya incentivos, en que haya recortes de impuestos más, en que haya más gasto público, en que al final hay elecciones de medio término y luego vamos a ver las próximas elecciones. Y yo creo que al final, según lo que hemos visto, que es irresponsable a nivel económico fiscal, pues yo creo que es lo que vamos a ver, ¿no? Que haya más crecimiento económico con estas medidas, haya más inflación y el valor real de la deuda se vea erosionado. Pero es verdad que es un entorno difícil, con cada vez más oferta de deuda, cada vez los países para financiar su déficit actuales y las empresas para el gasto en inteligencia artificial tienen que emitir deuda, entonces va más gente a emitir deuda, pero los compradores al final no se multiplican, son los mismos, entonces hay una lucha entre todos para ver quién ofrece más rentabilidad, como cuando vamos a unas vacaciones, a un bar o lo que sea, una puja, hay que subir la rentabilidad y eso está generando que, claro, cada vez tenga más.
0: Préstame un minuto, Manuel, y te lo devuelvo a continuación en bolsa, que lo vas a hacer mucho mejor que yo. Scott Bessent, que lo has mencionado, el Tesoro americano, incluso los tesoros nacionales en Europa, no son idiotas. Es decir, ¿cómo pueden gestionar ellos? Los idiotas, en todo caso, somos nosotros, o nos creen que somos nosotros. ¿Cómo puedes reducir tu deuda? Estados Unidos está comprando la deuda a largo, la que ha caído un 25%, claro, y la está cambiando por deuda a corto, a 10 o 12 meses, que no está penalizada. Entonces, es hacerte una quita en tus propias deudas de un 25 o 30%, absolutamente legal y sin perder un ápice de categoría. Entonces, ¿eso se está haciendo o se va a hacer? Si yo estuviera en el Tesoro americano, o cualquiera de nosotros, es tirar a balón parado. Oye, cómprate la deuda a largo, nos hacemos una quita del 30% de los 40 billones y vamos al tramo corto, que además nos sale baratito, al 2 y poco.
2: Sí, sí, eso está siendo así. Es verdad, en Europa no tanto, ¿eh?
0: En Europa, vamos siempre 6 meses por detrás, copiar y pegar.
2: No se hace gestión de tesorería, ¿eh? Bueno, vamos a hablar de Santander, porque la media de los analistas cree que el valor del banco está en 200.000 millones de euros, que es una pasta. El objetivo del banco de Ana Botín es ahora tener 500 millones de clientes.
1: Bueno, todos podemos esperar más, desde luego, y es ambicioso y yo creo que, pues, muy bien, ¿no? Al final nosotros, es verdad que no somos muy positivos en los bancos. Decíamos ahora, las subidas de tipos, ¿no? Y decía José Ignacio, al final, yo aquí, con las subidas de tipos del Banco Central Europeo, la verdad, que me puedo equivocar o no, yo soy crítico con las subidas de tipos del BCE, porque creo que hay que diferenciar cuando viene generada la inflación por un shock de oferta que cuando viene por una demanda, ¿no? Para entenderlo con números, en 2022, en enero del 2022, un mes antes del conflicto en Ucrania, la inflación en Europa era el 5,1. El 5,1, y ahí no había Putin, eran las ayudas de gobiernos, bancos centrales impulsando la masa monetaria y demás, la que habían generado un crecimiento económico. Oye, perfecto, sube tipos de interés, por

0: que precisamente para eso está esta herramienta, para combatir el alza de los precios de la demanda a través de subir los tipos de interés, un poco ahogar la economía y facilitar que los precios se estabilicen. ¿Qué es lo que ocurre? Que ahora estamos subiendo tipos no por la demanda, no por los crecimientos de los precios porque hay una aceleración económica. De hecho, Europa, ¿cuánto nivel crece? El PIB de Europa, que crecerá al 0,9-0,8% anual, ¿no? En España, en términos nominales, lo estamos viendo muy bien, que, oye, pues España crece, y otra cosa es que los ciudadanos vivamos mejor, pero realmente, pues hay ciertas dudas, desde mi punto de vista, de subir los tipos ahora por un shock de oferta, ¿no?, que es el petróleo. Entonces, bueno, subida de tipos esperada ahora en el próximo día, y a diferencia de 2022, los bancos, que es muchas veces lo que nos preguntan, ¿no?, y en 2022 se salieron en un año. De hecho, los bancos desde octubre de 2022 a octubre de 2023 subieron 80% de media, van a hacer lo mismo. Y yo aquí diferencio, ¿no?, porque digo, en su momento era la demanda, ahora es la oferta. Entonces, ahora la demanda no es tan alta, el crédito, el consumo, la morosidad, es verdad que han tenido unos resultados formidables, la gestión de activos, la volatilidad, las hipotecas, ha habido mucha actividad, ¿no? España crece en términos nominales y eso pues genera que estas empresas crezcan, pero no somos tan positivos con el entorno.
1: Pues sí, en el caso concreto de Santander, yo creo que tienen una estrategia, como dirían, ellos tienen un plan, entonces lo están haciendo muy bien, quieren extender la base de clientes, llegar a los 500 millones de clientes, que es muchísimo, y en esa actividad de capilarización, de llegar a todos lados, pues la inteligencia artificial juega a su favor, en el sentido que los costes se van a reducir dramáticamente, y a medida que vayan jubilándose personas, pues no necesitarán reemplazarlo, sino que entrará la IA. Estamos en la fase de la IA, de preguntarle a la IA, tenemos que dar el salto a que la IA ya haga cosas y sustituya de verdad a muchos de los empleos. Eso lo vamos a ver en 2 o 3 años, con lo cual yo creo que tienen una estrategia de una gran masa de clientes, márgenes muy chiquitos pero muy recurrentes, que si yo aumento el margen 1 euro en 500 millones de clientes, han sido 500 millones que he ganado en una mañana y no pasa nada. Entonces, por ponerle algún pero, pues es un banco que luego, a nivel de trabajar con él, es un banco pues muy prepotente, porque te hacen sentir realmente chiquito. Yo no soy cliente de Banco Santander y por eso hablo con esta libertad. Y luego que digamos que son el cajero automático de aquellos países en los que están. Me explico, en España son el cajero automático del señor Sánchez. Y si están en Brasil y sale Lula, son el cajero automático de Lula. Entonces, todo eso que te metes en el balance, esa deuda pública que hablábamos, de todos esos desmanes políticos, si algún día afloran, tienes un problema, pero como tienen una base tan grande y está la ley de too big to fail, pues al final salen al rescate, con lo cual es un bancazo.
2: Hablemos de la banca, si os parece, porque hoy la banca ha sido un lastre para el IBEX con pues Sabadell, CaixaBank, Unicaja, BBVA incluso. ¿A qué se debe? Y te pido que nos cuentes ese videojuego exitoso de XTB para mejorar la cultura financiera de la gente joven, que falta hace.
0: Sí, la verdad es que es un proyecto que nos hace especial ilusión, que hemos hecho en colaboración con la gestora BlackRock, y en la que, bueno, invito a todo el mundo, tanto académicos como padres, como cualquier persona, que incluso a sus hijos, porque está hecho de unos 14 años a 30 años, pues puedan probarlo a través de nuestra página web, ¿no? El proyecto se llama Hasta el último euro, es un videojuego, como bien decías, en el que pues nos llevó a ello dos datos. Uno, el informe PISA 2022, que fue un informe en el que únicamente el 5% de los jóvenes tenía altos conocimientos sobre educación financiera, que fue una de las peores métricas de toda la OCDE, y aparte, pues en una caída que se reflejaba pues una tendencia similar a la actual, ¿no? Y luego, por otro lado, que el 83% de los jóvenes utiliza los videojuegos. Y entonces dijimos, oye, pues vamos a intentar que ese 5%, ese 95%...
2: Y si ya que no leen...
0: Que pues ya que no leen, si... pues vamos a intentar a través del videojuego. Y lo que hicimos, pues ha sido un videojuego en el que intentamos que los jóvenes, porque por muchos libros, por muchas cosas que pongamos, si a un joven le hablamos de inflación pero no lo practica, no lo pone en consideración, pues lo va a olvidar, ¿no? Como nos pasa con cualquier cosa. Entonces hemos intentado que en el videojuego pues haya 3 perfiles diferentes, 15, 21 y 25 años, cada uno de ellos tiene unos ingresos diferentes, paga de sus padres, un becario, una persona más adulta, y luego pues en ese sentido ir aprendiendo conocimiento, le sale un resultado, también hay que salir, hay que gastar, pero que también sean conscientes de la inflación, de los costes de vida y del dinero, ¿no?
2: Los bancos.
1: Los bancos Bueno, ¿por qué han corregido hoy? No hay una razón aparente, porque incluso la posible subida de tipos de interés del jueves, el consenso del mercado dice que sí. O sea, yo soy de los que pienso, y me agarro un clavo ardiendo, que ojalá tengan algo de, digamos, de pudor y académico, y hay algunos que disientan de una subida de 25 pips, de 0,25 el jueves, que es absolutamente innecesaria e inútil. O sea, es pegarnos un tiro en el pie más. Pero bueno, dicho lo cual, los bancos en términos de morosidad está controlado, un repunte de tipo de interés le puede afectar negativamente y si
2: alto
1: admitís...
2: ahí con el control de la morosidad.
1: Vamos allá.
2: Vamos a ello porque me ha llamado mucho la atención que se habla, aquí lo hemos hablado cada día, la morosidad de la banca está en una fase espectacular. ¿Cómo es posible? Algunos incluso se preguntan. Bueno, pues hoy hemos visto algo, que el Sabadell, por ejemplo, ha decidido empaquetar y vender 350 millones en préstamos impagados. Claro, así a que vengan a buscar a mí la morosidad que tengo, ¿no?
1: Esto no suena a algo, ¿no? ¿No, sí, no suena a la crisis subprime de 2009,
2: sí, poquito,
1: la paquetización de deuda y
2: sí,
1: demás?
2: Sí, un poquito, un poquito.
1: Bueno, el hombre es el único animal que tropieza dos y alguna vez más en la misma piedra. Estamos haciendo todo lo que es estructuración de deuda, el segmento de private lending, de deuda privada, ha tenido mucho desarrollo, es decir, todos aquellos que
2: también
1: dicen
2: está
1: llegamos...
2: Está empaquetado y también va a ser un problema.
1: Está empaquetado y han empaquetado a muchos clientes de banca privada que les han enchufado con el eslogan de es que nosotros llegamos donde los bancos no llegan. Vamos a ver, un banco siempre quiere prestar dinero, cuando el banco no llega es por algo. Entonces, los bancos, pues ahora mismo que van siempre un paso por delante de los fondos de deuda privada, porque tienen una fortaleza que les permite tomar decisiones contra mercado, y el mercado a veces se equivoca, pues ahora mismo están ya sacándose del balance, poniendo el lacito y encima vendiéndolo con beneficios, un arte.
0: Sí, totalmente, al final, bueno, pues es una pena, yo creo que hablábamos de la educación financiera, también es importante que todos nosotros, a pesar de que confiemos en nuestro banco, que no quiero decir nombres, pues realmente entendamos el producto que nos están ofreciendo porque, para que se considere apto a nuestras necesidades, ¿no? Y bueno, pues realmente es una situación similar a que estamos, o nos recuerda, ¿no?, un poco a esa situación de 2008, el encasquetar bajo una misma carcasa pues algunos productos que no son convenientes para todo el público, en un sector además que hemos visto mucho riesgo, ¿no?, desde principio de año, todo lo que ha sido private equity, private debt, en el que hay ciertas dudas de esos grandes tipos de interés que se están pagando porque realmente, como decíais, pues al final la banca llega antes que nadie y no ha querido ofrecer esos créditos y al final parecen rentabilidades súper atractivas pero que esconden algo y esconden riesgo, ¿no? Entonces vamos a ver en qué queda porque desde luego que son los primeros que caen ante una situación que ahora parece todo muy boyante y muy bonito, pero cuando hay recesiones o caídas o desaceleraciones son los primeros que van abajo.
2: Bueno, no nos podemos marchar sin destacar hoy el éxito de Acciona, porque ha entrado en el selecto club de las constructoras más rentables, tanto Acciona la constructora como la filial energética, que llevan varios días pues descollando y apareciendo entre las empresas que más suben. No tenemos tiempo para más, si acaso para que yo agradezca la presencia aquí de estos caballeros y sobre todo sus opiniones y a ustedes su interés y su paciencia, pero a ustedes les invito a ver a partir de la publicidad la redacción abierta, no se lo pierdan.

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2: Hay lugares que parecen pequeños en el mapa, pero enormes en la historia. 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Hoy, en tiempos modernos, viajamos a esa época para descubrir cómo dos enclaves norteafricanos terminaron unidos para siempre al destino de Hispania.
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0: para explicaros, para informaros, para enmarcaros y para opinaros sobre la actualidad del día. Y todo ello con dos premisas que son para nosotros irrenunciables y que queremos llevar de la mano: la valentía y el rigor. Si hay valentía pero no hay rigor, no vale para nada. Si hay rigor pero no hay valentía, pues muchas veces tampoco. Así es que por eso queremos llevarlas en junto y aprovechando pues que este es un medio de comunicación que se caracteriza porque da la absoluta libertad a los que vienen por aquí para dar su opinión sobre las cosas que nosotros, en este caso yo, les sepa preguntar. Así que si nos dais 5 minutos, tan solo 5 minutos, 10 mejor, ¿de acuerdo? Os demostraremos que esto no es una telepedro, que esto, la gente que nos sigue, que es muchísima, nos sigue porque esto tiene otro sabor, porque esto ofrece una visión del mundo que comparten. Esa es la razón. Bueno, vamos a empezar hablando de salud, que es, en definitiva, lo que debiera importarnos más de todo, pero en cualquier caso, para muchos lo desatendemos. Vamos a hablar de Manotec con don Adolfo Albistur, que ya me acompaña aquí. ¿Qué importantes son las manos?
1: Pues es muy importante, dices, la salud es sobre todo cuando la perdemos, es decir, sí. No nos damos cuenta cuando tenemos dolor decimos, ostras, qué bien estaba sin dolor, ¿no? Y cuando lo empiezas a tener y fíjate las manos que es algo que estamos continuamente usando, moviendo y utilizando, ¿no? Y hay personas que, por desgracia, se levantan por las mañanas y claro, como hemos estado durante la noche y no hemos movido las manos, están entumecidas, ¿no? Y ese primer movimiento cuesta mucho. Muchas veces el primero, lo decimos muchas veces, o sea, abrir la persiana, dices, madre mía, abrir
0: es
1: la
0: que
1: persiana.
0: No sujeto
1: bien, ¿por qué? Pues porque evidentemente duele, ¿no? Y ante el dolor nuestro cuerpo dice, oye, que no quiero que me duela, pero claro, hay que hacerlo, y lo hacemos y nos duele. O abrimos un bote o nos desabrochamos un botón, cosas que es,
0: sencillas,
1: entra dentro
0: pero...
1: y que sin embargo para algunas personas pues es todo un calvario, ¿no? 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Porque al final ese cartílago que se va perdiendo, se va a seguir perdiendo. Entonces, lo que tenemos que intentar es ayudar a ese cartílago, ¿a qué? Pues que haya movimiento, que haya irrigación, que haya estiramientos, y esto lo hace este dispositivo Manotec. Es decir, el dispositivo te estira los dedos, te los contrae, te los presiona, te trabaja, digamos, como una fisioterapia, además de añadir la tecnología que hemos comentado muchas veces, como son los infrarrojos, como es el calor, como es el masaje, como es la vibración. ¿También sirve para otras cosas? Pues sí, imagínate lesiones, o ya sea a lo mejor más momentáneas, de jugar, la gente que juega al pádel, al tenis,
0: sí,
1: al
0: sí,
1: golf.
0: Sí, produce muchísimas. El pádel es una. Debería estar prohibido.
1: Sí, sí, muchísimo,
0: digo.
1: Muchísimo. Luego, claro, con los móviles, hay una que me hace gracia el nombre, tendinitis de Kerbein, le han puesto ya el nombre. Bueno, pues es las personas que estábamos mucho con el móvil y pues esa tendinitis que es súper dolorosa, es un dolor como una aguja que se te clava. La rizartrosis, que es ese desgaste de cartílago, pero que va en la base del pulgar. O incluso el síndrome del túnel carpiano, que también existe. Con lo cual, tenemos un dispositivo que en 15 minutos, a ver, 15 minutos me lo pongo, es súper gozoso, porque realmente es como si tuvieras ido al fisio que te está manejando.
0: Una cosa te quiero preguntar, la presoterapia, ¿qué sensación tienes? ¿Que te estiran? ¿Que te,
1: eso es,
0: que te
1: es,
0: mueven?
1: Eso es, son estiramientos, o sea, tiene hasta 5 modos, es decir, que te va trabajando de diferentes maneras, ¿no? Es estiramientos, es compresión, es ir comprimiendo durante muchos sitios los dedos, es la muñeca, o sea, es pues ponernos en manos de un fisio, es lo que haría un fisio, pero poderlo hacer en casa en cualquier momento.
0: ¿Sesiones de cuánto? ¿De media hora?
1: 15 minutos.
0: 15 minutos.
1: 15 minutos una mano, está preparada para las dos, porque es igualmente simétrico, 15 minutos para una mano, si son las dos, pues 15 minutos para la otra. No tenerlo así, lo tenemos apoyadito en un sitio y estamos, pues bueno, haciendo...
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1: Adolfo Albistur, siempre es un placer tenerte aquí aportando soluciones tecnológicas avanzadas y que pueden aliviar problemas en nuestra vida cotidiana y de qué forma.
0: Muchísimas gracias a ti, Javier, gracias.
1: Por ese esfuerzo que tú asumes con esos productos que nos vienes a explicar. Nosotros tenemos una obligación que es continuar hablando de Ceuta, lo hacemos de mil amores, porque es nuestra obligación y porque creemos que eso es importante para que los ceutíes puedan volver a recuperar la normalidad, aunque eso llevará mucho tiempo, tal parece. Hoy queremos hablar con don Guillermo Lorenzo, que es secretario provincial de Jucil en Ceuta, que ya nos acompaña. Muy buenas tardes y gracias por acompañarnos.
2: Buenas tardes, gracias a vosotros.
1: Bueno, ¿cómo definiría usted la situación en Ceuta? ¿Siguen planteando afrentas a las patrullas de militares o de Guardia Civil los invasores?
2: De hecho se están incrementando, cada vez se enfrentan más a las patrullas de policía o de Guardia Civil o militares que acuden a cualquier llamada y terminan agrediéndolos.
1: O sea, eso, lejos de cambiar, se ha acrecentado, me dice usted.
2: Sí, la situación va empeorando, cada día están más desesperados, tienen más prisa por solucionar la situación en la que están y están siendo más violentos cada vez.
1: Bueno, me cuentan que en los montes alrededor de Ceuta, territorio de Ceuta, pues campaban por ahí unos a los que se les conoce como topos, que, bueno, pululaban por ahí, no se sabe muy bien qué, y que de golpe y porrazo en pocas horas han desaparecido completamente sin armar ruido, han vuelto a Marruecos. Y parece que la explicación tiene que ver con que muchos de ellos, no sé si una buena parte, desde luego, eran militares marroquíes, incluso algunos con rango, y claro, al ser descubiertos ya han sido ellos los que han vuelto a su país a toda prisa. ¿Tiene usted información al respecto?
2: No tengo información en ese sentido.
1: Bueno, y luego tenemos que hablar también de cierta convulsión, porque al parecer ha sido enviado a prisión uno de estos invasores marroquíes que fue detenido justo en la frontera cuando pretendía volver a Marruecos por una agresión sexual a una chica, a una menor de 16 años, vecina de Ceuta, y una agresión que al parecer presenció una amiga de esta menor. Esto sin duda debe ser un aditivo más para esa bomba de relojería que algunos parece que quieren convertir Ceuta.
2: Sí, esto lo que hace es incrementar el enfado que tiene la ciudadanía.
1: Claro, claro. ¿Y las fuerzas del orden cómo van de efectivos? ¿Han recibido refuerzo? ¿Siguen? Ustedes están trabajando el doble de lo que normalmente sería lo normal, ¿no?
2: Sí, hay muchos efectivos. Se ha reforzado mucho la plantilla, sobre todo con unidades de GRS en la Guardia Civil y de UIP en la policía. Y de efectivos hay muchos en la calle. Se incrementa mucho el trabajo, pero bueno, hay bastantes efectivos siempre patrullando.
1: Y entre la gente que está dando la cara por los ceutíes, ustedes, las fuerzas del orden, ¿qué comentarios barajan ustedes? ¿Alguien tiene dudas de que Marruecos estuvo detrás de la invasión esta de 90.000 o 80.000 o los que fueran por la playa?
2: Bueno, eso es una opinión particular de cada uno. Cada uno tendrá una opinión sobre si Marruecos tuvo o no que ver. Parece ser que todo apunta que sí.
1: Parece ser, sí, sí. Y desde las autoridades del gobierno en Ceuta, la delegación del gobierno, etcétera, etcétera, ¿a ustedes qué tipo de consignas les llegan? Sobre todo que no haya incidentes, ¿qué tipo de, cómo se las gastan los representantes de Interior así que se marchó el ministro?
2: Bueno, instrucciones sobre la forma de actuar no son muy claras, ya. No hay un protocolo claro y, bueno, se va actuando sobre la marcha.
1: Pero sería una exigencia por parte de los profesionales que hubiera un protocolo claro, ¿no?
2: Sí, desde Jucil venimos reclamándolo siempre en cada intervención. Solicitamos un protocolo claro y unas normas de actuación y que sean claros.

0: claras y concisas.
1: Claro. Y sin embargo no las tienen. Y hay que salir cada día a intentar pues que no, que el agua no llegue al río y sin dar explicación ni a uno ni a otros de por qué. ¿Cuánta gente creen ustedes que hay de estos invasores que se han quedado en Ceuta?
0: La ciudad barajaba unos números superiores a los 10.000, pero parece que no bajan el número.
1: Ya. Pues vaya plan, vaya panorama, la verdad. Y no tiene visos de mejorar. Bueno, don Guillermo Lorenzo, le agradezco mucho estos minutos y que nos traslade ese sentir. Secretario Provincial de Jucil en Ceuta, es un placer tenerle en el programa y estaremos en contacto porque lo que tiene que quedar claro es que si pierden el hilo de la noticia, si se pasa hoja y se empieza a hablar de otros problemas, eso queda ahí residual por los siglos. Supongo que estará usted de acuerdo conmigo.
0: Claro, en el momento que haya una noticia que haga que se
1: Claro.
0: olvide lo que está pasando en Ceuta, estaremos perdidos.
1: Pues sí, señor. Muchas gracias, insisto. Un fuerte abrazo.
0: Muchas gracias a ustedes.
1: Bueno, tengo yo que contarles que parece que hubo mandos policiales que se negaron a firmar un informe específico que les proponían de parte del ministro Marlaska para exculpar explícitamente a Marruecos de la invasión. Por ejemplo, uno de los que no lo quiso firmar es el comisario general de extranjería, Julián Ávila, que dijo que él por ahí no pasaba y que se supone pues, que sería uno de los autores de el informe que llegó a la juez María Tardón de la Audiencia Nacional, en el que pues, se explica sin mayor problema ni duda ni vacilación, que los gendarmes colaboraron en conducir a toda esta masa de gente a la frontera de Ceuta. Bueno, y como les contábamos antes, aunque nuestro compareciente, nuestro invitado Guillermo Lorenzo no tenía información al respecto, es bien curioso que estos llamados topos, porque estaban en el bosque, no estaban como los otros, en la playa y hacinados, estos estaban como el que tiene experiencia en hacer pues unas resistencias en el campo, ¿verdad? Como si fueras de los militares que están adiestrados para ello. Bueno, pues han sido al parecer descubiertos y se han ido sigilosamente sin armar un ruido, de manera que estos topos al parecer pues eran militares marroquíes que habían aprovechado las confusiones para colarse y para estar dentro del territorio ceutí. Una vez descubiertos y siendo que algunos eran militares de rango, pues han preferido marcharse. Bueno, vamos a hablar del territorio internacional porque ya contábamos ayer que Alternativa por Alemania pues había ganado contundentemente las elecciones de Alta Sajonia en Alemania. El día 20 hay más elecciones regionales. Veremos si también son tan exitosas para AfD. ¿Y ahora qué hace Alternativa por Alemania? Pues se ha lanzado a cazar diputados pues que a lo mejor hayan salido o abandonado otras formaciones para tratar de gobernar mediante su apoyo. Les falta muy poquito, les faltan tres votos para conseguir esa mayoría que les permite gobernar en solitario a su líder Ulrich Siegmund. Bueno, vamos a hablar de ello con don Germán Terz, que ya nos acompaña y que es eurodiputado de Vox. Muy buenas tardes, Germán, gracias por estar
2: Hola,
1: aquí.
2: Javier, ¿qué
1: ¿Qué
2: tal?
1: tal? Bueno, lo primero, hay que recordar que el éxito fue aparatoso, donde los haya. Los pobres de la CDU se han quedado con 15 escaños y con una
2: Están
1: cara de tontos.
2: aterrorizados.
1: Sí. Y los de las elecciones que vienen el día 20, imagino que un poco también.
2: Sí, están preocupados, sí, las de Mecklenburgo, ante Pomerania, que son el día 20. Pues están en los sondeos, no están como en Sajonia-Anhalt, está con 37, creo, la AfD, y detrás va el Partido Socialdemócrata, porque ese es el único estado donde el Partido Socialdemócrata todavía sigue semivivo.
1: Todavía existe.
2: Sí, y ahí está, pues creo que está 6 o 7 puntos
1: Bueno,
2: de
1: vamos.
2: la AfD. La CDU es la que sufre ahí, la CDU está en un 10 y bajando, puede ser que se quede en un dígito. Es decir, el partido de Merz está sufriendo, que es el Partido Popular, el que está en el Partido Popular Europeo, está sufriendo realmente una catástrofe impresionante, y las intervenciones de Merz de ayer y de hoy han sido, realmente anuncian tiempos aún peores, porque se empeña en seguir por donde va y lo único que hace es un poquito de lloriquear y amenazar a la AfD. Está amenazando a la población alemana por lo que vota y la verdad es que no le está surtiendo efecto. Como se ha visto, llevamos en este momento, estaba viendo antes las cifras, hay en toda Alemania hay un 13% que apoya, que aprueba a Merz en este momento como canciller. Tenemos a los dos partidos que gobiernan, lo que antes era una gran coalición,
1: Sí.
2: la tenemos ahora como
1: Flaquita en colisionen.
2: la coalición liliputiense. Que no podrían gobernar ni con otros dos partidos, ¿no? Entonces, quiero decir, la situación es insostenible, no sé cuánto tiempo va a huir hacia adelante Merz, pero el partido se le está quebrando. En el partido hay muchísima gente que dice que no tiene sentido, que no se alíen con la gente de un partido que crece gracias a sus propios votantes y que en realidad defiende lo que defendía la CDU hace 30 años, es decir, fronteras seguras, la familia, la libertad de empresa, la libertad de expresión, en fin, toda una serie de cuestiones que son muy razonables y que muchos de la CDU dicen que pueden por las posibilidades de hacer es así, una grandísima coalición de la AfD con la CDU que se podría llevar a Alemania a buen puerto y volver a recuperar a Alemania y no seguir en esta especie de deriva suicida, abrazados a los socialistas, a los verdes y a todo tipo de agentes del fracaso, ¿no?
1: Germán, ¿cómo puede tejer un gobierno en mayoría este Ulrich Siegmund? Se habla de un posible pacto con la ultraizquierda, que se me antoja muy complicado, que como elemento común tendría la dureza con los inmigrantes y cierto aire de no crítica a Putin.
2: Bueno, lo de la cercanía a Putin, sí es verdad que Sahra Wagenknecht y tal siempre ha tenido unas declaraciones, digamos, en Alemania hay en general una corriente grande de neutralismo, siempre la ha habido, pero aquí hay que recordar que los dos partidos que más han ayudado a Putin siempre, que más han recibido de Putin y que además han estado paseándose, entrando y
1: Sí,
2: saliendo
1: sí.
2: del Kremlin continuamente durante 22 años. Hasta marzo del 22 han sido la CDU y el SPD, el señor Gerhard Schröder como empleado de
1: Sí,
2: Putin
1: de Gazprom.
2: y la señora Merkel con su Nord Stream y con todas las cuestiones que hicieron y cómo acató la anexión de Crimea sin rechistar y se fue a desayunar con el señor Putin 2 meses después. Es decir, que aquí los simpatizantes de Rusia no están en la AfD o no están todos en la AfD, sino que están en todo el país. Alemania es un país del medio, no es un país occidental en sí, es un país de centro, como decía Schiller, o sea que siempre decía que estaban entre los rusos y los franceses, ¿no? Pero que decía siempre, hay un pasaje, yo creo que es de los ladrones, que dice, los franceses tienen formato, pero no tienen profundidad. Los rusos tienen profundidad, pero no tienen formato. Los únicos que tenemos formato y profundidad somos los alemanes. Ese es el romanticismo alemán, ¿no? Y eso pues está ahí en suspenso y se nota en todos los partidos. Es decir, eso, pero lo de quererle tachar, eso se hizo con Orbán, ¿no? Tachar a Orbán de prorruso simplemente porque compraba gas ruso y porque dependía de Rusia. Nosotros no dependemos de Rusia y estamos comprando mucho
1: Más que
2: más gas
1: nunca,
2: ruso
1: más
2: en
1: que
2: este
1: nunca.
2: momento que el señor Orbán. Y sin
1: Sí,
2: embargo, al
1: sí.
2: señor Orbán se lo cargaron por no hacer, aunque acusado de hacer lo que está haciendo en este momento su sucesor, es decir, una persecución implacable a toda la oposición, unos cambios constitucionales absolutamente brutales para desactivar las posibilidades de todo lo que sea oposición, persecución de la prensa, etcétera, etcétera. Eso es lo que está haciendo el partido del señor Magyar con el apoyo de Bruselas. en Hungría. Y eso es lo que, de lo que acusaban al señor Orbán. El señor Orbán tuvo una prensa opositora siempre. A este se está quedando, lleva pocos meses y se está quedando sin prensa opositora ya. En Polonia ha pasado lo mismo, por cierto. En Polonia, el señor Tusk, también apoyado por el Partido Popular, con un gobierno de izquierdas dirigido por el Partido Popular, también con una represión y una persecución a los jueces que parecen Sánchez.
1: Sí.
2: En ese sentido, se habla mucho porque la propaganda que sale de aquí, de la Unión Europea, yo estoy en el Parlamento Europeo en Bruselas, ahora esto es una maquinaria de intoxicación, de defensa de su propio proyecto, que es el bipartidismo, que es un bipartidismo fracasado, y como están fracasados y todas las cifras son cifras adversas, y cada vez los europeos son más pobres, y cada vez los europeos son menos libres, y cada vez está más ocupada Europa por gente que desprecia nuestro sistema y que desprecia nuestro valores, pues tienen que estar gastándose en propaganda lo que no está escrito. Y entre otras cosas es demonizar a todas las alternativas y especialmente, por supuesto, a Alternativa por Alemania.
1: Germán, te he hecho un placer enorme tenerte en el programa. Te mando un fuerte abrazo y hasta pronto.
2: Un cordial saludo.
1: Igualmente.
2: Habrá más
1: Sí,
2: cosas
1: sin duda.
2: pronto.
1: A ver si el día 20 tenemos una cita como esta.
2: Muy bien, y desde
1: Venga.
2: luego, y enhorabuena a toda España por el éxito que ha tenido Vox en el Tribunal
1: Sí,
2: Supremo,
1: señor.
2: por la liquidación de ese fraude monumental, fraude electoral que planeaba este
1: Sí.
2: gobierno delincuente que tenemos.
1: Ahora lo
2: Un
1: vamos
2: abrazo
1: a contar. Muchas
2: fuerte.
1: gracias. Un abrazo. Bueno, tenemos que pasar antes por el desagradable capítulo del informe PISA, que ha demostrado que tenemos los peores resultados de la historia en nuestros terrenos del futuro, donde se están formando los que son nuestro futuro. Los escolares españoles han caído 23 puntos en lectura, 16 en matemáticas y 8 en ciencias. Bueno, y el gobierno que dice que el problema no es el sistema educativo, si acaso el problema es que prestan demasiada atención a las pantallas, pero alma de cántaro, si los datos de uso de pantallas de los escolares españoles están muy por debajo de la media de los resto de países que entran en la comparación de la OCDE, ¿cómo es esto? Falta comprensión lectora, gran fracaso de los escolares en España, en general, repartido por todas partes, con comunidades que han hecho trampa para no presentar a los alumnos o para no sufrir la vergüenza de apechugar con sus malos resultados. Nos lo cuenta Lara Guerra.
3: Hace tan solo unas horas se publicaba el informe PISA, la iniciativa que evalúa y compara el rendimiento académico entre los estudiantes de varios países. En el caso de España, los resultados dejan a nuestro país ante los peores resultados de su historia. La Comunidad de Madrid deja atrás a Castilla y León y se sitúa la primera en ciencias y matemáticas y la segunda en lectura por detrás de Asturias, que es la tercera en ciencias y la cuarta en matemáticas. Esas tres regiones son las que mejor posición tienen, pero esta vez se sitúan detrás de Finlandia en comparación con años atrás. Los resultados señalan a su vez que todas las comunidades autónomas han bajado en todas las competencias respecto al año 2022. Castilla-La Mancha es la excepción y sube 10 puntos en ciencias. Cabe recordar que España es el país que participa con una de las muestras más grandes de los 90 territorios que participan en este informe. El descenso se experimenta especialmente en matemáticas, donde la caída principal la lidera la Comunidad Valenciana con 38 puntos menos, seguida de La Rioja con 31 menos, Navarra con 30, Castilla y León 28, Asturias 26, Cantabria y Aragón comparten esos 25 puntos menos, País Vasco e Islas Baleares 22, Galicia 20, Madrid 17, Murcia y Andalucía 16 y Extremadura 15. Apenas pierden, por el contrario, Canarias con 5 puntos y Castilla-La Mancha pierde 2 puntos. En lectura, Asturias ha perdido 26 puntos y los mayores batacazos en ciencias se han producido en la Comunidad Valenciana con 33 puntos menos. Importante, en el caso de Cataluña no hay datos para poder comparar, ya que ha excluido a todos los alumnos con dificultades a la hora de hacer el examen y, por lo tanto, ha quedado excluida de esta muestra. Tras estos complicados datos, la ministra Milagros Tolón se pronunciaba sobre ese descenso y evaluaba los resultados. Vamos a verlo.
4: Nosotros aquí, en nuestro país, aquí en España, los resultados de España muestran también ese descenso, aunque el alumnado, también hay que decir, puntúa bien en lo que acabáis de decir, en áreas que también son importantes, como son la curiosidad por aprender, el sentido de la pertenencia al centro o la capacidad de perseverancia.
1: Bueno, y después del desastre de PISA tenemos que hablar del desastre de la droga. Ya sabéis que yo os ofrezco imágenes para que veáis hasta qué punto estamos comprometidos con este asunto de la droga. Aunque no seamos ni consumidores ni vendedores, esto afecta a nuestra seguridad futura, a la seguridad de nuestras familias. Y por lo tanto hay que ser reactivo y beligerante y exigir cambios. De lo contrario, estamos perdidos. Ejemplos. Hoy os traigo algunos. Un golpe policial a un narcobanco. Se llama Banca de Dubái y ofrece servicios a los capos de la droga. Blanqueo, monedas virtuales, en fin, todo tipo de ayuda para la financiación del narcotráfico y con ello ayudar a contribuir a que Europa se inunde de cocaína, según dicen los responsables de la operación, que ha terminado con nada más y nada menos que 21 detenidos. Y que, hombre, faltaría más, tenía las garras puestas en nuestro país, porque ¿dónde mejor que aquí? Que si te pillan, la condena es suavecita y en 4 días estás en la calle. Y luego vamos a los ejemplos más costumbristas. Vamos con el ingenio sevillano. Fíjate, resulta que han detenido a un camionero en Sevilla porque llevaba un cargamento de cocos. Cocos, la fruta, los cocos. Pero en el remolque, en un bajo fondo, transportaba 1.238 kilos de coca. O sea que la coca iba protegida por los cocos. Ya tiene gracia la cosa, ¿no? Bueno, el ingenio sevillano siempre ha sido providencial y en este caso, pues fíjate, todavía más. Así es que una tonelada y 238 kilos de cocaína en transporte no nos han facilitado cuál era el movimiento de ese camión de transporte de fruta. Y bueno, hay que añadir también que ha habido 23 días después de que se produjera un tiroteo mortal, que seguramente recordarán, en Huelva, en la Isla Cristina, en el que murieron dos mujeres, una de ellas embarazada, con lo cual murió la madre embarazada y el bebé. Bueno, pues la Guardia Civil de Huelva ha detenido a los tres presuntos autores de esas cuatro muertes que tienen también que ver con la droga y con la violencia con la que se prodigan los señores de la droga en nuestro país. En diferentes lugares, sí, sí. Pero como no espabilemos, me parece que nos viene una peligrosísima. Ahí lo dejo. 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su declaración de la renta, como menos impuestos a pagar. Y eso puede ser importante, sí, sí, puede ser puedes recuperar hasta un 80% de lo donado. Y eso está muy bien. Así es que cualquier duda al respecto la resolvéis en un minuto llamando al Club de Amigos. Nos vamos a publicidad.

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0: Las 8 y 2 jóvenes minutos, el momento en el que abrimos nuestra mesa de análisis político, y lo primero será presentar a nuestros invitados, como es lógico. Don Roberto Granda.
1: Buenas tardes.
0: Periodista, analista político, ¿cómo estamos?
1: Bien, bien, bueno, siempre con posibilidad de mejorar, pero no me quejo.
0: Don Manuel Batalla. Muy buenas tardes, bienvenido.
2: Muchas gracias y buenas tardes a todos.
0: Miembro de la Junta Directiva de Acción Liberal.
2: Bueno, sí.
0: Si les parece, vamos a empezar con lo de Ceuta, porque lo de Ceuta pues es una obligación. Y además es una obligación que nosotros queremos que sea devoción, porque no queremos dejar solos a los ceutíes con el problemón que se les ha venido encima. Es más, algunos españoles estamos convencidos de que eso no se produjo de una manera... bueno, displicente o bueno, de no saber qué hacer por parte de las autoridades españolas. Como yo no me fío de que no haya una Leire que haya ido a Marruecos a convenir con los marroquíes, un asalto de una dimensión menor, pues no lo sé, no lo sé, pero toda la explicación del gobierno en un mes redunda en la idea de que no son capaces de atribuir la responsabilidad a nadie y que tampoco son capaces de asumirla ellos mismos y que ni siquiera son capaces de expulsar a esos no sé cuantitos, ya nos lo dirán algún día, que pululan por las calles de Ceuta agrediendo a los militares, a los policías, a la Guardia Civil y produciendo agresiones sexuales. Hoy ha ido a la cárcel uno de esos invasores, uno de esos ocupantes ilegales de suelo español, por haber agredido sexualmente a una menor, a una niña de 16 años, ceutí, y naturalmente es de los que entraron por la playa los días de marras. Pero el gobierno, no, no, ellos en lo suyo. Ellos en lo suyo, y aún peor, y aún peor. Voy a saludar a doña Ana Cuartero, que ya nos acompaña aquí en el estudio. Muy buenas tardes.
3: Muy buenas tardes y mil disculpas por
0: nada,
3: el retraso.
0: No se preocupe usted, que llega tan solo unos minutitos. Acabamos de empezar. Diputada de Vox en la Asamblea de Madrid, claro. Como les contaba antes, Álvarez hoy estaba bravo. El manso Álvarez hoy tornóse bravo y ha empezado a decir cosas y decírselas a Marruecos. Tremendo el enojo o el miedo que va a producir en Mohamed VI, lo dicho por este chico Álvarez. Vamos a escucharlo y luego yo creo que se comenta solo, pero bueno, vamos a verlo.
4: Ese es el motivo de la convocatoria formal y oficial el 21 de agosto de la embajadora de Marruecos en España y yo se lo he trasladado.

0: dado también a mi homólogo marroquí, que son absolutamente inaceptables esas declaraciones contra nuestra integridad territorial. Degradan nuestra relación bilateral y me van a encontrar siempre enfrente. Como ministro de Asuntos Exteriores de España, no pienso tolerar ninguna duda, ningún comentario sobre nuestra integridad territorial.
1: Tiembla Rabat, tiembla Rabat. El rey que está en París, por cierto, de farra con sus amigotes de los boxeadores de la Rue, seguro que esta noche se queda descompuesto al oír la advertencia. Bueno, yo es que de verdad, francamente, no se me ocurre cómo recuperar el tiempo perdido mejor.
2: Yo lo que creo que fue bilateral es el ataque, o sea, que al menos hubo un entendimiento. Un conocimiento seguro, porque hubo informes de la inteligencia militar, de la Policía Nacional, aquí hicieron un caso omiso, y claro, 70.000, 75.000 tíos en la frontera no se concentran ahí, escucha, sin que lo sepas.
1: Un mes de declaraciones del gobierno de España,
2: claro.
1: Inenarrable, o sea, no se puede ser tan, y luego, no se puede ser tan malo.
2: Hay unas reclamaciones
1: sobre tiene que haber algo más.
2: Sobre Ceuta y Melilla, unas reclamaciones de Marruecos, que ellos entienden la debilidad del gobierno, comprenden que tiene la sartén por el mango con el pirateo de los móviles de Sánchez, con el 11M, o sea, ya viene de atrás y creen que pueden conseguir eso, sabiendo que además Ceuta y Melilla no están dentro de la cobertura del artículo 5 de la OTAN, por lo tanto habría que defender a los españoles simplemente a puro huevo, España sola y ya está, sin demás países. Y bueno, o sea, Ceuta, que es española desde 1580, se puede perder y de hecho está abandonada una ciudad española, o sea, se está dejando a su suerte, donde campan a sus anchas delincuentes, violadores, rateros, han convertido una playa en un campamento que parece de refugiados tercermundistas, y es una ciudad española a la que están abandonando, y no se puede rendir una plaza así, como en los antiguos decían, no, rendir la plaza, claudicar, o sea, están entregando la ciudad porque el que vive allí dice, o me voy, o tengo que vivir en este infierno. Entonces, al final, es una forma de rendirse sin necesidad de usar las armas. Claro, te invaden la ciudad
1: y
2: te acaba yendo. Y Melilla, desde la época de los reyes católicos, es española. Y ahora, yo creo que con Sánchez se puede caer, porque además, si hay un enfrentamiento con Marruecos, sería la primera vez en la historia en la que el propio gobierno de un país invadido estaría de parte del enemigo. O sea, yo creo que eso pasó en la Francia de Vichy y ya había acabado la invasión. O sea,
1: bueno, luego estaba aquel, el traidor don Julián,
2: sí,
1: que era bizantino, no era español, pero que bueno, bien nos traicionó, la verdad, sí. Batalla.
3: Bueno, yo comentar las declaraciones del ministro Álvarez, yo digo, vamos a poner el cronómetro para ver cuánto tiempo tarda en retractarse o en salir otro ministro a contradecir a este, porque una de las cosas que llevamos claras desde el día 30 de julio que se produjo esta invasión es que ha habido contradicciones. Salió en un primer momento Sánchez diciendo que se trataba de una invasión contra la integridad territorial de España, bla, bla, bla, y luego se le olvidó. Entonces, ahora, ¿quién me dice a mí que con este señor, con Álvarez, no vaya a ocurrir lo mismo? Es decir, o mañana nos haga el ministro del Interior, el afectado grande Marlaska, y nos diga que no, que no, hay que matizar esas palabras y tal. Yo entiendo que sí, que todo el gobierno debería de haber defendido la integridad territorial, sin duda. No sé lo que tendrán con Marruecos, porque la verdad aquí cada vez hay teorías más variopintas, pero debe de tener Marruecos algo muy gordo como para que tener agarrado a este gobierno. Y con esto, y retomando una idea que has comentado del tema de la OTAN, mira, podemos haber utilizado unas negociaciones de aumentar nuestro gasto en defensa a cambio de ampliar la cobertura de forma tajante a las ciudades autónomas de Ceuta, Melilla, Chafarinas y también Canarias, de forma clara, que también se podría, o sea, no, no, porque hay, con Ceuta y Melilla en la OTAN hay una ambigüedad, o sea, no está muy claro y decir, pues oye, aprovechamos la negociación para protegerlo de verdad.
1: Hay que decir que es una tradición por parte de algunos gobiernos en España negociar fatal, porque en su día la entrada en la OTAN dejando fuera Ceuta y Melilla es de chapó, ¿eh? Gobierno de la OCDE, doña Ana Cuartero.
4: Efectivamente, bueno, yo, aparte de las declaraciones, la verdad que siempre desacertadas de este ministro que nos tiene acostumbrados a esperpentos varios, recordaros incluso cuando salía lleno de medallas explicándonos cuáles eran cada una de sus condecoraciones. No, este es el personaje grotesco, que parece además sacado, ¿no?, del peor de las historias, ¿no?, antiguas, el peor personaje, ¿no?

0: el más irrisorio, ¿no? Yo creo que lo importante de todo esto es que a día de hoy ya sabemos que España recibió un ataque de guerra híbrida con armamento demográfico por parte del Reino de Marruecos, a lo que siguieron 25 días de inacción de gobierno y a lo que ha seguido no una acción contundente, sino una acción colaborativa con el Reino de Marruecos desde mi punto de vista. Esta concentración que se produce a día de hoy en el puerto de Ceuta de miles de inmigrantes de los que ese día atravesaron la valla, lo que pone es en riesgo una de las infraestructuras críticas y una de las fronteras de la Unión Europea. Si se produce un levantamiento de estas personas que ahora mismo están en el puerto de Ceuta, tardarían menos de una hora en hacerse con el control de cualquiera de los ferries que atraviesan y llegan a la península, y los podríamos tener a todos en dos horas en Algeciras. Esta es la realidad. Es decir, lo que está haciendo el gobierno es reunir a unas personas que no ha sido capaz de filiar, que no ha sido capaz de documentar, que no ha sido capaz de contar, que no ha sido capaz de deportar, las ha reunido en una infraestructura clave con respecto a las fronteras de España y de la Unión Europea y con, desde luego, clave para dar el salto a la península ibérica. Es cuestión de tiempo que pase algo. No, yo creo que no hay que ser un analista político ni geopolítico muy avispado para concluir que estamos ante un grave riesgo. Y si solo va a depender de los medios que tenga la autoridad portuaria o la policía portuaria, si no se va a militarizar el puerto, yo creo que el riesgo que corremos ahora mismo de que en una operación de 2-3 horas toda esa masa inmigratoria pueda desplazarse a cualquiera de los puertos, y esta circunstancia se puede ir repitiendo. Una vez que has permitido que en un puerto se albergue a esta inmigración irregular, que te dice que no se puedan hacer mañana campamentos similares en Melilla, en Baleares, en Canarias, en Murcia, en todos los puertos de interés nacional, ¿no?
1: Además, yo creo un país que se muestra incapaz de proteger sus fronteras se vuelve vulnerable, y se muestra vulnerable y da imagen de debilidad.
0: Es que ya no es capaz de defenderse, ¿qué imagen das al potencial enemigo? Es que lo que estamos haciendo es acumular al invasor en puntos estratégicos clave de la defensa de España. O sea, ya no es que les hayamos dejado, es que somos nosotros, es el gobierno de España el que está dándole la logística para estar en los sitios que son infraestructuras de elevada importancia, tanto desde el punto de vista comercial como de seguridad.
2: Al lado de donde se almacenan los explosivos, al lado del cable de conexión,
0: es decir, puedes proteger el cable de conexión, puedes hacer
2: aguas, que es bien boicoteable, en fin, bueno.
0: Es decir, medidas de control de población,
2: etc. Seamos serios. Si hay un gobierno que cuatro ministros de otro país lo insultan y le dicen que no van a renunciar nunca a la soberanía marroquí de Ceuta y Melilla, y aquí no sale nadie a decir hasta aquí hemos llegado, pues chico, ¿qué vas a hacer? Van a ser dos docenas, son 25 ministros en Marruecos, pues solo ha habido cuatro que han hablado, que nos quedan pues eso, 21, y luego a lo mejor el rey también se anima, si disipa la juerga de lo que hace en París, donde vive más tiempo que en Marruecos. Bueno, cambiemos de asunto, aunque sea por un momento, porque seguimos hablando de Ceuta, pero indirectamente. La juez María Tardón, de la Audiencia Nacional, ha aceptado la personación de Ceuta como acusación particular en este procedimiento que acaba de empezar. El Gobierno ha anunciado que se va a personar como afectado y el bocachancas de Óscar Puente no ha podido dejar pasar la oportunidad para cuestionar la independencia de esta juez María Tardón. Lo vamos a ver enseguida.
3: La Audiencia Nacional ha admitido la personación de Ceuta como acusación particular en la causa que investiga la invasión del 30 de julio. La juez María Tardón ha comunicado la decisión en un auto en el que expone que la ciudad autónoma será representada por los abogados de los servicios jurídicos de Ceuta. La intención de personarse fue comunicada el pasado 3 de septiembre por el presidente del Gobierno ceutí, Juan Jesús Vivas, para defender los derechos de las víctimas, en este caso del pueblo de Ceuta. Por otro lado, el ministro de Política Territorial y Mando Único en la crisis de Ceuta, Ángel Víctor Torres, ha anunciado que el Gobierno también se va a personar en la investigación, pero como perjudicado.
4: El Gobierno de España se va a personar en esta causa como perjudicado ante la investigación abierta en la Audiencia Nacional y, por tanto, vamos a defender, lógicamente, el que en esa personación podamos tener también toda la información y defender el que, si finalmente esas investigaciones culminan, que ha habido circunstancias externas que han podido afectar a la seguridad nacional, pues ahí estaremos nosotros defendiéndolo.
3: Torres ha señalado que el Gobierno va a estar ahí durante todo el proceso en el que también se va a analizar al país vecino. La encargada de investigar todo lo relativo a la invasión es la magistrada Tardón, que ya ha alertado de una indudable gestión favorecedora de la entrada masiva desde Marruecos al considerar que había intencionalidad de atentar contra el Estado, algo que para algunos es una muestra más de la poca imparcialidad de la juez.
5: No olvidemos que se trata de una juez que, por mucho que esté en su plaza, y es una plaza que, a la que tiene derecho, proviene del mundo político. Ha sido concejal del Ayuntamiento de Madrid, del Partido Popular. Por tanto, teniendo en cuenta, como digo, todo lo que estamos viendo, pues sí que es una actuación. Me sumo a la preocupación del ministro Marlaska, que además es juez de carrera, por lo que estamos viendo. Hasta la fecha ha dado muestras, yo creo que de cierta, de que se pueda dudar de su imparcialidad, desde luego sí.
3: Además, el ministro de Transportes, Óscar Puente, ha calificado como bastante extraña la petición de Tardón al equipo investigador de la Policía Nacional para que no transmitieran a los mandos policiales las conclusiones del informe sobre la entrada.
2: Bueno, el directo es lo que tiene. Hay que interrumpir a veces temas bien enjundiosos y que a los que vamos a volver, como es el tema de Ceuta, porque algo nos reclama. Y lo que nos reclama el interés es que ha terminado la vista preliminar del juez Peinado sobre el caso Begoña Gómez. ¿Qué conviene saber? Bueno, pues que la ayudanta Cristina Álvarez está en Miami. Es tanto el dolor que se han ido de vacaciones a Miami, claro, con lo que cobraba no me extraña. Y Begoña también estaba ocupadísima. De todas maneras, el juez Peinado ha permitido que la vista se celebre sin las protagonistas, con sus representantes legales le ha bastado. Y ahí estaba, también puso alguna pega, ¿no? Es que tengo un compromiso, una citación judicial en Barcelona. Pero ahí estaba Jaime Campaner, el abogado actual de Begoña Gómez, que cambió después de la desastrosa campaña llevada a cabo por el que fuera ministro del Interior Camacho. Bueno, ¿y en qué ha quedado la cosa? Pues que se ha podido celebrar esta vista preliminar, que es la última, porque, bueno, ahora ya le han comunicado a las dos interfectas o a sus defensores todo lo que les tenían que comunicar. ¿Y en qué queda la cosa? Pues queda en que el abogado de Begoña vuelve a solicitar la absolución de los temas que afectan a la señora de Pedro Sánchez, y supongo yo que el juez, pues mañana por la mañana, o dejará pasar unos días para que no parezca tan clamoroso, pues le dirá que lo descarta, ¿eh? ¿Y las acusaciones en qué están? Las acusaciones están en que han pedido 13 años de cárcel para Begoña, que no es poca cosa.
1: Bueno, es que además no es poca cosa, y Sánchez lo sabía, y por eso cogió aquellos 5 días de asuntos propios con la Carta de la Ciudadanía, que esos 5 días los aprovechó para montar las cloacas, para perseguir a los que iban detrás de Begoña y los pedretes.
2: Para llamar a doctor Lobo para que limpiara la
1: claro,
2: sangre.
1: Claro, para montar las cloacas, y los pedretes aprovecharon para montar el número, que no veas qué número montaron, desde de lamentos de estos a ultraderecha, bueno, sacaron un manifiesto, periodistas,
2: bueno,
1: y chorronditas
2: no,
1: y tal, periodista. Contra el golpismo judicial y mediático, que aquello no podía ser, Almodóvar llorando, bueno, fue un drama nacional, y el tío estaba montando las cloacas para, bueno, para intentar proteger a Begoña y limpiarla de polvo y paja, que pues yo espero que no, porque además esto empezó todo diciendo que era mentira, que eran unos recortes de prensa, de tabloides digitales y que eso no tenía el caso. Según el caso se iba montando y iba teniendo más consistencia, pues ya intentó ir ya, pues eso es cuando hizo la Carta a la Ciudadanía y pues que era una víctima del fascismo. Y en esa seguimos. También pasó con Santos Cerdán algo parecido con el informe de la UCO, que aquel informe que no era relevante, que eso no iba a ningún lado. Y bueno, estuvo en la cárcel, ¿no? Y está a la espera de volver a entrar.
2: Y está ahora en libertad condicional. Sí, sí. Batalla.
6: Sí, pues aquí ya tenemos, parece ser que esto va a ir a juicio, me parece, que
2: eso
6: va a ir a jurado popular,
2: claro.
6: Y si le piden 13 años de prisión, es que la verdad la cosa le pinta relativamente mal. Y como también habéis comentado, esto de...

0: la Carta de la Ciudadanía. Bueno, que aprovechó esos días, parece ser, y presuntamente, para montar todo el entramado contra la gente que les incomodaba. O sea, que yo creo que Begoña Gómez hoy no va a dormir muy, muy tranquila, me parece.
1: Muy a gusto. Hombre, viene de dormir en la maleta un mes fantástico, ¿eh? Cuidado.
2: Le corre mal.
1: Doña Ana
3: pues
1: Cuartero.
3: Sí, este año la verdad es que la operación de vuelta al cole se ha visto absolutamente opacada por la operación vuelta a los juzgados por parte del Partido Socialista, ¿no? Ya vimos ayer noticias con respecto al tema de Plus Ultra. Hoy le toca a Begoña y nos recordabas ese permiso laboral por amor del que solo disfrutan en España los presidentes de gobierno.
2: Un hombre enamorado.
3: Un hombre enamorado tiene desde luego derecho a que si tiene profundamente enamorado, pues ante cualquier inconveniente de índole laboral, acogerse a 5 días de permiso por amor para reflexionar acerca de su futuro, ¿no? Y bueno, pues yo creo que en las últimas declaraciones que merece la pena traer a colación de Pedro Sánchez en este verano acerca del caso de Begoña, su última aportación a la causa fue decir que Begoña Gómez había sido encausada por ser la mujer del presidente del gobierno. Cosa que no le falta razón. Porque si Begoña Gómez hubiera conseguido lo mismo, siendo... Exactamente. Sí. Siendo la mujer de un zapatero con una gran prosperidad...
1: Seguiría de contable en la sauna de papá.
3: Bueno, primero seguiría de contable, pero incluso pongamos que ha sido exitosa en el negocio del fundraising y ha conseguido una notoriedad pública, ¿no? Claro, es que efectivamente el tema es que haya sido experta en fundraising con los fondos que es tu marido el que hace el raising, ¿no?
2: Claro.
3: O sea, este es el tema, ¿no? El tema es que efectivamente, Pedro, eres un flecha. El negocio, el delito de Begoña Gómez, efectivamente se sostiene porque es tu mujer.
1: Efectivamente.
3: Claramente.
1: Y si él, en lugar de dedicarse a la política, trabajara en el Banco Sabadell, pues resultaría que ella continuaría contando billetes arrugados de los chaperos.
3: Bueno,
1: de la sauna
3: lo contaría con máquina, porque malo sería que le dejaran de la sucursal una maquinita de estas para no mancharse los dedos.
1: Claro,
3: ¿no?
1: Bueno, no, mancharse los dedos en esos sitios es
3: inevitable.
1: Va de suyo.
3: Parece que para el Partido Socialista el no mancharse los dedos es algo bastante complicado.
1: Vamos a recuperar el pulso con lo que veníamos contando de Ceuta, porque hoy Juan Jesús Vivas, el presidente de Ceuta, estaba en Bruselas pidiendo ayuda, ha sido muy contundente, acusando a Marruecos de hostigar a Ceuta y a Melilla en diferentes ocasiones y denunciando la inacción del presidente de España. Qué vergüenza, ¿verdad? Pedro Sánchez. Vamos con Juan Jesús Vivas.
4: Creo que Ceuta y también Melilla necesitan de dos herramientas importantes, de dos instrumentos. Uno, el reconocimiento expreso por parte de la Unión Europea de un tratamiento específico para nuestras dos ciudades. Habida cuenta, como he dicho antes, los condicionantes, las dificultades, las limitaciones, las amenazas que en nuestras dos ciudades concurren. Y en segundo lugar, que se adecue el Pacto Europeo de Migración y Asilo al hecho también singular de ser la única frontera terrestre de Europa en África.
1: Y los chicos del Partido Popular, ¿qué hacéis que no instáis a la señora von der Leyen a que vaya a Ceuta? No es la frontera sur de Europa. ¿Ah? ¿No ha ido a Groenlandia? ¿A qué puñeta ha ido esta señora a Groenlandia? Vamos, para evitar que, claro, como Trump le quiere echar el guante a Groenlandia, pues por el mismo motivo tendría que estar en Ceuta, o con más motivo. Porque verás, es que Ceuta está a 20 kilómetros de suelo español. Groenlandia está de la Unión Europea, de suelo europeo, bastante más lejos. Bueno, y la portavoz de Vox en el Congreso, Pepa Millán, daba con un argumento que me parece muy interesante. Cada día que pasa, la crisis de Ceuta es más irreversible.
5: La irreversibilidad de la situación es cada vez mayor por culpa de la desidia del Gobierno, que está muy interesado en provocar el estallido social en Ceuta. Y según la gente con la que podemos hablar de allí, de Ceuta, además se tiene la sensación de que la inseguridad es mayor y de que incluso podrían estar entrando más personas de forma ilegal.
1: Vamos a ir a publicidad y a la vuelta continuamos en 2 minutos.

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0: melena. Bueno, vamos a continuar hablando de Ceuta porque quiero que sepan que el comercio con Marruecos, favorecido desde la Moncloa, supone para España ya unos 22.000 millones de euros y una herramienta de presión magnífica, magnífica, porque de esos 22.000 millones de euros, la mayor parte son cosas que España compra agrícolas en Marruecos. Y por lo tanto, pues eso es un arma de presión, porque además, visto que se puede argumentar que no reúnen las condiciones sanitarias adecuadas, las lechugas, los tomates, los melones, todas esas cosas, pues oye, ¿sabes qué? Ya cambiarás. Pero esto no, esto olvidaros, porque eso lo haría Francia, Inglaterra, Italia, pero España esto no lo hace, porque en España hay un tío aquí, Sánchez, al cual le pillaron las conversaciones del móvil vía Pegasus. No sabemos lo que llevarán, pero sí sabemos lo que nos cuesta a todos los españoles. Entregó el Sáhara por nada, perdimos el gas argelino en plena crisis con Ucrania y por nada, en fin, y así nos va la cosa. Ahora estamos todos esperando los informes del CNI, que dice Feijóo que no esperemos gran cosa porque nos los van a ofrecer probablemente recortados.
1: No deja que el CNI nos cuente a la Comisión de Secretos la información que tenía el gobierno.
2: Mucho en eso,
1: y además recorta los informes que intentan hacer con bastante rigor.
2: ¿Qué espera
1: la Comisaría
2: de los informes
1: de
2: que hoy se supone se
1: nada,
2: van a hacer públicos?
1: Susana, nada. Esos informes están recortados. Los que dice que no pueden saberse dicen que no los puede desclasificar y entonces nos dará pues alguna...
2: O sea, me está diciendo que lo de hoy va a ser un paripé.
1: Mire, yo me fío mucho más de la instrucción de la Audiencia Nacional y de la investigación que hace la Audiencia Nacional sobre el atentado y el delito contra la integridad territorial del país que de un gobierno que, insisto, es que es muy importante esto, que es que no deja comparecer a la directora del CNI en la Comisión de Secretos Oficiales.
0: Roberto.
3: No, claro que no deja, pero si además es que lo de Ceuta se puede solucionar fácilmente si hay intención. Cuando dicen es que esto es cada vez más irreversible, claro, pero si se quiere, se puede. Exactamente.

0: Igual que pasaba con el 1 de octubre, con el golpe de Estado en Cataluña, los graves disturbios que hubo, tenían 6 lecheras para 100.000 personas que estaban en las calles, claro, policías heridos y había otros que estaban allí y ni siquiera los movilizaban porque no querían. Entonces, hay posibilidades. Tú puedes, a la Guardia Civil que está ahí, al GRS, a la Policía Nacional, incluso a ejércitos regulares que tienen mayor presencia en Melilla y en Ceuta, y desalojas la playa de trampolín en mediodía o en menos y limpias las calles y haces seguridad ciudadana, proteges a las mujeres, haces que los niños vayan al colegio, van todos al colegio cantando si hace falta.
1: Pero escucha,
0: y,
1: sin armas.
0: Si quieres.
1: Hay 3.000 claro. militares en Ceuta.
0: Por eso.
1: Que cogidos del brazo, calle a calle, empujándolos para afuera, para el agua si queréis, en una mañana
0: sí,
1: se termina.
0: Si entraron nadando, pueden salir nadando también.
1: Bueno.
2: Lo que necesitan es una orden dada en un momento determinado.
0: Claro, claro, claro.
2: Entonces, claro, yo aquí, la verdad es que me gustaría contestarle a Feijóo. Se queja, ¿no?, de que el gobierno, no sé si le sorprende, ¿no?, que el gobierno no permita que comparezca la directora del CNI en la Comisión de Secretos del Congreso de los Diputados. Pero realmente lo que necesitamos saber, yo creo que ninguno tenemos ninguna duda de que eso ha sido así, es cuáles son los datos del CNI dio al gobierno que, por tanto, le hubieran permitido tomar las acciones necesarias, sino, como he dicho al principio del programa, tardar 25 días, hasta 25 días, en reunir al Consejo de Ministros y al Consejo de Seguridad Nacional. Pero es que tiene en sus manos otra herramienta, que esto, si no se dirime en el Congreso de los Diputados, se puede elevar a un juzgado.
1: Hombre.
2: Que nos apoye. Llevamos la causa penal de Pedro Sánchez por delito de traición y en la investigación del juzgado dudo que sean capaces de decirle a los jueces que no pueden ver esos informes del CNI. Pero yo creo que no hay que estar tan preocupado de verlo nosotros o de poder hacer un uso político de ello, sino, como ya hemos demostrado muchas veces en Vox, lo que a veces se tiene que resolver en la justicia, porque desgraciadamente el resto de las herramientas democráticas están pervertidas por este señor, pues hay que verlo en la justicia. Así que yo le animo a que nos dé el apoyo de esos 30 diputados que necesitamos para seguir adelante con la causa penal de Sánchez por traición ante el Supremo.
1: Batalla.
3: Bueno, a mí esto de los informes, por un lado, me recuerda un poco a lo que se hizo con las vacunas COVID. Es decir,
1: el comité científico,
3: ¿no? Y todo eso que también hizo la Unión Europea de censurar, que recordamos.
1: Von der Leyen.
3: Claro,
1: von
3: der Leyen. Pues lo mismo va a ser esto. O sea, es decir, la información más sensible la van a tener que censurar y van a intentar que lo que no censuran cuadre con todo el relato que tenemos. Que luego también decimos, vamos a ver, la parte penal de Sánchez. A mí me parece que estaría bien que se le llevara a los tribunales, pero mi gran pregunta es, ¿aquello prosperaría? Vamos a ver, porque sabemos todos que Pedro Sánchez también goza un poco del aforamiento.
1: Sí, sí.
3: Entonces, el aforamiento requiere un trámite previo que se llama el suplicatorio al Congreso. ¿Qué es lo que ocurre? Que aquí me parece a mí que el Congreso, me huelo yo, que a día de hoy no lo concedería porque les interesa tener al PLL este, por lo menos como PLL. Y además, pensando que queda un año para las elecciones, previsiblemente, salvo que sea adelante, pues no le va a interesar. Pero aún así también me parece una buena idea. O sea, intentarlo llevar de alguna forma. ¿Que también está investigándose por Audiencia Nacional? Pues sí. Y ahí probablemente sí que tengan que dar informes de todo lo que ha ocurrido, porque claro, la jueza dirá, tendré que juzgar en base a algo.
1: Bueno,
3: y será en base a unos informes, por menos de inteligencia.
1: Ya sabes que es el de la policía, el de extranjería, sí. Y es bastante claro y contundente, sí. Y muy preciso. Bueno, vamos a cambiar de temas porque hay muchos temas. Hoy es un día pues bastante interesante en temas complejos, algunos de ellos, pero muy jugosos. Por ejemplo, la sección de lo contencioso administrativo, la cuarta del Tribunal Supremo, ha acordado suspender de forma cautelar los efectos electorales de las inscripciones en el censo de los residentes ausentes, que se llama CERA. Son todas esas personas que obtuvieron nacionalidad española, que pueden votar en virtud de la Ley de Memoria Democrática, conocida más popularmente como la Ley de Nietos. Bueno, pues estos de momento van a quedar suspendidos una vez termina la revisión de sus antecedentes y son registrados, se suspende su incorporación al censo hasta

0: que el Tribunal Supremo haga una sentencia sobre el fondo de la cuestión. ¿Cuál es el fondo de la cuestión? Pues yo se lo explico enseguida. El fondo de la cuestión es que tenemos una ley, la Ley de Memoria Democrática, que dice literalmente que pueden acceder a la nacionalidad española todos aquellos que sean hijos o nietos de exiliados por causas políticas de España. Esto es lo que dice la ley. Luego sale esta chica, Desgarramantas, la hermana de Óscar Puente, de apellido Puente, y hace una verdadera interpretación de la ley chapuza, que es a la que se agarra Moncloa, porque Moncloa lo que quiere es aprovechar esta eventual participación de un censo mayor para que la izquierda española gane peso electoral. El que no tiene, el que ha perdido con los que residimos aquí, lo quieren ganar con unos que no han pisado España nunca y que les da igual, pero que están dispuestos a votar a Pedro Sánchez o a opciones todavía más izquierdosas, porque los exiliados políticos españoles se fueron por depender de la República. Pero ese no es el problema. El problema es que, como les contaba, la hermana de Óscar Puente, esto dijo, esto no dan los números. Y a mí me consta que había una oficina en la Moncloa, encendida la lucecita, como la lucecita del Pardo, todas las noches contando, como en Ábaco, contando cuántos llegaban de Argentina, de México y de Cuba. Y haciendo más trampas que una película de chinos, porque a Cuba, por ejemplo, desde luego no llegaron los 70.000 que dice que van a... Pero claro, un cubano le das un pasaporte español y te hace arzobispo de Bruselas. No tiene problema. Claro, con tal de salir de allí, arzobispo de dónde quieres, de Nantes, claro, o de Nantes. Bien, entonces, esta señora, la hermana de Puente, que debe ser tan mala como su hermano, o debe ser de familia, esto no lo sé. La cosa es que dijo, no, hombre, no, esto es muy poco. Los hijos de los que tuvieron que exiliarse, y habrá que demostrarlo. Uf, con eso no hacemos nada. Con eso no hay satisfacción para Pedro Sánchez. Vamos a ampliar esto. Que tengan derecho a la nacionalidad española y al voto en el censo, legalmente, todos aquellos que sean hijos o nietos de españoles que se fueran de España por cualquier circunstancia, y por la circunstancia mayor de ganarse el pan, por ejemplo, entre el año 1933 y el año 1955, no sé por qué lo pararon ahí, porque lo podían haber continuado hasta el año 75, de los que se iban a las pizzerías a Londres a ganarse algo para estar allí en la pomada. Ah, pues eso está bien, ¿no? Bueno, claro, todo esto ha dado en un incremento formidable del censo electoral que Vox, los servicios jurídicos de Vox, y otro partido político incipiente que se llama Justitia Europa, han llevado al Tribunal Supremo, han trabajado eso en el Tribunal Supremo y hoy han obtenido el premio. Y el premio es que el Tribunal Supremo ha dicho, alto parado, que siga la tramitación de los expedientes, que se haga un registro de los aspirantes, pero que no entren en el censo, queda suspendida la entrada en el censo. Y cuando la sentencia que nosotros produciremos sobre esa varianza entre lo que dice la ley y lo que interpreta la hermana de Óscar Puente, pues entonces, en una o en otra sentido, se tendrán que tomar decisiones. Pero por ahora se suspende que esas personas, que hasta ahora ya están en fase de inscripción, incluso, bueno, pues alguno habrá que se haya colado ya al censo. Eso se va a tener que retrotraer porque queda suspendido el efecto de este invento de Moncloa para alterar el resultado de las elecciones democráticas en España. Así es que agradecimiento a Vox por los esfuerzos.
1: La verdad que es una satisfacción, ¿no? Como decías, el haber colaborado, ¿no? Porque hoy se lee muchos titulares, ¿no? Ha funcionado el Estado de Derecho. Y sí, ha funcionado, pero no debemos de olvidar que porque Vox fundamentalmente ha apretado el botón necesario para que funcione, porque si no el Estado de Derecho no hubiera funcionado. Pero no olvidemos que esta es, por supuesto, con una grandísima repercusión que podría tener en un proceso electoral cercano, en una convocatoria de elecciones generales en el próximo año 2027, en la que esperamos que podamos echar, si no es antes, a Pedro Sánchez de la Moncloa, este tipo de votación.

0: antes podrían tener una repercusión, como sabemos, crítica, que en una primera instancia, ¿no? El primer peligro es el que Pedro Sánchez se mantuviera en la Moncloa. Pero tengamos en cuenta que hay una segunda derivada, es que si el día de mañana se dice que efectivamente no se tiene derecho a esa nacionalidad o no se tiene derecho a este voto, lo que sería más de 1 millón de votantes pondrían incluso en entredicho la propia calidad de ese proceso electoral, ¿no? Con lo que quedaría, bueno, pues sería un golpe muy duro en la línea de flotación de lo que sería el sistema democrático en España y lo que le preocupa a tantos de esa calidad democrática, desde luego en el caso español perdería muchísimos enteros. No hemos llegado al final, vamos a seguir con esa tramitación y esperemos que nos den la razón, pero desde luego dar la enhorabuena a los servicios jurídicos de Vox, a Jorge Buxadé y a Marta Castro sobre todo.
1: Manuel.
2: Bueno, en primer lugar, enhorabuena y gracias a los de Vox por el trabajo tan bueno que habéis realizado en esto, porque realmente ha sido, hay que agradecerlo, porque vamos a ver, la inscripción en el censo electoral corre, es un peligro. De hecho, parece ser que había estimaciones de que podía haber 20 escaños de margen. 23. O sea, es que es una casi un grupo parlamentario podría formarse de ahí. Y también, además, es que esta ley genera una inseguridad jurídica también en un punto fundamental, y es a dónde se inscriben esos votantes. Porque es que, claro, aquí nadie me tiene que explicar dónde, porque se ve mucho que quieren inscribirlos en Madrid. ¿Por qué será? Pero también tendrían, o sea, es que hay una serie de inseguridades, o sea, porque si la ley decía, bueno, que podemos considerar la buena, mala, regular, lo que sea, te decía que eran los hijos y nietos de aquellas personas que se tuvieron que exiliar por la dictadura de Franco, pues bueno, habrá algún documento que pueda probar que su padre o su abuelo o su abuela o lo quien sea de su familia se exiliara por esas razones. O sea, que es que eso también hay que decir, oye, no, la ley dice esto, no me la puedes interpretar. O sea, es que la interpretación que ha hecho la hermana de Puente es que es una interpretación muy laxa de la ley, vamos.
1: Que le han mandado. Pero aquí hay muchas preguntas que hacerse. ¿Qué pasa con los que se exiliaron porque tenían en España delitos de sangre? Porque habían usado las pistolitas o las bombitas. ¿O habían quemado conventos con religiosos, religiosas dentro? ¿Esos ahora les damos la... porque son nietos de... les damos lo que... que van a venir a votar a España?
3: Porque la historia en España se suele contar como se cuentan los niños los cuentos, que siempre es... son cuentos maniqueos, porque los niños tienen que entender que el bueno es muy bueno y el malo es muy malo. Entonces, los tres cerditos son los buenos y el lobo es el malo y ya está. Pues así se te cuenta la historia de España. Unos se fueron porque les perseguían unos señores muy malos y ellos eran muy buenos y tuvieron que ir de España. Pero es que ahora mismo hay a lo mejor un tío en Argentina que su abuelo se fue de España a 1942 a Buenos Aires a trabajar de utillero en el Boca Juniors o algo así, y está diciendo, ah, pues yo puedo votar ahora en España. Y no ha pucheado España en su vida, a lo mejor. Entonces, lo que se ha frenado es un intento de pucherazo de Pedro Sánchez, que intentará cualquier otra triquiñuela, porque es un tío que ganó las primarias pues con coldo detrás de una cortina y una urna metiendo papeletas falsas, dando el cambiazo. O sea, ese es Pedro Sánchez. Y alguien que, si le salen los números, dice, pues mira, yo voy a juntarme con Junts, con Bildu, con Sumar, con Esquerra Republicana, con el PNV, vamos a hacer una cosa que se llama coalición de progreso, para que me metan en la investidura. Y así ha llegado en las últimas elecciones, porque hay que recordar que no ganó las elecciones, pero claro. Entonces, él dice, bueno, a lo mejor con los votos no me da, pero ¿y si sí? O sea, ¿y si puedo tirar por aquí y hacer por allá? Afortunadamente esto se ha frenado y los servicios jurídicos de Vox hacen un trabajo excelente, no solamente en esto. Claro, Pedro Sánchez no creo que se rinda, o sea, yo creo que intentará reincidir, o sea, o volverá sobre...
1: El Supremo es el Supremo.
3: Sí, sí.
1: Y prisa no se da, así es que estos que pretendían votar y tal, no sé yo, en el 27 me da que difícil lo tiene. El que lo tiene muy difícil es Zapatero, ayer porque declaraba el dueño, el expresidente de la compañía Plus Ultra, y decía, hombre, pero claro, todos sabíamos que el 1% iba a ser para él, por supuesto. ¿Por qué? Por las gestiones, porque claro, hoy ha ido el número 2, otro que habla parecido, Roberto Rosselli. Este lo que ha dicho es que le pagaron la comisión al grupo de Zapatero y que además la SEPI era un descontrol, ahí nos aclaraban. Necesitábamos a alguien que supiera ya tú sabes cómo hay que conducir estas cosas, señor juez Calama, que debe haber quedado el pobre juez Calama, con la idea bastante clara de que Zapatero hizo algo que se llama tráfico de influencias. Nos lo cuenta Yolanda Rodríguez.
4: Una nueva declaración apunta directamente a Zapatero en el caso Plus Ultra. Ha sido el turno del ex CEO de la aerolínea Roberto Rosselli. Rosselli ha declarado ante el juez que el expresidente sabía que el rescate millonario a Plus Ultra iba a llegar. El grupo Zapatero comunicó a la cúpula de la compañía que el gobierno iba a dar luz verde a la ayuda estatal. El aviso llegó a través de una llamada de Julio Martínez Martínez, conocido como Julito. Les informó el 26 de febrero de 2021, una semana antes de que el rescate se aprobase. El interrogatorio, que ha durado cerca de 3 horas, ha sido coincidente con el de Julio Martínez Sola, expresidente de Plus Ultra. Rosselli ha confirmado que tanto él como Sola pactaron pagar a Zapatero una mordida de más de medio millón de euros, en concreto 530.000 euros que recibió el expresidente por gestionar la aprobación del rescate. Ese pago se ejecutó a través de 3 empresas propiedad de Julio Martínez Martínez, porque así lo quiso Zapatero. Recordemos que Julito es amigo y testaferro del expresidente Zapatero.
1: Esto también es para felicitar, ¿saben a quién? A los periodistas, porque todo esto lo llevamos contando desde hace 2 años. Hemos visto hasta las fotos de cómo celebraban con ostras y champán la llamada que decía, dentro de una semana, chavales, conseguido. Por cierto, preparar la pasta, ¿eh? Preparar la pasta, que esto cuesta lo que cuesta, un 1% de las ayudas. Ayer decía el presidente de la compañía, hombre, es que no estaba nada claro que nos las fueran a dar. Claro, claro, si yo ya entiendo que des un pago a éxito, una comisión a éxito. Esto se hace cuando uno está súper desesperado y no de otra forma. Batalla.
2: Sí, no, sí, lo hemos visto. O sea, se llevan un 1% este señor, Zapatero, y claro, ¿por qué? Pues porque realmente tenía influencia donde, o por lo menos presuntamente tenía influencia dentro de la SEPI, dentro del gobierno, porque es que realmente si analizamos los cargos que hay en el gobierno, muchos de ellos son o de la época de Zapatero o colindantes con Zapatero o de alguna forma relacionados con él. Y claro, se iba a rescatar a una compañía con un único avión que no opera ni el 0,09% de las operaciones? Pues
1: a lo mejor porque era estratégica para el régimen de Maduro.
2: Estratégica para Maduro.
1: Sacando algunos billetes y
2: pero para Europa ni España lo era. Y quiero recordar, en otro rescate, hubo un rescate también en Lufthansa que la justicia alemana lo tumbó. No. Claro, y eso sí que era más estratégico, porque era la compañía aérea más grande de Europa, o sea, comprarme la más grande con la más pequeña. Ya. O sea, ¿aquí había algún interés? Pues seguramente.
1: Roberto, tú que tienes más memoria que yo y más mala leche que yo también.
3: Bueno.
1: ¿Te acuerdas de Zapatero con la hiedra detrás en su jardicillo diciendo jamás, jamás hice ningún gesto ante funcionario o persona o animal o cosa en favor de la compañía Plus Ultra?
3: Un gesto de 530.000 euros, que sí. Vaya gesto. Y es solamente del rescate de Plus Ultra, o sea, más allá de lo que se llevaría con asesorías en el chavismo y demás. Los Julios están cantando porque no quieren tampoco verse arrastrados, yo creo, en el futuro negro de Zapatero, que la fortuna que él amasó en esto, cuando decía que ser socialista era tener poco y estar dispuesto a dar mucho.
1: Eso es, también me acuerdo de esa frase.
3: O sea, los lemas fortuna que tienen ellos es siempre al revés. No,
1: me acuerdo de aquella de la alianza de civilizaciones.
3: Claro, es que las dijo todas. Y el que... ¿A cuánta gente engatusó este tío? A Zapatero, en su época.
1: Ana Cuartero.
0: Pues la verdad es que a mí cuando comentabas lo de la SEPI, que aquello era, o sea, aquello debía de ser un descontrol, porque Plus Ultra, es en Europa, es Duro Felguera, estuvo reunidos, aquello era un auténtico mercado persa en el peor de los sentidos, ¿no? Entonces cuando el juez, lógicamente intentando instruir de la causa de una forma razonable, le dice, pero vamos a ver, usted podría decirnos si considera que Plus Ultra cumplía los requisitos para ser rescatada, y él contesta algo como, ¿requisitos? ¿Qué son requisitos?
1: Coño, ¿pero qué requisitos?
0: ¿Pero qué es eso de requisitos? ¿No? Porque dicen, no, no, no, o sea,

0: A mí, yo le iba a dar a este tío un dinero por cumplirlo, pero a mí, ¿requisitos? ¿Es que esto se hace de alguna forma distinta que pagando una mordida? ¿A mí qué me estás contando? Yo
1: Póngamelo
0: llevo toda la
1: chévere.
0: vida pagando mordidas para conseguir cosas con el gobierno de Maduro y aquí pues debería ser igual, ¿no? O
1: Póngamelo
0: sea,
1: chévere.
0: efectivamente, o sea,
1: Claro.
0: esto es una cosa totalmente desquiciada, totalmente desorbitada, pero ojo, que no nos olvidemos que no es solo Plus Ultra, que es toda la SEPI, que la SEPI es
1: Sí.
0: Leire Díaz, que la SEPI es María Jesús Montero y el novio que compartían, que la SEPI es el PNV, que la SEPI es ER Europa y Begoña Gómez y el Hidalgo y
1: Eso
0: todos.
1: del novio requiere un pie de página.
2: Sí,
1: El novio era
0: Efectivamente.
1: el presidente de la SEPI, que le guardaron un año el cargo después de haber dimitido por un caso que no le convenía continuar con la presidencia de la SEPI. Fue pillado en un hotel, el Hotel Las Salinas, en el Cabo de Gata, fin de semana, con María Jesús. Eso es una penitencia. Si me paras a preguntar, te diré que ir de un fin de semana con Marisú a
0: Como
1: donde sea. Cabo de Gata está
0: se solía
1: fenomenal.
0: decir, en
1: Está
0: el pecado
1: fenomenal.
0: llevaba
1: El
0: la
1: hotel
0: penitencia.
1: debe ser una maravilla. Yo no lo conozco, pero debe ser una maravilla. Ahora, ¡fua! Menuda penitencia, ¿eh? Aguantar a esta señora ahí
2: Joder.
1: 2 días. Sí, espero que no fuera puente. Solo se me ocurre decir eso, porque entonces son tres, ¿sabes? Bueno. En fin, no tenemos tiempo para más. Y me sabe muy mal porque hoy se nos quedan temas importantes en el tintero. Pero bueno, tiempo ahora. Así es que agradezco mucho a ustedes tres su presencia aquí. Bueno, vamos a hablar una cosa antes de irnos, a ver si me da tiempo. Hay un informe de Interior que le hacen al ministro o a quien sea, con los tertulianos de todas las
2: Ah, sí,
1: cadenas,
0: hombre.
1: que dice, oiga, este fue de izquierdas, pero se ha borrado. Este cada vez es más facha. Este no sé qué, con la fotito del tío,
2: Sí.
1: para que sea, aunque sea tonto el ministro, se entere de quién es quién. Y ya han salido, que sí, que lo sabían 15 funcionarios del Ministerio de Interior, que solo por esto tendrían que estar en la pu calle.
2: Sí, yo
1: ¿Eh?
2: pensaba que la
1: Y,
2: mayoría
1: dice
2: estaban
1: que, y
2: funcionando.
1: encima salen a defender a Marlaska, dice que él no lo encargó. Él, oh, no, no,
0: Que
1: no,
0: fue
1: no,
0: voluntario.
2: No
1: no
2: fue
1: lo
2: voluntario.
1: encargó. Se lo hicieron porque le veían un poco perdido.
3: Estaban
1: Pero
3: aburridos.
1: No sales, ¿eh? Tranquilo
2: Y,
1: que no
2: no, no,
1: sales.
2: no, a mí
0: Bueno,
2: no
0: a
2: me
0: mí que me
2: intentaron
0: saquen
2: comprar.
0: mona, ¿eh?
2: No me
0: A mí que me
2: intentaron
0: saquen
2: comprar.
0: mona en la foto, ¿eh? Por
1: Bueno,
0: favor.
1: ahora sí que no tenemos tiempo para más, si acaso para que ustedes sepan hasta qué punto es duro todo con este gobierno que tenemos en este país de traidores y de mequetrefes. Gracias por su interés y su atención. A continuación, después de la publicidad, el día en 30 minutos. No se lo pierdan.

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0: El día en 30 minutos, el Tribunal Supremo ha decidido suspender cautelarmente los efectos del censo electoral después de la aplicación de la llamada Ley de Nietos. La petición ha sido de Vox y de Justicia Europa y la decisión impone la suspensión de que los que quieran votar en España siendo ausentes con arreglo a la Ley de Memoria Democrática quedan suspendidos en su inclusión en el censo CERA, el censo de residentes ausentes, hasta que el Supremo decida sobre los motivos de discordia entre lo que dice la ley y lo que quiere el Gobierno aplicar sobre la ley y sobre esos supuestos derechos.
1: La cuestión es que la ley aprobada contempla la concesión de estos derechos a quienes tengan padres u abuelos que se exiliaron de España por razones políticas. Sin embargo, el Gobierno amplió estas facilidades a todos los descendientes de españoles que abandonaron el país con independencia del motivo entre 1936 y

1955. Esta diferencia será ahora objeto de pronunciamiento por parte del Tribunal Supremo, mientras las nuevas incorporaciones al censo han sido suspendidas.

0: golpe que Pedro Sánchez quería cometer en las próximas elecciones y ha reivindicado la iniciativa de Vox ante el Supremo.
1: Vox es el único partido con representación parlamentaria que ha logrado que el Supremo suspenda los efectos electorales de la llamada ley de nietos y el intento de manipulación electoral para las próximas elecciones. Unos se limitaron a avisarlo y otros hemos logrado

0: ¿Cree este incremento formidable previsto en el censo electoral, derivado de la llamada ley de nietos, pues no cuela? Y ahora está en manos del Tribunal Supremo, que tendrá que decidir dos cuestiones fundamentales. La primera, si es que esta concesión de la ciudadanía y del derecho a voto a hijos o nietos de exiliados por razones políticas, esto es lo que prevé la ley de memoria democrática, si eso puede alterarse, como pretende el gobierno Sánchez, por la mano o por la pluma de la hermana de Óscar Puente, cambiando eso que dice la ley, porque cualquiera que sea la causa de cualquiera que tenga padres o abuelos españoles que se marcharan de España entre 1936, gobernaba la República, y 1955, ahí sí estábamos ya en el, pues en el franquismo a mediada edad. En fin, si esos tienen derecho también a la ciudadanía, porque no hay causa política que explique por qué se marcharon de España, a lo mejor por causas alimenticias. En fin, la diferencia es enorme, tan enorme que distorsionaría los resultados por el flujo de votantes nuevos que puede que no hayan estado nunca en España, pero que ahora tendrían derecho a voto en nuestro censo y que probablemente ese voto favorecería a la izquierda. La segunda cuestión que tiene que dirimir el Supremo es cómo se ha acreditado documentalmente qué requisitos establecidos se han cumplido o no con la concesión de la condición de posible votante en España. Esto es muy serio y no un cachondeo como pretende el Gobierno. Por ahora, y este es un éxito de los recurrentes, el Supremo establece que una vez tramitadas las solicitudes e inscritas en el registro, se paralice su inclusión en el censo electoral de los residentes ausentes, el CERA, hasta que el propio Tribunal Supremo se pronuncie sobre el fondo de esta cuestión. En fin, todo un disgusto para el filibustero que se inventó esta treta para mejorar la expectativa electoral de Sánchez y del conjunto de la izquierda española. El Gobierno, firme el ademán, tergiversa y conduce al equívoco a todos los españoles. Ahora presenta al Supremo como una especie de cueva de lawfare, de magistrados fachas que ya se sabe que van a estar siempre en contra del Gobierno. Y no como el Tribunal de Justicia más relevante de este país, que ha dicho: hasta aquí, cuidado, vamos a estudiarlo. A decir del traidor don Pedro, si no están conmigo, es que están contra mí.
1: Y la investigación judicial sobre la invasión de Ceuta suma un nuevo movimiento. La Audiencia Nacional ha admitido a la ciudad autónoma como acusación particular. La magistrada María Tardón reconoce en su auto que los hechos tuvieron como víctima directa e inmediata a la comunidad autónoma y a sus habitantes, afectando a la libertad, al ejercicio de sus derechos y a la integridad de sus personas y sus bienes. El Gobierno, por su parte, ha anunciado que también se personará en la causa, aunque lo hará en calidad de perjudicado.
2: La Audiencia Nacional ha admitido la personación de Ceuta como acusación particular en la causa que investiga la invasión del 30 de julio. La juez María Tardón ha comunicado la decisión en un auto en el que expone que la ciudad autónoma será representada por los abogados de los servicios jurídicos de Ceuta. La intención de personarse fue comunicada el pasado 3 de septiembre por el presidente del Gobierno ceutí, Juan Jesús Vivas, para defender los derechos de las víctimas, en este caso del pueblo de Ceuta. Por otro lado, el ministro de Política Territorial y Mando Único en la crisis de Ceuta, Ángel Víctor Torres, ha anunciado que el Gobierno también se va a personar en la investigación, pero como perjudicado.
3: El Gobierno de España se va a personar en esta causa como perjudicado ante la investigación abierta en la Audiencia Nacional. Y por tanto vamos a defender lógicamente el que en esa personación podamos tener también toda la información y defender el que si finalmente esas investigaciones culminan que ha habido circunstancias externas que han podido afectar a la seguridad nacional, pues ahí estaremos nosotros defendiendo.
2: Torres ha señalado que el Gobierno va a estar ahí durante todo el proceso en el que también se va a analizar al país vecino. La encargada de investigar todo lo relativo a la invasión es la magistrada Tardón, que ya ha alertado de una indudable gestión favorecedora de la entrada masiva desde Marruecos al considerar que había intencionalidad de atentar contra el Estado, algo que para algunos es una muestra más de la poca imparcialidad de la juez.
4: No olvidemos que se trata de una juez que, por mucho que esté en su plaza, y es una plaza que, a la que tiene derecho, proviene del mundo.

0: político, ha sido concejal del Ayuntamiento de Madrid del Partido Popular. Por tanto, teniendo en cuenta, como digo, todo lo que estamos viendo, pues sí que es una actuación. Me sumo a la preocupación del ministro Marlaska, que además es juez de carrera, por lo que estamos viendo. Hasta la fecha ha dado muestras, yo creo que de cierta, de que se pueda dudar de su imparcialidad, desde luego sí.
1: Además, el ministro de Transportes, Óscar Puente, ha calificado como bastante extraña la petición de Tardón al equipo investigador de la Policía Nacional para que no transmitieran a los mandos policiales las conclusiones del informe sobre la entrada.
2: Juan Jesús Vivas, el presidente de Ceuta, ha estado en Bruselas y allí ha dicho que Sánchez no quiere señalar a Marruecos como autor de la invasión de Ceuta. El presidente de Ceuta pide también a la Unión Europea una respuesta contundente al gobierno de Rabat y la Comisión ha anunciado que va a enviar esta misma semana una misión técnica para analizar la situación que vive Ceuta en todas las circunstancias, las humanas, las vitales, de seguridad y ciudadanas y sanitarias, todas. Vivas ha pedido ayuda a Bruselas y que se mojen con lo que es la frontera sur de Europa.
3: Creo que Ceuta y también Melilla necesitan de dos herramientas importantes, de dos instrumentos. Uno, el reconocimiento expreso por parte de la Unión Europea de un tratamiento específico para nuestras dos ciudades. Habida cuenta, como he dicho antes, los condicionantes, las dificultades, las limitaciones, las amenazas que en nuestras dos ciudades concurren. Y en segundo lugar, que se adecue el Pacto Europeo de Migración y Asilo al hecho también singular de ser la única frontera terrestre de Europa en África.
4: Y hoy el Consejo de Ministros ha aprobado la desclasificación de los documentos del Centro Nacional de Inteligencia sobre la invasión de Ceuta. La ministra Elma Sainz ha anunciado que serán 40 los documentos que se van a desclasificar, fechados desde el 1 de julio hasta el 1 de agosto. Se darán a conocer mañana, pero eso sí, no los vamos a conocer todos. Será una desclasificación parcial. Dice Alberto Núñez Feijóo que no espera nada de los informes porque seguramente estarán recortados.
5: No deja que el CNI nos cuente a la Comisión de Secretos la información que tenía el gobierno.
6: Existe mucho en eso.
5: Y además recorta los informes que intentan hacer con bastante rigor.
6: ¿Qué espera de los informes que hoy se supone se van a hacer públicos?
5: Susana, nada. Esos informes están recortados. Los que dice que no pueden saberse dicen que no los puede desclasificar y entonces nos dará pues alguna...
6: O sea, me está diciendo que lo de hoy va a ser un paripé.
5: Mire, yo me fío mucho más de la instrucción de la Audiencia Nacional y de la investigación que hace la Audiencia Nacional sobre el atentado y el delito contra la integridad territorial del país que de un gobierno que, insisto, es que es muy importante esto, que es que no deja comparecer a la directora del CNI en la Comisión de Secretos Oficiales.
2: El que fuera CEO de la compañía aérea Plus Ultra, Roberto Rosselli, ha declarado hoy ante el juez en relación con las ayudas 53 millones recibidas por Plus Ultra y ha reconocido que Zapatero, o la gente del grupo de Zapatero, les adelantó una respuesta favorable al rescate por parte de la SEPI pues una semana antes de que fuera aprobado. Al igual que el dueño o el presidente de Plus Ultra, Martínez Sola, Roberto Rosselli confirma el pago de una comisión de 530.000 euros para el expresidente del gobierno, José Luis Rodríguez Zapatero, por sus gestiones en favor de las ayudas recibidas. Rosselli ha hablado ante el juez de una dejación de funciones de la SEPI en la concesión de las ayudas.
7: Una nueva declaración apunta directamente a Zapatero en el caso Plus Ultra. Ha sido el turno del ex CEO de la aerolínea Roberto Rosselli. Rosselli ha declarado ante el juez que el expresidente sabía que el rescate millonario a Plus Ultra iba a llegar. El grupo Zapatero comunicó a la cúpula de la compañía que el gobierno iba a dar luz verde a la ayuda estatal. El aviso llegó a través de una llamada de Julio Martínez Martínez, conocido como Julito. Les informó el 26 de febrero de 2021, una semana antes de que el rescate se aprobase. El interrogatorio, que ha durado cerca de 3 horas, ha sido coincidente con el de Julio Martínez Sola, expresidente de Plus Ultra. Rosselli ha confirmado que tanto él como Sola pactaron pagar a Zapatero una mordida de más de 500.000 euros, en concreto 530.000 euros que recibió el expresidente por gestionar la aprobación del rescate. Ese pago se ejecutó a través de 3 empresas propiedad de Julio Martínez Martínez porque así lo quiso Zapatero. Recordemos que Julito

0: Esto es amigo y testaferro del expresidente Zapatero.
1: Y una empresa denominada APAMATE conecta dos investigaciones que salpican al Partido Socialista y al entorno del expresidente del Gobierno, José Luis Rodríguez Zapatero. La Audiencia Nacional investiga si esta sociedad sirvió para canalizar presuntos pagos a Ferraz y al expresidente mediante contratos de asesoría. Esta empresa, de origen venezolano, aparece en distintos sumarios y sus operaciones ya están bajo la lupa del juez Calama.
0: Una empresa que une el caso Zapatero y la investigación de la financiación del PSOE, APAMATE. Dos investigaciones que salpican directamente al gobierno de Pedro Sánchez. La Audiencia Nacional investiga a esta sociedad por presuntos pagos a Ferraz y al expresidente. Su constitución data de octubre de 2019, tras las elecciones generales ganadas por los socialistas. Detrás de su creación se encuentran empresarios vinculados al chavismo. Lo llamativo es que la eligieron para encauzar pagos hacia el PSOE. La compañía se vincula al empresario Francisco Flores. Flores habría firmado un contrato ficticio de 15 millones de euros con Víctor de Aldama. El dinero procedía del petróleo venezolano. Un año después, el empresario venezolano usó APAMATE para contratar análisis relevante. Dicha sociedad pertenecía a Julio Martínez Martínez, amigo y testaferro de Zapatero. APAMATE habría abonado 120.000 euros a la sociedad pagadora del expresidente y sus hijas. El concepto oficial serían informes sobre claves de política internacional. Curiosamente, es el mismo tipo de contrato que firmó la aerolínea Plus Ultra con la red de Zapatero. Los pagos finalmente se ejecutaron a través de Gestor, empresa propietaria de APAMATE. Resulta curioso que una misma empresa venezolana aparezca en diferentes sumarios judiciales. El juez Calama considera que la compañía servía para canalizar fondos mediante asesorías ficticias. El PSOE y Zapatero niegan rotundamente cualquier vínculo con esta trama. Sin embargo, las declaraciones de Aldama y Julio Martínez contradicen por completo sus versiones.
2: Caso Begoña Gómez, finalmente se ha podido celebrar en el juzgado del juez Peinado la visión esta preliminar previa a que se convoque el juicio contra la esposa del presidente del gobierno y su colaboradora Cristina Álvarez. Ha habido intentos para dilatarlo, que no se podía celebrar, el juez ha concedido que las acusadas puedan ser representadas por sus defensores, en el caso de Begoña por Jaime Campaner, que ha planteado de nuevo un recurso para la defensa, para la absolución de su defendida Begoña Gómez. Las acusaciones han estado en lo duro y en lo previsto, pedir 13 años de cárcel para la esposa del presidente del gobierno por sus másters en la Complutense y por lo que allí se derivó en su favor con el registro del software, famoso software de la Complutense a su nombre.
1: Y España ha firmado su peor resultado histórico en el informe PISA, la prueba que evalúa conocimientos, habilidades y actitudes de los alumnos de entre 15 y 16 años. Todos los países de la OCDE caen, pero el nuestro lo hace con más fuerza. El mayor batacazo se da en lectura. Mientras la media de la OCDE cae 16 puntos, España pierde 23. Nos lo cuenta Lara Guerra.
3: Hace tan solo unas horas se publicaba el informe PISA, la iniciativa que evalúa y compara el rendimiento académico entre los estudiantes de varios países. En el caso de España, los resultados dejan a nuestro país ante los peores resultados de su historia. La Comunidad de Madrid deja atrás a Castilla y León y se sitúa la primera en ciencias y matemáticas y la segunda en lectura por detrás de Asturias, que es la tercera en ciencias y la cuarta en matemáticas. Estas tres regiones son las que mejor posición tienen, pero esta vez se sitúan detrás de Finlandia en comparación con años atrás. Los resultados señalan a su vez que todas las comunidades autónomas han bajado en todas las competencias respecto al año 2022. Castilla-La Mancha es la excepción y sube 10 puntos en ciencias. Cabe recordar que España es el país que participa con una de las muestras más grandes de los 90 territorios que participan en este informe. El descenso se experimenta especialmente en matemáticas, donde la caída principal la lidera la Comunidad Valenciana con 38 puntos menos, seguida de La Rioja con 31 menos, Navarra con 30, Castilla y León 28, Asturias 26, Cantabria y Aragón comparten esos 25 puntos menos, País Vasco e Islas Baleares 22, Galicia 20, Madrid 17, Murcia y Andalucía 16 y Extremadura 15. Apenas pierden

0: Por el contrario, Canarias con 5 puntos y Castilla-La Mancha pierde 2 puntos. En lectura, Asturias ha perdido 26 puntos y los mayores batacazos en ciencias se han producido en la Comunidad Valenciana con 33 puntos menos. Importante, en el caso de Cataluña no hay datos para poder comparar, ya que ha excluido a todos los alumnos con dificultades a la hora de hacer el examen y, por lo tanto, ha quedado excluida de esta muestra. Tras estos complicados datos, la ministra Milagros Tolón se pronunciaba sobre ese descenso y evaluaba los resultados. Vamos a verlo.
1: Nosotros aquí en nuestro país, aquí en España, los resultados de España muestran también ese descenso, aunque el alumnado, también hay que decir, puntúa bien en lo que acabáis de decir, en áreas que también son importantes como son la curiosidad por aprender, el sentido de la pertenencia al centro o la capacidad de perseverancia.
2: Y en la página internacional, Rusia ha reanudado sus ataques contra la capital de Ucrania, Kiev, y lo ha hecho apenas unas horas después de que abandonaran ese lugar los enviados especiales de Trump para negociar con el régimen de Zelensky. Ha sido un ataque con misiles de crucero, balísticos y cientos de drones. Como consecuencia, han muerto al menos 3 personas y hay numerosos daños en las infraestructuras críticas de la capital ucraniana. Bueno, ¿cómo ha ido la vuelta al cole en Ceuta?
3: Bueno, pues este martes 8 de septiembre pues ha llegado la fecha en la que los niños ceutíes tenían que volver a clase. Los colegios en la comunidad autónoma han reabierto esta mañana y aunque los agentes protegían la entrada de los centros educativos, solo el 70% del alumnado ha asistido a las clases y muchos padres han preferido que los niños se queden en casa.
4: Mi hija está en casa porque es la única medida de que mi hija esté segura. Pero no porque yo no las quiera llevar, es que ella es la que tiene miedo. Aquí es que no hay nada seguro, tú pasas por un sitio donde crees que no hay nadie y miras para arriba y están en un árbol durmiendo, es surrealista.
5: Voy a llevar a mi hija porque me da miedo dejarla sola en casa.
2: Y hasta aquí el día en 30 minutos, les deseamos una feliz noche a todos y especialmente a aquellos que continúen con la señal del Toro Televisión.
3: Y les dejamos ahora con Tiempos Modernos, presentado por Mario Pérez. Muy buenas noches.

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4: Siete de la mañana, 6 de la mañana en Canarias. 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

Bienvenidos a tiempos modernos. Hay lugares que parecen pequeños en el mapa, pero enormes en la historia. Ceuta y Melilla, hoy fronteras españolas en el norte de África, fueron durante siglos puertas del Mediterráneo. Pasó obligado entre dos mares y dos continentes, codiciadas por fenicios, cartagineses y finalmente por Roma. Bajo los nombres de Septemfrates y Rusadir, estas ciudades vivieron casi cuatro siglos de dominio romano, integradas en la lejana provincia de Mauritania Tingitana, con murallas, factorías de salazón, monedas propias y hasta anfiteatros. Hoy viajemos a esa época romana para descubrir cómo dos enclaves norteafricanos terminaron unidos para siempre al destino de Hispania.

0: nosotros no aceptaremos la exclusión de nuestro pueblo de ese derecho.
1: Mr. Gorbachev, tear down this wall.

0: Hablar de Ceuta y Melilla es hablar de actualidad, es hablar de la situación que se está viviendo actualmente. Pero en tiempos modernos no nos centramos como tal en la actualidad, nos centramos en la historia. Y eso es lo que vamos a realizar hoy. Vamos a realizar un viaje hasta, bueno, pues la época romana, en el momento en el que llega este pueblo, llega esta civilización y convierte estos dos enclaves, estas dos plazas, en dos puntos vitales para la propia, bueno, pues para los propios romanos. Para ello hoy contamos con Paco Álvarez, que ya hemos contado con él varias veces aquí en Tiempos Modernos, y bueno, pues siempre es una muy buena oportunidad para hablar un poco de Roma, del imperio y de la historia tan rica y tan interesante que tienen. Así que un placer.
1: Encantado de estar aquí con vosotros, y como siempre, y oye, pues lo considero mi casa, así que me voy a poner cómodo y vamos a hablar, Paco, de todo lo que quieras.
0: Pues bueno, hablamos de la llegada de Roma, hablamos de estos dos enclaves desde la óptica romana, pero también hay que entender que la importancia que tienen estos dos territorios no se la dan los romanos como tal, sino que ya viene de otras civilizaciones pasadas, como por ejemplo fenicios y cartagineses.
1: Desde luego, sí, sí. Las dos ciudades, tanto Melilla como Ceuta, fueron fundadas por los fenicios. A Ceuta la llamaban Ávila, que con B y Y se escribe, que parece un nombre muy musulmán, pero no, es fenicio. Y esto, y Melilla, como has comentado, era Rusadir. Es curioso porque son ciudades incluso mitológicas, ¿no? En el sentido Ceuta, sobre todo, porque es donde está la columna sur de las columnas de Hércules, de esas columnas de Hércules que están en el escudo de España, ni más ni menos, ¿no? Se supone que el Peñón de Gibraltar y el Monte Acho serían los restos de esas columnas que separó el héroe Hércules para crear el mar Mediterráneo, incluso, según la mitología, cuando vino a Hispania a cumplir su décimo trabajo. O sea, que son lugares, pues eso quiero decir, evidentemente, aunque sean míticos y mitológicos, lo que hay detrás de decir estas son las dos puertas del estrecho son la explicación de su historia.
0: Claro, cuando hablamos de Ceuta y Melilla, a lo mejor a algunos de nuestros espectadores se les viene a la mente a pensar qué tenían estos dos enclaves para que, no solo para fenicios, para cartagineses, para otros pueblos que pasaron por esa zona, por supuesto los romanos, que ahora comentaremos, les despertase tal interés por establecerse, por defender la zona, por convertirlos al final en puntos importantes, tanto desde el punto de vista, bueno, pues para las propias civilizaciones como para el propio comercio, ¿no?
1: Así es. Piensa que, evidentemente, el estrecho, pero es que hay que entender el estrecho desde el punto de vista de la navegación de hace 2.700 años. Ceuta se fundó, por lo menos, en el 700 a.C. Esto es, lo que sé, 1.400, no, 1.600 años antes de que, de que naciera Mahoma, ¿vale? Quiero decir, hace mucho. Entonces, el tema del estrecho es que para cruzar el estrecho en esa época, con esos barcos y todo lo demás, pues,

0: Pues la navegación era de cabotaje, o sea, se iba yendo de punto a punto. Y Ceuta, digamos que es el último puerto antes de cruzar el estrecho, piensa cuando hay levante, que todavía lo hay muchas veces en Tarifa y todo eso. Esos vientos en contra no se pueden soportar. Pero Ceuta es un puerto resguardado del levante y de donde puedes esperar para poder de ahí ir a Cádiz. Y una vez llegues a Cádiz, digamos, ya te puedes expandir, o el barco ya puede ir a África al sur o hacia Lisboa al norte. Pero quiero decir, necesitas ir teniendo etapas. Si no, el comercio en hace 2.000 años, hace 2.700 años, sería imposible. Por eso es tan fundamental, tanto Melilla como, sobre todo, Ceuta, para el estrecho.
1: Esa navegación que comentas de cabotaje, de ir parando, siguiendo la costa, para, bueno, pues para evitar un poco esas inclemencias que el propio mar tiene para la navegación en general, fueron también los motivos, o algunos de los motivos, que llamaron la atención de los propios romanos para ir asentándose en esas ciudades.
0: Sí, bueno, a ver, evidentemente, como las ciudades existían desde antes, ¿no? Como has dicho, hemos hablado de los fenicios, obviamente luego los cartagineses, incluso hay alguna relación con Grecia, porque existe la referencia a Hepta Adelfoi, que sería lo mismo que Septem Fratres, ¿no? Siete hermanos, que de ese Septem, evidentemente, viene Septa y luego Ceuta, ¿no? Que es por las siete colinitas que tenían. Los romanos tenían mucha relación con la Mauritania, que es como se llama allí donde vivían los mauros, es decir, los moros. Igual que Mauro se convierte en moro, igual que Aurum se convierte en oro, ¿no? No es nada despectivo, es como se llama y como se llamaba entonces a la gente que vivía ahí. Había una relación y muy buena con los mauritanos en general. Juba II fue, por ejemplo, aliado de muchos generales romanos. También en la batalla de Munda, en la última batalla de la Guerra Civil de Julio César, hubo caballería ligera mauritana. Entonces, había una gran relación. Y luego, pues, con la muerte de uno de estos aliados, pues Roma decide tomar directamente el gobierno de esa zona, a partir del emperador Claudio. Primero Calígula hizo algún intento, pero luego es Claudio el que, igual que conquista Bretaña o Gran Bretaña, se decide a que la Mauritania pase a ser parte del imperio. Tanto la Mauritania Tingitana, que es la que nos afecta, Tingitana por Tingis, que es Tánger, como la Cesariana, que sería más Argelia, para que nos entendamos. Esa conquista tiene lugar en el 40-42 y a partir de ahí se establece una importantísima industria de salazón, de garum, pues como ocurre en todo el estrecho, sitio de paso de atunes, sitio de paso de caballas, sardinas, se les llama caballa, ¿no? Caballa era uno de los pescados mejores para hacer garum. De hecho, caballa en latín se dice escombrus, y hay una zona en Cartagena que se llama Escombreras, que no se llama así porque se tiraran escombros, sino porque era un lugar donde se pescaba mucho caballa, mucha caballa, mucho escombrus.
1: Claro, comentas bueno, pues algunos de esos motivos por los cuales Roma llega, se asienta sobre todo, y instala algunas de esas factorías, por ejemplo, ya sea de salazón, de producción de garum, esa, bueno, esa curiosa salsa que además mucha gente ha intentado recrear, que se pueden ver a través de internet varios vídeos, que uno la ve y dice, ¿cómo podrían llegar a gustarles algo que tiene tan mala pinta realmente, que lo ve uno? Pero bueno, al final es una gastronomía también de hace miles de años.
0: Mucho. Hay que entender que no tenían nevera.
1: Entonces,
0: había que hacer cosas que supieran fuerte para que no supieran fuerte a otra cosa.
1: Pues justo vamos a ir viendo un poquito esos motivos que hemos estado comentando de la propia llegada de Roma, pero también el por qué ya no solo se sienta, sino también se queda, se establece, porque también no solo es utilizar esos puntos como, por ejemplo, pues hemos comentado, factorías o puntos de paso, sino también es control. Control militar, conexión con Hispania, consolidar una serie de puertos que ya de por sí existían, como bien has apuntado hace poco, por esos fenicios y esos cartagineses. Y ya de todos modos, a partir de ese año 42 después de Cristo, pues ambos territorios se incorporan a esa provincia de Mauritania Tingitana. Y bueno, ¿por qué se queda durante estos siglos? Aparte de esa economía pesquera, tener ese estatuto privilegiado, que aquí me gustaría bueno, pues detenerme un poco, sobre todo por esa moneda que ellos propiamente acuñan, que me gustaría que también un poco pues los espectadores conocieran un poco por qué tenían esa moneda única o especial, digamos, de...
0: Claro, hay muchos sitios en el imperio donde se da permiso para acuñar moneda. Era un poco casi como una empresa privada que digamos, presentaba la instancia al imperio y decía, oye, ¿puedo fabricar denarios y tal? Y bueno, vale, a ver cómo lo vas a hacer. Y entonces, pues, tenían que cumplir una serie de requisitos, pagar unos impuestos y tenían ese derecho. A una ciudad, el poder hacer su propia moneda le añadía, evidentemente, un carácter muy importante y una, digamos, importancia dentro de su zona. Es curioso porque justo enfrente de Ceuta, creo que es en el 160 y algo antes de Cristo, es cuando se funda Cartella, justo al lado de Algeciras, justo al lado de lo que ahora llamamos Gibraltar. Y evidentemente la relación entre Cartella e incluso entre Melo Claudia, que es este magnífico yacimiento que está cerca de Cádiz, y Ceuta y Tánger, era continuo y constante, porque las corrientes permiten un paso del estrecho perfecto y cómodo, hasta el punto que en el año 69, fíjate que estábamos en el 40-42, cuando se incorporan al imperio, en el año 69 el breve emperador Otón, de emperador romano, a esa parte la deja de llamar Mauritania Tingitana y la llama Hispania Transfretana, que quiere decir la Hispania del otro lado del estrecho. Es muy importante esto porque es la primera vez, por decirlo de algún modo, y esto es año 69, o sea, hace casi 2000, cuando, digamos, una autoridad mundial, como es en el caso de un emperador, o... dice que esa parte es Hispania, aunque esté en África, ¿vale? Eso es Hispania, y lo sigue siendo, y lo seguirá siendo.
1: Eso es algo importante también de destacar, desde el punto de vista histórico, esa unión con Hispania.
0: Así es, de hecho, luego Vespasiano, en 70, más o menos, sí, muy poco después, va a refrendar eso y va a hacer que la gobernación o el contacto, digamos, entre el imperio y la Mauritania sea a través de la Bética. O sea, desde entonces, esa parte, digamos el Rif, para que nos entendamos, está gobernado desde Hispania. Y eso sucederá así durante todo el imperio. Estará en paz y vivirá y se enriquecerán esas zonas hasta el punto que, por ejemplo, en el Museo de Melilla, hay el Museo Romano de Melilla, a mí lo que más me gusta, las piezas que más me gusta que son dos biberones de terracota preciosos que dan una idea de esa sensibilidad que todavía tenemos, afortunadamente, los descendientes de Roma con la infancia. Y esto, y bueno, y dan una idea también de la riqueza, porque obviamente pues no es muy normal en aquella época el permitirte hacer. Hay uno que tiene forma de delfín, otro tiene forma de perrete, son muy monos. Pero, y quiero decir, y aparte de eso, pues hay un montón de lápidas, la riqueza de los materiales, de las construcciones, que no se conservan más, porque, bueno, por la vida que ha tenido las dos ciudades, pero vamos, quiero decir... Poco después, y después de esos 200 o 300 años de paz, Diocleciano hace una nueva reordenación territorial del imperio y entonces establece lo que se llama la diócesis Hispaniorum, la diócesis de Hispania, que será a la vez pues eso, la parte de África que esté controlada y gobernada desde la Hispania romana, para que nos entendamos. Pero luego hay una cosa curiosa que es, bueno, evidentemente vienen los vándalos asdingos, que en el 400 y algo, me parece que es cuando...
1: 400, en el 429 después
0: 429,
1: de Cristo.
0: 429, eso es cuando están dando guerra por ahí, a los vándalos, creo que es Genserico, el rey, estoy hablando de memoria, pero bueno, a los vándalos los van a expulsar, curiosamente, bueno, los godos, evidentemente, en el 534 puede ser, y esto, y luego, y esto es una cosa que se suele olvidar o que no se dice mucho, luego toda esa parte va a ser recuperada para el Imperio Romano, para lo que se llama la provincia de Hispania, con ese líquida, con capital en Cartago Espartaria, en Cartagena, pero que une otra vez lo que tenía Roma, en este caso de Hispania, que es el Levante, las Baleares Y otra vez el norte de África, y otra vez es lo mismo, el norte de África y España.
1: Acaba estando siempre, siempre unido. Paco, uh-huh. muchísimas gracias por acercarnos un poco, bueno, acerca sobre la historia, específicamente además romana de estos dos enclaves de Ceuta y Melilla. Como siempre es un placer escucharte hablar de la historia de Roma, aquí en tiempos modernos.
0: Muchas gracias, y oye, nos vemos todas las veces que quieras.
1: Nosotros nos despedimos, como siempre, a través de nuestras redes.

sociales pueden volver a ver estos programas, los momentos más destacados y tal vez incluso conocer algún que otro dato que se nos haya escapado o que, bueno, pues en el propio programa no hayamos podido comentarlo. Como siempre, es un placer traerles la historia aquí, en Tiempos Modernos.

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Tal día como hoy, pero en 2022, Buckingham Palace anuncia la muerte de la reina Isabel II, a través de la BBC. Tenía 96 años de edad. Su reinado duró 70 años. Subió al trono en febrero de 1952 tras la muerte de su padre, el rey Jorge VI. Previamente, durante la enfermedad de su padre, Isabel la había reemplazado en los actos públicos y en viajes. Cuando murió, se encontraba fuera del Reino Unido.

0: regresó para velar a su progenitor y convertirse en reina. Su reinado ha sido el más longevo de la historia británica, el más largo verificado de una mujer y el segundo más longevo de la historia. Desde su muerte hasta el día 19 del mismo mes, que fue el entierro, hubo diferentes actos con el féretro por todo el Reino Unido. La capilla ardiente instalada en el Parlamento británico recibió a miles de ciudadanos que querían rendir respeto a la reina, llegando a tener una fila de 8 kilómetros de longitud. En 1888 tiene lugar la botadura del submarino Peral, inventado por el marino español Isaac Peral y construido en La Carraca, en Cádiz. Una embarcación que no fue la primera en ser capaz de sumergirse, pero sí el primer submarino impulsado mediante electricidad, así como el primero creado con fines militares y en poseer un lanzatorpedos operativo bajo el agua. En 1941, el ejército alemán comienza el sitio de Leningrado, que duraría hasta enero de 1944. En 1986 se estrena en 120 canales de televisión el show de Oprah Winfrey, el programa de entrevistas diurno más antiguo en Estados Unidos, emitido durante más de 25 temporadas. En 2004 fallece en Madrid uno de los periodistas más conocidos y consagrados del mundo de la comunicación, Matías Prats Cañete, a los 90 años de edad. Desde muy joven comenzó a sentir pasión por el periodismo y la comunicación. Su voz también se dio a conocer a través del Nodo, del cual fue redactor, director y presentador entre 1947 y 1971. Destacó también en retransmisiones de fútbol. Su programa se llamaba Domingo Deportivo Español y en corridas de toros. En todas estas facetas reinaba su estilo singular y sus detallados discursos. En 2018, la princesa Leonor abre en Asturias su actividad institucional como heredera del trono, asistiendo a los actos conmemorativos de los centenarios de Covadonga. Hoy, 8 de septiembre, se celebra la Natividad de Nuestra Señora.
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3: Muy buenas noches, señoras, caballeros, bienvenidos al Gato al Agua. Hoy ha ido el ministro Marlaska a Ceuta, donde ha sido, bueno, donde ha recibido la justa recompensa a sus méritos en la recepción de los ciudadanos, ¿no? Y ha sido muy interesante porque ha llegado después de que la prensa estuviera convocada desde las 7. No se ha desvelado la hora por razones de seguridad, ha aparecido allí. A pesar de que estaba la prensa convocada y presente, no ha habido luego preguntas de la prensa por razones de seguridad. Había que verle llegar, ha llegado con 4 furgonetas de la Policía Nacional por razones de seguridad. Y allí Marlaska ha dicho que la inseguridad en Ceuta es una sensación subjetiva. Es decir, que si los ceutíes se sienten inseguros, es que ellos por sí mismos, porque son gente apocada y amilanada y tal, pues sienten inseguridad. Pero que no hay razones, porque Ceuta es una ciudad absolutamente segura, como demuestra la reducción de la criminalidad desde el año 2020. Uno asiste a espectáculos de este género y vamos a ver, o es un canalla que se burla del pueblo ceutí, o es que ha perdido el juicio. Y yo empiezo a no saber muy bien cuál de las dos opciones quedarme. Hoy ha hablado también el ministro Álvarez, que ha estado explicando que él, por supuesto, en cuanto se produjo la invasión, llamó de inmediato a Marruecos. Y en Marruecos les dijeron que sorprendidos estaban también de lo que había pasado y que, por supuesto, iban a hacer lo posible para solucionar este problema con el que se había encontrado España. Y Álvarez, por supuesto, creyó a Marruecos, porque ¿cómo no vas a creer a un país que ha amparado la invasión del tuyo, verdad? Y una vez más, uno no sabe a qué carta quedarse. O es un canalla que se está burlando de los españoles, o es que ha perdido el juicio. Y esto va ocurriendo con todos y cada uno de los miembros del gabinete ministerial, donde, sin necesidad de decir ahora mismo con cuál de las dos opciones nos quedamos, lo que estamos viendo es que todos han perdido el juicio por completo, o al menos actúan como si tal. Le ha pasado también a Bolaños, que hoy por fin, en el rebote que se ha cogido por la suspensión cautelar de los efectos electorales de la ley de nietos, ha mostrado todas las cartas. Claro, porque esto significaba vulnerar el derecho fundamental en la democracia, que es el derecho al voto, derecho que, por cierto, no existía esta gente que sí que iba a ser nacionalizada. O son unos canallas o están perdiendo el juicio. Y yo tiendo a pensar que están perdiendo el juicio porque a medida que van apareciendo cosas, todo es cada vez más incoherente. Están pillados por todas partes, por todas partes. Hay 15 casos de corrupción en marcha. Les han invadido un país, el país que ellos debían guardar. Les han pillado en lo que solo puede considerarse como traición o al menos rendición frente al enemigo. Y en esas condiciones, ¿qué haces? En esas condiciones puedes hacer lo que ha hecho el argumentario del Partido Socialista, que es interesante porque es un argumentario que pone Moncloa Ferraz, o sea, que vale lo mismo para el partido que para el gobierno, que trata de explicar a los españoles que Pedro Sánchez defiende a España frente a la confabulación internacional de poderes protervos que tratan de hacernos daño. Y habrá gente que se lo creerá, pero creo que ya solo se lo creen Bolaños, Álvarez, Marlaska y toda esta gente que uno no sabe si es que son unos canallas, pues que han perdido el juicio. Y nosotros, mientras tanto, viendo lo que pasa en Ceuta, donde el sentimiento de inseguridad, como dice el ministro, resulta que es subjetivo. ...21:49 en las Islas Canarias. Hoy hay grandísimas noticias, otras no son tan buenas, pero oiga, si un día podemos tocar las campanas, porque vamos a dejar de hacerlo, ¿no? Titulares. Esta es de las malas, pero mire usted, me parece que tiene también su parte buena. Vamos a pasar el informe PISA, que usted conoce bien, el informe de educación y tal, que examina fundamentalmente los países de la OCDE y demuestra sin ningún género de dudas que el sistema educativo español está peor que nunca. Está peor que nunca, además es de los peores de los países examinados. Y es un auténtico desastre. Hay más de un tercio de niños españoles que son incapaces de comprender un texto. Bueno, los ves en el Congreso de los Diputados después, ya no son tan niños, ¿no? Pero vamos a ver. Vamos a hablar largo y tendido de este asunto con Juan Carlos Corbera, presidente de la Fundación Educatio Servanda, porque es una cuestión clave. Un país con gente así, evidentemente, es un país condenado al atraso. Pero es que esto es producto de una ley de educación que han ejecutado los mismos que en su día fueron víctimas de la LOCSE, conviene recordarlo. Estamos pagando la consecuencia no solo de un gobierno que actúa mal por razones ideológicas sectarias en materia de educación, sino de medio siglo de política educativa equivocada. Y habrá que empezar a ver por qué. ¿Sabe usted quién ha sacado las mejores notas? El Salvador de Bukele. Lo contaremos también. La buena noticia del día es que el Tribunal Supremo ha frenado la manipulación electoral de la ley de nietos. Esto es muy importante. Ayer estaba aquí Marta Castro contándonos esta historia. Nos había contado antes Jorge Buxadé también, porque Vox era, con Instituto Europa, de las acusaciones que habían recurrido esta barbaridad. Vamos a aclarar la cosa en su conjunto. No suspende la ley de nietos, allá, porque no es una ley tampoco, le explicaremos por qué. Lo que suspende es la posibilidad de que la gente nacionalizada en virtud de esa ley, llamémosla así, pueda votar. Y esto literalmente salva la democracia española, porque ahora mismo estábamos cerca de 500.000 señores que no habían estado en España en su vida y que iban a votar en papeletas y urnas gestionadas por Correos y el PSOE. Claro, porque esta es la cuestión que hay de fondo, ¿no? Esto es una suspensión cautelar. Ahora bien, de momento el trámite se va a extender mínimo hasta 2028, lo cual quiere decir que en las elecciones próximas, generales, municipales, autonómicas, no va a poder votar el ejército de reserva del sanchismo. Esta es la cuestión y por eso es tan importante, lo contaremos en detalle. Como la Audiencia Nacional se ha puesto a investigar la cuestión de Ceuta con la juez María Tardón, como hemos explicado aquí largo y tendido, hoy el Gobierno, bueno, desde ayer, ha arremetido contra la juez, claro, porque es su naturaleza. ¿Quién lo ha hecho? Pues el que está para esas cosas, que es el Póngido, o sea, Óscar Puente, y luego Patxi López, que se ha sumado. Pero, algo ha pasado por el camino, que en la rueda de prensa posterior al Consejo de Ministros, Elma Saiz ha salido a decir que no, respeto.

0: absoluto por la justicia y todas esas cosas. Es muy interesante el asunto, porque ahora mismo todo lo que tiene la juez encima de la mesa apunta inequívocamente a traición por parte del gobierno. Lo veremos. ¿Sabe usted que el otro día Sánchez anunciaba una cosa que se llama Casa 47, que es como 13 ruedas del percebe pero en progre, y que es la nueva política de vivienda del gobierno socialista? Bueno, es la mayor estafa de todos los tiempos. Empezando porque saca muy pocas casas y además de todas ellas en ninguna zona donde la gente quiera vivir. Vamos a explicarlo en detalle. Carlos Hernández Quero publicaba hoy en X un largo y muy agudo tuit sobre la cuestión. Vamos a explicar en detalle en qué consiste esta enésima estafa de Pedro Sánchez. Y ojo a este asunto, que Úrsula te quiere gobernar y no hay que llevar a la corriente. ¿Por qué? Vamos a ver, lo último que se le ha ocurrido a la Unión Europea es meter la mano en los ahorros del ciudadano europeo. Esto parte de una idea de Draghi, que en sí mismo no era mala, que era decir, bueno, los europeos es gente que gana dinero y que tiene un montón en cuentas, ¿por qué no orientamos esos, no se los robamos, orientamos ese esfuerzo de ahorro a actividades, sectores, etcétera, que sean buenas y productivas para el conjunto de la Unión? Chachi piruli. Ahora bien, la idea de Úrsula, ¿cuál es? Reorientemos todo ese capital que está ahí puesto en las políticas que quiera la Comisión Europea. Claro, ¿y si yo no quiero qué? ¿Qué políticas van a ser? La atención a los migrantes, más armas a Ucrania, externalizar todavía más el sector agrario, que ese dinero se utilice ¿para qué? Y sobre todo, ¿con qué derecho? Porque ese dinero es mío, suyo y de usted. En fin, bueno, lo veremos. Y veremos todo eso en compañía de nuestros contertulios de esta noche. Don Carlos Flores, ¿cómo estás?
1: ¿Qué tal? Estaba buscando en el móvil qué significaba Proterbo, ¿no? Porque
0: Proterbo.
1: Claro, ahora con las pruebas del PISA, creo que el 95% de nuestra audiencia menor de 20 años no te ha entendido para nada.
0: Extremadamente malvado.
1: Los que hemos hecho la EGB, sí.
0: ¿Qué tal? ¿Hoy había cortes?
1: ¿Eh?
0: Hoy había cortes.
1: Mañana. Estamos también todavía de rebajas del mes de... Francina ha querido que volvamos a la normalidad, pero tranquilamente, ¿no? La semana pasada hubo pleno un día.
0: Así es.
1: Esta semana va a haber pleno dos días. Ya para la que viene, ya si eso, tendremos pleno tres días.
0: ¿Y hay en el menú algo apetitoso?
1: Nacionalidad de saharauis es el tema estrella, sí, y sesión de control, pero un poquito capadita, porque la mayor parte de los ministros que tenían cosas que decir han encontrado vías de escape para no estar presentes mañana, así que igual, no sé, aparecerá, no sé, la ministra de Ciencia y Tecnología, Diana Morant, el Masaiz.
0: Vamos a ver, este tema de la nacionalización de los saharauis es muy interesante, pues, una vieja reclamación, como usted sabe, de los saharauis, después de que descubriera que lo que estaban haciendo contra España había sido muchísimo peor que porque les habían tragado manos de Marruecos. Que ya está. Esto habrá que hablar algún día, ¿eh? Quiero decir, hay víctimas que merecen todo el cariño del mundo, pero que en cierto modo se han buscado su camino. Pero esto es otra historia. El asunto es que hay un montón de gente que es saharaui que quiere acceder a la nacionalidad española en un territorio que España en la práctica ha entregado ya a Marruecos.
1: Bueno, en primer lugar, no es un montón de gente, no estamos hablando de cifras enormes. En segundo lugar, el gobierno no tiene ni la más remota idea de cuánta gente estamos hablando, es decir, es la típica iniciativa legislativa que saldrá adelante sin que sepamos lo que va a pasar mañana. En fin, aquí no estamos hablando de soltar violadores, pero lo de conceder nacionalidades sin saber si estamos hablando de cientos de miles o de cientos de miles tiene un poquito de peligro, y sobre todo es una iniciativa que carece de garantías. 50 años después, las posibilidades de que nos encontremos con documentos perdidos, con documentos falsificados, con documentos creados de la nada. La posibilidad de que Marruecos, la posibilidad no, la certeza, de que Marruecos está hiper, mega, turbo, infiltrada en el movimiento saharaui, en la comunidad saharaui, y que a la postre acabemos nacionalizando a más marroquíes que saharauis, es una posibilidad más que plausible. En cualquiera de los casos, los saharauis han dispuesto de la misma vía que han dispuesto cualesquiera otros extranjeros a lo largo de los últimos 50 años para conseguir la nacionalidad española, que es vivir, trabajar y tributar

0: en España y obtener su nacionalidad por residencia. Por lo tanto, estamos hablando únicamente de saharauis que nunca en estos 50 años
1: han querido
0: o han podido o han tenido la iniciativa de vivir entre nosotros. Es un tema que si lo sacamos del lado sentimental y lo analizamos con la cabeza un poco fría, igual nos llega a conclusiones distintas.
1: ¿Vox tiene posición formada sobre la cuestión?
0: Votaremos en contra.
1: Votaréis en contra. ¿El PP sabemos qué va a hacer?
0: El PP nunca se sabe qué es lo que va a hacer.
1: ¿Verdad?
0: El PP se opuso a la iniciativa. Iba a decir, el PP nunca se sabe lo que va a hacer. No. Hay tres botones, ¿no? Hay tres botones en el hemiciclo.
1: Sí,
0: el rojo, el verde y el amarillo. El PP los ha pulsado los tres.
1: Ah, bien.
0: En la tramitación, en lo que llevamos de tramitación parlamentaria, que es iniciativa legislativa, ponencia, comisión, el PP los ha votado, los ha pulsado los tres, lo creías o no.
1: Está bien. Carlos, bienvenido. En fin, hablaremos de este asunto. A propósito de la ley de nietos, ha salido Feijóo hoy a congratularse por la suspensión cautelar. Pero el PP no ha hecho nada, además atribuyéndose el mérito, es genial, pero el PP no ha hecho nada, se ha estado ausente por completo de este asunto, en fin, una cosa, bueno, lo veremos. Carlos, bienvenido. Don Juan Iranzo, ¿cómo estás?
2: Buenas noches, pues muy satisfecho por la decisión del Tribunal Supremo, que evidentemente lo que hace es, afortunadamente, reforzar la democracia o proteger la democracia, porque se trataba de un bucherazo de libro. Y yo felicito a Vox y le agradezco que haya tomado la iniciativa, a alguna organización más, pero también a ti, Javier, porque este medio de comunicación ha sido precisamente prácticamente el único portavoz que ha habido en España de este problema. Por tanto, también te felicito a ti.
1: Bueno, muchísimas gracias.
2: Y luego, por otro lado, me indigno una vez más que los miembros del Gobierno nos intenten tomar por imbéciles. Ceuta, objetivamente, es una ciudad absolutamente insegura, como se está demostrando, por todos los actos, todas las imágenes y toda la realidad que estamos viviendo. Y luego, por otro lado, ya veremos las tonterías de nuestro presidente del Gobierno, en este caso, tomándonos el pelo nuevamente con el asunto de la vivienda, un asunto tan fundamental para la mayor parte de los ciudadanos españoles, sobre todo los jóvenes, por el enorme déficit de viviendas, que en gran medida el culpable, como luego veremos, es él. Luego preocupado por otro asunto que fiscalmente tenían que mejorar significativamente el Gobierno, que es la fuerte subida del precio de las materias primas a nivel mundial, que eso tiene un efecto muy negativo sobre la economía española, porque somos especialmente dependientes de los hidrocarburos. El petróleo lo hemos tenido a 70 dólares el barril hace no mucho, antes del conflicto de Irán, y en este momento está en 100 aproximadamente. Y el gas natural ha llegado a estar a 25, 30 euros megavatio hora y ahora está a 76. Eso nos penaliza enormemente. ¿En forma de qué? En forma de inflación, en forma de menos crecimiento, porque aumentan las importaciones y porque además, como somos muy intensivos en esta materia prima, estamos perdiendo competitividad. Un asunto fundamental que luego también analizaremos al ver la propuesta de nuestra presidenta de la Comisión.
1: Juan, bienvenido, buenas noches. Doña Rebeca Crespo, retornada al gato al agua, qué alegría verte, muy buenas noches.
3: Pues muy bien, encantada de estar aquí ya después del parón del verano y además en un día en el que yo creo que estamos de celebración, ¿no?, por esa decisión del Supremo sobre la ley de nietos, por dos motivos, ¿no? En primer lugar, porque se evita ese fraude electoral que el presidente del Gobierno quería llevar a cabo a través de esta ley de nietos, y por otro lado porque han reconocido que efectivamente era su objetivo, porque sí. Escuchar hoy a Bolaños decir de repente que claro que se va a impedir a tantísima gente un derecho fundamental como es el derecho a voto, cuando hace apenas dos días decían que esto era todo un bulo, porque no, esa gente no iba a votar y que solo iban a ser nacionalizados y que nacionalizados no quería decir que fuesen a votar, ahí me parece que es el reconocimiento efectivo de que era su objetivo a través de la ley de nietos, y sí, creo que esa es la doble celebración, ¿no? Sé que luego vamos a entrar en detalle en ello.
1: Así es.
3: Creo que está muy bien elegido el verbo paralizar, ¿no?, esa ley, porque no es que se haya echado por tierra, ¿no?, o que vaya a dejar de existir esa norma, sino que de momento está paralizado, y lo bueno es que está paralizado hasta que previsiblemente haya unas nuevas elecciones y que por lo tanto no van a poder agradecer esa nacionalidad todos esas personas que se estaban acogiendo a esta ley de nietos, en buena parte muchos también argentinos, que también de ellos hemos hablado.

0: muy bien por qué, sí, muy sí. bien por qué. Sabemos si es porque algo relacionado con Marruecos, y como Sumar estaba todo el tiempo pues presionando, ¿no?, precisamente para que esa regularización masiva, se concediese también a los saharauis, pues finalmente el gobierno terminó cediendo, ¿no? Y poco después fue la invasión de Ceuta, que igual también tiene algo que ver, ¿no?, que Sánchez cediese a esa decisión. ¿Eh? Así que bueno, aquí Chile, todo, ¿no?, todo está relacionado. Sí, he estado en Chile.
1: ¿Estuviste en Chile con la gente esta del Foro Madrid y todo
0: sí,
1: eso?
0: Sí, con la gente del Foro Madrid.
1: Donde, por cierto, apareció un think tank importantísimo del mundo trumpiano, o sea, de Trump.
0: Heritage.
1: Reivindicando la españolidad de Ceuta.
0: Exacto.
1: Y aquí no lo hemos, solo lo hemos contado nosotros, bueno, y Rebeca, y nadie más.
0: Exacto. Sí, algo de suma importancia, ¿no?, porque pues confirmaban algo que es evidente, que es que Estados Unidos respeta esa soberanía española sobre Ceuta y Melilla, como no puede ser de otra forma. Estuvo uno de los representantes de Heritage Foundation, que es una de las más importantes, ¿no?, en el mundo y en Estados Unidos, precisamente defendiendo esa soberanía española. También estuvo el presidente de Argentina, Javier Milei, el presidente de Chile, José Antonio Kast, una secretaria de Estado, la secretaria de Estado de Estados Unidos, también el secretario general de Vox, Ignacio Garriga. Era el quinto encuentro regional de Foro Madrid, que pues, si no lo saben los espectadores, aunque estoy segura de que sí, la labor de Foro Madrid y de la Fundación Disenso en la defensa de la libertad en Iberoamérica ha sido fundamental, y las alianzas que ha tejido Vox con los países soberanistas y con los partidos soberanistas a ambos lados del Atlántico y en todo el mundo también
1: es
0: indudable.
1: Es un fruto muy importante.
0: Y le sacan muchos pasos, muchos metros en este sentido al Partido Popular, que se ha quedado totalmente atrás.
1: Es interesante, el Partido Popular se ha quedado muy atrás, muy fundamentalmente por su dependencia abusiva del Grupo Popular Europeo, que es la CDU alemana, que
0: Exacto.
1: limita la expansión de España. Esto es cosa. Esto un día hay que entrar a fondo en la cuestión porque es muy importante. Rebeca, bienvenida.
0: Gracias.
1: Avisos parroquiales. Este viernes en Palma de Mallorca presentamos libro Reiniciar España. Este viernes en el Auditorium de Palma de Mallorca, a las 8 de la tarde, dentro de la gira de presentaciones del libro, estaremos con Eduardo Luna y Jorge Campos en el Auditorium de Palma de Mallorca presentando Reiniciar España. Insisto, este viernes, 8 de la tarde, un libro que tengo el inmenso honor de que hayan presentado, entre otros, Carlos Flores, aquí presente. ¿Vale? Claro.
2: No lo hice tan bien como lo hará Jorge Campos, pero lo intenté hacer con mucho cariño.
1: Mañana viene Jorge, así que hablaremos de esta presentación, pero la vamos anunciando ya. Y antes de irnos a la publicidad, atención amigos de la restauración, que además, o sea, de los restaurantes, que sabemos que además son un... Sí, porque la restauración de Cánovas era otra. No, que sabemos que además son un montón que nos siguen. El otro día en Calvía, por ejemplo, un restaurante que tenía puesto el programa toda la noche. Bueno, fantástico. Gracias mil y un fuerte abrazo. Porque tenemos novedad. Se llama Agora. ¿Y en qué consiste? En una herramienta que le va a facilitar a usted muchísimo la vida. Fácil de utilizar y enormemente útil. Y nos lo cuenta Sergio Cámara. Muy buenas noches, ¿qué tal?
3: Hola, muy buenas noches, y es un placer poder estar aquí.
1: Cuéntanos en qué consiste la cosa.
3: Bueno, a ver, pues Agora es un software de gestión que principalmente lo que hace es ayuda a que las operaciones del restaurante, porque al final un restaurante tiene lo que es la parte de servicio, la parte de fabricación, que es la parte de cocina. Y eso lo que intentamos es que esa gestión tenga los menos errores posibles.
1: Vale, yo me voy a poner ahora en la piel de cualquiera de nuestros amigos, sea de Yumbe, de Montes de Galicia, etcétera. Y tengo efectivamente un jaleo importante. Entra mucho producto, elaboro el producto, lo transformo, lo convierto en platos maravillosos, pues eso me reporta un dinero, luego llega Hacienda, me quita un montón, pero me queda otro, tengo al personal que lo trabaja, y en todo este proceso ahora exactamente, ¿qué es lo que me simplifica?
3: Pues te simplificamos las operaciones y que estén todas interconectadas, es decir, que intentar evitar ese error humano en ciertas operaciones.
1: Sí, que es muy frecuente, por cierto.
3: Que los kilos que tú has que se han pedido, por ejemplo, los kilos de pescado que has pedido cuando los recibes en el restaurante, sea lo que tú has pedido y que no sea ni más ni sea menos, que en la transformación realmente luego puedas tener un control de stock, para luego una fabricación para poder servir en sala, que el cliente esté contento porque el camarero puede hablar con cocina de una manera en tiempo real a través de los sistemas, y sobre todo lo más importante,

0: es saber si al final del día, si ganas o si pierdes, y poder tener una rentabilidad.
1: Y que no se me haya escapado ningún euro, cosa que en las tiendas, en cualquier comercio pasa muchísimo, que te pones a cuadrar y efectivamente por esa disgregación de rubros, ¿verdad? Aquí, me faltan aquí 75 euros, que ¿dónde carajo están? Por ejemplo.
0: Y justamente que ese tiempo de cuadre del final se simplifique.
1: Claro.
0: Porque al final estás contando los billetes y al final siempre hay un ticket que nos ha cobrado, que se ha perdido, y eso es lo que nosotros intentamos, es también ahorrar ese tiempo. Y que el restaurante sea más eficiente.
1: Eso, que cualquiera que se quede a trabajar en una tienda sabe lo que es, porque efectivamente
0: Sí,
1: es un
0: sí.
1: problema permanente. ¿Y en la práctica cómo es? Es decir, ¿qué es? ¿Que es un bichito que tengo yo aquí como en el móvil con un programa o cómo va?
0: Pues en la práctica es un mix. Es decir, tú tienes el ordenador que todos sabemos que funciona, debe que es el camarero que te indica
1: Sí, que
0: desde
1: conoce
0: la
1: todas
0: barra,
1: partes, ¿no?
0: o si no, cuando te sirven de mesa. Es la parte del dispositivo, bueno, un móvil que te
1: Ajá.
0: puede servir para tanto para tomar la comanda, sobre todo en ciertos restaurantes, poder mandar a servir los siguientes platos para que no ese tiempo de espera que hemos pasado todos, que has tomado el primero, o los postres que
1: Efectivamente.
0: siempre tardan.
1: Sí.
0: Y luego también la parte más importante es esa última milla que dicen en logística, el poder cobrar con el mismo dispositivo, ese de, oye, la cuenta, te den la cuenta, efectivo o tarjeta, se va el camarero, coge el datáfono
1: Sí,
0: y al final no. Y al final en ese tiempo
1: efectivamente.
0: de cobrar, pues
1: Sí.
0: se pierde bastante tiempo.
1: Sí,
0: Y
1: se
0: eso
1: pierde
0: también
1: muchísimo
0: intentamos
1: tiempo.
0: simplificarlo.
1: Es decir, que entonces, perdóname si desde el punto de vista técnico me fallo porque, no, porque es un mundo para mí muy desconocido, pero por así decirlo, tú lo que propones es que en un establecimiento, en un restaurante, pues en este caso, tengas algo así como una base de datos integrada en la que todos los procesos de todo el trabajo que se está haciendo allí, tanto la compra del producto como la consumición del cliente, la contabilidad del día, incluso lo que entra en la cocina y lo que sale, pueda estar en la misma lista.
0: Justo, es básicamente, es decir, es el ERP de la hostelería. Es decir, toda la gestión de todos los recursos, de todos los procesos, desde el pedido de compra, la entrada, el control de stocks, las elaboraciones de los platos, venta y cobro, esté todo integrado. Y puedas poder saber en tiempo real si tienes una rentabilidad del negocio o no. Sobre todo también para los dueños de los restaurantes. Esa herramienta, cuando hay veces que tú no estás, puedes saber en tiempo real cómo está el restaurante, sin la necesidad de que estés ahí.
1: Joder, más de uno esto lo va a decir muy bien. A ver cómo va el restaurante, efectivamente, está muy bien. Y te permite también controlar por acumulación, es decir, no es solo la tarea diaria, sino que me imagino que puesto que esto queda como una información registrada, tú puedes ir viendo día tras día, semana tras semana, yo qué sé, por ejemplo, la corvina, si te ha salido bien o mal comprarla.
0: Efectivamente, para eso necesitas hacer todos los procesos, me refiero de la compra y hacer ese
1: Claro.
0: control de stocks y de elaboración para poder hacer ese control de los márgenes. Porque tú a lo mejor lo estás vendiendo a 28 euros, estás acostumbrado a un margen de un 30%, pero de repente ese día la corvina sale más cara o una temporada y en vez de ganar un 30 estás ganando un
1: Ah,
0: 5% y a lo mejor estás teniendo un negocio que no es rentable.
1: qué útil. Joder. Y imaginemos que Rebeca y yo vamos a poner mañana un restaurante. Vale, le vamos a poner el nombre Montes de Iranzo para que no se sienta
2: No estaba, no estaba.
1: Y esto me sale muy caro.
0: No. Pero sobre todo hay que tener en cuenta, tú al final, a la hora de poner un sistema, para mí es una premisa que creo que es básica y primordial que todo hostelero debe de tener en cuenta, es decir, cuánto control quiero tener y cuánto tiempo le voy a dedicar a tener ese control. Y
1: Claro.
0: a partir de ahí ya empezar a trabajar. Porque lo puedes querer todo, pero no tener tiempo para hacerlo todo. Al final hay que buscar ese balance, que es un poco también, que es en lo que entramos y también nosotros, con todo el canal que tenemos a nivel nacional, intentar adaptarnos al negocio, porque al final cada restaurante es
1: Ah, qué
0: distinto.
1: bueno.
0: Y eso al final, yo creo que al final tú al control, el coste es importante, pero controlarlo más.
1: Yo puedo escribirte ahí perdón, a esa dirección mail y decir, mira, Sergio, a mí me interesa muchísimo esto que me está

0: proponiendo, pero mi restaurante concretamente es así. ¿A mí esto me sirve o no? Y tú se lo explicas.
1: Efectivamente. Nosotros nos adaptamos a todo tipo de restauración, desde restauración de alta gama, grupos, fast food, todo tipo de restauración. Ajá. El software sí que se adapta. Y tú nos escribes y ya, nosotros ya iríamos y te lo explicaríamos para ver si realmente cumple tus necesidades o si podemos ayudarte.
0: Claro. Para ponerse en contacto con vosotros es la dirección web que aparece ahí.
1: Correcto. Y a partir de allá, ahí ya se ha iniciado un proceso en el que ya nos ponemos en contacto contigo y intentamos ayudarte.
0: Sergio, muchísimas gracias.
1: Muchas gracias.
0: Pues hay que pasarse del restaurante Rebeca, ¿eh? De verdad.
2: No lo pensamos.
0: Con ese sistema. Gracias. Vámonos a la publicidad. Vámonos a la pública. A la vuelta viene Juan Carlos Corbera, de la Fundación Educativa Cervanda, para hablar del informe PISA. O sea, el mayor batacazo que ha sufrido, literalmente el mayor. O sea, nunca había tenido calificaciones tan malas la educación española. Y algo habrá que hacer. Bueno, publi y lo vemos.

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0: Jaume Pisa, que ha sido, bueno, una bofetada descomunal. Una bofetada descomunal. Anunciábamos la presencia con nosotros de Juan Carlos Corbera. Muy buenas noches, ya está incorporado a la mesa. ¿Qué tal?
1: Buenas noches, José Javier y resto de compañeros.
0: Cargadísimo de papeles, ¿eh?
1: Bueno, es que desmenuzar el informe PISA...
0: Eso es verdad. Pero si quiere usted un desmenuce rápido, en fin, y además muy bien planteado, en forumlibertas.org tiene un artículo precisamente de Juan Carlos sobre esta cuestión. Y está muy bien explicado, ¿eh? Y muy bien orientado, que luego lo veremos en detalle. Antes, ¿qué es lo que ha pasado? Bueno, básicamente, los datos, algunos, los que nos cuenta Lara Guerra.
2: Hace tan solo unas horas se publicaba el informe PISA, la iniciativa que evalúa y compara el rendimiento académico entre los estudiantes de varios países. En el caso de España, los resultados dejan a nuestro país ante los peores resultados de su historia. La Comunidad de Madrid deja atrás a Castilla y León y se sitúa la primera en ciencias y matemáticas y la segunda en lectura por detrás de Asturias, que es la tercera en ciencias y la cuarta en matemáticas. Estas tres regiones son las que mejor posición tienen, pero esta vez se sitúan detrás de Finlandia en comparación con años atrás. Los resultados señalan a su vez que todas las comunidades autónomas han bajado en todas las competencias respecto al año 2022. Castilla-La Mancha es la excepción y sube 10 puntos en ciencias. Cabe recordar que España es el país que participa con una de las muestras más grandes de los 90 territorios que participan en este informe. El descenso se experimenta especialmente en matemáticas, donde la caída principal la lidera la Comunidad Valenciana con 38 puntos menos, seguida de La Rioja con 31 menos, Navarra con 30, Castilla y León 28, Asturias 26, Cantabria y Aragón comparten esos 25 puntos menos, País Vasco e Islas Baleares 22, Galicia 20, Madrid 17, Murcia y Andalucía 16 y Extremadura 15. Apenas pierden, por el contrario, Canarias con 5 puntos y Castilla-La Mancha pierde 2 puntos. En lectura, Asturias ha perdido 26 puntos y los mayores batacazos en ciencias se han producido en la Comunidad Valenciana con 33 puntos menos. Importante, en el caso de Cataluña no hay datos para poder comparar, ya que ha excluido a todos los alumnos con dificultades a la hora de hacer el examen y, por lo tanto, ha quedado excluida de esta muestra. Tras estos complicados datos, la ministra Milagros Tolón se pronunciaba sobre ese descenso y evaluaba los resultados. Vamos a verlo.
3: Nosotros aquí, en nuestro país, aquí en España, los resultados de España muestran también ese descenso, aunque el alumnado, también hay que decir, puntúa bien en lo que acabáis de decir, en áreas que también son importantes, como son la curiosidad por aprender, el sentido de la pertenencia al centro, la capacidad de perseverancia.
0: Es decir, en todo lo que no vale para nada. En eso vamos fenomenal. Ay, por favor. Decía un reputadísimo educador español, Javier Orrico, que fue presidente del Consejo Escolar de la Región de Murcia en su día, un tipo maravilloso, decía, cuando oigo la expresión educar en valores, saco el revólver. Porque efectivamente eso ha sido la coartada para destrozar enteramente la enseñanza concreta de destrezas teóricas y prácticas. Y el resultado está aquí. Y esto lo decía Javier hace mucho tiempo, muchísimo tiempo. Y Juan Carlos, vamos a ver, esto evidentemente hay que ponerlo en relación con la famosa Lomloe del gobierno de Sánchez, pero es que en realidad el proceso viene de muy atrás y es la cuestión, ¿no?
1: Bueno, a ver, la Lomloe desde luego lo único que ha hecho es, si queremos, escarbar cuando ya hemos tocado fondo, ¿no?
0: Ya.
1: Pero quiero decir que el proceso es muy anterior, por supuesto, ¿no? Estamos comentando aquí que el punto de inflexión prácticamente total ya se produce con la LOCSE, ¿no? Un poquito la ley anterior ya apunta en esa dirección, pero con la LOCSE se produce un cambio de inflexión total en cuanto a la filosofía de la concepción del sistema educativo. Y ahí, ley tras ley, 5 leyes en 30 años, es una barbaridad.
0: Me acuerdo
1: pues no ha hecho la cosa sino empeorar.
0: Una frase de Gabriel Albiach comentando la LOCSE, que a mí se me quedó grabada, y a él también, que era, te

0: Textualmente, el error forma parte de la dinámica subyacente del alumno, SIC, con lo cual no había que corregirlo. O sea, aquí tenemos efectivamente un problema de concepto, pero esto que puede parecer una putada, sin embargo, es muy importante porque lo que significa es que hemos tenido y seguimos teniendo leyes de educación cuyo objetivo fundamental es de carácter ideológico, no de educar a la gente.
1: Sí, vamos a ver, es interesante el informe PISA porque además en España, como decíais bien en la introducción, son 30.000 alumnos los que se presentan a la prueba de 15 años, o sea que están en el mismo nivel todos, de todas las comunidades autónomas, es decir, que la muestra es representativa. No solamente sirve para compararnos con otros países homologables de la OCDE con nosotros, sino también para compararnos con nosotros mismos si comparamos las series históricas, ¿no? Bueno, en los últimos 10 años, nosotros mismos, con respecto a nosotros mismos, hemos caído 45 puntos. Entonces, es una barbaridad. Cojas el área de competencias que cojas lectura, que son tres, lectura, matemáticas o ciencias, en las tres hay descensos un poco menos en ciencias, pero en lectura y en matemáticas ha sido terrible, ¿no? Y claro, cuando caes en lectura, no es que no sepas leer, es que no sabes identificar lo que lees. A mí me pasa, por ejemplo, con un informe médico, ¿no? Y yo lo sé leer.
0: Exactamente.
1: Pero termino y digo, pues no sé lo que me pasa, porque no sé interpretar lo que estoy leyendo. Y claro, eso me genera un problema porque no sé qué hacer con ese informe. Traslademos esto a cualquier acto de texto, de cualquier situación que un alumno futuro adulto puede tener. Le impide tomar decisiones libres sobre lo que significa lo que está leyendo en el texto, porque sencillamente no entiende lo que está leyendo. Esto es muy grave. No es solamente un problema para la lengua, es para la historia, para la biología, claro, para la materia, porque no entiendo lo que estoy leyendo.
0: Carlos,
2: es más grave todavía porque, lo ha mencionado de pasada en este corto, este informe PISA, los resultados de este informe PISA tienen truco. Y tienen truco para ocultar unos resultados que podrían haber sido todavía mucho más dramáticos. Cataluña ha quedado excluida del informe PISA porque ha hecho la trampa de excluir de la evaluación a un 23% de los alumnos. ¿Qué alumnos? Aquellos con necesidades especiales, aquellos que no dominan la lengua catalana, etcétera, etcétera. Pero Murcia ha excluido al 12%, Baleares al 7,5% y otras comunidades que sí que han entrado en el informe, han excluido a porcentajes relativamente importantes.
1: Sí, en torno al 5 o 6%
2: es el del alumnado, ganar. De los alumnos, que habrían hecho que los resultados fuesen todavía peores. Por lo tanto, de no haberse producido esa exclusión y haber sido una fotografía real de la España real, de nuestras aulas reales, el resultado habría sido peor todavía. En el caso de Cataluña, no sé si ese truco se hace por absoluta insolidaridad, por no aparecer en un informe con el resto de las comunidades españolas y no plantearse una comparación con los murcianos o con los castellano-manchegos, o ha sido efectivamente por querer maquillar los resultados particularmente negativos de su proceso de inmersión lingüística. Pero bueno, a lo que vamos, los resultados son malos, podrían haber sido todavía peores si no hubiesen hecho trampas.
3: Es que yo creo que desde que desapareció el bachillerato hemos ido de mal en peor, como demuestra el informe PRISA. En este momento lo único que se pone de manifiesto es que cada vez la educación es peor en España y que por tanto nos estamos descapitalizando humanamente, que eso es muy peligroso. Solo algunas excepciones son las que pueden destacar. El resto, desgraciadamente, está absolutamente limitado. ¿Y cuáles son las razones? Porque yo creo que eso es lo fundamental y no hay voluntad política a resolverlos. En primer lugar, porque hemos pasado de un sistema de igualdad de oportunidades a un sistema de igualdad de resultados, que puedes pasar con asignaturas pendientes, etcétera, para evitar traumas. Lo que evitas es el esfuerzo. La cultura del esfuerzo es fundamental en cualquier momento de la vida, pero muy especialmente cuando eres joven, con 15 años, incluso con menos. Es que algunos nos examinábamos de ingreso para ir al bachillerato con 8 o 9 años y te enfrentabas a un tribunal de catedráticos de bachiller. De tal manera que esa cultura del esfuerzo se ha perdido y esa igualdad de resultados es nefasto. Y luego probablemente en el caso de la lectura también tiene mucho que ver la política de inmersión lingüística, que hace que al final no sepas catalán, pero tampoco sabes castellano, yeah, etcétera, etcétera, y no interpretas. Y luego, por otro lado, muy probablemente la utilización habitual de los WhatsApp, etcétera,
4: de las pantallas
3: hace que también pierdas concentración y capacidad de análisis de esos textos.
5: No, yo creo que es evidente que, por ejemplo, el tema de las pantallas o ahora la inteligencia artificial, que leía también en el ámbito de la lectura, pero que obviamente no es la principal causa, ¿no? Estaba comentando antes que

0: no valía para nada, esto unido a que se puede pasar también de curso con alguna asignatura pendiente, que eso también es de este Ejecutivo precisamente, ¿no? Entonces yo creo que eso sí que también obviamente habrá influido.
1: Juan Carlos, a pie de aula, y tú eso lo conoces bien, podemos valorar por puntos, es decir, un primero tal, segundo tal, tercero tal, que con las causas fundamentales del descalabro.
2: Es un montón de causas, pero para mí de las más importantes es una de las que decía Juan, ¿no? Confundir la igualdad de oportunidades y la igualdad de que todo el mundo pueda acceder a los estudios de una manera sin ninguna cortapisa y económicamente, con independencia del estrato social en el que se está, confundir esa igualdad de oportunidades para comenzar, imagínate una prueba deportiva, ¿no? Una carrera de fondo, bueno, pues que todo el mundo, todos los corredores puedan llegar a la salida de la misma manera, fenomenal. Pero se ha confundido eso con la igualdad de resultados, como decía él, es decir, aquí una de los grandes problemas del sistema es la sospecha permanente por la diferencia. Es decir, todos tenemos que ser iguales. No somos todos iguales. Si los corredores de esa carrera de fondo les damos la oportunidad de que empiecen todos la carrera, pero les decimos que lleguen todos a la vez, el que se ha preparado mejor, el que se ha entrenado mejor, no se va a volver a entrenar porque no le vale la pena. El que tiene más talento físico para llegar antes tampoco se va a esforzar y va a desperdiciar ese talento que tiene en esa prueba concreta porque no le van a dejar que vaya adelante. Es decir, que ninguno no se quede atrás no puede ser a costa de que ninguno llegue antes o vaya adelante. Esto está en el tuétano del sistema educativo. Después, tampoco es una cuestión económica, porque ves los informes y dices, cuanto más dinero echamos en educación, estamos comparándonos con países que tienen una tasa de inversión en educación menor que la nuestra y tienen mejores resultados. Es decir, si el sistema está mal concebido, ponerle más dinero no lo hace mejor sistema, simplemente lo hace más caro, pero no lo hace mejor. Es decir, hay un montón de cosas que en el sistema, el desprestigio de la memoria.
1: Yo sobre esto
2: ya
1: sí
2: no
1: que
2: hace
1: quería...
2: falta memorizar las cosas porque, bueno, si comparamos, como decía, los libros de texto es un ejercicio impresionante coger un libro de texto. Ya no digo de las reválidas de los abuelos, no, de nuestro sistema, de la ley Villar, de la EGB, y compararlo con un libro de texto de igual asignatura ahora es como comparar un libro y un blog. O sea, es que en los libros de texto actuales tienes el cuadro, las flechas, los cuatro puntos. Es decir, el ejercicio que tiene que hacer el alumno de leer un texto, de sacar las conclusiones, de relacionar conocimientos con conocimientos previos, de diferenciar las ideas principales de las secundarias. Esto en el libro de hoy se lo dan hecho. Es decir, no estamos ayudando a que el alumno se esfuerce. Y todo es por lo mismo. Vamos a ayudar a los alumnos porque si hay malos resultados, entonces quedamos mal. Que promocionen con tres suspensas porque tenemos una tasa de repetición muy alta. ¿Cómo lo arreglamos? Pues bajamos de que pasen con tres y así hay menos repetidores. Es que es todo así. Entonces, no basta con cambiar la alineación, es que hay que cambiar el terreno de juego.
3: ¿Y cuál es la reacción del gobierno? Pues la reacción del gobierno es, en primer lugar, mandar a Pachi López a lamentar estos resultados y a defender la necesidad de replantear nuestro sistema educativo. Tendría que empezar predicando con el ejemplo, volviéndose a matricular, terminando industriales.
1: Yo no estoy de acuerdo ahí contigo. Pachi López es el mejor ejemplo de que en España cualquiera puede llegar a cualquier lado.
3: Y luego mandando a la ministra de Educación, a la señora Tolón, que ministra más salada, Tolón, a explicarnos, en primer lugar, que a todo el mundo le pasa, ¿no? Que a todo el mundo le pasa, que en todas partes cuecen habas y por tanto tampoco hay que preocuparse demasiado. Y en segundo lugar, que aunque nuestros alumnos no sepan leer y no sepan sumar, se sienten muy identificados con el centro. Nos ha jodido, si no pegas ni golpe, claro que te sientes identificado, cómodo, confortable. Te quedarías 50 años en el colegio. ¿Quién no se quedaría 50 años en el colegio con los amigos pasándoselo bien? Como si eso nos fuese a solucionar algún problema. Es decir, la reacción del gobierno es mirar a otra parte para decir, estamos mal, pero en otros sitios también. Y disimular, maquillar los resultados, argumentando que en otros indicadores absolutamente irrelevantes no se nos da tan mal. Y tercera solución, la que tú apuntabas, más dinero. más dinero, claro, más dinero, más dinero. Final... Como si poner más dinero fuese la garantía de conseguir mejores resultados. No, poner más dinero no significa que vas a gastar más. Punto y final.
1: Esta segunda...
3: Lo que tienes que hacer es poner más dinero y gastarlo mejor.
1: Este segundo punto que mencionaba Carlos a mí me ha resultado muy interesante, porque yo estoy convencido de que la señora Tolón, tan salada como es, está convencida...

0: de que esos factores que ya he enunciado son los fundamentales. Y me parece que aquí está buena parte de la no de la cuestión, porque tenemos leyes de educación elaboradas por políticos unánimemente de izquierdas, sean del PSOE o del PP, que en realidad se ha propuesto un marco ideológico de fondo que tienen que satisfacer y no con lo que están. Y es un poco mutatis mutandis la cuestión de la famosa ley Sisi. Es decir, el objetivo no era tratar de que no hubiera abusos sexuales, el objetivo era que quedara escrito negro sobre blanco, todo hombre es un agresor. Aquí es un poco lo mismo, el objetivo no es que los niños aprendan mejor, sino que el objetivo es que haya una especie de marco ideológico común, ¿verdad? Socialdemócrata, sí, clásico, si queremos, al que tiene que ajustarse la educación, pero eso es un destrozo para generaciones
1: y además
0: enteras.
1: Absolutamente sí, total, sesgado. Total, total. Manuel Jesús González, que fue secretario de Estado de Universidades y un magnífico catedrático y compañero, publicó un libro que luego reeditó el Círculo de Empresarios sobre el tratamiento de la empresa, el empresario y la libertad económica en los libros de texto de enseñanza media de esos 15 años. Era terrible el tratamiento. Eran explotadores. La empresa explotaba al trabajador, la lucha de clases, etcétera. Era terrible.
0: Pues si
1: yo recomiendo
0: España,
1: a la gente que lo vea.
0: Si te cuento la historia de España.
2: Es que lo que decía José Javier, que claro, en el fondo lo que hay es una ideología detrás que antepone las llamadas competencias al conocimiento. Es decir, tenemos más interés en que el alumno tenga una buena sociabilidad, que esté en clase, que no haya bullying, que todas estas cosas están muy bien. Pero la función principal de una escuela es aprender. Entonces, la principal competencia que un alumno puede adquirir para desarrollarse en la vida es el conocimiento. Precisamente el informe PISA lo que evalúa no son los conocimientos curriculares que un alumno tiene, lo que evalúa son las competencias lectoras en ciencia y en matemáticas. Parece mentira que estemos acomodando leyes una detrás de otra para que pongamos más el hincapié en competencias más que en conocimientos, resumiendo mucho, y justamente el informe que evalúa las competencias nos pone cada vez peor. Entonces, aquí esto es paradójico, algo pasa, ¿no? Y efectivamente es que tú no puedes tener competencias en matemáticas, en ciencia y en lengua si tú no tienes conocimiento sobre esas tres disciplinas.
3: No, también es interesante lo que comentaba Juan Carlos de esas, la competencia electora, que es lo que también pues lleva a los ciudadanos a que puedan tomar decisiones libres, ¿no? Y es que quizás sí también está ahí el objetivo, que es precisamente que se puedan tomar cada vez menos decisiones libres, porque cada vez estamos creando una sociedad menos capaz de interpretar textos sencillos y al final el objetivo sea ese, ¿no? Que lo hemos visto, esto lo hemos visto también en la izquierda, como ellos son, por ejemplo, los principales defensores de la educación pública, de las oportunidades para todos, pero luego son los que llevan a sus hijos a los mejores colegios. O sea, y van metiendo un poco por ahí a toda la sociedad para que vaya entrando en esa no comprensión y en la no toma de decisiones libres, pero que sí sean los elegidos quienes sí puedan tomarlas. No sé, ya por ponernos un poco en la teoría más, más rebuscada, pero que luego muchas veces suele ser la real.
1: Pero es que tienes toda la razón. Es que la formación sirve fundamentalmente para dos cosas. Una, para tener habilidades y poderte incorporar al mercado de trabajo, pero la fundamental es para tener criterio y ser libre. Exacto. Y ser crítico. Y esa es la fundamental y esa es la que se intenta cercenar precisamente. ¿Para qué? Para cercenar la libertad, obviamente.
4: Es que añadiría eso el sesgo antisocial y antimercantilista que rige nuestro sistema educativo. Nosotros, muchos de nuestros educadores siguen pensando que es mucho más importante, qué sé yo, saber filosofía grecolatina que saber montar una empresa. Y si les planteas que cuando salgas de la escuela te vas a tener que lanzar al mercado laboral y vas a tener que saber qué es un contrato de trabajo, qué es una cotización, qué es la seguridad social, qué es un seguro de desempleo, te van a decir que bajo ningún concepto la escuela tiene que estar orientada sometida a la mercantilización, naturalmente. Es decir, queremos una escuela desconectada de la sociedad en la que van a vivir los egresados de esa escuela.
1: Durante mi época de decano del Colegio de Economistas de Madrid, luché muchísimo para favorecer e impulsar la formación económica en la enseñanza media, porque es lo que requiere cualquier ciudadano.
3: Que no la
1: solo
3: es cero,
1: por temas profesionales,
3: económica,
1: sino para pedir un crédito, para pagar unas hipotecas, etcétera, etcétera. Evidentemente necesitamos una cultura económica y eso me costó muchísimo. Afortunadamente ha ido mejorando sensiblemente en los últimos años, pero no lo suficiente.
0: Yo voy a bajar la pelota muchísimo más al suelo. O sea, ahora mismo el problema es que tenemos niños de 15 años que leen un texto corto, de medio folio y no entienden lo que
2: pone. Sí, sí, es un problema. Eso es un problema.
0: ¿Eso cómo se arregla?
2: Pues, como digo, entrando de lleno a la modificación del sistema. Es que no vale con parches, no vale con tiritas, no vale con reformas pequeñas. Hay que entrar y cambiar realmente la filosofía que hay detrás del sistema educativo. Una cosa que habéis dicho también aquí, es muy curioso que en un país donde hay una ley nacional educativa, después hay 17 leyes autonómicas, y a priori en un sistema nacional hay 50 puntos de diferencia entre algunas comunidades y otras, ¿no?
5: Sí.
2: Esto es una barbaridad. Es decir, las culturas educativas de cada comunidad autónoma, las culturas políticas de las comunidades autónomas influyen en los resultados.
0: Estás siendo determinantes. Claro. El hecho de que Cataluña haya tenido que hacerse trampas al solitario, sí, y ha quedado fuera, lógicamente.
2: Claro, claro.
0: O en el País Vasco, que los resultados son una hecatombe.
2: Donde hay un sistema trilingüe,
1: la inmersión
2: donde hay
1: lingüística.
2: Un sistema trilingüe, es mucho más difícil que los alumnos aprendan bien en alguno de los tres. Es una cuestión de tiempo y es una cuestión de lógica. Si yo no tengo competencias adecuadas en cualquiera de las lenguas y es lengua vehicular para algunas asignaturas, sean pocas o muchas en función del modelo que se elija, evidentemente voy a tener una carencia de aprendizaje y de conocimientos en esas materias. Entonces, la diferencia entre las comunidades autónomas es muy grande. Cataluña ha hecho esas trampas para no aparecer en el informe, en la comparativa internacional, pero sí que tiene resultados, digamos, sesgados. En España hay algunas tablas donde aparecen datos en Cataluña, claro, son muy buenos. Entonces, a lo mejor, justamente van a ir a coger estos, ¿no? Pero estas diferencias tan grandes ponen de manifiesto una cosa más, que no sale en el informe PISA porque es un problema español, y es la única prueba de acceso a la universidad. Otra injusticia como la copa de un pino. Si hay 40 puntos de diferencia
0: entre
2: unas comunidades autónomas y otras, sí, y estamos poniendo pruebas diferentes en cada una de las autonomías para el mismo acceso a la universidad, estamos generando un sistema completamente injusto que, una vez más, lo que favorece es no nos comparéis porque entonces vamos a quedar mal y aquí tenemos que esconder los resultados, ¿no? Entonces, esto es otro de los problemas que tenemos, el sistema de acceso a la universidad. Claramente es injusto a la vista, y también la lupa lo pone aquí, aunque hay que darle este enfoque, el informe PISA, las diferencias tan grandes entre comunidades autónomas.
0: Y una
4: pregunta, ¿en Cataluña quién ha hecho la trampa? Porque la información que yo he leído es que Cataluña no ha computado, porque se excluyeron más alumnos de los que había, de los que el sistema permitía excluir, porque cuando se les dijo a los profesores que excluyesen a un determinado, a los alumnos con necesidades especiales, no se les dijo que había un tope.
2: Bueno, han excluido
4: nadie comprobó ese dato. ¿Quién ha hecho la trampa en Cataluña?
2: Han excluido casi al 26%. Sí, sí. Entonces la OCDE dice que, bueno, que evidentemente no son, datos.
4: ¿Quién no cayó en la cuenta de que, hombre, con ese planteamiento ibas a quedar fuera?
2: La pregunta sería, ¿quién cayó en la cuenta de que con ese planteamiento iba a quedar fuera? Sí, yo creo que la pregunta es al revés, ¿no?
0: Oye, yo sigo con bajando la pelota al suelo. Me pongo en el lugar de cualquier padre de familia que ha visto esto y dice, ahora me lo explico. Bueno, las pantallas. Pues todo el mundo enseguida. Vamos a ver, cuando tú ves las evaluaciones de todos los países, constatas que hay países donde las pantallas se usan normalmente en la educación y tienen resultados decentes, y otros que no. Es verdad que hay una bajada general.
2: Sí.
0: ¿No?
2: Sí.
0: Generalizando por lo general, como ha dicho la ministra de Educación. Sí, que estamos así.
2: Sí, sí. Sí, sí.
0: En realidad me da la impresión de que no es tanto el instrumento, sino de cómo se usa y del papel que se le conceda dentro del conjunto del, digamos, curricular, ¿no?, del niño. Quiero decir, hay países donde se han retirado abiertamente, como en los escandinavos, después de haberlos introducido. ¿Pero por qué otros rectifican y nosotros seguimos?
2: Bueno, pues porque solemos ir siempre por detrás de muchas cosas. Es verdad que la incorporación de las pantallas al sistema, no solamente al sistema educativo, a la vida ordinaria de nuestros jóvenes, de nuestros niños, de nuestros alumnos, tiene un impacto muy claro en su forma de aprender y en su forma de recibir estímulos. Esto es en general, y todos los países de la OCDE y los del informe PISA, todos retroceden en esto. El problema es, la pantalla es una herramienta que está al servicio de la educación y de la enseñanza. Tener una pantalla individual es una opinión personal, cada vez más extendida. Esto, cuando lo decíamos hace 10 años, éramos unos carca y ahora somos los vanguardistas sin movernos del sitio, ¿no? Porque nosotros no introdujimos las pantallas en nuestros centros porque nos parecía que era una cosa que no estaba aprobada y que los experimentos hay que hacerlos en educación con gaseos. Ahora todos están quitando las pantallas de los... Un dispositivo personal para cada alumno produce una serie de efectos, corrige las faltas automáticamente. Tú le puedes poner a la tableta todos los cortafuegos que tú quieras, que al día siguiente el alumno te los ha superado. Es decir, es un sistema de distracción. Todos los profesores que han dado clases con métodos personales, no digo que haya un proyector en la
0: no,
2: clase.
0: No, no,
2: que
0: la tablet por alumno.
2: Está
0: sí,
2: claro
0: sí,
2: que claro. La atención que se le presta al profesor es menor, mucho menor. Entonces, ya nos cuesta mucho mantener la atención de los alumnos, pero para todo. O sea, escuchan una música y como dure más de 5 segundos la canción, se cansan y la quitan. La estimulación permanente a la que le está sometiendo las pantallas está interviniendo de manera constante en su capacidad de concentración, en su capacidad de aprendizaje. Y esto es un impacto que todavía no está bien evaluado. Las pantallas lo más lejos, las personas lo más lejos posible, cuanto más tarde mejor. Y, en fin, que pues, cuando la pantalla entra por la puerta, el libro sale por la ventana.
1: Pues mira, en teoría, esa es una de las asignaturas que aprobamos, incluso con nota, en el informe PISA. Que precisamente la introducción de las pantallas en España, en general las nuevas tecnologías en la educación, representan el 90% del total y en la media el 71%.
2: Y usamos más la IA que otros países.
1: Claro,
2: también.
1: Efectivamente, pero yo no sí, considero, claro. Como tú muy bien dices, que es un factor positivo, sino todo lo contrario.
0: Más inteligencia artificial, menos inteligencia natural.
1: Claro.
2: ¿No? Estamos por encima del 56% en el uso de la inteligencia artificial. Sí. Ahí sí estamos.
0: Pero fíjate, por ejemplo, sale el informe sobre El Salvador. Es verdad que son 171 centros concretos, y en fin, que habría que ver también su... pero el hecho es que aquí utilizan la IA, pero solo como tutor del alumno. Uh-huh. Es decir, no durante una clase, evidentemente. Pues como no tiene suficientes profesores para tutorizar alumnos, luego el alumno en su casa puede consultarla solo para eso.
2: Sí, sí.
0: Al final también depende de cómo lo uses y
2: claro,
0: para qué.
2: Por supuesto, es lo que estamos diciendo, que al final lo que tienes que hacer es una herramienta que ayude a la adquisición del conocimiento, no que lo sustituya
0: y que un fin en sí mismo, que es la impresión que ha dado.
2: Y que no deje pensar al alumno.
1: Justo, claro. Justo.
0: Vale lo mismo con la cuestión de la memoria, es absolutamente fundamental. En francés, aprender de memoria se dice par cœur, o sea, de corazón, porque lo haces tuyo. Sí. Y una cosa que no te aprendes de memoria no la haces tuya, evidentemente.
2: No, te sirve, te aprendes el blog de los 4 puntos, lo claro. Escupes en el examen, con suerte, y después lo olvidas, porque el objetivo es aprobar el examen, no es aprender lo que había en el...
3: Y también yo creo que es fundamental lo que comentábamos de los conocimientos económicos, ¿no? A veces, por ejemplo, en el aspecto matemático se enseñan muchas cosas en los colegios que yo creo que obviamente son obligatorias y necesarias, sobre todo para poder desarrollar, ¿no?, esa capacidad de entender o de cálculo, ¿no?, en los estudiantes, pero muchas veces estudian unas cosas que luego no se usan para nada en la vida real, pero sin embargo no se enseña nada de economía que luego todo el mundo va a necesitar para poder avanzar en su vida privada, ¿no? Que yo creo que eso es algo fundamental y que no se ha hecho y parece que no
1: ya
3: se quiere hacer,
1: que,
3: ¿no?
1: Porque si
3: no,
1: yo luché mucho por ello y afortunadamente otras personas también están mejorando, pero te recuerdo que la etimología de la palabra economía es el gobierno de la casa, por tanto todos somos economistas y todos tenemos que tener una cierta formación económica.
0: Claro. Sí, señor.
4: Yo estoy acordando de una anécdota con un estudiante revisando un trabajo que me había presentado. Yo le señalaba que en una página mantenía una tesis y dos páginas después mantenía la tesis absolutamente contraria. El alumno no podía entender cuál era el problema porque él había copiado de un sitio y había copiado de otro sitio. Las dos cosas estaban copiadas. Entonces, ¿cuál era el problema? Si las dos cosas estaban igualmente de bien y de fielmente copiadas. Bueno, pues el problema era que había copiado de dos sitios distintos, con dos criterios distintos, y no sabía cuál era
0: el suyo. Sin poner nada suyo propio, claro.
4: Efectivamente, yo no sabía cuál era su criterio. Y él tampoco sabía claro, cuál era su criterio. Claro, ese claro, es el problema del criterio.
2: Claro.
0: Joder, pues tenemos por delante buen trabajo, ¿eh?
2: Sí, sí, tenemos buen trabajo desde hace tiempo, pero bueno, cada vez que sale un informe de este tipo, que son serios, se pone el foco, que es una oportunidad también para poner el foco en el sistema.
0: ¿Esto se puede decir, Juan Carlos? Es decir, que la sucesión de informes y de evaluaciones, etcétera, van apuntando siempre en el mismo lugar y cada vez con más gravedad.
2: Es una tendencia clarísima. En los últimos 10 años, 45 puntos hemos perdido con nuestra serie histórica, ¿no? Es una tendencia, porque dices, bueno, unos malos resultados, no sé, la pandemia, pues todos los países bajaron sus calificaciones, pero fue una baja general. Ahora ya no hay ni pandemia, ni, o sea, es decir, que la tendencia es la que es.
4: Una última pregunta, si me da tiempo. ¿Hay una correspondencia entre los niveles de PISA y los niveles de exigencia en las pruebas de acceso a la universidad. Es decir, las comunidades autónomas se resisten, como gato panza arriba, a que haya una única prueba, un único criterio de acceso a la universidad. ¿Es porque ellos adaptan el nivel de acceso a la universidad al nivel de sus estudiantes?
2: Bueno, es evidentemente...
4: ¿Para evitar un ridículo?
2: En la nota de la PAU ahora, el 65% de la nota es la media del bachillerato. Uh-huh. Y claro, el bachillerato lo hace cada comunidad autónoma y cada centro.
3: Claro.
2: Entonces, el impacto que tiene la prueba es un porcentaje menor que la media del bachillerato, aunque ponderan las asignaturas, esto ponderan doble, ¿no? Es decir, la prostitución, si se quiere decir así, del sistema es que tú puedes tener un alumno mucho menos preparado en una comunidad autónoma X que en otra comunidad autónoma Y, y la diferencia entre sus notas puede ser mínima, a pesar de que uno tenga una preparación mucho menor, porque la calificación, el modo de calificar a ese alumno en esa comunidad autónoma, como saben que están por debajo, inflan la nota. Y entonces, al final, están dopando, ¿no?, a los alumnos que tienen, claro, que están en comunidades que tienen peores resultados, ¿no?
0: En fin, hay que ser a la publicidad. Juan Carlos Corbera, muchísimas gracias.
2: A vosotros.
0: Es un asunto del que hay que hablar permanentemente, porque es una cuestión clave. Sobre todo porque es que los errores son los mismos y cada vez más graves en el mismo jalón. Y de aquí, evidentemente, hay que salir. Y por lo que nos dice Juan Carlos, por lo que nos ha dicho otras veces y por lo que todos en realidad sabemos, de aquí solo se sale con una rectificación a fondo de la filosofía de la enseñanza en España. Si no, no habrá manera.
2: Así
0: es. Gracias, Juan Carlos.
2: A vosotros.
0: Les recuerdo ese artículo de Juan Carlos Corbera en forumlibertas.org sobre este informe PISA, que lo explica todo muy bien. Vámonos a la publicidad y a la vuelta... A Ceuta. Ha estado Marlaska en Ceuta hoy y allí le han mostrado su cariño los ceutíes.
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0: 22:56, 21:56 en Canarias. Vista la cuestión de la educación, vamos, la noticia del día, la más trascendente, sin ninguna duda, es la suspensión cautelar de las consecuencias electorales de la llamada ley de nietos. Vamos a ver cómo lo contaba Pepa Millán y ahora explicamos exactamente en qué consiste esto, que ya le digo, es una magnífica noticia.
1: El Tribunal Supremo ha estimado la medida cautelar solicitada por Vox sobre la suspensión de las inscripciones en el censo electoral de residentes ausentes derivadas de la aplicación de la denominada Ley de Nietos. El auto establece que las nuevas inscripciones afectadas quedarán suspendidas una vez finalizada su tramitación y que en el caso de las personas ya inscritas también se suspenderán para los sucesivos procesos electorales que puedan convocarse. Estas medidas permanecerán vigentes hasta que se dicte sentencia. Es decir, se suspenden las inscripciones irregulares basadas en las instrucciones del Ministerio de Justicia, en las que además participó Sofía Puente. Con esto, Vox es el único partido con representación parlamentaria que ha logrado que el Supremo suspenda los efectos electorales de la llamada Ley de Nietos y el intento de manipulación electoral para las próximas elecciones. Unos se limitaron a avisarlo y otros hemos logrado detener el objetivo de Pedro Sánchez de perpetrar un golpe en las próximas elecciones generales a través de la adulteración del censo. Hoy se demuestra que hay que hacer y se puede hacer todo lo que esté en nuestra mano para parar a este Gobierno y devolver la dignidad a los españoles.
0: Bien. Vamos a explicar exactamente lo que ha pasado, porque se ha suspendido cautelarmente la ley de nietos, que tampoco es una ley. Entonces, con la ayuda del gran jurista de la mesa, que es Carlos Flores, que paso catedrático de lo suyo, porque si no, aquí tenemos una ley, la ley de memoria democrática, recurrida en el Constitucional por Vox, recurso que uno se ha visto y ya veremos. Ley que incorpora una disposición adicional, que es la que extiende la nacionalidad a los hijos de nietos de la gente que tuvo que salir de España exiliada por la guerra o por ser represaliados por el franquismo. La ley de nietos es esa disposición adicional, que llega a las manos de Sofía Puente, directora general de Seguridad Jurídica, si no me equivoco, y se convierte en una instrucción que dice, donde pone y, yo voy a poner o, de tal forma que todos los que salieron pueden ser nacionalizados y, por tanto, votar.
2: Esa disposición adicional llega a manos, repito, de Sofía Puente, la hermana del señor ministro de Transportes, y Sofía Puente viene a decir, oye, debe de ser muy complicado esto de demostrar que tu abuelo, tu tatarabuelo, o tu bisabuelo, tu tatarabuelo, fueron exiliados políticos, vamos a dejarlo estar y vamos a presumir que cualquier persona que se marchó de España entre la guerra y el fallecimiento del general Franco fue exiliado político. No vamos a preguntarle si usted se marchó porque encontró una novia en Argentina, porque quiso hacer negocios en Venezuela o porque le perseguían en España. Y, repito, elimina la exigencia de demostrar una vinculación con un exiliado. ¿Qué es lo que pasa? Que eso se traduce en un crecimiento exponencial de los beneficiarios de esa ley, que obtienen la nacionalidad y con ella obtienen el derecho al sufragio. Ese asunto acaba en la Junta Electoral Central. La Junta Electoral Central viene a decir, la Junta Electoral Central vota dividida, fuertemente dividida.
0: Lo contamos aquí, efectivamente.
2: El sector mayoritario viene a decir, a ver, nosotros no podemos hacer nada, porque estamos hablando de la concesión de la nacionalidad. Nosotros somos la Junta Electoral Central, nos ocupamos de cuestiones electorales, no de cuestiones de nacionalidad, no es competencia nuestra. La minoría lo que dice es, oye, pero eso tiene una consecuencia electoral, que esa consecuencia electoral en la conformación del censo sí que es competencia de la Junta Electoral Central. Bueno, esa minoría pierde, Vox hace suyo ese argumento y presenta un recurso contra esa decisión, que es la que en estos momentos estima el Tribunal Supremo. Efectivamente, el Tribunal Supremo no declara inconstitucional, no puede hacerlo, la Ley de Memoria Democrática, y ni siquiera resuelve sobre el fondo del asunto, sobre la aplicabilidad de esa circular de Sofía Puente. Lo que dice es, mientras respondemos a la cuestión, vamos a suspender la vigencia de esa circular, porque tenemos unas elecciones a la vuelta de la esquina y dejar votar a esas personas respecto de cuya nacionalidad hay severas dudas, pues puede generar un efecto completamente irreversible. Lo que se ha hecho es suspender ese concreto efecto de esa concreta circular, repito, hasta que se resuelva sobre el fondo. ¿Podría resolverse de otra manera? Podría resolverse de otra manera, pero esta resolución ya anticipa algo que es muy interesante. Es muy interesante. El Tribunal Supremo dice, aquí hay tres casos distintos, bueno, los casos que todavía no se han resuelto. Bueno, aquí hay dos casos distintos. El caso de los que han acreditado un parentesco con un exiliado, que ahí no tenemos ningún problema, y el caso de los que no lo han acreditado, que es lo que suspendemos. Lo que suspende es el derecho al voto de aquellos que han obtenido la nacionalidad sin haber recogido, sin haber satisfecho el requisito que la ley preveía y que la circular les eximió. Así que para el Supremo aquí hay dos situaciones jurídicas distintas, lo cual viene a anticipar la posibilidad de que el día de mañana hay una resolución que diga, oye, estos están contemplados por la ley, adelante, estos no están contemplados por la ley. Una circular de Sofía Puente no hace españoles, no tiene capacidad para hacer españoles.
3: De hecho, una de las cosas que va a tener que Carlos Noca hacer el gobierno ahora, y que hasta ahora se negaba a hacer porque decía que no sabía cuántos habían accedido a esa nacionalización a través de la ley de nietos original, ¿no?, por así decirlo, y cuántos lo habían hecho después con los requisitos contemplados en este caso e introducidos por la hermana del ministro Puente, ¿no? Y a partir de ahora lo que va a tener que hacer el gobierno es justificar

0: O sea, no sé ahora mismo por qué cifra estábamos.
1: 2.400.000.
0: 2.400.000.
2: Ya hay que ser indignado diciendo que están exigiendo a los descendientes de los exiliados una prueba diabólica. ¿Cómo vas a demostrar? Nadie se exilia con un papel. Por supuesto que sí. Por supuesto que sí. Preséntame un documento diciendo que tu abuelo, tu tatarabuelo, tu bisabuelo era militante de la FAI, o que estaba siendo procesado, o que había sido condenado, o que estaba siendo... Por supuesto, está todo documentado. Está todo documentado. Todas las responsabilidades políticas que hubo en un bando y en el otro están documentadas. Perdón, si sirven para conseguir pensiones, no van a servir para justificar.
3: Pero, Carlos, una pregunta que te hago es... Perdón, Juan, esto es una cosa que la gente no sabe y que tiene que saber. Responsabilidades políticas que quedaron formalmente extintas en España en el año 67. Y es cuando el régimen de Franco hace borrón y cuenta nueva sobre esta cuestión, es decir, que podían perfectamente haber pedido la nacionalidad española entonces, al día siguiente. Esto la gente no lo sabe, por eso lo tengo que contar.
4: No, una pregunta básicamente y luego ya algún comentario. Pero parece ser que también se ha retrotraído en el tiempo a inmigrantes económicos, no solo muy anteriores a 1936.
3: Sí, en la práctica las noticias y esto se añade, claro, y es que esto que dice Juan es algo que, yo no sé si habrá llegado a manchar siquiera un pliegue de la toga de algún magistrado del Supremo, pero es que se ha publicado y se ha demostrado fehacientemente que junto con esa realidad, la formal, que es la que Carlos Flores ha descrito, hay además un abuso formidable en los consulados de gente que ha estado obteniendo la nacionalidad con dos generaciones antes.
4: Eso es.
3: Y esto ha estado ocurriendo, es decir, que la instrucción de Sofía Puente no solo ha dado lugar a esa desviación deliberada de la norma, sino que además ha dado lugar a un abuso de hecho, que claro, en estas condiciones, en fin, no sé el número exacto, creo que son 450.000, una cosa así, de gente que podría... Hay 2 millones y pico de solicitudes, en la práctica serían 400 y pico mil votantes, pero en todo caso era un flagrante abuso.
2: Añádele a ello también la arbitrariedad de la que hablábamos, yo creo que la semana pasada, la arbitrariedad de la adjudicación de esos nuevos nacionales a unos determinados municipios o a unas determinadas circunscripciones electorales con las cuales no tienen
4: ninguna vinculación. Pero eso es la clave. Han pedido 2.400.000, se han concedido hasta ahora 544.722 y ya están registrados como españoles 306.000. De tal manera que, en caso de que se realizaran las elecciones y se hubiera incrementado el número, podía haber afectado a 23 escaños, que es una barbaridad, de las demarcaciones pequeñas, con pocos diputados.
2: Esa es una estimación.
4: Una mera estimación, pero que altera las elecciones absolutamente. Por tanto, se trata de un intento de pucherazo. Yo me atrevería a decir en este momento, después de esta decisión, que se van a adelantar las elecciones, porque probablemente una de las razones, las elecciones generales del señor Sánchez, era esperar y la va a tener que hacer antes de las municipales para que sus alcaldes y sus presidentes autonómicos, aunque le quedan cada vez menos, no reciban la patada que mucha gente quiere darle al señor Sánchez.
2: Dicho lo cual, la otra cosa completamente flipante es la actitud. ¿Me estás leyendo
0: sí,
2: la mente?
0: Sí, estoy leyendo la mente, sí.
3: Cuando Carlos piensa en Bolaños es muy fácil leerlo.
2: No,
3: porque se le pone aquí.
2: Estaba pensando en Facebook, fíjate.
0: Y en Cuca, ¿no?
2: La actitud del Partido Popular durante el día de hoy. Antes te decía, en el asunto de los saharauis, que el Partido Popular era capaz de apretar el botón verde, el rojo y el amarillo en distintos momentos. Aquí ha pasado exactamente lo mismo. El Partido Popular ha pasado de Núñez Feijóo. Estamos de acuerdo en conceder la nacionalidad a los hijos de los exiliados, a cualquier exiliado, porque esto es un acto de justicia, etcétera, etcétera, a decir, esto habría que mirarlo, pero casi si recurren otros, casi mejor nosotros no nos tomamos la molestia y sobre todo no asumimos el riesgo de que la resolución sea negativa y de que suframos un desgaste. Y ha pasado de eso al ponerse delante de la manifestación. A alegrarse muchísimo de la victoria conseguida por el Partido Popular. Oye, que me pasen el teléfono de su abogado, que lo quiero yo para mí.
3: Pues yo te paso el teléfono del abogado, porque Cuca Gamarra, que siempre ha destacado por su inteligencia política, ha sacado rápidamente un post mostrando el recurso de Justicia a Europa como algo que el PP había promovido. De verdad, ¿eh? Joder, qué personal. Yo lo de Bolaños lo decía porque, no sé por qué, al ver la cara de... O sea, la frente de Carlos Flores, Feijóo me ha parecido Bolaños, no sé por qué motivo. Pero eras tú entonces la que estaba pensando en Bolaños.
0: No, yo estaba pensando en Cuca, que...

0: Y bueno, a ver, Cuca, aquí también podríamos montar otra conspiración de ver por qué Cuca o el Partido Popular sale ahora a sacar a relucir, ¿no?, precisamente a Justitia Europa. No sé, que a mí me parece llamativo, la verdad, pero bueno.
1: Bueno, está bien.
0: Es llamativo, sí, hay que... No, hay que aclarar...
1: Deja todo claro,
0: hay que,
1: ¿no?
0: Hay que, claro, a eso me refiero, sí. Hay que aclarar que quien presentó, que Vox fue el primero que presentó el recurso ante el Constitucional contra la ley de nietos, ¿no? Si no me equivoco, Carlos no lo puede confirmar.
2: Finales del 2023.
0: Y después, que primero presentó Justitia Europa el recurso por el censo, ¿no?, por el voto cera, y Vox también lo presentó precisamente por este motivo ante el Supremo. Eran dos recursos que se habían presentado, el de Justitia Europa y el de Vox, pero Vox ya estaba recurriendo también previamente la ley de nietos antes de todo este tema, para que le quede claro a los espectadores.
1: El
0: que no ha movido un dedo ha sido efectivamente el Partido Popular, que dice que, bueno, como ya lo había hecho Justitia Europa, que bueno, que para qué lo vamos a hacer nosotros, ¿no? Que además básicamente
2: que denunció,
0: ha venido a decir el PP.
2: Denunció, como alguien decía, bueno, y mi tía también lo denunció, claro, le parecía súper fatal. Nosotros... Pero, coño, entre denunciar y ganar un recurso, hay mucho trabajo ahí.
1: Hay más alegría en el cielo por un pecador que se convierte que por 100 justos, ya sabe usted. Nosotros aquí nos alegramos de que el PP se haya convertido de momento.
0: Hombre, eso
1: habrá
0: sí.
1: que ver dónde vota más.
0: Y nos lo
1: de Bolaños. No, lo de Bolaños también ha quedado en evidencia. Yo creo que sobre todo ha quedado en evidencia al salir a decir que, hombre, esta suspensión cautelar resulta que vulnera, o sea, que al final efectivamente esto lo habían hecho para claro. que esa gente pudiera votar.
3: Obviamente.
1: Son unos sinvergüenzas.
3: Obviamente.
0: Y recordemos que son los que precisamente se han empeñado y han insistido muchísimo en que todo esto era un bulo, que todo esto era una conspiración, que nada de esto era cierto,
3: y que no tenía
0: para que ahora el Supremo venga a decir que evidentemente sí que era cierto y que existía ese objetivo y Bolaños lo haya confirmado.
1: En España todo conspiranoico es alguien que está 24 horas de tener razón.
2: Estos son los mismos que hace 4 días te decían que español era el que trabajaba y el que pagaba impuestos, ¿no es así? Sí. Bueno, pues ahora, 24 horas después, te dicen que Nelson Wilmar, cuyo tatarabuelo se marchó a Venezuela porque se enamoró de una mulata, es tan español como nosotros que pagamos impuestos en nuestro país.
1: En fin, bueno, así está la cosa. Así que, de momento, pues bien, hacha eludida. Ya veremos lo que pasa aquí, pero de tanto no van a votar, y está bien, y es lógico, porque es de justicia. Ceuta. ¿En Ceuta qué ha pasado? En Ceuta ha pasado, lo contábamos ayer, que la Audiencia Nacional investigará el asunto, lo hará la juez Tardón, que es la que había empezado la investigación sobre la materia, y la reacción del gobierno ha sido considerablemente hostil, hasta que ha hablado hoy el Masaiz, que más o menos lo ha templado, pero no cree usted que mucho. Estado de la cuestión ahora.
4: La Audiencia Nacional ha admitido la personación de Ceuta como acusación particular en la causa que investiga la invasión del 30 de julio. La juez María Tardón ha comunicado la decisión en un auto en el que expone que la ciudad autónoma será representada por los abogados de los servicios jurídicos de Ceuta. La intención de personarse fue comunicada el pasado 3 de septiembre por el presidente del Gobierno ceutí, Juan Jesús Vivas, para defender los derechos de las víctimas, en este caso del pueblo de Ceuta. Por otro lado, el ministro de Política Territorial y Mando Único en la crisis de Ceuta, Ángel Víctor Torres, ha anunciado que el Gobierno también se va a personar en la investigación, pero como perjudicado.
5: El Gobierno de España se va a personar en esta causa como perjudicado ante la investigación abierta en la Audiencia Nacional. Y por tanto vamos a defender lógicamente el que en esa personación podamos tener también toda la información y defender el que si finalmente esas investigaciones culminan, que ha habido circunstancias externas que han podido afectar a la seguridad nacional, pues ahí estaremos nosotros defendiendo.
4: Torres ha señalado que el gobierno va a estar ahí durante todo el proceso en el que también se va a analizar al país vecino. La encargada de investigar todo lo relativo a la invasión es la magistrada Tardón, que ya ha alertado de una indudable gestión favorecedora de la entrada masiva desde Marruecos al considerar que había intencionalidad de atentar contra el Estado, algo que para algunos es una muestra más de la poca imparcialidad de la juez.
6: No olvidemos que se trata de una juez que, por mucho que esté en su plaza, y es una plaza a la que tiene derecho, proviene del mundo político. Ha sido concejal del Ayuntamiento de Madrid, del Partido Popular. Por tanto, teniendo en cuenta, como digo, todo lo que estamos viendo, pues sí que es una actuación. Me sumo a la preocupación del ministro Marlaska, que además es juez de carrera, por lo que estamos viendo. Hasta la fecha ha dado muestras, yo creo que de que se pueda dudar de su imparcialidad, desde luego sí.
4: Además, el ministro de Transportes, Óscar Puente, ha calificado como bastante extraña la petición de Tardón al equipo investigador de la Policía Nacional para que no transmitieran a los mandos policiales las conclusiones

0: del informe sobre la entrada?
1: Pues mire, es exactamente lo mismo que hizo Marlaska cuando era juez. Porque es lógico, claro. Es, por cierto, lo mismo por lo que Marlaska cesó Pérez de los Cobos. ¡Son unos golfos! Ya está. Pero, en fin, tampoco hay que ir más allá. En fin, Marlaska. Marlaska iba hoy a visitar Ceuta con ubérrima escolta policial. Ha dicho ya algo que luego veremos cómo le han gritado, pero hay que verlo primero para entender por qué se le ha gritado, cómo se le ha gritado. Y lo que ha dicho ha sido esto.
2: Que ante una situación de absoluta complejidad, indiscutida, esa complejidad y esa dificultad está manteniendo. Entendemos perfectamente ese sentimiento de inseguridad subjetiva, consecuencia de lo vivido, de lo verificado y de la situación.
1: Inseguridad subjetiva, o sea, que son los ceutíes que son así muy poquita cosa. Y entonces se acojonan con nada, ¿no? De verdad, ¿eh? O sea, que tiene sentido el coro que le han hecho hoy los ceutíes, que sonaba así. Completo para que vea usted el ambiente de inseguridad subjetiva que hay en Ceuta y que explica por qué va con tanta escolta policial el ministro. Hay gente que ha ido mucho más lejos y como Marlaska cada día va más lejos, pues nosotros vamos a mostrar lo lejos que van los ceutíes, como por ejemplo esta vecina.
3: Muy bien, muy bien con la norma.
4: ¡Cobarde! ¡Que eres un cobarde! ¡Bájate! ¡Bájate! Si vas a enterar, perro, lo que era eso. Inseguridad subjetiva.
5: Comió mejor los invasores que los regulares.
1: En fin, por lo demás, novedades sobre la cuestión. Antes de abrir debate en la mesa, uno, el jefe del Estado Mayor del Ejército, ya usted que hay ejército, fuerzas de la Armada, ejército del aire, este caballero, que se llama Enseñat, creo recordar, no va a ir a Ceuta, porque para evitar una escalada de la crisis con Marruecos, cosa que tiene mucho sentido, es decir, cuando a ti te invade un país extranjero, el jefe de los soldados mejor que no vaya a ser que la cosa se ponga tensa, de verdad, en fin. Sacaba hoy un general que muy, muy seguido en Twitter, una especie de meme, o bueno, especie de meme que ponía, el horror es mi divisa. Bueno, pues efectivamente, el horror es la divisa de algunos. Mientras tanto, la Casa del Rey intenta por todos los medios limpiar la porquería que tiene encima con este asunto, que lo está gestionando muy mal, contando que ayer había una reunión en el Palacio de la Zarzuela, aunque eso podría ser el sótano de mi casa, pero bueno, con la ministra de Defensa, el jefe de Estado Mayor de la Defensa, el comandante general de Ceuta y los mandos operativos para examinar la situación. Es la primera vez que vemos al rey con uniforme desde que empezó la crisis y sin salir de palacio, en fin. Bueno, sigue habiendo novedades acerca de la no tiene otro nombre que traidora, gestión por parte del gobierno de la cuestión de la información que estaban ofreciendo mandos policiales y la propia Guardia Civil y que el gobierno por todos los medios intenta tapar. No contaremos la cuestión de los periodistas porque al fin y al cabo esto es de interior, esto es una cosa muy, en fin, de gobierno interno, ¿verdad? Pero esto es una barbaridad. Mandos policiales se negaron a firmar un informe para exculpar a Marruecos porque se lo pidieron. ¿Quién se lo pidió? Pardo Piqueras. O sea, la mano derecha de Bono y de Marlaska, que les exigía a los policías que mintieran, como se le exigió a los de la Guardia Civil. Es que es de vergüenza. Pero bueno, en estas estamos. En fin, ¿comentario sobre la cuestión?
0: No, la verdad que yo creo que le han dicho poco al ministro Marlaska, la verdad, después de haber hecho esas declaraciones.
1: Le han dicho más, pero no lo hemos sacado. Me
0: lo puedo imaginar porque es para decirle más. Es curioso porque estos son los que luego dicen que es la derecha, ¿no?, la que está aprovechando.

0: Lo que está pasando en Ceuta para difundir el odio y se llenan la boca con los supuestos discursos de odio, cuando él está hablando de una seguridad, inseguridad subjetiva, que les digan lo de la inseguridad subjetiva a los padres que han tenido que mandar a sus hijos a otras zonas de España, en concreto a la península, para protegerlos, que se los digan a quienes han querido llevar a sus hijos ahora de nuevo al colegio, en el nuevo curso, y no han podido hacerlo, evidentemente por la inseguridad que existe en las calles y porque además el gobierno ha vuelto a incumplir, oh sorpresa, una de sus promesas, cuando dijo que no se preocupasen los padres, que iban a tener todas las medidas de seguridad en los centros educativos y que ahora, esta semana que ha comenzado el colegio, se ha visto que no ha sido así, que las fuerzas de cuerpo de seguridad del Estado que se han enviado a esos centros son mínimas, que hablaban también de que iba a haber seguridad privada, no. Seguridad privada que además tiene las manos y los pies atados, totalmente, evidentemente, para actuar en este tipo de circunstancias, es que algo ocurre, y padres que no querían arriesgarse a llevar a sus hijos al colegio porque sabían que esto podía ocurrir y que efectivamente han comprobado que así ha sido, que no les han puesto la seguridad que el Ejecutivo había asegurado que iba a poner. Que les hablen de seguridad subjetiva a los ceutíes, que han visto también cómo el Gobierno, en concreto el Ministerio de Transportes, ha entregado también el puerto de Ceuta para que allí se instale también un campamento de inmigrantes ilegales. O el que también pretenden instalar, por cierto,
1: radar, ¿no?
0: A 300
1: central.
0: Metros del radar militar que vigila, claro, el estrecho, que es una de las instalaciones militares más sensibles de la ciudad. O sea, es que si nos faltaban motivos para asegurar esa colaboración del gobierno y esa traición del gobierno con la invasión de Ceuta, yo creo que son más que sobrados. Ahora también estamos viendo en medios de comunicación marroquíes, además de todo lo que hemos visto estas semanas, defendiendo la soberanía marroquí de Ceuta y Melilla y también de las Islas Canarias, cómo se jactan de estar paralizando o parando la entrada de decenas de marroquíes que estaban intentando acceder a Ceuta ahora en los últimos días, cuando evidentemente no quisieron hacerlo en el mes de julio y ahora dicen que sí que pueden hacerlo y que lo están haciendo. O sea, es que es todo, es una burla, o sea, es una burla, lo que pasa, claro, que una burla
2: siniestra
0: y con
2: siniestra,
0: consecuencias muy graves para los ceutíes. O sea,
3: y poco
0: ha pasado.
1: Siguen apareciendo imágenes de cómo la policía marroquí guiaba a los asaltantes. Las últimas las ha publicado, creo que ha sido esta mañana, Al Jazeera. Todo el mundo las tiene, porque es una evidencia, pero bueno.
3: Efectivamente, es que yo te quería hacer una pregunta, porque evidentemente es más que constatable, es casi seguro que evidentemente el gobierno tuvo conocimiento del peligro, porque incluso lo tuvimos aquí y no tenemos los sistemas de información, lo dijimos la noche anterior, de tal manera que tenía conocimiento del peligro y que era inminente. En segundo lugar, que no hizo nada para evitarlo, que por tanto se ha producido un asalto en forma de guerra híbrida que se ha convertido al final en invasión, porque se han quedado ahí, y que está generando los efectos que busca cualquier guerra híbrida, que es distorsionar y perturbar la vida cotidiana, que es lo que se está produciendo, como muy bien Rebeca has puesto de manifiesto. De tal manera que a mí lo que me gustaría es, desde el punto de vista jurídico, y tú eres catedrático de Derecho precisamente, ¿a qué delitos se podrían enfrentar con, en este caso, el proceso que podría desarrollar la jueza María Tardón? Porque se está hablando de un delito que compromete la paz, un delito contra la integridad territorial, un delito humanitario, porque ha habido 89 muertos y también incluso muchos heridos. De tal manera, ¿a qué delitos se enfrentaría el gobierno?
4: Antes de hablar de la perspectiva jurídica, Y ya que Rebeca ha hablado de la perspectiva política, déjame que dé dos pinceladas sobre el aspecto estético de la cuestión. No es de recibo que un ministro del Gobierno de España vaya a Ceuta a tranquilizar a los ceutíes, a dar seguridad a los ceutíes, y se baje de su coche y se meta, vamos, como un cohete... En el edificio, no sé si era la delegación del gobierno o lo que fuese, al que iba destinado, sin pararse ni un segundo a tranquilizar a esos ceutíes, a hablar con ellos, a darles seguridades o a escuchar lo que tengan que decirle, tanto si son reclamaciones razonables como si son a cajas destempladas. No es de recibo esa actitud de displicencia, cuando no de desprecio, a los ceutíes. En segundo lugar, ¿No es de recibo que el rey realice una o lleve a cabo una reunión con altos mandos militares, como dices tú, en un sitio que parecería el sótano o el trastero de mi casa? Yo he hecho tutorías con alumnos en sitios más presentables que ese. Somos España, somos el reino de España, somos un país digno y prestigioso que tuvo un lugar en la historia universal. Mostrémoslo, no nos avergoncemos encerrándonos, repito, en un zulo, en un cuarto trastero o en un garaje. Y en tercer lugar, evidentemente, es impresentable que el jefe del Estado Mayor del Ejército no haya viajado a Ceuta para estrecharle las manos a sus subordinados y para decir a Marruecos y a quien quiere escucharle que el Ejército Español está y está ahí. Es que no estéticamente es impresentable. Sí. Y respecto a la pregunta jurídica, Tardón ha hecho un larguísimo listado, que van desde delitos contra los derechos de los inmigrantes, delitos contra los derechos de los inmigrantes, ha habido tráfico de inmigrantes, homicidio imprudente, han habido muertos como consecuencia de esa imprudencia, vulneración de nuestro territorio, etcétera, etcétera. Todo eso se resume en la pretensión que nosotros estamos apoyando, pero que no todos los grupos parlamentarios ven con la misma sensibilidad, de procesar a Sánchez por el delito de traición, que es lo que resume el conjunto de los delitos que se han cometido.
0: No, solo añadir una cosa que me llama la atención, que justo hoy, el día en el que Marlaska hablaba de esa inseguridad subjetiva, hemos podido ver como en una televisión ha habido unas limpiadoras que han confirmado que están apareciendo animales y en concreto gatos, lo siento por ser tan explícita, pero es lo que ellas han dicho, palabras textuales, desmembrados o cortados por la mitad, asegurando que se los han encontrado y que esto lo estarían haciendo básicamente por entretenerse y no por hambre, porque se les están entregando muchas cantidades de alimentos a través de esas ONGs que colaboran con el tráfico de seres humanos, como está quedando también muy demostrado durante esta invasión. Todos hemos visto también las imágenes de ese delfín al que asesinaron cuando lo sacaron de la playa. Y lo digo por poner ejemplos más para darles, ¿no?, a Marlaska, de esa inseguridad subjetiva que es la que están teniendo que sufrir los ceutíes, que probablemente duerma tranquilamente en su casa.
1: Y encima el incendio. Parece que los bomberos lo han controlado ya en uno de los montes hace un rato, en fin. Publi, que nos queda dos cosas muy importantes para comentar. Uno, esa idea de la Comisión Europea de intervenir en los ahorros de los ciudadanos para utilizar ese dinero para sus inversiones. ¿En qué consiste? Las inversiones de la Comisión, quiero decir. Lo veremos. Dos, la enésima estafa de vivienda de Pedro Sánchez. Eso hay que explicarlo también. Así que Publi, y a la vuelta, esas dos cosas.

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0: 11:30, 10:30 en Canarias. Vamos con la cuestión de los ahorros de usted, porque igual se encuentra con una sorpresa. La ocurrencia de la Comisión Europea de utilizar los ahorros de los ciudadanos europeos particulares para sus cosas. ¿Cómo? Mónica Fuster nos lo cuenta.
1: La tasa de ahorro de los europeos es de las más altas. Roza el 15% frente al 2% de las familias estadounidenses, por ejemplo. Normalmente, el dinero que permanece ahorrado tiene dos vías: o pierde valor con la inflación o termina en activos extranjeros como el S&P 500.
2: Nos entreprises.
3: Nuestras empresas saben nacer en Europa, pero también deben poder crecer en Europa. Con demasiada frecuencia buscan fuera la financiación que les falta. Trasladan sus centros de gravedad o son adquiridas.
1: Ante estos datos, Bruselas ha lanzado una propuesta: crear un sistema para que los europeos muevan sus ahorros hacia lugares productivos dentro del viejo continente.
3: Pero Europa tiene ahorro. Por desgracia, ese ahorro está inactivo. 10.000 millones de euros de ahorro de los hogares permanecen actualmente en depósitos bancarios y una parte importante del ahorro europeo se invierte fuera de nuestro continente. Europa debe ponerlo al servicio de sus empresas. Ese es precisamente el objetivo de la Unión del Ahorro y la Inversión.
2: De la Unión de l'Épargne et des Investissements.
1: De esta forma, la presidenta de la Comisión Europea busca convertir esta bolsa de ahorro en combustible para financiar empresas europeas que se quejan por la falta de capital para crecer. Una apuesta que transformaría el ahorro financiero pasivo en inversión productiva. Sin embargo, ¿cómo convencería a los europeos para mover sus ahorros? Es aquí donde han surgido bastantes sospechas, porque no es lo mismo una recomendación que forzar fiscalmente a los ahorradores. Además, el modelo concedería beneficios adicionales a quienes invirtiesen en defensa o la transición verde. El peligro de esta medida, por lo tanto, está en que la fiscalidad dejase de ser neutral y los gobiernos utilizasen las ventajas para conducir esos ahorros a las industrias que más les interesen, algo que algunos economistas lo han definido como una especie de socialismo financiero.
3: Ahora debemos alcanzar un acuerdo antes de final de año, pero si no funciona, lo haremos con quienes estén preparados para avanzar si es necesario.
1: Según las previsiones, Bruselas quiere cerrar un acuerdo antes de final de año. Queda por ver si será obligatorio o se quedará simplemente en una recomendación.
0: Vamos a ver, la idea no es mala, pero en boca de la nieta...

0: De Palpatine da un poco de cosilla, ¿no?
1: Hombre, en primer lugar hay que tener en cuenta que Europa, es verdad, sobre todo los alemanes, que tienen una gran capacidad de ahorro. Nosotros tenemos una balanza por cuenta corriente muy positiva. Eso quiere decir que el ahorro en Europa es suficiente para financiar la inversión, los altos niveles de déficit público y sobra. Por tanto, prestamos al resto del mundo. Pero eso tiene sus ventajas y sus inconvenientes. ¿Por qué no invertimos tanto en Europa? Porque no se dan las condiciones adecuadas. Y en este sentido hay que tener en cuenta que Europa está haciendo todo lo posible para lastrar la competitividad de la empresa europea.
0: Esto es muy importante, esto que dice Juan, porque cuando dice esta mujer, claro, resulta que los europeos en lugar de invertir aquí se van a Estados Unidos. Coño, porque te sale mejor. Es que
1: efectivamente, claro. Porque las empresas españolas y las europeas en general se ven lastradas por una altísima presión fiscal. Por eso sí que me parece positivo que se dé ventajas fiscales, pero no solo para invertir en los sectores determinados. A mí no me gusta un sistema financiero administrado, que es, por ejemplo, que tuvo España en los años 60, que se dedicaba el ahorro a unos sectores en concreto. No, eso genera distorsiones y genera asignaciones de recursos perversas. Yo creo que lo que hay es que ir eliminando, y por eso me ha preocupado mucho el asunto de los modelos verdes, que lo que hay es que eliminar muchísimas de las normas vinculadas a la Agenda 2030. Hay que reducir enormemente la fiscalidad.
0: Es que aquí hay una trampa importante. Claro. Es decir, si tú has escogido un modelo de desarrollo energético que no te está funcionando y que cuesta mucho dinero, ¿qué vas a hacer? Decirle a la gente que la vas a beneficiar fiscalmente si ese dinero se lo coges para invertirlo ahí. Claro, con lo cual estás multiplicando por tres el problema, en realidad.
1: Y te estás empobreciendo porque no estás mejorando la eficiencia del sistema
0: productivo. El sistema en su conjunto, claro.
1: El ejemplo fundamental en este momento lo tenemos con el automóvil. Fuimos a Alemania y, en segundo lugar, España, líderes en una serie de motorizaciones, sí, de automóviles, etcétera. Y lo que se ha hecho es lastrar, insisto, por las medidas medioambientales vinculadas a la Agenda 2030, por la altísima fiscalidad en Estados Unidos, es que la inversión está prácticamente desfiscalizada. Y esa es la forma de atraerla. Claro. Y garantizando seguridad jurídica, que en Europa tampoco tenemos. Y luego hay que eliminar muchísimos de esos estorbos, regulaciones, utilizando las palabras de Jovellanos, estorbos, que lo que hacen es limitar la eficiencia y la capacidad de competir y, por tanto, de ser competitivos. Yo creo que en ese sentido lo que hay es que mejorar las condiciones, que lo decía Draghi. Draghi también decía que sería bueno que hubiera capital para invertir, sí, formación bruta, pero de una manera voluntaria, porque se den las condiciones que sea atractivo. Y en ese sentido lo que hay es que atraer de una manera atractiva la inversión en forma de rentabilidad y o seguridad.
0: Esto de Draghi es muy importante por lo siguiente. Buena parte de las medidas que últimamente ha empezado a anunciar tipo globo sonda la Comisión traen causa del informe Draghi que hace 2 años es.
1: Sí,
0: yo creo. Una cosa así que aquí lo contamos. Y las ideas eran buenas. Pero claro, eran las ideas de Draghi, que fue allí y las contó, y mal que bien. El problema era, ¿y esto cómo se come? Pues si se va a comer de esta manera, es que el efecto es contraproducente.
1: Pero es que además ya tenemos un ejemplo. Por ejemplo, esos famosos fondos europeos que no hemos invertido bien y que además hemos invertido suficientemente, sí, en Italia sí que parece que han ido directamente a las empresas, que es la idea fundamental para mejorar la eficiencia de las mismas. Pero en España en absoluto.
0: En España.
1: Por tanto, hay ahí un despilfarro de recursos espectaculares, independientemente que no se hayan utilizado todos. Yo creo sinceramente que la libre circulación de capitales y la libertad de elección del inversor es fundamental. Otra cosa es que tú busques que sea atractivo fiscalmente, en cuanto a rentabilidad, etcétera. Pero evidentemente esto tiene una pinta mala. Me recuerda, insisto, al sistema financiero administrado español de los años 60, que lo que te establecía es dónde invertir en sectores determinados. Por tanto, ya estabas privilegiando a esos sectores en detrimento de los demás.
0: Y además, en aquella época podías tener más o menos la certidumbre de que esos sectores escogidos eran fundamentales o estratégicos, si quieres, para la potencia nacional, y aquí me parece que no. Claro, porque es que no tiene nada que ver. Es que
1: seguimos con la transición verde, que es el suicidio.
0: Es que ese es el tema.
2: Yo creo que Juan lo ha explicado de maravilla, ¿no? Yo creo que está muy bien y suena muy bien, ¿no? Eso de fomentar la inversión, es un poco lo que hablábamos antes de la cultura económica, ¿no? Que no se que enseña y que por suerte sí que va avanzando, ¿no? Aunque no desde el colegio, sino la gente más de adultas como lo va aprendiendo, y que es fundamental, ¿no? Fomentar esa inversión. Pero cuando te lo dice Ursula von der Leyen y cuando se lo dicen a los ciudadanos que hacen un esfuerzo muy grande, ¿no? Para tener ese ahorro y que les está pidiendo que invierta el dinero de sus ahorros conseguido con mucho esfuerzo, es precisamente quienes están encareciendo padeciendo la vida de esos ciudadanos, pues yo creo que es normal que puedan desconfiar en este sentido de para qué va a ser utilizado finalmente ese dinero, ¿no? Si se invierte en lo que está pidiendo precisamente los burócratas de Bruselas, como en este caso Ursula von der Leyen. Se puede fomentar esa inversión, pero siempre que haya pues reglas estables, ¿no? Y proyectos rentables y el ciudadano así lo perciba, ¿no? Cosa que no pasa ahora mismo, yo creo, en la Unión, en la Unión Europea.
1: Pero además es que no es cierto que los depósitos de los ciudadanos en los bancos sean improductivos, no vayan a la inversión, porque precisamente ese es uno de los objetivos, una de las misiones de los bancos, que es recursos a créditos para la inversión o créditos hipotecarios, etcétera, sino que además hay un efecto multiplicador con esos depósitos, que se genera dinero bancario. Por tanto, esa
0: que ese dinero no está quieto ahí metido en una caja.
1: En absoluto, no está en un sótano. Esa premisa sobre la que se basa este análisis es falso.
3: Bueno, es que para empezar, no solamente necesitas seguridad en la inversión, sino necesitas seguridad para desprenderte de ese dinero e invertir. En un momento en el que la vivienda está por las nubes, en un momento en el que no tienes ninguna seguridad de que tus hijos se vayan a emancipar a una edad mínimamente presentable. Cualquier persona con la cabeza sobre los hombros dirá, no, yo necesito mi colchoncito de seguridad antes de meterme en cualquier tipo de aventura. Y cuanto mayor es la incertidumbre, más grande tiende a ser ese colchón de seguridad.
1: Pero, por ejemplo,
3: que tenga 30, 40, 50 mil euros en un banco, no los va a meter en una empresa. Los va a guardar ahí lo que pase el día de mañana.
1: Pero también instrumentos de inversión colectiva. Los españoles estábamos invirtiendo mucho en fondos de pensiones. ¿Quién se lo ha cargado? El señor Escrivá, limitando las aportaciones y la desgravación. Claro, y se las ha cargado absolutamente.
2: Es que sobre todo incidir en eso que comentaba Juan, que lo fundamental es desfiscalizar esas inversiones para que se pueda, que es la que mejor manera de fomentar la inversión, ¿no? Que es fiscalizar.
1: Nosotros estamos proponiendo que el ahorro, como motivo previsión para la pensión o para inversión, etcétera, se desfiscalice absolutamente.
2: Claro, que es lo que debería ser.
1: Es lógico, como ocurre en otros países. Lógico, claro.
0: Porque pasa, ahorras. En fin. Bueno, veremos cómo evoluciona esto, pero usted tiene que saberlo. Lo de la vivienda, que además en España, y no solo aquí, también en Italia, etcétera, es la herramienta básica del capitalismo popular, donde la gente invierte lo que tiene. Y ahora está en una situación francamente complicada. Alguien tendrá que hacer algo, pero desde el poder solo se proponen bobadas o cosas irrealizables o pura demagogia.
1: Insulto.
0: Farmeando áurea como Aura, farmeando áurea como Sánchez. ¿No se enteró usted de eso? Bueno, pues no se lo vamos a contar hoy, será otro día. Vamos a la pública, hay que hacer la pausa y vamos a examinar con atención la última gran estafa inmobiliaria, teórica de momento, de Pedro Sánchez.

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0: 23:44, 22:44 en Canarias, y aquí interesadísimos porque Juan Iranzo nos ha descubierto que va a abrir en Madrid un restaurante para valencianos. Porque me parece que entrar podrá cualquiera, pero salir creo que solo los valencianos. Porque si van a... Mistela se va a llamar. ¿Usted sabe lo que es el almuerzo de la huerta? No, no lo sabe. No sabe usted lo que se pierde. No lo revelaremos aquí. Ya lo contaremos otro día. Vamos con la cosa de la vivienda. De la vivienda. Casa 47, creo que se llama. Le han puesto así un nombre como... A mí me recuerdo los viejos aviones casa españoles, pero en fin. Es un timo. O sea, de verdad, lo de Pedro Sánchez lo tiene... Bueno, sí que tiene nombre, muchísimos nombres. Ahora, Iago Soler nos lo cuenta.
1: Que para demasiadas personas en nuestro país, pues buscar una vivienda se ha convertido en una suerte de carrera de obstáculos.
2: Y parece ser que las barreras las pone el propio gobierno. En la página web apenas aparecen 600 viviendas de las 800 anunciadas, una cifra irrisoria para uno de los mayores problemas en nuestro país. Lo más llamativo, cero casas en Barcelona, Madrid o comunidades tensionadas como Andalucía o las Islas Baleares. Desde el gobierno afirman que...
1: Porque quienes accedan a estas viviendas nunca van a tener que destinar más del 30% de sus ingresos al alquiler. Es decir, nadie tendrá que elegir entre pagar el alquiler o llenar una nevera.
2: Pero algunos precios son llamativos. Por ejemplo, 1.000 euros por una casa a una hora de Barcelona en un pueblo de apenas 8.000 habitantes.
1: Hemos multiplicado por 8 las políticas de vivienda y hemos aprobado la primera ley de vivienda en nuestra democracia.
2: Multiplicar leyes, sí, pero casas, no. Faltan más de 800.000 viviendas en este país. No se ha resuelto ni el 1% del problema, pese a que el propio Sánchez hace 3 años dijo...
1: Usar todos los recursos del Estado para habilitar 184.000 viviendas públicas y de alquiler asequible.
2: Actualmente no se ha entregado ni el 10% de lo prometido. Todo ello obliga a los jóvenes a no poder independizarse de sus padres. Y si lo hacen, a compartir piso para pedirle a un casero poder colgar un cuadro en una habitación por la que le saquean de media en la capital 500 euros mensuales. Tampoco se han bajado los impuestos por compra de inmuebles, creación de avales o ayudas públicas reales, ni se ha restringido la compra a extranjeros sin arraigo en España. Mientras tanto, la inmigración que vive en nuestro país tensiona aún más el mercado de la vivienda.
0: O sea, es una burla, pero una burla completa, pero que llena titulares. ¿Y su parroquia se lo sigue comprando, Rebeca? Quiero decir, porque es que si lo hace todos los años 2 veces...
3: Bueno, es que les compran, no es que le compran tantas cosas que yo creo que previsiblemente también se lo comprarán. Pero bueno, creo que cualquier persona con 2 dedos de frente sabe que evidentemente esto no sirve para nada. Tenemos un gobierno que parece que cree que los jóvenes van a vivir ahora en un portal inmobiliario que básicamente lo que es esta web, ¿no? O sea, un idealista más, por así decirlo.
4: Socialista.com.
3: Sí, socialista.com. En este caso se podría llamar, además con precios también, que como hemos visto ahí, algunos no son ni siquiera asequibles y en zonas, desgraciadamente, en las que no quiere vivir nadie. Un gobierno que como estaba contando también en el reportaje, ha anunciado esos 184.000 viviendas.

0: Que en varios anuncios, ¿no? Que ha hecho que iba a hacer, ¿no? Y tenía aquí los datos de 500 casas, ¿no? Que son las que aparecen en el informe, que me parece que es un 0,44% de las casas que se necesitan, o de las que dijo que iba a construir. Eso. Muchas más son las que se necesitan, porque tenemos un déficit de 800.000 viviendas, eso es. Y sobre todo una web, o Casa 47, con el portal inmobiliario este cutre, que no tiene en cuenta tampoco la ley de la oferta y la demanda, porque aquí tenemos efectivamente un problema de oferta gravísimo, que es esas 800.000 viviendas que están que faltan todavía, y una demanda que no deja de aumentar, claro. Y que el gobierno no tiene para nada en cuenta, y que es uno de los principales problemas también, y que habría que valorar a la hora de solucionar este problema. Que lo principal, que lo hemos dicho siempre, es construir, y es lo que tampoco está haciendo este gobierno, ni está facilitando precisamente que se pueda construir a través de la liberación de suelo y de la desregulación muchas veces absurda que existe para este tipo de cosas, no, o sea, solo, para construir casas nuevas.
1: Efectivamente, no solo no apoya, sino que limita la construcción. En España, de una manera ilógica, en el año 2007 se llegaron a construir 700.000 viviendas, la misma que en Estados Unidos, con una población que no tiene nada que ver. Era una barbaridad. Fue el famoso boom inmobiliario. Pero en este momento, frente a una demanda del orden de 240.000, 250.000, incrementada además también por los inmigrantes, que demandan vivienda, independientemente de si es vivienda propia o de alquiler, se están construyendo entre 80.000 y 100.000 como máximo. Y en los últimos años. ¿Y por qué? Por la ley de la vivienda, que te obliga precisamente a destinar el 35% del sueldo a vivienda, del suelo a vivienda social, que incrementa el coste del resto, claro, independientemente de dónde esté. Por tanto, la ley de la vivienda, de la que tanto alardean, lo que hace es, en primer lugar, limitar la construcción. Y si no hay casas, no las puedes alquilar ni vender. ¿Dónde hay casas? En la España despoblada, que son precisamente las que has introducido en este portal que utiliza el artículo de la Constitución que da derecho a la vivienda, que es muy, eso sí que es bastante subjetivo. Y luego, por otro lado, hay que tener en cuenta otra circunstancia, que esa propia ley de la vivienda lo que ha hecho es penalizar enormemente el alquiler. Se han retirado del mercado cerca del 30% de las viviendas de alquiler. ¿Por qué? Porque el propietario está indefenso en este momento frente a los inquilinos ocupas y frente al propio gobierno. Y además está limitado el incremento de los alquileres, etcétera. Por tanto, eso que ha provocado una contracción de la oferta de viviendas de alquiler. Por tanto, ese desastre, ese déficit del orden de 750.000, según el Banco de España, según estimaciones más, 800.000, no se resuelven con un portal inmobiliario, que además que dicen público que es el primero que hay. Miguel Ángel Fernández Ordóñez ya creó en su momento uno que discutimos y que fue un desastre, que tenía la sede en Castellana, no sé si os acordáis, muy cerca de aquí. Y en este sentido, lo que pretende es ofrecer una serie de viviendas que nadie quiere, evidentemente, y que además no resuelve ningún problema habitacional, ni muchísimo menos, porque estamos hablando del 0,001% de las necesidades. De tal manera que, evidentemente, nuevamente es un insulto a la inteligencia, que es lo que hace habitualmente el presidente del gobierno.
2: Pero fíjate, si tú has dicho que cada año se demanda, la demanda de viviendas ronda las 250.000, 250.000 en 365 días que tiene el año son 684. ¿Cuántas viviendas se ofertan en este portal, habéis dicho?
1: 800, ha dicho 800. Él.
0: No. Va a llegar hasta 1.500,
2: no, no llegaban,
0: ha dicho
2: hoy él. No llegaban a las
0: 500.
2: Hoy no llegaban a 500. Con lo cual, hoy, que se ha inaugurado este portal, que se ha puesto en marcha esta medida, hoy el problema de la vivienda está peor que ayer. Porque cada día necesitamos 800 o 900 viviendas más, cada año necesitamos 250.000 más, con lo cual si el gobierno pone a la venta o al alquiler 400, estamos empeorando el problema, no lo estamos solucionando. En cualquiera de los casos, el problema a largo plazo es que lo que esta iniciativa pretende es convertir en endémico el alquiler social. Es decir, justo, se nos plantea como solución magnífica alquileres sociales a largo plazo. ¿Qué es lo que me estás queriendo decir con un alquiler social a largo plazo? Me estás queriendo decir, en primer lugar, que descartas la posibilidad de que el beneficiario progrese socialmente. ¿Eh? Necesitas un alquiler social hoy y dentro de 20 años lo vas a seguir necesitando también. Eso es lo que estoy previendo. En segundo lugar, evitas la circularidad de esta medida social. Es decir, la idea es que el que está hoy necesitado salga adelante y esa vivienda se ofrezca a otro que venga y que tenga otra necesidad. Yo me quiero emancipar, me he divorciado, me he reñido con mis padres o me quiero casar o lo que sea, necesito una vivienda, accedo a un alquiler social, pero el momento en que me establezco, el momento en que me estabilice, el momento en que tengo un salario, me voy a una vivienda a precio de mercado y que venga otro a beneficiarse de esta prestación social. Alquileres sociales a 70 años, quiere decir la cronificación de la asistencia social y la exclusión de la posibilidad del progreso o del arraigo. Me parece una idea pésimamente concebida, ya no diremos más.
1: No, pero yo creo que políticamente estudiada. Lo que quieren
2: es, perdón,
1: políticamente claramente estudiada. Lo que quiere este gobierno es tener cada vez más gente dependiente,
2: por supuesto,
1: en cualquier sentido. Ya sufrimos en mal inglés, como hemos comentado aquí muchas veces.
2: Y si encima apunta a territorios en donde no hay... Perdón, siempre hay un problema de vivienda. El problema de vivienda no es particularmente grave. No necesitas alquiler social en Teruel, necesitas alquiler social en Vallecas.
1: Pero para que veáis que hay asimetría absolutamente por territorios, se acaban de publicar los datos de agosto. El metro cuadrado ha bajado un pelín respecto a julio, que fue el máximo, pero está en 2.929 euros de media metro cuadrado en España. En San Sebastián está en 6.650, que es la más alta, y en Zamora en 1.400. Por tanto, una asimetría, una disparidad enorme. Y precisamente esas viviendas que ofrecen básicamente están en Zamora. O lejos de Barcelona.
0: Y sobre todo que con ese alquiler social permanente, ¿no?, perpetuo del que hablaba Carlos, tampoco estás fomentando que la gente sea propietaria, ¿no?, que al final es lo que necesitan los ciudadanos para tener pues una seguridad, ¿no?, a largo plazo y algo que dejar a sus hijos, que tampoco es tampoco quieren fomentar esa cultura, ¿no?, de seguir dejando tus cosas a los descendientes o directamente tener descendencia, ¿no?, pues también eso influye. De todas maneras, yo recomiendo, como tú comentabas antes, Esparza, a los espectadores que vean el tuit que ha hecho Carlos Hernández Quero, muy desarrollado y muy detallado sobre este tema, en el que explica todos los puntos y desmonta de una manera brutal, ¿no?, este nuevo invento del gobierno, que es absolutamente ridículo. Lo que pasa es que, como tú dices, ¿quién se lo compra? Pues es que el problema es que habrá quien se lo compre y diga, no, si el gobierno hace muchas cosas, si ha prometido 184.000 viviendas para no construir ni una, si ahora ha creado un portal de vivienda. Bueno, pero si os recuerdo que hace dos días, que me está viniendo ahora a la mente, se creó un teléfono, el teléfono de la vivienda, ¿no?
1: Sí, señor.
0: Que era para llamar.
1: Era el 47.
2: Y hace cuatro días un instrumento para luchar contra el odio en las redes sociales. ¿Alguien ha notado un poquito de distensionamiento en las redes sociales?
1: Os recuerdo que una ministra socialista de la vivienda, para resolver el problema ya hace años, lo que hizo es regalar 10.000 pares de zapatillas. ¿No os acordáis de aquello?
3: La señora Trujillo.
1: Sí, señor.
3: La misma que trabaja para Marruecos.
1: Eso es.
3: Hoy en día. Pues sí, que aquí estamos, claro.
1: Para que pudieras ir buscando vivienda por la calle. 10.000 zapatillas. O sea, este es el tratamiento ante un gravísimo problema que ha hecho habitualmente el gobierno socialista o los gobiernos socialistas.
3: La izquierda es, en todas partes. Es interesante. Es
1: insultarnos, insultar a la inteligencia. O zapatillas o ese portal de alquiler de viviendas.
3: Buscan permanentemente una solución que por todos los medios se eluda. Uno, la construcción nueva. Dos, la propiedad nueva, como dice Rebeca, que está muy bien tirado. Pero todo lo sale mal. Que en París, la señora Hidalgo, o sea, Hidalgo, que es la alcaldesa, lo que ha hecho ha sido, si está en el mapa de París, pues toda la parte derecha, empezar a comprar casas, por cierto, con dos empresas públicas que por el medio se han llevado comisión, pues son del PSOE, del Partido Socialista Francés, o sea que, en fin, hacer apartamentos más pequeños y darlos como alquiler social, lo habéis llamado, fundamentalmente a familias inmigradas, que van a quedarse ahí para siempre, y son sus votos. El problema de la vivienda en París, que ha sido siempre muy serio, es atroz. Claro. O sea, los precios son de locura. Y está pasando en todas partes lo mismo, pero es la aplicación de políticas que, ante todo, igual que hemos visto en la educación al principio, son de carácter ideológico. No están buscando que la gente pueda vivir bien.
1: En absoluto. Y de hecho, el mejor mecanismo para destruir una ciudad es bombardearlo, es el más rápido. Pero el segundo es establecer límites al alquiler. ¿Por qué? Porque nadie va a modernizar, nadie va y se va destruyendo. Que es lo que ocurrió también en cierta medida en España con los alquileres de renta antigua, etcétera, que lo que no favorece ni mucho menos es la modernización y la actualización del edificio. De tal manera que es un mecanismo para destruir las ciudades y es lo que en gran medida está ocurriendo en Francia.
3: En fin. Pues el Real Madrid gana al Inter.
2: Perdón, añádele, para acabar la guinda del pastel, añádele que todo esto convierte al gobierno en el casero de los ciudadanos.
3: Claro.
2: ¿Qué es lo que pasa cuando un ciudadano... Si cuando un ciudadano alquila a un particular y no le paga, no pasa nada, ¿tú qué crees que va a pasar cuando alguien alquile al gobierno y no pague?
3: Ya. Yeah.
2: ¿Qué crees que va a pasar?
3: Pues nada.
2: ¿Que el gobierno te va a desahuciar, perdón, va a desahuciar a un inquilino que al mismo tiempo es votante? ¿Qué ha?
0: Y más allá de lo de los precios, es verdad que yo me he metido también esta tarde para ver el portal y había muchas cosas en torno a los 1.000 euros, que por desgracia, ahora mismo y en la situación actual, mucha gente se puede pagar un alquiler de 1.000 euros, y menos en las zonas en las que están ofrecidas estas casas, que son en zonas en las que el salario es aún más bajo del que puede ser, por ejemplo, en ciudades como Madrid o Barcelona. Pero, o sea, es que encima ni siquiera está bien hecho el planteamiento de que realmente esas viviendas le solucionen el problema a nadie, a no ser que vayan a meterse en esa casa 20 personas en una casa que tenga tres habitaciones, como está ocurriendo también, por cierto,
1: muy bien
0: en ciudades
1: tú,
0: como Madrid.
1: El camino para resolver el problema es, en primer lugar, habilitar mucho más suelo para construir. Y luego, por otro lado, establecer reglas de mercado que permitan acercar la oferta a la demanda y un mejor tratamiento fiscal, obviamente.
0: Claro.
3: Hay que marcharse, porque nos dan la hora. Y ahora viene Parrado con sus goles, que nos contrae el Real Madrid Inter, y espero que del Valencia no hable. Por lo que me ha contado Carlos Flores. Ves a Valenciana hoy, por cierto. Solo no es de Valencia Rebeca Crespo, a la que vamos a hacer fallera mayor para que esté con todos los demás. Carlos Flores, Juan Iranzo, Rebeca, mil gracias.
0: Gracias
3: a los tres por estar aquí esta noche y a ustedes también. Mañana más gato. Y a ver con qué nos sorprende la actualidad. Se quedan con Pedro Pablo Parrado, la radio deportiva de verdad.

0: Muy buenas noches, gente guapa, simpática y maravillosa de este país deportivo. Ha vuelto la Champions, afortunadamente. Bueno, tres equipos españoles en danza en esta primera jornada. El Madrid vuelve a ser ese equipo de Champions y tiene la fortuna de que aprovecha los regalos, en este caso del Inter, y sobre todo tiene a Mbappé, only Mbappé, que es el que hace los goles. Todo hay que decirlo. Tuvo sus ocasiones el Inter, que al final, bueno, logró un gol, pero no es suficiente para salir vivo del estadio Santiago Bernabéu, donde logró la última Champions Mourinho, y donde de ahí salió al Hotel Mirasierra para firmar su compromiso con el equipo madridista. El Betis volvía después de 20 años y ha conseguido un triunfo significativo en Lille. Doblete de Bartra. En el equipo francés está David Ancelotti en el banquillo y está jugando el hermano de Mbappé. Pero hoy Bartra, curiosamente, se ha convertido en el héroe del equipo verde y blanco, que regresaba muchos años después a esta máxima competición europea. Isco también fundamental, titularísimo en el equipo de Pellegrini. Luego, la derrota frente al Dortmund del Villarreal, el equipo amarillo de Íñigo Pérez. Vamos a ver si rompe esa mala racha que tiene en Champions. Parece que todavía no se ha encontrado con esta competición europea, porque el año pasado, hay que decirlo, solo mantuvo un empate en todos los partidos de la primera fase. Sigue sin ganar el equipo amarillo. Así está el patio. Comienza goles el clásico en la radio deportiva. En sintonía exclusiva de Radio Libertad y el Toro Televisión. Ya estamos aquí.
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0: Bueno, ya estamos aquí, primera aproximación, Estadio Santiago Bernabéu, ha terminado el partido. El Madrid de Champions que no perdona, pero sobre todo es que el Madrid sabe aprovechar los regalos que en esta ocasión le dejó el Inter de Milán, dos robos de balones, y sobre todo apareció Mbappé, luego Valverde, tuvo otra ocasión clara Bellingham, pero los porteros también juegan. Lo importante es que el Madrid arranca esta Champions con un triunfo importante frente a uno de los equipos potentes de Europa como es el Inter de Milán. Querido Eric Gutiérrez, ¿cómo estás, amigo mío?
2: Buenas noches, Parrado, ¿cómo estamos?
0: ¿Cómo está la voz europea de goles?
2: ¿Está bien? Pues bien, bien, bien preparado para esta nueva temporada, oye, que ya vuelve el fútbol y ya estamos aquí, ya vuelve la alegría, hombre,
0: con
2: el fútbol.
0: ¿Cómo disfrutas, Eric? ¿Cómo disfrutas?
2: Hombre, como debe ser.
0: ¿Cómo disfrutas? Bueno, a ver, ¿qué bien aprovecha los regalos el Madrid?
2: Sí, sí, lo hemos visto yo creo que en casi todas las Champions, el Madrid cuando tú le das un regalo casi siempre lo aprovecha, y aquí han sido dos seguidos prácticamente, y los ha aprovechado los dos. Es más, yo creo que ha querido dejar de hacer regalos el Inter y por eso ha cambiado, ha metido a John Stones en el segundo tiempo. De todas maneras, creo que esos dos regalos le han dado la vida al Madrid, porque yo tengo la sensación de que el primer tiempo el Inter

0: está del todo contenta. Ha habido pitos en el cambio de Trent, ha habido pitos en el cambio a Vinicius, ha habido pitos también durante el partido a Vinicius, en el cambio de Mbappé también ha habido pitos.
1: O sea,
0: pitos,
1: la gente no le acaba de convencer el juego del Madrid, pero ¿te sorprendió la entrada de Trent en el centro del campo con Valverde y Bellingham?
0: Pues la verdad que sí y no. Si lo piensas fríamente, sí, pero yo... cuando le daba vuelta a saber quién va a jugar en ese centro del campo, tengo claro que si hubiese estado el Belou hubiese jugado a Thiago Pitars, las cosas como son, pero al no estar, yo pensaba que iba a bajar a Bellingham, que Bellingham iba a bajar de esa media punta y que igual íbamos a ver en esa media punta quizás a Brahim y Diomandé en banda. Hay algunas informaciones a que apuntan a que...
1: No se atreve con Diomandé de titular todavía, no lo había todavía,
0: no se atreve, no se atreve.
1: En los minutos que salió no se le ve, está nervioso todavía, no se da cuenta de que está en el Madrid, que esto es otro nivel, este no es el Leipzig.
0: Claro. Claro, es que igual sí que se da cuenta que está en el Madrid, por eso está nervioso.
1: No, es que está nervioso, claro.
0: Claro, es que, pero nos hemos acostumbrado, creo que nuestros futbolistas del Fútbol Club Barcelona, de chavales de 19 años, a ganar Eurocopa, ganar Mundial, llegar a una partida de Champions, no está nervioso, pero es que se nos olvida que son chavales de 19 años, que no es lo normal, que lo normal es que tú vayas al Madrid, probablemente el mejor club de la historia.
1: Eddie, pero son 140 millones de euros, ojo, ¿eh?
0: Bueno, sí, pero es que eso no es culpa suya, parado.
1: Es la mayor inversión que ha hecho el Madrid en un fichaje de un jugador, claro, que es un proyecto de presente, pienso yo, y de futuro seguro. Pero de momento, bueno, hay que verlo, ¿eh? Todavía es joven, hay que verlo, tiene que mentalizarse que está en el Madrid. Y para mí, claro, con un Diomandé, con un Vinicius, con un Bellingham y con un Mbappé, vamos a ver, es artillería letal.
0: Sí, yo creo que es una de las mejores delanteras del mundo.
1: Pero las ocasiones que se crean hay que transformarlas, como hace el Barça, sí, y que no hace, sí, el Madrid, sí, que el otro día tuvo muchas, mereció mejor resultado, hay que decirlo también, el partido, sí, que perdió en Sevilla, pero la realidad es que el Barcelona, las que llega, las enchufa. El Madrid domina, pero le falta definir.
0: Totalmente de acuerdo, totalmente de acuerdo. Creo que el Madrid, no se ha hablado tanto, porque al final ves las cifras de Mbappé y es difícil cuestionar su calidad de cara a puerta, pero creo que el Madrid en los últimos años le está faltando un poco de claridad de cara a puerta. Lo hemos visto contra el Betis, lo hemos visto aquí. Mbappé ha fallado bastantes ocasiones claras, también ha fallado contra el Betis. Creo que es uno de los motivos por los que se le ha pitado y creo que le está pasando. Sinceramente, creo que el Madrid, si se compara con el Barça, evidentemente que tiene una claridad de cara a puerta espectacular, pero creo que en general, ya sin comparaciones, le está faltando esa claridad, que oye, igual la tiene el banquillo, quién sabe. Yo, Carlos Espí, cada vez que le dan minutos, el
1: Carlos Espí, partidos complicados, que se atasque, ya verás cómo Espí los puede solventar. Pero bueno, no te retires, Eric, que tengo a mi sabio de goles, Miguel Ángel Portugal, entrenador, que ha estado presente también en el escenario del partido del Bernabéu. Miguel Ángel, ¿cómo estás?
2: Sí, hola.
1: Muy buenas noches, amigo. Bueno, ¿qué te pareció el partido? Estreno de Champions frente al Inter.
2: Bueno, pues te deja un poco frío, ¿no? Por las sensaciones estas un poco dispersas que te deja, ¿no? Bueno, se ha podido ganar bien, se ha podido incluso tener un peor resultado. Yo creo que el Inter salió bien al partido, creó ocasiones. Y mira, yo te voy a decir una cosa. El Madrid, en esos registros que se le exigía muchas veces, que es la presión, es donde ha sacado fruto. Las dos presiones altas que ha hecho, nada más iniciar el partido.
1: Dos regalos, dos robos de balón y goles.
2: Sí, dos regalos, pero como consecuencia de una presión alta.
1: Claro, ya lo sé, pero vamos a ver. Dos robos de balones claros. El Inter, sí, parece mentira, sí, dominando el partido, teniendo ocasiones, y llega el Madrid y la enchufa dos goles.
2: Pero eso es fútbol. El Inter confiado de que va a sacar el balón muy bien porque piensa que el Real Madrid está haciendo una presión mala, va, se la hace y no saben salir, le roban y dos goles. Y el partido pues ya se les pone costa arriba, ¿no? Bien, es verdad que el Madrid no ha hecho un gran partido, pero el Inter también es que con estos regalos es difícil que puedas luego superarlo. Lo hizo contra el Nápoles el otro día, que iba perdiendo 2-0 y en el minuto 60 y en 30 minutos le mete 3, ¿no? Pero el Madrid no es el Nápoles. A mí el partido, la verdad es que te deja con esas sensaciones, como te he dicho, un poco dispersas. Por momentos el Madrid lo tenía claro, sobre todo cuando se recoge bien atrás y sale a las transiciones, ahí es donde más peligro llega. Eso siempre lo ha hecho así. Le cuesta mucho tener el balón, a pesar que hoy lo ha intentado.
1: Sí, pero le cuesta.
2: Lo ha intentado tener simplemente para pasar los minutos sin demasiada profundidad, pero bueno, no lo ha tenido mal en ciertos momentos. Pero sí que le cuesta mucho. El Madrid vive mucho mejor cuando tiene transiciones que sin ellas.
1: Bueno, punto de vista, sabio de goles, en sintonía del clásico, mi amigo Miguel Ángel Portugal. Hasta mañana, amigo, cuídate.
2: Hasta mañana, un abrazo.
1: Un abrazo fuerte. Bueno, Eric, indudablemente esto acaba de comenzar, esto es largo y tortuoso, quedan muchos partidos, ¿eh?
0: Sí.
1: Mañana hablaremos del Barça, a ver qué Barça es estreno con el Feyenoord en casa, ¿no? Bueno, yo creo que la cosa va a ser diferente, pero es sorprendente, efectivamente, le cuesta controlar el partido al Madrid, sobre todo las transiciones desde la defensa hacia el ataque.

0: Pero
1: Le
0: bueno, a ver,
1: cuesta, le
0: sorprendente,
1: cuesta.
0: sorprendente depende a quién le preguntes. Si me preguntas a mí, pues no tanto. O sea, ¿cuántos años llevamos hablando de que hay que fichar a un cross? Y si no lo fichas.
1: No, no, es que vamos, eso es otra cosa. Ahora también te
0: Claro.
1: digo algo. Mejor Rodri en el Barça que en el Madrid, también te lo digo.
0: ¿Mejor para quién? ¿Para Rodri?
1: No, no, mejor para Rodri, para el Barça, no para el Madrid. También te lo digo por la forma de jugar que tiene Rodri. No lo veo.
0: Yo estoy absolutamente convencido de que Rodri arreglaría muchas cosas de este Madrid, las cosas como son. Oye, que igual ya no lo vamos a ver, ¿no? Evidentemente, pero
1: Yo creo que le
0: igual
1: va
0: hubiese
1: mejor el
0: llegado.
1: juego del Barça y además
0: Sí,
1: muestra
0: estoy
1: su
0: de acuerdo.
1: jerarquía con los chavales que tienen el centro del campo del Barça, con la
0: Estoy de
1: muchachada,
0: acuerdo.
1: seguro. Porque da
0: Estoy de acuerdo,
1: libertad
0: pero.
1: a sus compañeros, da libertad para que se muevan y jueguen más ofensivamente. Eso es otra cosa.
0: Sí, pero es que creo que el Madrid eso le podría venir bien. Es que el Madrid,
1: Que no digo que
0: como
1: no,
0: bien
1: o sea, a mí,
0: decía.
1: yo pensaba que iban a fichar a Rodri. Digo,
0: Sí,
1: bueno,
0: sí.
1: pues es la quinta que le falta a este equipo después de los fichajes que ha hecho. Pero al final,
0: Para.
1: bueno, él ha preferido irse al Barça, por algo será. Él se veía mejor más cómodo allí en el Barça que en el Madrid.
0: Sí, pero ya no es cuestión del nombre, ¿no? De Rodri. Para mí el tema es el perfil. O sea, evidentemente para mí Rodri era el fichaje, pero bueno, vale, no quiere Rodri al Madrid, quiere al Barça, lo entiendo. Pero es que Madrid no busca ese perfil teniendo dinero, porque se lo ha gastado. Quiero decir, hemos hablado que son 140 millones por demanda, fijos y variables, ¿no? Y a Cucurella, que también me parece un gran fichaje. O sea, tenía dinero en Madrid y no se lo gasta en esa posición.
1: Bueno, pues
0: Yo estoy muy de acuerdo con Miguel Ángel que en transición a Madrid es absolutamente letal. Lo tienes que ser si tienes a Mbappé y a
1: no,
0: Vinicius
1: no,
0: en el equipo.
1: es que es
0: Pero
1: fundamental. Si no
0: cuando
1: hay
0: un
1: transiciones
0: equipo.
1: rápidas, que es lo que busca Mourinho, más negocio, ya te lo digo.
0: Claro, pero el tema es que cuando. O sea, va a haber momentos en los que los equipos se te van a encerrar, los equipos van a jugar un poquito más atrás, cosa que no ha hecho el Inter sorprendentemente en el día de hoy. Y es que yo veo esa falta en el Madrid. Veo falta de un futbolista que dé un pase filtrado, falta de un futbolista que le dé calma al equipo. Y creo que tú miras en el banquillo, miras en los titulares, el centro del campo, y es que no existe. O sea, las cosas como
1: Ay.
0: son. Valverde no lo es, Tchouaméni no lo es, y el centro del campo, pues igual lo puede ser Güler, pero. Lo
1: Bueno,
0: puede llegar a ser, no lo es.
1: mañana en Barcelona, en el Camp Nou, viendo al Barça. ¿De acuerdo, Eric Gutiérrez?
0: En Rotterdam,
1: Ah,
0: que
1: mañana
0: juegan en
1: a
0: Holanda.
1: las 7 menos cuarto de la tarde, además.
0: Exactamente, exactamente. A mí me gusta ese horario, ¿eh? Sé que a la gente no le gusta. Yo, me gusta.
1: ¿Te gusta ese horario?
0: Sí. No sé, previa de los otros partidos de las 9, oye, así ves dos partidos en el día, sabes que a mí cuanto más fútbol, mejor.
1: Hasta mañana, cuídate.
0: Hasta mañana,
1: Un
0: chao,
1: abrazo.
0: chao.
1: A ver, punto de encuentro en el alma del Bernabéu. A ver, Ángel Torquemada, ahí estamos.
0: Buenas noches,
1: Buenas noches,
0: Pedro.
1: qué bien
0: Buenas noches,
1: suenas,
0: queridos.
1: qué bien suena esa cabina del Bernabéu,
0: Sí, aquí estoy. Ya
1: querido
0: quedamos poquito,
1: Torquemada, ¿eh?
0: ya quedamos poquitos,
1: Ya quedamos
0: Y
1: poquitos.
0: también se nota que estamos aquí tranquilos y espero que el sonido sea bueno porque estoy aquí
1: Tú
0: tranquilitos.
1: imagínate el Madrid, dos robos de balón, y dos goles.
0: Mira,
1: Cuando
0: la
1: estaba
0: conclusión.
1: dominando el Inter.
0: Pues la conclusión que saco positiva de esto es lo mejor es el resultado, obviamente. Y segundo, que el margen de mejora es extraordinario, porque. Salvo el resultado, peor no se pueden hacer las cosas.
1: La gente no está contenta con el juego del Madrid,
0: La
1: Ángel.
0: gente ha habido, sí, ha habido pitos, ha habido pitos al equipo en algunos momentos del partido. A mí personalmente no me ha gustado nada el partido, me imagino que vosotros tampoco.
1: Tampoco, tampoco, esa es
0: A
1: la
0: ver,
1: verdad, ¿eh?
0: ha sido un partido raro porque el Inter ha sido dueño y señor llegando al área, claro dominador, se ha plantado en el área con una facilidad pasmosa, con la aquiescencia del bloque defensivo del Real Madrid. Han perdonado mucho y luego, como siempre, Santibu Courtois,
1: Courtois. Si no
0: el
1: fuese por
0: verdad que sí.
1: Courtois, hoy fue
0: Claro.
1: también una noche de porteros, ¿eh? Porque el portero del
0: Sí,
1: Inter también hizo paradas, sobre todo una de Bellingham, que vamos, que tenía que ir
0: el
1: para
0: chiquito
1: adentro.
0: español, el jovencito, sí, también, sí. Y te digo una cosa, Pedro, ha sido determinante Courtois, efectivamente, y lo que te decía, que ha habido ya primer run-run serio, en la grada. Ha habido un primer run-run serio porque el Madrid no puede plantearse un partido. O sea, como decía antes, el Inter claro dominador, Pedro, y dos regalitos, siendo regalo, menos mal, gracias.
1: Menos
0: Kylian,
1: mal.
0: uno, y el otro, el que ha metido Valverde con el regalito del portero. O sea, ha sido una cosa
1: Only
0: circunstancial.
1: Mbappé, menos mal que está Mbappé en el Madrid.
0: Es fútbol, Pedro, y ha pasado lo mismo, solo que de signo contrario, que pasó el otro día en la Cartuja. El Madrid mereció ganar y perdió, y fue justo ganador. El Betis dice que sea contradictorio, y hoy el Madrid ha merecido en un momento dado, en alguna fase del partido, perder y perdiendo, y al final un justo ganador. Si el Inter no las enchufa, tenemos un porterazo y nos dan dos regalitos, pues bienvenido sea, pero mal. Y luego quiero decir una cosa, que me ha decepcionado mucho José Mourinho hoy. Primero porque se cantaba y se contaba ayer en los medios que iba a salir tren, ha salido tren,
1: Ha
0: porque ha
1: salido
0: jugado
1: tren
0: en
1: en el
0: esa
1: centro del
0: posición.
1: campo, sí,
0: Claro,
1: con Bellingham y Valverde.
0: no ha hecho absolutamente
1: O
0: nada, ha
1: sea,
0: sido quitado en el cambio.
1: un fracaso tren en el centro del
0: Cla
1: campo.
0: cl claro, claro, y entonces esto se deduce que no confía en los 140 kilos que estaban sentados en el banquillo,
1: No,
0: Pedro.
1: Diomandé, ¿qué
0: Y
1: pasa con Diomandé? Cuando sale, ¿está nervioso este chico? ¿No se entera que está en el Madrid
0: no,
1: todavía o qué?
0: ya, mira, no, a ver, no lo ha hecho mal, el chaval no ha tenido tiempo, ha hecho una incursión por banda.

0: La derecha, bueno, ha forzado un córner, no ha tenido tiempo para más. Te tengo que decir que los cambios ni siquiera ha acertado Mourinho como una reacción, me refiero. O sea, no ha tardado mucho en hacerlos y a pesar de que ha sido con el 2-1, cuando ha salido Tchouaméni y Diomandé, que la gente sepa, por si acaso la gente no lo sabe, que no ha sido una reacción al gol del Inter. Estaban ya esperando a salir y aunque haya metido el Inter 2-1, ya tenía previsto los cambios y los ha hecho Mourinho con 2-0 en el minuto 78, Pedro. O
1: Pues
0: sea, el
1: nada,
0: equipo no te
1: tarjeta
0: funciona.
1: roja para Mourinho en este estreno de Champions, ¿eh?
0: Hoy mal, el equipo no te funciona, tienes que reaccionar antes, es mi opinión. Al final, pues lo mejor es el resultado, pero ya te digo, ya ha habido música, sonidos de viento aquí
1: Bueno,
0: en
1: mañana
0: Chamartín.
1: tenemos tiempo para analizarlo tranquilamente. ¿Te parece bien,
0: Sí,
1: Torquemada?
0: ha habido como siempre, como siempre comentamos, Pedro, el Bernabéu no usa un estadio en entrada masiva de extranjeros, cosa que no vamos a criticar, pero sí
1: Ay,
0: que vamos a comentar, sí que vamos a comentar.
1: ya lo sé, ya lo sé.
0: Y haciendo gala de la sauna, todo el mundo abanicándose, porque es que no sé
1: Ay,
0: qué pasa con este.
1: sauna,
0: Que
1: Bernabéu.
0: hay que jugar en fútbol indoor, Pedro, es
1: En
0: necesario,
1: fin,
0: es obligatorio. O
1: en
0: sea, en
1: fin.
0: fin.
1: Bueno,
0: Bueno,
1: Torquemada, hasta mañana, amigo.
0: lo mejor
1: Cuídate.
0: es el resultado, mañana es mejor. Un abrazo a
1: Un
0: todos.
1: abrazo
0: Adiós.
1: fuerte. Bueno, otro
0: Chao.
1: partido también. Vamos con el Betis, que ganó en Francia, en Lille. Remontó el partido, doblete de Bartra. Y lo que son las cosas. El Betis, después de 20 años, vuelve a Europa por la puerta grande. Querido Pedro Lorente, ¿cómo estás, amigo mío?
0: ¿Qué tal, Parrado? Buenas y
1: Bueno,
0: verdiblancas noches.
1: noches verdiblancas de verdad, ¿no?
0: ¿O no? Joder, qué sufrimiento, Parrado. Pero bueno, todavía ha pasado ya un rato y todavía sigo con el sufrimiento en el cuerpo, pero bueno, victoria muy importante, fuera de casa, contra un rival directo, como dijimos ayer, para entrar en ese top 24, que es el objetivo del Betis. Y muy importante, muy importante. La verdad que muy bien, muy contentos.
1: Bueno, ya ha remontado, ¿eh? No era fácil, se quedó con 10 jugadores en Lille, lo aprovechó bien el equipo de Pellegrini y al final un triunfo, 3 puntos de oro en ese estreno de Champions.
0: Sí, bueno, ha sido un partido al que se ha puesto 1-0 primero el Lille, ha empatado el Betis cuando peor estaban jugando y a los 3 minutos ha vuelto a marcar los franceses 2-1 y luego en la segunda parte en 10 minutos, en el minuto 55 llegan ganando 2-3 y han expulsado al hermano de Mbappé, a Ethan Mbappé, por un codazo a Nathan cuando estaba volviendo ya a su posición después del gol. Iban a sacar de campo el Lille y le ha pegado un codazo a Nathan y roja, roja clarísima, una agresión en toda regla y nadie, el Betis lo ha sabido aprovechar, pero también te digo, han sufrido muchísimo con un jugador más, pero muchísimo, o sea, ha llegado muchísimo el Lille, ha estado llegando todo el rato, pero al final, bueno, pues ha llevado la victoria
1: Esto
0: porque
1: es fútbol, Lorente, esto es fútbol.
0: es el fútbol, sí, pero el Betis no ha parado de atacar durante
1: No,
0: todo
1: ha
0: el
1: dado la
0: partido, menos los
1: cara y ha
0: 10
1: ido a por
0: minutos.
1: el partido, sí señor,
0: Sí,
1: importante.
0: o sea, que muy valiente, muy competitivo, que era lo importante, que era el miedo que tenía un poco el beticismo de no sé si vamos a saber competir contra equipos de esta talla, contra equipos de Champions League, pero bueno, han competido bien durante todo el partido y se han llevado 3 puntos claves.
1: Pues nada, mañana más y mejor, cuídate, Lorente.
0: Eso es, Parrado, un abrazo a
1: Pedro, a
0: todos.
1: ver, Hito, sabio de goles, amigo mío, ¿cómo estás?
2: Muy buenas noches, ¿cómo estamos?
1: Empezamos bien, ¿no?
2: Empezamos bien, sí, sobre todo el resultado.
1: Y al
2: Por
1: final es
2: la
1: lo que cuenta,
2: Champions
1: Hito, el resultado.
2: y al final esto es lo que cuenta, los puntos y que vaya sumando en estos primeros partidos bueno, que le puede dar un empujón muy muy importante para la recta final de grupo que tiene el Betis.
1: Bueno, tú imagínate, después de más de 20 años, se dice pronto, vuelve a la Champions el Betis. Y bueno, tiene buen equipo Pellegrini, vamos a decirlo así. Oye, no era un partido fácil y al final supo competir y al final llevarse los 3 puntos.
2: No, sobre
1: Y
2: todo lo
1: hasta
2: que te
1: Bartra hace 2 goles, hasta Bartra un doblete.
2: Bueno, imagínate la situación, ¿no? Al final piensa que esto es la Champions, donde cualquier equipo que está clasificado es importante y que es muy difícil ganar partidos, ¿no? Como bien dice, hasta Bartra hace 2 goles en Champions, que yo creo que no lo habrá hecho nunca, entiendo. Entonces, bueno, pues son cosas del fútbol y bueno, en definitiva, ha estado sufriendo con uno más, ha tenido una clarísima ocasión Giroud, bueno, al final el Betis también ha ido a por el cuarto y bueno, creo que se ha visto un partido bastante bastante bonito.
1: ¿Qué te parece el fichaje de Parrot?
2: Pues muy bien, en principio está cumpliendo los objetivos desmarcados por el club y esperemos que siga marcando goles, que al fin y al cabo para eso lo han traído,
1: Parece que tiene gol, ¿no? Que es importante.
2: ¿no? Es muy, muy importante. Yo siempre digo que un jugador con gol a que no lo tenga

0: totalmente diferente, ¿no? Hay jugadores que seguramente que no intervienen tanto, pero que le llega una oportunidad de gol y va para adentro, ¿no? Y eso es lo importante que buscan cualquier equipo. El Betis creo que lo ha encontrado con este chico y esperemos bueno, que siga con la pólvora mojada.
1: Bueno, este año, ¿cómo ves al Betis? ¿Cómo se ha reforzado? Isco parece que se ha recuperado, importante para el equipo.
0: Bueno, yo creo que el Betis tiene una plantilla muy muy compensada, con jugadores muy muy importantes que si dan ese nivel, creo que podemos hacer muchas cosas, tanto en Liga como en Champions. Pero bueno, también es exigente jugar cada 3 días, ¿no? Entonces, yo creo que eso va a ser importante, las lesiones que vayan
1: Que
0: teniendo, que
1: haya
0: se vayan
1: suerte con las lesiones,
0: recuperando
1: está claro,
0: jugadores.
1: está claro.
0: Y bueno, también con la incorporación de Dani Ceballos, pues vas a tener mucha dinamita arriba. Y bueno, vamos a ver cómo equilibra un poco todo, ¿no? La defensa-ataque para mí es fundamental.
1: Bueno, mucho Betis, vamos a esperar este año, ¿no? Que bueno, consiga sus objetivos y se vea el
0: Sí.
1: Betis que va a estar jugando la cartuja y bueno, de momento no le van mal las cosas allí.
0: No, no, de momento las cosas van bien, el equipo está enchufado. Ha iniciado bastante bien la liga, quitando el tropezón de Valencia con el Levante. Y bueno, y ahora centrarse nuevamente en la liga, nuevamente e intentar sacar el mayor número posible de puntos. Y a partir de ahí, hasta que vuelva otra vez la Champions,
1: Pues nada, mañana mejor, mucho más y mejor, querido Hito. Gracias
0: ¿no?
1: por
0: Muy
1: estar
0: bien.
1: en Goles Sabio. Un abrazo.
0: Un abrazo fuerte. Hasta luego.
1: Cuídate. Bueno, otro partido. A ver, en Alemania el Dortmund siempre es un equipo poderoso. Al final le ha ganado al Villarreal por 3-2 y todavía no acaba de encontrarse en la Champions en esta competición el equipo que ahora dirige Íñigo Pérez después del fiasco de la pasada temporada. Álvaro Giralde, a ver, amigo mío, ¿cómo estás?
2: Buenas noches, Parrado. Pues mira, te voy a empezar con un dato que es que la verdad es que lo he visto hace muy poco y es demoledor. De los últimos 12 partidos que el Villarreal ha jugado en Champions, no ha ganado ninguno. 10 derrotas y 2 empates. Hay que irse a la ida de cuartos de final de 2022-23, cuando ganaron 1-0 el Bayern en aquella mítica Champions del submarino que llegó a semis. Y es que la verdad es que pues con una edición pasada como la que fue, en la que se sumó un punto. Y bueno, pues totalmente demoledor. Y hoy, pues cuando parecía que se empezaba a romper esto, con ese empate de Mourinho, pues en el minuto 66 más o menos, llegan los goles de Girassi en el 80 y en el 85, que es que terminan de romper a un equipo que al final, pues mira, ha muerto en la orilla, digamos, con ese gol al final en el tiempo de descuento. Y bueno, pues al final un partido del Villarreal en el que yo creo que el equipo ha hecho una primera parte razonablemente buena, sobre todo a nivel defensivo, pero que una vez más pues ha mostrado que le falta recorrido, que no ha empezado bien la temporada, y yo creo que Íñigo Pérez pues va a tener que empezar a mover fichas y hacer cambios importantes de cara a las siguientes jornadas, porque ya van 5 partidos sin ganar de este submarino.
1: Bueno, cada día te veo mejor, Giralde. Cada día te veo mejor,
2: Sí,
1: ¿eh?
2: cada día
1: Bueno,
2: tardo más en
1: ya te
2: callarme.
1: veo aquí en la redacción de goles, ¿de acuerdo, amigo mío?
2: Fenomenal,
1: Un
2: fenomenal,
1: abrazo
2: perfecto.
1: fuerte. Álvaro
2: Buenas noches,
1: Giralde,
2: Parra,
1: sintonía de
2: gracias.
1: goles. A ver, sabio de goles. Víctor Gol, ¿cómo estás?
3: Hola, buenas noches, ¿cómo estamos?
1: Buenas
3: Bien, bien.
1: noches. Te
3: Bueno,
1: van a tener que recuperar para ganar partidos, porque vamos.
3: ya me gustaría, si me quitaran 10 años por lo menos, a lo mejor, pero vamos, va a ser
1: Pero
3: difícil.
1: ¿qué le pasa al Villarreal? A ver, ¿qué le pasa? Bueno, tiene un nuevo entrenador, pero en Europa, en la Champions, ¿qué le pasa?
3: Pues no sabemos qué le pasa ni en la Champions ni en Liga. La verdad que me parece un gran entrenador, ¿eh? Íñigo Pérez, yo lo ha demostrado, sí que verá la juventud. Empieza nuevo, un club nuevo, un equipo nuevo y está haciendo bien las cosas. Yo creo que la Liga está jugando bien, demostrando mucho más de los puntos que lleva y no termina de ganar. Y en Champions igual, no sabemos qué le pasa. Yo creo que ha hecho un buen partido, la primera parte no ha estado mal.
1: Tiene buena plantilla el Villarreal, el equipo amarillo, ojo, ¿eh? Bueno, hoy ha cambiado el portero, creo que ha colocado a Gulácsi, el húngaro, ¿eh? Porque,
3: Sí.
1: fíjate, cambió la portería, ¿eh? No, no se fiaba de lo que estaba pasando.
3: Vale, yo voy a intentar cambiar cosas. Yo creo que también ha hecho un centrocampo más fuerte, ¿eh? Yo creo para Champions, para intentar. Yo qué sé, pues recibir menos goles. Está recibiendo muchos goles, ha cambiado el centrocampo, pero aún así no le salen las cosas. La verdad que yo creo que ha merecido un poco más, igualado el partido. Cuando más o menos se empata uno, parece que el Villarreal empieza a atacar más y va el penalti, que yo creo que, bueno, es un penalti que creo que no es. Y se pone en contra y a partir de ahí todo en contra. Pero sí que es verdad que, bueno, creo que es un gran entrenador, creo que va a conseguir cosas, pero hace falta tiempo.
1: Bueno, tú imagínate los datos que son tremendos, ¿no? En los
3: Sí, son
1: últimos tiempos,
3: tremendos.
1: 10 derrotas y 2 empates.
3: Son tremendos, me preocupa mucho la liga, los malos resultados y la...

0: confianza no es buena, y yo creo que en Champions, cuando vas con mala confianza, pues es difícil, porque al final no es fácil ganar en Borussia. Al final es un gran equipo, un equipo dinámico, que sabe lo que juega, que complica a cualquier equipo, y bueno, pues es difícil ganar, pero claro, cuando vas con mal resultado, con mala confianza, pues se complica más la cosa.
1: Bueno, me da gusto escucharte siempre, Víctor, ya lo sabes, ¿eh? Eres un
0: Muy
1: sabio
0: bien.
1: de goles, amigo mío. Del
0: Pues
1: clásico,
0: nada,
1: de la radio
0: sí.
1: deportiva.
0: Pues
1: Cuídate.
0: nada, un abrazo
1: Un
0: grande.
1: abrazo muy fuerte. Bueno,
0: Cuídate, hasta
1: nos
0: luego.
1: 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Bueno, ya ven, amigos míos, cómo está el patio, cómo están las cosas en Europa. De momento, bueno, no ha ido mal. Solamente ha perdido en esta primera jornada el Villarreal de los tres equipos españoles. Mañana el Barça y también tenemos al Atlético de Madrid. Vamos a ver qué imagen da el conjunto rojiblanco después de la derrota de San Mamés, el equipo de Simeone. Partido importante. La finalísima de este año de la Champions se va a disputar en el Metropolitano. Llegará a la final el equipo rojiblanco, lo veremos y lo contaremos.

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0: Aquí seguimos. Tenemos que hablar mucho todavía del Barça Feyenoord. Se estrena en el Camp Nou. El equipo azulgrana, sobre todo, intentará presentar sus credenciales para ganar el título que le tiene obsesionado, que no es otro que la Champions. Y por otro lado, está en Anfield un clásico europeo entre el Liverpool y el Atlético de Madrid. La pregunta en este partido es si Julián Álvarez será titular o saldrá, como siempre, sentado en el banquillo y esperando el momento para saltar al terreno de juego, que me imagino que será en el segundo periodo, porque ya lo tiene claro Simeone. No va a ser titular todavía. No tiene la cabeza preparada para jugar de titular en el equipo rojiblanco. Pero hay muchas más cosas. El Balón de Oro. A ver, este asunto del Balón de Oro, que a mí siempre me ha llamado la atención, que me ha aburrido, que me parece un negocio donde están muchas partes implicadas, donde es un premio que solamente sirve para enriquecer al ganador, no hay otra historia. Lógicamente, después de ver a Messi cómo ganó 8 balones de oro, pues uno ya se queda perplejo. Me imagino que la cosa, aunque hay 7 jugadores de la Liga Española, hay bastantes españoles, esto hay que decirlo, pero la cosa va a quedar entre franchutes, entre Dembélé y Mbappé. Pienso que por ahí van las cosas, teniendo en cuenta que juegan en casa. Y siempre los organizadores tiran para los suyos. Y también, noticia de alcance. Messi empresario. La gente ve a Messi de empresario, a punto de comprar el Eldense, un equipo de la segunda división española. Está Messi, hay varios jugadores además metidos dentro del negocio, pero ¿es Messi o es un fondo de inversión que encabeza Messi? Preguntas que van a tener respuestas en los próximos minutos en sintonía de goles. Vamos a empezar. Estoy con el estratega de goles, editor jefe de Babbel.com, Babbel España, mi amigo Marcos López Aragón. Don Marcos, ¿cómo estamos? Muy buenas.
1: ¿Qué tal, maestro? ¿Cómo estás?
0: ¿A ti te gusta esto del Balón de Oro?
1: Mira, pues a mí me gusta mucho y te voy a razonar por qué. Porque me parece muy divertido. Yo sé que todo el trasfondo económico que tiene por detrás, ya no solo de los propios futbolistas y de los clubes poderosos, también de las marcas que les patrocinan, del propio France Football, entiendo que es un mercadeo, ¿vale? Pero bueno, tiene su parte divertida, como el fútbol en general, así que divirtámonos haciendo las cábalas sobre los posibles ganadores, porque además, Parrado, en esta edición creo que se va a hablar mucho español, afortunadamente, y que vamos a poder tener bastantes premios.
0: Bueno, eso seguro, yo lo tengo claro, pero muchos premios. Vamos a ver si se lo dan a Luis de la Fuente como entrenador. En este tema de los futbolistas, de los jugadores, al margen ya de los premios femeninos, donde hay muchas españolas, y seguramente se lo llevará alguna jugadora española, pero en este asunto hay un top 30, los finalistas, vamos a decirlo así. Hay 7 jugadores de la Liga Española, hay varios jugadores nacionales que han ganado el Mundial recientemente. Regresa Messi en su adiós de la selección a esta lista, y también me sorprende que no esté Pedri.
1: Sí, sorprende mucho. Yo creo que le penalizó el Mundial en esa decisión para mí cuestionable de Luis de la Fuente, apartándolo del 11 titular y además no dándole casi más chance durante el campeonato, cuando tuvo un par de partidos malos nada más, pero bueno.
0: Pero es cierto, le penalizó el Mundial, estoy convencido. Ha pagado el precio de no hacer un buen Mundial, de no estar afortunado y no estar brillante, está claro.
1: Sí, sin duda, porque es una pieza fundamental en el fútbol español, en el Fútbol Club Barcelona.
0: Si yo te pregunto, Marcos, si yo te pregunto, a ver, de la Liga Española, entre Lamine y Mbappé, ¿a quién crees tú que se lo dan?
1: Mira, sinceramente te diré, se lo van a dar seguramente a Harry Kane. Ah, fíjate qué cosas, ¿eh?
0: ¿Piensas que se lo van a dar a Harry Kane?
1: Creo que se lo van a dar a
0: ninguno
1: Harry
0: de los favoritos de los que se apuesta por ellos, ninguno.
1: Para mí, yo creo que se lo van a dar a Harry Kane, sobre todo por el tema de la bota de oro, del hecho de que, aunque no haya ganado el Mundial, es la primera vez desde 1966 que Inglaterra hace tercer puesto en un campeonato del mundo.
0: Hombre, creo que se lo merece Harry Kane, ¿eh? A mí no me importaría que se lo diese.
1: Es bota de oro.
0: Y luego tiene un largo recorrido, ¿eh?
1: Sí, es como una especie también de reconocimiento en un momento que se supone que es álgido en su carrera. No se sabe si va a ganar la Champions con Bayern Múnich. Llegó a semifinales, pero creo que se lo va a dar a él. Si me preguntas, yo creo sinceramente que se lo tendrían que dar a Lamine Yamal, porque me parece el jugador más determinante. La temporada que ha hecho con el Fútbol Club Barcelona ha sido extraordinaria, solamente con el borrón de, entre comillas, borrón, entiéndeme, de la Champions League. Y para mí se lo tendría que llevar Lamine, pero creo que se lo va a llevar Harry Kane. Mbappé es el tercero en discordia. Yo creo que va a estar, el podio va a ser Harry Kane, Lamine Yamal y Mbappé.
0: Bueno, tomo nota de esto.
1: Y el cuarto Rodri.
0: Tomo nota de esta. Escucha, ya sabes que esto se juega en casa. Los franchutes, ya sabes que juegan a favor de corriente.
1: Sí.
0: Es que este negocio está montado así. France Football y la FIFA se manejan en esta historia. Claro, Dembélé ya lo tuvo. Mbappé, que piensa que se lo van a dar a él. Yo es que me mosquea mucho porque sé que se maneja este negocio, ¿sabes? Y esta historia, o sea que...
1: Hombre, lo bueno que tiene es que ahora van a empezar las campañas y nos vamos a divertir porque vamos a ver, pues eso, a todos los jugadores top mundial pues poniendo a sus maquinarias a funcionar para intentar ganar el Balón de Oro.
0: Pero me gusta lo de Harry Kane, es distinto y diferente.
1: Sí, sí.
0: Me sorprende, pero bueno, es una opción.

0: selección de Marcos López Aragón, de goles. Está bien, está bien.
1: Me da pena que entre los favoritos claros no esté Fabián, porque me parece que ser bicampeón de Champions, titular indiscutible y uno de los motores del juego ofensivo del Paris Saint-Germain de Luis Enrique, le podría dar opciones de ganar.
0: Fíjate que hay muchos jugadores del PSG en esta top 30, ¿eh?
1: Sí, Vitinha, Nuno Mendes, Kvaratskhelia, pero están ni siquiera en un segundo plano, más que en un tercer
0: ¿Y
1: plano.
0: ¿No has metido a Fabián?
1: Sí, Fabián está.
0: Está Fabián, ya decía
1: pero,
0: yo.
1: Pero no va a quedar arriba del todo.
0: No, eso seguro.
1: Para nada.
0: Eso seguro.
1: Así que ahí dejo mi predicción para el Balón de Oro. Creo seguramente que, lo más probable, que le vayan a dar el Balón de Oro de entrenador a Luis de la Fuente. Y el premio, el Balón de Oro también, de mejor jugador joven, va a estar entre Lamine Yamal y Cubarsí. Lo normal es que se lo dieran a Lamine Yamal otra vez.
0: Pues sí.
1: Porque si no le dan el Balón de Oro, pues le tendrían que dar el premio a mejor jugador joven, que ya se lo dieron en el Mundial a Pau Cubarsí. Y a partir de ahí, pues también creo que vamos a tener a Alexia Putellas como Balón de Oro femenino. Aitana Bonmatí no está ni siquiera entre las nominadas por la lesión que tuvo. Vicky López puede ganar el premio a Mejor Talento Joven Femenino, Catacó a Mejor Portera y seguro el premio de Pera Romeu a Mejor Entrenador en Categoría Femenina. Así que, salvo Lamine Yamal, que mira, podemos empezar a hacer nosotros campaña, ¿no? Pues venga, empezamos aquí en Goles con Parrado la campaña por el Balón de Oro para un jugador español después de esta temporada maravillosa que nos ha coronado como campeones del mundo por segunda vez.
0: Y creo que se lo merece, porque en el 2010 se lo tenían que haber dado a Xavi o Iniesta, y se lo volvieron a dar a Messi, incomprensiblemente. O sea, que ya va siendo hora de que le toque a un español.
1: Pues nosotros hacemos campaña por Lamine Yamal, más que no por desmerecer a Rodri y a Fabián, sino porque Lamine parece ser el único que estadísticamente tiene probabilidades de poder optar realmente al galardón, ya que quedó segundo el año pasado. Así que nuestra campaña va para nuestro Lamine Yamal, que si no lo gana ahora, pues lo ganará en el futuro si le respetan las lesiones, yo estoy completamente seguro. Pero chico, que también pensábamos lo mismo con Xavi e Iniesta, y al final no nos lo dieron y tuvimos que esperar hasta Rodri, después de tantísimos años desde Luis Suárez.
0: Ay, bueno, luego voy a escuchar a Lamine Yamal, que abrió la boquita. Habla poquito, pero lo suficiente en este caso para meterle un dardito a Mourinho con el tema de los árbitros, ¿no? Diciendo que él prefiere jugar bien, hacer goles y ganar los partidos, y no pensar en los árbitros. Es listo, ¿eh? Parece mentira, pero es listo. Bueno, voy a saludar a nuestro hombre en Barcelona, en la ciudad condal, Antonio Guijarro, que está dispuesto y preparado. Seguro que va a votar a Lamine Yamal por el Balón de Oro, ¿o no, querido Guijarro? Don Antonio, buenas noches.
2: Si tuviera que... Buenas noches, buena nit. Si tuviera que votar, votaría a Lamine Yamal, evidentemente. Claro que sí.
0: A que sí. Bueno,
2: sí.
0: Ahora vamos
2: Además,
0: a hablar.
2: Este año,
0: ahora
2: este año
0: vamos a hablar del partido. Ahora vamos a hablar del partido. Pero bueno, la noticia que nos ha sorprendido: Messi empresario. Se dice que hay un principio de acuerdo ya para comprar el Elense, que es un equipo de la segunda división. Recuerdo que Ronaldo Cristiano ha comprado un 25% del Almería. También hay que decirlo, pero bueno. Marcos, ¿tú crees que Messi está detrás de esta operación él solo o hay un fondo de inversión detrás?
1: Es un grupo inversor argentino que tiene apoyos, digamos, de un grupo de futbolistas como Messi, como Iniesta, como Puyol, y se habla de algunos más.
0: Sí, pero es un fondo argentino de inversión.
1: Argentino, con lo cual a mí me sale sarpullido en este programa en exclusiva, y esta sí que es una exclusiva de Goles con Parrado, el día 12 de mayo por la noche, el mismo día que se anunciaba públicamente el principio de acuerdo para la compra del Sevilla Fútbol Club por un grupo que encabezaba, digamos, públicamente Sergio Ramos, yo dije aquí en tu programa que aquello me daba miedo por el Sevilla, y afortunadamente, fíjate lo que te digo, afortunadamente aquel grupo no compró el Sevilla.
0: Sí, fíjate, tengo que se rompió la operación en el último suspiro.
1: No, es que era peor lo que iba a entrar que lo que hay, porque por lo menos los que hay son malos, pero son de Sevilla.
0: Son de Sevilla y ya se les conoce, ¿no?
1: Y ya se les conoce. Bueno, pues en este caso es igual. Lo único que me da un poquito de esperanza, no quiero pincharle el globo a la gente de Edense ni mucho menos, pero lo único que me da un poquito de esperanza es ver que hay nombres de solvencia suficiente por detrás. Pero cuando el origen del capital...
0: ¿Viene de dónde viene?
1: Viene de donde viene, yo creo que esto no va a salir bien, porque lo de la Almería es distinto. Al final, capital saudí, sí, sabemos perfectamente que hay, que hay solvencia, pero capital argentino...
0: Y vaya lo que va, efectivamente.
1: Tararí que te vi.
0: Y Jarro, ¿cómo ves tú lo de Messi empresario?
2: Bueno, ya compró el Cornellá. ¿Te acordarás que...?
0: Sí, bueno,
2: el
0: Cornellá es un equipo de casa, eso le conoce bien, porque le conoce bien al Cornellá.
2: Sí, sí, sí, pero es curioso que Messi, que sabemos desde hace mucho tiempo que dentro de un año o incluso menos volverá otra vez a Castelldefels, a vivir en Castelldefels, bueno, pues quiera hacerse, aparte de tener restaurantes y aparte de tener una serie de negocios, quiera meterse e invertir en el mundo del fútbol. Es curioso que quiera comprar, en este caso el Cornellá, ahora el Eldense, por cierto, con los colores del Barça.
0: Sí, sí.
2: Se lleva los colores del Barça.
0: Los colores del Barça, efectivamente.
2: Sí, señor. Pues, además, es un equipo de la provincia de...
0: Tú conoces bien a la gente de Elda, ¿eh?
2: Sí, hombre, el estadio es el Pepico Amac y
0: bueno, pues,
2: hemos retransmitido.
0: Vamos a ver si pillamos algún dirigente del Eldense, para poder hablar en los próximos días de este asunto. ¿Te parece bien?
2: Por supuesto que sí. Pero yo creo, sinceramente, para terminar el tema... Creo que es una inversión que Messi quiere hacer porque quiere seguir ligado al mundo del fútbol.
0: Eso está claro.
2: Y alguien se puede preguntar, ¿y por qué no hace algo con el dinero en el Barcelona?
0: ¡Hombre!
2: Pues porque
0: Jarro, no mete un duro en el Barça sabiendo que hay 4.000 millones de más de 4.000 millones
2: de
0: deuda.
2: Pero aparte de los 4.000 de deuda, que es más, ahora te lo explicaré, Es porque está a la puerta y con la puerta no quiere saber absolutamente nada, evidentemente.
0: Bueno, vamos a sorprender a Marcos. A ver, la deuda real, estudiando la auditoría, ¿en cuánto se cifra lo que le lleva directamente a convertirse en una sociedad anónima de inmediato? Guijarro, a ver.
2: Vamos a ver. Hoy, con las cuentas ya en las manos, deuda reconocida por auditores y por el propio Fútbol Club Barcelona son 3.900 millones.
0: ¡Qué bárbaro!
2: Contabilizándolo todo. Pero, a estos 3.900 millones hay que añadir los 210 millones de los bonos, que lo hablamos aquí, lo comentamos, dos créditos que han pedido de 105 y 105, más los 300 o 400 que van a pedir el día 19 para seguir pagando el Spotify Camp Nou. Por lo tanto, si vamos sumando, más los intereses de los 210 millones, más los intereses de los 300 o 400 millones...
0: Esto no lo soporta ninguna empresa. O sea,
2: te metes prácticamente en 4.700, 800 millones de euros. Es una locura. Es lo que tú has comentado muchas veces y lo que dice Jaume.
0: Es que no tiene otra viabilidad que convertirse en
2: Tiene
0: salida.
2: Por cierto, quiero mandarle un abrazo muy grande a Jaume Llopis, porque hoy ha pasado por el quirófano, como los grandes futbolistas, le han intervenido la rodilla. La operación ha salido fantásticamente bien.
0: Nos alegramos, que se recupere. Abrazos y saludos cariñosos a Jaume Llopis, que va a estar con nosotros después de la semana del 20, ¿no? Al 27.
2: ¿Eh? En el momento que se encuentre bien, estará analizando todas las cuentas del Barcelona.
0: De la Asamblea del 19, ¿no? Asamblea del 19.
2: Sí,
0: bueno,
2: sí, señor.
0: Vamos a ver, ¿qué te parece la deuda, Marcos?
1: Pues a mí me parece una barbaridad.
0: ¿Tiene solución esto? A ver.
1: No, mira, te voy a decir que no tiene solución, principalmente porque además el Barcelona ha cometido la torpeza y la tropería, entre otras cosas, patrimonial, de vender futuros. Que me parece...
0: Un riesgo...
2: Sí, señor.
0: Claro.
1: No, lo que me parece es una huida hacia adelante disparatada.
0: Pero además, entonces, que sigan engañando a la gente de que el Barça nunca será una ciudad, por favor.
1: Pero mira,
0: vamos a ver.
1: Parrado, yo soy un firme convencido, lo he hablado contigo muchas veces, de que la gente no es tonta, pero se lo tienes que explicar. Y se lo tienes que explicar que lo entienda. Bueno, pues estas cifras que pone sobre la mesa nuestro compañero Guijarro y Jaume Llopis y tú muchas veces... Y yo me sumo a esta pedagogía, esto es muy sencillo de entender por el socio culé y por toda la gente de Can Barça. Esto es una gestión nefasta a nivel económico que va a traer consecuencias en el futuro del club.
0: Pues claro.
1: Patrimonialmente, uno, patrimonialmente, dos, deportivamente, porque todo el monte nunca va a ser orégano, es decir, va a haber un momento que le va a afectar deportivamente al Fútbol Club Barcelona, que es lo único que le importa al aficionado, y tercero, porque la conversión en sociedad

0: anónima, aparte de perderse la propiedad del club por parte de sus socios, conlleva la capitalización extranjera que no tiene ningún sentido de pertenencia y que puede acabar de cualquier manera.
1: Bueno, ya sabemos muchas cosas. A ver, hablando del partido, Guijarro, Barcelona-Feyenoord. ¿Cómo está el Barcelona? ¿Va a presentar sus credenciales?
2: Sí, antes, muy rápido te digo, este año solo el Barcelona, solo de intereses, ha pagado 111 millones de intereses. 86 del Spy Barça.
1: Bueno, no vamos,
2: ¿vale?
1: No vamos a calentar más a los culés. A ver,
2: bueno,
1: el partido.
2: Bueno, pero son datos terroríficos.
1: Sí, claro que son terroríficos, ya lo sé, pero es lo que hay, es la realidad.
2: En el plano deportivo.
1: A ver, deportivo. Novedades mañana para el partido con el Feyenoord.
2: En el plano deportivo, Eric García, que está entrenando con máscara, de nuevo, porque sabes que
1: tuvo un problema
2: en el partido del Valencia con su compañero, con Rodri. Está entrenando, repito, con máscara, pero de todas formas mañana no puede jugar porque tiene sanción. Por lo tanto, no será de la partida. El resto de los jugadores están en perfecto estado de revista. Koundé tenía algunas molestias. No sabemos si todavía será convocado o no, pero el resto de la plantilla...
1: Va a salir con toda la artillería pesada.
2: Sí, por supuesto. Ellos quieren ganar el primer partido.
1: Y presentar credenciales para ganar la Champions, que es el objetivo prioritario. Bueno, vamos a escuchar lo que decía precisamente Lamine Yamal de este partido y del mensaje que le lanza a Mourinho.
3: Si dan dos años que tengan sin ganar, será su problema, no sé. Nosotros estamos muy contentos con el arbitraje, con todo, entonces... No sé, tienes que preguntárselo a ellos. Yo les veo contentos.
1: Están contentos. Ay, qué bueno.
2: Bueno, Lamine es así, Parrado. Yo no quiero decir nada porque si digo algo me van a decir, es que siempre estás en contra del Barcelona. No, pero Lamine es así y le gusta soltar esas carguitas de profundidad y estas cosas que se dicen. Bueno, es igual. Yo creo sinceramente que lo importante mañana es la victoria. El equipo tiene que salir a por los tres puntos de la liguilla y, por supuesto, tiene que seguir jugando como lo viene haciendo.
1: Bueno,
2: mañana
1: veremos y lo contaremos.
2: Pero ojo, porque mañana tenemos posibles tormentas y lluvia.
1: Cuidado, diluvio universal en Barcelona. Cuidado.
2: Que no tenemos techo.
1: Gabardina y paraguas, amigos míos. Hasta
2: bueno,
1: mañana.
2: Hasta mañana. Ya sabes la última vez. Ya sabes, cuando cayó agua, como quedó
1: que no se inunde.
2: Habrá que rezar a la moreneta. Habrá que rezar a la moreneta para que mañana no llueva.
1: Hasta mañana, Guijarro. Buenas noches. Saludos, Marco López Aragón.
0: Un abrazo amigos. Cuidado
1: un abrazo.
0: Mucho.
1: A ver, Atlético de Madrid, Anfield, Liverpool, partido clásico. La pregunta que se hace todo el mundo: ¿volverá a ser suplente Julián Álvarez en este partido importante para el Atlético? A ver, Juanchito, amigo mío, ¿cómo estás?
4: ¿Qué tal? Buenas noches. ¿Cómo estamos?
1: ¿Estás bien? ¿Estás mejor que Simeone? ¿Estás más tranquilo? ¿Cómo estás?
4: Bueno, no sé si mejor que Simeone, pero bien, tranquilo. Ahora mismo expectante de ver al Atlético de Madrid en un duelo importante de Europa. A ver cómo le ha caído el baldazo de Bilbao. Y a ver si se ve una reacción de un equipo que tiene que salir a demostrar que en Europa quiere competir. Que no es un año cualquiera, que este es el año donde se juega la final
1: en casa.
4: En su casa.
1: Imagínate tú, lo tiene todo a favor.
4: Tiene que salir a dar la cara y a demostrar que quiere estar entre los grandes de Europa. Pero al hilo de lo que estabais hablando con Guijarro, antes de entrar en el tema Champions, noticia goles, os lo podemos confirmar. La economía del fútbol español, evidentemente, no está bien. Y a mí, por lo que me dicen, el Atlético de Madrid también va a tener pérdidas, ¿eh?
1: También va a tener pérdidas. Bueno,
4: también
1: pues,
4: va a tener pérdidas.
1: Buscará soluciones los nuevos inversores de Apolo. A ver si...
4: De en torno a unos 30 a 35 millones de euros.
1: Bueno, eso no es mucha pérdida.
4: No, eso
1: es una limosna pérdidas. Al lado de los 4.000 millones de deuda del Barça.
4: No son una... Bueno, a ver, pérdidas. No quiere decir que eso sea la deuda.
1: Lo sé.
4: Es mucho más grande que eso.
1: Lo sé.
4: Y lo otro que podemos confirmar es que Simeone se llevó lo suyo con la Champions que hizo el Atlético de Madrid. Se llevó un sueldo importante.
1: Pero no muy importante, vamos a ver. No había entrenador que ganase lo de Simeone en el mundo.
4: No, era el mejor pagado, escúchame. No, el entrenador que más cobra hoy en el mundo es Simone Inzaghi, que tiene un contratazo con el Al-Hilal.
1: Sí, pero ahora, antes no.
4: Pablo Simeone es el

0: Ahora, hace años era el que se lo llevaba crudo, Simeone. Y sigue ahí, 15 años. Vamos a ver, este año es el año decisivo. No hay más. O gana la Champions o se tiene que marchar a Italia, al Inter o donde sea, me da igual.
1: Información, repito, información. Supera los 20 millones de euros netos prácticamente lo que se ha llevado Simeone esta temporada con la Champions.
0: Se va a marchar del Atlético mientras le den esa pasta, por favor. A ver, se queda se queda hasta un cojo ahí, vamos a ver, sentado en el banquillo, sin hacer nada. A ver, Fernando Ballesteros, amigo mío.
2: Buenas noches.
0: Buenas noches, 20 millones netos, Simeone, ¿se va a marchar? Vamos a ver, ni cojo, sale de ahí.
2: Hombre, casa ya tiene, ¿no?
0: Casa, bueno, que tiene, vamos a ver, tiene dinero para 10 generaciones. Escúchame, Ballesteros.
2: Yo he leído por ahí que tiene 180, pero vamos.
0: Vamos, por favor, por favor, vamos.
2: De todas formas, hay una cosa que yo creo que es inédita, ¿no? Desde que Simeone es técnico del Atlético, y es que estamos ya con la temporada bien iniciada y no ha renovado para la próxima. Vamos, quiero decir que yo creo que estamos ante la última temporada.
0: Eso pienso yo también estoy convencido.
1: Cada año decimos lo mismo.
2: No, pero
0: Juancito, este año lo veo
2: Juancito,
0: claro.
2: Hay un hecho que lo diferencia de cualquier temporada y es que a estas alturas siempre tenía contrato ya para otra temporada más, aparte de la que está en curso.
0: O sea que si lo digo en alto, esta temporada no me voy a equivocar. Fin de ciclo de Simeone. Mamma mía, vaya titular que tengo. Aleluya.
1: Yo creo que se puede afirmar. Yo creo que se puede afirmar que Apolo tiene muchas dudas. A mí me han dicho directamente fin de ciclo, pero yo quiero decir, por ser cauto, que Apolo tiene muchas dudas sobre si es Diego Pablo Simeone la persona indicada para el proyecto de su banquillo.
0: Ay, ¿dónde está Felipe Luis? En el Mónaco, me parece, ¿no?
2: Hombre, líder.
0: El líder en el Mónaco está, ¿no?
1: Líder.
0: O sea, que está más cerca ya de España. Está más cerca de España ya.
1: Sí, no, está más cerca de España.
0: Está más cerca de España.
1: Y viene de ganar el Paris Saint-Germain en casa, nada más y nada menos. O sea, que el Mónaco es un proyecto que va a ser interesante. Vamos a ver si compite la Ligue 1 hasta el final. Pero si gana la Liga Francesa al PSG de las dos Champions, y veremos incluso no tres... la carta de presentación de Felipe Luis con una Copa Libertadores con el Flamengo más una Liga Francesa con el Mónaco, creo que sería bastante buena.
0: Fernando, a ver, ¿qué 11 ves tú mañana en Anfield? ¿Qué sorpresas nos va a dar Simeone?
2: Pues yo creo que va a haber pocas sorpresas, ¿no? Creo que va a haber pocas sorpresas. Por lo que he visto, es posible que Kangin Lee fuera un sacrificado, y lo que yo tenía en mente, pero esto era solamente una suposición, era lo de Julián Álvarez, que creo que poco a poco va aterrizando, pero bueno, parece ser que ya se ha aclarado que no va a estar en el once titular y que esperará su oportunidad desde el banquillo. Así que supongo que otro partido, compañeros, en los que vamos a ver al Atlético con falso 9, por no decir sin 9.
0: Simeone decía esto precisamente hablando del partido en Anfield.
3: Bueno, uno cuando siempre llega a un equipo nuevo tiene una ilusión tremenda, y eso está claro que se transmite. Así que por ese lado posiblemente tenga esa ventaja con respecto a mí. Él es un entrenador importante, con una claridad en lo que quiere, y seguramente le llegará a los futbolistas para el fútbol que él siente lo puedan transmitir.
0: Dime el once tú, Juanchito, rápido, a ver.
2: A ver.
1: Bueno, va a hacer algunas modificaciones, seguramente. Julián no va a jugar de titular, porque además el propio Simeone ha dicho de que está cada vez más integrado y cada vez mejor, pero no está todavía físicamente para ser titular. También ha tratado lo de Bilbao como una desatención. No cree que sea un problema mayor, creo que ese es el problema a lo mejor que tiene Simeone, que no se da cuenta que esto no es una desatención.
0: Pero dame el 11, Juanchito, dame el 11.
1: Va a salir el Atlético de Madrid en principio con Oblak. Creo que va a apostar por Grimaldo, por Hansko, de carrilero por izquierda, con Pubil. Puede que haga su debut el Cuti Romero y quizá Robin Lenormand en una línea de tres, acompañando a Marcos Llorente. En el centro del campo, Kühlmann Barrios. Y arriba, Juliano Baena y
2: Lookman.
1: Sí.
0: ¿Te gusta este once, Fernando?
2: Yo creo que va a estar... No creo que se vaya a cargar a Grimaldo, a pesar de que hizo méritos el fin de semana. Yo creo que estaremos detrás con una defensa de cuatro, con Grimaldo y me parece que con Hanco todavía y Pubilla en el centro y el Cuti Romero esperando en el banquillo para ser titular. O sea, menos novedades de las que se podrían vislumbrar después de

0: cataclismo como el de la segunda parte del otro día ante el Atleti de Bilbao. Y para mí, ya te digo, yo creo que solamente un sacrificado en el 11 que puede ser Kanginli.
1: Que a mí es el que más me gusta, pero bueno.
0: Que en este principio de temporada está jugando bien, la verdad es esa. No estuvo bien en Bilbao, pero fue el que...
1: ¿Pero quién estuvo bien en Bilbao?
0: En la primera parte yo creo que todos estuvieron correctos. Y Kanginli, de hecho, fue el que pudo poner 0-1.
1: A mí me gustó la primera parte, sí, me gustó.
0: Y en la segunda parte estuvieron todos, absolutamente todos mal.
1: Caramba.
0: Todos, incluido Simeone, que hizo 4 cambios en los que ya...
1: ¡Ey!
0: Por la toalla.
1: ¡Ey, Simeone! De mi vida, cuando vas a Mamés.
2: Ay, Cholo.
0: Cholo, nosotros somos del Cholo, pero claro, es que los entrenadores al final son como los jugadores, es decir...
1: Pero vamos a ver, si yo os entiendo, hizo mucho por el Atlético Simeone, y hay que decirlo, y es verdad, le ha dado mucho dinero al Atlético metiéndole todos los años
2: en
1: Champions.
2: Pero no va a traer el Atlético de Madrid a cualquier entrenador, tiene que ser un entrenador que demuestre que tiene las espaldas suficientemente anchas para sustituir a Simeone,
0: sí,
2: que tiene suficientemente peso en la afición y que puede ser superior a esta versión incluso de Simeone. Porque siendo una versión mala para mucha gente de Simeone, el año pasado dejó al Atlético de Madrid otra vez jugando una final, aunque no puede verla bajo ningún concepto, la pierde.
0: Eso es lo que quiero decir.
2: Llega a estar entre los 4 mejores de Europa. La peor versión probablemente para muchos futbolísticamente y sobre todo a nivel de goles encajados del Atlético de Madrid de Simeone.
0: Eso es lo que quiero decir. A diferencia de Pedro Pablo, yo no tengo claro ni siquiera que tenga que salir Simeone a final de temporada. Pero sí tengo claro y tengo que reconocerlo que después de estos años, el Simeone ahora mismo de 2026... Lejísimos del Simeone de, por poner un año, y no un año de los más triunfales, 2017.
1: Caramba.
0: Pero muy lejos.
1: Pues ya estamos casi de acuerdo todos.
2: Sí, es verdad.
1: Ya estamos casi de acuerdo todos. ¡Ay! Lo que es esto, Simeone. Simeone. Bueno, ¿quién te gustaría entrenador para el Atlético? A ver, Juanchito, dime un nombre.
2: ¿Qué me gustaría a mí?
1: Sí, un nombre.
2: A mí gustarme...
1: Dame un nombre, rápido.
2: Luis Enrique, por supuesto.
1: Vale, Luis Enrique, pero difícil sacarlo del PSG. Renovó hasta el 30.
2: Es imposible porque acaba de renovar hasta 2030.
1: Está claro. A ver, otro.
2: Yo creo que entre Felipe y Fernando, cualquiera de las dos opciones que pueda elegir el club puede estar bien.
1: O sea, Felipe Luis o Fernando Torres, ¿no? Dices tú, vale. Fernando.
0: Venga, Felipe, que llevamos ahí un tiempo, Pedro.
1: Ahí estamos. Felipe Luis, el brasileño, Pura samba para el Atlético.
0: Sí, señor.
1: Pura samba, pero con acento europeo, vamos a decirlo así.
2: Pura samba, pero vendría de la mano de Jorge Méndez y eso puede...
1: Pero Méndez está en todos los sitios, Juanchito.
2: Dinamitar un poquito lo que es las relaciones.
1: Vamos
0: mientras
1: a ver.
0: No venga de la mano de Hidalgo, aquí estamos todos
1: eso,
0: contentos.
1: Mejor,
2: también es verdad.
1: Mejor, ¿eh? El mejor representante que hay en este negocio se llama Méndez, Jorge Méndez. O sea, que hay que hacerse con Méndez como sea. Hay que hacerse con Méndez como sea, Juanchito.
2: Bueno, eso se lo dices a esos dos que están en la mesa, seguramente a los que les mando un abrazo grande, que su equipo estuvo sin Jorge Méndez durante por lo menos 5 años.
1: Ay, lo que son las cosas.
2: Como mínimo.
1: Escúchame, si Méndez estuviera en el Atlético de Madrid, tú ya eras jefe de prensa, director de comunicación del equipo.
2: No creo. Yo creo que Méndez hubiese puesto a Margarita. A su secretaria.
1: ¿Cómo se llama ¿cómo se llama el director de comunicación? ¿Arnau, cómo se llama?
2: El director de comunicación. Bueno, sí. El director de comunicación es Rafa Alique.
1: Alique, claro.
2: El jefe de prensa es Juan Fanout.
1: Sí. Te lo conoces de memoria.
2: Hombre, a ver, me conozco al Atlético y me conozco a los otros equipos. Bueno, es cuestión de trabajar con determinados con profesionales. O algunos que parecen profesionales.
1: Bueno, mañana más y mejor. Juanchito, Fernando Ballesteros.
0: Venga, compañero.
1: Atlético en Anfield. Lo veremos y lo contaremos.
2: Por cierto, muy buenas palabras de Morata sobre Julián. Ya hablaremos cuando pase la Champions. Pero estas palabras de Morata sobre Julián a mí me han gustado, ¿eh? Creo que son lo que necesita la afición del Atlético, aunque no creo que Morata sea el más indicado para decirlo por la relación que ha tenido Álvaro con la afición del Atlético, pero tiene razón. En parte es un buen ejemplo en el que fijarse.
1: Ánimo, Morata. Gracias, Juanchito. Hasta mañana.
2: Venga, un abrazo.
1: Ciclismo, etapa de la Vuelta Ciclista a España. Brennan firma el póker en la Vuelta, ganando 4 etapas. Y Henry Mas, nuestro Mas, mantiene el liderato de la ronda española. Nos vamos ya. Ahí lo tenemos, David Cantarero, siempre mágico, Only Cantarero, en la producción de sonido. Tiene 100 manos y, lógicamente, 100 brazos. Y ya es la leche eso, Te dejo ya con Luis del Pino, mi amigo Luis del Pino, el látigo de la actualidad.

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4: El informe PISA 2025 dibuja un diagnóstico crítico para el sistema educativo español, marcando el nivel general más bajo registrado desde el inicio de estas evaluaciones internacionales en el año 2000. La caída no responde a una bajada puntual en una materia concreta, sino a un deterioro estructural e interconectado que afecta simultáneamente a las tres competencias clave analizadas por la OCDE: lectura, matemáticas y ciencias. En esta última edición, la distancia de España con respecto al promedio de los países desarrollados se profundiza significativamente. La pérdida de rendimiento se cuantifica en retrocesos severos comparados con la evaluación de 2022. Comprensión lectora cae 23 puntos, lo equivalente a más de un curso escolar perdido, consolidando así una trayectoria descendente que se acelera de forma ininterrumpida. Matemáticas pierde 16 puntos, manteniendo una trayectoria de retroceso continuado e intensificado en el ciclo más reciente. Ciencias cede 8 puntos, experimentando una bajada más pronunciada que la media de los países comparables. Un elemento determinante en este informe es que la erosión del rendimiento no se circunscribe al alumnado en situación de vulnerabilidad. El retroceso afecta transversalmente a todos los estratos socioeconómicos, siendo el alumnado de mayor nivel adquisitivo y cultural el que registra las bajadas más acusadas. Esta dinámica refleja una pérdida de fuerza en los niveles de mayor excelencia académica, diluyendo así el perfil de los estudiantes de alto rendimiento. La evaluación queda además condicionada en el ámbito autonómico por la exclusión de Cataluña en la muestra comparativa de la OCDE tras detectarse un sesgo metodológico derivado de la desestimación de estudiantes con necesidades específicas. Este declive continuado no surge en el vacío, sino que coincide en el tiempo con una sucesión de reformas educativas promovidas por el gobierno de Pedro Sánchez. Decisiones como permitir el paso de curso y sin límite de asignaturas suspensas han desmantelado progresivamente los incentivos al mérito. Al arrinconar la cultura del esfuerzo y renunciar a la exigencia académica como motor de superación, el marco legislativo ha renunciado a premiar la excelencia, dejando al sistema sin los resortes necesarios para frenar esa caída del rendimiento general.

buenos días. Comenzamos este martes, día 8 de septiembre, aquí en Dando Caña. Vamos avanzando en esta semana, martes en el que toca reunión del Consejo de Ministros. Estaremos muy pendientes, sobre todo, de lo que puedan, de lo que pueda suceder en esa rueda de prensa con las diferentes preguntas a los periodistas. Periodistas, por cierto, muchos de ellos señalados en una lista negra generada por el Ministerio de Interior, por el Ministerio de Fernando Grande Marlaska, que además en la jornada de hoy viaja hasta la ciudad de Ceuta para conocer de primera mano la invasión que sufre la ciudad autónoma desde el pasado día 30 de julio. Veremos cómo reciben los ceutíes a Marlaska, justo después además de ver cómo no hay una solución a la situación que siguen viviendo en un momento en el que muchos de esos niños

Se inician hoy las clases escolares sin ningún tipo de seguridad. Hablaremos de ello en referencia al ámbito educativo. Trataremos de analizar y desglosar un poco más en profundidad ese informe PISA y de dónde venimos con todos los cambios aplicados por las últimas modificaciones.

0: Pero ahora quería empezar por otro lado, porque yo suelo recorrer mucho a Einstein y lo uso frecuentemente aquí para recordar una cita suya que dice que está seguro de dos cosas infinitas, que son el número de imbéciles y el número de estrellas del cielo, y que de las estrellas del cielo está menos seguro, ¿eh? Bueno, pues que son infinitos en ambos casos, vamos. Hoy voy a recurrir a una frase que es igual de dura, pero la autoridad es, el autor es más importante porque es Dios mismo en la Biblia, que dice, Stultorum infinitus est numerus. O sea, el número de tontos o el número de necios es infinito. Y en este caso me referiré a la prensa de derechas. Porque si me refiriera a otro, valdría igual. Comentarios de esta mañana y de ayer que son alucinantes, pero sobre todo esta mañana. Y más o menos cito uno textual, ¿eh? Hay un balón de oxígeno que es, para Sánchez que ha sabido aprovechar, que es la victoria de la ultraderecha en Alemania. Con el peligro de cómo viene. Claro, entonces, si la prensa de derechas usa el término ultraderecha a lo que ha pasado en Alemania, que no se extrañen de que Pedro Sánchez. Es más, podrían decir los asesinos de la derecha, ¿eh? Y entonces Pedro Sánchez lo podría usar menos. O los nazis de la derecha, mata hombres, mata mujeres y no sé qué. Pero, claro, pues nada. Felicidades porque os recuerdo, ¿eh? Stultorum infinitus est numerus. Imprensa también.
1: Ignacio Vasco, muy buenos días.
2: Muy
1: ¿Qué tal
2: buenos
1: estás?
2: días. Estupendamente.
1: Vamos a hablar hoy de la ley de nietos, porque habéis realizado un informe y un estudio muy detallado de cómo afectaría en el caso de que se produjesen esas elecciones generales, con esa perspectiva a esa cita electoral, y desde luego los números son muy claros.
2: Los números cantan. Hay una realidad clarísima y es que el presidente Sánchez no da puntadas sin hilo en sus intervenciones y no dice cosas al azar. Y una de las cosas que deslizó recientemente es que los resultados de las elecciones hay que acatarlos sin rechistar, ¿no? Esto, sin rechistar lo añado yo. Entonces, si se ha producido, yo estoy completamente de acuerdo con nuestro actual presidente en que eso debe ser así. Sí, solo sí, el censo y todo lo que está alrededor de las elecciones es perfectamente limpio y estamos todos en igualdad de condiciones. Y creo que se está produciendo una perversión del censo, que vista desde los datos y desde los números, que es mi especialidad, la podemos luego comentar tranquilamente.
1: Pues enseguida iremos con ello. Abrimos ya página política, si les parece bien. Les comentaba hace apenas unos minutos esa información que publica en la jornada de hoy en su portada Alejandro Requeijo en el diario El Confidencial, que muestra cómo el equipo de Fernando Grande-Marlaska ha estado trabajando en la elaboración de un dossier en los que se habla de tertulianos y de periodistas y si todos ellos son afines o no al Ejecutivo. El documento está compuesto, tal y como cuenta Requeijo, por decenas de folios. Cuenta también con una amplia lista de fichas con foto y comentarios sobre la adscripción política de los profesionales de los medios de comunicación, incluidos los directivos de sus asociaciones más representativas. A lo largo del programa de hoy trataremos de hablar con Alejandro Requeijo para que nos cuente esta información, pero desde luego no deja de ser llamativo que desde el Ministerio del Interior se dediquen precisamente a esto, a fichar a los diferentes profesionales de la información, analizar sus ideologías, mientras que desde los agentes de Policía Nacional, de Guardia Civil, llevan meses y meses y meses reclamando mejoras en sus condiciones y sobre todo además en el momento en el que esto se da a conocer con la crisis de Ceuta encima de la mesa. Luego hablaremos sobre ello. Además, durante estos próximos días vamos a estar muy pendientes del tour que va a hacer el presidente del Gobierno, Pedro Sánchez, que se va a dejar ver en diferentes medios de comunicación. Todos ellos suponemos afines y que saldrán en esa lista como cercanos al propio Ejecutivo, porque fíjense que mañana, que es día 9 de septiembre, a las 11 le podremos ver en Televisión Española y el próximo lunes 14 en La Sexta. Entendemos que cuando estrenen esto de La Séptima también se dejará ver bastante por allí, sobre todo porque a día de hoy desde el Consejo de Ministros no se ha querido dar la información pública, obligatoria además por parte de Transparencia, de quién forma ese consejo de este nuevo medio de comunicación, ni tampoco las cuantías económicas o las ayudas que se le dan. Entendemos que es un medio de comunicación privado, nos parece perfecto, pero cuando es con el dinerito del contribuyente, ahí sí que hay que pedir explicaciones, señores. En fin, vamos con esa ley de nietos. Vamos a ver cómo quedaría.

0: el reparto de los escaños en esas elecciones generales.
1: Son españoles, viven fuera de nuestras fronteras y cada vez son más. El censo exterior ha alcanzado ya los 2.736.000 electores, más de 400.000 nuevos votantes desde las últimas elecciones generales. Representan ya el 7,11% del censo total. El CERA, es decir, el censo de electores residentes ausentes, se ha multiplicado por más de 10 en los últimos 40 años. Si lo comparamos con las últimas elecciones, las de julio de 2023, el CERA ha sumado en estos tres años 408.262 nuevos votantes. Un crecimiento que coincide con la aplicación de la llamada Ley de Nietos. La Ley de Memoria Democrática permitió solicitar la nacionalidad española a descendientes de exiliados y inmigrantes entre octubre de 2022 y octubre de 2025. Unos nacionalizados a través de la llamada Ley de Nietos que sí podrán votar en las elecciones generales, autonómicas y europeas, aunque residan en el extranjero y jamás hayan visitado España. Un nuevo censo exterior que puede resultar determinante allí donde el último diputado se decide por muy pocos votos. El informe toma los resultados de 2023 y calcula cuántos votos separaron al último partido que consiguió escaño del primero que se quedó fuera. Según el informe sobre la evolución del censo CER y CERA en España y tomando como referencia los últimos comicios electorales, hay provincias como Lugo y Orense donde el voto exterior podría superar el 14% de los votantes. Ante la hipótesis de que hubiera una participación máxima del voto exterior, podría ser decisivo en 23 de las 52 circunscripciones. En todas estas provincias, el último voto podría cambiar. Por ejemplo, en Gerona, Junts obtuvo el último escaño y el Partido Popular se quedó a solo 285 votos. En Madrid, el Partido Socialista se quedó a 1.340 votos del último escaño del Partido Popular. Y en Albacete, Vox se quedó a 1.412 votos del último diputado, obtenido por el Partido Socialista. El voto exterior supuso el 8,95% del CERA en las elecciones de 2023, aún un porcentaje bajo, pero que podría ser muy decisivo y más viendo que su tamaño no deja de crecer. Y en unas elecciones ajustadas, unas pocas miles de papeletas llegadas desde el extranjero pueden decidir quién se lleva el último diputado de una provincia.
0: Estas son las claves que figuran en este informe de Madrid a Europa, Ignacio, donde se han cruzado esos datos. ¿Qué es lo más alarmante de todo?
2: Lo más alarmante es que no hay ningún motivo real por el que se produzca este crecimiento. Sí. Es decir, más allá de la Ley de Nietos y de cómo funciona, yo ya no entro porque mi especialidad está en entender los datos y cómo funcionan los datos y cómo con los datos poder trazar estrategias y entender cómo funcionan. Pero el hecho está ahí. Entonces, ¿qué ha ocurrido? Pues que Buenos Aires en particular y Argentina en general, pero Buenos Aires en particular, es una provincia de más de medio millón de posibles electores en España. Es decir, el volumen ha crecido tanto en los últimos tiempos que no hay ninguna explicación que lo corrobore más allá de la Ley de Nietos. Esta es una. Dos, el porcentaje de estas personas asignadas a diferentes municipios, lo que dice la ley es que cuando se produce esta nacionalización, una de dos, cuando estás en este censo, una de dos, tú has residido en España previamente, eres español de pleno derecho, que estás dentro de este censo y estás residiendo fuera, y tú votas en el último sitio donde residiste en España. Es decir, yo tengo varios amigos que están viviendo fuera, y de hecho lo comentaba con uno de ellos, que a día de hoy está viviendo en Estocolmo, y ha vivido en Boston, ha vivido en Berlín, y durante todo su periplo, durante toda su vida, ha ido inscribiéndose en cada uno de estos censos y ha ido votando directamente y siempre ha votado en Madrid. Pero una persona que se nacionaliza por la línea de la Ley de Nietos, ese arraigo no lo tiene, porque previamente no ha vivido en España en ningún momento, muchos de ellos ni han vivido ni van a vivir y tienen la nacionalidad española, entonces es a criterio de lo que él indique, de lo que esa persona indique, o a criterio del consulado correspondiente, dónde se establece. Entonces, lo que ha pasado también es que el crecimiento en Madrid ha sido enorme con respecto a otras zonas. Madrid ya supone más del 15% del voto CERA. Es decir, sobre el censo total, Madrid ya es más del 15%. Y además pesa en torno a un 14%, se dan cifras, en torno a un 14% del total de los votos. Ahora, aquí hay otro punto. El voto CERA ha tenido una presencia muy alta en los primeros tiempos, cuando el censo era más corto. El gobierno de Mariano Rajoy introdujo un cambio que era el voto rogado. El voto rogado es que tú solicitas el derecho a voto, igual que solicitas un voto por correo. Entonces tú tienes que solicitar el voto y al solicitarlo automáticamente después puedes ir a votar. Eso después se ha eliminado, eso ya no existe. Pero el efecto que tuvo fue un efecto de una bajada enorme, es decir, estábamos hablando de que alrededor, en media ha votado alrededor del 20% del voto cero a lo largo del tiempo, pero en las últimas elecciones con este voto rogado no llegó a más de un 4% de todo el censo. ¿Vale? En las últimas elecciones ha estado en torno al 8% de todo ese censo cero, pero el tema es que si se mantiene en posiciones del 10, del 12%, llegaremos a que, cogiendo los resultados de las últimas elecciones, hay la posibilidad del cambio de voto por el voto cera en 16 del total de las 52 circunscripciones. Pero si se votara como en el pico máximo de lo que se ha votado históricamente con este voto, podría modificar 23 escaños, los 23 escaños finales. Hay un punto muy importante en cómo se estructura el voto en España, porque Madrid tiene 30 y tantos diputados disponibles, Barcelona tiene 30 y tantos, pero hay muchas provincias que tienen 4. Entre 4 y 7, y hasta 7, yo creo que hasta 7 son más de 30 provincias en España, hasta 7, que se asignan 7 diputados. Entonces, esos restos, en 4 y en 7, lo que ha ocurrido tradicionalmente en las elecciones, cuando teníamos un bipartidismo claro, es que se llevaba, pues en muchos de ellos se llevaba 2 el PP, 2 el PSOE. Esa era la estructura. En el momento que han entrado más partidos, cuando entró uh-huh. Ciudadanos en su momento, pues se llevaba 2 el PSOE, 1 PP, 1
0: Ciudadanos.
2: Ahora con Vox y con la nueva reconfiguración que ha ocurrido, hay muchas encuestas que están dando 60 y tantos escaños a Vox, porque la estructura es que se lleva 2 el PP, 1 el PSOE y 1 Vox. O 2 el PP, 1 Vox y 1 el PSOE, porque queda por encima. Ese resto final, si está muy influido por el voto cera, y el voto cera tradicionalmente ha votado más PSOE, sobre todo en Andalucía, bueno, aunque se da el caso, y abro un paréntesis, que en Madrid el voto cera en las últimas elecciones generales le dio el resto, y fue el voto cera, se lo dio al PP, ese resultado. Es decir, esto no preconfigura que los votos vayan a ser de izquierdas o de derechas, pero que sí hay un cambio en el censo. Entonces, puede producir, es que el peso de 23 escaños, señores, sobre el total de lo que supone España, solo en esos restos, más allá de lo que pueda presionar más, puede hacer un cambio brutal en cuanto a las mayorías de este país. Es que estamos hablando que si esos 23 votos, en la suma, la mayoría de las encuestas están dando unos 205 votos a la 205 escaños a la suma de PP y Vox, si movemos 20 escaños de un lado para otro y pueden cambiar de configuración, nos podemos encontrar que no llegan ni siquiera a la mayoría absoluta si eso se produce. Entonces, hay que poner foco y hay que trabajar en concreto en ver qué es lo que ha pasado y auditar de una manera los profesionales de todo esto y desde la Junta Electoral Central, de cómo se ha producido este aumento tan brutal en el voto. Y lo que se está produciendo es que estamos a un ritmo de 9.000 personas diarias en este momento, a cierre de julio, que por cierto, estamos con un cierto apagón informativo porque no ha vuelto a publicar en línea de datos desde 1 de julio. Es el último censo que tenemos, que también por eso hemos utilizado ese, no ha habido datos posteriores.
0: Eso resulta sorprendente porque lo publican de forma mensual,
2: sí,
0: además,
2: sí, sí,
0: ¿no?
2: Sí, sí, sí, sí, debería estar publicado. Lo que pasa es que también, para ser completamente honesto, no he revisado las fechas de actualización
0: de otros veranos,
2: porque también estamos en la línea de que en este país la administración pública de pronto tiene apagones y de pronto decide que no da información. De hecho, pues por ejemplo, la información correspondiente a la contabilidad nacional se da siempre a mes vencido, el último día del mes siguiente, y resulta que tenemos la suerte de que la del mes de julio pues no la sabremos hasta el 11 de septiembre, porque también se tienen que coger vacaciones, ¿no? Entonces, ese tipo de información no la conozco, pero sí podemos uh-huh. atestiguar que estamos a un ritmo de unas 9.000 personas diarias inscritas en el registro CERA.
3: A ver, yo empiezo a estar harto de tener que medir las palabras. Entonces, vamos a explicarlo sin medirlas mucho.
0: ¿Puedes no medirlas?
3: Sin decir tacos, ¿eh? Pero sin tampoco yéndome así en el terreno neutral. A ver, es profundamente...
0: Pero puedes insultar con inteligencia.
3: Falta de sentido común y de sentido democrático pensar que en un pueblo vote más gente que no ha pisado este pueblo ni lo va a pisar nunca.
2: Totalmente.
3: Que los propios ciudadanos. Yo no sé si alguna provincia de España no llega a 500.000 habitantes. Lo puedes saber tú, yo no lo sé. Porque has dicho que si hay alguna provincia española...
2: No, con un censo de 500.000.
3: Que de menos de 500.000.
2: No, es que es la tercera en peso electoral, o sea, que después de Madrid y Barcelona.
3: O sea, que hay provincias que no llegan a 500.000.
2: Sí, sí.
3: Luego, no tiene ningún sentido, ni común, ni democrático, que Buenos Aires tenga más peso.

0: eso que muchas provincias españolas.
1: Hay entonces, un total de 22.
0: Que tengan menos.
1: Menos de 500.000
0: pues
1: habitantes.
0: Entonces, si alguien...
2: Sí, pero, ya, pero entrando al censo, o sea, entrando a la cantidad de gente que vota.
0: Sí, sí, pero tal, digo...
2: Es, si solo, a... es solo equivalente si a Madrid-Barcelona.
0: Si alguien siendo político, siendo obispo, siendo juez, no entiende eso, es que es imbécil. Así de simple, ¿eh? Es tonto el culo, se podría decir, porque es tan fácil de entender como eso. Sí. No puede ser que en un pueblo voten más los que no lo han pisado ni lo van a pisar en su puñetera vida que los que viven ahí. Pues no, como no puede ser, no puede ser. Y lo apruebe que no apruebe la Junta Electoral Central, el sum sum corda, el Papa de Roma, es una gilipollez igual. Con lo cual no tiene ningún sentido. Si nadie para eso, es que se cumple lo de Einstein. ¿Eh? Que el número de imbéciles es infinito y están muchos en España. Así de simple.
2: Sí, además se da una situación curiosa, que es que en esta estructura electoral estos votos pueden votar para las nacionales y para
0: ¿Para
2: las
0: todas,
2: europeas.
0: ¿Para todas?
2: No, para las municipales no. El voto será en las municipales, no. O sea, el voto para elegir al alcalde, no.
0: ¿Seguro que no?
2: Seguro que no. O sea, el voto para elegir al alcalde, no. Pero para elegir al...
0: Porque si pueden votar, por ejemplo, todos los que vivan aquí y estén regularizados en el voto municipal, ¿eh?
2: Claro.
0: Cosa que no pueden votar
2: correcto,
0: nosotras.
2: Y los extranjeros que están, y los exacto. Europeos, los del CERE, que
0: y, es, y, no, puede, y no pueden votar
2: correcto,
0: nosotras.
2: Eso es, efectivamente.
0: Pues es curioso que en el municipal
2: eso
0: no.
2: Eso es.
0: Pues es
2: porque, porque no residen. De hecho, o sea, hay una mesa, el voto CERA se circunscribe a es por municipio, ¿vale? Tú en un municipio puedes tener una, o en Madrid que habrá, hay miles de mesas, ¿no? Y de colegios
0: sí,
2: electorales
0: claro.
2: Que las agrupan y tal. Entonces tú estás votando, también votas en tu distrito, votas en tu zona y tú vas teniendo como un árbol que se va cerrando con el volumen. Aquí el voto CERA es un voto que va se define por municipio, pero se junta por...
0: Sí.
2: Por provincia, y en la provincia es donde tú tienes el...
0: Sí, yo no sé qué filósofo fue, porque se me ha olvidado casi todo, y al paso que voy se me olvidará hasta mi propio nombre, y no me preocupará demasiado, pero alguien explicó que para analizar un tema lo que hay que hacer es dividirlo en distintos ámbitos, ¿no? O sea, para analizarlo, ver las distintas etapas. Entonces, aquí creo que es bastante fácil para no caer en lo de Einstein, que es una cosa es nacionalizar a un señor...
2: Eso es.
0: Y otra cosa es asociar la nacionalización de cualquier señor nacionalizado al derecho a voto.
2: Automáticamente, efectivamente.
0: Como no es lo mismo, se pueden discutir esas cosas. ¿Es discutible que se nacionalice a un señor por ser primo segundo de una tía mía? Pues que lo discutan, no lo sé.
2: Pero esa es una discusión distinta de
0: exacto,
2: la otra.
0: Esa es una. Yo entiendo, por ejemplo, me cuesta bastante entenderlo, pero podría entender que los hijos directos de, pues podría ser... Me costaría entender, ¿eh? Porque si te has ido, Dios muy buenas. Y como la causa es muy subjetiva, yo no sé qué causa fue. Pero, en fin, se podría entender que tengan derecho a ser nacionalizados. Pero otra cosa distinta es quién tiene derecho a voto. Pues tendrá derecho a voto aquel que reúna una serie de condiciones. Hay países de Europa que ponen unos años mínimos de residencia. Hay otros que ponen unos años máximos. No sé, pero que sea inmediato... No tiene ningún sentido cuando no vives ni has vivido aquí. No tiene ningún sentido.
2: No tiene ninguno. Pero...
0: Y fíjate que tiene cierto parecido con Ceuta, eso con su matiz. Es decir, en Ceuta el gobierno esta mañana decían, se está dedicando a los menas, a los niños no acompañados, pero a nuestros hijos que le zurzan. Es decir, el de fuera tiene privilegios. Y aquí es lo mismo. Aquí el señor que vive, sobre todo en Cuba, que tiene su mérito, ¿eh? Porque ya sabéis que la capacidad reproductiva del ser humano es amplia, pero no tan salvaje como los 40 o 50 cubanos españoles que fueron a Cuba y habrán conseguido ser 200 o 300.000.
2: Pues mira, en La Habana
0: si,
2: hoy...
0: Si me das los datos...
2: Ha aumentado desde enero del 22 a julio del 26, ha aumentado en 19.000 personas. El volumen de españoles registrados, y además aquí estamos hablando...
0: ¿Pero cuántos han pedido?
2: No lo sé.
0: Porque o sea, es que en Argentina creo que decían que habían entrado... O sea, había un desfase de los españoles que habían llegado a Buenos Aires, uh-huh. A los hijos, nietos, no sé qué, que querría decir que la reproducción sería como una granja de conejos a lo bestia, vamos.
2: Claro,
0: o sea,
2: eso lo decía...
0: Digamos, conejos hormonados.
2: Lo decía el otro día, ¿sí? Sí, lo decía el otro día Marcos Ondarra, que ha escrito bastante sobre este tema.
0: Pues en Cuba pasaba igual.
2: Comentaba esto que comentas tú. Mira, en Argentina, desde el corte de enero del 22, ahora julio del 26, en Argentina ha crecido en 81.000 personas. En México en

0: 62.000, en Estados Unidos en 59.600, en Francia en 34.000, Reino Unido 24.000, Cuba 19.000, es decir, con la cantidad de gente que puede vivir en Cuba, con la situación de Cuba, lo que ha crecido. Son unas cantidades...
1: Claro, pero entonces lo que hay que explicar es que, de la misma manera que se dice que los españoles somos los que más vivimos, al menos antes estábamos empatados con los japoneses, sí, habrá que decir que somos los que más nos reproducimos.
0: Sí.
1: Pero con récord mundial, sí, o sea que realmente no hay que competir en nada. Vamos a ganar siempre en edad y en edad y en eficacia de reproducción. Señores, ya saben, hombre, ¿dónde está el macho?
0: Yo estas cantidades a mí...
1: No sé si hay hembra que lo aguante esto, porque a esa velocidad deben ser niños por año.
0: Pero los ratios de España, los ratios aquí en local, no debe ser que cuando emigramos se dispara el tema.
1: Sí, las hormonas de la zona.
0: Claro, debe ser el entorno climático, son cifras que ni cuadran con el volumen de inmigración
1: todo.
0: Y es un volumen tan grande, claro, y tan desproporcionado, y que además, en el momento que escudriñas un poco, quiero decir, es que este análisis que nosotros hemos hecho es un análisis complejo, porque el volumen de datos es muy alto, porque hay muchas fuentes que debes cruzar y debes comparar peras con peras, pero es uno que está al alcance de todo el mundo. Entonces, Que esto se haya producido y que nadie se haya dado cuenta hasta que ahora nos estamos echando las manos a la cabeza. Pero es que esto, el evolutivo de esto en los últimos años se ha disparado. Es que estamos hablando, sí, de que las medias son 9.000 y 10.000 diarios.
1: Alguien lo diseñó esto.
0: Sí, sí, es que esto
1: con
0: es...
1: Con lo cual, el que
0: social.
1: Lo diseñó sí se dio cuenta, ¿eh? Se dio perfectamente cuenta. Es más, lo diseñó porque se dio cuenta.
0: Sí.
1: Porque tú dices, claro, no sabemos lo que van a votar. No, claro, no tenemos ni puñetera idea de lo que van a votar. A no ser que cuando tienes los que se han nacionalizado en Buenos Aires, dediques una serie de gente a mover que los que sabes que te van a votar, claro, sean los que van a votar.
0: Si te voy a dar...
1: Poner un ejemplo bien tonto.
0: Te voy a dar dos cifras concretas de casos que son los del norte de España, que es también ha habido una emigración se ha producido más emigración a Latinoamérica o Hispanoamérica, se ha movido más, pero el peso que tiene el voto cera en Orense, sí, si votara lo que ha votado de media estos votantes cera, sería el 9,24% de los votos. Pero es que si votara en los máximos sería el 17%.
1: ¿Y con qué sesgo?
0: Cogiendo la serie histórica
1: del
0: voto.
1: Pero tú no tienes el
0: votos.
1: Sesgo de voto.
0: No lo tengo.
1: Si era PP o PSOE.
0: No lo tengo.
1: Porque está claro que Galicia,
0: ese es el
1: PP
0: análisis.
1: Ha sacado votos de Sudamérica a punta pala.
0: Ese es el próximo análisis.
1: Y que... Canarias de Venezuela sacaban casi un diputado.
0: Mira, si el tema de los restos, yo entiendo que la mayoría de los televidentes no conocen exactamente cómo funciona la ley DONT. Hago un breve resumen. Al final la ley DONT es que tú vas cogiendo el número total de votos que se han producido, y si un partido tiene 100.000 y otro tiene 50.000, pues el primer escaño se lo lleva el primer partido con 100.000. A continuación se divide por la mitad y ya tiene como 50.000 votos. Pues si el siguiente tiene 50.001 a contar, se lleva el siguiente. Y así sucesivamente. ¿Qué ocurre? Que al final hay restos. Es decir, el último escaño se dilucida por una cantidad pequeña de votos, porque uno tiene 40.000 y el otro tiene 40.200.
1: ¿Vale? Invertida.
0: Pues el que tiene 40.200 se lo lleva. Entonces el resto son 200 votos. Esa es la realidad. Entonces, esos restos, en Gerona, en las últimas elecciones, el resto fueron 285 votos. Si hoy en Gerona, en el escenario de la gente que está por cera, votan lo que han votado de media a lo largo de los años, hay 3.800 votos más dentro de las urnas. Y si votan en máximo, es decir, el año que más se votó, habría 10.000 votos más. Entonces, la posibilidad de que ese censo infiera en el resultado
1: es
0: del 100%. Es decir, el censo va a modificar el resultado. En el caso de Cantabria, 404 votos de resto. En el caso de Tarragona, 1.248. Madrid, 1.340. Albacete, 1.412. En Madrid, si el voto cera...
1: Pero tú sigues haciendo un análisis cuantitativo.
0: Por supuesto.
1: Yo sigo haciendo un análisis cualitativo.
0: Sin duda.
1: Es decir, ¿por qué puñeta un señor...
0: Se retroalimenta.
1: ¿Por qué puñeta un señor que vive en Buenos Aires o en La Habana va a influir sobre quién me organiza la vida a mí en Madrid, si no ha pisado Madrid en su puñetera vida y no sé si la va a pisar? Si lo viene a pisar, me parecerá muy bien que entre a contar para votar. Pero si no ha estado y no va a venir,

0: ¿Para qué me va a organizar la vida a mí? O sea, eso es como una de esos de vecinos en que el de la casa de enfrente, porque vivió ahí una temporada y se fue, me toma las decisiones en la junta de vecinos.
1: Señores, nos vamos acercando a las 12:30 del mediodía, nos vamos a ir a la primera pausa de publicidad y a la vuelta hablamos de Ceuta. ¿Sabían que la Organización Mundial de la Salud advierte de los riesgos sanitarios de beber agua desmineralizada? ¿Qué quiere decir esto? 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

0: Seguimos analizando causas, motivos, una razón última que lleva a miles de personas a dejar atrás sus familias, sus hogares, a poner en riesgo sus propias vidas.
1: Bueno, esas son unas de las últimas afirmaciones en público por parte del Palacio de la Moncloa, del titular de Asuntos Exteriores, justo después de conocer que la Audiencia Nacional va a investigar finalmente esa entrada masiva de inmigrantes ilegales, cuantificada, no con literalidad, más de 80.000 personas el pasado 30 de julio por la existencia de un posible delito contra la integralidad territorial de España. Marín Vallejo.
2: Muy buenas tardes, Alba. Vamos a verlo porque efectivamente, como decimos, será la Audiencia Nacional y más en concreto la magistrada María Tardón quien a partir de ahora va a asumir la investigación sobre toda la invasión a Ceuta. Tardón sostiene que lo ocurrido el 30 de julio es una conducta delictiva presuntamente cometida en el extranjero que ha atacado gravemente la integridad territorial de España. Hay que recalcar este apartado, el de presuntamente cometida en el extranjero, porque la juez no cierra la puerta que fuese organizada por Marruecos, tal y como ya apuntaban los informes policiales. En el auto además recalca cómo este hecho afectó y lo sigue haciendo a la vida y a los derechos de los ceutíes. Además incide en que esa oleada de entradas ilegales desestabilizó por completo la capacidad de respuesta española. Una capacidad que a día de hoy sigue en jaque, como es la sanidad, la seguridad pública o la defensa. Señala también que no se hizo nada desde Marruecos para reducir o dispersar a esos ilegales, sino todo lo contrario, que les guiaban los propios policías marroquíes para que cruzasen esa frontera. La magistrada ve en esta invasión varios delitos claros. Primero, el que compromete la paz o la independencia del Estado. También contra los derechos de los ciudadanos, homicidios imprudentes y, atención, organización criminal. Además, identifica en el auto una estructura de hasta 5 niveles. La masa de personas que entraron, el hecho de promover por redes este asalto, los que organizaron esa entrada, toda la planificación que conllevó el proceso y, por último, los encargados de que ese día todo saliese según ese plan, Alba.
1: Gracias, Marín. Vamos ya con más reacciones por parte del Gobierno, porque después de conocer este movimiento de la Audiencia Nacional, atención a lo declarado por Ángel Víctor Torres, que ya saben que es además el mando único para coordinar la crisis de Ceuta, aunque le hemos visto coordinar más bien poco, porque tampoco es que hayamos conocido de forma pública o que estuviese reflejada en alguna de las agendas ninguna reunión o encuentro con asociaciones afectadas, con diferentes agentes o tampoco con los distintos ministerios. En fin, Ángel Víctor Torres, que dice que se van a personar en la causa porque se ven como parte perjudicada.
3: El Gobierno de España se va a personar en esta causa como perjudicado ante la investigación abierta en la Audiencia Nacional y, por tanto, vamos a defender, lógicamente, el que en esa personación podamos tener también toda la información y defender el que, si finalmente esas investigaciones culminan, que ha habido circunstancias externas que han podido afectar a la seguridad nacional, pues ahí estaremos nosotros defendiéndolo.
4: De una juez que, por mucho que esté en su plaza, y es una plaza que, a la que tiene derecho, proviene del mundo político. Ha sido concejal del Ayuntamiento de Madrid, del Partido Popular. Por tanto, teniendo en cuenta, como digo, todo lo que estamos viendo, pues sí que es una actuación. Me sumo a la preocupación del ministro Marlaska, que además es juez de carrera, por lo que estamos viendo. Hasta la fecha ha dado muestras, yo creo que de cierta, de que se pueda dudar de su imparcialidad, desde luego sí.
1: Bueno, agitan esta teoría de Laufer. En fin, vamos a tratar de analizar más en profundidad y además desde la mirada de un experto qué sucedió aquel 30 de julio en Ceuta. Tenemos conexión en directo con José Luis Gómez, él es general de brigada de la Guardia Civil retirado. Muy buenas tardes.
5: Muy buenas tardes, buenos días.
1: Bueno, desde un punto de vista estrictamente operativo, ¿cómo se analiza una entrada masiva, una invasión como la de Ceuta? ¿Cuáles son los indicadores previos, como movimientos de personas, información de inteligencia, actividad en frontera, incluso la propia actividad en redes sociales, que se deberían, que deberían activar un refuerzo del servicio?
5: Bien, para ello la comandancia de la Guardia Civil de Ceuta, como todas las comandancias, disponen de una unidad específica de información. Un servicio de información, que es el responsable de obtener información, analizarla y elaborarla. Información que está recabando permanentemente del entorno fronterizo. Está observando datos, indicios sobre el movimiento de personas en ese entorno fronterizo hispano-marroquí. Tanto a través de fuentes vivas también obtiene información Igualmente, a través de análisis y seguimiento de las redes sociales y medios de comunicación marroquíes y de las propias cámaras del entorno fronterizo que están dispuestas a lo largo de todo el perímetro y todo el vallado y que tienen un gran alcance. Pero es que además la comandancia de Ceuta dispone en su plantilla de un grupo muy numeroso de componentes del cuerpo de guardias civiles de origen marroquí que tienen contacto y se desplazan con frecuencia para ver a sus familiares, incluso algunos tienen vivienda, en localidades próximas, como Castillejos, Tetuán, etc. Por tanto, también para la comandancia y efectos de servicio, pues no deja de ser una fuente viva muy importante de información. Lo que ocurrió el pasado 30 en Ceuta fue que, a pesar de ese continuo goteo de entradas, ganado durante todos los días previos, 25, 26, 27, hasta el 30, bien, pues eso debió ser suficiente motivo para activar un refuerzo preventivo de los servicios ordinarios que normalmente tiene la comandancia en el Tarajal, a lo largo de todo el perímetro, y, por tanto, mediante esa previsión, tenían que haber conseguido disuadir, contener y rechazar sucesivas entradas para evitar lo que ocurrió el día 30.
1: Cuando sucede algo como lo de Ceuta, cuando miles de personas intentan acceder, ¿cuál debería ser la prioridad de las fuerzas de seguridad? Porque aquí sí que es cierto que hemos tenido un poco de debate con este asunto, porque el presidente del Gobierno dijo en el Congreso de los Diputados que, bueno, que los agentes habían elegido entre la humanidad, pero sin embargo esos mismos agentes dicen que no eran suficientes en número. ¿Cuál debería ser la prioridad de esos agentes,
5: de las fuerzas de seguridad? La prioridad de los agentes, la prioridad de la comandancia está determinada en el ordenamiento jurídico. La legislación contempla y reserva a la comandancia de la Guardia Civil de Ceuta una serie de cometidos y funciones con respecto a la vigilancia de todo el entorno fronterizo y concretamente del sistema de impermeabilización hispano-marroquí. Y esa misión no es otra que la de prevenir y rechazar los asaltos al perímetro fronterizo, a los asaltos al vallado, a los espigones del Tarajal y de Benzú y al recinto aduanero del Tarajal.

0: para de alguna manera contestar cuestiones, las que ha hecho, puedo poner, de alguna manera, relatar lo que entiendo yo cómo se debía haber actuado
1: Adelante.
0: días previos al 30, porque ya el 30 fue tarde. Entiendo que el delegado del gobierno, como responsable de las fuerzas y cuerpos de seguridad del Estado en Ceuta, no deja de ser un actor muy importante en esta invasión de Ceuta. Entiendo que este cargo político se debería, cuando tuvo conocimiento de esas entradas durante los días previos, debió haberse desplazado urgentemente al espigón del Tarajal, en unión del coronel en jefe de la comandancia, y haber hecho una valoración de la situación que estaba contemplando, girando las oportunas instrucciones al coronel de la comandancia para establecer los dispositivos más adecuados en orden a prevenir, evitar y rechazar, en su caso, las entradas. Inmediatamente se tenía que haber puesto en contacto con el secretario de Seguridad del Estado y haber solicitado apoyos y refuerzo a la Comandancia Ceuta por parte del mando de operaciones de la Guardia Civil. Tanto recursos humanos como materiales, como medios, por ejemplo, embarcaciones. Bien, las embarcaciones desempeñan un factor importante dentro del espigón del Tarajal y entiendo que se deberían haber cursado apoyos a las comandancias limítrofes de Algeciras y Cádiz con estos medios, tanto del Servicio Marítimo como del GEAS, Grupo Especial de Actividades Subacuáticas. Igualmente, se podrían haber requerido el apoyo de boyas en poder del Ministerio de Defensa para constituir una línea física que impidiera o dificultara los accesos. Igualmente, apoyo de helicópteros del cuerpo con cámara térmica, más personal del Grupo Reserva y Seguridad y igualmente drones para auditar en tiempo real el movimiento de los inmigrantes sobre la frontera. Obviamente, todo esto se debía haber efectuado con anterioridad. ¿El dispositivo que el delegado, entiendo, tendría que haber exigido al jefe de la comandancia? Bueno, pues podría ser el establecer las embarcaciones del Servicio Marítimo del GEAS de Ceuta en prolongación una con otra, uniendo proas con popas para constituir una línea física o barrera de contención de obstáculos en prolongación del extremo del espigón que impidiera o dificultara el acceso a nado bordeándolo. Hablamos de una línea física imaginaria que en prolongación del espigón hubiera separado las aguas jurisdiccionales de España y de Marruecos. Sobre estas embarcaciones, obviamente, habría que haber dispuesto buceadores del cuerpo para auxiliar y rescatar, en su caso, a los inmigrantes. Además de esto, sobre la escollera del espigón, un número importante de componentes del cuerpo provisto de defensas y escudos para, de alguna manera, taponar la entrada de inmigrantes que se desplazaban a pie por la escollera procedentes de la zona de Marruecos para taponar la entrada. También guardias civiles que hemos comentado de origen marroquí que dominan el Darilla y provistos de megafonía, utilizando las propias embarcaciones, se hubieran dirigido a los inmigrantes anunciando y advirtiendo que, porque están situados prácticamente a 50 metros, se ve perfectamente, anunciando que se abstuvieran de arrojarse las aguas porque en su caso serían rechazados y devueltos inmediatamente. Obviamente, todo este dispositivo que yo comento, que entiendo se tenía que haber llevado a cabo, tiene un carácter disuasorio y es previo a lo acontecido el día 30.
1: Entiendo, por tanto, por sus palabras, que el dispositivo, el que hay desplegado de forma habitual en Ceuta, no está en ningún caso preparado para responder ante un nuevo o probable episodio de esta magnitud.
0: En absoluto, el dispositivo ordinario en la Comunidad de Ceuta, a lo largo de esos 8,2 kilómetros que transcurren entre el espigón de Benzú y el espigón del Tarajal, es muy reducido. Por eso es importante obtener información previa para prever los asaltos y entradas masivas y poder anticiparse con la información previa, reforzando los servicios en los tramos más vulnerables y siempre contando con los apoyos que ya he mencionado, unidades de refuerzo como el GRS, patrulleras y embarcaciones ligeras del GEAS y del propio Servicio Marítimo, helicópteros, drones, etc. El servicio de ordinaria comandancia es inadecuado e insuficiente para atender lo que aconteció los días previos y la invasión del 30.
1: Bueno, y ya una última pregunta antes de si los tertulianos aquí en la mesa quisieran plantearle alguna cuestión, mirando exclusivamente a esa parte más técnica. ¿Cuáles son las lecciones que se deberían extraer, que debería extraer el sistema de seguridad español de lo ocurrido en Ceuta para evitar que una futura entrada masiva vuelva a desbordar esa capacidad operativa? Me refiero a cambios en los protocolos, refuerzos permanentes o mecanismos de reacción mucho más rápidos.
0: Había que extraer aquellas lecciones que no se extrajeron ya el día 17 y 18 de mayo de 2021, que tuvo lugar una invasión de más de 10.000 personas por las mismas causas de ineficacia, incompetencia y dejación de funciones de los cargos políticos. Parece mentira, pero el gobierno no extrajo de aquello ninguna lección. Bien, entiendo que las lecciones consistirían en medidas en los ámbitos, primero, legislativo, el más importante. Segundo, los procedimientos operativos y protocolos con los que hay que dotar a la comandancia de Ceuta. Tercero, las medidas pasivas del propio sistema de impermanencia fronterizo. Y, por último, incrementar los recursos humanos y materiales a disposición de la comandancia de Ceuta. Medidas legislativas. Bien. Con la actual legislación podemos tener un tiempo determinado toda África en España. La legislación que tenemos actualmente en materia de extranjería y asilo, lo único que hace, teniendo un montón de fisuras, es crear efectos llamadas, con sus prestaciones sociales, sus subsidios, originando impunidad por la vulneración de la frontera, cuando esa legislación debería contemplar una respuesta penal eficaz, disuasoria para todo aquel que entre en España por un paso no habilitado. Una legislación que debería permitir el rechazo inmediato de quien entre por paso no habilitado, sin dilaciones, sin necesidad de interminables expedientes individuales.
1: Bueno, y también,
0: Es decir, es importante un
1: sí.
0: cambio legislativo urgentísimo, es lo más importante. Después, bueno, hay que dotar a la comandancia de Ceuta de procedimientos operativos y protocolos que pauten y doten de seguridad jurídica las actuaciones de los guardias civiles en la muy diversa casuística con la que se encuentran en sus intervenciones en los espigones, en el vallado, en el recinto aduanero, etcétera, evitando esa inseguridad. También, obviamente, pues hay que en reforzar, modernizar, actualizar todos los elementos pasivos en el sistema de impermeación, sobre todo, lo más importante y la causa por la que ha tenido lugar esa invasión en el día 30, los espigones. Yo, en tanto en cuanto estuve a cargo de la Comandancia de Ceuta durante 4 años, no dejé de elevar propuestas para prolongar los espigones de Benzú y el Tarajal en por lo menos 50 metros, ¿no? Para evitar que fueran bordeados con tanta facilidad por los inmigrantes. Hay que dotar de sistemas de detección temprana al todo el perímetro, es decir, con cámaras térmicas, con sensores, con equipo de iluminación y otros medios, para hacer o dotar al sistema de gran capacidad de detección y disuasión. Y, obviamente, la plantilla que tiene la comandancia de Ceuta, y en eso yo me volqué durante mucho tiempo haciendo propuestas para incrementar la plantilla que resulta totalmente inadecuada e insuficiente para atender todos los cometidos y funciones que tiene la comandancia de Ceuta en la ciudad autónoma. Hace falta incrementar los recursos humanos y hace falta incrementar y dotar de mejores materiales en las intervenciones de la comandancia en el vallado para, de alguna manera, repeler con garantía de la integridad física tanto de los inmigrantes como de los propios guardias civiles, repeler los asaltos que en muchas ocasiones son de extremada violencia. Debemos

0: emplear medio centenar de disturbios capaces de contener masas de 2.000, 3.000 subsaharianos que simultáneamente destrozan el vallado con radiales eléctricas y se lanzan contra 20, 25 guardias civiles que se ven totalmente desbordados. Esta situación se viene produciendo durante los últimos 40 años sin que ningún gobierno haya hecho absolutamente nada para evitar todo esto.
1: José Luis, le pregunta, José María Francas, que le tengo aquí sentado a mi izquierda.
2: Sí, a ver, don José Luis, yo me da la sensación de que acaba de escribir, bueno, escribir no, pero dictar un tratado de cómo defender una frontera, que desgraciadamente acaba de descubrir un Mediterráneo, porque nada de lo que ha dicho me ha sonado a mí como una cosa extraña, es decir, ahí va, ¿no? Me ha parecido que sería lo que cualquier persona con capacidad, que en su caso se supone por el mando que ha tenido, ha llegado a concluir viendo la realidad. Si un gobierno, que se supone que tiene asesores, tanto este como el anterior, tiene asesores, generales, lo que quiera, no hace eso, no será porque no le interesa hacerlo, porque no le da la gana, que es un problema de voluntad política.
0: Efectivamente, yo creo que es un problema de voluntad política. Es un problema de que, teniendo conocimiento, porque los jefes de comandancia de Ceuta elevamos constantemente propuestas y ponemos sobre la mesa, tanto por vía interna, conducto interno del cuerpo, como a los señores delegados de gobierno de Ceuta, les exponemos diariamente los problemas, nuestras necesidades y propuestas para solucionarlos. Y no se hace absolutamente nada, nada. Pasan los años y no se adoptan las decisiones para solucionar de una vez por todas esto. Tenemos la prueba de lo acontecido el día 6 de febrero del año 2014, también en el espigón del Tarajal, donde fallecieron 15 subsaharianos porque intentaron entrar de una manera, bueno, pues ilegal. Y la actuación del cuerpo, al final, fue objeto de investigación y 14 guardias civiles, un capitán, un teniente y 12 componentes del GRS fueron procesados durante 5 años. Ocurre aquello, vuelve a ocurrir una invasión en 2021 exactamente por las mismas causas y nos vuelve a ocurrir esto otra vez, ya con 80.000 personas o más. ¿Qué esperamos? ¿200.000? ¿300.000? ¿Cuándo los gobiernos van a tomar decisiones? ¿Por qué no han prolongado los espigones? ¿Por qué no han mejorado el vallado? Hay que hacer vallados inexpugnables. Hay que dotar de medios y recursos a la comandancia. Y hay que cambiar la legislación. Lo más importante, la legislación. Hay que cambiarla. Con esa legislación tenemos África en España. No puede ser. No caben. Hay que cambiar la legislación para dar una respuesta penal a una violación de la frontera. Hay que cambiar la legislación para poder rechazar con inmediatez cualquier entrada ilegal. Y no nos cabe otra. De lo contrario, vamos a continuar así. Y la próxima invasión, como digo, va a ser de 200.000. Hay que hacer algo. Y son los políticos. No hacen nada. Irresponsables. Irresponsables.
2: Sí, yo incluso iría un paso más. Me da la sensación de que además de que no tienen voluntad de resolverlo, que el enemigo está en casa.
0: Por supuesto. Siempre ha estado en casa. El enemigo está en casa siempre. Siempre. Marruecos no es problema para España. Entiendo que no es problema Marruecos para España. Si yo llevo a cabo las medidas que acabo de comentar y cambio la legislación, Marruecos se queda sin argumento, sin poder chantajear, sin poder presionar. Acabamos con la estrategia de coerción y de amedrentamiento que viene llevando desde hace 40 años.
2: Muchas gracias.
1: Pues José Luis Gómez, ha quedado
2: muy
1: clarísimo.
2: Claro,
1: muchísimas
2: claro.
1: Gracias. Desde luego que sí, muchísimas gracias por atendernos
0: gracias
1: a lo largo de esta mañana aquí en Dando Caña. Ya sabe que esta es su casa y seguiremos en contacto porque lamentablemente parece que esta cuestión va a ir para largo. Un fuerte abrazo.
0: Un abrazo, muchas gracias.
1: Son las 12:55, señores. 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

0: Nos acercamos a la 1:00 de la tarde. Comienza a esa hora la rueda de prensa en directo en el Palacio de la Moncloa tras esa reunión del Consejo de Ministros. Un encuentro en el que además se ha acordado desclasificar todos los informes de la crisis de Ceuta y que además van a estar a disposición pública mañana miércoles. Veremos esos informes, veremos cuáles son los que publican, porque ya saben ustedes que durante todos estos últimos días además conocíamos como uno de esos informes remitidos a la juez Tardón de la Audiencia Nacional, el solicitado por la juez Tardón a la Guardia Civil, se les dio la orden directa de que no incluyesen ningún tipo de referencia a Marruecos, así que todo podemos temer de aquí a mañana. Veremos cuáles son los informes que dan a conocer por parte del Gobierno. Mientras tanto, en la agenda del titular de Interior, de Fernando Grande Marlaska, que viaja hoy hasta Ceuta. Vamos a ver cuáles son las citas que tiene en la agenda el titular de Interior, que viaja a pesar de todas estas semanas sin una solución encima de la mesa. La cosa, señores, puede estar calentita. Fíjense, a las 2:00 de la tarde va a visitar el centro de acogida temporal. Después, por la tarde, a las 3:30 visitará el puesto fronterizo de Ceuta y ya cierra la agenda a las 5:00 de la tarde atendiendo a los medios de comunicación en la sede de la delegación del Gobierno, el mismo punto en el que se manifestaron durante todo este fin de semana diferentes ceutíes, sobre todo por el inicio del curso escolar. Juan Jesús Vivas, veían antes una pantallita muy pequeñita en el margen inferior de sus pantallas, ha viajado a Bruselas. No solo quiere exponer la situación de Ceuta, sino también reclamar más ayuda a la propia Unión Europea frente a lo que está sucediendo, no solo en la frontera de España, sino, recuerden, en la frontera también de Europa. Y hablando de Europa, Giorgia Meloni, que se ha referido a esta cuestión, a la zona Schengen, diciendo que solo es posible si todos los países cumplen con su parte, algo que a todas luces parece que España no está cumpliendo.
1: Desde este punto de vista, yo sigo totalmente convencida de que es posible conservar el espacio Schengen de la mejor manera si se defienden las fronteras de la Unión y si todos los miembros continúan haciendo su parte en la lucha contra los traficantes y contra la inmigración irregular masiva.
0: Bueno, y les comentaba antes precisamente esa orden dada a los agentes de la Guardia Civil, pues cuenta hoy ABC como mandos policiales se habrían negado a firmar un informe en el que se exculpaba, no solo no se hacía referencia, sino que se exculpaba directamente a Marruecos de esa invasión en Ceuta. Así lo ha expuesto Julián Ávila, que es comisario general de Extranjería y Fronteras, que rechazó plasmar su nombre en un documento que negaba todos esos avisos previos. Parece que el Gobierno, desde luego, se ha metido en un berenjenal con esta cuestión, con el único objetivo de defender a Marruecos, pero en fin, mañana desclasificarán esos documentos. No sé si les interesa.
2: Yo creo que podemos evitar leerlos, porque ya se ve cómo funciona. Estará.
0: Serán, si solo van a publicar los que a ellos, claro, les interesan.
2: Los que les interesa y cortaos como a ellos les interesa.
0: Claro.
2: O sea,
0: ojo,
2: que se los metan donde les quepa directamente.
3: Lo que dijo el presidente. Sí. Es que se iba a aportar un dossier completo, sí, de los informes con la información para que toda la opinión pública y los medios de comunicación pudieran tener acceso a ellos, pero en ningún momento
2: también dijo que no pactaría con Bildu,
3: que iban a desclasificar los informes.
2: También dijo que no pactaría con Bildu,
3: sí, claro,
2: también
3: claro,
2: dijo
3: claro.
2: Que no sé qué, también dijo que no sé qué. A ver, a mí lo que me ha impresionado es el color ceutí de la vicepresidenta de Holanda. Ya siento que es un comentario...
0: ¿Color ceutí te refieres al bronceado?
2: Al bronceado, sí, ya sé que es un comentario machista. Pero como los amigos que yo tengo, amigos y amigas, que les encanta ir a la playa, se han tenido que jorobar porque no tenían dinero para poder ir los días suficientes para coger ese color, me encanta que la vicepresidenta, representando a todas las mujeres que querían ir a la playa, se haya llevado el sol por todas, pagando, eso sí, probablemente las que no han ido. Es bastante interesante. Y otra cosa que quería comentar es al plañidor Álvarez, porque es un tema muy interesante este. Hace ya 20 minutos que hemos puesto Álvarez,
0: sí,
2: simplemente haciéndonos llorar de los pobres africanos que saltan. Bueno, ese es un argumento que es muy interesante porque es el que se usa ahora. O sea, se usa ahora porque lo que nos quieren encasquetar es a todos los que se han saltado la valla bajo el epígrafe de migrantes, que es una cosa nueva, que ocurre en las aves y no sé si en algún tipo de bicho más, pero que en la especie humana no existe, migrante, es oemi o imi, no existe, ¿eh? O sea, pero bueno, vamos a suponer, pues nos quieren hacer comulgar con ruedas de inmigrante, de molino, para llorar todos y decir, claro, hay que ayudar, evidentemente, porque sobre todo, él no sé, los que somos católicos, lo de la caridad es un tema importante. Claro, ese argumento es muy interesante porque si Álvarez nos explica esto para que lloremos y acojamos, supongo que si mandamos inmigrantes a su casa, él usará el mismo argumento con los que entran, ya sean españoles o alemanes o senegaleses, porque si son pobres, son pobres todos. Pero probablemente si le entraran en su casa no actuaría igual, con lo cual el argumento lacrimógeno pues ya se ve que es un argumento falso. En general, y eso tú, Ignacio, lo sabes bien, porque José Ramón lo explica muy bien también, si quieres ver cómo gobernar económicamente un país, plantéate cómo gobernarías una casa y aplica el cuento. Si el déficit de una casa es malo, pues es malo. Si el déficit por inversión no es tan malo, no es tan malo, y en un país igual. Pues aquí pasa lo mismo, o sea, lo que tú harías en tu casa puedes extenderlo a lo que harías como país, pero si lo que vas a hacer como país no lo harías en tu casa, es que eres un farsante de mucho cuidado. Vete a freír espárragos.
3: Es un discurso muy establecido en la izquierda, ¿no? Haz lo que yo digo y no lo que yo hago.
2: Pues que empiezan a hacer...
3: Lo de la dirección por el ejemplo y lo de ser un ejemplo para algo... Está completamente fuera de sitio. Es increíble que haya elementos como este general retirado de la Guardia Civil que ha estado con nosotros hace un rato, que me ha parecido fantástica la entrevista, Alba, que son personas que internamente... Nos ha dado mucha información que no está en los medios públicos. Es decir, resulta que hay un grupo de guardias civiles que continuamente es un bloque de información que residen, por lo que lo he entendido, que residen...
2: Que son marroquíes.
3: Que son marroquíes.
2: O sea, de origen marroquí, vamos.
3: Son marroquíes.
2: Porque no pueden ser marroquíes.
3: Son agentes, correcto, y es un vox populi. Son de origen marroquí, incluso residen, tienen familia, se mueven, etcétera, etcétera. Es decir, toda esa red... de la que se ha hablado. Margarita Robles también comentó la red de información que tenía.
2: Sí, pero de esa no hables muy bien porque dice no hace, ¿sabes?
3: Es un desliz, ¿vale? O sea, tuvo ese desliz, ¿no? Sí. Tuvo ese desliz. Aquí he prestado mucha atención a los deslices. Si no se ha hecho, es porque no se quiere. Y estos elementos de los cuerpos y fuerzas de seguridad del Estado están maniatados por elementos políticos que no van en la línea del bien común. Es que cuando deslizamos... ideas y se habla del móvil de Sánchez y tal, es que yo ya estoy empezando a pensar que es una excusa más. Es decir, es que hay una serie de intereses creados alrededor de la relación con Marruecos y de cómo se tiene que atender a Marruecos.
0: Que no se puede limitar única y exclusivamente
3: a que haya unas imágenes, unos vídeos o unas cosas en un móvil. Es decir, hay muchísimas más cosas por fuera que si el foco...
0: Que todas ellas pueden tener su raíz en
3: eso. Y están interconectadas.
0: ¿Eh? Exacto.
3: Pero que el foco se pone exclusivamente en eso, estás hablando de un ilícito que no terminas de controlar, cuando realmente hay un iceberg gigantesco que no queremos ver porque hay muchísimas implicaciones.
0: Vamos a profundizar un poquito más en esta cuestión de la inteligencia marroquí, porque... Bueno, hoy hay un mogollón de información acerca de este asunto, no solo el que fuera el número 2 de inteligencia de Marruecos con el contenido del teléfono móvil, sino que hay una información interesantísima acerca de todos los agentes de inteligencia marroquíes, todos los espías que hay en España o como incluso estarían entre muchos de esos inmigrantes que saltaron a nuestro país el 30 de julio.
4: El informe entregado a la Audiencia Nacional por parte del Centro Nacional de Inmigración y Fronteras de la Policía deja en evidencia que agentes de Rabat participaron en la entrada masiva de migrantes en Ceuta los días 30 y 31 de julio, guiando el cruce a través del agua. A través de un minucioso análisis